0: estuvieron Aníbal Di Nino operando técnicamente este programa, Mario Villanueva en la musicalización, Rolo Villar en los separadores artísticos. Espero que lo hayan disfrutado tanto como nosotros. Nos despedimos, ¿eh? Que estén muy bien y buena semana para todos. Chao.
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3: Nueve de la noche, 2 minutos, temperatura en Buenos Aires, 10 grados, 1/10. El cielo está despejado y la humedad 79%. La designación de Diego Santilli como nuevo jefe de gabinete, el presidente habló y señaló que tendrá a su cargo también las funciones del Ministerio del Interior. Milei reivindicó el buen trato que tiene Santilli con los gobernadores y que por ello fue designado.
4: Si usted se fija, es un movimiento equivalente al que en su momento hicimos con Guillermo Francos, porque lo que vamos a hacer ahora nuevamente es funcionar el Ministerio del Interior con la jefatura de gabinete. Y eso, digamos, ¿por qué? Porque gran parte del trabajo tiene que ver con trabajar con los gobernadores, ¿sí? Y requiere de músculo político. Y en este caso, desde mi punto de vista, Diego Santilli es un gran trabajador, digamos, que conoce bien el oficio, mucho oficio político, y yo creo que va a ser una forma de volver a darle aire a todas las cosas que tenemos que seguir haciendo, a pesar de que ya cumplimos, no solo con lo que prometimos para todo el periodo en la campaña del 23, sino que además cumplimos todo lo que prometimos en la de medio término, pero como no estamos dispuestos a dejar de hacer reformas, digamos, seguimos haciendo reformas y no vamos a parar hasta que Argentina sea el país más libre del mundo.
3: Por su parte, continúan las repercusiones políticas por la designación del nuevo jefe de ministros. Patricia Bullrich felicitó a Santilli en redes sociales. La senadora de La Libertad Avanza señaló: muchos éxitos en este nuevo desafío, Colo. Vamos a acompañarte desde el Congreso para estar a la altura del cambio que eligieron los argentinos. Si queremos cambiar el país de verdad, teníamos que dejar de lado las distracciones y discutir las leyes importantes que impulsa el presidente, señaló Bullrich en redes sociales. Quien también habló fue el nuevo vocero presidencial, Adrián Rabier, quien en redes le envió un mensaje al nuevo jefe de ministros. Rabier en X señaló: en el día de mañana los equipos del jefe de gabinete saliente, Manuel Adorni, y su reemplazante, Diego Santilli, trabajarán en una transición ordenada de la cartera. Asimismo, la jura del nuevo ministro será el día martes 30 de junio a las 16 horas en Casa Rosada. Mis felicitaciones al flamante jefe de gabinete Diego Santilli, entusiasmado de poder trabajar juntos en esta nueva etapa. El cielo despejado en Buenos Aires, temperatura actual 10 grados 1/10 y la humedad 79%.
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Y como cada sábado y domingo desde hace 25 años, nos encontramos amorosamente en la hospitalidad de Radio Mitre. Por eso, una vez más, tendremos la bendita posibilidad de sentir y confirmar que nuestras fieles compañeras de vida, ellas, las canciones, sí, son amores.

0: en este último fin de semana de junio, instalados ya en la plenitud del invierno, es bueno que hagamos llegar nuestro afecto al pueblo hermano de Venezuela en este trance tan doloroso que transcurren. Sin palabras suficientes, claro, pero con la tristeza enorme que nos invade a los argentinos todos, sin ninguna duda. ¿Cómo estás, Andrea Esteves Mirson, compañerita del alma?
1: Hola, Nora Perlé, muy buenas noches. Sí, triste, con tantas noticias que nos han hecho sentir mucho dolor en estos días. Pero bueno, aquí, con la firme convicción de que justamente las canciones son amores y ayudan a transitar momentos de dolor y a ponerle un toquecito de buena onda a la gente que pueda estar escuchando.
0: Un poquito de humor.
1: Sea donde sea que estén.
0: A propósito, vos sabés que todas las mañanas me tomo un taxi, pero hoy me llevó Pablo.
1: Sí.
0: Pablo, quiero hacerle llegar mi saludo y agradecimiento por su gentil actitud para conmigo. Una encantadora persona, Pablo. Un abrazo y gracias, querido amigo.
1: Y también le podemos agradecer a Hernán, que nos trajo hasta aquí, hasta la radio, y dijo que se iba a quedar escuchando Radio Mitre. Así que, Hernán, si estás allí en tu auto gris, tan amablemente nos trajiste, un saludo y muchas gracias. Que tengas lindos viajes, que encuentres buenas personas en tu caminito de esta noche.
0: Así es.
1: Aquí estamos con Maxi Perel en este control y con Agustín Balestrieri en el otro. Tiene doble tarea, como siempre contamos, porque pone al aire el Mitre Informa primero con Mauro Rosales y además será el encargado de escuchar las voces que lleguen al 11 30 03 0790. Mario Villanueva en su discoteca, Juanpi Córdoba y Pablo Gazzotti encargados de la artística del programa, y todos allí seguramente prestando atención. Ayer no tuvimos programa, pero hoy completito, hasta la 1:30 nos queda.
0: Casi nada, ¿eh? Y ahora perfumemos el aire de Mitre.

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1: A esta hora del domingo, vamos sumándonos en tranquila soledad o en gratificante compañía, como parte de este ritual de melodías, sentimientos y acordes. Como todos nuestros fines de semana, la placidez y la tranquilidad del encuentro comienza con un bálsamo. Comienza con música para calmar a las fieras.
0: Bueno, y Marito Villanueva para la fierita. Y desde su reducto en discoteca, hoy se dio manija con su Buenos Aires querido y puso a cantar a sus elegidos para recorrer ese Buenos Aires amorosamente. Reflexiona Marito, siempre volvemos al barrio, siempre volvemos a Buenos Aires. Muy bien, viste que tu libreto está en el aire.
2: Ah, muy bien.
0: Bueno,
2: muy
0: elegiste bien a Silvina Garré para comenzar en blanco y negro. Bien.

0: Y Daniel Rodolfo Calistro se suma a nuestro encuentro, como siempre, con sus bellas palabras. Dice que más allá de festejos y vehemencias futboleras, querremos el bálsamo de las horas mansas y apacibles. Desearemos también remembranzas pobladas con bonitas melodías, y será nuestro anhelo una luna alumbrada a gentiles evocaciones. Esperemos, en fin, el tiempo de canciones son amores.
1: Ay, qué lindo, un abrazo.
0: Amoroso, gracias. Para él, volver en la voz de Alberto Cortés.

0: Bueno, nosotros
1: dice Maxi que hay tiempo de uno más, de una canción más.
0: Y bueno, démosle tiempo a Gardel que le cante también a su Buenos Aires querido. ¿Qué tal? Ahí va.

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0: 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Enseguida vamos a escuchar alguna de las voces que llegan al 11-30-03-0790 y también leeremos algunos de los mensajes que vamos recibiendo a través de las redes sociales. Ya hay muchos dando el presente, pero ahora la señal va a indicar la hora 21:30 en todo el país. Será tiempo de Mauro Rosales. Lo escuchamos y volvemos.
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4: 9 de la noche, 30 minutos, temperatura en Buenos Aires, 8 grados 6 décimas. El cielo está despejado y la humedad 83%. Milei volvió a defender a Manuel Adorni tras su salida de la jefatura de gabinete. El presidente señaló que es una persona honesta y que la justicia será la que tendrá que determinar la culpabilidad del exfuncionario por su evolución patrimonial por el que se lo investiga.
5: Yo sigo confiando en la inocencia de Adorni. Es una persona honesta. De vuelta. Y esto obedece a que la situación ha escalado de una manera tal que, frente a situaciones donde han sido agredidos los hijos de Manuel, Manuel decide dar un paso de costado porque no puede poner en riesgo ya directamente a su familia. Entonces, condenar a un inocente, eso es injusto. Y eso inexorablemente lleva a malas decisiones. Y si los argentinos se dejaban engañar por la situación frente a una persona que no está, digamos, o sea, que solamente está siendo investigada, ¿sí? Y que además tiene la grandeza de correrse para quedar, digamos, y enfrentar a la justicia sin ningún tipo de problema, no como otros casos que hemos tenido que se han mantenido en los cargos.
4: El conflicto en Medio Oriente no cesa. Donald Trump en las últimas horas aseguró que si escala la tensión con Irán, el país persa no existirá más. La dura advertencia del presidente de los Estados Unidos se da luego de un consenso fallido entre ambos países y tras las acusaciones de los norteamericanos sobre Teherán, acusándolos de violar el alto al fuego. El último reporte señala que hubo ataques de las fuerzas aéreas de los Estados Unidos a instalaciones de almacenamiento de misiles y drones y centros de radares costeros en Irán. El conflicto bélico por ahora continúa y el estrecho de Hormuz sigue en la mira como centro de batalla de ambos países. El cielo despejado en Buenos Aires, temperatura actual 8 grados 6 décimas, la presión 1016 hectopascales, el viento del sector sudoeste a 4 kilómetros por hora y la humedad 83%.
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0: Ay, mucha gente nos va dejando tanto cariño. Muchos nos extrañaron, Nora, ayer.
10: Pero ¿cómo no nos van a extrañar, nena?
0: Pero, claro,
10: sí. Como nosotros los extrañamos a ellos.
0: Y sí, pero estábamos todos compenetrados con el partido, decime la verdad. Estábamos ahí pendientes de ver qué pasaba con Argentina y la radio, por supuesto, aquí con la transmisión tan especial. Sí. Julieta Jordán da su presente, Sara Sayago también, Reina Mesa, Fernando Arias, que dice que con esta noche fría es ideal para escuchar la buena música. Leo, Betty Rodrigo en San Martín, se quedan hasta el final con nosotros y también Alicia dando su presente. Gracias a todos.

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0: tantas de sus canciones que fueron amores, esta fue para nosotros su carta de presentación.
1: Ciertamente todos y todas han sido protagonistas como intérpretes de notables éxitos. Y bueno, en mérito a sus cualidades, fueron renovando sus logros para convertirse en aliados de nuestras emociones, acompañando los tiempos, ahí quedando para nosotros impecables. Pero hubo una primera vez para ellos, un modo de decir, aquí estoy yo. Y a viva voz nos conmovieron e hicieron que esa canción nos familiarizara con ellos para ir formando parte de nuestra memoria. Y en el caso específico, por ejemplo, le doy un primer ejemplo, de Juan Luis Guerra, cantautor, músico y productor universalmente aclamado, que ha revolucionado el merengue y la bachata, bueno, esta fue su tarjeta de presentación. Entre nosotros, allá por 1990. El título, Burbuja de Amor.

0: Hace pocos días se cumplieron 6 años desde que, a causa de un accidente absurdo e injustificable, nos dejara en la plenitud de su vida y su labor creativa Sergio Denis. ¿Te acordás, Sandrita, sí, que hicimos un hermoso homenaje?
1: Sí, sí.
0: Desde su radiante juventud supo seducirnos con su belleza física, su generosa sonrisa, un encanto de muchacho. Sencillo, ajeno a cualquier divismo, siempre es un aliciente escucharlo. Y en este caso, recordando lo que en 1970 fuera su tarjeta de presentación. Te llamo para despedirme.

0: Qué hermosa voz, ¿no es cierto, Andreita?
1: Ay, sí, qué lindo recordarlo, sí.
0: Bueno, y ahora Roberto Carlos, la figura más representativa de la música popular y uno de los grandes ídolos en un país de grandes ídolos. Con 85 años, su trayectoria abarca más de 6 décadas, lo que lo convierte no solo en un fenómeno popular, sino en un verdadero símbolo de identidad cultural de su país, Brasil, y también de la América Latina toda. Su influencia artística, emocional, marcó a varias generaciones de todo el mundo, porque sus obras fueron interpretadas por cantantes en distintos idiomas. Y como autor y como intérprete se encuentra aún en plena actividad y entre nosotros. Esta fue su tarjeta de presentación en 1971. Detalles.

0: Qué lindo cantaba, me enamoré de este tema cuando salió allá por el 71. Bueno, vuelta de tuerca, llega Julieta Venegas, una cantante, compositora y multiinstrumentista mexicana. Una intérprete sin duda muy singular, dueña de un estilo que nos permite escucharla con afecto, con emoción, por su modo de crear y de decir, casi jugando, ¿no? Sus canciones se han instalado en nuestra predilección, como también en su tierra, desde luego, Latinoamérica, España, donde una de sus canciones, fíjate, Andreita, fue aclamada y fue la más escuchada durante 26 semanas.
1: ¡Apa!
0: Sí, y entre nosotros fue su tarjeta de presentación en el año 2006. Decía enojadita, me voy.

0: se fue.
1: Bueno, y llega Salvatore Adamo, un cantautor italo-belga. Tuvo gran popularidad durante los años 60 y 70 y obviamente todavía se lo recuerda principalmente en Europa y América Latina. Sus temas son innumerables. No había emisora que no irradiara sus canciones. Y entre ellas, desde luego, este clásico tema, una balada romántica en español, lanzada oficialmente en el año 1966. Y entre nosotros, indudablemente, fue su tarjeta de presentación. Mis manos en tu cintura, canta Salvatore Adamo.

0: Nora y Andrea, esas voces ni en la publicidad son estridentes. Ojalá pudieran estar 2 horas todos los días. Son necesarias esas voces. Delia de Tandil.
1: ¡Ay!
2: ¡Ay, Delia!
1: ¡Ay, qué lindo lo que dijo! Muy bueno. Aplaudo.
3: Hola, Nora. Soy Portillo de acá de San Vicente Misiones.
2: Hola.
3: Así que yo todos los domingos escucho su programa. La verdad que es muy lindo, nos entretiene y ojalá que Dios le bendiga, que usted siempre puede estar domingo tras domingo en
1: y
3: ese
1: sábado,
3: programa.
1: Y
3: así
1: sábado,
3: que
1: y sábado, y
3: acá
1: sábado.
3: En Misiones llueve torrencialmente, pero igual estoy escuchando su programa, así que Dios le bendiga siempre y que siempre Dios le proteja y que siempre usted pueda hacer su programa. Muchas
1: amoroso,
3: bendiciones, Nora.
1: Gracias. Podés estar los sábados también, ¿eh? Ay. A veces, como ayer, no pudimos estar, pero bueno.
2: No sé dónde estará el señor, pero sabes que Miriam en Misiones dice sí. Que hay mucha lluvia en este
1: y
2: momento
1: lo acaba
2: por
1: de
2: allí.
1: Decir él, sí.
2: Y él también estaba en Misiones,
1: sí,
2: ¿no había escuchado?
1: Claro, dijo
2: eso.
1: Que llovía torrencialmente.
2: Ah, bueno.
4: Hola, Norita, Andrea.
1: Hola.
4: Qué hermoso programa y comienzo.
1: Gracias.
4: ¿Cómo nos tenés acostumbrados durante 25 años al aire con
1: no
4: tu ejemplar voz y tu compañera de lujo?
1: Sí.
4: Las quiero, María José General Rodríguez. Besos.
1: Gracias.
4: Hasta el final.
1: Ay, gracias.
4: Con ustedes.
1: Gracias, linda. Gracias, amorosa. Gracias.
2: Muchas gracias.
1: Bueno, Andreita, vos también tenés
2: sí,
1: llamado.
2: Sí, yo también tengo. Y a propósito de los 25 años, sabés que Alicia dice que Carlos Gardel tenía una frase, 20 años no es nada.
1: Claro.
2: En su época, dice Alicia, no existía Canciones son amores.
1: Eso.
2: Que con sus 25 años cumplidos en el aire, nos acompaña todos los fines de semana.
1: Y es un montonazo.
2: Ay,
1: gracias,
2: claro,
1: amorosa.
2: Claro, claro. Adriana y Luis desde Villa Carlos Paz dice que somos dos reinas de la radio. Y que se quedan hasta el final prestando atención al programa. Lucas también está escuchando en su casa en Villa Urquiza. Y también Edgardo dice, qué bueno que llegaron, chicas. Aquí estoy prendida a la sintonía, prendido a la sintonía de Mitre. Me quedo hasta el final prestando atención a todo lo que ustedes proponen. También María Julia Spiritelli está dando su presente. Le mandamos un abrazo muy fuerte. Y Estela dice, gracias por estar. Claro, aquí nos quedamos hasta la 1:30 de la madrugada. Hay mucho por delante. Quédense junto a nosotros. Y si tienen ganas de dejar un comentario a través del contestador con un mensaje de voz en el WhatsApp 11-30-03-0790. En un ratito los podemos escuchar en el aire del programa. Ahora, con la señal que va a indicar la hora 22 en todo el país y dándole la bienvenida a Marcelo Nelly, que se incorpora al grupo de operadores de esta noche, nos vamos a ir a escuchar a Mauro Rosales. Luego de él volvemos. Hasta la 1:30 nos quedamos con más programa para todos ustedes.
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0: 10 de la noche en todo el país, temperatura en Buenos Aires 8 grados 6 décimas, el cielo está despejado y la humedad 83%. Por los destrozos en Venezuela ante los terremotos que dejaron un saldo de 1.400 muertos y más de 3.000 heridos, en las últimas horas hallaron sin vida a la familia del futbolista argentino en Venezuela. Luego de 74 horas de búsqueda, la esposa y los dos hijos del futbolista argentino Lucas Trejo fueron hallados debajo de los escombros en la localidad de Guaira, una de las zonas más afectadas. Trejo estaba concentrado con su equipo en Caracas cuando ocurrieron los sismos. Allí regresó a La Guaira y participó personalmente en las tareas de rescate hasta que se confirmó el fallecimiento de su familia. Esto decía el jugador antes del desenlace final entre medio de los escombros.
1: Te quiero pedir ayuda. Mi familia está atrapada en un edificio aquí en Playa Grande, en La Guaira. Llevo 2 días, este es el tercero, buscándolo y todavía no los encuentro. Yo soy futbolista, estaba jugando un partido cuando sucedió todo lejos de mi casa. Llegué corriendo a ver si mi familia estaba bien. Mi edificio está derrumbado. Quiero pedir ayuda. Mi edificio se llama Maboto. Llevo días levantando los escombros con la mano.
0: Hace minutos terminó la reunión entre Diego Santilli y el presidente Javier Milei en la Quinta de Olivos. El nuevo jefe de gabinete señaló que continuarán con las reformas en el Congreso y con los lineamientos de la gestión de gobierno. Así lo señalaba Diego Santilli al salir de Olivos.
2: Vamos a funcionar tal cual lo dijo el presidente, de la misma manera que había sucedido antes, con la administración de Guillermo Francos, al frente de la jefatura de gabinete. Y bueno, seguimos trabajando, tenemos un plan de continuar a fondo con la gestión, con un gran gabinete de ministros que tiene este presidente, el presidente Milei, y seguir con las reformas que venimos encarando. Por más que hemos cumplido todo lo que se ha planteado en la campaña, hay muchas más reformas en adelante.
0: El cielo despejado en Buenos Aires, temperatura actual 8 grados 6 décimas y la humedad 83%.
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5: Hola, buenas noches, Norita y Andrea. ¿Qué tal, chicas? ¿Cómo están? Qué alegría escucharlas en programa completo. Lindo comienzo. Y bueno, seguiré hasta la 1:30. Que tengan una linda semana ustedes. Chao, habló Dora.
6: Gracias, Dora. Muchas gracias. Francisco también está escuchando el programa y promete quedarse hasta el final. Lo mismo que Fernando Arias dice, esta noche tan fría es ideal para escuchar buena música.

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1: Señora de la canción hace muy poquitos días cumplió 83 años. Confieso que tuve que mirar varias veces la fecha. Es así, nació el 25 de junio del año 1943. Carly Elizabeth Simon, cantante, compositora estadounidense, una voz muy popular en los años 70 y 80. Queremos compartir un ratito con ella, celebrar su cumpleaños y escuchar con canciones suyas muy clásicas. Por ejemplo, esta, Viniendo de Nuevo.

Como decíamos, Carly Simon nació el 25 de junio del año 1943. A inicios de los años 60, ella y su hermana Lucy formaron un dúo llamado Las Hermanas Simon. Y claro, se empezaron a presentar en bares, iban por distintos lugares de Nueva York, grabaron dos LPs, uno de folk, que era bastante suave, y otro con canciones infantiles. Solamente tuvieron un sencillo que estuvo primero en algunas listas en el año 1964. Luego de eso se separaron y cada una inició su carrera como solista. Carly Simon nos acompaña en este tramo de Canciones son Amores a medida que pasa el tiempo.

señora del mundo de la música que acaba de cumplir 83 años. Carly Simon en este tramo de Canciones son Amores, y debemos contar que de la mano del sello Elektra en el año 1961 comenzó su carrera como solista. Después de haber estado junto a su hermana, comenzó esta carrera con muchos éxitos, con grandes canciones que nos acompañaron durante la década del 70, del 80 y, por qué no, del 90 también. Carly Simon hace ahora Nadie lo hace mejor.

canción que vamos a escuchar le valió a Carly Simon en el año 1971 ganar el premio Grammy a la mejor artista revelación, justamente por este éxito, Eres tan vanidoso.

antes de cerrar este momento que hemos compartido con la señora de la canción, Carly Simon, debemos decir que en el año 1972 se casó con el célebre cantautor James Taylor. Juntos tuvieron dos hijos, Sally y Ben. También debemos contar que desde el año 2022 Carly Simon forma parte del Salón de la Fama del Rock and Roll en los Estados Unidos. Y que para terminar este momento celebrando su cumpleaños, elegimos una canción que le valió el Globo de Oro. Pertenece a la banda sonora de la película Secretaria Ejecutiva del año 1988 y se llama Deja correr el río.

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1: Ay, qué lindo, qué lindo. Gracias por los envíos de cada fin de semana y gracias también a quienes nos escuchan, que van dejando sus mensajes, sus comentarios. Todos están muy contentos, no se extrañaron mucho en el día de ayer y están felices de tener programa completo en esta noche de domingo. Hacemos la pausa ahora porque ya está Mauro Rosales dispuesto a leer las noticias.
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0: 10 de la noche, 30 minutos, temperatura en Buenos Aires, 7 grados 5 décimas, el cielo está despejado y la humedad 84%. Tras la reunión con el presidente en la Quinta de Olivos, el flamante jefe de gabinete, Diego Santilli, remarcó que seguirán trabajando a la par con los gobernadores, ya que el propio presidente Milei le pidió que siga con sus tareas del Ministerio del Interior.
1: Santilli, ¿el diálogo con los gobernadores lo va a seguir manteniendo usted en persona?
2: Sí, es algo que me ha pedido el presidente y la secretaria general. Y como viste que el presidente es bilardista, entonces cuando las cosas funcionan y funcionaron, quiere continuar en ese camino. Así que por eso me parece que es el mecanismo que ha planteado el presidente.
0: Por su parte, la senadora Patricia Bullrich señaló que la salida de Manuel Adorni genera un nuevo momento para el gobierno y un alivio y respiro para los proyectos y reformas que el oficialismo quiere avanzar.
3: Me parece que la decisión importante es que la salida de Adorni lo que genera es un nuevo momento, una nueva respiración para el gobierno, para el presidente, para todo el equipo de gobierno, para el Parlamento. Y esto ayuda mucho a que podamos retomar la agenda de la gente y no una agenda que estaba, digamos, segmentada en la figura del jefe de gabinete.
0: El cielo despejado en Buenos Aires, temperatura actual 7 grados 5 décimas, la presión 1016.4 hectopascales, el viento calmo en superficie y la humedad 84%.
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8: Nora y Andrea, entre tanto fútbol que verdaderamente nos apasiona, y aparte Mitre está haciendo una transmisión formidable desde acá de Estados Unidos, un remanso musical es necesario y nada mejor que el remanso musical con Canciones son Amores con ustedes dos, estrellas de la radiofonía mundial. Abrazos desde Washington, doctor Raúl Mandler, que sigan los éxitos y pongan mucha música melódica, mucha música de Estados Unidos, si pueden. Abrazos.
9: Por supuesto. Ay, ponemos del mundo entero, esa es nuestra intención. Todos los géneros y todo el mundo. La música que representa a cada ciudadano del mundo.
10: Sí.
9: Eso nos gusta.
10: Y
9: sí,
10: gracias,
9: señor.
10: Porque alguna vez también había llamado a este programa.
9: Gracias, doctor. Gracias.
10: Sí, sé que es un gran escuchador de toda Radio Mitre. Eliana, en Neuquén, dice: ¡ay, qué noche heladísima! Aquí estoy prestando atención a las bellas damas de la radio. Muchas gracias por Carly Simon. Y les cuento que la temperatura en este momento es de 4 grados, dice Eliana allí. María Marta nos está escuchando desde hace un ratito, se queda presente hasta el final. Y Yolanda también, prestando atención a todo lo que proponemos desde aquí.
11: Claro, está comprobado. 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
9: Bueno, y hoy damos gracias a la vida porque naciera alguien que cantando en solitario, o con su mujer, o con un grupo de grandes, siempre supo alegrar nuestro corazón. Gracias a la vida, porque en junio de 1944, en Granada, naciera Miguel Ríos Campaña, para nosotros en Sencillito. Miguel Ríos. Ah. Qué maravilla su versión para encender de ternura este bloque, el mayor éxito de su carrera. Comenzamos con este tema, con una adaptación de la Novena Sinfonía de Beethoven, arreglada y dirigida por nuestro Waldo de los Ríos en España. Escuchemos Himno a la Alegría.

0: Qué grande, ¿no? Qué versión maravillosa.
1: Espectacular.
0: Con la orquesta y la dirección y el arreglo de la Sinfonía número 9 de Beethoven, hecha maravillosamente por Waldo de los Ríos, acompañando a Miguel Ríos. Bueno, Miguel Ríos es un gran cantante y pionero de rock y de baladas en español, sin duda. Lleva activo desde los años 60, cuando era conocido como Mike Ríos, el rey del twist, momentos en que grabara y alcanzara otro de sus mayores éxitos, titulado Santa Lucía, presentado, te lo conoces, ¿no?
1: Sí.
0: Presentado y aplaudido en televisión española en el programa que titulaban Qué noche la de aquel año. Bueno, adelante entonces, escuchémoslo cantando así su Santa Lucía.

Ríos alcanzó fama mundial en el año 1970, llegando al número uno en Estados Unidos, que es mucho decir, también en Alemania, en Francia, en Italia, en Reino Unido y hasta en Japón, en Suecia, Austria, Holanda y Canadá. Y bueno, creció a través de los años con cada uno de sus éxitos y se dio y nos dio el gusto de grabar con su más que brillante colega, Ana Belén, con quien grabara muchas veces. Y una de esas geniales experiencias la traje esta noche para encantarnos. Miguel Ríos y Ana Belén cantan juntos. ¡Uy! ¡Contamíname!

voz con el deseo de acercar al público español la música rock del otro lado del Atlántico, organizó los encuentros de rock iberoamericano en el Palacio de los Deportes de Madrid. Allí se presentan músicos de Brasil, de Argentina, de Chile, de Venezuela. Recibe Miguel Ríos el Premio Especial de la Música de Andalucía al reconocimiento de su trayectoria musical. También el Premio de Honor de la Academia de las Artes y Ciencias de la Música por su trayectoria. Y siguen infinitamente los agasajos para Miguel Ríos, que me parecen muy justos. Uh-huh. ¿Qué tal si en silencio nos disponemos ahora a escucharlo? Porque está preparado para cantar nada menos que todo a pulmón.

podía ser de otro modo, no podía pasarlo por alto, cómo no tener en cuenta a esa joya, no puede perderse, ese grupo de lujo que iniciaron en 1996 junto a Joan Manuel Serrat, Ana Belén, Víctor Manuel y nuestro agasajado hoy, Miguel Ríos, para un concierto con mayúsculas titulado El Gusto es Nuestro. Y finalmente se grabó un álbum que titularon Mucho Más Que Dos. Y de él recuperar esta joya maravillosa, un poco premonitoria, diría yo. Hoy puede ser un gran día.

0: Hoy puede ser un gran día. Plantéatelo así.
1: Aprovecharlo o que pase de largo.

0: Buenas noches, señora Nora Perlé y Andrea. Feliz de escucharlas con horario completo. Voy a estar disfrutando. Hasta ahora la música es hermosa, como siempre, y va a seguir seguro así y mejor, y mucho más. Gracias, gracias por regalarnos cada fin de semana un montón de recuerdos y de canciones. Son amores, por supuesto. Patricia de Vicente López.
1: Patricia,
0: las quiero.
1: Nosotros gracias. Las queremos a ustedes y nos hacen una compañía maravillosa. No sería lo mismo hacer el programa si no apareciesen estas voces, estas reflexiones, estas caricias que ustedes nos acercan.
2: Tal cual, tal cual. Y en un ratito los vamos a seguir escuchando, pero ahora la señal va a indicar la hora 23. Es tiempo del panorama del Mitre Informa Primero con Mauro Rosales.
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0: 11 de la noche en todo el país, temperatura en Buenos Aires 7 grados 5 décimas, el cielo está despejado y la humedad 84%. Diego Santilli es el nuevo jefe de gabinete. Hoy mantuvo una reunión con el presidente Javier Milei en la Quinta de Olivos. El nuevo funcionario además seguirá con las funciones en el Ministerio del Interior por pedido del propio Milei. Para el presidente Santilli tiene músculo político con los gobernadores.
1: Si usted se fija, es un movimiento equivalente al que en su momento hicimos con Guillermo Francos, porque lo que vamos a hacer ahora nuevamente es funcionar el Ministerio del Interior con la jefatura de gabinete. Y eso, digamos, ¿por qué? Porque gran parte del trabajo tiene que ver con trabajar con los gobernadores, ¿sí? Y requiere de músculo político. Y en este caso, desde mi punto de vista, Diego Santilli es un gran trabajador, digamos, que conoce bien el oficio, mucho oficio político, y yo creo que va a ser una forma de volver a darle aire a todas las cosas que tenemos que seguir haciendo, a pesar de que ya cumplimos, no solo con lo que prometimos para todo el periodo en la campaña del 23, sino que además cumplimos todo lo que prometimos en la de medio término, pero como no estamos dispuestos a dejar de hacer reformas, digamos, seguimos haciendo reformas y no vamos a parar hasta que Argentina sea el país más libre del mundo.
0: Por su parte, el flamante jefe de gabinete, Diego Santilli, señaló que se seguirá trabajando con un proyecto reformista.
2: Continuar con un gobierno transformista y reformista de una manera impresionante para la Argentina. Cuando uno mira a otros países del mundo que han atravesado las situaciones que el presidente Milei está llevando adelante, han salido en crecido 20, 30 años consecutivamente, y eso es lo que está pasando en nuestro país, que ha sido dos años muy difíciles y que la sociedad ha acompañado y acompaña fuertemente, pero no hay que negar que han sido durísimos, pero transformar 100 años no se hace de la noche a la mañana, que está creciendo el país, que tiene que crecer mucho más aún para que le llegue a cada rincón de los argentinos y a cada laburante, y ese es el camino, y seguir con las reformas que el presidente, yo construí un trabajo muy fuerte con él en el marco del Ministerio Interior, el trabajo con los gobernadores, a los que les agradezco mucho las reformas que han hecho para los argentinos.
0: Continúan los trabajos de brigadistas y rescatistas en Venezuela por los dos terremotos que dejaron 1.400 fallecidos, más de 3.200 heridos y varias personas que continúan desaparecidas. En Caracas y La Guaira, las zonas más afectadas, continuará la búsqueda de personas entre medio de los escombros. Por su parte, en las últimas horas, la líder venezolana María Corina Machado aseguró que regresará a su país tras estar exiliada por el régimen venezolano de Maduro. Las tareas ya van a continuar, teniendo en cuenta que hay más de 40.000 personas donde todavía no se sabe su paradero. En nuestro país, mañana a las 19 horas, se llevará una misa en la parroquia Cacupé de Caballito para conmemorar a las víctimas. La ceremonia estará encabezada por el arzobispo de Buenos Aires, Monseñor Jorge García Cuerva. Fórmula 1. En el Gran Premio de Austria, Franco Colapinto terminó 15. El piloto argentino, que había arrancado 16, solo ganó un puesto con una largada fallida, mientras que su compañero de equipo, Pierre Gasly, terminó 13. Al terminar la carrera, Franco hizo un balance y señaló que no tuvo un buen rendimiento.
3: Largué, me quedé sin potencia, empezaron a pasar, como se recuperó un poco y después salí de la 1 y se quedó de vuelta, no tenía nada, y empezaron a pasar todos, quedó 22. Igualmente fue un día muy malo, creo que sin ningún tipo de ritmo, muy lento, patinando mucho, me quedé ahí atrás de los Williams al principio, era muy difícil pasar con el mismo motor, teníamos el mismo deployment que ellos, y era muy difícil. Después con la goma un poco mejor, los pudimos hacer más fácil, pero igual una carrera larga y dura, la goma atrás no aguantaban, fue pésimo el grip que tenía atrás. Y hay que entender la razón y hacernos conocidos.
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0: Fútbol Mundial 2026. Hoy se jugó el primer partido de los 16avos de final. Canadá le ganó 1-0 a Sudáfrica y es el primer equipo en pasar a los octavos de final. Mañana seguirán los partidos por los 16avos. Por su parte, la selección argentina hoy tuvo día de descanso tras ganarle a Jordania 3-1, pero mañana volverán a los entrenamientos pensando ya en el partido del próximo viernes 3 de julio cuando enfrente a la selección de Cabo Verde. Quien analiza ese partido es el propio Lionel Scaloni, quien remarcó que habrá que prepararse ante un duro rival.
5: Es un rival duro que nos va a poner las cosas difíciles, porque ya se la puso difícil a España, que es una de las favoritas, por más que haya merecido ganar España, no ha podido, Uruguay no ha podido y Arabia no ha podido, o sea que, y sobre todo por las cosas que estamos viendo en estos mundiales, para tener cuidado, así que es un buen equipo, rápido, que juega bien, tiene calidad y bueno, a lo mejor para muchos no es así, pero yo te puedo asegurar que es un buen equipo y que nos va a poner las cosas difíciles.
0: El cielo despejado en Buenos Aires, temperatura actual 7 grados 5 décimas, la presión 1016.4 hectopascales, el viento calmo en superficie y la humedad 84%.
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7: Hola chicas, buenas noches. Soy Graciela de Flores. La verdad, qué placer encender la radio y escuchar las voces de ustedes. Pensaba, prendía así con un poquito de temor, porque digo, ahora me van a saltar con un gol y cosas por el estilo. Qué placer, chicas. Nora, yo te escucho desde hace 25 años.
8: Ay, qué lindo.
7: Escuché los primeros 8 años con mi difunto esposo y el resto de los años yo solita. Nosotros poníamos la radio entre medio de las dos almohadas y te escuchábamos, nos acostábamos a escucharte.
8: Qué lindo.
7: Así que la verdad es un placer, chicas, escucharlas. Gracias por todo lo que dan.
8: Ay, por favor, qué lindas cosas nos dicen. Sí. Yo estoy conmovida, mira.
9: Se le iba emocionando la voz y a nosotros también nos emociona escuchar ese tipo de mensajes.
8: Qué hermoso.
9: Aliche Giuliano está contenta escuchándonos hoy. Ayer nos extrañó. Dice que cuando uno está feliz, el programa se disfruta. Y cuando uno está triste, este programa y las voces son una caricia para el alma.
8: ¡Qué notable!
9: Ella está un poquito triste porque tuvo que despedir a su gatita. Lamentablemente hizo todo para salvarla, pero ya tenía mucho tiempo enferma.
8: ¡Qué pena, Luis!
9: Y entonces está un poquito triste, pero el programa la acompaña y la reconforta.
8: Bueno, gracias a Dios. Yo quiero pedirte un favor,
9: sí.
8: Marcelita. Hacemos un impas porque necesito que nos salude el señor. Se acaba de ir nuestro primito querido.
9: Se fue Maxi Perel, llegó Alonso Lozada y también está Marcelo Nelly.
8: Marcelo, ¿puede por favor respirar hondo y saludar al...
10: Muy buenas noches, señora Nora Perlé y Andrés Tevez Mirson. ¿Cómo
9: Hola,
10: le va?
9: Hola, Marce.
10: ¿Usted y a los queridos escuchadores, discúlpeme?
8: Equivocó las carreras. Debió haber sido locutor o actor, no sé.
10: Hombreador del puerto.
8: Bienvenido, querido Marcelo.
11: Buenas noches, señora Nora y Andrea.
8: Buenas
11: Hermoso
8: noches.
11: Programa, como siempre. Estoy escuchando desde Corrientes Capital. Me saluda Gladys. Esta mañana llovió por acá. Así que, bueno, seguimos en la sintonía de Canciones Son Amores.
8: Muy bien, muchas gracias.
12: Hola Norita, buenas noches.
8: Hola.
12: Damián de Pegasini trabajando en Monte Grande, como siempre, escuchándola todos los fines de semana cuando se puede, cuando hay fútbol. Y disfrutando del hermoso programa, Nora. Aguante Canciones Son Amores, un beso para vos, para Andreita. Aguante Reta, un beso, Nora. Es una genia, las dos son unas genias. Y una compañía para los vigiladores.
8: Ay,
12: un abrazo.
8: Qué hermoso, qué hermoso. Qué gracias.
13: Hola, Norita. Hola, Andrea. Hola. Qué lindo tenerla. Gracias por estar ahí. Un beso grande, Noemí de Martínez. Las quiero mucho, chicas. Saludo al Danu, que siempre manda cartitas lindas.
8: Muy bien. Ay, retribuido gracias. El afecto, retribuido para vos.
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8: Bueno, hoy tenemos un homenaje muy sentido también por esta persona presente, esta mujer presente con grandes valores artísticos, cantautora, bailarina, coreógrafa, actriz, conductora televisiva. Estoy hablando de Rafaela Carrà. Rafaela, que nació en Bolonia, Italia, el 18 de junio de 1943. Tan intensa como su personalidad fue su trayectoria, tanto para recordar de una hermosa y vital mujer que convidó con su encanto sin detenerse nunca. Andreita, yo fui a verla al Luna Park con mis dos hijitas pequeñas.
9: Sí, qué lindo.
8: Sí, sí, fue muy lindo, muy disfrutable. Las chicas no podían creer a ese personaje sobre el escenario, tan vital, tan, sí, tan magnífica, ¿no?
9: Sí.
8: Bueno, su voz, su vitalidad de sus canciones esta noche. Y comenzamos con su propio título, Dame un beso.

0: Recordamos a Raffaella Carrà actuando constantemente en la cadena italiana RAI, en la televisión española y, por otro lado, siempre presente en nuestro país. Siempre nos visitaba y actuaba intensamente en teatro, en televisión. Y además recorrió, por supuesto, Chile, México, Perú y, desde luego, siempre fue una figura más que popular en Europa por sus numerosas, constantes presentaciones musicales, sus discos grabados, bailando en los más populares programas de televisión, sin descanso y con una energía, yo no sé de dónde saca esa energía, una energía poco común, su característica constante. Bueno, así fue, así recordamos a Raffaella Carrà. ¿Recuerdan este Cuando calienta el sol?
1: Amor.

Tenía solo 8 años cuando Rafaela Carrá, radicada con su familia en Roma, comienza con sus clases de danza en la Academia Nacional de Danzas de Italia. En Roma, un director la elige por su simpatía espontánea y muy evidente para participar en una película titulada Tormento del Pasado. Y allí mismo comenzaron sus estudios en la Academia Nacional de Danzas de Italia, además estudios de cine en el Centro Experimental de Roma. Esto fue haciendo una síntesis así en su vida, un crecimiento constante, sin detenerse, una suerte de torbellino, devorando todo aquello que significara crecer, perfeccionarse, aumentar sus dones naturales para la actuación. Y bueno, hasta el último día de su vida cantando Rafaela Carrá, Madre Mía.

0: En el año 1963 filma Rafaela Carrá una película con la dirección nada menos que de Mario Monicelli, La Lunga Notte, La Noche Larga. Ese mismo año interviene en la película francesa La Chance et l'Amour, justo junto nada menos que a Michel Piccoli, un grande del cine. En 1965 viaja a Hollywood firmando contrato con la 20th Century Fox. Aparece en la película El Coronel von Ryan junto a Frank Sinatra y Trevor Howard. No se privaba de nada, ¿eh?
1: No.
0: Pese a que aparecieron nuevas propuestas para actuar en Hollywood, en varias películas y en series televisivas muy populares, estadounidenses, claro, no era la vida en Los Ángeles la que ella esperaba. Entonces regresa a la Europa de su corazón y al llegar a Italia firma contrato y participa en el programa francés Nino Ferrer. Y el éxito fue inmediato. Como les digo, un torbellino vital, Rafaela Carrá, que jamás se detuvo. Y desde luego, actuando y grabando canciones como En el amor, todo es empezar.

Bueno, sus canciones la mantuvieron presente siempre. Aquí está, presente en nuestro encuentro. Para tenerla una vez más con nosotros, hay que venir al sur.

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2: 11 de la noche, 30 minutos, temperatura en Buenos Aires, 7 grados una décima. El cielo está despejado con neblina, la visibilidad reducida a 8 kilómetros y la humedad 86%. La salida de Manuel Adorni, la secretaria general de la presidencia, Karina Milei, convocó a diputados y senadores de La Libertad Avanza a una nueva reunión en Casa Rosada. La intención será ordenar la agenda legislativa. El intercambio será el próximo miércoles a las 9:30 de la mañana en el Salón Héroes de Malvinas. Con esta reunión, el gobierno reactivará la actividad en el Congreso, al quedar superpuesta por la situación judicial de Adorni y los pedidos de interpelación al exfuncionario. Entre las prioridades del gobierno están el superrigui, la aprobación de los pliegos por cargos vacantes en la justicia y la reforma política. Tras su designación, Diego Santilli recibió varios mensajes de apoyo por su nueva función como jefe de gabinete. Desde el PRO, Mauricio Macri, Cristian Ritondo, como también desde La Libertad Avanza, la senadora Patricia Bullrich, habló y remarcó que Santilli deberá coordinar la acción del gobierno.
3: Diego ya venía trabajando sobre la agenda política desde el Ministerio del Interior. Venía siendo el interlocutor más relevante con los gobernadores, coordinaba con nosotros en Senado, coordinaba con Martín Menem y Bornoroni en diputados, es decir que esta coordinación de política le va a sumar ahora lo que es la tarea del jefe de gabinete, ¿no? Que es coordinar la acción de gobierno, ¿no? Manejar las cuentas públicas, el presupuesto, que eso también es muy importante, pues el rol del jefe de gabinete. Yo lo respeto mucho a Diego, es una persona que es muy proactiva, muy, digamos, empática con la gente, así que creo que le va a ir muy bien. Le deseo lo mejor. Voy a estar en el lugar que me ha tocado trabajando codo a codo con él, así que adelante.
2: El cielo despejado con neblina en Buenos Aires, temperatura actual 7 grados una décima, la visibilidad reducida a 8 kilómetros y la humedad 86%.
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7: Hola, muy buenas noches. Agradecerte porque estás evocando a Miguel Ríos, que realmente es un placer poder escuchar a esta hora de la noche. Gracias por la compañía de la radio. Felicitaciones. Habla Daniel desde Goya, Corrientes.
8: Ay, qué bueno que te gustara, lindo, me encanta.
9: Con la tonadita, sí. Además. Y sabes que yo tengo muchos mensajes porque hay mucha gente que le ha gustado este momento con Rafaela. ¿Ah? Leo dice, acá en mi casa amamos a Rafaela.
8: Qué bien.
9: Amelia dice, ay, pero qué lindo, qué suerte que trajeron a Rafaela en esta noche. Y Eliana también dice que muchas de las canciones que has puesto en todo este segmento desde que empezamos a las 21, eran favoritas de su mamá y esta noche está muy melancólica, las he hecho emocionar.
8: ¡Qué lindo!
10: Norita y Andrea, buenas noches, es un placer tenerlas en casa, gracias por la música significativa que nos están convidando. Aida del barrio de Caballito.
8: Gracias, Aida.
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9: Veníamos bailando con Rafaela Carrá y ahora vamos a bailar un ratito con Cheyenne. Elmer Figueroa Arce, conocido precisamente con este seudónimo, Cheyenne, cantante, compositor, bailarín, claro, nació en Puerto Rico, tiene el ritmo en la sangre, está cumpliendo en este día que ya termina 58 años. Y comenzamos este segmento escuchando Dejaría Todo.

Mario Villanueva nos ha elegido canciones melódicas. Yo hablaba del ritmo de Cheyenne. Seguramente muchos recuerdan Salomé, Torero, Provócame. Esas que hasta muchas chicas seguían las coreografías para poder cantar junto a él. Cheyenne nació el 28 de junio del año 1968 en Puerto Rico. Su nombre artístico lo eligió su mamá en honor a una serie de televisión que miraba en los años 50 y que precisamente se llamaba así. Cheyenne. En el año 78, después de ganar una audición para ser integrante de un grupo juvenil, comienza su carrera en un cuarteto que se llamaba Los Chicos. Estaba integrado por Tony, Rey, Miguel y Cheyenne. Los Chicos tuvieron gran popularidad en Centroamérica, especialmente en México, allí en Puerto Rico y también en algunos lugares de Sudamérica. Realizaron varias giras, grabaron 5 discos en total y hasta hicieron una película en el año 1983. Seguimos escuchando a Chayanne en el día de su cumpleaños, Atado a tu amor.

año 1984, Cheyenne lanza su álbum debut como solista. Con el sello RCA, se titula Cheyenne es mi nombre, producido por José Antonio Álvarez Alija. Incursiona en temas como ¿Y qué culpa tengo yo?, Cheyenne es mi nombre y Dos en Dos, los cuales tuvieron mucho éxito en la radio. Cheyenne, ahora en Canciones son Amores, Yo te amo.

podríamos decir muchas cosas de Cheyenne, que seguramente ustedes recuerdan. En el verano estuvo visitando nuestro país, varios shows, no solo aquí en la ciudad de Buenos Aires, también estuvo en la provincia de Córdoba, con mucho éxito y con mucha euforia de las chicas que lo siguen desde hace tantos años. También podemos recordar que ha participado de algunas novelas, no solo en México, sino también aquí en la Argentina. Seguramente varios recuerdan que en el año 2001 estuvo coprotagonizando con Araceli González y con la recordada Romina Yan, Provócame. Allí interpretaba a Pedro Balmaceda, un recién llegado cuidador de caballos, y como toda novela, los momentos de amor se iban suscitando. En el año 2004 realizó una participación para La Niñera, y en el año 2006 también estuvo con alguna participación en la novela Sos mi vida. Cheyenne tiene una extensa carrera. Hoy, en este día que está terminando, ha celebrado sus 58 años y nosotros quisimos compartir un ratito con él. Lo despedimos bailando bachata.

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1: Hola chicas, Nora y Andreita, mucho gusto, ¿cómo están? Las vi el otro día en una fotografía re lindas, qué monas que son. Andreita no la conocía. Bueno, sus voces son extraordinarias. Yo siempre les escribo les mando algún mensajito cada tanto. Soy María Rosa de Avellaneda y bueno, la música de ustedes es fabulosa. Y en este momento estoy con la máquina de coser, haciendo unos arreglitos de unas cosas para mi hija y las estoy escuchando y me acompaño. Las quiero mucho y bueno, que tengan un excelente año. La escucho a Andrea, Andreita, te escucho con Leuco a la mañana. Bueno, como verán, soy fan de Mitre. Desde que me levanto hasta que me acuesto. Les mando un beso gigante.
0: No lo podés ocultar.
2: Qué bueno, gracias. Qué muchas lindo, gracias.
0: Qué lindo, qué gracias. Lindo. Realmente hermosas palabras.
2: Mirta está escuchando el programa y agradece todo lo que ha sucedido por aquí. Daniel también dice, ay, qué suerte, chicas, ayer las extrañé. A pesar de que estábamos todos con el partido, yo tenía ganas de escuchar algunas canciones, dice.
3: Hola, buenas noches. Es nuestra noche, Norita y André. Nuestra noche. Qué música, Dios. Carla Insamon. Ay, ahora la italiana. Por Dios. Espectacular. Gracias. Al María Ursaco. Espectacular todo.
0: Gracias a vos.
3: La alegría, por Dios. Bueno, yo lo río. Ay, gracias. Gracias. Bendiciones.
0: Ay, retribuidas, retribuidas.
2: Qué lindo, qué lindo. Graciela también escucha el programa. Y Julián dice, gracias por estar hoy.
4: Buenas noches, Norita y Andrea. Bueno, la verdad, hoy es un regalo desde las 9, 21 horas escuchándolas. Han puesto música de excelencia. Yo creo que de para todos los gustos. Yo me he identificado con casi todas, diría todas. Ahora con Chayanne. Bueno, es una maravilla, un domingo de lujo. Bueno, les mando un beso muy grande, que tengan una muy buena semana. Soy Susana de Caballito.
2: Gracias, Susana.
0: Un abrazo.
2: Gracias a todos. Y a quedarse hasta el final, porque la Ventanita Florida de hoy va a tener un homenaje muy especial. ¿Puedo anticipar, señora Perleo? No,
0: hágalo, hágalo, mija, hágalo.
2: Al señor Carlos Gardel, que muchos estaban esperando el fin de semana pasado, y a veces, claro, por los programas más cortos o porque no va a haber los homenajes y las cosas se van postergando. Ese homenaje llegará en el día de hoy. Ahora, con la señal que indica el cambio de día, medianoche en todo el país, empezamos el lunes 29 de junio, vamos a escuchar primero el himno nacional argentino. Luego llegará Mauro Rosales con las noticias y después volvemos.
5: Versión en guitarras del himno nacional argentino por Jorge Alvarado.

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2: El cielo despejado con neblina en Buenos Aires, temperatura actual 7 grados una décima, la visibilidad reducida a 8 kilómetros y la humedad 86%. La situación en Venezuela ante los terremotos, los 1.400 fallecidos, heridos y varias personas que siguen desaparecidas, hoy lunes en nuestro país se celebrará una misa para conmemorar a las víctimas de la catástrofe. La ceremonia será a las 19 horas en la parroquia Cacupé del barrio de Caballito y estará encabezada por el arzobispo de Buenos Aires, Monseñor Jorge García Cuerva.
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2: Fútbol Mundial 2026. Hoy continuarán los 16avos de final con varios partidos. A las 14 horas, Brasil jugará frente a Japón. A las 17:30, Alemania jugará contra Paraguay, el equipo dirigido por el argentino Gustavo Alfaro. Mientras que en el cierre, a las 22 horas, Países Bajos jugará frente a Marruecos.
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2: El tiempo en Buenos Aires comienza la semana con frío. Para hoy lunes tendremos una temperatura mínima de 5 grados y una máxima de 14. El cielo estará parcialmente nublado por la mañana y ligeramente nublado hacia la tarde. Para el martes continuarán las bajas temperaturas, ya que la mínima se ubicará en 4 grados y la máxima en 14. El cielo estará algo nublado. Para el miércoles, los valores térmicos también serán similares, oscilarán entre los 4 y 14 grados con cielo parcialmente nublado. En estos momentos en Buenos Aires el cielo está despejado con neblina, la temperatura actual 7 grados una décima, la visibilidad reducida a 8 kilómetros, la presión 1016.4 hectopascales, el viento calmo en superficie y la humedad 86%.
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6: La intención, ustedes saben, siempre es compartir cada una de nuestras noches con gustos afines. Y aquí somos y estamos convocados por encantadoras propuestas. Entonces, el milagro del encuentro amistoso en cada trecho del camino que nos deleita es disfrutar de la música, de la mejor música. Ahora, a disfrutar junto a Juan Carlos García Vicio su propuesta. Él da gracias a la música. Bienvenido, Juan Carlos.
7: Hola, Nora, buenas noches. En esta edición de Gracias por la Música, vamos a recorrer la historia de una canción. Comenzamos. Nació en 1932. Un tango canción atravesado por la ausencia, la nostalgia y la esperanza, la grabó Carlos Gardel. Su título, Cuando tú no estás.

La letra de Alfredo Lepera y Mariano Batistela, la música de Gardel, con la colaboración del reconocido músico francés Marcel Laté, que coincidió con Gardel en las primeras películas que filmara en los estudios Paramount de Joinville, un suburbio parisino. Por esas casualidades de la vida, Laté había nacido el mismo día y mes que Carlos Gardel, pero en Niza, aunque 4 años antes de quien vino al mundo en Toulouse. El tema fue incluido en la película Melodía de Arrabal, estrenada en 1933, considerada una de las más importantes de su carrera cinematográfica.

1992, en Francia, Horacio Molina, quien desde el 78 se había radicado allí, la versionó con este clima. El pequeño gran detalle, más allá de la excelente afinación que distinguía a Horacio Molina, es que la cantó junto a Mercedes

Para quienes no lo recuerden, Molina y Chunchuna Villafañe son los padres de Juana Molina. Quince años después, Julia Senko, con arreglos de Daniel García, la interpretó de esta manera. Cuando

Algunas canciones no hablan del pasado, hablan de lo que todavía duele. En 1997, María Graña la grabó con arreglos y producción de Jorge Calandrelli, extraordinario arreglador argentino, radicado en los Estados Unidos, fallecido recientemente.

0: Michael Bublé hizo una excelente versión en inglés, When You're Not Around. Se lo dedicó a Luciana Lopilato, su mujer, que es argentina.
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0: Como una alondra en la medianoche.
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0: La canción que estoy cantando es solo una canción.
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0: Cuando no estás, las flores no florecen.
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0: Cuando no estás, estoy perdido en un océano.
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0: Y las noches son más largas y todo es silencio.
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0: Mirando una estrella que nunca brilló.
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0: Cuando tú no estás, nada parece importar.
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0: Esperando indefenso.
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0: 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Mientras mi corazón se rompe.
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0: Todo es triste.
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0: 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Hasta en otro idioma, la ausencia suena igual. Desde el año 32, la canción siguió viajando de voz en voz, de estilo en estilo, de época en época. 90 años después, la pregunta sigue siendo la misma. ¿Qué queda del mundo cuando ese amor ya no está? A todos quienes la han interpretado, les decimos gracias por la música. Y a ustedes, gracias por estar aquí, en Radio Mitre, junto a Nora Perlé. Hasta el próximo encuentro.
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4: Así es, a sus 92 años estamos esta noche festejando su cumple. Nació en junio de 1934 y se trata desde luego del crooner Pat Boone, que luce sus notables y pintonas canas al aire. Este cantante fue además compositor, fue actor, nació en Florida, o Florida, como se debe decir, y cuenta con una carrera prestigiosa, como comenzaba ya por los 60, ¿no? Prolongada, exitosa carrera, divertido a veces, cálido y romántico otras, pero en general, cálido y romántico. Tenemos ya una pruebita en mano. Canta Pat Boone para nosotros, Cartas de Amor en la Arena.

Además de los innumerables álbumes grabados, apareció en más de 12 películas de Hollywood. Paul Boone, su talento como cantante, como actor, junto con su defensa de las tradiciones y valores humanos, contribuyó a su popularidad en los primeros años de la carrera. Y sobre todo cantando. Cantando, por ejemplo, Amor de Abril.

De acuerdo con Billboard, Pat Boone fue el segundo más grande artista en las listas de popularidad de finales de los 60, solo por detrás de Elvis Presley. ¿Quién podía ganarle a Elvis Presley, no? Pero por delante de Aretha Franklin, de Los Plateros, de The Beach Boys, nada menos, hasta 1995. Y bueno, otro de sus exitazos, este inolvidable Bernardine.

momentito, Pat Boone también como escritor, también fue escritor, Pat Boone. Tuvo un número uno, un verdadero bestseller, Prentice Hall, su título. Pero, indudablemente, la música pudo más y puso todo su entusiasmo en alimentar éxito tras éxito a lo largo de su carrera, que comenzó con el género gospel, como todos sabemos. Y además, las preciosas canciones de amor. Además, fue orador de televisión, fue comentarista político, pero sus canas al aire le permitieron decir, aquí estoy, y ahora canto así. Por ejemplo, Moon River.

A Pat Boone, cuyo nombre auténtico es Charles Eugene Patrick Boone, se lo tiene siempre en sus jóvenes años sobre el escenario, con la particularidad como seña de distinción, hoy por hoy también, sus canas al aire y sus nuevos zapatos blancos que siempre usó, que a partir de él todos los jóvenes los usaban, al igual que su chaqueta negra. Esgrimió a lo largo de su vida una profunda entrega al cristianismo y sus canciones tiernas también. Así que aquí, ahora, con sus canas al aire y sus 92 siempre jóvenes añitos, canta aquel recordado cuando.

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1: Es una celebración. Un agradecimiento es entender que ciertas personas son un regalo que la vida nos brinda. Por eso los recordamos en el día en que nacieron, porque llegaron al mundo, porque nos provocan hoy la más pura emoción, porque nos provocan decir gracias a la vida.
2: Se trata de una familia numerosa con descendientes munidos de dotes artísticas que desde luego nos impulsa a recordarlos, a tenerlos en cuenta. Pero si a eso agregamos nombres notables, caminos artísticos en comunión y talento y larga trayectoria y vigencia hoy por hoy, la situación se enriquece. Y desde luego nos invita a participar del resultado. En junio de 1940 nace Nancy Sinatra, una de las hijas de Frank Sinatra y Nancy Barbato, en Jersey City, New Jersey, Estados Unidos. Bueno, para comenzar a recordarla, agreguemos en principio su voz y el tema que le mereció el aplauso de la gente que ya venía admirando a su papi y luego supo ganarse sus propios fans, desde luego. Canta lindo el tema que fuera número uno en la lista de Billboard Hot. El primer lugar de atención para nosotros, estas botas se han hecho para caminar.

Frank Sinatra había sido convocado para trabajar en Hollywood, de modo que toda la familia se mudó a California, y es allí donde Nancy emprendió múltiples estudios. Tomó clases de piano durante 11 años, 8 años de danza, 5 de actuación dramática y entrenamiento vocal. Y desde luego, entusiasmada por seguir los pasos del papi, desde luego al poco tiempo comenzó a hacerlo también, relacionándose con otros cantantes. Y así se unió, por ejemplo, a Lee Hazlewood, grabando juntos Summer Wine, o sea, vino de verano.

Los proyectos musicales de Nancy Sinatra dieron un notable cambio en 1966, cuando junto a sus productores cambiaron el look de la cantante, buscando un estilo más maduro, más atractivo, y desde luego atrapando así la atención de distintos medios. De este modo, luego de lanzar el primer exitazo que nosotros escuchábamos al comienzo del bloque, asegurando que las botas se han hecho para caminar, vendió millones de discos en Estados Unidos. Entonces, ya era ella la que convocaba figuras notables a cantar junto a ella, como en el caso de uno de los integrantes del clan de amigos del papá, Dean Martin, nada menos, que encantado grabó con ella este Things, Cosas.

Bueno, entonces de allí en más, luego de mostrar su talento y además el gusto con el que los grandes se unieron a ella, comenzaron a convocarla para filmar, para actuar también en televisión, como por ejemplo en el show de Ed Sullivan, nada menos, programa de gran repercusión, y obviamente seguir grabando y grabando hasta el fin. Desde luego, ¿cómo iban a perderse a Nancy cantando con su papá, entre otras cosas? Y así se concretó, entre tanto material juntos, este precioso tema conocido y exitoso con Ojitos Celestes. Algo estúpido.

0: Y lo más sorprendente, luego de retirarse Nancy Sinatra durante 5 años de la industria musical, edita un álbum recopilatorio con canciones de distintos momentos de su carrera y que fueran lanzados luego en 2009. Y más adelante todavía, Nancy Sinatra entra a los estudios de grabación nuevamente y confirma que trabaja para su 10º álbum de estudio, que fuera lanzado el 3 de diciembre de 2013, cuando ella ya tenía en ese momento 73 años. Hoy por hoy, activa sus 85 años.
1: ¡Qué bárbaro!
0: Su voz fresca, cantando The Shadow of Your Smile, la sombra de tu sonrisa.

Y creo que es un título oportuno para sus 86 añitos cumplidos y sus increíbles canas al aire, ¿no? En este caso, ella afirma cantando: solo se vive dos veces.

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2: Nuestra intención esta noche, como lo dijo Andreita hace un rato, era recordar a alguien muy importante al abrirse la Ventanita Florida. Carlos Gardel, por supuesto, así de sencillo, su despedida, aquel mes de junio que tenemos tan presente siempre, el éxito de sus películas, multitudinario, el preparar nuevos contratos, dudando entre Estados Unidos y Buenos Aires, desde donde lo tienta Manuel Romero. Allí emprende la última gira de promoción. Una multitud lo recibe en San Juan de Puerto Rico, otra en Caracas. Canta en Curazao y en Aruba. El 10 de junio llega a Medellín y allí actúa durante 3 noches. El 14 está en Bogotá, actúa sin interrupción hasta el 23. El 24 parte hacia Cali, la meta postrera de ese itinerario fatal. Hay una escala técnica en Medellín. A las 14:26 el avión aterriza. A las 14:58 intenta reanudar el vuelo y cuando apenas se ha elevado unos metros, se estrella contra otra máquina a la que un error humano ha detenido sobre la pista. Entre los desaparecidos por el accidente están, por supuesto, Gardel, Lepera y los guitarristas Barbieri y Riverol. La fama de Gardel no se debe a su muerte trágica que lo sorprendió en lo mejor de su carrera. Ya era el mago antes de morir. Siempre fue el primero en lo suyo. El cine dio a su fama dimensión internacional, pero su vigencia se debe a que cada día canta mejor. ¿Qué duda tenemos? Como dijo con felicidad Julio Jorge Nelson. Es decir, que la tecnología permite descubrir permanentemente matices de su arte que las viejas reproducciones no captaban. Querido y admirado, Gardel es el paradigma del porteño, su ídolo y el motivo de un fervoroso culto que no cesa. ¿Era francés? ¿Era uruguayo? ¿O era argentino? Nada de eso. Gardel es eterno, como el agua y el aire, y la tierra también. Esta noche lo vamos a recordar sin interrupción. Comienza cantando en francés. Parle-moi d'amour. Háblame de amor. Cantaba en francés a su manera, claro.

Estuve buscando títulos poco escuchados. Y, por ejemplo, me encontré con este tema de Spinetta, Bulincito de mi vida, que canta Carlitos.

0: En realidad todos conocemos el repertorio de Carlos Gardel, pero son los menos difundidos. Por ejemplo, Besos que matan, de Barbieri y Cárdenas. Ahí va.
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Hay otro tema que elegí para ustedes para esta noche, de Guido y Capone, el título Muñeca de Carne y la voz de Carlitos Gardel.

Ahora se me antojó un tema muy conocido y muy difundido de Gardel, autores Tucci y Lepera, y el título Sol Tropical.

Qué cosa notable, ¿no? Cuando dos figuras de semejante envergadura se unen para un mismo fin. Carlos Gardel y Enrique Santos Discépolo. ¿Qué tal? Y es un sueño de juventud.

0: vamos.
1: Bueno, y si se unen, por ejemplo, autor y compositor, orquesta y dirección, y uniéndolos la voz de Carlitos, le digo, Discepolo Amadori, Francisco Canaro y su orquesta, y Carlos Gardel cantando Confesión.

Bueno, Rivero y Pettoruzzi son los autores de Milonga Sentimental y me parece lindo unir la voz de Carlos Gardel para este homenaje a sí mismo.

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1: Hola, Norita Gandría. La verdad que estoy disfrutando muchísimo el programa desde el comienzo, cuando fue que comenzaste con Silvina Garré. Y disfruté al máximo ese especial de Chayanne. Bueno, les envío un beso muy grande, un cariño enorme. Que comiencen muy bien esta semana. Soy Cristina Antonioli.
0: Por supuesto, sos muy reconocible, Cristina Antonioli. Te quiero.
2: Mirta, Ruda, estuve escuchando, perdón, Marce, estuve escuchando el programa desde el comienzo. Agradece mucho todo lo que sucedió aquí.
0: Gracias a vos.
3: Muy buenas noches, Nora y Andrea. Ayer se las extrañó mucho a pesar del partido de Argentina. Donde hay música y amor, donde están ustedes hay alegría. Un abrazo grande y cariños para ustedes, Nora y Andrea. Rosana de Remedios de Escalada.
0: Rosana, cuando llega tu mensaje, nosotros nos sentimos muy acompañadas, realmente. Gracias, un abrazo enorme para vos.
2: Nancy agradece todo lo que sucedió esta noche y pregunta si ya sabemos el horario del próximo fin de semana.
0: Todavía no sabemos. Alguno de los dos días seguro completo y el otro veremos.
2: Veremos,
0: dijo Remos.
4: Buenas noches, Radio Mitre.
0: Buenas noches.
4: Soy Augusto de Parque Chacabuco.
0: Sí.
4: Estoy escuchando el programa de Nora Perlé y de Andreita. La verdad que quiero decir algo que quiero agradecer.
0: Diga.
4: El programa que hacen todos los sábados. Y este programa y todos los programas que Nora hace. Porque no es solamente un programa que pasa música y muy buena, sino que aparte el trato que tiene Nora. Esa profesionalidad que tiene, obviamente, desde ya, pero ese trato cordial del ser humano, ese trato humano, ese trato educado, esa cosa tan hermosa que ellas tienen, que se complementa muy bien con Andrea, se complementa con Nora, pero esa cosa tan hermosa que hace que uno los escuche. Nos gusta escuchar el programa, nos encanta escucharlo. Más allá de la música, uno lo escucha por Nora y Andrea. Porque no es así nomás que pasan música, es algo muy especial. Así que bueno, felicitarlas de mi parte y que sigan así pasando música, como las escucho siempre. Un beso, las quiero mucho y nada más, soy Augusto.
0: Y nada más, y nada menos.
2: Pero nos vamos llorando de emoción, Augusto.
0: Todos los
2: favor.
0: Botones saltaron de mi camisa.
2: Pero tremendo, ¿no? Y además el señor que vos sos buena aquí con nosotros, con todo tu equipo. Porque él dice, yo la escucho cómo presenta, es muy buena profesional, cómo habla, todo, pero sos muy buena persona y estamos todos orgullosos de acompañarte. Y bueno, 25 años en el aire no se tienen así porque
0: sí. Pero no es porque sí esa bondad. Esa bondad está generada por gente de primerísima calidad humana, como es la de todo el equipo. Y qué hablar de vos, Andreita.
2: No, por favor, hablemos de los chicos que se van a quedar aquí operando junto a Juan Carlos y a Fabricio.
0: Ahí lo veo a Fabricio,
2: Marcelo Nelly, por ejemplo, sí. Y Alonso Lozada. Y más tempranito estuvo tu primito, como vos le decís, Maxi Perel. Gracias porque por ellos estuvimos en el aire.
0: Gracias a todos ustedes y estén atentos porque la semana que viene vamos a estar bastante juntos, ¿eh? Yo sé lo que les digo. Chau.
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2: Llegó la caravana mágica. Vamos, que se armó el bailongo.

¿Qué tal? Buen día, gran lunes, gran semana. Despidiendo a junio de a poquito. Repasando aquella música en el fin de semana. Buscábamos la primavera de 2010. Cordera tropical. El ritmo del bailongo. Un agite festivo. Aquella voz, aquel estilo de Bersuit en su momento. Un toque de rock por ahí, pero la trascendencia, aquello que cambiaba el espíritu, era una gran revolución, porque llegaba la bomba loca. Y por supuesto que veníamos probando otro ritmo. ¿Acaso levantar un telón, la imaginación, camino a la primavera, en fin, las historias de entonces? Señores, aunque no lo crean, está aquí la caravana mágica. Entonces reparé en el grupo chileno de los últimos años. Pero, ¿qué ha pasado ahí? Si está el ritmo en tus pies, la alegría en el corazón, un presentador como si tuviera en el medio de una gran kermés en un atardecer. Y por supuesto, aquella cadencia y aquel ritmo que nos viene muy bien. Puede hasta ser contagioso, ¿por qué no? Vamos caminito a un lunes, ahí estamos. Es Mitre Mundial, vamos hasta las 5 de la noche a la mañana.

los últimos minutos de la noche, el gobierno argentino confirmando que hay 6 ciudadanos argentinos muertos en Venezuela y envía a 2 funcionarios para poder asistir a compatriotas. Tal la mención que hiciera el canciller.

Venezuela y Argentina. Bueno, se supo que después de la llegada de los aviones con equipos de rescate, Cancillería anunciando a última hora, anoche, el envío de una misión consular humanitaria. El grupo que el sábado aterrizaba en territorio de Venezuela está compuesta por dos funcionarios consulares que se van a ocupar precisamente de relevar necesidades de asistencia de la colectividad argentina. Sus tareas serían, a ver, para pasar en limpio, documentar a los ciudadanos, colaborar con las familias, la búsqueda de paraderos, el acompañamiento de heridos, asistencia a los familiares de personas que perdieron su vida. Hay contactos con argentinos que reportan la pérdida de familiares, como adultos mayores a quienes se le brinda asistencia a través de Cáritas Venezuela. Según Cancillería, hasta el momento el ministerio que encabeza recibió 215 solicitudes de asistencia, por lo que supimos, y 7 pedidos de búsqueda de paradero. Y además, perdón, dio cuenta que son 6 los argentinos que perdieron la vida como consecuencia de los sismos. Ahí lo fueron confirmando. Y recordemos que el vínculo diplomático con Venezuela se corta definitivamente hace 2 años. En medio de aquellas diferencias muy marcadas que mantenían los gobiernos del presidente argentino Milei y el por entonces presidente de Venezuela, Nicolás Maduro. En aquel momento, hace 2 años, el dirigente chavista había dispuesto la salida del personal argentino de la embajada en Caracas. Aquella crisis que incluía el asilo opositor venezolano en ese edificio. Bueno, por el momento, la noticia que ha circulado en las últimas horas es que el gobierno confirma que hay 6 argentinos muertos en Venezuela. Entre las noticias de esta hora. Diego Santilli, que hasta ahora es ministro del Interior, fue designado nuevo jefe de gabinete en reemplazo de Manuel Adorni. Dijo Santilli: se trata del desafío más importante de mi vida. Va a jurar Santilli el martes a las 4 de la tarde. Asumo el desafío más importante de mi vida, el compromiso de seguir trabajando para que este gobierno siga haciendo historia. Yo creo en los proyectos colectivos, no en los individuales. Por eso voy a trabajar en equipo, junto a un gran gabinete encabezado por el presidente, con una visión clara, la determinación necesaria para sacar definitivamente a la Argentina del pozo en que la dejaron. Algunas de las palabras de Santilli después de ser designado por el gobierno. Algunas de las características. Aquí estaba observando que con la designación del secretario de prensa, 13 exfuncionarios del PRO están ocupando cargos centrales en el gobierno de Milei. Cuando llega Fabián Fernández, secretario de Comunicación y Prensa, la presencia de exfuncionarios del PRO. Va contando La Nación en un informe 13 integrantes del Gabinete Libertario. Primera, segunda línea. La Libertad Avanza, llegando a Casa Rosada, finales del 2023. Quedaba reducido carteras con rango ministerial a 10. Hoy, el 60% de ellas está encabezadas por figuras que ocuparon roles clave durante la gestión macrista en la Ciudad de Buenos Aires y en Nación. No obstante que la relación entre Milei y el jefe del PRO, Mauricio Macri, no está en su mejor momento. Pero hay exfuncionarios del PRO en secretarías clave, el caso de Ignacio Devitt.
nombre que ayer daba vueltas en

0: diferentes editoriales que leíamos del domingo para secundar al nuevo jefe de gabinete, la salida de Adorni. Iría de vida ahí. Federico Sturzenegger, ministro de Desregulación. Luis Toto Caputo, ministro de Economía. Quiero acordarme de algunos que tuvieron un fuerte protagonismo en la administración de Macri. Uno, presidente del Banco Central. Y otro, ministro de Finanzas. El ahora presidente del Banco Central, Santiago Bausili, otro de los agentes del área económica. Estuvo en la gestión de Macri, se desempeñó como subsecretario de financiamiento y secretario de finanzas. Alejandra Monteoliva, que desde diciembre del año pasado encabeza el Ministerio de Seguridad, después del alejamiento de Patricia Bullrich, que pasó a asumir como senadora nacional, integró la misma cartera en la gestión de Cambiemos a nivel nacional. Por ejemplo, nombres que uno va asociando y como un dato curioso, nada más. Fabricio López, buen lunes. ¿Cómo va?
1: Hola, Juan Carlos, ¿cómo estás vos y los oyentes del país y del mundo? ¿Listos para la mejor madrugada y mundial? Ahora más que nunca ganó Argentina. Es mundial, ¿no? Nosotros venimos alentando desde el primer momento.
0: Totalmente, pero además la audiencia que tenemos ahí en Cabo Verde.
1: Claro.
0: Es impresionante.
1: Sí, totalmente.
0: La gente que nos escucha desde hace años, obvio, por ejemplo.
1: Sí, así que vamos
0: porque
1: a estar
0: alentando. Y la figura de Messi tan fuerte, seguramente dando vueltas, girando. A ver, ¿qué dicen en la Argentina? ¿De qué hablan? ¿A qué se dedican a esta hora? Diferencia horaria con ellos, obviamente.
1: Sí.
0: Ellos nos llevan como 7 horas o menos, porque están para el lado del África. Exacto. En el medio del Atlántico, ¿no?
1: Exacto.
0: Totalmente. Sí. Y después, gente que nos escucha en Canadá. Y la vecina que se baña a esta hora y que se empañan los cristales también. Y bueno, hay que considerarlo. Sí. Es un lugar en el mundo.
1: Linda hora para bañarse.
0: Bueno. Sí. Pero ¿qué es más calentito? Te duchás, te metes en
1: es
0: la
1: verdad.
0: Cama.
1: Sí.
0: Ducharse a las 5:30 de la mañana para ir a buscar el micro a la esquina.
1: Te pasa el frío, claro.
0: Sí, lógico, es otra cosa.
1: Arrancas diferente el día después.
0: Totalmente, totalmente. Yo creo que hay momentos que te da tanto a placer la ducha que ya no sabés ni si lo arrancás al día. Capaz que te despertás a las 10 de la mañana. Pasar largo. Y bueno, ¿hoy cómo venimos? ¿Va a llover como ayer, por ejemplo, que hubo tantos chaparrones a lo largo de la tarde?
1: 6 grados, una décima la temperatura, no habla de lluvias para hoy, 5 de
0: mayo. Menos mal.
1: Y vamos a ir a días fríos entre mañana y el día viernes, ¿sí?
0: Sí.
1: Mañana 4. Pero el jueves 2 de mínima, con una máxima.
0: Y habrá sensación bajo cero, ya decían los meteorólogos. Sí, el jueves 2, 3 bajo cero.
1: Se viene
0: sensación
1: el frío.
0: Térmica.
1: Se viene el frío, así que a prepararse.
0: Esta semana sí, viene muy bien.
1: Claro, se viene el frío. Uh-huh. Y tenemos una humedad del 90%, viento calmo, visibilidad reducida por la neblina, atención a los automovilistas, ligeramente nublado con neblinas, a esta hora. Y después, en el arranque del día también, algunas neblinas en la ciudad de Buenos Aires. 6 grados, una
0: décima. Pero va a estar lindo, está solo, va a estar bien.
1: No habla de lluvia.
0: ¿Cuánto la máxima?
1: 14.
0: Nada, 14. ¿Cuánto? 14, bien, lindo. Muy bien.
1: Ideal para pasarla en este lunes y ir preparándose ya para el próximo partido, el día viernes, ¿no?
0: El viernes. Después vamos a pasar todas las fechas hasta Argentina campeón mundial el domingo 19, por supuesto,
1: qué linda fecha,
0: a las 4 de la tarde. Ahí está.
1: Viene
0: se
1: bien.
0: Para un
1: qué
0: país.
1: Bien Messi.
0: Viene muy bien.
1: Messi
0: muy bien.
1: Está con todo, Messi, la verdad que sí.
0: Obvio.
1: Le salen
0: totalmente.
1: Todas. Le salen todas.
0: Todas, pero además le pegó tan bien en el tiro libre. Algunos dijeron, medio pescado el arquero. Está bien, anda, agarrala.
1: Claro.
0: Le pegó Messi, no le pegó cualquiera.
1: Y no.
0: Lindo. Muy bien, muy bueno. Lo Celso también.
1: Sí, lo Celso, qué bien.
0: Excelente.
1: Y
0: todos muy buenos.
1: Todos.
0: Bueno, Fabricio. Está clarito.
1: Arrancamos.
0: Ahí está, de a poquito. Los ricos
1: saludamos
0: mates.
1: A los amigos del exterior que están escuchando, los de Cabo Verde.
0: También.
1: Los de Estados Unidos y los del interior del país también,
0: Llegamos a las 2 de la mañana.

0: felicidad.
1: Qué personaje tan popular en México y en América. Me reencontré el pasado fin de semana con una producción que en su momento, hace unos meses, a manera de un documental, daba a conocer Netflix. ¿Quién es el Divo de Juárez? Aquel muchachito al cual me invitan en dos ocasiones de mi vida para que hiciera una nota. En algún momento en México, cuando por entonces el DF, solía llamársele así, el Distrito Federal, y años más acá, en Santiago de Chile. Con una característica, carpas blancas, poca iluminación, donde el artista esperaba, sentado, cual si fuese un jeque, y de a uno, por favor, los periodistas que van a charlar con el señor Juan Gabriel. Recuerdo la voz de aquel señor a las puertas de aquel tiempo de carpa blanca. Un lugar muy particular. ¿Cómo estás tú? Era una pregunta con muy poco ritual, llevadera como para que no demoráramos tanto. Y surgía aquello de su infancia, sus recuerdos y una inquietud, el porqué de tantas canciones. Una producción excelente, pero por momentos excesiva, porque no todas las canciones las dio a conocer. Formó parte de todo eso. Y en este reencuentro, de esa manera bastante única, diferente, ese documental, en pocos capítulos, estoy entre 4 o 5 aproximadamente, daba a conocer su vida. Es María José Cuevas, la mujer, anoté por aquí como dato el nombre de la documentalista mexicana. Y él, Alberto Aguilera Valadez. Hay voces de sus hijos, amigos cercanos, colaboradores. Hace 10 años que murió Juan Gabriel. Dice en un momento, Juan Gabriel en el escenario es un estupendo cantante al cual yo respeto y admiro mucho. Pero cuando estoy fuera del escenario soy Alberto Aguilera. Hablando, vamos a llamar esa dualidad en su personalidad que lo fue acompañando en sus años. Alberto, aquel muchacho de enero del 50 en Parácuaro, la zona de Michoacán. A los 13 años, aquel jovencito con deseo, con talento para cantar ante la gente, y aquellas recorridas mundanas, cantar un poquito en la calle, el atrevimiento y, por supuesto, el transgresor. Subir a un autobús, me permite una canción, y comenzar a cantar, y la gente escucharlo. Y se adentraba en ese mundo de los pubs, de los clubs nocturnos. Una México ataviada con luces, con espectáculos, con shows. Y después escribir canciones. Adán Luna. ¿Y por qué? Él lo cuenta, que era un nombre que toma de un cómic de superhéroes que tenía ese nombre, Adán Luna, y ese era el primer nombre artístico que tiene. Se ganaba la vida, sus pesitos en el día a día. Dice en un momento, escúchame, pagaban $10. Sabía que tenía que irse a la Ciudad de México, porque había un camino más amplio y podía, sin duda, poder encontrar más luces y una proyección a nivel nacional. Bueno, fue tocando puertas, superando dificultades, y una vez encuentra a la cantante Angélica María y lo conecta con el sello discográfico. Y un productor queda impresionado por su voz y por la letra. Y la pregunta es, ¿y esta canción quién te la ha dado? No, no, esta la he escrito yo. Aquí tengo esta otra. Bueno, más o menos 150 canciones. Adán Luna. Hay un momento que es realmente interesante. Gira la cabeza el productor, le dice, este nombre no te conviene. Puedes crearte una nueva identidad, piénsalo en los próximos días. Ah, ya sé, ya sé. A ver, me voy a llamar Gabriel, porque así se llamaba a mi papá. Y el nombre Juan es uno de los más buscados dentro de lo que son los artistas, he visto. A ver, vamos a escribir aquí, después me lo voy a olvidar. Da cuenta con un pequeño papel y él anota. Juan, te dije Gabriel. Bueno, entonces así. Y era de a poquito, allá al comenzar los años 70, y había un dato curioso que lo marca el primer capítulo. Alberto Aguilera, cuando baja del escenario, sus seres queridos, los colaboradores, Alberto, ¿cómo va el día? No, no, aquello de Juan Gabriel era el escenario, sello discográfico, y después las vivencias de una infancia, cómo lo van marcando a un muchachito, a un adolescente, en su personalidad, su carácter, su música. Él lo da a conocer al paso del fílmico, pero especialmente uno puede observarlo como muestra la falta del amor de su mamá, que lo lleva a un internado siendo un niño de 5 años. Y después, involucrado en acusaciones de robo, problemas con las autoridades, alguna vez llevado a un correccional juvenil, hasta pasaba momentos muy difíciles por su manera amanerada de ser, de comunicar. Trabaja como mozo para un sacerdote en Ciudad Juárez que abusa sexualmente de él. Hay documentos de esa época que lo muestra al fin. Y después, cuando tiene 20 años, los inconvenientes con la justicia en México. Es que tú has robado en una casa. Un señor que lo para. Entonces lo llevan a la cárcel. 1 año y 6 meses. Tras las rejas. Y ahí conoce, a través del director de la cárcel, a una cantante, Enriqueta Jiménez. Queda asombrada por el canto del joven. Y comienza ella a urdir una serie de maniobras, de formas, para poder gestionar su salida de la prisión y llevarlo a un contacto con la firma discográfica, la RCA Víctor de aquellos años. Y los datos curiosos. Crecer, la buenaventura del tiempo, y quiso reconectar con su madre y aquel amor que no tuviera desde pequeño. Ingresaba buen dinero en sus bolsillos. Le compra una casa para que viva dignamente, la lleva de viaje. Y la buscaba y la quería cerca de él bajo cualquier pretexto. Dice en un momento, mi mamá tal vez por lo que pasó no era efusiva. Fui buscando maneras, formas, para que fuéramos amigos, como si nunca hubiésemos estado separados. Muere Victoria, diciembre del 74. Juan Gabriel andaba ya en los 25 años. Él no quiso verla dentro de un ataúd. No va a su funeral. Y me perdí y me descontrolé cuando en un capítulo mira a la cámara. Después vuelve a los escenarios. Habría que encontrar otro camino. A veces es una manera de huir del dolor. Lo anoté por aquí. Y escribe una canción que se llamó Amor Eterno. Es una balada del amor de un hijo a su madre que ya no está en este mundo. Fueron aquellas canciones inéditas. Después pasaron muchos años. Rocío Dúrcal la grabó en los años 80. Y era una manera tan particular de homenajear. Él no la graba. Él la escuchaba, se deleitaba en algún momento cuando sintonizaba dentro de su auto, cuando algún recital y una radio allí soltaba esa manera de cantar. La relación con sus hijos, Iván, Joan, Hans, Jean. Todos, los cuatro tienen como segundo nombre Gabriel. Iván Gabriel, Joan Gabriel, Hans Gabriel y Jean Gabriel. Parece, de acuerdo al informe y el documental, que el cantante presuntamente habría adoptado a Iván y a Joan. Una mujer, hermana de Jesús Salas, que era su gran amigo, se hacía cargo de ellos. Después llegarían Hans y Jean, que eran mostrados niños pequeños, conviviendo con el cantante en momentos familiares, fechas previstas. Era un hombre lleno de amor, de cariño, con marcadas sutilezas como para abordar aquellos tiempos de la vida. Y aquel tiempo que también tuvo una retribución importante para él, cuando se presentaba en 1990 en el Palacio de Bellas Artes en la Ciudad de México, uno de los máximos recintos culturales del país, que se reservaba para la alta costura y para la alta cultura del tiempo. Y ahí la mano se la da cuando por entonces Carlos Salinas de Gortari era el presidente mexicano. Un concierto de música popular allí estuvo envuelto en polémica. Anticultura, vulgar, palabras en las tapas de los diarios, lo va mostrando el documental. La directora de difusión cultural de entonces va contando en un capítulo. El director de Bellas Artes, mi jefe, me decía, no, estás loca, olvídalo. No, Juan Gabriel aquí no. Pero la cultura popular tenía su lugar, y la alta cultura el suyo. Y este era el lugar de la alta cultura. Y entonces asoma la primera dama, Cecilia O'Kelly, quien interviene a favor del cantante. Pero llegó un momento muy especial en la serie, porque él le cambian, por lo menos la prohibición que tenían, lo habilitan, pero el rechazo viene de parte del director de la Orquesta Sinfónica Nacional, Luis Herrera de la Fuente, que se niega a dirigir la orquesta. No, este señor Juan Gabriel no. Hay amenazas de huelga del sindicato. Bueno, papeles, discusiones, polémicas, los diarios, los medios. Un día de mayo de 1990, Juan Gabriel se presentó en Bellas Artes. Y fue uno de los conciertos más inolvidables de la cultura musical en México. Lo curioso es lo que puede realizar la música, ¿no? La orquesta sinfónica, su coro, bailando junto a un mariachi, éxitos de él, un público entregado totalmente a Juan Gabriel, allí, en ese recinto tan particular. Entonces, en un momento, él dice, la música es la música. Yo deseo de todo corazón que todos mis compañeros, los cantantes, tengan la misma bella oportunidad que he tenido yo en este momento de mi vida. Mozart, Tchaikovsky, Beethoven, tuvieron muchos problemas en sus tiempos, porque ellos también hicieron y pertenecieron a una música popular. El tiempo los hizo clásicos. Yo no me comparo con ellos, sino que ellos también fueron alguien como yo alguna vez. Interesante. Un documental, la vida de Juan Gabriel. Sí. Juan Gabriel. A ver.

me sorprendió por aquello de la posibilidad de alguna vez de lograr una nota, un diálogo y el éxito que tuviera en su vida. Un cantante popular con tanto éxito desde México al mundo. Un gran amigo de Isabel Pantoja, que ha dejado propiedades también a su nombre por el afecto, ¿no? Me fui un poquito por Europa y me acordé de la ola de calor que afecta a gran parte del continente, que ha provocado más de 1.350 muertes en los últimos días. Y se dieron algunos informes donde en las últimas horas se menciona que 150 millones de personas viven bajo un calor extremo. Escuelas cerradas, redes eléctricas colapsando. No estaba previsto, ni siquiera incorporado a una costumbre, obvio. Es tiempo de verano, tiene que hacer calor, me hubiese dicho alguien. Pero aquí la diferencia se establece porque dos semanas o un poquito más antes de que llegara el 21 de junio, el calor ya fue atroz. Y de acuerdo con un informe de la Organización Mundial de la Salud, desde el domingo 21 de junio, hace una semana, cuando Alemania, Polonia, la República Checa registran temperaturas récord, ahí sube la cantidad de víctimas fatales. Y todo se atribuye al calor extremo. Y el estrés por calor suele llamárselo, se lo conoce como el asesino silencioso. Y en las casas, en lugares de trabajo, en escuelas, no hay construcción para soportar tan altas temperaturas. Por lo menos no se previó, porque se habla de registros históricos. El Servicio Meteorológico Alemán leía ayer domingo advirtiendo que uno de los principales problemas es que durante la noche las temperaturas bajan muy poco, descienden muy poco. Una persistencia de calor impide que las viviendas se enfríen, reduce la posibilidad de recuperación, especialmente entre adultos mayores, personas con enfermedades preexistentes. Probablemente alguien que esté escuchando en zonas muy tórridas de la Argentina dirá: ¿y nosotros? Con las temperaturas tan elevadas que se padece en el Chaco, en Formosa, en Santiago del Estero, norte del país, noreste, donde también es turbulenta tanta humedad. Pero aquí nos encontramos con no antecedentes de porcentajes, de registros de temperaturas tan elevadas. Por ejemplo, el 24 de junio, hasta hoy, o hasta ayer mejor, se han registrado más de 1.100 muertes de lo habitual en Francia, afectando y mucho a personas mayores de 65 años. Hay un incremento de un 40% de muertes ocurridas en las casas, en domicilios particulares. Un médico explicando que espera que a partir de hoy, con gente que regresa de mini vacaciones, gente que está con aquellas personas que se han quedado solas, aparezcan gente para poder por lo menos cuidar y evitar deshidratarse. Puede que haya otro panorama, ¿no? Ningún departamento francés va a permanecer bajo alerta roja. 22 de ellos van a seguir en las próximas horas en nivel naranja, da un informe París de esta hora. La baja en el nivel de alerta supone un alivio para millones de franceses. Varias noches tropicales, dice Luis, una mujer de 74 años que vive en Estrasburgo. Estoy agotada. Estuve encerrada en mi casa, sofocada. Ayer había temperaturas en Vidoban de 41.1. En otras zonas también tocaba 39, 40. La ola de calor es la más intensa, dice un científico, jamás registrada en Europa.
y hubiese sido virtualmente imposible durante junio sin el impacto del cambio climático. Todo es calor. Más de 190 millones de personas sufren temperaturas de por lo menos 35-37 grados. Proyecciones de ayer domingo. Alemania, otro día más, un récord de temperatura, 41.8. En Polonia, una portavoz del Instituto de Meteorología y Gestión del Agua, calor récord. Una ciudad en el oeste del país toca 41 grados. Y se marcan registros sin precedentes en Alemania, en República Checa, en Dinamarca. En fin, por ahora también es un tiempo de información dando cuenta del calor, aunque el pronóstico habla de leves descensos de la temperatura, por lo menos también en España, circunstancias que van trayendo por aquí algunas historias. Hablando de historias, reparé por este 29 de junio, 40 años de aquel 1986. Me reencontré con tapas de los diarios del mundo, revistas de entonces, por ejemplo, L'Equipe, el magazine, dando cuenta de la foto de Maradona, la star mondiale, la estrella del mundial, el rey del fútbol en Estados Unidos, la estrella mundial, la prestigiosa revista francesa L'Equipe, medios deportivos del mundo, eligiendo por entonces, hace 40 años, a Maradona, presentando la noticia cuando Argentina conseguía el título mundial en México, 86. Argentina campeón mundial, venció a Alemania Federal 3-2, un título del diario La Nación. También Clarín, Brown, Valdano, Burruchaga marcaban los tantos del equipo nacional. Rummenigge, Wöhler anotaron para los perdedores. Alfonsín, por entonces presidente del país, en diálogo con Bilardo, y elogiaba el comportamiento de la delegación, con algarabía en las calles de la Argentina. Se registraban incidentes, 3 muertos y heridos, y el seleccionado que estaba llegando, un lunes, que por entonces era 30 de junio, alrededor de las 11:30. Iba a ser recibido por Alfonsín en casa de gobierno. Es Maradona besando la copa, se la llevó él, le pone el diario Marca de España, la Gaceta de lo Sport, un periódico del país en el cual Maradona jugó con el Napoli, dice: Maradona es el rey del mundo. Eran tiempos sin internet. Los medios dándole un gran despliegue al tema, ediciones especiales. La revista El Gráfico, entonces, publicando números especiales, el recorrido de la Argentina en la Copa del Mundo, el número con un recorrido por la vida de Diego, otros con 100 mejores fotos de la competencia, el fútbol que se asocia por esta época del año, pero particularmente una Copa del Mundo, la segunda que obtenía Argentina con aquella selección. Precio de un ejemplar. Aquel que íbamos al kiosco a buscar, 25 centavos de austral, con la fe de los campeones. Ahora la potenciamos de otra manera, porque vamos camino en ese recorrido, entusiasmados, soñando un poquito más y disfrutando de los encantos de esta selección argentina. 40 años después, las 2:34. Uy, uy, uy. Que no te tape la melancolía. No, por

Sí, es como la palabra, el término que puede acaso perturbarnos, pero también nos termina dando una respuesta por algo que nos acontece. Hay melancolía, porque puede ser acaso un recuerdo. Un 29 de junio de 2012 moría un notable hombre de los medios, Juan Alberto Badía. Una figura emblemática de la radio, de la televisión. Todo el mundo, un poquito más, un poquito menos, lo recuerda a Juan Alberto como un notable conductor de todos los tiempos, de aquel muchacho con su sonrisa, su encanto, con muchísimos colegas que reparaban en diferentes ocasiones, en diálogos, por aquí, en la trasnoche, por una circunstancia, un momento, una charla. Era inevitable que diera una vuelta su imagen, su voz. Aquellas trasnoches donde nos quedábamos en ese contexto de flecha juventud, lo recordaré también en mi posadolescencia. Como en algún momento el querido Luis Garibotti, demorando un café por la avenida Santa Fe, se paró mientras iban demoliendo aquel viejo edificio donde en algún momento lucía Radio del Plata. Y Garibotti contaba y recordaba sus momentos, y ahí también lo mencionó a Juan Alberto. Y así con otros profesionales, seguidos, muy vinculados en ese contexto, a quien fue y quien daba desde la televisión y la radio un estilo. Más allá de aquella enorme trayectoria que tuvo un éxito como realizador, creador de formatos, lo recuerdo a Badía, un ser muy apreciado en el ambiente artístico. Creaba un microclima protector, como solían contar algunos muy allegados, y sabía ejercer esa autoridad de un modo gentil. No había titubeos cuando no estaba de acuerdo en algunos temas, pero era manejar su voz, su mirada, y se hacía querer. Lo recuerdo a su padre como uno de los profesores en el ISER de aquellos años. Aquella convocatoria por algunas voces, para determinado encuentro, situaciones. Había una sonrisa, era otro contexto de la radio, de la televisión, en nuestra sociedad. Era aquellos años 70, cuando era Imagínate TV, por el Canal 7 de entonces. Aquellos recitales de los Beatles, aquellas notas. En fin, uno puede asociar su voz, sus diferentes estilos, pero especialmente uno solo, dado su voz. Lo recordé porque moría un 29 de junio, en el 2012. Hay una musiquita que quedó dando vueltas por allí asociado a aquel tiempo de imagen de radio. Me parece que fue un precursor con aquello del streaming, salvando distancias. Gente que iba, espera que lo voy a escuchar a Badía. ¿En qué radio está? No, tengo que prender la tele, me dijo uno. Y le encendió y se escuchaba esto. Era que daba vueltas aquel sonido. Y había gente que charlaba, que miraba la cámara o a veces se olvidaba. No, están haciendo radio, decía Badía. Qué loco, ¿no?

0: Avancemos un poquito. Son las 2:45.
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0: poco frío, Fabricio, por este lunes, ¿verdad?
1: Así es, con una temperatura en la ciudad de Buenos Aires, con datos actualizados, tenemos 5 grados 7 décimas, humedad 91%, cielo ligeramente nublado con neblinas, la visibilidad reducida a 8 kilómetros. Para este lunes, mínima de 5, la máxima 14 grados, con cielo ligeramente nublado. El martes, mínima de 4 grados y la máxima 14, con cielo algo nublado. El miércoles, la mínima 4 y la máxima 14 grados. Y el jueves, atención, Juan Carlos, ahí llega el frío. Sí, 2 de mínima, 12 de máxima, con cielo parcialmente nublado. El viernes, mínima de 4, la máxima 13 grados. Para hoy, para este día lunes, 5 de mínima, 14 de máxima, 5.7 la temperatura, la humedad 91%, Juan Carlos.
0: Bien, a ver, 2 de la tarde vamos a estar muy atentos porque juega Brasil. Brasil-Japón. 5:30 de la tarde, Alemania-Paraguay. ¿A qué desafío para Gustavo Alfaro, el técnico argentino? Alemania. Y tenemos a las 10 de la noche, Países Bajos-Marruecos. Hoy tenemos 3 partidos, por ejemplo. Mañana va a seguir, hay un fixture muy particular. Mañana a las 2 de la tarde, Costa de Marfil-Noruega. A las 6 de la tarde, Francia-Suecia. Y a las 10 de la noche, México-Ecuador. Ahora está viniendo aquello de cuello de botella, suelen decirle, la verdad del Mundial, el que pierde los bolsos. Aquí ya no hay más vuelta. Estamos en los 16avos de final. Tenemos 3 partidos hoy, mañana, el miércoles. El jueves vamos a tener 2, pero un tercero que comienza a la hora 0 del viernes. Suiza y Argelia. Lo tenemos jugando en la medianoche, lo vamos a completar nosotros por aquí con el resultado correspondiente cuando caminemos el viernes. Ese día, que habrá mucha expectativa, camino a la tarde, porque a las 19 va a jugar Argentina-Cabo Verde. Si me dejas o no me dejas, si me dejas y me sueltas, qué sé yo, cuánta historia, qué convocatoria puede haber, ¿eh? Sí. Después en un ratito vamos a repasar algunas fechas. Cierta locura. Argentina gana a Cabo Verde el viernes. Cambia el ímpetu, la inquietud.
1: Sí.
0: Es inmediato. Porque fíjate que la expectativa, Fabricio, del sábado era, obviamente.
1: Sí.
0: La noche.
1: Argentina. Pero sorprendió Messi con la.
0: Está bien,
1: entrada,
0: pero si Argentina perdía, seguía jugando.
1: Claro.
0: Ya estaba asegurado su 16avos. Exacto. Mucho mejor que lo ganó, terminó puntero en su grupo, hizo 3 de 3, 9 unidades, fantástico. Pero era como que tenías un repuesto acá del otro lado, ¿ven? Este bolsillo, si esto falla, voy por acá. Ahora, el viernes es definitivo. Argentina-Cabo Verde a las 7 de la tarde. Si gana, ahí viene otra historia que se pone muy lindo. Porque tenemos por aquí horarios, partidos.
1: Vamos a estar alentando para que suceda, ¿no?
0: Claro, porque ahí pasa a jugar el martes 7 de julio a la 1 de la tarde en Atlanta. ¿Quién va a laburar el martes 7
1: no,
0: de julio?
1: No, nadie,
0: nadie. Usted, por ejemplo, ¿qué va a hacer el 7, el 8 y el 9 de julio? ¿Va a seguir gritando por Argentina?
1: Por supuesto.
0: Me imagino.
1: El 9, estoy agarrando
0: el bolso. El 9 de julio.
1: El 8.
0: ¿Cómo agarra los bolsos? Agarra los bolsos el 7. El 8.
1: Sí,
0: ¿cuándo
1: agarra el 9
0: bolso?
1: Tengo que estar allá en Goya. Sí. Y así.
0: También. Sí, bueno. Y tiene que cantar el himno, me imagino.
1: Obvio, el 9 de julio.
0: 9 de julio.
1: Sí, como un soldado voy a estar en la plaza, en Mitre, ahí cantando.
0: Bueno, sí. Sí, ya va para hacer la venia, me parece que. Los años de la colimba ya quedaron muy atrás.
1: Y yo hice la colimba porque me quedó.
0: No, por eso, está bien. Le ha quedado bastante todavía.
1: Y bueno,
0: sáquese la patria, y el birrete, sí, no sé. Bueno, juega el martes 7 a la 1 de la tarde en Atlanta. Yo creo que la fiesta va a continuar.
1: Obvio, el 9 de julio.
0: Como
1: un soldado voy a estar en la plaza.

0: ahí nomás, cerquita. Juega el martes 7, juega el 11, a las 10 de la noche. Ese sí que va a ser un sábado pleno, ¿no? Más temprano, a las 10 de la noche. Bueno, pero tiene que seguir ganando. Pará un poquito.
1: Sí. Ahí está. Vamos paso a paso. Primero el viernes.
0: No, totalmente. No gastes a cuenta que la rifa todavía no te cantaron el número, dijo el amigo. Sí, pará un poquito. Sí, ay.
1: Hay que sacar.
0: Las 2:51. Vamos al diario, Fabricio. Tenemos títulos en la portada de...
1: Diario Clarín. Asumió Santilli que manejará la relación del gobierno con sus aliados políticos. Reemplaza a Manuel Adorni y es el cuarto jefe de ministros de Milei. La foto, Javier Milei, Karina Milei y el flamante jefe de gabinete, Diego Santilli. Julio llega con aumentos, pero la inflación se mantendría en torno al 2%. Ya entraron al país 20% más de turistas extranjeros que en 2025. Los visitantes dejaron en el país en lo que va del año 1.641 millones de dólares, un 12% más que el año pasado. El 64% viene de países limítrofes. Brasil lidera con una participación del 23%, seguido por Uruguay y Chile. En mayo ingresaron casi 380.000 turistas. Hay 6 argentinos muertos en Venezuela y crecen las protestas contra el régimen. Lo informó el canciller Pablo Quirno, aunque sin dar los nombres. Con lo justo, Canadá se clasificó para octavos y hoy definen Brasil, Alemania y Países Bajos. Un adiós desgarrador. Benicio, el posteo para su mamá Ernestina Pais y el dolor de los colegas de la actriz. Otra carrera para el olvido. Franco Colapinto largó en el puesto 16. Se quejó del auto y quedó en el puesto 15, sin chances de pelear por los puntos. Temas centrales que tiene Clarín este lunes 29 de junio de 2026.
0: Le quiero contar que quedó todo vacante el Kini anoche. Sí, el tradicional. Lo están esperando, Fabricio.
1: Y el miércoles.
0: 3.089 palitos quedaron en el tradicional, vacante. Sí. La segunda, 1.100 millones de pesos, vacante. Esto está bien, ¿eh? 4.446 millones de pesos. La revancha. Es fuerte, ¿eh?
1: Qué bien.
0: Salió el 1, el 3, el 10, el 2, el 15, el 23. Y el siempre sale... Tuvo 34 apostadores, 14.167.000 pesos cada uno.
1: Para comprar un caloventor, viene bien para
0: un caloventor.
1: Frío,
0: está bien. Sí. Intergaláctico, yo creo que con uno, para darle calor, no sé cuánta gente.
1: Dos,
0: ¿no? Sí. Nada, pero un caloventor, ¿qué está costando? 40 lucas,
1: y por ahí,
0: una oferta, sí, 50.
1: Sí,
0: bueno. Por eso con 14 millones. Le da calor a toda la cuadra. No, es mucho. Es terrible. Bueno, algo van a comprar.
1: Algo van a comprar.
0: Totalmente. 6 para las 3 de la mañana.

Los chicos de Airbag, por mil noches, por estos ratos, estamos aquí. Mitre, que es mundial. Vamos hasta las 5 de la noche a la mañana.

Gloria, sí. Los tiempos de la política en la Argentina, reparando en algunas efemérides y encontrando, por ejemplo, que el 29 de junio de 1974, Isabel Martínez de Perón se hace a cargo de la presidencia de la Argentina. Después, llegado el 1 de julio, y por estas horas, repararemos con mayor precisión por aquel tiempo de la historia, hace 52 años. Pero hace poco, reparábamos que Villafranca del Castillo, esa zona y esa calle donde vive la expresidenta María Estela Martínez de Perón, que se ha convertido en los últimos años en un refugio, como se mencionaba por entonces, tiene 95 años, ya no habla prácticamente con nadie, justo ella, que era un torrente de voz, le dirá un gran amigo, Alfredo García Serrano. Miro un poquito el reloj a esta hora. Llegamos a las 3 de la mañana. Las últimas veces que llama por teléfono a su casa, cuenta este amigo, pide directamente con sus cuidadoras para preguntarles si esa amiga está bien. Dirá en un momento, hombre, a esa edad, 95 años, es muy normal que haya días que no tiene ganas de hablar, de soltar una opinión, de articular alguna palabra. Después de haber sido detenida en la última dictadura militar, Isabel Perón se instaló en Madrid en 1981, un lugar que ya había sido su casa, cuando acompañaba a Juan Domingo Perón en el exilio en Puerta de Hierro. Desde hace muchos años lleva una vida monacal, dirán los cercanos. Después del golpe de Estado nunca quiso volver a involucrarse en la política. Lo dirá un amigo argentino que la ha frecuentado, particularmente cuando ella llegó a España. Y fue enterrando aquellos días 632 días de sangre y caos en los cuales se movía como presidenta y antes del golpe militar. Dirá, y muy bien, que su vida ha sido de la casa a la iglesia y de la iglesia a la casa. Un poquito parafraseando a Perón, ¿no? Pero hay problemas de movilidad que ya no la dejan ir a la parroquia de su pueblo, ubicada a unos 20 y pico de kilómetros de Madrid. Era la poca vida social que tenía, un barrio privado donde pocos la reconocen. Da cuenta el informe que la última que ingresó a su chalet fue Victoria Villarruel, la vicepresidenta de la Nación, visitándola ya por octubre del 2024, agasajándola. Y por supuesto aquel momento que despertó polémica en la Argentina, pero un reconocimiento, según ella, para la expresidenta en su momento. Diego Massieri, que es un biógrafo y amigo de Isabel, dijo que fue un gesto muy noble el de Victoria Villarruel. Un reconocimiento para esa mujer proscripta en la historia argentina. Dijo, hubo muchos políticos que quisieron verla, ella siempre se negó, no recibe a nadie. Lo intentó alguna vez el expresidente Carlos Menem, campaña electoral de 1989. Fue hasta España, porque quería tener el apellido de Perón de su lado. Siempre se cuenta que Menem envió un ramo de gladiolos a la casa de Isabel y una dedicatoria personal. Flores que terminaron en la basura. Y Menem jamás fue atendido. Por lo menos aquellas crónicas periodísticas de entonces que repasábamos. Y los primeros años de la democracia agitados para Isabel,
los fantasmas del pasado, atormentándola a su relación con José López Rega, exministro de Bienestar Social, recordado por sus vínculos con la AAA. Te puedo asegurar que cada vez que pisaba Buenos Aires, recibía mensajes intimidatorios de Daniel López Rega. Esto lo dice alguien que fue testigo de esa cara de terror cuando llegaban supuestas amenazas del hermano del brujo, por ejemplo. Un pasado azotándola desde lo económico, deudas, reclamos judiciales, la herencia de Perón, que encabezó primero la familia de Eva Duarte y que después se extendió con la Fundación por la Paz y Amistad de los Pueblos, manejada por Mario Rotundo, teniendo que vender su único activo, la famosa residencia de Puerta de Hierro. Aquella identidad y aquel lugar y aquel objetivo del peronismo en los años de proscripción y exilio. Ella desembarca allí, apenas fue liberada por la dictadura militar. Pero cuentan, ha llegado que la casona, donde convivió durante un tiempo con el cadáver de Eva Perón, no le ayudaba a su salud mental. Y después regresa a España, un vínculo con Argentina muy limitado, poca amistad con poca gente, cuentas que siguen siendo un misterio. Hace 20 años, un desembolso, compra el chalet en Villafranca del Castillo, imágenes que se dieron a conocer hace poco tiempo, una casa en una especie de dúplex de 3 plantas con parque, que la compra habiendo recibido la indemnización millonaria por los bienes que le había confiscado la dictadura. Recibe una jubilación de privilegio como expresidenta de la Nación, la pensión siendo la viuda de Perón, y una de las últimas satisfacciones vinculadas a la Argentina la tuvo del lado de la Iglesia. Gran refugio para Estela Martínez de Perón en las últimas décadas. Cuentan que la ponía muy feliz su relación con el Papa Francisco. Se comunicaba mucho con ella. La llamaba para los cumpleaños, para otras fechas festivas. Estaba muy pendiente de Isabel. En algún momento la define como la prenda de paz y unidad de los argentinos, lo dice el biógrafo Massieri. Y da cuenta que le envió un video saludándola el 1 de julio, hace 2 años, en el 2024. ¿Aquí vive la viuda de Perón? No tenía ni idea. ¿Aquí en esta misma calle? Pregunta una de las vecinas que se ha mudado a ese barrio hace un par de años. No he visto nunca a una persona de esa edad desde que estoy aquí, agrega. Pero lo curioso es que en la embajada argentina saben muy poco, casi nada de ella. Uno de los últimos embajadores que llegó a Madrid se puso en contacto con su entorno. Buscaba demorar un café con ella. Y tuvo un desplante del lado de Isabel. Me hizo saber que no le interesaba. Y la única familia en la herencia que tiene son unas sobrinas que viven aquí, pero desde el entorno no descartan que pueda donar sus bienes en fines benéficos. ¿Y los secretos? Hace una década contó que encerrada en una habitación entre retratos de Perón, ella escribía sus pensamientos, un cuaderno que no le ha mostrado a nadie. Puede que algún día esas memorias emerjan y puede dar cuenta de momentos de poder, de descontrol en la Casa Rosada. Día que por ahí recordamos en aquel camino, una vez asumida la presidencia de la Argentina, 1 de julio 1974,
aquellos momentos de incertidumbre, pero también de verdaderos mamarrachos en el tiempo del manejo de la política, cuando el verano 74-75, el transcurrir de aquel año 75, con una periodista acreditada en Casa de Gobierno, que soltaba en unos informes, la recuerdo, que me decía, aguarda un minutito, y se escuchaba el llanto de Isabel. Había momentos donde estaba pendiente una conferencia de prensa, se retiraba, ahogo, aquella que algunas veces un funcionario completaba frente a los destacados periodistas allí, situaciones. Según la efeméride de un 29 de junio de 1974, asumiendo, aunque ella anuncia la muerte de Juan Domingo Perón el 1 de julio, dos días después, daremos cuenta, llegado el momento, sin dudas. Las 3:10. 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Historias en la segunda parte del año parecieran escribirse aquí de la noche a la mañana.

Grande, maestro Alberto Garralda. Luna, ciudad, misterio, como una luna redondita que coquetea ya en lo alto, desafiante al paso de la noche. Vuelve la actualidad, la inquietud informativa y de aquel oyente que pasa en Venezuela. Días difíciles, horas que transcurren, incertidumbre que crece. Una combinación de equipos de rescate, civiles observando hace unas horas una montaña de escombros, casi indistinguible de otras ruinas, que se van extendiendo en amplias zonas en la costa norte de Venezuela. Ocurrieron dos devastadores terremotos, magnitud 7,2, 7,5. Equipos de búsqueda, habitantes de la zona, creyendo que ya no había señales de vida, esa enorme masa de concreto, el estado de La Guaira, una de las regiones más afectadas. Ayer llega un movimiento inesperado. Un par de piernas cubiertas de polvo asoma por un hueco. Rescatistas de Virginia, de Francia, de Venezuela, trabajando para sacar con vida a una persona. Equipos que retiran de una manera cuidadosa al hombre de la estructura. Había permanecido atrapado allí en lo profundo 4 días, un cuerpo inmóvil. Pero mire qué dato, sosteniendo en una de sus manos su celular. Y lo colocan sobre una lona negra, comienzan a administrarle suero vía intravenosa inmediatamente, y después aparece un pequeño. Dice, él es mi hijo. Lo sacaron sin camisa, casi sin reaccionar. Lo elevan por encima de una fila de rescatistas con cascos. Despacio, despacio, palabras que se escuchan. Suave, un poquito más suave. La repetición en las frases de los equipos de rescate. Uno escucha varios idiomas. Por ahí en inglés, por ahí en español, hay giros, hay tonos, hay formas de decir, y el traslado al padre y al hijo entre la multitud, y una ambulancia en la cercanía. Y de repente, aplausos. Rescatistas que estallan en aplausos. Son horas y horas y días de operaciones de búsqueda, de rescate. Un momento en el cual la esperanza de poder encontrar sobrevivientes se desvanece. Va contando decenas de personas presenciando un rescate. Gente que va por la región de La Guaira a ver si se puede encontrar algo más. En esta etapa mucha gente empieza a perder la esperanza. Se nota en los rostros. Helicópteros que sobrevuelan la zona. Cuando alguien asoma con vida, como ocurrió ayer domingo con este padre, con su hijo, es una esperanza real para la gente. Un impacto combinado de dos terremotos, por supuesto que constituye el mayor desastre natural que va enfrentando una nación, en este caso Venezuela, en varias décadas. El informe que conocíamos ayer, cruzando el mediodía después del Vivamos la Vida, 1.450 personas, miles resultaron heridas, 1.450 personas que mueren. Pero hay un número muy importante de personas desaparecidas. Y por ahí van estas 48, 72 horas, un poco más, luego de un desastre natural que son fundamentales en las tareas de rescate. Pequeños momentos de optimismo, a veces, solidaridad, humanidad y humildad por sobre todas las cosas. Y tengo esta nota con un pedido urgente donde miles de chicas, chicos en Venezuela necesitan ayuda después del terremoto. Y UNICEF brindando agua, atención médica, protección.
Sumate ahora. El link de donación es unicef.org.ar/sumate. El link de donación UNICEF. unicef.org.ar/sumate. No hay tiempo que perder. Por ahí están, con algunas imágenes que son realmente impactantes. Daremos cuenta de todo ello de la noche a la mañana. Prolijito, ¿no? Sí, como un buen bolero en la mejor época. Buenas voces. Y hablando del Caribe, escuchen qué bonito suena Alma Nova.

también por los jóvenes en este tiempo, la manera de frasear el amor, como hace ya unas décadas las vueltas de los boleros. Y al respecto, aquellos que fuimos motivados por un escritor tan querido en la literatura de nuestro territorio, la literatura latinoamericana, como poeta, como novelista, como ensayista, con aquellas obras que combinaban por momentos profundidad, pero hablaba de la sencillez y de las emociones humanas, don Mario Benedetti. Y gran parte de aquella producción, dando cuenta del amor, el paso del tiempo, la memoria, las experiencias de la vida cotidiana. Si habremos leído, si habremos pasado buenos tiempos de nuestras vidas, acaso mencionándolo, reparando en sus textos, sus libros. Y don Mario iba por aquellas reflexiones a la condición humana como Marrono, y a la manera en el cual las personas pueden enfrentar sus propios límites. La perfección, decía don Mario, es una pulida colección de errores. A lo mejor cuestionando la idea de que el éxito sea el resultado de un recorrido sin tropiezos. Pero me encontré este fin de semana con un artículo dando cuenta de esa concepción tradicional de la perfección. Ausencia absoluta de equivocaciones. Pero Benedetti fue una imagen un poco más cercana a esa experiencia. Él habla de una colección de errores. Entonces Benedetti hace mención a un camino formado por intentos, por aprendizajes, por correcciones constantes. Y él supo decir, lo que finalmente parece perfecto no surge de manera espontánea. Después de atravesar muchas dificultades, puede que asoman. El verbo pulir tiene un papel importante. Una piedra adquiere brillo, se trabaja durante mucho tiempo y las personas también crecen a partir de los errores. Logran comprender y transformar. Pero pareciera, por lo que leímos un poquito más, que desde esa perspectiva, equivocarse deja de ser un fracaso definitivo y se convierte en una etapa necesaria del aprendizaje. La enseñanza resulta aplicable a cualquier disciplina creativa, deportiva, profesional. Logros que suelen ser el resultado de años de práctica, de innumerables correcciones invisibles, para quienes lo único que pareciera interesa es el resultado final. Y fíjese que en una época donde las redes sociales suelen mostrar únicamente éxitos, muchas gentes desarrollan la sensación de que equivocarse significa quedarse atrás. Y por lo que leí, Benedetti plantea todo lo contrario. Él sugiere que los errores forman parte de ese proceso y que lejos de ocultarlos, conviene reconocerlos como una fuente de experiencia. ¿Acaso nos invita a ser un poquito más pacientes con uno mismo? Porque bien que lo sostiene y la vida nos enseña, ninguna habilidad se desarrolla de manera inmediata, ningún proyecto importante se construye sin atravesar momentos de incertidumbre, de dificultades. Por eso la perfección aparece como un punto de llegada, y no como una condición previa. Han pasado algunas décadas de aquel momento que soltó y escribió esas palabras. Pero uno llega a la conclusión, de acuerdo a aquello que Benedetti supo escribir, que la excelencia no nace de evitar los errores, sino de aprender de ellos, de corregirlos, para poder seguir avanzando. Y en esa suma de intentos, de caídas, de nuevas oportunidades, se puede comenzar a construir aquello que con el tiempo puede parecer perfecto.
nada más que eso. Lo trajimos a cuenta de aquellos idearios del amor, o todo lo que fue en su texto, un escritor tan apreciado y tan admirado en su momento como don Mario Benedetti, entre sus ensayos y sus poesías también. Me quedé con lo de Venezuela dando vueltas, Marcelo, y asocié, como otras voces, la de Franco De Vita, un hombre originario de allí, radicado en Miami, un tiempo en España también, y algunas canciones que hicieron de aquella delicia como protagonista de un escenario en su tierra. Bueno, que cante un poquito entonces, a ver.

Bonita canción. Reparamos un poco en estas historias de cantantes latinos. Dimos una vuelta con Marco Antonio Solís, pero me queda pendiente lo de Franco De Vita, Marcelo, ya que hablábamos un poco de Venezuela, por aquellas gentes que pasan estas horas, que por ahí sueñan un

0: el dolor, la incertidumbre, la angustia, por aquello que uno lee, escucha, por lo que ve, la información que se recibe. Venezuela por estas horas. Escogemos una voz de allí, Franco De Vita. ¿Hay alguien en la línea, Marcelo? Hola.
1: Muy, pero muy buena madrugada para ustedes, muchachos. Desde Los Reartes, provincia de Córdoba, con 4 grados bajo cero. Pero miren, vénganse, tráiganse la radio acá, que acá no llueve nunca. Es una maravilla el clima. Durante el día uno anda en camisa, sandalia, ojotas. No, mentira, hace un frío, hace un refrío tremendo. Pero de todas maneras, gracias por estar. Qué gran programa de mi ser. Toda la semana, la verdad que, toda la semana, todos los días, un programón, un excelente programa. Dios quiere que podamos abrir nuevamente nuestra embajada, ¿no? Allá en Venezuela. Y ojalá que Dios nos bendiga. Dios bendiga a toda la gente que está trabajando en pos de salvar a la gente. Un cariño y un abrazo enorme, Pablo. Chachi, mucha suerte.
0: Muchas gracias, Pablo, por el mensaje. Esa sensación térmica de 4 grados bajo cero en esa zona, en la provincia de Córdoba, va avizorando las próximas horas, los días, con mínimas muy bajas, el clima frío. Y por aquí andamos, precisamente. Marcelo, miremos el reloj, ya las 3:36.
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0: Como dijo el amigo que se llama Pablo, hoy San Pedro y San Pablo son ellos, los incuestionables.

Sí, hoy 29 de junio, San Pedro, el primer miembro elegido por Jesús como parte de sus 12 apóstoles. Si bien su nombre era Simón, Cristo lo nombró Pedro, en referencia a piedra, el símbolo del comienzo de la iglesia. O San Pablo, conocido como Pablo de Tarso, en referencia a ese lugar de nacimiento, un perseguidor de cristianos. Sin embargo, al tener una experiencia milagrosa en Damasco, se convirtió a la fe y trabajó como un misionero, llevó la fe por Dios a distintos sitios, sus cartas, y se incluyen en el Nuevo Testamento como un elemento clave en la teología cristiana. Bien, nos ubicamos. San Pedro, San Pablo, pero cómo no asociar aquel momento. Tarde de verano, guitarra en mano, de repente esa brisa, uno de ellos que toma una guitarra, alguien escucha, y alguien que está ahí en la cercanía le dice, ¿por qué no van a cantar a un lugar que se conoce como La Fusa? Playa de Punta del Este, pleno verano, han pasado 50 y pico de años. Siempre recuerdo aquel momento que el notable Horacio Molina, que se encontraba allí, les dio una dirección, acaso un nombre, vayan a verlo a él. De allí en más, a instancias de esos veranos, surgieron un dúo excepcional en los 70. Sí, ellos, Pedro y Pablo.

una historia que se proyecta aquel verano 67-68, que cantaban en la playa y el dúo se llamó Los Cronopios. Fueron cantando temas de los Beatles y un buen día la realidad les indica, bueno, vos Pedro y vos Pablo. Y entonces eran las dudas, porque casi como que sonaba un nombre de una peluquería. No, tiene que ver con una mezcla y un pasaje de la Biblia. Pero también los populares dibujos animados de los Picapiedra de esa época, apadrinados por Horacio Molina, y aquellas canciones que le daban la identidad, por ejemplo, La Marcha de la Bronca, ganando el segundo Festival de la Música Beat, un himno contracultural de la época, la censura, gobierno militar de entonces. Pero hubo un clásico, más allá de ¿Dónde va la gente cuando llueve?, que hablaba de una tal Catalina. A ver, oh, bonito en el tiempo, en la poesía. San Pedro y San Pablo. Ah, Pedro y Pablo. Hoy son incuestionables.

Yo vivo en esta ciudad. ¿Dónde va la gente cuando llueve? Catalina Bahía. Hoy son ellos. 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

0: 3:49.
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0: Otra vueltita de mate, Fabricio, se impone. Venimos fresquitos hoy.
2: Así es, 5 grados 6 décimas la temperatura, la humedad 93%, cielo algo nublado con neblinas, la visibilidad reducida a 8 kilómetros. Atención a los automovilistas. Sí. Para este lunes 5 de mínima, la máxima 14, con cielo parcialmente nublado. El martes, mínima de 4, la máxima 14, con cielo algo nublado. El miércoles, 4 de mínima, la máxima 14, con cielo ligeramente nublado. Y el jueves, atención que se viene el frío, mínima de 2 grados y la máxima 12. Va a ser frío el jueves, con cielo parcialmente nublado. El viernes, mínima de 4, la máxima 13 grados. Para hoy, para este lunes, mínima de 5, la máxima 14, la actual 5-6. Humedad 93%, el cielo algo nublado con neblinas.
0: Bien, bueno, 2:00 p.m, un cruce muy particular. Brasil-Japón. Esta Copa del Mundo, el duelo por 16avos de final en Houston, tiene varios condimentos. Dice Kento Shogai, delantero de los Samuráis: no, ya no le tememos. ¿Qué, a Neymar? No. Desafiante declaración. Este muchacho juega en el Wolfsburgo de Alemania. Dijo que el jugador del Santos. No, Neymar ya no tiene la misma incidencia que en otro momento. Hablan algunos portales del Brasil. Y dice, ese era el viejo Neymar. Creo que ahora lo estamos haciendo bien nosotros, dice el japonesito, ¿no? Y Shogai es un atacante japonés que ha jugado en Yokohama Marinos. Después dio el salto al fútbol europeo y Kento dijo que Brasil no es la máxima candidata, cree, a este mundial. Antes era fuerte, ahora. A mí me parece, dijo Kento Shogai, que Francia es fuerte, Argentina es fuerte. En cuanto a Brasil, no he escuchado hablar. Que ha jugado en Yokohama, Marinos,

0: Neymar ya no es el mismo. Van a jugar hoy a las 2 de la tarde en Houston, Brasil, Japón. Fabricio López y de los diarios. Títulos en la portada de
1: Diario La Nación. Santilli asume como jefe de gabinete con poderes amplios y retiene Interior. Nuevo ciclo. El reemplazante de Adorni conservará el vínculo con los gobernadores y el Congreso, pese al desplazamiento. Milei volvió a defender la inocencia de su exministro. El escenario, cambio radical de perfil y de estilo. La imagen que tiene La Nación, con la que se confirmó la noticia, Diego Santilli con Javier y Karina Milei anoche en la residencia de Olivos. Busca el oficialismo reactivar su agenda en el Senado. Sesión Bullrich pedirá tratar esta semana varios proyectos. El pulso del consumo, los valores de una nueva argentinidad, escribe Guillermo Oliveto para La Nación. Venezuela sin chances de encontrar sobrevivientes. Sismo, confirman que hay 6 argentinos entre las víctimas mortales. Estados Unidos impone su show americano y divide a los hinchas. Mundial 2026. Hoy, atención, como decías, a las 14, Brasil, Japón. A las 17:30, Alemania, Paraguay, los partidos más importantes. El calor sigue batiendo récords en Europa, más de 1.300 muertos. La OMS alertó que en la última semana se disparó la cifra de víctimas y dijo que hay más de 150 millones de personas afectadas. Y en espectáculos, el Mozarteum celebra a Manuel de Falla, a 150 años de su nacimiento. El pianista andaluz Javier Perianes ejecutará en el Colón obras del gran compositor español que vivió sus últimos años en la Argentina. Temas centrales que tiene La Nación, Juan Carlos, este lunes 29 de junio de 2026.
0: Bueno, habrá que aguardar los resultados. ¿Por qué? Y porque hay muchos que ya van a pegar la vuelta. Por supuesto, los equipos que se van terminando, que pierden, y la capacidad hotelera que ya se termina para algunos. Vamos a ver cuánto aguanta y ojalá el deseo es de Argentina. Nos quedan 4 o 5 días por delante. La expectativa irá creciendo en la medida de los resultados por el tema de los cruces. ¿Cuáles son los equipos? ¿Dónde y con quiénes podemos llegar a cruzarnos? ¿No? Algunos dicen, Argentina puede jugar con Túnez, por ejemplo. No salpica el hecho de Francia en lo inmediato, Alemania tampoco, de acuerdo a los resultados que se van dando. Hoy, como decía Fabricio, tenemos Brasil, Japón, Alemania, Paraguay, Países Bajos, Marruecos. Atención con este partido también, ¿eh? Allá por la
2: a las 22.
0: Ese es ahí, 22. No, no, eso es interesante también, ¿eh? Y en Corea del Sur lo eliminaron. Y la feroz crítica del presidente, la renuncia del DT, se armó un escándalo bárbaro y hay muchas renuncias, los títulos que uno va encontrando. Y otros se preguntan, ¿cuál será el camino de Bielsa después de lo ocurrido el viernes en la noche con Uruguay? ¿Dónde estará? ¿Qué dirá? ¿Qué pasará a lo largo de esta semana con el técnico argentino en Montevideo? 5 para llegar a las 4 de la mañana.
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0: Será la ola polar, la que avanza suavecita como una canción, ¿no? De la noche a la mañana.

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aquella voz proveniente de un actor, de un bailarín y obviamente un cantante en los Estados Unidos. Siempre lo recordaremos a Patrick Swayze con aquel Ella es como el viento. Y el muchacho nacido en Venado Tuerto, en Santa Fe. Sí, sí, el de Londres y algunos tiempos de Gran Bretaña. Chris de Burgh, Lady in Red, para alcanzar las 4:02.

0: Vamos comenzando otra hora de este lunes 29 de junio, Fabricio, con frío, ¿verdad?
1: Así es, 5-6, la temperatura, la humedad 93%, Juan Carlos, algo nublado con neblina, sí. A esta hora con la visibilidad reducida a 8 kilómetros. Mínima de 5, la máxima 14 grados y cielo parcialmente nublado. Para el martes, mínima de 4, la máxima 14, con cielo algo nublado. El miércoles, mínima de 4 grados, la máxima 14. Y atención, el jueves, llega el frío, 2 de mínima y la máxima 12 nada más. El viernes, mínima de 4, la máxima 13, con cielo parcialmente nublado. Para hoy, 14 de máxima, cielo parcialmente nublado. 5-6, la temperatura, la humedad 93%, cielo algo nublado con neblinas en Buenos Aires.
0: Bueno, ideal para un buen guiso, por ejemplo.
1: Un puchero,
0: ¿verdad?
1: También, un pucherito.
0: Un puchero también, para entrar en calor.
1: Sí.
0: Torta frita, la torta frita es cuando llueve, ¿no?
1: No, cuando hace frío también. La torta frita va siempre.
0: Sí, o sea, verano, calor,
1: es como el mate.
0: Exacto.
1: Sí.
0: Es como el 24 de diciembre, 31,
1: cualquier día,
0: comer
1: sí,
0: torta
1: siempre.
0: Frita.
1: Sí.
0: Siempre.
1: Totalmente, sí.
0: Totalmente. Yo creí que era para los días de lluvia. Me pintaba esa onda romántica.
1: Y, claro.
0: ¿Y qué van a comer hoy? Y torta frita y veo caer la lluvia.
1: Sí.
0: No sé.
1: Sí.
0: Hoy, por ejemplo, pienso, trocitos de pan sueltos en la sartén con un poquito de aceite de oliva, entonces... Pan frito y se tira sobre la sopa del puchero con daditos. Se toma queso crema, se corta en daditos también y se los deja disolver dentro de ese calor de una sopa.
1: ¿Le podemos poner un choclito? ¿También un choclito?
0: No, el puchero va a tener varios, qué sé yo. No te hagas el chorlito, choclito, qué sé yo. Zanahoria, papa, cebolla de verdeo. Repollo.
1: Apio
0: también, un poquito, ¿por qué no? Sí.
1: Bien.
0: Y vamos a poner osobuco. Así vamos a comer
1: caracú.
0: Con un buen pan.
1: Un buen pan,
0: de la panadería, fresquito. Entonces, vamos a mojar el pan en el caracú.
1: Yo creo que
0: bien así.
1: El mejor maridaje del pan es con el caracú y con el cocido. El mate cocido también.
0: Sí, no, pero ahí ya me da. O a pobre o a rata. No, yo digo, ya no puede. No. Vamos a darle la posibilidad que disfrute de algo.
1: Pero con
0: más,
1: leche, mate amigo. Cocido con leche.
0: Mate cocido con leche, no,
1: listo,
0: obvio, sí. Bueno, está bien. Pero también le podemos poner un choricito al puchero. Obvio.
1: Chorizo
0: sí,
1: colorado.
0: Sí, le vamos a poner chorizo, chorizo colorado. Por
1: qué rico. Ya se me hizo agua la boca, Juan Carlos.
0: Le podemos poner una salchichita.
1: Ya
0: me todo va dentro de la gran olla para una fuente importante.
1: Ya me quiero ir a algún restaurante al mediodía a comer eso.
0: Y al Club de Progreso.
1: Hoy ahí está.
0: Puede comer el puchero ideal.
1: Qué rico.
0: El amigo de Agostino que ha dicho los otros días.
1: Sí.
0: Tiene que venir a comer el puchero.
1: Hay una chica que va siempre, ¿no? Que es muy famosa. Que va siempre a comer con invitados. También.
0: Sí.
1: Sí, el puchero.
0: ¿También?
1: Sí.
0: Ajá, también. Pidió puchero también.
1: Sí,
0: no sé.
1: Que va de.
0: Sí.
1: De una costa atento. A la otra, sí.
0: Ajá.
1: Sí,
0: una
1: sí,
0: costa,
1: sí.
0: No.
1: Sí, de una costa.
0: Qué notable lo suyo. No sé. Yo debo haber estado muy mareado en ese momento, porque no recuerdo nada, Fabricio. O en una de esas muy sordo, y no escucho lo que usted dice.
1: Ah, es verdad. No estábamos muy lejos, uno en una punta y el otro.
0: Uno en una costa y el otro en la otra punta. No sé. No es que había mucho, sino que era muy grande el salón.
1: Era muy grande el salón. Sí.
0: Claro, sin
1: qué bien,
0: duda.
1: Qué bien.
0: Pero,
1: qué lindo.
0: Pero bueno,
1: qué lindo
0: lo importante es pasarlo lindo.
1: Sí,
0: disfrutar y agradecerle la generosidad que tiene para con nosotros.
1: Un fenómeno, Sergio.
0: Flojito el vino que puso.
1: No.
0: ¿Qué tal, ¿Con qué marca se jugó el hombre, mami?
1: Sí.
0: Bueno, la próxima vamos a hacer una compulsa, o sea, ¿qué quieren? ¿Puchero o parrilla? Directamente, vamos
1: y
0: a preguntar.
1: Si hace frío,
0: así.
1: Mejor el puchero.
0: Totalmente. Bueno, así que hoy la torta frita también la incluye en el menú.
1: Por supuesto, siempre. La torta
0: yo me quedaba
1: frita
0: con el día de la lluvia, ¿no?
1: Sí, no, en el día de la lluvia sale por ahí una torta frita especial, qué sé yo.
0: Ah, hay torta frita especial.
1: Claro,
0: ¿Y cómo sería? ¿Qué le pone?
1: Un poquito de azúcar arriba.
0: Azúcar,
1: puede ser algún poquito de leche también, sí.
0: Como el... el viejo pan francés que mamá nos cortaba en trozos, le ponía manteca y echaba una cucharadita de azúcar arriba, ¿verdad?
1: Sí.
0: Era así como un poquito más para acompañar un rico café con leche o un té con leche, un mate cocido con leche.
1: Así
0: ¿no
1: es
0: cierto?
1: Sí,
0: bueno,
1: totalmente.
0: Muy bien.
1: Ya me agarró hambre.
0: Sí, totalmente. Entre el mate cocido, la tarta frita y el
1: caracú
0: tenemos un olivo bárbaro.
1: Qué rico.
0: Exacto.
1: Qué rico.
0: Y podemos entrar con una empanadita de jamón y queso, calentita, así, de a poco.
1: Muy
0: mientras
1: bien.
0: Se sirve de la olla a la fuente todo el puchero. Mira qué lunes. Bueno, vamos de a poquito, Fabricio.
1: Así
0: tenemos
1: es.
0: Más diarios. Títulos en la portada de
1: Diario Popular. Santilli es el nuevo jefe de gabinete del gobierno de Milei, fue confirmado para reemplazar a Manuel Adorni. Tal cual se anticipaba, el ministro del Interior fue el elegido para quedar al frente de la jefatura de gabinete. Lo anunciaron al cabo de una reunión que el Colo mantuvo en Olivos con el presidente y su hermana. Tras difundirse la noticia, Javier Milei volvió a respaldar a Adorni. En declaraciones televisivas dijo confiar en su inocencia. Agónica clasificación de Canadá en el Mundial. Es el primer clasificado para octavos. Venció en tiempo adicional a Sudáfrica y ahora espera el ganador de Países Bajos y Marruecos. Sigue haciendo historia. El gesto de Messi el sábado. La escaloneta tuvo el día libre y se ilusiona con la llave que le toca si avanza. Países Bajos con Marruecos, Brasil, Japón y Alemania-Paraguay. El fixture para no perderse este lunes. Problemas de potencia. Colapinto tuvo un fin de semana para el olvido en Austria. 15º. Se roban alrededor de 9.000 celulares por día en el AMBA. Cancillería confirmó que hay 6 argentinos muertos en los terremotos en Venezuela. 47,6 puntos. Explotó el rating con el partido de la escaloneta con Jordania, Juan Carlos. 47,6 puntos. Tremendo. Bueno, enorme tristeza. Doloroso último adiós a Ernestina Pais en La Chacarita. También completa la tapa de Diario Popular de este lunes 29 de junio de 2026.
0: Bueno, muy bien, Fabricio. Hay dos temas ahí, para poder desarrollar.
1: Sí.
0: La cantidad de celulares que se roban.
1: Sí.
0: ¿Sí?
1: Todavía,
0: ¿a dónde es?
1: Sí.
0: ¿En la provincia?
1: En la provincia de Buenos Aires, sí.
0: Mira,
1: sí.
0: Qué locura. Qué
1: descuido. Hay muchísimas modalidades de robo, pero hay que estar muy atento con el tema del celular.
0: Sí, el arrebato. Hay paradas de colectivo. La ventanilla abierta, alguien salta desde afuera.
1: En los taxis también, con la ventanilla abierta. Sí.
0: Pero vos podés creer. Vos podés creer. Ay, Dios. Contanos un poquito el desarrollo de esa noticia.
1: Sí.
0: Y considera también lo del los numeritos del rating que marcó.
1: 47,6 puntos.
0: No,
1: hace mucho no se veía este número.
0: No, totalmente. Un sábado a la noche.
1: Claro. Ver,
0: date cuenta de seguir ganando Argentina sábado 11 de julio en Kansas. Mejor que el sábado pasado, más temprano.
1: Sí.
0: A las 10 de la noche. Sábado.
1: Ahí explota el rating.
0: ¿Qué puede ser?
1: Se duplica.
0: De haber llegado allí, le ganó a Cabo Verde el viernes, le ganó, no se sabe a quién, el 7 de julio a la 1 de la tarde y llega a la instancia del sábado 11 de julio en Kansas a las 10 de la noche. ¡Qué locura! Y sigue ganando. Ojalá. Ojalá se dé así. Bueno, después nos contás un poco el tema de la inseguridad. Marcelo, miremos el reloj. Las 4:12 minutos.
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0: En un ratito daremos una vuelta por la actualidad, la política, el deporte, obviamente, Mitres Mundial, siguiendo las alternativas Argentina y otras selecciones por este Mundial. Otros temas que vamos a abordar en esta última hora del encuentro de este lunes. ¿Quién está por allí, Marcelo? Hola.
1: Buenas noches, Juan Carlos. Ya que estamos en clima mundialista, me gustaría escuchar de tus palabras algún comentario sobre el arquero de Cabo Verde, Bocinha, que realmente es un ejemplo de cuando los sueños se pueden cumplir a cualquier edad, del amor familiar, cómo de la pobreza llega a un mundial y es destacado por todos. Realmente me emocionó leer su vida. De un electricista, un recolector de basuras, hoy está aplaudido por el público. Gracias. Y bueno, vamos a Argentina. Betty.
0: Bueno, es realmente impactante. Es una figura caboverdiana que se lo ha seguido con mucho interés, con mucha intención de curiosidad, por sobre todo las vueltas, ¿no? Cabo Verde, debut. Y llegar a instancias. Escuché un hombre con origen de Cabo Verde, viviendo en la Argentina, con un pasado futbolístico, dando cuenta que la emoción para ellos ya es compartir un rato en la cancha, en el estadio de fútbol, nada más y nada menos que con Messi. Los embarga eso. Ya nuestra tarea está cumplida, dice. Los caboverdianos celebramos esto que nos está ocurriendo. Y ahí tenemos a Bocinha, el arquero que tiene 40 años, que la otra vez fue la gran figura sosteniendo el empate histórico de Cabo Verde ante España, y especialmente una figura sosteniendo un partido en una postal muy de época. Vivió su primer mundial como si hubiese estado esperando toda la carrera para este momento. Veníamos de aquello desafiante, ¿no? No hubo gestos desmedidos, calmo, con algunos detalles muy particulares. Y esa historia, que un poquito la oyente lo acercó cuando él llega un poco tarde al profesionalismo, fuera de ese circuito de elite. Teniendo 25 años, él firmó en Angola. Y después el recorrido, una carrera lenta, sostenida, y llegar un día a debutar en una Copa del Mundo. Ese muchachito, inspirado, con sus deseos, pero también con un mar de frustraciones. ¿Cómo no va a tener un día un sueño? Se abraza un arco y una valoración de mercado de apenas 50.000 euros cuando llega. Una cifra que contrastó con ese impacto en el debut. Y él supo decir, es el sueño de una vida estar aquí y ayudar a mi equipo. Vaya, la instancia solidaria, ¿no? Sabíamos que enfrentábamos a una de las mejores selecciones del mundo, pero también sabemos de nuestros límites. Fue difícil, estamos contentos. Él nace en 1986. Precisamente como hoy, hace 40 años, la selección argentina se consagraba en México 86, en el último partido, ganándole a Alemania Federal 3-2, como dábamos cuenta ya tempranito, cuando comenzábamos después de la 1:30 de la madrugada. Y él integra ese grupo de jugadores que logran disputar una Copa del Mundo después de 40 años. Bocinha, Josimar José Évora Díaz. Fíjense qué curioso, ese apellido como la cantante que difundimos y hemos disfrutado en su vida, en algún momento con el Carnaval de San Vicente u otras canciones asociadas a los caboverdianos. El apodo Bocinha se origina en su infancia. Él vivía en la isla de São Vicente, en Cabo Verde, y viene de mis abuelos. Yo nunca viví con mis padres. Cuando nací, mi papá era militar, mi mamá trabajaba. Así que crecí con mis abuelos. En mi barrio, los chicos eran mayores. Yo siempre jugaba en la calle y ahí me pegaban. Un futbolista con más presencias en la historia de su selección, uno de los símbolos de Cabo Verde, fue protagonista de Copas de África allá por 2013 y 2020 y pico. Ahí está, Vocini, el nombre que ilusiona a una nación que tiene 525.000 habitantes y que por supuesto será motivo de atención, y él también reparará en un abrazo. ¿Y cuántos de ellos, terminado el encuentro, obviamente en el deseo está que Argentina gane y avancemos, se van a demorar para intercambiar una camiseta, para pedir una foto, para sacarse un instante y un momento junto a ese recuerdo inolvidable con Messi y con tantos jugadores argentinos consagrados en Europa? Ahí está. Me trajo hasta aquí el mensaje y el reconocimiento de la oyente sobre Vocinha, el arquero de Cabo Verde. Por sobre todas las cosas, un ejemplo de humanidad, de sencillez y de poca cotización, que puede aumentar, pero tiene 40. Las 4:20 minutos.

0: Bien, bien. ¿Quién está por allí, Alonso? Hola.
1: Buenas noches, Juan Carlos. Qué lindo, una vez más, describiendo la personalidad y la vida de un cantante. Me encantó, aparte tenés una facilidad de palabra justamente para la descripción y bueno, y hacerle sentir al público, a nosotros, verdaderamente la vida de un cantante o de un artista, ¿no? Lo que se puede saber. Me encantó. Muy bien, no sabía demasiado de la historia. Me gusta cómo canta, es de mis tiempos. Y nada, quería saludarte, que tengas un inicio de semana súper. Bueno. Esperemos que todo se estabilice, porque los terremotos y la gran cantidad de desastres por el clima, es muy triste lo que está pasando en Europa, en todo el mundo. Un beso grande para todo, para Fabricio en especial, y me encanta escucharlo de lunes a lunes, siempre Mitre. Soy Liliana de Italia.
0: Bueno, muchas gracias a la amiga. Con temperaturas muy elevadas, parece, de acuerdo a algunos informes de meteorólogos de las últimas horas, que la temperatura o las máximas van a comenzar a descender en los próximos días un poco, nada más. El temor es, si antes de que llegase el verano nos sorprendían con estos numeritos, ¿qué pasará cuando julio y agosto, que están conocidos como algunas producciones cinematográficas, agosto, contando costumbres en determinados lugares de Europa, especialmente cuando llega agosto con tanto calor, ¿no? Bueno, bien, bien, gracias por estar escuchándonos. 4:25.
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0: 4:26 en medio de la locura en Uruguay, que queda eliminada en la fase de grupos. Bielsa no va a continuar en la selección. Y comenzaron a crecer y mucho los rumores ya viernes en la noche, en la transmisión del Super Mitre Deportivo. Se incrementó a lo largo del fin de semana el nombre de Marcelo Gallardo. Es el principal apuntado a sucederlo. No trabaja actualmente Gallardo. Uruguay, que empató con Arabia Saudita y Cabo Verde y perdió con España, lo eliminó de la Copa del Mundo. Y ahora los directivos charrúas buscan cambiar un rostro, una modalidad, un estilo, proyectan al tiempo del próximo Mundial, y va a ser anfitrión, no nos olvidemos de esto, ¿eh? Uruguay, 2030, un Mundial repartido entre Argentina, Uruguay, Paraguay, después cruzan el Atlántico, van a España, Marruecos, el 2030, el próximo Mundial será así. La imagen de Marcelo Gallardo no se descarta, pero suena fuerte. Yo hablé con él, me dijo que no le había hablado nadie, dijo Ruggeri en la televisión. Cuando le preguntaron, dice, yo estuve hablando con él, pero no. El último ciclo en River no fue muy bueno para el muñeco, pero sigue siendo uno de los mejores entrenadores del continente. Sabe, tiene experiencia. Él comienza su carrera como técnico, no olvidemos, en Nacional de Montevideo. Disputó 39 partidos entre el 2011 y 2012. Él, Ruggeri, cuando le preguntan por el tema, dice, no, el acercamiento de la situación de Uruguay, por ahí, pero no, por ahora no. Vamos a ver qué ocurre, qué puede ocurrir, y que lo llamen. No habrá una oferta fuerte todavía. Pero dio muchas vueltas su nombre este fin de semana para convertirse en el futuro técnico de la selección uruguaya. Fabricio, a las 4:28, contanos un poquito el tema de los robos de celulares.
1: Sí, alertan por 9.000 robos de celulares al día. No en el mes, al día en el AMBA. Gente caminando por la calle, asaltos en paradas de colectivos, estaciones de trenes, subtes. Los arrebatadores no dejan nada librado al azar en lo que se convirtió en un gran negocio para los delincuentes. El video dura apenas unos segundos, pero resume una de las modalidades delictivas que más crecieron en el área metropolitana de Buenos Aires. Un hombre de 88 años caminaba por la calle de Ciudadela, apoyado en un trípode, cuando un delincuente frenó el auto que manejaba, descendió, le arrebató el celular de las manos y escapó a toda velocidad. La secuencia quedó registrada por cámaras de seguridad y volvió a poner el foco sobre un delito que se repite miles de veces por día. El robo de teléfonos móviles dejó hace tiempo de ser un hecho aislado para convertirse en uno de los negocios ilegales más rentables del crimen urbano, porque fuentes judiciales ubican el fenómeno en torno a los 9.000 robos diarios en el AMBA. Se trata de 375 equipos arrebatados en la vía pública por hora, lo que marca la gravedad del fenómeno. Las modalidades cambian según el lugar y la oportunidad. Los arrebatos a personas que caminan hablando por teléfono sigue siendo la mecánica más frecuente. También abundan los ataques desde motos, los robos de paradas de colectivos, estaciones ferroviarias, trenes, subtes, taxis, además de accionar de pungas que aprovechan recitales, partidos de fútbol y otros eventos masivos para sustraer equipos sin que la víctima lo advierta. Los delincuentes buscan principalmente celulares de alta gama por su mayor valor de reventa, aunque cualquier dispositivo tiene salida en el mercado ilegal. Incluso modelos antiguos pueden comercializarse por piezas o utilizarse para extraer componentes. Detrás de cada robo existe una estructura mucho más amplia que el ladrón que concreta el arrebato, ¿no? Los investigadores describen una cadena que comienza con el robo en la vía pública, continúa con intermediarios encargados de recibir los equipos, desbloquearlos, modificar su identificación técnica, IMEI, borrar la información almacenada y volver a introducirlos en el mercado negro.
0: Mirá vos. Sí, mucha precaución. Está muy picante ese tema. ¿Qué cantidad por día?
1: 375 equipos por hora.
0: Por hora. ¿Y por día? ¿No dijiste en la cantidad?
1: Sí.
0: Algo dijiste al comienzo.
1: 9.000 robos diarios.
0: No, por eso. Una locura. Las 4.31. ¿Quién está por allí, Alonso? Hola.
2: Buenas noches, Juan. ¿Cómo estás? Te habla Carolina. ¿Cómo se llama el tema ese que está, que pasaste antes de Marco Solís, que de Benedetti? No lo pude encontrar. Gracias. Y gracias por las noches bellas.
0: Notable músico, arreglador, director de orquesta, que fue Alberto Garralda. Lo recuerdo siempre, con aquel vinilo que llegaba a mis manos en aquellas tardes de Radio Municipal, antes de Malvinas, y él hacía algunas presentaciones. Luna, Ciudad y Misterio, sonaba muy lindo. Las 4.32. En ese contexto de la melodía, del tango, de los arreglos, lo podemos sumar a Julián Plaza, Nocturna, ¿sí? Como nosotros, de la noche a la mañana.

0: Impecable, maestro Julián Plaza, nocturna 4:35.
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0: fría la madrugada y frío el amanecer, Fabricio. ¿Cómo
1: así
0: andamos?
1: Así es, 5 grados 6 décimas la temperatura, la humedad 93%, cielo algo nublado y atención, la visibilidad reducida por la neblina también, 8 kilómetros, mínima de 5, la máxima 14, con cielo parcialmente nublado para hoy. Para el martes, mínima de 4, la máxima 14, con cielo algo nublado. El miércoles, mínima de 4 grados, la máxima 14, con cielo parcialmente nublado. El jueves, la mínima 2 grados, va a ser frío. Y la máxima 12, con cielo parcialmente nublado. El viernes, mínima de 4, la máxima 13 grados. Para hoy, para este lunes, mínima de 5, la máxima 14 grados, cielo parcialmente nublado en la ciudad de Buenos Aires.
0: Bueno, el viernes será un día frío también. Sí. Voy a Argentina a las 7 de la tarde. Así que ahí ya se va el sol y va a quedar frío el ambiente, sin duda. Pero habrá mucho calor. Pues escúcheme, yo tengo la duda. ¿La torta frita cuándo se hace? ¿Cuándo?
1: Todo el año la torta frita.
0: ¿Cuando llueve o cuando hace frío?
1: No sé, las dos cosas.
0: Bueno, pero usted es muy goloso.
1: Sea primavera, sea verano, sea invierno,
0: el 24, Nochebuena, torta frita.
1: La torta frita va siempre, por supuesto.
0: Exacto. A ver si hay alguien por allí. Hola.
2: No se denomina torta frita, no existen las tortas fritas. Imaginemos una torta helada que se fríe, no existe. Las llamadas tortas fritas se llaman sopa y pilla. Aquí, yo les estoy hablando desde San Juan, en Mendoza, incluso en Chile, porque esa es la denominación real. Torta frita es incomprensible. Gracias.
1: Bueno, tiene la palabra. Yo comí entonces algo incomprensible que es riquísimo. Porque...
0: Sí, bueno, lo que pasa es que para el lado de otra parte en la geografía, la Mesopotamia, el litoral, es conocido como la torta frita.
1: Claro,
0: la torta
1: frita.
0: Él dice que por San Juan, por San Luis, por Mendoza, en Cuyo, tiene otro denominado.
1: Sí,
0: otro
1: la sopa y pilla, dijo, ¿no?
0: La sopa y pilla.
1: Y bueno, allá pido sopa y pilla y cuando voy al norte o al litoral pido torta frita y listo.
0: ¿Usted va a ir allá a San Juan? Sí. ¿Va a pedir sopa y pilla? Va a ser al fondo a la derecha.
1: No,
0: la sopa y pilla también. A ver, ¿quién más por ahí? Hola.
3: Buen día, Juan Carlos. Soy Marcelo de Ezeiza. No. La torta frita es torta frita. Ni azúcar, ni dulce de leche, nada. La torta frita es sola. La torta frita redonda, bien grande, media gruesita. Es una cosa maravillosa. Con unos buenos mates dulces, si querés. Un mate cocido. Va como loco. Pero la torta frita es sola. Esos son inventos.
1: Bueno. Bien, no, está bien, pero está bien. Yo digo, cuando es especial, la torta frita se le puede poner un poquito de azúcar.
0: Pero nadie dio la red. Está bien, pero yo estoy haciendo una pregunta de las 3 de la mañana. Sí. ¿Cuándo se come torta frita? ¿Cuando llueve o cuando
1: todo el año se come torta frita. No, y otra cosa, acá nadie
0: Yo pregunto, a ver. Sí.
1: Nadie trajo a la mesa o a la discusión el tema de la torta asada, que es otro cantar, y ahí también, sí, todo el año y en todos los puestos de torta asada.
0: El amigo dice que hay torta frita y nada de ponerle nada. La torta frita
1: bien.
0: Como sale.
1: Sí, sí, bueno, exacto. Esa es la original. Bueno, pero, después se le puede poner un poquito de azúcar.
0: Pero mi costado romántico me lleva la torta frita calentita, crujiente, y veo llover por la ventana.
1: No.
0: Entonces digo...
1: No, esa es un, digamos,
0: ¿qué?
1: Un clásico, pero se puede comer la torta frita hoy, mañana, pasado, todos los días se puede comer torta frita.
0: No sé.
1: Claro.
0: Yo creo que hoy tenés que comerte una tortita negra. Nada más.
1: ¿Qué torta negra? Torta frita torta y torta negra. Asada. Ahí están, las dos tortas.
0: Te van a poner una torta como los tres chiflados en la cara. 5:20. Repasamos títulos en la portada de
1: Diario Clarín. Asumió Santilli que manejará la relación del gobierno con sus aliados políticos, reemplaza a Manuel Adorni y es el cuarto jefe de ministros de Milei. Anuncios Javier Milei, Karina Milei y el flamante jefe de gabinete Diego Santilli en la foto que tiene esta noticia hoy en Clarín. Julio llega con aumentos, pero la inflación se mantendría en torno al 2%. Ya entraron al país 20% más de turistas extranjeros que en 2025. Hay 6 argentinos muertos en Venezuela y crecen las protestas contra el régimen. Con lo justo, Canadá se clasificó para octavos y hoy definen Brasil, Alemania y Países Bajos. Un adiós desgarrador. Benicio, el posteo para su mamá Ernestina Páez y el dolor de los colegas de la actriz. Y también otra carrera para el olvido. Franco Colapinto largó en el puesto 16. Se quejó del auto y quedó en el puesto número 15, sin chances de pelear por los puntos. Temas centrales, que tiene Clarín. Bien. Este lunes 29 de junio, día de las tortas fritas.
0: Sí.
1: Todo el año, como de 2026.
0: Sí, sí. No, es relativo eso. No, todo el año no.
1: Imagínense. Todo el año torta frita.
0: Si todos los días se baja 4 o 5 torta frita, va a entrar rodando la Nochebuena. No se puede.
1: Bueno, se puede bajar una, dos.
0: No. Sí. No le creo. Es sí. Para los días que llueve. La torta frita cuando llueve. Nada más. Bueno. Y los días de sol.
1: Dieta.
0: ¿Qué hacemos?
1: Dieta.
0: Y no está mal.
1: Hacemos una dieta frugal. ¿Qué te parece?
0: Frugal.
1: Sí.
0: Le mandamos una ensaladita. Está bien. ¿Eh?
1: Sí. Dieta frugal.
0: ¿Sí?
1: Sí. Dieta frugal con, por ejemplo, no sé, huevos, palta. Ah,
0: qué rico.
1: Sí.
0: ¿Eh? Un huevo.
1: Torta frita.
0: No, usted no. Tiene que llover para comer la torta frita, nada más. Después no va.
1: Torta frita.
0: Exacto. 4:42, dale. Seguido.
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0: Suena muy bien. Forma parte de un disco que vamos a conocer el próximo viernes. Es el último trabajo de los Rolling Stones.

She Loves Lover, amante celoso. Rolling Stones es otro corte de su álbum Foreign Tangles, que van a dar a conocer el 10 de julio, el viernes 10 de julio. Después de aquella energía optimista, el pop rock del corte anterior llamado In the Stars, una nueva canción de los Rollins que tiene un toque de sentimiento, ha bajado un poquito el ritmo y hay un juego de ese falsete permanente de Mick Jagger, inspirándome en la conexión que la banda mantuvo con el Rhythm and Blues. Por ahí va esa melodía, She Loves Lover. Mañana, para otro martes de vinilos, vamos a brindar otros detalles por este nuevo disco que asoma el 10 de julio y este anticipo de esta canción. Por supuesto que vamos a tener también otros anticipos, otros juegos de canciones. Anda Rosa León, la española, cantando con Silvio Rodríguez. Algún anticipo vamos a tener también de otras bandas. Será un martes más que atrapante con los vinilos. Por ahora, los Rolling Stones con Amante Celoso, lo nuevo de la noche a la mañana.

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3: Buen día, Juan Carlos y Fabricio, equipo, que son tan buenos amigos todas las mañanas desde Ibiza, trabajando en la playa, alquilando sombrillas y hamacas para el público, dándoles comodidad a la gente y dándoles sombra. Un abrazo grande, Juanma, desde Ibiza. Gracias por la compañía matutina de cada día.
4: Bien, muchas gracias al amigo. Qué postal para ir de a poquito nosotros encarando un lunes, el amigo en la medianía de la mañana, cerca de las 10. Ibiza, su playa. Atrapante en cuanto a personajes, los DJs consagrados del mundo, los anticipos de canciones, la moda que traerá probablemente ya el verano, pero el otoño, sin dudas. Bueno, gracias por tener la generosidad también de escucharnos. Una canción que se presenta en el invierno y un poquito agosto, que también lo incluye, con un disco que se llamó Éxtasis. Era 1995. La escribe un colombiano, Quique Santander. Y un tema que le permitió a una muchacha bonita abrir las puertas a una carrera internacional. Una de las canciones me parece himno de identidad. Para escucharla a ella, a ver cómo suena. Con buen ritmo, sin dudas. Un video en Coyoacán. Sí, es Thalía, piel morena. Es un recuerdo que va de la noche a la mañana.

Oasis asomaba en 1995. Sí, sí, es ella, Thalía, piel morena. Todo un recuerdo de la noche a la mañana.

0: Hola, buenos días, mi querido amigo Juan Carlos del Misier. Me trae recuerdos con este Pedro y Pablo hoy, empezando mi secundaria. Yo allá por el 81, 82, escuchaba estos temas, como usted bien dice, épocas de dictadura, colegio de curas, el Pío Nono ahí en el barrio de Almagro. Quiero mandarle saludos, agradecerle, y a mi amigo Aníbal Rubio, que está ahí en el pueblo Benijorm, cerca de Denia, provincia de Alicante, también, que cada vez que escucha mis mensajes me llama para decir que mientras trabaja escuchándolo a usted aquí en España. Gracias, Juan Carlos, gracias, pero profundamente.
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5: Bueno, a ver, ¿qué trajo para este lunes?
6: Atención, el programa que viene en NetTV, ¿de quién es? ¿Quién vuelve a la televisión?
5: ¿Quién vuelve?
6: Amalia Yuyito González.
5: Ah,
6: sí, el primero de julio. Sí, su programa se va a emitir de lunes a viernes por NetTV a las 5:30 de la tarde. De todo un poquito.
5: Cambia,
6: sí. Información, actualidad y entretenimiento. ¿Qué te parece? Lindo.
5: Muy bien, muy bien. Bueno. Le van a preguntar por ahí.
6: Sí.
5: Historia de amor.
6: Sí. De todo un poquito.
5: Y si no le preguntan, la va a recordar.
6: Bueno, atención con Tamara Paganini, de Gran Hermano, ¿eh? Rompió en llanto frente a Santiago del Moro y pidió irse de Gran Hermano. Parece que... Claro. ¿Sabés qué dijo directamente?
5: ¿Qué?
6: Ya no sé qué más hacer acá. O sea, como...
5: Yo también.
6: No puedo más. Exacto. No me enojé con la palabra. No sé qué más hacer. O sea, ya no sabía qué hacer.
5: No lo sabía antes de entrar a eso, ¿no? Pregunto.
6: ¿Qué vas a hacer? Claro, están tirados.
5: ¿Para qué me metía?
6: Claro.
5: ¿Qué hago acá?
6: Exacto. Se quiere ir porque no sabe qué está haciendo.
5: Hay mucha gente que se pregunta en determinados lugares, ¿qué hago acá?
6: Claro, es verdad. Sí. Dieta Exacto. frugal, viste que estábamos hablando de la torta frita. Bueno, le preguntaron a Gabriel Corrado y dijo: yo desayuno 2 vasos de agua tibia de 200 mililitros.
5: Mira. Ahí está.
6: Salgo a caminar o a trotar porque me aburre mucho ir al gimnasio.
5: Sí,
6: este es de los míos. Y también la rutina.
5: ¿Usted se aburre de comer torta frita?
6: No, de eso no. De ir al gimnasio. Me aburro igual que él. Él se aburre de ir al gimnasio, por eso sale a caminar. Y también desayuno 2 huevos, media palta, un pepinillo y me tomo una cucharada de aceite de oliva.
5: Escúcheme.
6: A veces con pimienta y cúrcuma.
5: Chau,
6: esto es muy importante, la cúrcuma.
5: Llévatelo.
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1: Con Vicentico buscamos las 5.

0: 5 de la mañana. Horacio Caride, buen día, buen lunes.
1: ¿Cómo le va, campeón del mundo? Buen día, ¿cómo está? ¿Cómo
2: anda? Ya está afuera, Bielsa, ya está afuera.
1: No, sí, es de los nuestros.
0: No, ya va Gallardo.
1: Yo le mandé un mensajito y no me lo contestó, muy amable.
0: No, le dije, le puse un rostro pensativo. Ah. Nada más.
1: Yo le dije, lo siento.
0: Lo siento, entonces... Mi respuesta daba lugar a una cantidad
1: de... Fue ambiguo, sí, muchas interpretaciones le di a su respuesta.
0: Claro, o sea, ¿lo siente por qué? ¿Por mí, por Uruguay, no, por Bielsa, por el fútbol?
1: Lo siento, fue irónico, tengo que no voy a ser totalmente con ustedes. Yo tenía una ficha montada, ahora, pero no deseándolo, sino que había la realidad.
0: No, totalmente, qué papelón, el maltrato al periodista, no tiene retorno, está esperando, no termina la publicidad, y él empieza enardecido a gritar, le queda filmado y fue viralizado todo el fin de semana.
1: Bueno, eso es bien.
0: Esa actitud.
1: Eso es bien.
0: Algunos, ¿pero por qué contesta de esa manera?
1: Pusieron eso siempre como un valor, el loco, algo simpático.
0: Bueno, sí, otro fracaso. No es nada simpático. Mundial, ¿no?
2: Lo que pasa
0: es
2: que a veces en los móviles te hacen esperar muchísimo y no, está bien,
1: que
2: está bien,
1: pero tiene que ver, son las reglas del juego, tiene que ser elegante.
0: Pero acá hay una regla de juego a nivel mundial. Hay avisos publicitarios, van a un primer plano y hay un delay. Por lo que demora.
1: Es cierto que con la calentura fresca todavía la eliminación es difícil hacer declaraciones.
0: Bueno, le pasa a los demás técnicos también que perdieron y ninguno maltrató a nadie.
1: Obvio. Bueno, hoy está la conferencia de prensa. Corren muchos nombres. Puede ser Gallardo, quizás el nuevo técnico de Uruguay.
0: Él todavía no dio una respuesta, no se lo ha escuchado a Gallardo. Gallardo tuvo un tiempo en Nacional de Montevideo, conoce ese fútbol.
1: Sí, claro.
0: Es un técnico que ha triunfado.
1: Bueno, ahora está haciendo comentarios en la televisión de este Mundial.
0: También.
1: Que está en curso.
0: Y bueno, y no te olvides que será la base del próximo Mundial, 2030. Todo va a comenzar acá y en Uruguay.
1: El que agarre la selección uruguaya como la argentina o la paraguaya, esperemos que Scaloni siga, van a tener un changüí muy importante, que es que no van a tener que clasificar, ya van a estar clasificados. O sea, el local
0: entra directamente.
1: No tiene que, claro, el local entra directamente. Y sí. ¿No?
0: No, así últimamente no es. No, últimamente ya no es más así.
1: Yo creo
0: como
1: que,
0: en otros años.
1: Yo creo que
0: otros mundiales era. Me parece que es, hace dos Copas del Mundo que ya no es así, Horacio. Hay que averiguarlo. Pero,
1: bueno,
0: sí. O sea, no te avala ni tampoco te da el ticket que hayas ganado un mundial. Tuviste que hacer todo aquello de la
1: ¿cómo te cambian las reglas todo el tiempo?
0: Y no, claro, y si Argentina... Pero Horacito ganó eliminatoria Argentina.
1: Y Argentina ganó eliminatoria, sí, Juan Carlitos.
0: Y venía ese campeón del mundo. ¿Para
1: qué? Tenés razón, bueno, yo me ilusioné, qué sé yo.
0: No, pero que antes era así, es verdad lo que decís. No entiendo por qué. ¿Qué duda tienen? Vení de ser de campeón del mundo y te hacen jugar todo de nuevo.
2: Que nos den la cuarta.
1: Bueno, por decreto,
0: decreto no.
1: Escúchame, vos dijiste todo el fin de semana, te estuve escuchando esto de la frase latiguillo. El mundial recién empieza ahora. Y todo lo que vimos, entonces, ¿dónde me lo guardo? No sirve
0: nada. Bueno, es el grupo.
2: Y yo alenté desde el principio.
0: ¿Qué hago? Pudiste haber quedado afuera. Mirá lo que le pasó a Uruguay con Bielsa. Y quedó afuera.
2: Yo me compré la camiseta.
1: Es una fase de grupo. Me voy a poner autocrítico ahora. Soy fan de esta selección, pero le está faltando algo todavía. Le está faltando algo.
2: Los Chelsea,
1: está faltando que aparezca los jugadores diferentes al margen de Messi, que por supuesto no jugaron el otro día, por eso rotó. Pero me da la impresión que tiene que aparecer Julián, que tiene que aparecer el Toro, no solamente en un penal, que hay que demostrar que el gol no solamente pasa por Messi, si no lo exponemos mucho a Messi, siempre la pelota...
0: Tres goles de pelota parada hizo Argentina.
2: Sí.
0: Sí, el tiro libre penal y el tiro libre
1: de Messi con una barrera bien armada lo atajaba yo.
0: Totalmente, y bueno, está bien, pues el arquero se quedó que reaccionaba y no reaccionaba.
1: Sí, parecía que tenía cemento en los pies, no sé.
0: Pero un problema del arquero de Jordania, que escúchame.
1: A ver, ojalá que todos se sigan equivocando, pero ¿vos te crees que ahora van a venir tantas equivocaciones del rival? No, vamos a tener que ajustar cosas, por eso te digo, para mí la esperanza es que se están guardando lo mejor para estos partidos.
0: Pumpido, arquero de hace 40 años de la selección, dijo, muchacho, empecemos a cambiar la historia porque esto es muy aburrido. Acá hay que cambiar, hay que pensar a futuro.
1: ¿El Mundial en general o Argentina?
0: Es un juego monótono.
1: ¿Cuál, el de Argentina?
0: Muy bien. Todos juegan igual, a dos toques, mucho para atrás. Pero es una temática que se repite.
1: Te quedaste. Hoy vamos a festejar otra vez el 86, porque es el aniversario. Tengo un informe especial que hicimos, pero el fútbol cambió. El fútbol cambió, sí. No sé a qué llama aburrido. A mí me divierte.
0: Él dice que hay que formar jugadores distintos, que desequilibren. Que encaren,
1: pero la táctica le ganó la gambeta, Pumpido, me parece.
0: Él dice que no me está gustando el Mundial así.
1: Bueno, está bien, son opiniones. A mí lo que no me gustan son las hidrataciones, esto que plantea hoy la Nación. Estados Unidos impuso su show americano. Y esto los hinchas tradicionales, y no nos va tanto. Viste que hay silbidos cuando ocurren esas cosas.
0: Y sí, totalmente.
1: Cuando aparecen los porristas, dicen esto, que esto es fútbol, que es fútbol americano, fútbol... como lo conocemos.
0: Sí. Por un momento parece que fuera el Super Bowl, ¿no?
1: Claro, claro.
0: Aprovechan un hueco y te meten un show de ellos.
1: Bueno, pero mientras tanto, el gobierno, después de 100 días, se sacó el lastre de Adorni, inevitable, más allá de las declaraciones del presidente, que sigue creyendo en la inocencia del funcionario, iban a saltar audios que yo pienso que se van a conocer igual, que lo terminaban enterrando un poco más todavía, lo que publica Wiñasque hoy en Clarín, con respecto a que le exigía a sus subordinados en el gobierno, dicho sea de paso, cuántos ñoquis metió en este gobierno Adorni, le exigía que quería usar la tarjeta de crédito de ellos con compras millonarias.
0: Por eso de lo que ocurrió los otros días, de lo que le descubrieron, de las compras que había hecho con tarjetas de... terceros, de otros, ¿no?
1: Es decir, que acá no la cambian, acá no se va Adorni porque lo maltrató el periodismo, acá se va Adorni porque ya era inevitable su caída de lo espantoso que han sido sus movimientos como funcionario público. Y cuando habla de que involucraron a su familia, hay que decirle que en la propia causa figura su mujer, y eso no es culpa de nadie, del peso específico de la investigación. Con los hijos uno no se tiene que meter, no tiene nada que ver, pobrecitos, y el resto, la parentela, ni la conozco, ni me importa. Lo que digo es que me parece que se están poniendo excusas que tienen que ver con un gobierno que desgastó demasiado la suela 100 días. Totalmente. A este gobierno le quedan 500 días. Fíjate todo lo que se aprovechó en estos 100 días.
0: 112 días viniendo hablando de este tema.
1: Era desgastante para nosotros mismos. Ya me cansaba hablar del tema, ¿no?
0: Pero sí, pero nada, pero además, sin reacción. Y ahora, una cantidad de inventos, mucha hipocresía, por lo que fui leyendo de las declaraciones que hiciera. Siempre se redime todo en la culpa del periodismo, en lo que se inventó, en lo que me maltrataron, en lo que... Si nadie dijo nada. Bueno,
1: ahora tiene que renunciar a ser director de YPF, que son unos muy buenos mangos ahí, 80, 100 millones de pesos, que por ahora dicen que no los había cobrado, que los podría cobrar en estas circunstancias.
0: Porque era donoren.
1: Pero tiene que quedar todo bien clarito en los papeles que nunca mostró.
0: Anoche surgía la versión que él se retiraba de todo, que no aparecía en YPF.
1: Por eso, versiones no, queremos ver papeles. Y por otro lado, bueno, llegó Santilli, que es un hombre de la política. El gobierno tiene que caer en un profesional de la política, que se supone que ahora la jefatura de gabinete va a articular un montón de otras cosas que también venía articulando desde el Ministerio Interior, aunque le habían quitado algunas competencias. Y se cree que esto podría llegar a normalizar la relación política con el Congreso. Este es el aspiracional por estas horas ahora, después de esta designación.
0: Caride, Santilli no usa una muy buena vidriera para... ¿buscar la gobernación de la provincia de Buenos
1: Aires? Me parece que no buscó esto. Esto cayó y lo tratará de aprovechar en todo caso.
0: Muy bien.
1: Y si hace bien las cosas, sí, será un candidato natural, seguro.
0: Bueno, ¿usted cree que Brasil le va a ganar a Japón hoy?
1: Hoy voy a hacer mi pronóstico, pero vas a tener que escuchar todo el programa. No te lo voy a regalar ahora.
0: Muy bien. Yo lo escucho siempre.
1: Porque acerté con Uruguay. Y creo que voy a acertar con Brasil y Japón.
0: Acertar con Uruguay, como yo digo, Boca excursionista.
1: Perdóname, lo tengo entendido, Fabi. Yo quería decir al Michel. ¿Puede haber una sorpresa, Caride?
2: Sí, es verdad.
0: Totalmente. Comete una torta frita que hoy, Fabricio.
1: Invita a Fabricio.
0: Totalmente.
2: Torta frita todo el año. Chao,
1: abrazo.
0: Chao, tómatela. Chao, Fabricio. Y nos vamos. Alonso Lozada, Marcelo Nelly. Técnicamente impecable. Seguimos mañana, minutos después de la una de la madrugada. Estaremos en Mitre, que es mundial de la noche a la mañana. Buen lunes, lleve abrigo. Hasta mañana.

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1: Bueno, ¿qué tal? Bienvenidos. ¿Cómo les va? 5 y 10 en la República Argentina. Nos quedaron todas las horas de cansancio de un partido que fue el viernes muy tarde. Se veía mucha gente salir de no la habitual en un invierno, ¿no? Más grande, en hora tarde, grupos familiares. Por supuesto, con alegría y también con la idea de que todavía podría haber sido mejor el partido de Argentina y se tienen que ajustar cosas. Pero bueno, ahí estamos, ¿eh? Estamos para el mata-mata. Ya vienen las decisiones así para una cuestión no apta para cardíacos. Hay muchos nervios ya de aquí al viernes y va a haber una serie de partidos que son muy atractivos como el día de hoy. Ayer, la primera llave que solucionó uno de los locales, Canadá, son héroes estos jugadores, han dicho desde diferentes sectores de la prensa de ese país y autoridades del mismo. Claro, no tiene una tradición futbolera y la verdad que resolvieron el partido ya casi en el tiempo de descuento sin necesidad de ir al tiempo suplementario, ¿no? Que siempre es desgastante. Así que hoy Brasil-Japón, un plato fuerte y tantos otros partidos importantes que estaremos describiendo. Mientras tanto, como decíamos en el pase, hay una situación que ha cambiado en el gobierno después de 100 días de desgaste innecesario, bajo el punto de vista creo que de muchos de los que vienen opinando de este tema, que ha hecho que arrastre la figura negativa de Adorni y también a una disminución de la imagen del presidente Milei. Entendiendo en cuenta esto y todo lo demás que se iba a saber que todavía falta de Adorni, se decidió que renuncie, ¿no? Esto no fue una decisión solo de él, más allá de todas las disquisiciones y cómo se armen discursos a último momento y volviendo a echarle la culpa al periodismo. Adorni se tiene que hacer cargo de en el quilombo que metió al gobierno nacional y seguirá siendo un gran interrogante por qué lo estuvieron manteniendo tanto tiempo con la evidencia de que esto producía un fuerte desgaste al oficialismo. Llegó Santilli, veremos cómo le va siendo el nuevo jefe de gabinete. Ya volvemos.
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1: ¿Te acordás de este tema y de ella? Sí. Es Mónica Posse. ¿Qué habrá sido de su vida?

una voz hermosa, modelo, actriz, participó de algunas películas argentinas, nunca más después se dedicó aparentemente a lo suyo. Y este tema yo lo había conocido por el Tano Piero.

0: hermoso tema, pero claro, buen día, Fabiano. Hay un autor italiano, usted que sabe de esto.
1: Sí, está Fossati.
0: ¿Fossati?
1: Fossati.
0: ¡Oh! Hacer enterrar a Fossati, que ya nos cuenta bien quién es Fossati.

0: Se llama Ivano Fossati. Contame algo más de él, Fabiano.
1: De nuevo cambio, ¿no? Es otra canción. Bueno, tiene que ver con este recomenzar otra vez desde cero. Ricominciare di capo, dice en alguna parte de la letra.
0: Ya, podemos usar como frase cabecera de sí, este arranque de semana, ¿sí?
1: Claro.
0: A empezar todo de cero. Buen cantante este, ¿eh? Compositor de esta canción que escuchábamos primero por Pozzi y después por el Tano Piero.
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0: Ya volvemos en un recomienzo, día lunes, nos vamos despertando, vamos despidiendo de a poquito a junio.
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0: Y ahí estamos, a las 5:19, dándoles la bienvenida, buen despertar. ¿Cómo viene el tiempo, querido Fabiano?
1: Bueno, tenemos una temperatura de 5 grados, 2 décimas, la humedad del 89%, el cielo está parcialmente nublado y hay neblina en el ambiente. Máxima, 14 grados en el día de hoy.
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0: La angustia y la cantidad ya contada por miles de muertos y de desaparecidos continúa en Caracas, en Venezuela. La capital venezolana está inundada de campamentos por personas que se preguntan qué pasará con sus vidas. Luego del doble sismo, temor a volver a sus posibles derrumbes. Allí también todos los venezolanos que están en la Argentina se preguntan por sus seres queridos. Hay argentinos muertos, que ya me vas a decir la cantidad en este devastador sismo, ya me lo amplias. Y vamos a estar hablando con Jorge Rodríguez, que relató cómo el país está viviendo y atravesando las últimas horas. Es el presidente de la Asamblea Nacional de Venezuela.
3: Casi acercándonos a las 72 horas del evento más fatídico que haya sufrido esta república en los últimos 123 años. La ocurrencia de dos terremotos que tiene abismado y aterrorizado al planeta entero.
0: ¿Cuántos argentinos muertos?
1: Confirmó el gobierno argentino 6 personas fallecidas con nuestra nacionalidad en los terremotos de Venezuela. Además, enviará más de una misión de asistencia. La Cancillería informó que 4 de los 7 argentinos reportados como desaparecidos fueron encontrados con vida y que aún se busca a otras 3 personas.
0: Las 5:20. Y tras designación de Diego Santilli, empezamos la película, si les parece, del presente para atrás, porque pasaron muchas cosas este fin de semana. Vamos al Milei 04, donde tras designación de Diego Santilli como nuevo jefe de gabinete, el presidente habló con Majul en La Nación Más, señaló que tendrá a su cargo también las funciones del Ministerio de Interior, es decir, alguien que le había recortado funciones como ministro de Interior ahora tendrá muchísimas facultades como jefe de gabinete. Milei reivindicó que Santilli es la figura de la política y puede darle músculo al gobierno.
4: Si usted se fija, es un movimiento equivalente al que en su momento hicimos con Guillermo Francos, porque lo que vamos a hacer ahora nuevamente es fusionar el Ministerio del Interior con la jefatura de gabinete. Y eso, digamos, ¿por qué? Porque gran parte del trabajo tiene que ver con trabajar.
0: Habrá nuevas declaraciones y detalles de cómo piensa lograr este músculo político en Santilli, que tiene que rápidamente barrer el fantasma de Adorni. Sobre Adorni, el presidente dice que termina aceptando la renuncia, con sus menos más que sus más, de algo que él cree que ha sido un maltrato permanente de la prensa, una figura como Adorni, que recordemos acumula muchísimas sospechas y dudas en una justicia que ahora tendrá que resolver.
5: La posición de Manuel, que consideró que ya no era inadmisible los niveles de ataque personal que estaba recibiendo, en especial, digamos, cuando en este tipo de cosas empezó a recibir agresiones en sus hijos, ¿no?, y en su mujer, y ya cuando se le metieron con los hijos, eso hizo que directamente su renuncia era indeclinable. Porque recordemos que él no está condenado, digamos, está, digamos, hay una...
0: Bueno, ¿y qué dijo el nuevo jefe de gabinete, Diego Santilli, sobre los acuerdos y los consensos a lograr?
6: Nosotros venimos construyendo puentes con todos los sectores. Digo, no quiero olvidarme de nadie, porque para lograr las reformas que se lograron en este país, tiene que haber dos condiciones centrales. Una, un presidente con una convicción única, firme, de sacar el país adelante. Y la segunda, diálogo y acuerdos. Y esto es lo que pasó. No hubiéramos sacado las reformas sin eso. Ahora, sin la convicción del presidente y sin lograr los acuerdos en el Parlamento, con un trabajo enorme, con todos los diputados y senadores y los gobernadores que quieren un cambio.
0: Julio va a llegar con aumento. Sin embargo, los observadores dicen que va a estar más o menos igual a la última medición, entre el 2 puntos y centésimo. Veremos. ¿A qué lo atribuyen? A que no suba más. Pues si te suben las tarifas y se va a mover tantas cosas, ¿cómo no sube la inflación? Bueno, dicen que la carne estaría bajando. Dicen también que el tema alimentos no está subiendo, sino está en una línea equilibrada. Veremos. Pero bajar no parece que baje para el próximo mes, que es un mes estacional especial, ¿no? El mes, además del Mundial. A ver el Mundial.
7: Esta locura, no la traté.
0: ¡Qué locura! Porque ya empezaron los mata-mata, Fabiano, ¿eh?
1: Ya empezaron los mata-mata ayer con la victoria de Canadá. 1-0 a Sudáfrica.
0: Estuvo muy parejo el partido, la verdad que estaba para cualquiera de los dos. Pero claro, antes del suplementario me llegó ese gol.
1: Eustaquio.
0: Que fue una locura, como dice la canción. Los canadienses, héroes nacionales. Y son los primeros que pasan a octavos. Hoy tenemos una serie de partidos inolvidables.
1: Tenemos tres y tres potencias que están jugando su clasificación. Brasil, Alemania y Países Bajos. A las 2 de la tarde, los brasileros frente a Japón en Houston. 17:30, Alemania ante el Paraguay de Alfaro en Boston. Y a las 22, Países Bajos enfrentando en Monterrey, México, a Marruecos.
0: Y como esto es una locura que queremos que se redite con la cuarta. ¿Te acordás de la segunda? ¿Te acordás del 86? ¿Cómo no te vas a acordar? Hoy es el aniversario de esa final frente a Alemania. Burru todavía, queremos que lo hagas de vuelta. Y ahora faltan los otros delanteros de esta selección, además de Messi, que empiecen a estar a la altura de lo que viene. 5:25, ya volvemos.
7: Dale Argentina que tenemos que ganar.
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0: Qué bárbaro, ¿eh? Es hoy. Ojalá que nos dé esta pasión del recuerdo de México 86, las fuerzas para el día viernes, que va a ser a las 19 horas el partido.
1: Sí.
0: De Argentina, ¿eh? Frente a la sorpresa del Mundial.
1: A Cabo Verde.
0: Bueno, a Cabo Verde hay que ganarle. Tenemos que hacerlo con las herramientas de la camiseta, pero también con más fútbol. 5:27, el informe entonces de México 86, campeones, la segunda estrella.

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1: Se cumplen 40 años de la segunda Copa del Mundo de Fútbol para la Argentina, con Diego Armando Maradona como figura cuando la democracia gateaba.

0: Jorge Burruchaga, Oscar Ruggeri, Jorge Valdano, Neri Pumpido, El Negro, Héctor Enrique, entre otros. Todos bajo el liderazgo del 10 y con la dirección técnica del maestro Carlos Salvador Bilardo.
1: Yo te aseguro a vos, y vengo acá después del campeonato mundial, como viene siempre, yo te pongo la firma si querés, que donde vamos nosotros estamos siempre arriba. La gente está siempre arriba.
0: El equipo fue creciendo al pulso de la competencia y de un Maradona imparable. El partido más recordado de ese mundial fue el de Argentina-Inglaterra, una verdadera batalla, aunque Maradona intentaba en la previa despolitizarlo.
2: No, de política no, querido.
3: Digo, yo juego al fútbol, de política no.
0: La prensa de ambos países hablaron del partido morbo después de la Guerra de Malvinas, y la contienda en el Estadio Azteca cumplió con creces esa polémica. Un gol con la mano de Dios y otro de barrilete cósmico.
4: Gracias Dios por el fútbol, por Maradona, por estas lágrimas, por este Argentina 2, Inglaterra 0.
0: Fue a los 20 minutos del segundo tiempo. Se produciría el mejor gol de todos los mundiales y el mejor de todos los tiempos.
5: Como dice el Negro Enrique, que me dejó solo. Me la da lejos del arco. Tengo la suerte de encarar y ver a los ingleses que no me podían agarrar, no podían llegar a la pelota.
0: Con goles del Tata Brown, Jorge Valdano, y cuando el partido estaba 2-2 a los 38 minutos del segundo tiempo, el Burru sentenciaba la victoria y el campeonato del mundo para la selección frente a Alemania. Cinco minutos después, el árbitro brasileño Arpi Filho pitaba el final y el campeonato del mundo y la gloria era para la selección.
6: Uf, cuántas emociones, ¿no es cierto? A las 5:30, volver a ver ese partido en la cabeza de uno, en lo que estaba haciendo, te vuelve a poner lo que no tengo, los pelos de punta. Y que el viernes no es una final, pero todas van a ser finales, ¿eh?
7: Van a ser finales todos, pues son mata-mata. El que gana, sigue, y el que pierde, a casa otra vez.
6: Oh, ni me lo digas. Nosotros seguimos en tu casa. Estás Mitre, está presente, está en este punto de partida. Está, por ejemplo, el programa que estás esperando, ¿eh? A las 6 llega Eduardo Feynman. Alguien tiene que decirlo.
8: Y no muchos tenemos.
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6: Estamos con vos en el desayuno, en los primeros movimientos en casa, a las 5:31, con un título del cronista que dice: con Santilli como nuevo jefe de gabinete, Milei busca oxígeno político para acelerar las reformas.
8: Aires, mi amor,
6: le tuvo que soltar la mano, no hubo otra, el desgaste de más de 100 días en adelante, que le quedan 500 y pico al gobierno y después buscar reelegir. Todo dependerá ahora si puede volver a la consistencia política y a logros económicos que bajen hacia la gente común. Cuando lo consultaron ayer al presidente en la televisión, ¿no?, por todas las contradicciones acumuladas, volvió a defender al funcionario ahora saliente, que tiene que renunciar también al directorio de YPF.
14: Yo sigo confiando en la inocencia de Adorni. Es una persona honesta. De vuelta. Y esto obedece a que la situación ha escalado de una manera tal que, frente a situaciones donde han sido agredidos los hijos de Manuel, Manuel decide dar un paso de costado porque no puede poner en riesgo ya directamente a su familia. Entonces, condenar a un inocente...
6: Pero la realidad de la situación la describe Nicolás Viñás, que hoy en el diario Clarín, el jefe de Estado y su hermana Karina supieron además que Adorni obligaba a sus subalternos del gobierno a que le prestaran su tarjeta de crédito para hacer compras millonarias, ocultando su identidad. Les pareció increíble. El viernes La Nación publicó detalles de esta operación y ya todo era demasiado. 5:33, pero el presidente vuelve a echarle la culpa al periodismo.
14: Primero, digamos que lo que diga un funcionario no coincide con lo que dice el periodismo, no quiere decir que es mentira. Lo más probable es que mienta el periodismo. O sea, que ese es básicamente el punto. O sea, el periodismo miente sistemáticamente. Por lo tanto, que la declaración de un funcionario no coincide con lo que un periodista dice, que alguien dijo, digo, eso no es un punto, porque digamos, o sea, además, estamos cansados de ver cómo editan respuestas, cómo las acomodan. ¿Cómo generalmente?
6: Un tiempito de café me parece que necesitamos.
7: Estaría bien, dale.
6: Sí, dale. Vos le pones dulce siempre.
10: Opinión de un profesor de letras. Shakespeare no es lo importante. Lo importante es lo que se escribe sobre Shakespeare.

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1: Ahora a las 5:34. Date vuelta y ahí tenés el ascensor, ahí lo tenés, tocá. Che, no te equivoques ahora, Viste que uno no ve ni los números a esta hora. Está todo nulo, hay que limpiarse los lentes, sí.
2: Se hace todo en forma automática, ya el que vivió en un lugar hace muchos
1: además,
2: años.
1: Además venimos con un fin de semana donde hubo muchas emociones de todo, en el fútbol, en la política, en todo. ¿Cómo viene el día hoy?
2: Hoy tenemos una máxima de 14 grados para Buenos Aires y alrededores. El cielo está ahora parcialmente nublado, neblina en la ciudad, la humedad del 89%, la temperatura 5 grados 2.
1: Bueno, vamos a hablar de Burlich. No el que renunció al Partido Pro. No. Pero qué lío que eso me parece también empujó también las cosas a nivel simbólico. De alguien que le marcó la cancha a Dorni como fuego amigo desde el principio, ¿no? Patricia Burlich, que dijo la senadora, bueno, era momento del cambio, era momento de darle un respiro al gobierno y que vuelva la política y los proyectos al Congreso de la Nación que el gobierno quiere sacar. Para ello habrá el día miércoles una convocatoria, Karina Milei, a una serie de legisladores para darles el instructivo. ¿Qué dijo la ex funcionaria de este gobierno y de tantos otros y además senadora?
3: Me parece que la decisión importante es que la salida de Adorni lo que genera es un nuevo momento, una nueva respiración para el gobierno, para el presidente, para todo el equipo de gobierno, para el Parlamento. Y esto.
1: Pero aparte, le preguntaron qué piensa, ¿no? De un colega suyo. Los dos claramente estaban insertos en el PRO. Hoy de eso el color se va extinguiendo y la relación entre Macri y Milei es la que hay, bastante tensa todo el tiempo. Pero hay como un vayamos hasta que esto veamos qué sucede natural entre ambas fuerzas, sobre todo en el Parlamento. Y sobre Santilli, dijo Patricia Burlich.
3: Diego ya venía trabajando sobre la agenda política desde el Ministerio del Interior, venía siendo el interlocutor más relevante con los gobernadores, coordinaba con nosotros en Senado, coordinaba con Martín Menem y Bornoroni en Diputados, es decir que esta coordinación de política le va a sumar ahora lo que es la tarea del jefe de gabinete, ¿no? Que es coordinar la acción de gobierno, ¿no? Manejar las cuentas públicas, el presupuesto, que eso también es muy importante, pues el rol del jefe de gabinete. Yo lo respeto mucho a Diego, es una persona que es muy proactiva, muy, digamos, empática con la gente. Así que creo que le va a ir muy bien. Le deseo lo mejor. Voy a estar en el lugar que me ha tocado trabajando codo a codo con él. Así que adelante.
4: Esta locura no la traten de entender. No tiene.
1: Qué locura. Vienen los mata-mata. Cabo Verde vibra con los tiburones azules. Sí, bueno, la selección de la diáspora. Que no les teme a los campeones del mundo es el título de la nación. ¿Qué decías?
2: Y habla, no, los tiburones azules. Hablan portugués ellos.
1: Claro, obvio. Como Bocinha.
2: Bocinha, el gran arquero, 40 años.
1: ¿Sabes qué se quiso poner? De chiquito el papá le quiso poner Valdano.
2: Le quiso poner Valdano.
1: Y no lo dejaron. No. Entonces le pone el nombre de un jugador brasileño.
2: Claro.
1: Y después usa este apodo de Bocinha en su camiseta. Un arquero sensación. Yo creo que está sobrevaluado. Mi impresión de futbolero es que da muchos rebotes y la Argentina lo tiene que aprovechar eso con el capital que tiene, ¿no? Y la diferencia que hay de nombres. Pero bueno, partidos son partidos. En la previa nos caen simpáticos hasta el viernes, ¿sí? Hasta el viernes nos caen simpáticos.
2: Sí, hasta ahora ya.
1: Sí, te diría que hasta ya, en un par de minutos. Ya, claro. Ya me pongo en Rottweiler. El arquero de Cabo Verde es Bocinha. En una entrevista sobre Messi habló de la devoción que tiene sobre el 10 argentino. Dale.
5: Para Argentina va a ser muy bueno. Porque Messi para mí es el mejor de todos los tiempos. Y yo, sinceramente, me gustaría mucho jugar contra Lionel Messi. ¿Quién sabe tener la camiseta de Lionel Messi? ¿Te imaginas un escenario? Entonces vamos Cabo Verde ganando 1-0, final del partido, penal, que es tu especialidad. Viene Messi, Bosinha, ¡pam!, la tajas.
6: Eso sería
5: demasiado, pero sería un sueño, de verdad. Lograr esa hazaña. Pero ahí es capaz que él no te cambie la camiseta.
1: Y bueno, ya va para hablar y hacer una biopic de Messi, estaba encantado. Pero bueno, esperemos que cuando tire el tiro libre Messi tenga esa chance, haga lo mismo que el arquero de Jordania, ¿no, Miguel? Buen día, ¿cómo va?
7: Horacio, amigos, ¿qué tal? Buen día, 5:40 en la República Argentina.
1: Sí, regaló ese gol el arquero jordano, el tercero, ¿no? El de Messi.
7: Estamos hablando del último partido, el de Jordania.
1: Sí, sí, el que nos quedó.
7: No era un arquero de primera línea, todo lo contrario, además lo. El primer tiro libre está en un golazo de Lo Celso.
1: Sí, fue un golazo, pero preparado. Mal parado el arquero otra vez.
7: Sí, estaba mal parado. Él nació mal parado.
1: Yo creo que no le explicaron cómo era el cuadrante del arco.
7: Exactamente, un rectángulo, qué sé yo. Sí. Estaba también es cierto, eran tiro libre muy cerca del área con dos zurdas tremendas, fundamentalmente la de Messi. Que...
1: Ah, pero fíjate, no le pegó a Lo Messi, le pegó de rastrón. Tranquilo. Porque él vio hábilmente que estaba tan desarmada esa barrera que hizo la de Villar.
7: Yo creo que el arquero de Jordania estaba tan cagado que se quedó así. Y
1: le pateó a Messi, gol. Mamita.
7: El plateísta de lujo fue McAllister.
1: Sí.
7: Ese gol de Messi. Vos viste cómo estaba parado McAllister, vio el gol mejor que nadie.
1: Y te voy a marcar otra cosa, que hoy las redes sociales son maravillosas con tantas cámaras que hay. Marcan en el gol de Lo Celso, ¿no? El de Messi. Lo marcan al Dibu, siendo hasta la mitad de la cancha y dándole a los gritos instrucciones dónde tenía que pegarle.
7: Bien, eso
1: habla de un equipo, ¿no? Pero sí. Yo insisto que me está faltando algo para estar más tranquilo. ¿Vos también estás con eso?
7: Yo tengo algo para decir con respecto a esto que vos apuntas. Sí, estoy de acuerdo. Estoy de acuerdo con eso, faltan cositas. ¿A qué cosas positivas? ¿Qué es lo positivo? Todo lo que está ocurriendo. Está Argentina acomodándose,
1: avanzando,
7: ajustando tuercas,
1: llaves accesibles.
7: Mientras va accediendo con partidos accesibles hasta que lleguen los partidos difíciles. Pero vos fíjate, lo de Scaloni con Palacios fue un hallazgo. Se lo guardó y sacó la ficha del 4 ante la posibilidad de ni que Montiel ni Molina estén. Fue con Palacios.
1: Pero la crítica deportiva no le da una buena performance a Palacios.
7: Bueno, yo vi críticas buenas, pero la mía dice que el tipo cumplió, sabiendo que no es cuatro puro, es un mediocampista con mucha experiencia y trayecto en la Bundesliga.
1: A mí me gustó mucho Thiago el último.
7: Bueno, partido. Exactamente.
1: Como gambetea, bárbaro.
7: Y linkeo con otra cosita también, y esto no es para los jugadores ni para nada. Yo desde los medios estoy viendo cierto triunfalismo excesivo.
1: Bueno, pero es al revés de lo que pasaba en el anterior mundial. El anterior mundial era, estoy escalón, pero no va a dirigir la selección.
7: Nos pasamos de un lado al otro. Argentina está bien, Argentina está creciendo, está mejorando. O sea, no estamos para campeones del mundo ya soñando con la cuarta. Es un sueño, está todo
1: bien. Lo único que te digo es, y después la seguimos, es para que sea un buen mundial de Argentina con estos nombres, con esta trayectoria, defendiendo la Copa, al menos hay que llegar a los cuartos.
7: Exactamente,
1: me estaría satisfecho bien yo llegando a las semifinales. Después todo es regalo.
7: Para llegar a cuartos tenemos que primero pasar Cabo Verde, un equipo que es complicado, no perdió, no ganó.
1: Buena defensa.
7: Los tres partidos empató, a los tres equipos los complicó, a Arabia, a España y a Uruguay. Y después, si lo pasa, si Dios quiere, se va a encontrar con Australia o con Egipto.
1: Prefiero Egipto, ¿no? ¿Vos, Fabiano?
7: A mí no me gustan ninguno de los
2: ninguno
7: dos.
2: Ninguno de los dos. Son...
7: A mí no me gustan ninguno de los
1: no,
7: dos.
1: No, yo creo que a cualquiera de los dos le ganamos. Tengo miedo al partido del viernes. No me digas por qué. Le tengo miedo al partido del viernes.
7: Es porque es un equipo complicado, Cabo Verde. Sí.
1: ¿Qué decía, Fabiano?
2: Y después viene Suiza, Argelia, Colombia o Ghana.
1: Bueno, pero para Colombia hay que soñar todavía y ese va a ser una final. Porque Colombia hoy me parece que es uno de los equipos que mejor está jugando al fútbol.
7: Cuidado, porque ¿qué le toca ahora con Inglaterra?
2: ¿A quién? ¿A Colombia?
1: Sí, no.
2: Con Ghana.
1: Va a pasar y está jugando muy bien.
7: Si pasa Ghana, porque Ghana es complicado. Si pasa Colombia, cuidado porque empieza a ponerse la chapa de Candy. Bueno. Dato.
1: Che, ayer fui por el barrio de Grano con mi hijo más chico. Bueno, ya huevón tiene 15 años, pero fuimos a cambiar figuritas. Quiero decir después mi experiencia como papá de esa situación de mezclarte con gente que es muy fanática de las figuritas. Después no, te la cuento.
7: Perdón, en Parque Rivadavia este fin de semana, miles, no cientos, miles de personas en el Parque Rivadavia.
1: Sí, pero más allá de la cantidad, los personajes que te encontrás.
2: Y siempre papá e hijo.
7: Y claro, sí, los chicos, bueno, muy chiquito, cuando muy chiquito la ayuda.
1: Es la garantía del intercambio. A ver, sí. Yo te explico lo que pasa. Sí. Y te tiro un spoileo de lo que iba a decir. El escudo no vale igual que una figurita común. Entonces vos al pibe no lo podés dejar con otro pibe más grande o viceversa, claro. El tuyo más grande y más chico, hacer esa negociación porque lo camina. Tiene que haber un garante.
7: Un mayor pará. Con experiencia.
1: Nosotros me corre el reloj. Me corre el reloj, pará. 5:45, la gente se va despertando. Ya volvemos.
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1: Bueno, ya sabemos, Adorni fin de una situación que llevó más de 100 días de desgaste al gobierno. Y ahora la necesidad también que muestre tantos papeles a la justicia, pero el papel político que necesito, no sé vos del otro lado, es que renuncie definitivamente a su dirección en YPF, ¿no? Algo que tuvieron otro jefe de gabinete y que, si bien estuvieron ad honorem aparentemente, es una cifra nada despreciable, entre 80 y 100 millones. Dejará el cargo, dijo Milei, también del directorio de YPF.
9: Ya dijo que se va del directorio de YPF también, claro. No hay discusión ahí. ¿Cómo? Yo eso no sé de dónde sacó la discusión. Eso y no hay discusión. Esa silla, digamos, está. Eso fue parte del proceso decisorio también de YPF.
1: Bueno, Miguel, una situación de los argentinos que hablamos con Fabiano, que también murieron en el terremoto, entre ellos la familia de este jugador, ¿no?
7: De Trejo, Lucas Trejo. Realmente hay 50.000 desaparecidos, una situación que realmente es tremenda, catastrófica.
1: Bueno, es una familia divina la que tenía este jugador, su mujer, sus dos chiquitos, quedaron todos atrapados entre los escombros. Recordemos lo que decía el jugador antes del desenlace final, entre la esperanza todavía de hallarlos con vida.
10: Te quiero pedir ayuda. Mi familia está atrapada en un edificio aquí en Playa Grande, en La Guaira. Llevo 2 días, este es el tercero, buscándolo y todavía no los encuentro. Yo soy futbolista, estaba jugando un partido.
1: Pero se sabía y se sigue alertando que el tiempo se agota para hallar a más sobrevivientes. Estallan brotes de furia por la falta de ayuda estatal. Lo describe Pedro Gianello para Clarín, enviado especial a Venezuela.
11: 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Y si no termina, acaba mal.
1: A las 5:48, lo que decíamos era la firma de una nota periodística. Y el dolor en el fuero local, la enterraron el día de ayer. La habíamos visto en la fiesta de la radio, porque es el lugar maravilloso que tenía de fiestas y gastronómico. Ernestina Pais, ha sido un golpe para todos, ¿eh? Los más amigos, los no tan amigos, yo la conocí muy poco, pero ese día me acuerdo que charlamos en una forma muy animada y ella fue muy gentil en recibirnos para la fiesta de la radio. Y además, alguien que estuvo con tantas figuras importantes, creciendo ella como figura también en los medios, Ginsburg, entre otros, ¿no?
7: Ginsburg en Radio Mitre. Yo a Ernestina la conocí acá en Radio Mitre, la trataba todas las tardes. Con todos los chicos y las chicas, con Jorge Ginsburg. La noticia obviamente fue un sacudón para todos. En el caso para mí, después de mucho tiempo de no verla, La encontré en diciembre, como decís, en su bar. Ella era socia de un bar allí en la calle Paraná. Sonriente, como siempre. Yo siempre la definí como una loca linda. Una chica con valores, muy buena compañera, siempre con buena onda. Enfrentó sus oscuridades con una luz tremenda, nunca se asustó a eso. Sí,
1: ella lo hizo público.
7: Lo enfrentó, lo dijo y mostró su mejor versión ante esas oscuridades. Vos fíjate que el alcohol saca la verdad de uno. La violencia, en caso de la gente violenta, o el llanto de la gente depresiva, o la sonrisa, la gente que tiene ese tipo de luz. Y en el caso de Ernestina, sacaba eso, afloraba su sonrisa, su buena onda, siempre, siempre. No fue solamente en esa fiesta que nos encontramos, tuvimos otras fiestas de Radio Mitre también con ella, y siempre pasándola muy bien, y en los programas con Jorge Ginsburg. El mejor de los recuerdos, que seguramente ella estará en el mejor de los lugares, y desde nuestro lugar recordarla como siempre lo fue, como una hermosa persona con la sonrisa más linda del mundo.
1: Luchó hasta donde pudo con el flagelo de la adicción, del alcoholismo, su familia, por amor, no por una cuestión violenta, la judicializó en su momento, y ella misma dijo ese flagelo y esa situación extrema que hubo que tomar porque tuvo accidentes domésticos, se cayó. No vamos a hablar, y ya no vale la pena tampoco que la justicia indague qué pasó en ese accidente, pero lamentablemente, se fue de esta esfera del mundo, quedará en los corazones de todos Ernestina Páez. 5:51, nos levantamos. 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Y ahí vamos latiendo de a poquito y también abrigándonos en ese latido del corazón que pide, ¿no? Abrigame, que hace frío, ¿no, Fabián?
2: Hay que abrigarse, 5 grados 2 la temperatura en Buenos Aires, el cielo está parcialmente nublado con neblina, la humedad del 89% en la ciudad de Buenos Aires y sus alrededores, la máxima para hoy, 14 grados.

0: Día de los Muertos, los Desaparecidos, la líder venezolana, Premio Nobel de la Paz, que estaba exiliada por el régimen de Maduro, anunció que volverá al país a solidarizarse con sus conciudadanos.
1: Absolutamente. Sí, Rachel, ha llegado el momento. Es mi deber acompañar a mi pueblo. Necesitamos estar juntos para abrazar, para llorar y guardar luto juntos. Pero también para darnos fuerza mutuamente en este momento tan difícil. Oramos para que Dios nos dé la fuerza para salir adelante, para hacer nuestro trabajo ahora. La prioridad absoluta es salvar vidas y ciertamente consolar y ayudar a aquellos que han resultado heridos. Muy pronto estaré de regreso en Venezuela, junto al pueblo venezolano.
0: Volvemos a nuestro país. Antile asume como jefe de gabinete con poderes amplios y retiene Interior, es el título principal del diario La Nación. Esto decía un socio político de toda la vida, con sus más y sus menos, sus idas y vueltas, que es Cristian Ritondo.
2: Por supuesto,
1: para hacer nuestro trabajo ahora. La prioridad absoluta es salvar.

0: funcionamiento del sistema político, que un jefe de gabinete tiene que conocer, tiene buena relación con los gobernadores, así que creo que es muy conveniente, pero como dije, el que se acaba a dormir era el presidente, y el que pone y elige a su funcionario es el presidente.
1: Ay, ay, ay, ay, ay, ¿qué pasará el viernes en las 19? Además creo que es el último partido de estas llaves de 16avos, ¿no? Después ya empiezan la otra ronda, me parece, ¿eh?
2: Sí, sí.
1: Sí. Hoy se concentran tres partidos, por ejemplo.
2: Tremendos partidos.
1: Tremendo.
2: Ocho lo que dijimos, Brasil, sí. Japón.
1: Bueno, es hora de dar mi pálpito.
2: A las 2 de la tarde.
1: Es hora de dar mi pálpito, se lo prometía del Messias, si está despierto. Creo que va a haber tiempo suplementario y creo que Japón lo resuelve a su favor antes de que vayan a los penales, sí. Creo que va a tener más estado físico. Creo que los japoneses le van a poner portaaviones a quien sabemos que es la devoción del gol de Brasil. ¿Eh?
2: A Vini.
1: Sí, a Vini. A Vini.
2: Uh-huh. Creo.
1: Es una mezcla de pálpito racional y de deseo también, ¿no?
2: Sí.
1: ¿Vos qué pensás?
2: Yo estoy entre lo que creo y lo que quiero. Yo creo que pasa Brasil, quiero que pase Japón.
1: Bueno, veremos qué pasa. Como no voy a hacer nada en el piso, ni te voy a cargar a vos, ya está. Pasó lo que tenía que pasar, Uruguay afuera.
2: Sí, pasó.
1: Era una forma lamentable de parte de Bielsa, de su enojo en esa obligación que tienen los técnicos de dar la cara, puso su peor cara. Me dio mucha pena Muslera.
2: ¿Cómo explicarle a los niños que nos están escuchando en este momento, que son muchos, decirle que Muslera es un arquero histórico de Uruguay y que es un arquerazo y que todos los goles de Uruguay este mundial fueron responsabilidad de él?
1: El último fue tremendo,
2: pero bueno,
1: que lo deja eliminado.
2: El último y todos. Vos sabés que por la información que llegaban de los periodistas deportivos de Uruguay allá en Guadalajara, que hubo una reunión terrible un día antes.
1: Hoy hay conferencia y presentaría la renuncia.
2: Y seguro lo va a hacer.
1: Sí, claro.
2: Lo va a hacer, va a renunciar. Eso no cabe duda. Pero los jugadores se reunieron, cuatro referentes, entre ellos Valverde, para decirle que cambie el sistema porque no daban más. En este programa, sin saber nada, te decía, estos jugadores no aguantan el sistema de Bielsa. Y le plantearon la situación. Bielsa se plantó. Además de decirles que no, dijo, vamos a ampliar esta reunión para todo el plantel.
1: Un fanático irracional.
2: Fue una reunión caliente, dicen los periodistas en Guadalajara, una reunión tremendamente caliente. ¿Por qué? Porque los jugadores decían, queremos jugar a esperar. Y Bielsa decía, hay que jugar como juegan ellos. Ir al frente.
1: Claro, en definitiva los jugadores estaban diciendo, queremos jugar con la tradición de los uruguayos y así hicimos historia, así ganamos. Bueno,
2: partido,
1: no era lo que
2: se ve. El partido contra España se jugó como querían los jugadores. Jugaron bien.
1: Bielsa dijo, en definitiva, los jugadores no me respondieron. Y bueno, flaco, se lo tendría que haber sabido de antes. No había energía positiva entre ustedes. Muslera, reitero, la gran víctima de toda esta situación. Él lo bancó, no era el arquero quizás titular indiscutible en ese momento, por el momento que pasaban los dos arqueros, después el que entró. Pero bueno, puso la cara Muslera y esto dijo.

0: Obviamente que nunca fui de esconderme, siempre fui de dar la cara y creo que esta también es la manera más cercana que tengo para hablarle a todos los uruguayos. Nunca imaginé estar sufriendo tanto por este deporte, más con todo el trabajo que hice, por cómo me preparé, como le dije a los chicos en el vestuario cuando terminó el partido y estaban todos un poco más tranquilos. Hoy me toca, con la preparación que tuve, me toca no haber tenido un buen mundial.
1: La temperatura, Fabiano, dale.
2: Tenemos 5 grados 2 en este momento en Buenos Aires. La máxima será de 14 grados.
1: Hay que distraer por el, la gallina.
2: No pasa nada. Humedad 89%. Es el capo de apretarla.
1: Y nos está diciendo que aprieta la gallina, entonces llega su momento. Dale.
3: 29 de junio. Hoy es San Pedro y San Pablo. La Iglesia Católica recuerda el martirio en Roma de los apóstoles Simón Pedro y Pablo de Tarso. Simón Pedro, conocido también como San Pedro, Cefas o simplemente Pedro, fue, de acuerdo con múltiples pasajes neotestamentarios,

0: Lamentarios, el apóstol más conocido. Era pescador de oficio en el mar de Galilea, discípulo de Jesús de Nazaret. La tradición católica indica que Pedro murió martirizado bajo el mandato de Nerón en el circo de la colina Vaticana o en sus proximidades, sepultado a poca distancia del lugar de su martirio, y que el emperador Constantino I el Grande mandó construir una gran basílica sobre su sepultura. Pablo de Tarso es llamado el apóstol de los gentiles, o el apóstol de las naciones, o simplemente el apóstol. Fue fundador de comunidades cristianas, evangelizador en varios de los más importantes centros urbanos del Imperio Romano, tales como Antioquía, Corinto, Éfeso y Roma, y redactor de algunos de los primeros escritos canónicos cristianos. Pablo constituye una personalidad de primer orden del cristianismo primitivo y una de las figuras más influyentes en toda la historia del cristianismo. Pablo se constituyó en artífice eminente en la construcción y expansión del cristianismo en el Imperio Romano. Pablo murió decapitado en Roma durante el gobierno de Nerón. ¿Cómo podemos cerrar este bloque entonces? En el día de San Pedro y San Pablo, con Pedro y Pablo. Pedro y Pablo.
1: Yo vivo en una ciudad.
2: El apóstol Berruma tiró todos los testamentos y los mandamientos.
3: Ya cáganme a locura.
2: Creía que íbamos a llegar al cielo, pero llegamos al punto de darle la bienvenida a nuestros compañeros, a Eduardo Feynman. Alguien tiene que decirlo. Con Pedro y Pablo, mejor final, mejor transcurrir de este día lunes, que es el último lunes del mes de junio. Lo vamos despidiendo. ¿Con qué temperatura?
4: Ahora 5 grados 1, la humedad 89%, la máxima de 14 grados. Es un gen.
2: La gallina loca. Es un gen. Bueno, te dejé distraer, ¿eh? No te
4: nada,
2: dejé distraer.
4: Nada.
2: ¿La última, la humedad cómo era? Bueno, no te la...
4: 89.
2: Ah, 89, bueno. 89. Vale, seguimos con la humedad. Mucha información, ¿eh? Se quedan con Eduardo Feynman, el día que puso fin el gobierno al desgaste con Adorni y todo lo que viene con Santilli como jefe de gabinete.

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0: en una situación como esta no se encuentran muchas palabras. O sea, trato de recordar a Ernestina con el mayor lugar de alegría que ella tenía, pero creo que yo y todas las personas que la queríamos y la amábamos todavía no podemos reaccionar.
1: Imposible para el hasta ahora invencible Williams. Gana Canadá 1-0 antes del alargue.
2: Natalia, ¿el diálogo con los gobernadores lo va a seguir manteniendo usted en persona?
3: Sí, es algo que me ha pedido el presidente y la secretaria general. Y como viste que el presidente es bilardista, entonces cuando las cosas funcionan y funcionaron, quiere continuar en ese camino. Así que por eso me parece que es el mecanismo que ha planteado el presidente.
4: Si usted se fija, es un movimiento equivalente al que en su momento hicimos con Guillermo Francos, porque lo que vamos a hacer ahora nuevamente es fusionar el Ministerio del Interior con la Jefatura de Gabinete.

0: Bernabé.
1: Este Bielsa es impresentable. Buen día, buen día, buen día, buen día. ¿Qué tal? ¿Cómo les va? Hoy es lunes 29 de junio, 6 de la mañana, 9 minutos en todo el país. ¿Qué te reí, Rolo? Buen día, María. ¿Qué tal? ¿Cómo va?
2: Hola, Edu. Buen día, compañero. ¿Qué tal? Buen día, queridos oyentes madrugadores que están ahí esperando que nosotros lleguemos ya despiertos. Aquí estamos en este lunes.
1: Despiertos, ponele.
2: Sí.
1: Ponele.
2: La gente está despierta.
1: No, nosotros no.
2: Nosotros con un sueño casi mortal. Vale. No, pero hoy es lunes, ¿eh? Hoy arrancamos con toda la energía. Ponele. 5 grados una décima, 5.1, qué frío. Opa. Que hace. 5.1 de temperatura, humedad 89%, presión 1017.2 hectopascales, viento del oeste a 4 kilómetros por hora, visibilidad 7 kilómetros. Hay visibilidad reducida porque hay neblina en Buenos Aires. Ah. Sí, sí. Y hoy tendremos algo de sol, algunas nubes y una máxima de 14 grados. Mañana martes,
1: sí,
2: mañana 14 de máxima con cielo parcialmente nublado, lo mismo que el miércoles, un día prácticamente calcado. El jueves tendremos un poquito más de frío, 12 de máxima, el viernes habrá 13 de máxima. Opa. Y el sábado y domingo muy frío, el sábado 13 de máxima, el domingo solamente 11 grados de máxima.
1: Muy bien, por lo general en invierno hace frío.
2: Claro. Ay, sí, pero suele
1: en
2: haber...
1: En verano hace calor.
2: Suele haber veranitos en invierno.
1: Y alguna vez.
2: Ojalá llegue alguno. Sí.
1: Bueno, 6 y 10 minutos en todo el país. Soy Eduardo Feynman, estamos aquí en Radio Mitre, esto es Alguien Tiene Que Decirlo, con el mejor equipo periodístico y la mejor información, eso no lo dude nunca. Estoy medio roto de la voz, ¿viste,
3: no,
1: María?
3: No, puedo creer.
4: Te queda bien, ¿eh?
2: Por culpa del invierno.
1: El sábado estuve peor, domingo ni te digo. Hoy como puedo.
2: No, sea. No te puedo creer. Pareces Michael Bolton, Edu.
1: Sí, seguro. Sí,
2: cantate un tema con la voz rota.
4: Qué buena voz. ¿Qué tal, Edu? Buen día para todos. Se fue Adorni y antes de irse dijo que les quede claro que tengo todas mis corrupciones en regla.
1: Señora o señorita, ¿cómo debo llamarla?
2: Señorita.
5: Señorita.
1: Señorita, se presenta, por favor.
5: Bueno, buenos días para todos. Agustina Vincenzi por acá. Vino renovada un poquito Willy. Con un aspecto diferente.
2: Ago ya nos estuvo acompañando todo el verano, todo el verano, así que los oyentes la conocen.
4: Una diosa total.
5: Yo quiero decir, María, que a mí me prometieron una cosa. Por eso acepté venir, despertarme temprano.
1: ¿Qué te
5: Malena, ya me imagino.
4: Qué linda canción.
2: Quiere que vuelva Malena, Malena.
5: Me prometieron, Eduardo, que iban a venir personajes que estuvieron este verano en el resumen Blue de María.
2: ¿Sí? Malena Malenón.
1: Malena Malenón.
2: La fuego.
4: Malena Malenón. El cuero cabelludo.
2: A ella le encantaba Malena Malenón.
5: Bueno, un poco de humor para arrancar la mañana.
1: Bueno, Agos, bienvenida, ¿eh? Bienvenida durante esta semana. Willy está de vacaciones, se tomó unos días de vacaciones y el Cormi también, ¿eh?
4: Mira vos.
2: Sí, sí.
1: Muy buen día, ¿qué tal? ¿Cómo va?
4: Hola, Edu, ¿cómo te va? Buen día para vos y para todos.
1: Javi, buen día, buen día.
6: Mi querido, buen día, buena semana.
1: Bueno, todos saludados.
2: Todos dense por saludados.
1: Claro. Bueno, tenemos nuevo jefe de gabinete, María, tal cual lo habíamos contado el viernes a la mañana. Sí. Adorni se iba el sábado.
2: Lo habíamos anticipado, sí.
1: Lo habíamos anticipado. Y ocurrió, efectivamente ocurrió. Se fue, renunció, se terminó una etapa. Ciento y pico de días, no sé si fueron 109 o 110 días, más o menos.
2: Qué desgaste innecesario.
1: Tremendo. 200 o 300 días de función de Adorni, pero prácticamente la mitad de su función en quilombo metió al gobierno.
2: Sí.
1: 6 y 17. Ya son 13 los funcionarios con origen en PRO que ocupan cargos claves en el gobierno. Es 13. Sucede pese a la tirantez entre Milei y Mauricio Macri, dice hoy el diario La Nación, ¿Cuáles son los 13? Federico Sturzenegger, Luis Toto Caputo, Pablo Quirno, Santiago Bausili, Alejandra Monteoliva, Patricia Bullrich, Juan Bautista Maíquez, Ignacio De Vit. Ignacio De Vit, Nacho De Vit, que va a ser el virtual vicejefe de gabinete, también tiene origen en el PRO, porque él viene... De Vit supo militar en la juventud del PRO. Fabián Rodríguez, el flamante secretario de comunicaciones, también viene del PRO. María Ibarzábal Murphy, que es la dueña de la lapicera que le cuida la firma al presidente como secretaria legal y técnica, también viene de ese origen. Y lo mismo que Leonardo Cifelli y Carlos Torrendel. Tanto el secretario de Cultura como el de Educación también vienen de las filas del PRO. Bueno, atención, llega julio y llega con aumentos, ¿eh? La inflación, van a empezar todos ahora con llega julio por Julio Iglesias y qué sé yo.
5: Los memes.
1: El típico, ¿no? La típica, llega julio.
5: ¿Pasado mañana es?
1: Sí, pasa mañana. Tiene 31 miércoles. Días junio. Uh-huh. 4.1 el aumento de tarifa para julio en el transporte. En las prepagas 2.1, en la luz 1.5, el gas 2.8 de aumento, alquiler es un pelotazo, 31.5, María, 31.5. Sí. La inflación mensual se va a mantener, Agustina, en torno del 2%, por lo menos eso dicen las consultoras, ¿no?
5: Sí, además hay algunas que ya están previendo un dato un poquito más bajo, entre un 1.8 y 1.9%.
1: O sea, inflación empezando con 1, mira.
5: Sí, la verdad que sería la primera vez en lo que va a 2026 que perfora esto que el gobierno viene intentando desde hace ya meses, que es que se ubique por debajo del 2%.
1: La última vez creo que fue en mayo del año pasado, ¿no? 1.5.
5: Claro, porque después arrancó todo un proceso de aceleración. Claro. Después hubo dos meses que fueron agosto y septiembre que se repitió el número, pero la realidad es que se mantuvo por encima del 2% desde entonces.
1: Bueno, atención entonces, repito, llega julio con aumentos en tarifas, reitero, 4.1 en transporte, prepagas 2.1, luz 1.5, gas 2.8, alquileres 31.5.
4: Jane, ¿en qué se parecen la selección de Canadá y Cristina Kirchner? En que los dos evitaron los penales.
1: Estaba escuchando a Bonsante en la transmisión de
2: T-Bow. Gracias,
5: sí, también
4: maestro Bonsante.
2: ¿Cómo está trabajando?
1: ¿Cómo labura este tipo?
0: Yo también lo escuché, muy bueno.
1: Pero en varias oportunidades, ya en el primer tiempo dijo, esto tiene olor a alargue, ¿no?
4: Sí,
1: a 0-0, ¿no? Y te falló el último minuto.
4: Por suerte le erré, Edu.
0: Por suerte para él.
4: Pero bueno, pareció que en el tramo final Canadá tenía como más voluntad de ganarlo. Sí. Por los cambios, porque Sudáfrica se había empezado a enamorar del 0-0.
1: Claro, tal cual. 6-16. Me pareció un gran título de Silvia Fesquet hoy en Clarín. Insaurralde, Sirio y Adorni y la náusea nuestra de cada día. Me encantó. Me encantó, es cierto.
2: La verdad,
1: ¿no?
2: Que sí. La
1: Porque
2: verdad
1: la
2: que
1: situación
2: sí.
1: De Insaurralde, Sirio y Adorni da náuseas.
2: Da náuseas.
1: Cada vez que uno conoce algún detalle, da náuseas. Uh-huh.

0: Ayer habló el presidente, habló con Majul acerca de la reorganización del gabinete. ¿Tenés el audio ahí? Ponelo, dale.
1: A ver, si usted se fija, es un movimiento equivalente al que en su momento hicimos con Guillermo Francos, porque lo que vamos a hacer ahora nuevamente es fusionar el Ministerio del Interior con la jefatura del gabinete. Y eso, digamos, ¿por qué? Porque gran parte del trabajo tiene que ver con trabajar con los gobernadores, ¿sí? Y requiere de músculo político. Y en este caso, desde mi punto de vista, Diego Santilli es un gran trabajador, digamos, que conoce bien el oficio, mucho oficio político, y yo creo que va a ser una forma de volver a darle aire a todas las cosas que tenemos que seguir haciendo, a pesar de que ya cumplimos, no solo con lo que prometimos para todo el periodo de la campaña del 23, sino que además cumplimos todo lo que prometimos en la de medio término, pero como no estamos dispuestos a dejar de hacer reformas, digamos, seguimos haciendo reformas y no vamos a parar hasta que Argentina sea el país más libre del mundo.
2: Sí.
1: Y en eso, el músculo político que ha desarrollado a lo largo de toda su carrera, Diego Santilli, es un elemento fundamental para reimpulsar, digamos, esto que parecía, en algún sentido, que dicho sea de paso, tan empastado no estaba, porque la semana pasada salió básicamente el Super
2: Rifi
1: y además salió, se terminó de cerrar lo de los holdouts.
0: Bueno, importante esto que cuenta el presidente, lo del músculo político. Me parece que el presidente ha empoderado como nunca antes a un jefe de gabinete. 6:19. Santilli va a tener un perfil de jefe de gabinete con fuerte presencia, María, en la gestión cotidiana.
3: ¿Ah, sí?
0: Va a coordinar el trabajo con los ministros, va a realizar un seguimiento permanente de cada área, va a buscar acelerar la ejecución de las reformas, destrabando procesos y garantizando resultados. Eso habló con el presidente. Justamente esas fueron las líneas directrices que le dio el presidente a Santilli. Y va a ser seguramente una de las principales voces políticas del gobierno, con fuerte presencia en los medios y en el debate público para comunicar la gestión. Aparentemente a mí me cuentan que para defender las reformas y representar al Ejecutivo, y se va a complementar con el nuevo vocero presidencial, Adrián Rabier. Adrián Rabier va a tener la función de comunicar lo económico, y Santilli va a comunicar lo político.
3: Ajá.
0: Me cuentan que obviamente va a seguir participando de la mesa política, que va a seguir manteniendo un rol central en la relación con los gobernadores, senadores y diputados nacionales. Va a consolidar el diálogo político y los acuerdos necesarios para avanzar con la agenda legislativa del gobierno. Y es un poco como decía el presidente, vos fíjate que todo lo parlamentario en cuanto a leyes, todo eso salía como claro, por un tubo para el gobierno.
3: Uh-huh.
0: El único tema que no iba a salir y que tenía oposición era el caso Adorni.
3: Tal cual.
0: A quien querían interpelar y echar definitivamente. Uh-huh. 6:20.
4: Este mundial, hasta ahora quedaron afuera Curazao, Uruguay, República Checa, Haití, Qatar, Escocia, Turquía, Corea del Sur, Panamá, Jordania, Irak, Arabia Saudita, Túnez, Nueva Zelanda y Adorni.
0: Oh. Pregunté cuál va a ser el esquema de funcionamiento de la nueva jefatura de gabinete, María, y me dijeron que el primer eje va a ser la política. Él va a estar a cargo de cuidar la relación con los gobernadores y la negociación con el Congreso, básicamente. Y la jefatura de gabinete va a volver a absorber Interior. Acá prácticamente el Ministerio del Interior no va a existir como tal. Va a ser una suerte, lo dijo el presidente, van a volver al esquema Francos.
3: Mira.
0: El jefe de gabinete también se hace cargo del Ministerio del Interior. Y Gustavo Coria, y Gustavo Coria va a continuar al frente de la Secretaría del Interior, como lo viene haciendo hasta ahora, ¿de acuerdo? Pero en realidad el ministro del Interior y jefe de gabinete va a ser el propio Santilli.
3: Uh-huh.
0: El otro objetivo de Santilli es la gestión. Y allí me parece que la pieza clave es Ignacio De Witt, que va a asumir como un virtual vicejefe de gabinete. No existe el cargo de vicejefe de gabinete, pero va a ser el virtual vicejefe. Con un foco muy, muy específico, que va a ser la coordinación y el control de la gestión cotidiana. Bueno, en la Casa Rosada ayer hablaban de una jefatura de gabinete con mucho más poder que en las etapas anteriores, que con Posse y con Guillermo Francos. O sea, la decisión de Milei es empoderar a Santilli desde el día de ayer. Mirá. Ayer lo empoderó como nunca antes lo había hecho con un jefe de gabinete. Santilli es un hombre que cuenta con la total confianza de Karina Milei y una muy buena relación con Santiago Caputo. O sea, su función va a ser la de equilibrista, el equilibrista del poder. 6 y 23. Macri ayer tuiteó, hoy hablé, por ayer, ¿no?, con Santilli previo a su reunión con el presidente. Mirá cómo marcó la cancha Macri, ¿no?
3: Sí.
0: O sea, habló con Santilli antes de que hable o que vaya a la reunión de Olivos, como marcarle la cancha, ¿no? Me dijo que iba a ser designado como nuevo jefe de gabinete, celebro esa decisión. A ver, ¿por qué lo llama Mauricio Macri? Bueno, porque la verdad Santilli es del PRO. Claro. No es de la Libertad Avanza.
3: Totalmente.
0: Y el jefe político del PRO se llama Mauricio Macri. Ayer algunos se preguntaron, che, pero ¿por qué lo llama a Macri antes? Y sí, lo llama porque es su jefe político.
3: Claro, tal cual.
0: ¿A quién cree que llame?
3: Correspondía.
0: Claro. Aunque hoy Santilli es más de la Libertad Avanza del gobierno que del PRO, ¿no? Básicamente, ¿no?
3: ¿Se afiliará como Patricia Bullrich?
0: No sé. Veremos. Adrián Rabier ayer tuiteó que hoy los equipos del jefe de gabinete saliente, los de Madalena Dorni y su reemplazante, los de Diego Santilli, van a trabajar en una transición ordenada. Hoy lunes es el día de la transición ordenada. Y jura Santilli como nuevo ministro mañana martes a las 4 de la tarde en Casa Rosada. Martín Menem también tuiteó, felicitaciones Diego Santilli por tu designación como jefe de gabinete. Conozco tu dedicación, tu profesionalismo y la fuerza que le pones a cada desafío. Sabes que voy a acompañarte y ayudarte en todo lo que haga falta para seguir construyendo la Argentina que queremos junto a Milei y Karina Milei. Habló Bullrich ayer también con José del Río y sobre la designación de Adorni dijo esto.
2: ¿Esperaba la decisión para hoy?
5: Sí. Me parece que... la decisión importante es que la salida de Adorni lo que genera es un nuevo momento, un aire, una nueva respiración para el gobierno, para el presidente, para todo el equipo de gobierno, para el Parlamento. Y esto ayuda mucho a que podamos retomar la agenda de la gente y no una agenda que estaba... segmentada en la figura del jefe de gabinete. Me parece que la agenda de la gente, que se construye todos los días en cada ministerio, que se construye todos los días en el Parlamento, que se construye en la relación con las provincias, con las intendencias, en los cambios estructurales del país, es la que va a llevar al gobierno a la reelección. Y este proyecto necesita... reelección para poder sentar con mucha fuerza sus raíces, ¿no?
0: Bueno, la consultora Centrix es una consultora que hace mucha encuesta y hablan sobre la imagen negativa de Santilli, está en el 50%, pero está muchísimo mejor que la de Adorni. Adorni se fue con el 74% de imagen negativa, una cosa, la negativa es... creo que es el político con peor imagen negativa del país. Muy sí. por encima de Cristina, muy por encima de Macri, muy por encima de cualquier otro, ¿no? De Axel Kicillof, de lo que usted quiera. El 80% de imagen positiva tiene Santilli entre los votantes de La Libertad Avanza y 80% negativa tiene entre la oposición. Bueno, obviamente entre la oposición, sí. 6:27 minutos.

0: problema para los simples periodistas no era la imagen de Adorni, sino el sonido, ¿no?
1: Bueno, el tema Venezuela sigue dando mucho que hablar, ¿no? La respuesta internacional para asistir a Venezuela por país, ¿cuál es el país que más ayuda dio? La Argentina.
2: Mira.
1: La Argentina llevó 115 personas entre militares y bomberos y personal civil y 12 perros. Después viene, creo que. Espera un poquito. Está Guatemala con 100, Brasil tiene 63 personas y 7 perros. Bueno, en realidad, en total, 3.003 personas de rescate de todos los países, de la mayoría de los países, 1.450 militares, personal militar, y 204 perros de todo el mundo están asistiendo a las víctimas del terremoto, de los dos terremotos en Venezuela, ¿no?
3: Quienes están allá decían que lo importante en los últimos tiempos, los últimos días, es la coordinación. Estaba absolutamente todo descoordenado. No había un protocolo, sí, claro. No había ninguna nada. Línea de trabajo en este sentido, siendo Venezuela un país con antecedentes sísmicos, ¿no? Como otros tantos de Latinoamérica.
1: Sí. Bueno, a ver. Las columnas de algunos edificios colapsados estaban hechas con telgopor. ¿Ustedes pueden creer? Es increíble.
2: Tremendo.
3: Estamos mostrando imágenes en el canal de YouTube.
1: Sí, estamos mostrando en el canal de YouTube las imágenes de esas columnas de Tergopol. Los edificios estaban así. Parte de la delegación de rescatistas de Estados Unidos tuvo que enfrentar a Diosdado Cabello y reclamarle porque los estaban saboteando. Estaban saboteando sus esfuerzos para rescatar a las víctimas.
2: Increíble.
1: Uno de los rescatistas norteamericanos le dice en la cara a Diosdado Cabello, no quieres que vaya y ayude a la persona que está allí. Son unos tremendos hijos
0: una
1: de puta.
0: Una rata miserable el tipo.
1: Una cosa, son unos... Dios mío.
3: Ese es el reflejo de lo que yo te decía, que lo recibí de fuentes de autoridades argentinas, claro. De fuerzas que están allá trabajando.
1: Claro. Bueno, hay un perrito rescatista mexicano que se llama Max, que resultó lesionado tras sufrir una caída mientras estaba realizando una intervención dentro de una estructura colapsada en Venezuela. Este perro logró salvar a 7 personas y a 3 perros en sus distintas labores en el país sudamericano.
2: Qué barba.
1: Se convirtió en un héroe.
2: Increíble.
1: En un héroe.
3: Los animales, para esto, los perros
1: son una cosa
3: impresionantes.
1: Escuchen la indignación de un policía venezolano, un jefe de policía venezolano para con su gobierno. Escúchenlo.
4: Por aquí Pedro Alexander Sánchez Ramírez. Vengo a informarles sobre una situación extremadamente grave y por la cual están utilizando la Policía Nacional para frenar las ayudas a La Guaira. Las órdenes que Diosdado Cabello dio de tener que registrarse es para paralizar la entrada de personas a La Guaira, porque nada más y nada menos él autorizó a la estructura de la Policía Nacional, que ya la voy a nombrar a continuación, y están sacando lanchas de droga por los diferentes sitios en La Guaira. Esto sin vergüenza, aprovechándose del dolor de nuestro pueblo. Y por Falcón, por Margarita, por el oriente del país y la salida por Trinidad y Tobago. O sea, están aprovechando el dolor de nuestro país, de la muerte de nuestra gente, de esta situación tan horrible que le pasó a nuestro país, para ellos sacar beneficio, sin vergüenza. Voy a continuación.
1: Son los sinvergüenzas, son realmente los sinvergüenzas. Bueno, Rusia no ayudó a Venezuela, China tampoco, Brasil casi nada. ¿Quién más está ayudando a este país destruido por el comunismo y por el terremoto? Son El Salvador, Argentina y Estados Unidos. O sea, los comunistas nunca ayudan, solo explotan. Bueno, 6:32. La señora Belclis Josefina Barreto García, 60 años, se salvó. Estuvo 86 horas bajo los escombros en Venezuela. Y lo salvó un equipo de USAR de El Salvador. El Salvador es mi nueva bandera, escúchala.
5: Bueno, primeramente agradecida. Me encuentro bien, un poco golpeada, con una herida en la pierna, pero estoy bien, gracias a Dios, muy bien atendida.
6: ¿Con tu bandera de El Salvador?
5: Sí.
6: ¿Cómo te
5: enteraste? Es mi nueva bandera.
6: Cuéntame, ¿en qué momento supiste que te estaban rescatando unas personas de El Salvador?
5: Bueno, fíjate, yo los llamé.
6: Ok.
5: Yo los llamé porque yo dije, o sea, me tienen que sacar de aquí.
6: Claro.
5: Se lo pedí al Espíritu Santo y tocaba con las piedras.
1: Cada historia es tremenda, ¿no? Un padre y su hijo fueron rescatados con vida por equipos franceses y estadounidenses de búsqueda tras pasar casi 96 horas bajo los escombros de un edificio colapsado en Caraballeda, en Venezuela. 96 horas bajo los escombros.
7: Qué desesperación.
1: Una cosa impresionante. Vos sabés que un grupo de guardias paracaidistas fueron captados robando apartamentos dañados por los terremotos que sufrió Venezuela. Casi son linchados los tipos. Y claro, obviamente, ¿no? Son estos malparidos chavistas, ¿no? Qué bárbaro.
0: ¿Qué puedes esperar de esas ratas miserables?
1: Sí. Después también tenés la historia de infantes de marina argentinos con su perro Bart, que hallaron con vida a dos menores atrapados en una estructura colapsada en Venezuela. El perro detectó el lugar exacto bajo los escombros. El equipo continúa también con el apoyo humanitario. Bart es nuestro perro. Querido Lean, un escándalo. Están hablando de un verdadero escándalo después del partido Argelia, ¿no? Argelia con quién?
8: Con Austria.
7: ¿Qué pasó? Austria.
8: Habló mucho del pacto del empate, por el tema de qué convenía para sacar a Irán del Mundial. Bueno, en definitiva el 3-3 derivó en la eliminación de Irán. El tema es que ahí también ellos se peleaban por un tema deportivo de evitar a España, por la supuesta fortaleza española. Y bueno, finalmente...
1: Yo creo que no era un acuerdo para sacar a Irán, sino para salvarse ellos.
8: Claro, el tema es que, bueno, en términos deportivos, el 3-3 perjudicó a Austria, porque Austria va con España.
1: Claro.
8: Aún siendo segundo, era segundo contra segundo.
1: Claro.
8: El segundo contra primero, perdón. Y Argelia le tocó Suiza, que se supone un partido más parejo, más estrecho. Por eso los argelinos gritaron mucho el gol de Austria, porque evitaron a España.
1: Claro. Increíble, es increíble.
8: También, bueno, se habló de esto del pacto para perjudicar a Irán por todo el conflicto con Estados Unidos. Igual, increíble. Yo digo, es fácil arreglar un 0-0 en 1-1. Un 3-3 es más complicado.
1: Más complicado.
8: Más cuando el tercero del que termina empatando fue en el minuto 90 y pico. Para mí fue un partidazo y punto. Pero bueno, pasa que también estaba mirando el partido con Argentina. Habría que pasarle el peine fino al partido para decir arreglarlo. Pero un 3-3 muy jodido arreglarlo.
1: Medio jodido, sí. Ahora, también se dijo que el Mundial, he escuchado barbaridades, que el Mundial está arreglado para que Argentina salga campeón.
7: ¿Y quién va a arreglar por nosotros?
1: No. A ver, Portugal jugó mal, Uruguay jugó mal, ¿no? ¿Qué sé yo? Los otros equipos jugaron mal.
8: Edu, cuando se sorteó la Copa del Mundo en diciembre, la Copa del Mundo, la especulación era Argentina, lo más probable es que gane el grupo, cosa que finalmente sucedió, y le va a tocar contra el segundo del grupo de España-Uruguay. Era Uruguay o España. Argentina, ¿qué culpa tiene si Uruguay fue un desastre en el Mundial?
1: Obviamente. Y Portugal también, qué sé yo.
8: Claro.
1: Bueno, qué sé yo. Ahora, un periodista kuwaití, estaba leyéndolo, dice, en una escena que asesina el espíritu deportivo y apuñala el núcleo de la integridad de la competencia.
3: Qué duro.
1: Impresionante. La frase es espectacular. Es poesía, ¿no? La integridad de la competencia sobre la que se erige este juego, sale Riyad Mahrez justificando su anotación de un gol por la selección de su país. La amargura no radica en esta declaración extraña, sino en la duplicidad y la contradicción que han relevado las posturas. ¿Qué sé yo? Hay un tipo que se disculpa por el gol.
8: Mahrez, el ex jugador de Manchester City, porque supuestamente le habían dicho, baja el pie, y el tipo metió el gol y después lo metió a Austria. Ese partido...
1: El tipo se reía, estaba contento, y otro jugador se hace, no te rías, pelotudo.
8: Ese partido, te digo la verdad, va a quedar en la historia del Mundial por todo lo que trajo en el post, digamos, había mucha creencia con lo que podía pasar en el durante, y todo lo que terminó pasando en el post, ¿no? Incluso con los argelinos gritando el gol de Austria, con el reclamo de Irán, con el supuesto pacto.
1: Sí.
8: Veremos.
1: Bueno, veremos, veremos. 6:37. Algunos ya están soñando con el posible camino de la selección argentina para llegar a ser campeones. Ganarle a Cabo Verde, tener a Australia en octavos, a Colombia en cuartos, en la semi, Brasil o Inglaterra, y en la final España-Francia.
8: Bueno,
1: sueñan con ese camino.
8: Y no es un camino delirante, porque la verdad que Argentina contra Cabo Verde es tremendamente favorita. Australia-Egipto me parece un partido parejo, ahí te puede tocar cualquiera, pero Argentina sigue siendo favorito. Colombia ya te pone en un nivel de exigencia un poco más importante. Colombia es un equipo que en la eliminatoria y en la Copa América, Argentina le jugó bien, le compitió muy bien.
1: Sí, claro.
8: De hecho, en la Copa América necesitamos del alargue para ganarle. En la eliminatoria, un partido se empató acá en el Monumental, otro se perdió en Barranquilla. Y bueno, ya en semifinales, si te toca Inglaterra, claro. Estamos en semifinales, ya está.
1: Obviamente.
8: Pero reitero, muchos hablan del camino fácil. El camino fácil de Argentina, Argentina en todo caso se lo ganó porque ganó los tres partidos. Argentina hizo jugó tres partidos contra rivales que eran inferiores, los ganó. Indiscutiblemente, con récords de Messi, etcétera, etcétera. Ahora, si Uruguay, en un grupo que tenía Cabo Verde, Arabia Saudita, de 9 puntos, sacó 2, la culpa no es de Argentina. No,
1: totalmente. 6:39 en todo el país.
0: O sea, yo estoy quedando tan mal de guita, pero tan mal que este mes voy a necesitar un préstamo del FMI o que me adopte Messi.
1: Bueno, María, pasamos las 6:30. Bienvenidos los de las 6:30 de la mañana.
7: Increíble lo rápido que voló esta primera parte del programa. Hace frío en Buenos Aires, Edu. 6.2 es la temperatura. El cielo está ligeramente nublado, pero con neblina. Y la máxima prevista para hoy es de 14 grados.
1: Y en el Servicio Meteorológico Nacional, nacional y popular,
7: Sí.
1: Dijeron que ayer se iba a llover todo, ¿no? No.
7: Ni una gota. Qué
1: espectacular.
7: El sol que salió.
1: Se dan cuenta lo que son. 6:30. No, los mentirólogos. Tanda, ya venimos.
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0: 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A las 6 de la mañana, 47 minutos. La temperatura en Buenos Aires es de 6 grados 2 décimas. El cielo está ligeramente nublado con neblinas y se esperan para hoy 14 grados de máxima. 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
1: Bueno, muy bien, 6 y 48 minutos en todo el país.
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1: Bueno, vamos con los títulos. Agustina, títulos para el día de hoy.
2: Bueno, Edu, prepárense, ya lo estaba adelantando recién ahí, lean, porque se viene un boom de argentinos en los próximos días en Miami. Ya circulan números del aeropuerto internacional de la ciudad que adelanta cuántos serían los argentinos que podrían estar llegando en los próximos días. Lo vamos a estar desarrollando y les voy a contar, atención con esto, cuántos dólares se irán. Después también se termina el amortiguador que lanzó YPF para contener los aumentos en los combustibles, en los surtidores. Les vamos a contar qué va a pasar con los precios de la nafta. La importación de ropa que alcanzó un récord histórico desde 2018. ¿Cuáles fueron, Rolo, las prendas que más entraron al país? Y además, el dólar cierra junio con una suba de casi 5%. Vamos a darles algunas claves de lo que se espera para las próximas semanas. Y también, ¿cuántos dólares compraron los argentinos desde la salida del cepo en abril de 2025? ¿Y cómo terminó mayo según los datos oficiales que se conocieron el viernes?
1: Gaby, ¿títulos para hoy?
3: Sí, señor. Causa Ciro Insaurralde se resuelve hoy. Luis Armela, el pedido de detención fiscal, probablemente no haga lugar porque estuvieron a derecho. Una causa que, Edu, después de la feria judicial de invierno, que son las últimas dos semanas de julio, va a tener nuevo juez. Atención, va a ser tiempo de Juan Tomás Rodríguez Ponte. Secretario histórico Ariel Lijo, titular a Judeco, el 30 de julio audiencia en el Senado y jura va a ser el nuevo juez de la causa Ciro Insaurralde. Después voy a contar mayores datos de la misma. Empresarios, en este caso me refiero a Claudio Iglesias, candidato en su momento a ser presidente de la aseguradora San Cristóbal, piden 2.000 millones de pesos por daño moral al ex juez federal Marcelo Bailaque, porque Bailaque junto con Baudagna, UPEI, etcétera, participaron de una maniobra extorsiva. Vamos a contar cómo operaba la organización narco con tentáculos en Argentina, Francia y Uruguay, que utilizaba correos, esta organización que detectó la aduana argentina y luego trabajó y está trabajando el juez federal Marcelo Aguinsky, que días pasados contamos que habían extraditado de Uruguay a dos ciudadanos franceses. ¿Recuerdan en julio del 2023 cuando apareció el cuerpo descuartizado de Fernando Pérez Algaba, el lechuga, en una valija? Bueno, arranca a las 8 de la mañana, en un ratito, en los tribunales Loma Zamora, en el Tribunal Oral Criminal 9, juicio por jurados, arranca el debate oral. Se cumplió un año del, quizás Lean se acuerde, de la muerte de un joven jugador de San Telmo, de las inferiores. Se llamaba Camilo Nuín. Jugaba en San Telmo, murió en una operación que realmente no podía haber muerto por el tipo de cirugía, una operación de ligamento cruzado.
4: La cruzado, sí.
3: Exactamente, realizada en la clínica Espora de Adrogué el 25 de junio de 2025. Voy a contar en qué está la investigación. Ayer hizo un acto conmemorativo su familia. Sigue con testaferro de las armas. Vamos a contar una causa que tramita en el juzgado Adrián González Charvay en el 2022, en tiempos del gobierno de Alberto Fernández, Cristina, etcétera, cómo llevaban a cabo funcionarios de ADMAC la compra irregular de armas o la autorización para el mercado negro. Procesaron y embargaron a Juan Grabois por la violenta toma del Instituto Perón, acá en la calle Austria, embargo de 5 millones de dólares, procesado junto con otros.
1: ¿5 millones de dólares?
3: De pesos, perdón, 5 millones de pesos. No tanto, pero ahora estamos en pesos. Junto con otros procesados lo vamos a contar. Y por último, la justicia contenciosa administrativa rechazó la cautelar del camarista federal Martín Irursum. 18 de julio, cumple 75 años. Todo hace parecer que ese día finaliza sus funciones.
1: Muy bien, lean títulos para hoy.
4: Bueno, Eduardo, vamos a seguir hablando de la Copa del Mundo porque comenzaron los 16avos de final con la gran victoria de Canadá. Le ganó 1-0 a Sudáfrica. Espera a su rival en octavos, que lo va a conocer hoy, Países Bajos o Marruecos, porque hoy hay una agenda cargada. Lindos partidos, 3 partidos. A las 2 de la tarde, siempre en horario argentino, van a jugar Brasil y Japón. A las 5:30 de la tarde, Alemania-Paraguay. Lo tengo a Elviro pero
5: impresionante.
4: Vamos el Viro,
5: Vamos, le tengo fe a Paraguay,
4: Y a las 10 de la noche, lo dicho, Países Bajos contra Marruecos. En un rato vamos a hablar de cómo quedó el cuadro, los posibles cruces, los hipotéticos cruces y mucho más. Argentina, que cerró la fase de grupos con puntaje ideal, solamente 3 selecciones lo hicieron: la de Scaloni, México y Francia. Messi ya lleva 6 goles y 19 en total en los mundiales, y se viene Cabo Verde el viernes en Miami a las 7 de la tarde. Lógicamente siguen las repercusiones en Uruguay después de lo que fue la eliminación, el fracaso del equipo de Bielsa. Bielsa mañana citó una conferencia de prensa para explicar algunas cosas que pasaron y obviamente para despedirse, y un par de temas que exceden el Mundial: la Fórmula 1 y el Gran Premio de Austria, con Franco Colapinto, que terminó en el puesto 15, y Wimbledon, con 11 argentinos en el cuadro principal. Hoy debutan 6, en un rato les cuento la agenda.
1: Bueno, me voy con Baica a los títulos internacionales. Juan, buen día.
6: Buen día, Eduardo, buen día a toda la mesa, buen arranque de semana. 26 grados de temperatura aquí en Madrid, y los títulos internacionales como corresponde. Vuelve a las portadas, vuelve ahí al tope de la información internacional la cuestión de Medio Oriente. Fin de semana tuvimos ataques entre los Estados Unidos e Irán. Esta mañana Axios, el portal, cuenta que se habría llegado a un acuerdo.
4: Argentinos en el cuadro principal, hoy debutan 6 en un

0: ya los rasgos que ha dejado la catástrofe que ha multiplicado por varios miles lo que es el chavismo, ¿no? Sobre todo, el número que se está manejando esta mañana son 20 cadáveres por hora, ¿eh? Y esto... En el trabajo, los trabajos que están haciendo se multiplican y se van a multiplicar por... algunos estiman 50.000, ¿no? La ONU ya está estimando 50.000 el número de personas que pueden encontrarse lamentablemente. Bueno, el otro tema es la guerra entre Ucrania y Rusia. El fin de semana Vladimir Putin ha reconocido los problemas, ¿eh? Algunos se preguntan si va a haber un acuerdo o no, pero lo cierto es que es la primera vez que, reconoce que existe problemas incluso en el suministro de combustible en el país. Un dato, esta mañana se va a dar el dato de los inmigrantes, la regularización extraordinaria de inmigrantes aquí en España. Se hablaba de 500.000 personas, pero parece que van a ser 1.3 millones de personas solicitantes. Esto arroja un enorme lío, iba a decir quilombo, en Europa. Bien. Que no quiere saber la Unión Europea que se regularice España de manera unilateral, regularice a tanta gente, porque después la gente con las residencias, Eduardo, se va a cualquier lado, y eso puede traerle muchos problemas a países que ya tienen problemas con la administración de la inmigración. Hoy en el Reino Unido, con esperanzas, habla Andy Burgman, quien sería el primer ministro. Dice que puede arreglar el Reino Unido en 10 años. Así que lo esperan los británicos en el día de hoy, que va a hablar en el Parlamento. El otro título es el que llega de El Salvador. Finalmente Bukele, ya se sabía, pero oficializó lo que son sus deseos. Ahora es precandidato para otro periodo presidencial. Elecciones el 28 de febrero próximo en ese país. Y a ver, ¿qué datos más? Hoy coinciden dos diarios europeos. Uno, El País, y está contando que está creciendo el número de jóvenes que toman psicofármacos por los problemas que tienen de salud mental. Ha aumentado prácticamente al 35% de los chicos que van a una consulta se llevan una receta médica con algún psicofármaco. Y lo mismo dice The Telegraph, ¿no? Que hay 1 millón de jóvenes que han sido derivados en el último año, 1 millón, a cuestiones o a tratamientos por enfermedades de salud mental. Y este es el título, en este caso, de InfoAe, Eduardo, que está alertando de nuevo con el tema de la ola del calor en Europa, ¿no? Dice ya que en Francia hay más de 1.000 muertos sobre los normales, ¿no? Para esta misma época, y se habla de también varias ciudades durante el fin de semana en Europa que han tenido registros récord de temperatura, de acuerdo a lo que comenta esta mañana InfoAe, querido Eduardo.
1: Bueno, abrazo, después hablamos. Abrazo.
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1: Creo en la buena suerte. Muy bien, voy al tránsito. Fino Martínez, muy buen día.
3: Eduardo, muy buenos días. Tenemos dos accidentes en la General Paz. Uno de ellos ocurrió a la altura de Emilio Castro, en dirección al Riachuelo. Esto está complicando el tránsito en la zona de Liniers. Y otro en dirección al río, a la altura de Tecnópolis. Hay también reducción, chocaron dos motos en ese punto y se frena la circulación desde la zona de Mataderos. Atentos ahora porque se registra un nuevo incidente a la altura de Eva Perón, en dirección al río. Complicada la General Paz en este arranque de semana también. Hay marcha lenta ya por caudal vehicular de hora pico en la Panamericana desde 197, en la autopista del oeste entre Ituzaingó y Aedo, y también en el ingreso de Richería hacia la autopista de Lepeán. En cuanto a los trenes, el Belgrano Sur y el ferrocarril Mitre, el ramal Suárez, están funcionando con demoras, el resto lo hace a horario.
1: Bueno, muy bien, señores. Estamos a 2 minutos de las 7 de la mañana. María, temperatura y pronóstico del tiempo.
4: Temperatura 6 grados 2, con cielo ligeramente nublado, pero con neblina, y para hoy se espera buen tiempo con 14 de máximo.
1: Vamos a tener muy buen tiempo, yo te diría...
4: Toda la semana, ¿no?
1: No, toda la semana y hasta el fin de semana de la otra semana.
4: Qué bien, qué bien, pero con frío.
1: Con frío, ¿eh? sí, algún día estará nublado, qué sé yo. Existe alguna mínima probabilidad de alguna gota que pueda llegar a caer entre viernes y sábado, pero nada. Y esto puede cambiar. Bueno, 6:58 en todo el país.
5: Eduardo Adorni denunció una campaña en su contra por parte del periodismo. La campaña consistía en ponerle un micrófono cada vez que él hablaba.

0: Bueno, efemérides, y el desembarco lo hacemos iba a decir la semana que viene. No. La próxima media hora.
1: La hora que viene, dale.
2: Dale
1: una vez. Dale una vez.
0: Qué impresentable Bielsa, al fin y al cabo. No, lean, una cosa.
3: Y la verdad que como última imagen estuvo mal, pero bueno, uno entiende el momento de los nervios, del fastidio, y que sí. No le terminaban de dar la señal al productor para ir al aire y hacerle la nota en campo de juego. Es el famoso flash interview, que es para la señal internacional. Esa es la que se ve en el mundo. Después cada uno tiene su posición en la zona mixta, y después Bielsa ahí habló un poco más y desarrolló. Pero sí, la verdad que estuvo triste como última imagen, esa pieza apurada.
0: Horrible,
3: pero
0: es un viejo a mierda. Al final.
3: Bueno.
4: Tira siempre para abajo.
3: No sé, habría que preguntarle a él.
0: Es un mal educado. Tipo, es un viejo de mierda y un mal educado.
4: Y después súper cortante las respuestas.
0: Sí, por eso.
5: Hemos visto durante este Mundial muchos videntes.
0: Sí.
3: Ajá.
5: Esta de Brasil. Que
0: el de Brasil.
5: Sí.
3: Pero ahora, ¿qué pasó?
0: El de Brasil insiste con Cabo Verde, ¿no?
5: Sí. Y tenemos el mejor vidente de todos, que lo pronosticó hace 4 años atrás, porque ahora es fácil pronosticar.
0: Claro. ¿Y quién es?
5: Escucha.
6: ¿Sabes que los uruguayos, la selección uruguaya está a esto, a nada de tener a Bielsa como técnico? Lo que van a sufrir, un vende humo han comprado maravilloso.
0: Yo se los dije. Se los anticipé. Deben haber tomado otro rumbo. Pero no, eligieron lo peor de lo peor de lo peor. Y el tipo vuelve otra vez a dejar a una selección en primera vuelta. Una cosa de loco. Ya había pasado con la Argentina.
1: Claro.
0: Ya había pasado con la Argentina. ¿Cómo van a tomar a este tipo? Bueno, pero qué sé yo. Es lo que hay. 7 en punto, noticias, 2 minutos de noticias con el Mitre Informa primero.

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0: cielo ligeramente nublado con neblina en Capital Federal y Gran Buenos Aires. La temperatura 6 grados 2 décimos. Santilli, jefe de gabinete. El ministro del Interior fue designado por el presidente en lugar del desplazado Manuel Adorni, quien en el llano seguirá enfrentando a la justicia por inconsistencias en sus bienes mientras ejerció la función pública. Diego Santilli asumirá mañana a las 16 y, según se supo, tendrá más poderes y unificará la jefatura de gabinete con el Ministerio del Interior.
1: Vamos a funcionar tal cual lo dijo el presidente, de la misma manera que había sucedido antes con la administración de Guillermo Francos al frente de la jefatura de gabinete. Y bueno, seguimos trabajando, tenemos un plan de continuar a fondo con la gestión, con un gran gabinete de ministros que tiene este presidente, el presidente Milei, y seguir con las reformas que venimos encarando. Por más que hemos cumplido todo lo que se ha planteado en la campaña, hay muchas más reformas en adelante.
0: Seis argentinos muertos en la catástrofe de Venezuela. La Cancillería informó que 4 de los 7 argentinos reportados como desaparecidos fueron encontrados con vida y que aún se busca a otras 3 personas. 3 grupos familiares de argentinos con niños y otros 2 individuos quedaron en situación de vulnerabilidad y hay un menor que se encuentra solo, sin su familia. 2 youtubers argentinos presos en Estados Unidos. Se trata de Benny Mármol y Pato Perrota, quienes quisieron pasar 3 controles con credenciales viejas, y eso en Estados Unidos no lo perdonan. Ambos se enfrentan cargos por interferir con un evento deportivo o de entretenimiento, un delito grave bajo la legislación de Florida que puede conllevar hasta 5 años de prisión y una multa de $5,000. Hoy 3 baldes de pochoclos por los 16avos de final, 3 tremendos partidos. A las 14, Brasil-Japón, 17:30, Alemania-Paraguay y 22, Países Bajos-Marruecos. El que gana, sigue, y el que no...
2: ¡Afuera!
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0: Le damos la bienvenida a Fernando Martínez.
4: Buenos días, Verdún. Hay 2 accidentes en la General Paz. Uno de ellos ocurrió frente a Tecnópolis, sentido al Río de la Plata. Chocaron 2 motos y hay otro choque a la altura de Emilio Castro, sentido al Riachuelo. Esto está generando complicaciones en la zona de Liniers. Está ya cargada la Panamericana, la autopista del Oeste, en la ciudad, en Ricardo Gutiérrez, a 4.500. Hay reducción por otro incidente vial. Y atención, usuarios de trenes. El Mitre Ramal Suárez y el Belgrano Sur Ramal Catán operan con demora.
0: Todavía anoche, lento amanecer. Arriba, estamos en San Pedro, en el norte de la provincia de Buenos Aires, en la 92.3. La térmica 6 grados 9, cielo despejado con humo. Y también estamos con los argentinos en el calor de Palma de Mallorca, conectados en 100radios.com. 32 grados, pesado. Aquí en Buenos Aires, cielo ligeramente nublado, con neblina. Para hoy, la máxima de 14. Ahora, 6 grados 2 décimos y la humedad, 89%.
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6: Martín Esteban, buen día.
7: Sí, ¿cómo estás, Eduardo? Buen día para vos, buen día para todo el equipo. Buen arranque de este lunes. Bueno, además de esto decir, otra semana que se viene con descenso notorio de temperatura, heladas, posiblemente algo de nieve también en Córdoba. Esto viene bien para matar alguna bichada que anda dando vuelta por allí y también puede frenar algunas malezas. Así que no hay mal que por bien no venga. Hablando del trigo... Lo veníamos comentando, se sembró el 66% del trigo en la Argentina, vamos rumbo a 6.5 millones de hectáreas, y un avance que se da pese a la falta de piso. Recordemos que hay zonas húmedas todavía y cuesta ingresar con la máquina, digamos, para la implantación, y el productor que está invirtiendo mínimo entre $400 y $500 por hectárea para sembrar el trigo. Mañana tendremos un nuevo informe del Departamento de Agricultura de Estados Unidos sobre la superficie final de siembra de soja y maíz en Estados Unidos. Igual el mercado, recordemos, está siguiendo de cerca la conducta del clima, un verano que se está haciendo sentir en el país del norte, pese a las lluvias de junio que trajo algo de alivio. El viernes, $413 la soja en el mercado norteamericano, 478 mil pesos la tonelada en Rosario, así que veremos cómo arranca esta semana, Eduardo.
2: Bueno, gran abrazo, hasta luego.
7: Hasta luego, chau.
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1: A las 7 y 14 minutos la temperatura en Buenos Aires es de 6 grados 3 décimas. El cielo está ligeramente nublado y la máxima prevista para hoy es de 14 grados.
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3: Edu, le mandamos un beso grande a los chicos que están yendo al colegio. Hoy un beso para la diosa de Delfi.
4: Hola Eduardo, soy Delfi de Santa Fe Capital. Hola, todos los días que voy a la escuela te escucho por la radio.
5: Mirá qué bien.
4: Bueno, chao
1: Delfi. Linda Delfi. A todos los chicos que quieran dejar su mensaje mientras están yendo a la escuela, el WhatsApp de audio es el 11-3003-0790.
4: Bueno, chao
5: Delfi.
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5: Bueno, María, 7:15, vamos con los títulos.
1: Sí, Edu, todo lo que tenés que saber antes de salir de tu casa en este lunes 29 de junio de 2026. Atención, vuelve el frío polar al AMBA. No. Las temperaturas mínimas rondarán los 0 grados esta semana. Gran parte del país sufrirá mínimas por debajo de los 5 y hay advertencia por vientos de hasta 90 kilómetros por hora.
5: ¿Dónde?
1: En el sur del país.
5: En el sur del país.
1: Sí. Diego Santilli delineó su gestión como jefe de gabinete. Seguirá tendiendo puentes con todos los sectores. El flamante ministro coordinador afirmó que seguirá en el cargo de las conversaciones con los gobernadores.
5: Dale.
7: Natalia, ¿el diálogo con los gobernadores lo va a seguir manteniendo usted en persona?
8: Sí, es algo que me ha pedido el presidente y la secretaria general. Y como viste que el presidente es bilardista, entonces cuando las cosas funcionan y funcionaron, quiere continuar en ese camino. Así que por eso me parece que es el mecanismo que ha planteado el presidente.
1: A 5 días de los devastadores terremotos, los rescatistas trabajan a contrarreloj para hallar sobrevivientes entre los escombros de Venezuela. Las operaciones de búsqueda y rescate continúan en las distintas ciudades afectadas. El último balance oficial difundido ayer indicó que los sismos dejaron al menos 1.450 muertos, más de 3.000 heridos y afectaron a 3.142 familias.
5: Hay 50.000 desaparecidos por ahora, ¿eh?
1: En tanto, encontraron sin vida a la familia del futbolista argentino Lucas Trejo. Tras una intensa búsqueda en el complejo residencial Cumanagoto, una de las zonas más afectadas por los terremotos. Se termina el amortiguador que lanzó YPF para contener los aumentos a los surtidores. ¿Qué va a pasar con los precios de la nafta? Amplía Agustina De Vincenzi.
9: Exactamente, porque la semana ya arrancó con el barril de petróleo en $73. Ya bajó un 40% desde que se anunció este principio de acuerdo de paz en la guerra y volvió así a los niveles previos, a los valores cercanos a los de febrero. En la Argentina, la nafta subió un 25% desde marzo y el litro se mantiene por encima de los 2.000 pesos. Este acuerdo que lanzó YPF a principios de abril, cuando anunció que no trasladaría el alza internacional del petróleo para contener los aumentos, hizo que la suba de los combustibles en la Argentina fuera menor a la de otros países donde llegó a 50%, como Estados Unidos y algunos países de Europa. ¿Qué va a pasar ahora? En principio no habría una baja inmediata en los precios, y esto tiene que ver con que las petroleras buscarán recomponer márgenes por estos 3 meses en los que casi no se aplicaron subas. De todos modos, lo que dicen en el sector es, si se mantiene el petróleo en torno a los $70, se van a poder aplicar bajas de precios más rápido de lo que se preveía originalmente.
5: Muy bien.
1: Detuvieron en Miami a dos youtubers argentinos que intentaron colarse a un partido del Mundial.
5: Siempre hay dos tarados.
1: Benny Mármol y Pato Perrota fueron arrestados cuando quisieron entrar al enfrentamiento entre Portugal y Colombia con entradas de otro partido. Les colocaron una fianza de $2,500 cada uno para recuperar la libertad.
5: Sí, nunca más en su perra vida van a pedir a Estados Unidos.
10: Le podemos mandar un mensaje de acá.
5: Sí.
10: Chicos, allá no se jode.
5: No es como acá.
10: Claro, allá de verdad.
5: Claro, exactamente.
1: Procesaron y embargaron a Juan Grabois. Amplía el doctor Yesi.
11: Así es, Mary. El juez federal Sebastián Ramos procesó al diputado de Unión por la Patria, Juan Grabois, por violación de domicilio y resistencia a la autoridad en la violenta toma del Instituto Perón del 7 de junio del año pasado. También le trabó un embargo de 5 millones de pesos. También en la misma causa fue procesado el militante Valentín Peralta, otro de los protagonistas de esta ocupación, que recuerdan todos ocurrió unos días antes que la Corte confirmara la condena a 6 años a Cristina Kirchner.
1: Mundial 2026. Comenzaron los 16avos de final. Canadá le ganó 1-0 a Sudáfrica y se metió en octavos de final. Lo cuenta Leandro González.
12: Exactamente, María. Histórico lo de uno de los anfitriones que ya había ganado su primer partido en la historia en el 6-0 ante Qatar y ahora se llevó su primer duelo de eliminación directa, encima con un gol en el descuento en el minuto 92. Canadá está en octavos, espera rival. Será Países Bajos o Marruecos que van a jugar esta noche en Monterrey. Un lunes muy cargado. Hay 3 partidos de los 16avos de final. A las 2 de la tarde, Brasil-Japón en Houston. Si bien Brasil parte como favorito, ojo con Japón, equipo que va al frente, ligero, con buena técnica, ya no es sorpresa. 5:30 de la tarde, Alemania-Paraguay en Boston. Paraguay pasó raspando, en algún momento hay que arriesgar y Alemania no es la potencia de otros tiempos. De cualquier manera, acá el cuadro germano también parte como favorito. Y lo dicho, a las 22, Países Bajos-Marruecos en Monterrey, un partidazo pronto para que uno se elimine con el otro, que uno se quede afuera, porque la verdad, Edu, eso es lo que se ganó Marruecos, por lo bien que viene jugando en los últimos años y porque tampoco ya es sorpresa, digamos, en el último Mundial llegó a la semifinal para hacer un partido de 16avos, es un partido de gran cartel, lástima que uno de los dos hoy quede eliminado.
5: Muy bien, señores, me voy al tránsito. Fino Martínez.
13: Sí, Eduardo, nuevas complicaciones ahora en la autopista del oeste. En el kilómetro 25 hay un choque múltiple sobre el carril izquierdo, 3 vehículos involucrados. Y muy cerca de allí, en el kilómetro 24, hay un vehículo varado con desperfectos mecánicos. Se mantiene además el corte en la General Paz frente a Tecnópolis, a la altura de Emilio Castro en dirección al Riachuelo. Y también en la zona de Mataderos ya quedó habilitado el tránsito en la zona de Eva Perón luego de otro incidente vial. Lentas Panamericana, acceso oeste, el ingreso de La Plata a Buenos Aires, muy cargada desde Quilmes y con demora importante a partir del peaje de Dock Sud. Y en cuanto a los servicios, el tren de la costa está haciendo servicio reducido entre Delta San Isidro R por trabajos de mantenimiento en la zona de vías y el ferrocarril Mitre Ramal Suárez, al igual que el Belgrano Sur Ramal Catán, están funcionando con demoras.
5: Bueno, muy bien, señores. Vamos con las efemérides.
10: Vamos, Mary, vamos.
5: Y el desembarco.
1: Hoy vamos, vamos. ¿Eh? 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
5: Exactamente.
11: Abrazo.
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1: Bueno, Edu, bueno. Nos manda el padre Manolo. Esta efeméride. Hoy, 29 de junio, se celebra la solemnidad de San Pedro y San Pablo. Pedro, el amigo frágil y apasionado de Jesús, fue el hombre elegido por Cristo para ser el fundamento de la Iglesia. Claro. Su tumba en la Basílica de San Pedro en el Vaticano es meta de millones de peregrinos de todo el mundo. Claro. Pablo, el perseguidor de cristianos que se convirtió en apóstol de los paganos, ambos apóstoles murieron mártires bajo las órdenes de Nerón. La tradición cristiana sostiene que fueron martirizados el mismo día, el 29 de junio del año 67 después de Cristo. Y bueno, por eso hoy es el día del Papa, ¿no? Justamente. Hoy es el día también, el Día Mundial del Diseño Industrial. Esta fecha busca reconocer la importancia del diseño industrial, una disciplina que crea y mejora productos teniendo en cuenta su utilidad. Uh-huh. Hoy es el Día Mundial de la Cámara Fotográfica. Mirá. Un invento que permitió registrar uh-huh. imágenes. Bueno, la primera fotografía conocida fue realizada en 1827 por Joseph Niepce, utilizando una cámara estenopeica, un sistema que formaba imágenes mediante un pequeño orificio en lugar de lente.
5: Mira vos.
1: Con el paso del tiempo, bueno, ya sabemos cómo evoluciona.
5: Sí, hoy la cámara de fotos está en el teléfono celular.
11: Sí, sí.
2: Claro.
1: Y hoy también, a propósito de esto, es el Día Nacional del Camarógrafo Argentino, en homenaje a los profesionales que documentan la realidad.
5: Un abrazo muy grande a todos los fotoperiodistas del país.
1: Exactamente, y a los camarógrafos.
5: Claro.
1: Bueno, en 1900, un día como hoy, nace Antoine de Saint-Exupéry, aviador y escritor, autor del Principito, que fue escritor, aviador y poeta francés. Falleció en 1944, recordemos, en un accidente de avión en el Mediterráneo durante la Segunda Guerra Mundial.
5: Sí.
1: Frases que dejó el Principito, ¿no? Caminando en línea recta no puede uno llegar muy lejos. Uh-huh. El hombre que descubre cuando se mide con un obstáculo, o el hombre se descubre cuando se mide contra un obstáculo. Solo se ve bien el corazón, lo esencial es invisible a los ojos. Haz de tu vida un sueño y de tu sueño una realidad.
5: Muy bien.
1: Bueno, breves efemérides de hoy. A ver. En 1896 nace Petrona C. de Gandul.
2: Una grande
1: que dejó para
11: estaba
1: la
11: Juanita con ella, ¿no?
1: Claro. Sí, el libro.
5: Mamá tenía el libro.
11: Sí, el
5: libro,
11: claro.
5: Cocinaba con
2: todas
5: el
2: las madres recetas.
1: Ese libro de Doña Petrona es uno de los más vendidos en el país.
11: Mira vos. Sí, no había YouTube para ver.
2: Aparte, recordemos que el doctor trabajó con ella en buenas tardes. Muchas veces
10: hicieron un libro juntos.
11: Ah, sí, Alberto.
10: ¿Cómo? Petrona decía cómo comer y el doctor cómo no comer.
2: Cómo sacarle caloría a los platos. Qué maravilla.
9: Mi mamá tiene el libro.
10: Todas las madres tienen el libro.
9: Mi abuela también lo tenía.
11: Un clásico regalo de cumpleaños.
2: Sí.
1: Bueno, un día como hoy, esta efeméride importantísima. En 1929, el médico escocés Alexander Fleming descubre la penicilina.
5: Muy,
1: ¿sí?
5: Muy bien. Bárbaro. ¿Cuántas vidas salvó, no?
2: Sí.
5: Qué bárbaro. ¿Cuántos millones de personas se salvaron? Dios mío. Bueno.
1: Primer antibiótico. En 1958, Brasil vence a Suecia por 5-2 y conquista la sexta Copa del Mundo de fútbol, ¿no, Lean?
2: La sexta Copa del Mundo jugada, la primera en la historia de Brasil de las cinco que tiene, la del 58 cuando explota.
1: 58.
2: Y aparece como uno de los grandes jugadores de todos los tiempos. Para mí el jugador más importante de la historia de los mundiales porque ganó tres. Uh-huh. Pelé.
1: Claro. Un día como hoy, en 1966, Onganía asume la presidencia de la nación.
5: Mira.
1: En 1981 llega al puesto número uno a los ojos de Bette Davis el tema de King Carnes, que fue escrita en 1974 inspirándose en la famosa actriz. Pero se convirtió en éxito, mira, recién en 1981. Mira.
5: Lindísimo tema.
1: Sí, en 1986, un día como hoy, Argentina vence a Alemania Federal y gana la 13ª Copa del Mundo de fútbol.
2: ¿Sí? La segunda de Argentina, 40 años, qué cosa impresionante. Aquella final con Alemania fue una batalla campal.
1: 3-2, ¿no?
2: 3-2, Burruchaga. Bueno, Burruchaga hizo el tercero, Braun el primero, Valdano el segundo, empató a Alemania. Y cuando íbamos camino al alargue, en el minuto 84 apareció Burro con esa corrida. Parece que Brigel lo va a alcanzar y no lo alcanza. No lo alcanza. Y sale Schumacher y la toca después del gran pase de Diego.
1: Bueno, otras efemérides. En 1987 profanan los restos de Juan Domingo Perón en el cementerio de Chacarita.
5: Cortan
11: las manos.
1: 1987. Mirá. En 2000 muere Vittorio Gassman, el actor italiano.
2: Mirá.
1: En 2012 muere Juan Alberto Badía, uno de los íconos de la locución y el periodismo argentino. Obvio. Un gran conductor y mejor persona. Tenía 65 años.
5: Badía y compañía.
1: Badía.
2: Sí.
1: Un gran programa. Tan querible, ¿no? Tan querible. En 2019 muere Héctor Ricardo García, periodista y empresario teatral. Tenía 86 años, creador de Crónica.
5: Fotoperiodista. Maestro, era fotógrafo. Total.
1: Gerenció Radio Colonia, Tele 11, bueno.
5: Crónica, creador de Crónica.
10: Inventó el último momento, Placa Roja.
5: Exactamente. Sí. Último momento.
1: Claro, en Crónica TV. Un día como hoy nació Leandro Paredes, que cumple años hoy.
5: Feliz cumpleaños.
12: Un saludo a Paredes.
16: Elvira,
12: saludo a Paredes. Un saludo a Paredes.
5: Otro muy bien el otro día, ¿eh?
9: Sí.
5: Muy bien.
12: Distribuyó muy bien. Tuvo un 90% de acierto en pase. Está bien, contra un rival que no presionó tanto como Jordania, pero bueno, en definitiva, él la tarea la hizo bien. En el gol, me parece que tardó en arrancar, en el gol de Jordania. Tardó en arrancar y le sacó la ventaja al Tamari para el 1-2. Pero de cualquier manera es un jugador de selección.
5: Leí por ahí que es uno de los jugadores con mayor cantidad de pases positivos.
12: Es lo que acabo de decir.
5: En la historia. No, pero en la historia de los mundiales. No sé
12: pasa que en la historia de los mundiales es relativo porque se empezó a contar a partir de 1966. Con lo cual te olvidas de los de 1930 hasta el 66. Okay. Sin estadísticas puras como se empezaron a contar, es complejo. Pero sí, el otro día, la verdad, prácticamente no rompase Paredes.
5: Es una cosa impresionante.
12: Hay que verlo a Paredes y también a la selección cuando haya un rival que te pelee más el medio.
5: Bueno, bueno, obviamente. Bueno, muy bien, cerramos efemérides.
9: Cerramos.
5: Cerramos, dale, y vamos al desembarco, dale.
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0: gallo de otro color.
1: No, creo, no sé si es de otro color.
2: Son las luces.
1: Fíjense que todo el entorno tiene el mismo color que el
0: color rosa, fucsia.
3: Bueno. Dale de una vez.
1: Bueno, hoy elige Agostina.
2: Muy bien.
4: Vamos. Bueno, Tina. Vinimos con un tema de 1975 de Peter Frampton. Para mí es un temón y se llama Baby, I Love Your Way.
1: Sí, claro.
2: ¿Qué más?
0: Mirá los pelos que tenía Peter Frampton.
3: Ay, Peter Frampton.
0: Hasta que se le cayeron.
2: Pecho al aire.
0: Claro, aparte cantaba con la camisa abierta.
1: Sí.
0: Claro.
3: Ay, por Dios.
1: Dos temas solo.
4: Yo le cortaría un poco la cabellera al señor.
0: No, o sea, después se le cayó todo, el pelo, quedó pelado completamente.
1: Mirá, no entiendo. Este es un romance entre el gallo.
4: El equipo de producción muy creativo.
1: ¿Vos,
0: el gallo se enamoró?
1: ¿De quién? ¿De vos?
4: No sé, no entiendo.
2: No sabes, es nuevo esto.
4: Mirá vos.
2: Te pide, mirá. Lindo tema, Agustina.
1: Mirá,
4: ¿aprobado?
1: El gallo, el y la gallo paloma, enamorado de Agostina.
4: La paloma.
1: ¿Qué sé yo? Raro.
4: Bueno,
1: raro.
4: Está bien.
1: Pero bueno.
2: Este tema Willy diría fuerte al medio, ¿no? Este tema Willy diría fuerte al medio.
1: Totalmente. Este tema y Nena, me gusta tu forma.
0: Claro.
1: Los únicos dos temas que hizo.
0: Este es Nena.
1: Este
0: es Nena, me gusta.
2: Okay. ¡Ay, boludo!
0: Hay otro que llama. No, hay otro que llama I'm in You, que también es muy lindo.
1: ¡Ah, es! ¡Dale!
2: ¡Ay, boludo!
1: Dale.
2: El lunes hoy. Vamos.
1: Bueno, oye, elige un oyente, dale.
5: Bueno, quería pedir para el desembarco la canción de Alexander Pires, Usted No Sabe.
2: Temazo.
5: Que tengan un excelente día.
0: A ver.

0: Hola, soy Uchi.
1: Un beso, Uchi.
2: ¿Qué daño causó?
1: Golpe duro para Miami.
3: Yo el único Pires que conozco se llama Miguel, Miguel Pires.
4: No, no, este bueno.
5: Cantante de Sopra Contrariada.
4: Sí, bueno. Yo he puesto un tema de él que se llama Es por Amor, y este es otro que está muy bueno también. Sí. Claro.
6: Con el sonido de su...
4: Con los temas latinos se desembarca.
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4: Es por Amor. Temazo también.
3: Este tema es muy lindo.
4: Acá levanta, acá ya estás. Enroscado entre las sábanas. Acá.
6: Por amor, que todavía existen cosas imposibles.
3: Enroscado entre las sábanas, difícil para desembarcar.
4: Pero
3: te enroscas, ¿no?
5: Es una metáfora.
4: Hay cosas que se pierden en el camino, ¿no?
5: Envuelto.
4: El comentarista está full, ¿eh? Menos eso todo. Por estas horas.
3: Bueno, un famoso. Ah, no, perdón, un oyente, ¿no? ¿O no? ¿Un famoso? Estoy perdido.
7: Hola, soy Nicho Esperanza.
4: Sí, sí, sí.
7: Un lento que puede funcionar es este de Michael Bolton. Hasta lo esperábamos en el momento de los lentos en los boliches, a los que tenemos más o menos 50. A ver si les gusta.
3: ¿Quién es?
4: Tito Esperanza. Tito. Que era el custodio de...
3: Sí.
4: Claro. Ford. Claro, bueno.
5: Timón.
3: Gran tema este.
4: Grande, Temón. Tito. El hombre de los fierros.
8: ¡Mamá!
4: Ahí está, Tito, ahí está.
9: Basta, chicos.

0: cortaste toda la luz.
1: Grande Ricky Pore.
2: Bueno, Rolo querido, a ver si bueno, te lucís hoy.
3: Esto es Tucumán.
1: Ah, vamos a
3: Tucumán.
4: Tucumán.
3: Un lugar de mujeres hermosas.
1: Señor.
3: Boliches como Lancelot, Bulldog.
5: Así culia.
1: Hablando de Tucumán.
3: Una diosa. Hablando de mujeres hermosas.
6: ¿Vos salías a esos boliches, Rolo?
3: ¿Eh?
6: Si vos visitabas esos.
3: Sí, boliches. Por eso te digo, por eso yo.
6: No hay provincia que no hayas visitado.
3: Ushuaia.
6: No hay boliche que no hayas conocido.
3: No fui nunca a Ushuaia.
1: No. Cambio de papa no iba hasta ahí.
3: No iba hasta allá. En la fábrica también, otro boliche.
1: Ajá.
3: Importante,
6: ¿sí?
3: De Tucumán. Y un tema, unos románticos incurables.
1: ¿Quiénes?
3: Los Amaya.
2: Los Amaya.
6: Esto yo los escuché en el verano.
2: No.
7: Es algo bello y lo ves sin darte cuenta.
1: Pantanos los rojos, Amaya.
6: Es un clásico mujer tuyo.
2: No. Los pantalones un poquito ajustados, ¿no?
6: Y encima colorados.
8: Hoy juega Brasil, ¿no? Digo, porque se anuncia como titular a Lucas Paquetá.
2: Oiga, Paquetá.
6: Qué bar. Un desastre, Rolo.
9: Malena, Malena.
8: No sé con quién quedarme, ¿eh? Digo, la verdad.
1: Gracias, Rolito.
3: Los Amaya es lo más.
6: Esto es de lo peor que trajiste.
1: Los Amaya, pues,
6: arranco o no arranco.
8: No, no, no, pero ya te voy a contar la historia. Esperá, no seas ansioso.
3: Estoy muy ansioso.
2: Espera. Yo veo uno. Agustina, pregúntale si él desembarcó con esto o no. Esa es la pregunta.
6: Sí, esa es la pregunta. Pero yo estaba dándole tiempo, por ahí arranco.
2: Pero vos desembarcaste con el tema, ¿sí o no?
3: Voy a decir algo. A mí las únicas que se han fijado en mí siempre han sido las grasas.
8: Ellas son fieles como nadie, ¿no? Separables.
3: Inseparables.
10: El viejo funciona, Juan.
3: Y las deudas que nunca me abandonan. Ellas siempre han estado conmigo.
8: Grasas y deudas, en ese orden. Los Amaya.
2: Los Amaya.
8: El tema se llama Vete, es de 1977. Un dúo musical español formado a fines de la década del 60 por los hermanos de etnia gitana, José y Delfín. Sí, Amaya, que están catalogados en España como los grandes exponentes de la rumba catalana.
3: Sí,
8: es más, si vos mirás la fiesta de cierre de los Juegos Olímpicos de Barcelona en 1992, están estos dos tipos. Así como los ves, con esos pantalones, con esos bigotes, con esos rulos.
3: No puedo venir ese día.
7: ¿Sabes qué?
3: Ahí está.
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2: Hacemos una cosa. ¿Qué hacemos con este tema, María?
6: Pasa que no arranca.
2: No arranca.
6: Hay que romper este disco en mil pedazos.
3: No, voy a romper ese disco.
8: Mirá que son los gitanos letales, María.
6: Pero, es una cosa.
3: Maldición gitana, Beli.
6: Esto es indescriptible.
2: Ah, malísimo.
6: O sea, ¿querés ir a bailar rumba gitana?
8: Este tema lo han reversionado algunas bandas de tropicales,
3: ¿ah, sí?
8: Cumbieras en la Argentina. Sí, sí, no me acuerdo cuál, pero lo tengo de otra versión.
2: Increíble.
8: Increíble.
2: Increíblemente malo.
3: Parece que no les gustó.
2: No.
6: La ráfaga que no. Puede ser.
3: Puede ser. ¿Qué tenés de ráfaga?
2: ¿Esto qué es?
3: No, son los mismos.
2: Ah, son los mismos.
3: No paran.
2: Es la misma porquería.
3: Sí, sí.
2: Matalo.
3: ¡Dale de una vez!
2: Bueno, cerramos con Patagonia.
6: Pero bueno, cerramos. Se presentó el desembarco. 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
2: Muy bien, señores. Bienvenidos los de las 7:30 de la mañana.
6: Buen día. Tenemos 6 grados 2 de temperatura y se esperan 14 de máxima hoy.
2: 7:38 en todo el país, lunes 29 de junio, para aquellos que no sepan ni en qué día viven, como yo.
11: Alguien tiene que decirlo.
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0: Bueno, 7:45, 8:15 en todo el país, María.
1: Temperatura 6 grados 3 décimas, Edu, cielo ligeramente nublado con neblinas, y para hoy se esperan 14 grados.
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0: Bueno, me voy a Caracas. Allí está Rafael Reyes Madrid, que es presidente de la Asociación Venezolana de Inspección, Dirección y Supervisión de Obras. Rafael, buen día, ¿qué tal? ¿Cómo le va?
3: Buen día, Eduardo. Todo, bueno, bien dentro de lo que cabe, Eduardo, pero aquí trabajando como debe ser.
0: Sí, claro, claro. Bueno, cuénteme algunos detalles, ¿no? Por suerte se han rescatado varias víctimas con vida, ¿no?
3: Sí, las labores, vamos a decir, del área de rescate, pues, están logrando su cometido, a pesar del tiempo transcurrido, ¿no? Pero sí ha habido, gracias a Dios, rescates con vida, que es importante después por la familia. Uh-huh. Esos grupos están trabajando bien con las limitaciones propias de lo que implica un desastre de esta magnitud, Eduardo.
0: Sí. Yo he visto muchas imágenes, en realidad los rescatistas con la mano sacando los escombros. Cero maquinaria.
3: Sí, ha habido.
0: Una cosa tremenda.
3: Ha habido una palita. Sí. Sí, porque ha habido, tú sabes, la primera respuesta, tú la ves, es la misma ciudadanía que sale, que busca, que participa en esa etapa de coordinación, ¿no? Uh-huh. Yo estuve saliendo de Caracas a hacer unas inspecciones en áreas perimetrales. Sí. Y venía del interior del país cantidad de equipo justamente para apoyar las labores. Yo no estoy metido en labores de rescate, lo mío es una evaluación de las condiciones de habitabilidad de las edificaciones que quedaron en pie. Pero sí, un desastre de esta magnitud, pues, mira, por más que estés preparado, siempre supera muchas veces las capacidades. Claro. Yo no te puedo hablar mucho de logística de eso porque no estoy, claro, en esa área, pero no es fácil, ¿sabes, Eduardo?
0: ¿Y cómo están las edificaciones que quedaron en pie?
3: Bueno, fíjate, hay un protocolo para evaluar justamente eso, que es lo que estamos haciendo, ¿no? Estamos evaluando fundamentalmente la sensibilidad estructural con la que quedaron las edificaciones. ¿Por qué? Porque la gente, muchísimas personas están en la calle, no han subido, la misma situación de miedo, las réplicas ha hecho eso. Entonces estamos evaluando fundamentalmente las condiciones estructurales que tienen las edificaciones, ¿no? Uh-huh. Un primer diagnóstico. Después vendrán las reparaciones a que ameriten, pero primero tú evalúas si la edificación está tiene la capacidad para que la gente la habite, ¿no? Porque ese es otro factor.
0: Claro. ¿Y cuántos de los que han inspeccionado, de las que quedaron en pie, pueden ser habitables?
3: Bueno, afortunadamente, vamos a decir, aquí lo que hablábamos ahorita, conversaba antes, el sistema estructural nuestro de construcción, la ingeniería, es una ingeniería que está bien, bien fundamentada. Entonces, quitando casos aislados, porque fíjate, hay una cuestión que es fundamental, ¿no? El colapso o la inhabitabilidad de una edificación o la capacidad estructural se pierde por determinados factores, ¿no? Cuando tú construyes con factores de seguridad y todo eso, pero Caracas es nuestro suelo en Caracas, siendo que estamos entre montañas, es un suelo aluvial, es decir, sedimentario, por quebradas, ríos, sedimentos se traslada, y eso es lo que llenó nuestro valle, ¿no? Y eso hace que haya respuestas que son distintas cuando hay eventos como el sismo. Entonces, las edificaciones que nosotros estamos trabajando son edificaciones que tú sabes que pueden ser habitadas inmediatamente o en breve plazo si haces una adecuación en las partes que quedaron vulnerables, ¿no?
0: Claro.
3: Y las que no, lo evidencias inmediatamente.
0: Rafael, usted fue afectado, ¿cómo está su familia?
3: Bueno, todos bien, gracias a Dios. Yo vivo en un edificio, un piso 7, y te puedo decir que viví el terremoto del año 67 en esta misma, en este mismo edificio, porque ahí estaba pues de niño, y ahorita, bueno, ya acá con los años, pues estamos nuevamente acá después de que mis papás murieron, y no puedes comparar uno con otro jamás en la vida, es una cosa totalmente... Este evento fue un evento extraordinario, Eduardo, totalmente. Esa conjunción de dos sismos casi simultáneos. Pero mira, los desastres para esto, en cualquier país, te digo, yo estoy seguro, hubiese causado daños de importancia. No, con eso no estoy justificando lo que pasó aquí, sino que esto supera factores de seguridad con lo que nosotros los ingenieros calculamos las edificaciones, ¿no? Claro. Pero las respuestas fueron buenas, cuando tú aplicas la norma, porque ¿qué es lo que pasa? El edificio puede tener un colapso, pero te da tiempo para desalojar, que es lo que se quiere, ¿no? Sí. Porque todas las estructuras funcionan así. El tema es que sea lo suficientemente dúctil, ese es el término, y tenga una falla balanceada para que puedas desalojar la edificación. Claro. Pero hay cuestiones, factores que son determinante, lo que te digo, el tipo de suelo, ¿no? Sí. Eso es determinante también.
0: Rafael, sí. le mando un gran abrazo, gracias por atendernos. Cuídese.
3: Siempre la orden, vale, un abrazo para ustedes también. Un abrazo muy grande. Saludo.
0: Gracias. En el sureste de Caracas está Francisco Horta, que es geógrafo. Francisco, buen día, ¿qué tal? ¿Cómo le va?
4: Buen día, Eduardo, ¿cómo te encuentras?
0: Muy bien. ¿Cómo está la situación por allí?
4: No, bueno, gracias a Dios, acá está, hubo daños estructurales, algunas casas, pero no hay víctimas fatales en mi municipalidad. Okay. Entonces, lo que se está haciendo es mucho centro de acopio y colaborando para mandar a la zona más afectada.
0: Sí, ¿y todo eso está organizado?
4: Sí, muchos de negocios privados montaron sus acopios y también en la misma municipalidad.
0: Uh-huh. ¿Y la ayuda está llegando?
4: Sí, se está dejando, se ha pasado a las comunidades, se llevó, el primer lote salió a La Guaira y luego al Junquito, que es otra de las comunidades menos sonadas, pero también ha sido afectada.
0: Uh-huh. Sí. ¿Usted vive a 30 minutos de Caracas, más o menos?
4: Exacto, estamos en El Hatillo. Es al sureste, es una zona montañosa.
0: Sí. ¿Y a usted le llegó un mensaje al teléfono unos segundos antes del terremoto?
4: Tal cual, Eduardo.
0: ¿Cómo fue eso?
4: Tal cual, estaba en la casa con mi esposa, porque aquí era feriado ese día. Entonces, estaba, ya sabes, estábamos en la casa y me llega un mensaje al celular de una notificación de Android que jamás había visto, y indicándolo tal cual. Dice, en tu zona se ha registrado un terremoto, como protégete. Terminándole ese mensaje, esta casa comenzó a moverse como una gelatina y fue una locura, de verdad que sí.
0: ¿Su casa empezó a moverse como una gelatina?
4: Sí.
0: ¿Y no se cayó? Qué suerte.
4: No, de verdad que bendecidos y al igual que mi familia, demasiado bendecido, gracias a Dios.
0: Qué bárbaro. Francisco, gracias por atendernos, ¿eh?
4: No, gracias a ustedes por estar pendientes de la situación del país.
0: Por supuesto.
4: No, muchas gracias, de verdad.
0: Un abrazo muy grande. Estamos con el pueblo de Venezuela. Gracias, Francisco Horta.
4: Gracias.
0: Faltan 6 minutos para las 8 de la mañana aquí en la República Argentina. Vamos con la apertura de YPF para Lean.
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0: Sí, Lean.
5: Bueno, la agenda de los 16avos de final nos marca que hoy juegan Brasil y Japón a las 2 de la tarde, 5 y media, Alemania-Paraguay a las 22 horas.
0: 6 minutos para las 8 de la mañana aquí en la República Argentina.

0: a las 7 de la tarde en Miami y Colombia gana. Y ya el sábado arrancan los octavos de final. Esto no para, ¿eh? Hasta el 7 de julio inclusive no paran los partidos. Recién el 8 de julio es el primer día sin juegos. Recordemos que si Argentina gana el viernes, en octavos de final va a jugar, o jugaría contra Australia o Egipto en Atlanta. Se va a quedar 2 días en Miami y de ahí se iría a Atlanta, siempre y cuando Argentina, claro está, gane su partido. ¿Cómo quedó el cuadro? Uno empieza a imaginar caminos, circuitos. Ya hablamos del camino de Argentina y ya lo dijimos, que podría enfrentarse a Brasil o a Inglaterra en una eventual semifinal. Uh-huh. Incluso se podría repetir la final de Qatar de 2022, Argentina-Francia. O se podría dar el partido en el cuanto al duelo individual de todos los tiempos. Argentina-Portugal. Y hablo de Messi, Cristiano Ronaldo como duelo individual dentro de una contienda de equipos. Reitero lo que dijimos en la primera hora. Mucha gente que habla de Argentina ahora tiene el camino fácil y allanado. Vaya a saber qué culpa tiene Argentina, claro, si otros equipos hicieron las cosas mal, si ahora le quedó un cuadro relativamente amable en lo que resta de la Copa del Mundo. Yo creo que la gran responsabilidad, Edu, es de aquellos equipos que no le dio la talla.
1: Pero obviamente.
0: Como por ejemplo Uruguay. Ahora, en octavo de final, por ejemplo, podemos tener un partido entre Alemania y Francia, siempre y cuando cada uno gane su partido ahora. Podemos tener Portugal-España. Serían los partidos más atractivos en octavos de final. Y mirá estos datos para ir cerrando esta columna del IPF. África y Sudamérica fueron las confederaciones con el mejor y mayor porcentaje de equipos clasificados a los octavos de final. Francia metió 9 de 10. El único que quedó afuera fue Túnez, África. Y en Conmebol se alcanzó un 83%. De 6, 5 adentro. Solamente Uruguay quedó afuera. UEFA metió 13 de 16 y la gran decepción en cuanto a lo continental o las confederaciones es la confederación asiática, con 2 sobre 9. Yo en realidad contaría 1 sobre 9. Uno es Japón y el otro es Australia, que en realidad ahí representa una trampa, porque hace mucho tiempo que para competir mejor o tener más exigencia competitiva de lo deportivo, Australia se fue de Oceanía y se alió al continente asiático para competir. Ajá. Dentro de la FIFA. Entonces, bueno, ahí Asia dice, bueno, Australia también. Bueno, están haciendo una trampita. Australia es Oceanía. Pero bueno, compite para Asia y lo está haciendo de gran manera. De hecho, hasta puede ser rival de la selección argentina en octavos de final. En un rato, sí. Novedades del equipo de Scaloni, cómo se prepara para el partido de Cabo Verde, la logística, la agenda y una pregunta. ¿Sigue el equipo titular o habrá cambios?
1: Bien. Los argentinos son, antes de cerrar este espacio, los argentinos son recontra creativos, ¿no?
0: ¿Qué hicieron?
1: A dos tipos en el medio de un fan o un banderazo se les pierden las billeteras.
0: ¿En la cancha el otro día?
1: En la cancha. Bueno. En la cancha. Y pasó esto, ponelo. Perdió la billetera. Y aparecieron los que perdieron.
2: Y la devolvieron con todo lo que tenía de él.
1: Bueno, no sé, María. La vi. Ah, ¿vieron que era de Boca?
0: No creo que están corriendo el apellido, ¿no?
1: No, Bostero. ¿Ah, sí?
0: Ah, buenísimo.
1: Es genial.
0: Esto fue en el estadio de Dallas.
1: Sí. Me hace acordar cuando perdieron el chiquito, ¿te acuerdas que se hizo famoso?
3: Eduardo.
2: Venía a buscar a Juan Cruz.
0: Ahí está, ya apareció.
3: Ahí está. Ahí tocó acá en San Telmo.
1: Exactamente.
0: Qué creatividad.
1: Qué genial. Bueno, ahora sí.
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1: Qué buenísimo.
4: Qué bueno, ¿eh? Los kirchneristas dicen que los jugadores de la selección argentina son todos desclasados.
0: ¿Ah, sí?
4: A los kirchneristas Messi no nos representa. Y no, Cuca, gracias a Dios, a ustedes, Messi no los representa. Messi no roba, Messi no se droga, Messi no le pega a las mujeres.
1: Exactamente. Bueno, muy bien, me voy al tránsito. Fino Martínez.
5: Sí, porque se libera ya la autopista del oeste tras el accidente de kilómetro 26, sentido de la ciudad, pero todavía con gran caudal vehicular ingresando a Perito Moreno y hacia General Paz. Una General Paz complicada por el accidente de dos motos a la altura de Tecnópolis, por otro choque en dirección al Riachuelo a la altura de Emilio Castro, cruzando Liniers, es esto, cargada todavía la Panamericana, la autopista La Plata-Buenos Aires, con retrasos que arrancan en zona de Quilmes, pero que se complican aún más a partir del peaje de Doctud, en dirección al centro porteño. En la ciudad de Salvador Gutiérrez, al 4500, esto es a la altura de Salvador María del Carril, un camión chocó contra el alambrado

0: del ferrocarril de San Martín, quedó ahí incrustado en el muro que divide la calle de las vías. Están trabajando para poder removerlo. Y en cuanto a los trenes, el Mitre Ramal Suárez ya normaliza su frecuencia, pero el Belgrano Sur Ramal Catán sigue con retrasos.
1: Bueno, muy bien, gracias. 8 en punto en todo el país. María, temperatura y pronóstico del tiempo.
2: 6 grados 3 décimas, hace frío, pero hoy tendremos 14 de máxima. Todavía hay neblina en Buenos Aires, pero va a salir el sol.
3: Sí. Llegaron y le decían, dama Juana, cuando perdiera la manija lo iban a agarrar del cogote.
1: Señores, me voy al informativo. 2 minutos de noticias con el Mitre Informa primero.

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2: El cielo ligeramente nublado en la fría Buenos Aires. La temperatura 6 grados 3 décimos. Llega julio con memes y aumentos. Tarifas, transporte y prepagas pican en punta con los incrementos. Transporte 4%, prepaga 2%, luz 1,5%, gas 2,8% y alquileres 31,5%. Sin embargo, la inflación mensual se mantendrá en alrededor del 2%. Patricia Bullrich resaltó la salida de Adorni.
3: Me parece que la decisión importante es que la salida de Adorni lo que genera es un nuevo momento, una nueva respiración para el gobierno, para el presidente, para todo el equipo de gobierno, para el Parlamento. Y esto ayuda mucho a que podamos retomar la agenda de la gente y no una agenda que estaba, digamos, segmentada en la figura del jefe de gabinete.
2: Angustia y desolación mientras continúa la búsqueda contrarreloj de desaparecidos a 5 días de la catástrofe en Venezuela. Radio Mitre habló con el responsable del control de obras venezolano, Rafael Reyes Madrid.
4: Las labores, vamos a decir, del área de rescate, pues están siendo, pues, están logrando su cometido a pesar del tiempo transcurrido, ¿no? Pero sí ha habido, gracias a Dios, este rescate con vida que es importante, pues, por la familia.
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2: El presidente de Cabo Verde le regalará una camiseta a Messi. Antes del partido del viernes, José María Neves le obsequiará al 10 una casaca de Cabo Verde con el 10 y el apellido Messi como manera de admiración.
5: Para muchos caboverdianos, Messi es uno de los mejores del mundo. Él representa la excelencia, la perfección, lo que mejor existe en el fútbol en el mundo.
6: ¿Qué le gustaría obsequiarle?
5: Ofrecerle una... as três cores da nossa camisola, do nosso equipamento de futebol, com o número e o nome dele, para homenageá-lo como um dos melhores futebolistas do mundo.
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7: Ya quedó habilitada la autopista del oeste tras el accidente del kilómetro 26 sentido a capital, pero quedan las demoras. También hay congestión en la General Paz por el choque de dos motos a la altura de Tecnópolis en dirección al río y también en la zona de Emilio Castro, mano al Riachuelo. Desde el norte, Panamericana con marcha intensa, con retraso por sectores y también el último tramo de la autopista Buenos Aires. El ferrocarril Mitre Ramal Suárez opera con demoras. Las 6 líneas de subte están operando a horario. Mientras amanece en la ciudad.
8: Sale el sol.
2: Estamos en Sáenz Peña, Chaco, en la 98.9. 8 grados la temperatura, cielo despejado. Aquí en Capital Federal y Gran Buenos Aires, cielo despejado. Temperatura 6 grados 3 décimos, humedad 84%.
1: Sale el sol. 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
8: Tienes razón, Eduardo. Lo de Adorni, lo de Sirio, Insaurralde, da náuseas. Ver esa cantidad de dinero, esa suma de dólares en ese vestidor.
9: Ya está todo arreglado, le mandamos a Bielsa como DT de Uruguay. Ya estaba todo planeado, ustedes no se dan cuenta que de la conspiración mundial que hay para que Argentina sea campeón. Bielsa hizo el trabajo, Roberto de Luján.
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12: A las 8 y 11 minutos la temperatura en Buenos Aires es de 6 grados 3 décimas con cielo ligeramente nublado, máxima para hoy 14 grados.
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12: Muy bien.
14: Eduardo, argentinos en masa a los Estados Unidos para el viernes, Argentina, Cabo Verde, ¿no?
15: A las 7 de la tarde, Miami, recontra local Argentina. Después si gana se muda a Atlanta la acción, el martes de la semana que viene a las 13 horas con Australia o Egipto. Lógicamente siempre vale aclarar, viene en grande, viene en mayúscula, viene entre paréntesis, si Argentina gana.
14: Muy bien. La larga fila en la embajada de los Estados Unidos, todo el mundo ahí esperando para... Dice, disculpa, acá es donde dan la visa a los Estados Unidos, sí, es acá, y acá es también donde la niegan.
13: Bueno, Agustina nos decía cuántos dólares, nos anunciaba que iba a hablar de eso, cuántos dólares se van a ir por el Mundial, Agustina.
16: Exactamente, porque tal como lo adelantaba Rolo, Miami espera un boom de argentinos, tiene que ver también con que es la ciudad de entrada. Claro. Tenemos más de 56 frecuencias a la semana en vuelos y es por eso que muchos hacen base en esa ciudad. Mira estos datos, Eduardo, las reservas se dispararon hasta un 800% en plataformas como la de Turismo City y algunos precios les doy de referencia que se encuentran en este momento en Despegar y en Almundo. Todavía hay pasajes de $900 el tramo. Y si ya pensamos en un ida y vuelta, llegan a más o menos $2,700, dependiendo de si es un vuelo directo o con escala. Y se consiguen también paquetes por alrededor de $3,000. Esto es sacando las entradas, que ya por reventa se habla de precios que superarían los $5,000 para el viernes.
13: Impresionante.
16: En cuanto al gasto, total se estima una salida de $500 millones. Esto es en base a un gasto promedio por persona de $10,000 entre vuelos, hoteles y entrada a uno o dos partidos, considerando de nuevo que no se compraron en este momento con los valores de reventa, sino que se compraron cuando antes, salieron claro, a la venta oficialmente.
13: Ahora son dos personas y las entradas están a $5,000 cada una, tenés que pensar en poner $10,000 más.
16: Bueno, el otro día escuché que para el partido del sábado hubo mucha especulación con que si Messi jugaba o no, sí. Entonces estaban pidiendo, decían muchos hinchas que estaban allá, valores en torno a $2,500 en reventa, y lo empezaron a bajar cuando empezó a sonar la idea de que tal vez Messi no jugaba el partido entero.
13: Messi entró en el segundo tiempo.
16: Exactamente, claro. Y ahí había un hincha que decía que, por ejemplo, lo había pagado $1,500, así que había también mucha especulación con eso. Respecto de los gastos, les decía, $500 millones, para que se den idea de cuánto significa este monto, representa un 10% de casi los $5,000 millones que se fueron por turismo al exterior entre enero y marzo. Estos son los últimos datos que se publicaron la semana pasada del INDEC. Y hoy, pese a que bajó el número de argentinos que viajan al exterior, se gasta un 10% más que en 2025. O sea, por cada un dólar que entra al país, salen tres. Y esto claramente suma presión al dólar, después lo vamos a estar desarrollando, que se mantiene cerca de $1,500. El viernes cerró a $1,495 para la venta en el Banco Nación. Es el valor más alto de 2026.
15: Te puedo dar un dato aparte de lo que está contando Agustina con respecto al Mundial y el consumo. La FIFA acaba de emitir un comunicado que hasta el momento, haciendo el corte en los partidos de primera ronda, que fueron 72, ya fueron a las canchas más de 4.600.000 personas.
13: Impresionante.
15: 4.644.549 asistentes a los partidos. Y voy a dar un dato espectacular, porque ellos lo tienen bien registrado por las cadenas oficiales que consumen los productos de FIFA. Se comieron 300.000 panchos. Dato de FIFA, ¿eh?
13: Qué bárbaro.
15: Dato de FIFA.
13: 300.000 panchos. Mirá vos. Bueno, muy bien. Señores, atención, fuerte réplica en estos momentos en Caracas, de 5.1. No deja de temblar esa tierra, ¿eh? Me voy al tránsito. Fino Martínez.
17: Eduardo, hay demoras en la autopista Buenos Aires-La Plata por un vehículo que está varado con desperfectos mecánicos en el kilómetro 9.5, sentido a la ciudad de Buenos Aires. Viene muy lenta entre Wilde y Dock Sud, además La Plata-Buenos Aires. Y en la General Paz se mantiene el corte parcial. Cruzando Emilio Castro, mano al Riachuelo, ocurrió un incidente vial que está frenando el tránsito desde Avenida San Martín. Cargada, pero algo más ágil, la Panamericana, complicada en la zona de Don Torcuato, y desde el oeste también marcha intensa a partir de Ituzaingó y hasta ingresar a Perito Moreno, que por su parte se complica a partir de Parque Avellaneda hacia el centro. La autopista de Lepiane, en ambas manos también hay reducción por las obras. Sigue el corte por un camión que embistió contra el muro del ferrocarril San Martín en la zona de Villa Devoto. Esto es en el cruce de Ricardo Gutiérrez y Salvador María del Carril. El corte es total en estos momentos, ¿eh? Había un corte parcial, pero están cortando totalmente el tránsito para poder remover al camión que quedó incrustado contra el alambrado. En cuanto a los servicios, se normaliza el tren Mitre Ramal Suárez, el Belgrano Sur Ramal Catán sigue operando con demoras, las seis líneas de subte están funcionando con normalidad.
13: Gracias, María, 8 y 18, temperatura sí. Y pronóstico del tiempo.
12: 6 grados 3 es la temperatura actual. Cielo ligeramente nublado, máxima prevista para hoy 14 grados. Va a ser frío toda la semana.
13: Bueno, pasó muy por debajo del radar, María, uh-huh. un posteo, creo que de ayer, de Santiago Caputo. ¿Ah, sí? En su cuenta oficial. Yo lo que digo es, la interna, la guerra subterránea está realmente que arde entre Santiago Caputo y los Menem. Mm. Eso no ha parado, ni con la salida de Adorni, ni con la llegada de Diego Santilli, uh-huh. No ha parado. Ayer Santiago Caputo posteó, me gustaría saber quién es el mogólico que en estas circunstancias decide que le parece buena idea salir a operar a los propios para sumarse un porotito flagrantemente desautorizando al presidente. Va, en realidad, ya sé quiénes son. El ya sé quiénes son, son los Menem. Para Santiago Caputo son los Menem.
15: Ay, por favor.
13: Yo pregunté, qué sé yo, a alguien cercano a Santiago Caputo, ¿por qué este posteo? Y me dijeron, el daño que le hacen los Menem al presidente cuando salen a operar, que hasta el más mínimo movimiento es una victoria de Karina Milei. Como si Javier Milei no existiera. Esa es la lectura que hace el caputismo, aquellos que siguen a Santiago Caputo y el propio Santiago Caputo, en relación a lo que hacen los Menem. O sea, la interna todavía está que arde, María. Uh-huh. 8:20 en todo el país. Está en línea Juan Negri, que es director de la carrera de Ciencias Políticas de la Universidad de Itela. Juan, buen día, ¿qué tal? ¿Cómo va?
18: Buen día, Eduardo.
13: Bien, bien. Bueno, me gustaría un análisis tuyo de la salida de Adorni y de la llegada de Santilli.
18: Bueno, lo primero, y es obvio, y lo dijeron ustedes en el programa, llega tarde, ¿no? Es decir, 2-3 meses de desgaste en el que el gobierno ha perdido muchísimo capital político en este pantano. Los propios, Patricia Bullrich, se lo marcó muchas veces. Creo que ahí... Primero eso, ¿no? Es decir, es un momento, llega un poco tarde, el gobierno...
13: 110 días de desgaste absoluto, ¿no?
18: Exacto, sí. Donde todo el país, la conversación pública entera habla de este tema, que desgasta al gobierno y que incluso en algún momento opacó algunos resultados económicos que eran positivos para el gobierno. Lo segundo que a mí me parece marcar es... el fracaso del mileísmo puro, ¿no? Es decir, todos los intentos del gobierno de construir una especie de, insisto, mileísmo puro, violeta puro, no salieron bien. Es decir, ha habido muchísimos cambios de jefe de gabinete, finalmente el gabinete se va armando cada vez con más amarillos, el rol de lo que pro o ex pro... Es realmente muy notorio, le ha costado al gobierno, insisto, crear un gabinete de propios, y yo creo que esto deja la semilla para adelante de tensiones, ¿no? Santilli es alguien que es el gobernador de la provincia de Buenos Aires, no lo consideran un puro, un violeta todavía, y esto en general, en este gobierno, eso después trae problemas. Y lo último es marcar el rol de Karina, ¿no? Es decir, esto que siempre se habla del triángulo de hierro. Pero está claro que la que cambió de opinión es Karina Milei. Sí. Eso es lo que determina la salida de Adorni. Entonces, más que un triángulo, estamos hablando de un punto, ¿no? Es decir, sí. la clave pasa exclusivamente por Karina Milei.
13: El eje del poder pasa por Karina Milei.
18: Definitivamente. Santiago Caputo, incluso el presidente queda opacado frente a la figura de Karina Milei, ¿no? Es decir, el presidente se va a España y cuando vuelve tiene todo cocinado por la secretaria general de la presidencia.
13: Claro. Claro. Juan, muchísimas gracias, ¿eh? Gran abrazo.
18: Gracias a ustedes.
13: Juan Negri, el director de la carrera de Ciencias Políticas de la Universidad de Itela. 8:23.
14: Eduardo, en las efemérides, la querida María decía que hoy se cumplieron 39 años del robo de las manos de Perón.
15: Uh-huh.
14: Y hoy se cumplen 3 días del robo de las manos a Muslera, arquero de Uruguay.
15: Pobre Muslera, ¿no? Se comió
13: solamente dos goles,
15: en el otro,
13: ¿no?
15: Día, ¿no? Sí. Si fue responsable en otros también, de Uruguay.
13: Por eso. Bueno, está Martín Rodríguez Yebra, el secretario de redacción del diario La Nación. Martín, ¿qué tal? Qué gusto, un abrazo grande.
19: Buen día, Eduardo, ¿cómo estás?
13: ¿Cómo estás, querido mío? ¿Bien?
19: Muy bien, muy bien.
13: Bueno.
19: Estamos un fin de semana largo.
13: Larguísimo, eterno, ¿no? Laburamos a full sábado y domingo. ¿Cómo analizás la salida de Adorni y la llegada de Santilli?
19: Bueno, Milei tuvo que optar entre la lealtad y la gobernabilidad, y finalmente tarde, después de 3 meses en los que el destino de Adorni estaba escrito, porque era evidente que no iba a poder sobrevivir en un gobierno después de todo lo que se fue conociendo y de la forma que se comportó él, bueno, termina tomando esta decisión en la que, bueno, cambia a un amigo, si quiere, a un propio, a un amateur de la política, al que él había querido sostener hasta el final, por un profesional como Diego Santilli, alguien que llega a ese lugar, y el propio presidente lo dijo, por su experiencia, por su trayectoria, por todo aquello que el gobierno libertario en algún momento despreciaba la política, ¿no? Entonces me parece que se abre una nueva etapa, hay una búsqueda de poner a salvo, por un lado, la gobernabilidad, porque la crisis que podía desatar que un Congreso destituyera al jefe de gabinete podía ser muy fuerte,
20: claro,
19: desde la reacción de los mercados hasta la señal de fortaleza que podía ofrecer el gobierno, y también pensando en las elecciones, ¿no? Pensando en recomponer el apoyo a Javier Milei, a la figura, al relato, al discurso del gobierno, como para poder encarar un poco libre de ese lastre la campaña del año que viene.
20: ¿Por qué hablas en tu nota del Diario de la Nación de el sacrificio de Milei? ¿Cuál es el sacrificio para poner a salvo el plan de la reelección? ¿Cuál es el sacrificio?
19: Bueno, tuvo que sacrificar esa relación con Adorni, tuvo que sacrificar la promesa que había dicho hasta 48 horas antes de tomar la decisión de que él lo iba a bancar a muerte, de que él a sus funcionarios los bancaba hasta las últimas consecuencias,
20: claro,
19: lo dijo en España, y tuvo que aceptar que no había más margen para seguir sosteniendo a Adorni. Algo que estaba, yo creo que escrito desde el principio, desde que se empiezan a conocer las revelaciones que él venía ocultando y que sin embargo la prensa iba día tras otro y la justicia, por otro lado, también mostrando que él no cerraba el relato de esa supuesta prosperidad conseguida previamente al acceso a un cargo en el Ejecutivo, pero queda sellada definitivamente el día que él va a un canal de televisión a decir que fue un evasor, a confirmar que había ahorrado en negro y que le había mentido al Congreso, básicamente, donde había dicho que no había registrado ninguna inconsistencia en sus declaraciones juradas. En el momento que él admite eso, esa declaración debía venir acompañada de la renuncia, porque era claro que en la política hay cosas que son como la ley de la gravedad, ¿no? Si uno dice una cosa así en un canal de televisión, va a caer. Si no cae, si no se va a caer.
20: Claro.
19: Y bueno, resistió 2 semanas más.
20: Tal cual. Ahora, qué sangría, ¿no? Porque estamos hablando de más de 100 días... de 237 días que tuvo Adorni como jefe de gabinete, ¿no?
19: Sí, la mitad de su gestión estuvo marcada por este escándalo, por que empieza con esa revelación fortuita, también producto de la falta de transparencia, que creo que ahí hay una marca de la que debería defender el gobierno, de no haber comunicado en su momento que Bettina Angeletti, la esposa de Adorni, subía al avión presidencial para la gira que hicieron por Estados Unidos, ¿no?
20: Claro,
19: porque incluso si eso se hubiera comunicado, como en alguna época se comunicaba de la comitiva, y se hubiera buscado alguna explicación, hubiera sido una polémica de Twitter durante 3 días.
20: Totalmente.
19: Y hoy estaríamos seguramente hablando de otra cosa, o de Adorni, jefe de gabinete y candidato posible para el año que viene.
20: Sí.
19: Pero de ese ocultamiento sale toda una lista de ocultamientos, cada uno más grave, hasta llegar al ridículo, ¿no? Porque ya el último de los revelaciones, que había comprado un monitor y 2 proyectores gamer con las tarjetas de sus subordinados, es como ya llegar al extremo del ridículo, ¿no? En términos de falta de transparencia.
20: Martín, y por último, ¿notás que Karina Milei sigue teniendo ese rol de persona fuerte, fuerte, fuerte dentro del gobierno?
19: Sin duda. A ver, ella no es una ganadora de este conflicto, evidentemente, yo más bien diría lo contrario, pero sí quedó en evidencia que ella es quien toma decisiones centrales, por lo menos del staff que acompaña al presidente. La salida de Adorni se cocina en Buenos Aires mientras el presidente está en Madrid. El presidente llega a Madrid y dice que va a bancar hasta las últimas consecuencias a Adorni, mientras Karina ya estaba gestionando el reemplazo en Buenos Aires. O sea, ella sigue siendo la jefa de recursos humanos del
20: gobierno. La jefa de recursos humanos, me gustó eso.
19: Exacto.
20: Me encantó.
19: Entonces me parece que eso quedó muy en evidencia. En este caso, ella hablando con Patricia Bullrich, que finalmente es quien la convence cuando le dice el jueves...
20: No da para más.
19: No da para más. Si no lo sacás ahora, te doy hasta el miércoles. No te doy, bueno, tenés hasta el miércoles para sacarlo, porque si no te lo saca el Senado...
20: Te lo saca el Congreso, totalmente. Te lo echa el Congreso. Martín, muchísimas gracias. Gran abrazo.
19: Un abrazo, Eduardo.
20: Mi cariño de siempre. Bueno, hablando del poder de Karina Milei, la Secretaría de Medios y Comunicación va a depender directamente de Karina Milei.
15: ¿Así?
20: Fabián Fernández va a depender directamente. Todo esto va a salir seguramente en el boletín oficial. Tiene que ser por decreto. Porque
0: hoy no salió nada.
20: Por eso mañana seguramente.
0: Saldrá esta noche.
20: Y el vocero presidencial va a depender directamente del presidente. Directamente del presidente. Bueno, 8:30 en todo el país.
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14: Ya lo dijo el presidente, Eduardo. Karina nos apoya en todas sus decisiones.
20: ¡Karina! Llegamos a las 8:30, María. Mirá vos qué bien, ¿eh?
12: Qué bárbaro, voló el programa.
14: Fue
12: el
14: lunes.
20: 8:30, pasó volando.
12: Pasó volando.
20: Programa chiquito, cuadradito, prácticamente insignificante.
14: Con el programa de Feynman no, ¿eh?
20: No, pero pasa muy por debajo del radar.
14: No, aquí para... Perdón. ¿Cómo sé que nunca lo escuchaste, eh?
20: Perdón, me... 9:15, habla Santilli con nosotros. Muy bien. 9:15, el flamante jefe de gabinete habla con nosotros.
12: Muy bien.
20: Ya venimos.

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6: El cielo ligeramente nublado en Capital Federal y Gran Buenos Aires. La temperatura 6 grados.

0: réplica en Caracas. El nuevo sismo se produjo a 7 kilómetros de la capital venezolana y fue de 5,1 grados Richter. Mientras tanto, siguen las tareas de rescate contra el reloj. Calculan 50.000 desaparecidos. Adorni, afuera del gobierno, deberá dar explicaciones en la justicia.
1: Adorni lo echaron del gobierno, pero no zafa de Comodoro Pi. Tras la feria de julio, el fiscal Gerardo Policista firmará el requerimiento de justificación de bienes del exfuncionario y su señora Bettina Angeletti. Mientras tanto, y hasta que llegue el informe contable de la DAFI, se siguen analizando documentos. La fiscalía está evaluando si llama como testigo o no a los tres empleados de la vocería que hicieron compras para que Adorni no quedara pegado, como Gisela Coxi, a quien le facturaron más de 8 millones de pesos de blanquería, y Laura Daniela Yuma y Luis Enrique Alujo, quienes pusieron su tarjeta de crédito para que el malogrado funcionario gastara más de 5 millones de pesos en el monitor gamer y los proyectores. Desde Comodoro Pi, Mercedes Ninzi, Mitre informa primero.
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0: 2:00 p.m, la hora señalada, partidazo en Houston. Brasil y Japón. Brasil terminó primero en su grupo y enfrenta a Japón, que quedó segundo en su pool. Brasil no tendrá a Rafinha, lesionado, pero contará con el polémico Vini Jr. y tendrá que enfrentar al orden dinámico de Japón.
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3: Hay demoras extras en la autopista Buenos Aires-La Plata. Por un lado tenemos un vehículo varado en el kilómetro 9 que afecta al carril número 2. Está con desperfectos mecánicos, detenido en medio de la autopista. Y además hay balizamiento por tareas de mantenimiento en el kilómetro 10, ambos en dirección a Capital. Un tránsito intenso desde el oeste, también en la Panamericana, con demoras que permanecen en la General Paz, en la zona de Mataderos, cruzando Emilio Castro. Es luego de un incidente vial que frena la circulación desde la zona de Avenida San Martín. Las 6 líneas de subte están operando a horario. Lentamente se ilumina la ciudad.
0: Estamos en Esquel, en la 105.5. La térmica 3 grados bajo cero y cielo despejado. Aquí en Buenos Aires, cielo ligeramente nublado. Temperatura 6 grados. La humedad 87%.
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0: acá, desde Los Toldos, les habla Sergio. Soy el de las 6 de la mañana, puntual, me acompañan todas las mañanas. Así que bueno, soy talabartero y le estoy dando las costuras desde muy tempranito, con la fresca. Saludos para todos y que tengan un buen día.
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2: Saca el cuero de temprano el amigo.
3: Sí, claro, el talabartero, sí, claro. Obviamente.
2: ¿Cómo pueden comparar a Messi con Cristiano Ronaldo? No tiene nada que ver, Messi es lo más. Le dicen la pulga Messi a Cristiano Ronaldo después del partido con Colombia, también la pulga, pero la pulga vieja. Ni pica, ni salta, ni nada.
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5: Sí, Gaby. Gracias, Edu. Algunas cuestiones judiciales hasta ahora. La primera, como lo decían los títulos, porque es una noticia judicial que tiene mucho impacto, porque tiene más de 40 años en la justicia, y me refiero a Martín Irursun. Martín Irursun, un gran camarista, más de 30 años integrante de la Sala 2 de la Cámara Federal, el segundo piso de PI, pareciera ser que el día 18 de julio finaliza su carrera judicial, porque le fue rechazado en el fuero contencioso administrativo, a mi entender criteriosamente, porque cumple 75 años, y aquel magistrado o funcionario judicial que cumple esa edad, si no tiene el acuerdo previo del Poder Ejecutivo para extender 5 años más, tiene que acogerse a los beneficios de la jubilación. En este caso, rechazó el fuero contencioso administrativo una pretensión de él de continuar de todos modos, con lo cual parecería ser que son las últimas 2 semanas que estará en la Cámara Federal, y se abre una nueva vacante en la Cámara Federal. Atención con esto, porque una cosa tiene que ver con la otra. A las 2 vacantes, a la de Bruegel y Bertuzzi, se abre otra más, en este caso, en la Sala Segunda. Ahora vamos a hablar de Daniel Muñoz, porque fue elevado a juicio el tramo de cuadernos que tiene que ver con Carolina Pochetti. Tenía una extensa red de sociedades, 113 inmuebles en Argentina. Daniel Muñoz, Carolina Pochetti, 16 en Estados Unidos, una flota de vehículos. Cada inmueble de Estados Unidos tenía una sociedad, había 17 LLC que eran propietarias, una en el Hotel Plaza, recuerda, Nueva York, sí. El Regalía en Miami, millonarias propiedades. Son 33 personas que van a juicio. En una de ellas, en el marco del juicio también está Víctor Manzanares, que es diputado colaborador. Es una causa que investigó Ariel Lijo con el fiscal Carlos Etornelli. Se presume que la corrupción de este caso llega a los 70 millones de dólares, y es un desprendimiento de cuadernos. En horas, me dicen a mí, que no va a pasar el día de hoy, Luis Armela, el juez federal de Quilmes, subrogante del 2 de Lomas, va a estar resolviendo el pedido del fiscal Mola de detención de Jessica Sirio y de Martín Insaurralde. La información que cuento hasta ahora es que va a ser rechazada, que el juez va a entender de que, a través de sus abogados, ambos, pese a todo lo que se conoce, el video, etcétera, siempre estuvieron a derecho, no hay riesgo procesal, ni peligro de fuga, ni entorpecimiento de la investigación, con el cual es presumir que la investigación continúe. 17 de julio estaría terminando el peritaje, y ahí veremos si llega el tiempo a la indagatoria, que es un paso que hasta ahora no se dio.
4: Esa resolución de Armela.
5: Sí.
4: Armela, muchos dicen que Armela en realidad es empleado de Insaurralde.
5: Sería apelable, ¿no?
4: Hay un entramado judicial político entre Armela y Insaurralde y otros, y Máximo Kirchner, desde hace mucho tiempo. Por eso nunca Armela avanzó sobre Insaurralde. Acá no importa Sirio, yo no sé por qué tanta importancia Sirio, ¿no? Acá el tema es Insaurralde.
5: Sí, el pase Sirio es uno de los vehículos donde supuestamente salió plata. Acá hubo 3 jueces. Primero estuvo Federico Villena, que rápidamente se excusó porque la primera esposa de la señora Toledo, la primera esposa Insaurralde, trabaja en el juzgado de Villena, que es el otro federal, el 1. Después estuvo 1 año y medio Ernesto Kreplak, tampoco hizo nada. Ahora Armela tampoco. Por supuesto que la resolución de Mola es apelable, ¿no? Podrá ir a la Cámara Federal de A Plata, en un juzgado que, como dije antes, los primeros días de agosto, después de la feria, va a tener seguramente un nuevo juez. Ahí sí va a tener un juez titular, que es Tomás Rodríguez Ponte. Sí. Y por último...
4: Espera, se me ocurre lo siguiente, sí, claro. Se me acaba de ocurrir. Cari, ¿por qué no llamamos a Marianito Roa? Él sabe mucho de ese entramado, llámalo a Mariano Roa. Él sabe mucho de ese entramado entre Armela e Insaurralde, mucho, mucho.
5: Y atención con esto que voy a comentar. A fines de septiembre estaría terminado el complejo federal penitenciario Marcos Paz, que va a ser Marcos Paz 7, que lo está haciendo el gobierno de la Ciudad Autónoma de Buenos Aires, se lo va a entregar al Servicio Penitenciario Federal y ahí van a ser trasladados, es lo que se anunció, los 1.600, 1.700 presos que hay en Devoto.
4: Okay.
5: Esta es la información que hay. Bueno, el 4 de julio, que es el sábado próximo, a las 12 del mediodía, en Desaguadero y Nogoyá, los familiares de presos de Devotos, de Devoto, del Centro Universitario de Devoto, etcétera, etcétera, convocan una marcha para visibilizar nuestro rechazo al cierre de la cárcel de Devoto. Atención con esto, porque esto ya empieza a haber movidas contra, va a haber un abrazo solidario a Devoto, a cualquier traslado que ponga en riesgo vínculos familiares, trayectorias educativas y espacio comunitario construido durante décadas. En ese marco realizaremos un homenaje al Indio Solari, con una interpretación colectiva del tema Todo preso es político.
4: Claro, claro.
5: Atención, porque todo se empieza a mezclar.
4: Claro, obvio.
5: Digo esto porque el gobierno de la... digo esto por cuestión de plazos. Claro. Porque otra información que tengo, y con esto cierro, es que en noviembre, en la visita del Papa, el Papa estaría yendo al penal de Devoto. Por relación que tenía Francisco, el Centro Universitario de Devoto, y lo que Francisco le comentó al Papa. Con lo cual, atención, digo esto por los plazos que se manejan, va a haber resistencia de los familiares de los presos en el traslado. Así que cuanto más se demore, esto va a generar más contratiempos.
4: Ahora, está confirmado que el Papa llega a primera quincena de noviembre. 3 días estará en la República Argentina, en distintos lugares.
5: Sí, a mí me dicen que a fin de este mes llega una comitiva de seguridad,
4: claro,
5: donde van a empezar a revisar y empezar a hacer la previa de los lugares donde va a estar en nuestro país.
4: Me imagino que va a venir la Gendarmería Vaticana y también la Guardia Suiza.
5: Exactamente.
4: Vienen los dos,
5: ¿no? Exactamente.
4: Vienen los dos.
5: Y va a estar en contacto con fuerzas federales,
4: claro,
5: para ir revisando y viendo los lugares donde se va a mover el Papa.
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2: Escuchaba a Gaby recién y el problema es que el 99,9% de los kirchneristas corruptos le dan mala reputación al resto.
4: Bueno, Alejandro Katterberg está en línea, director de Poliarquía. Alejandro, buen día. ¿Qué tal? ¿Cómo va?
7: ¿Qué tal, Eduardo? Buen día. ¿Cómo estás?
4: Muy bien. Me gustaría tu análisis de la salida de Adorni y la llegada de Santilli.
7: A ver, algunas cosas para decir. Punto uno, es un necesario para el gobierno, porque estamos por entrar en poco tiempo más en los momentos de las definiciones político-electorales para el año que viene, ¿no?
4: Sí, claro, después del Mundial empieza la carrera presidencial.
7: Y eso no se puede atrasar demasiado, porque ya empieza la discusión por si las PASO van a estar o no, empiezan los calendarios provinciales, y son decisiones importantes en donde el gobierno va a poner mucho en juego. Y el sistema político y económico va a estar mirando muy atentamente cuál es la decisión, la estrategia, el camino que el gobierno se dispone a recorrer, ¿no? Si es un camino de mayor construcción, de ampliación de la coalición, de búsqueda de consensos, de bajar un tono, o si es un camino de confrontación, doblar la apuesta y mantener parte del estilo más beligerante que el gobierno tenía en mucho tiempo. Entonces, entrar ese proceso arrastrando todavía la mochila del jefe de gabinete es muy difícil, sobre todo por el daño en uno de los pilares de sostén que el gobierno había tenido en estos años, que el caso Adorni le estaba impactando fuertemente, ¿no? Que está vinculado a la idea de que venimos a luchar contra la casta, venimos a luchar contra los privilegios del sistema, venimos a ofrecer un gobierno basado en la transparencia, en la honestidad, etcétera, etcétera. Entonces, ahí se estaba generando ya hace varios meses un daño muy importante, en combinación con, obviamente, una economía que durante muchos meses estuvo perdiendo nivel de actividad y los sueldos estuvieron perdiendo con la inflación, y ese doble impacto, la economía enlenteciéndose y los sueldos reales o los salarios reales cayendo, y por el otro lado el impacto político institucional de tener un caso de corrupción constantemente y sin poder resolverlo, bueno, eso fue lo que le estuvo costando todos estos meses al gobierno, apoyo, caída en la popularidad, pérdida de confianza, caída de expectativas, etcétera, etcétera, Eduardo. Así que me parece que es lo que marca un intento del gobierno de poner un punto de final. Creo que en materia económica pareciera ya que en las últimas semanas, el último mes, pareciera que la curva se empieza a girar. Por ejemplo, el índice de confianza del consumidor que nosotros hacemos en Poliarquía, que publicamos con la Universidad de Itela, ya el mes pasado se había estabilizado y este mes empezó a crecer. La inflación volvió a bajar ya por dos meses seguidos, o sea que el indicador económico que más termina impactando sobre el humor social son la relación inflación-sueldos, ¿no? Entonces, si los sueldos le empiezan a ganar a la inflación nuevamente en los próximos meses, eso va a contribuir a que la parte del mal humor económico se empiece a disipar, y si el gobierno logra encauzar sus peleas internas y pone un punto final al conflicto con Adorni, la parte política podría también empezar a despejar el terreno. Y ahí vienen las dudas sobre, bueno, ¿qué señal transmite la llegada de Diego Santilli?
4: Claro.
7: Y me parece que pareciera ser una señal en la dirección de la búsqueda de solidificar los acuerdos, ¿no? Claro. O sea, Diego Santilli, por sus antecedentes, es un político profesional, es el primer jefe de gabinete que no está vinculado a la intimidad y a la historia del presidente, ¿no? Hasta ahora, claro, los tres jefes de gabinete que tuvimos eran
4: Pose, gente cercana, Francos y Adorni, los tres.
7: Gente, claro, que conocía de muchos años, a Pose y a Francos, amigos, de compañeros de trabajo, fundación. Claro. Santilli es un jefe de gabinete que no forma parte del círculo más chico del presidente. Santilli viene de experiencia política vasta, viene de la política de muchos lados, tiene características como dirigente político vinculadas a la negociación, al diálogo, a la búsqueda de acuerdos, al consenso. No está caracterizado Santilli como un político confrontativo que viene a poner la cara de peleas, ¿no? Pareciera que su perfil está vinculado a eso. Entonces, yo no creo que Santilli tenga en sí mismo peso político para tomar las decisiones. Me parece que el colo del Diego es más alguien que viene a operativizar decisiones claramente tomadas por Karina Milei. Ahora, la señal de que lo pongan a Diego Santilli, ¿por qué vas a poner a alguien del perfil y las características que estamos diciendo si la señal o la dirección va a ser, no, vamos a la pelea con los gobernadores, vamos a la pelea con el sistema político, vamos a hacer, como hicimos el año pasado, pelearnos con todo el sistema político a la vez y en todos lados? Sí. Si esa no pareciera, si esa es la estrategia, Diego Santilli no pareciera ser la mejor cara para encarar esa estrategia. Entonces, si está Diego Santilli ya designado, bueno, eso le abre las expectativas que muchos inversores, empresarios o gente que estamos tratando de codificar y de leer la política todo el tiempo, abre expectativas sobre que la decisión del gobierno para esta etapa que viene pareciera ir por ese lado.
4: Y un Santilli candidato a gobernador de la provincia de Buenos Aires.
7: Bueno, eso podría ser. Para mí todavía falta mucho para eso, hay que ver cuál es el camino que hace, pero es obviamente, habiendo sido el candidato el año pasado que terminó triunfando en la elección de la provincia y ahora siendo jefe de gabinete, espacio que le da visibilidad, sin duda no hay que descartarlo como uno de los potenciales candidatos que el gobierno podría tener en la provincia de Buenos Aires.
4: Viene ganando dos elecciones en la provincia, dos en Buenos Aires.
7: Bueno, eso podría ser.

0: con una economía, aunque crezca poco, y con una inflación que vaya bajando, el año que viene debería ser muy competitivo.
1: Claro.
0: Ahora, eso es una estabilidad mediocre la que Argentina estamos teniendo. Si por algún motivo la economía empieza a crecer al 6, al 7%, como el propio gobierno dice que va a pasar, y la inflación el año que viene empieza mensualmente con el 0, algo, sí, el gobierno va a reelegir, ¿no? Porque un gobierno con una economía creciendo de esa magnitud, el gobierno va a reelegir. El tema es que es muy poco probable, o por lo menos no es el consenso de la mayoría de los economistas, que vayamos esa economía. El consenso es que vamos a una economía que es una estabilidad mediocre. ¿Qué quiere decir? Va, la economía crece, pero crece poco, pocos sectores crecen mucho, muchos sectores crecen poco, no hay un dinamismo fenomenal en el consumo, no hay un dinamismo fenomenal en el mercado laboral, la inflación ya bajó de 300 a 30, y eso fue la razón principal por la cual el gobierno ganó el año pasado. Ahora, no es lo mismo bajar de 300 a 30 que bajar de 30 a posiblemente 20 o 25 el año que viene. Entonces, con esa estabilidad mediocre, el gobierno yo creo que sigue siendo competitivo. Ahora, sí, no estás muy cómodo, no estás muy holgado, tenés que jugar bien las cartas, sí, políticamente hablando. Entonces, si en ese contexto el gobierno, de vuelta, se pelea con 19 de los 24 gobernadores, divide el voto en la provincia de Buenos Aires, divide, sí, el voto en la ciudad de Buenos Aires, se pelea con Mauricio Macri y con el PRO, sigue las disputas internas con actuales o ex miembros del gabinete o libertarios o dirigentes promercado que por ahí piensan en armar candidaturas paralelas. Bueno, si todo eso ocurre, el año que viene posiblemente vayamos a una fragmentación del voto, a una candidatura del gobierno que no va a alcanzar para ganar en primera vuelta en ese contexto, y eso va a generar incertidumbre, dolarización, volatilidad y toda la historia que ya venimos conociendo en Argentina. Entonces, ese es un camino que fue en gran medida lo que el gobierno hizo el año pasado. El otro camino puede ser el que vos estás sugiriendo, o que muchos están sugiriendo, Eduardo, que es, bueno, hay una candidatura más de consenso en la provincia de Buenos Aires, hay un nuevo jefe de gabinete que viene negociando con los gobernadores, que viene generando acuerdos, el gobierno viene sacando leyes en el Congreso con apoyo de unos 10, 12 gobernadores que sistemáticamente lo están votando. Bueno, entonces, si el proceso es afianzar eso, y en vez de ir a confrontarlos, la capacidad de construcción política del gobierno va a ser mayor, la idea, la probabilidad de que un gobierno en esas circunstancias pueda ganar en una primera vuelta o sacar más del 40% de los votos va a ser mayor, y el nivel de incertidumbre, volatilidad del mercado podría disminuir, ¿no? Entonces, esos son los dos caminos. Yo creo, para ir terminando, Eduardo, como que la señal muy importante de cuán concreto es esto que estamos hablando se va a dar en las próximas semanas o mes, en relación a si el gobierno logra o no que se suspenda nuevamente las PASO para el año que viene. Yo no sé si el gobierno está en capacidad de sacar la reforma política tal como la presentó.
1: Yo no lo veo. Yo no lo veo.
0: Pero tal vez sí lograr que nuevamente se suspendan, sí, las primarias obligatorias el año que viene, ¿no? Bueno. Y eso, para eso es necesario el apoyo de vuelta de gran parte de los gobernadores con los cuales el gobierno viene trabajando, claro, y colaborando en un tema tan sensible como el electoral. Entonces, por ahí ahora las aguas se tranquilizan, la economía pareciera que está pegando la vuelta, los salarios pareciera que le empiezan a ganar la inflación por primera vez en un semestre, y si el nuevo jefe de gabinete logra afianzar esta construcción política con estos aliados y logra minimizar las tensiones con el PRO, bueno, ahí el gobierno pareciera que por ahí va para un sendero de ampliación y construcción política más que de enfrentamiento y pelea.
1: Ale, gracias, gran abrazo.
0: Un saludo grande, gracias por llamar.
1: Gracias, Alejandro Katterberg, el director de Poliarquía.
2: Dicen que Adorni tuvo que renunciar porque era como cama turca.
3: ¿Por qué?
2: No tenía,
3: ¿qué?,
2: respaldo.
1: Mirá quién tengo en línea. Juan Manuel Montero, el que perdió y encontró su billetera,
4: Juan Manuel Montero. Juan Manuel Montero.
1: Juan Manuel Montero, buen día. ¿Qué tal? ¿Cómo va?
5: Muy bien, ¿ustedes cómo están ahí?
1: Muy bien, muy bien. Vos mucho mejor después de haber perdido la billetera y la encontraste.
5: Y la verdad que sí, la verdad que sí.
1: Ahora, qué bien la gente, ¿no?
5: No, yo más allá de recuperar la billetera y las pertenencias que tenía dentro, la alegría que me dio lo que viví, no tengo palabras. Fui el hincha más feliz.
1: ¿Pero por qué? ¿Por qué? ¿Por qué lo viviste así?
5: Y porque a la salida del partido, toda la hinchada de Argentina, todos los argentinos se quedaron en la puerta antes de salir al estadio, que es enorme,

0: un momento de efervescencia de canto que no te lo puedo explicar. Seguramente viste muchos videos.
1: Muchos, estamos mostrando ahora justamente el video donde encontrás la billetera y estás a babucha de uno de los hinchas.
0: Sí, estoy a caballito, a cococho
1: Sí.
0: de un amigo y yo estimo que en ese momento perdí la billetera, pero nunca me di cuenta. La
1: Ah,
0: verdad que me
1: mirá
0: di
1: vos.
0: cuenta cuando todos los hinchas cantaban mi nombre y yo no lo podía creer, la verdad, que no entendía qué pasaba. Digo, bueno, hubo un sorteo, alguien dijo mi nombre porque tenemos un TikTok, somos 6 amigos que vinimos, digo, alguien dijo mi nombre, la verdad que no sabía qué había pasado.
1: Qué bárbaro.
0: Pero nada, la alegría que me dio escuchar toda esa gente gritando mi nombre y venir, que vengan con mi billetera en la mano y yo tocarme y decir, sí, es la mía, es la mía.
1: Querido, te devolvieron todo, ¿no?
2: Claro, eso, estaba intacta como la perdiste,
0: La,
2: ponele.
0: en el momento que abro la billetera, se caen las monedas que tenía adentro.
1: Mirá vos.
0: Y bueno, no miré si me faltaba algo en el momento, obviamente,
2: Eso.
0: porque ya con que esté el documento era mucho.
1: Claro.
0: Y no, la verdad que estaba todo, no faltaba nada,
1: ¿Pero
0: nada, nada.
1: tenías mucha guita en la billetera?
0: No tenía mucha plata porque había ido a la cancha con algo nomás
1: Sí.
0: y había sacado las tarjetas, había sacado todo un ratito antes de salir para la cancha,
1: Sí.
0: porque bueno, siempre estás ahí con que podés perder algo y
1: Claro.
0: bueno, esa precaución me sirvió.
1: Escuchame una cosa, ¿estás en Dallas?
0: Sí, ahora estamos en Dallas acá con mi grupo de
1: ¿Y
0: amigos.
1: van a Miami?
0: Estamos terminando de, sí, estamos terminando de desayunar y ya tenemos base en Miami. O sea, nosotros llegamos a Miami, vinimos en auto a Dallas, un viaje increíble de 24 horas,
1: En auto.
0: En auto. Manejando,
1: Sí.
2: Qué bárbaro.
0: sí, manejando un rato cada uno, conociendo, bueno, todos los lugares, los paisajes,
1: Sí.
0: el speaking English. Y bueno, la pasamos, la verdad,
1: ¿Y
0: fenomenal.
1: tenés entrada para
0: Y ahora
1: Miami?
0: estamos.
1: ¿Los seis tienen? Ah,
0: No
1: bueno.
0: tenemos entrada para Miami.
1: ¿Y entonces?
0: Estamos complicados. Y entonces vamos a. No sé, no sabemos qué vamos a hacer.
3: ¿Ya estuvieron pidiéndolo algunos precios?
0: Sí, precios. En realidad nos miramos en algunas plataformas. Y sí, bueno, para nosotros inalcanzable.
1: Piden como 5 lucas, ¿no? Verdes, obviamente.
0: Sí, hay de todo, hay de todo. Lo que pudimos ver más barato ahora eran $2.700 por ahí, un poquito más, un poquito menos.
1: Lo más barato.
0: Pero sí, pero bueno, ya te digo, para nosotros es
1: ¿Y
0: un poco
1: hasta
0: inalcanzable.
1: cuánto pagan?
0: ¿Nosotros o la
1: Sí,
0: gente?
1: no, ustedes.
0: Y acá depende de cada uno, porque vinimos con distintas situaciones económicas. Y la verdad que somos un grupo tan unido que queremos estar todos.
1: Sí.
0: Entonces, estamos evaluando eso. La verdad que no tengo un número exacto, pero obviamente que ya pagar $900 dentro de una cancha, que entiendo que el evento masivo y no tiene precio. Ver a la selección argentina no tiene precio.
1: No, y además
0: Pero bueno, para
1: en esta
0: nosotros es mucho.
1: instancia, ¿no? Que es a matar o morir, ¿no?
0: Sí, obviamente. Y verlo a Leo, verlo en la situación que está, toda la. El plantel es impagable,
1: Sí.
0: pero
1: ¿Viste los tres partidos?
0: económicamente hablando, no, vimos uno solo.
1: Ah, solo uno. Ok.
0: Llegamos el lunes 21 a Miami,
1: O sea,
0: el día que jugó la
2: vieron a la
0: selección.
2: Jordania nomás.
1: A Messi lo viste en medio tiempo nada más.
0: Lo vimos medio tiempo.
1: Claro.
0: Un fenómeno.
1: No, un fenómeno. Un fenómeno.
0: Es una
2: Ya, ay,
0: bestia.
2: Juan Manuel, ¿y hasta cuándo tienen previsto quedarse? Porque Argentina, ojalá, toquemos madera. Sigue hasta el 19 si llega a la final. Pero ustedes en la proyección, ¿hasta cuándo se van a quedar allí?
0: Mirá, la proyección del viaje la tenemos desde hace un poquito más de 8 meses.
2: Sí.
0: Lo primero que sacamos fueron vuelos idas y vuelta. Y tenemos la vuelta el 14 de julio.
2: El 14. El 14 de Argentina, en el caso de llegar, estaría jugando justamente una semifinal. Justo el 14.
1: Claro.
0: Justo, sí.
2: Bueno.
0: Igual de todas maneras acabamos viendo qué pasa, ¿viste?
2: Claro.
1: Bueno, vayan
0: No
1: viendo.
0: sabemos qué puede llegar a pasar.
1: Obviamente.
0: Puedo avisar que perdí las entradas de 16 de agosto y que me la devuelvan.
1: Sí, claro, seguramente.
0: Digo, ¿me las perdí?
1: Sí, seguramente. Bueno, seguramente.
0: Perdí 6 entradas.
1: Sí, claro, sí.
0: Soy Juan Manuel Montero.
1: Juan Manuel, un abrazo muy grande.
2: Maestro,
0: Bueno, un abrazo para todos.
1: Se escucha la cucharita del desayuno, ¿eh?
4: Sí, sí. Montero.
0: Sí, se escucha.
5: Juan Manuel Montero.
1: Juan Manuel Montero.
0: Juan Manuel. Qué grande.
1: Chama, Juan Manuel, abrazo muy grande. Chao, querido.
0: Un abrazo. Amigo.
1: Señores, 9:06 en todo el país. Informativo. Creo que 9:15, más o menos, 9:20, hablamos con Santilli, el flamante jefe de gabinete.
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0: El gobierno se relanza tras el episodio Adorni. Mañana asume Santilli. Radio Mitre habló con el consultor Alejandro Katterberg.
1: Tiene características como dirigente político vinculadas a la negociación, al diálogo, a la búsqueda de acuerdos, al consenso. No está caracterizado Santilli como un político confrontativo que viene a poner la cara de peleas, ¿no? Pareciera que su perfil está vinculado a eso. Entonces, yo no creo que Santilli tenga en sí mismo peso político para tomar las decisiones. Me parece que el Colo, el Diego, es más alguien que viene a operativizar decisiones claramente tomadas por Karina Milei.
2: ¿Y un Santilli candidato a gobernador de la provincia de Buenos Aires?
1: Bueno, eso podría ser. Para mí todavía falta mucho para eso.
0: Conmoción por un tiroteo en un fanfest del Mundial. Hay un muerto y un herido grave. El hecho ocurrió en San Pedro Square, en California.
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0: La emoción paraguaya. Desde las 17:30 Paraguay se juega todo contra Alemania. La división Panzer buscará con su poderío avanzar a octavos de final, mientras que el conjunto guaraní, con sus altos y bajos, intentará dar el batacazo. La previa está enmarcada en una polémica entre el técnico El Faro y Chila Bert. Tras los últimos partidos, Chila se despachó contra el entrenador argentino, quien en conferencia de prensa le respondió: en lugar de ser un francotirador, me hubiese llamado. Se juega en Boston.
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4: Autopista del Oeste también Panamericana, pero se mantiene con retrasos en la Avenida General Paz tras el accidente cruzando Emilio Castro, Manuel Riachuelo, y muy cargado en dirección al Río de la Plata. También la autopista Benito Moreno con mucho tránsito hacia el centro, ambas manos de la autopista del Epiane, y el último tramo de la autopista Buenos Aires, La Plata.
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0: Estamos en Chajarí, Entre Ríos, en la 940. 4 grados 2 décimos de temperatura, cielo invisible con niebla. Aquí en Capital Federal y Gran Buenos Aires, cielo ligeramente nublado, 6 grados la temperatura, la humedad 87%.
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6: Sí, Juan.
8: Bueno, querido Eduardo, noticia en desarrollo en este momento en Alemania. Un tiroteo presumiblemente, recién es información está en desarrollo. En Stade, en Baja Sajonia, 5 personas muertas por lo que sería una persona que ha disparado. Así que tensión en este momento en Alemania. La información, repito, que recién está en desarrollo, pero la policía está confirmando 5 muertos. Veremos si se trata de un acto terrorista, la presión que hay también migratoria en ese país, que además obviamente está en una situación donde los partidos de extrema derecha, por esta cuestión del descontrol migratorio, está haciendo mucha presión. Así que veremos qué es lo que está ocurriendo o va a ocurrir en Alemania. Bueno, tres temas brevemente, querido Eduardo, para la agenda de hoy, para los títulos, vamos a decir, de la agenda de hoy. Una cuestión de ya otra vez preguntarse, bombas el fin de semana sobre Medio Oriente, entre los Estados Unidos e Irán. Ahora, esta mañana, que dicen sobre todo algunos portales de información política que hay una instancia de negociación mañana en Doha. Estamos hablando, repito, de las tensiones básicamente sobre el estrecho de Hormuz, porque el régimen de los ayatolás está diciendo, miren, no, señor, nosotros Trump todo muy lindo, pero vamos a controlar o vamos a tener el control exclusivo, ¿no? Incluso algún peaje o tasa para la salida de los petroleros que están detenidos en el Golfo Pérsico. Así que, ¿cuál es la fecha límite? 4 de julio, Eduardo. No quiere, bajo ningún punto de vista, que le arruinen los festejos de los 250 años de los Estados Unidos al presidente Donald Trump. Así que es el apuro de los funcionarios de los Estados Unidos. Y decíamos simplemente, como repaso de lo que está pasando en Venezuela, también hubo una réplica, ¿no?, en las últimas horas, decir que están sacando ritmo de 20 cada por hora, ¿no? Ya nos están lamentablemente encontrando tantas víctimas, con vida, ¿no? Porque los trabajos son muy lentos y está la sombra de lo que ha dejado o lo que no ha dejado, que es un sistema de nuestra infraestructura que pueda ayudar a los rescatistas en estos momentos. Estamos hablando del régimen del chavismo. Y el otro tema que será tema para la semana, querido Eduardo, es un Putin, que se ha mostrado el fin de semana diciendo, bueno, no nos está yendo demasiado bien. Y algunos dicen, bueno, no va a negociar con Zelensky, pero cree que si soluciona la cuestión de Medio Oriente Trump, Putin va a creer en el acuerdo que pueda hacer o acercar Trump para terminar con la guerra o la invasión que ha emprendido ya hace 4 años con Ucrania. Querido Eduardo, los temas internacionales, mañana volvemos.
6: Sí, señor, hasta mañana.
8: Un abrazo.
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5: Dice, señora, su suegra ha fallecido. ¿Qué hacemos? ¿La enterramos, la embalsamamos o la cremamos? Mire, no corramos riesgo, haga las tres cosas y listo, dice el tío.
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5: Zidane. Bueno, salimos un poquito del Mundial. Hubo Fórmula 1 ayer, el Gran Premio de Austria. Franco Colapinto terminó en el puesto 15. Una carrera que la ganó Russell con Mercedes. Volvió a ganar el británico. Se prende en la pelea por el título del mundo, aunque el líder sigue siendo su compañero de equipo, Kimi Antonelli, con 40 puntos de ventaja. La carrera de Franco fue muy lineal. Había perdido puestos de entrada porque el auto salió sin potencia. El arranque fue malísimo. Obviamente no por culpa suya, sino porque el auto no tuvo potencia para salir. Y ahí estaba en el puesto 21, había largado 16, fue recuperando lugares. Y si bien no sumó puntos, terminó más o menos donde había empezado. La próxima carrera va a ser el domingo que viene con el Gran Premio de Silverstone. Cerquita arranca el tenis, o ya arrancó el tenis en Wimbledon. Hoy debutan 6 de los 11 argentinos que habrán la catedral del tenis, posiblemente el torneo más prestigioso del mundo, el Wimbledon. Siempre es duro el pasto para los nuestros, pero ahí estamos. Hoy juegan Thiago Tirante contra el húngaro Marozán, está jugando Marco Trungeliti con el norteamericano Martin Damm, va a jugar Camilo Hugo Carabelli, frente al español Daniel Mérida, Sebastián Báez con el alemán Jan-Lennard Straff, Cerúndolo, Juan Manuel contra el español Davidovich Fokina y Solana Sierra ante la húngara Ana Bondar. Son en total 11 argentinos entre mujeres y hombres los que van a jugar en Wimbledon. Y para cerrar esta columna, un dato de Argentina respecto a la Copa del Mundo. Argentina terminó el grupo como líder, con puntaje ideal, solamente México y Francia lograron los 9 puntos. ¿Cómo sigue la vida de Argentina, Edu? El plantel viaja el miércoles a Miami, 2 días antes del partido. Mirá, que es el viernes a las 7 de la tarde en el Hard Rock Stadium de Miami ante Cabo Verde. Los jugadores hoy están todos disponibles. Incluso
10: y ya se queda ahí en Miami, ¿no?
5: Se va a quedar el fin de semana en Miami, en el caso de avanzar, lógicamente, y 2 días antes va a llegar a Atlanta.
10: Okay.
5: Si Argentina le gana a Cabo Verde, se queda a poner el, okay, fin de semana, okay, y el domingo estaría yendo a Atlanta, donde jugaría el martes con Australia o Egipto.
10: Bien.
5: Los jugadores están todos disponibles, incluso el Cuti Romero. Van a volver los titulares. Yo tengo dos dudas. Si sigue jugando Facundo Medina de 3 o Ole Tagliafico, que era el titular en el puesto antes de la lesión. Y después está siempre la duda de Lautaro, Juliano Lautaro. Yo creo que hoy Lautaro Martínez corre con un peldaño de ventaja por encima de Julián, está mejor. Y después hay un dato que es buenísimo: ya jugaron todos los jugadores de campo de Argentina. Ya Scaloni le pudo dar minutos a todos. Esto había pasado en Qatar, muy en 2022, bien, recién en el sexto partido con Croacia. Ahora ya en el tercer partido, todos jugaron. Uh-huh. Esto también tiene que ver con el manejo de ganas, egos, caras de vos ya sabes qué. Ya todos jugaron.
10: Está muy bien.
5: Todos jugaron.
10: Está muy bien. Cerramos.
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10: Mercedes Lisi, buen día, ¿dónde estás?
13: Hola Eduardo, buen día. En tribunales tenemos novedades sobre el caso Insaurral de Jessica Sirio. Jessica Sirio presentó al juez Luis Armela un rechazo al pedido de detención que hizo el fiscal Sergio Mola. En realidad, lo que me explica Claudio Caffarello es que no se trata de un pedido de exhibición de prisión, sino de un rechazo a la solicitud del fiscal.
10: Okay.
13: Y te voy a leer algunos párrafos. Dice, por ejemplo, que la causa tiene 3 años y que aún no terminó la pericia contable. Agrega que ella siempre estuvo a derecho, que fijó residencia en el departamento de Ortega y Gasset en Palermo. Eso sí, fue el martes pasado. Yo estaba cuando el abogado fue a poner su domicilio como domicilio de Jessica Sirio. Después dice, en otra parte dice que el fiscal recién ha solicitado la pericia de los videos, y hay que ver qué pasa con ese tema, y agrega también que la aparición de esos videos forman parte de una extorsión a la que fue sometida y la que formuló la denuncia oportunamente. Okay. Bueno, y aclara que no se trata de un pedido de definición de prisión, sino de rechazo a la solicitud del fiscal.
10: Okay, okay.
13: Así que, bueno, este fue Claudio Caffarello el que aportó el escrito al juez Luis Armela, que desde ya pensamos que el juez Luis Armela va a rechazar.
10: Obviamente.
13: Va a rechazar.
10: Sí. Mechita, gracias, un beso grande.
13: Hasta luego.
10: Chao. 9:25, señores, nos metemos en el resumen Blue.
5: ¡Vamos, Mary, vamos! ¡Vamos, Mary!
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5: Mary, vamos. Bueno, Mary.
1: Gloria a Dios, chicos. Vuelve Yuyito González a la tele.
5: Menos mal, gracias. Ay, menos mal.
1: La tele estaba como vacía.
5: Sí,
1: estaba,
5: ¿no? Claro.
1: Sí. Vuelve a Net TV, en el canal de Fontevecchia.
5: Ajá.
1: Y bueno, va con su programa a las 17:30 que se va a llamar Yuyito a la tarde.
5: Antes era Yuyito en la mañana.
1: Yuyito a la mañana, Yuyito a la tarde.
10: Fontevecchia siempre contratando a los mejores, ¿no? Una cosa muy impresionante, ¿no? Es increíble.
1: Fontevecchia no lo quiere mucho a Milei, ¿no?
10: No sé, no sé, la verdad que no me importa.
1: Bueno, qué sé yo. Bueno, dice Yuyito que, bueno, está muy feliz de volver a un canal como Onet, que la gente le preguntaba, Yuyi, ¿cuándo volvés a la tele? Ay, Yuyi, te extrañamos. Dice que tanto amor y tantas expectativas por su vuelta que ahora está feliz, ¿eh? Dice que el programa no va a tener partidismo político.
5: ¿Ah, no?
1: Y no, que todo, se van a escuchar todas las voces.
10: Mira vos qué bien.
1: Me suena eso.
10: Muy bien.
1: Bueno, dice que ya está feliz de volver y agradece a Fontevecchia y a Perfil. No,
10: un éxito.
1: Ahí está Yuyito, Bueno, chicos, atención, contra todos los haters que tuvo esta pareja,
5: a ver.
1: De Brian Sarmiento y Danelik Galazán.
10: ¿Quiénes son?
1: ¿Cómo quiénes son?
10: ¿Quién es?
5: ¿Puedes repetir, María?
1: Brian Sarmiento y Danelik Galazán, ¿le puedes explicar?
5: Brian Sarmiento fue en un momento un jugador de fútbol que jugó
10: Olvoy, la chica trans. Más o menos lo tengo.
5: Pero la chica me cuesta descifrar.
1: Danelik, la chica trans, Danelik. Buen gran hermano. Ahí la estás viendo, Edu.
5: Hay tantos personajes.
1: Claro. Ellos,
5: gran hermano, que uno se confunde.
1: En ya. Gran hermano.
5: Menos nosotros entraron todos allá.
1: Bueno, a ver, poné el audio. ¿Tenés el audio?
15: Dale. ¡Ay! ¡Nos mudamos juntos!
10: Dios mío,
1: se van a vivir juntos.
10: Mirá vos, bueno, qué bien.
15: Nos mudamos juntos.
5: ¿Cuánto puede durar este?
15: Al fin conseguimos un alquiler de Devonshire para vivir. Este es nuestro
1: chicos,
15: primer paso.
1: A ver, la señal que esperaban los mercados.
10: Claro.
1: Ahora el dólar se desploma, ¿no?
15: Sí,
1: los papeles argentinos en el exterior suben a las nubes.
10: Riesgo país.
1: El riesgo país, pero por el suelo. Por el suelo. Bueno,
10: las calificadoras de riesgo se van a poner arriba.
1: No, sube la calificación de la Argentina. Chicos, se fueron a vivir juntos. Nadie creía en este pareja.
5: No,
1: y al final, ¿qué? Van a convivir.
16: ¿Cuánto tiempo llevan juntos? ¿Se sabe?
1: ¿Dos meses? No, menos.
16: Porque, ¿dos meses?
1: A ver, tuvieron un affair dentro de Gran Hermano, un escarceo ahí. Después él salió.
10: Ahí se enamoraron.
1: O volvió a entrar. Después salieron los dos y ahí concretaron directamente. Claro. Y ahora, mirá, dice que están reenamorados.
5: Divinos.
1: Bueno, chicos, esta es terrible noticia.
5: ¿Qué pasó?
1: Terrible noticia. Descolgaron el cuadro de Tiago Medina de la casa de Daniela Celis. Esto marca una...
5: Después de lo de Kirchner fue...
1: Un cierre definitivo.
10: ¿Bajó los cuadros?
1: Bajó el cuadro, sí. Daniela Celis bajó el cuadro de Tiago Medina definitivamente.
5: Fuerte, es una imagen muy fuerte.
10: Y cuando te bajan el cuadro estás en el horno.
5: Recuerdo de Néstor Kirchner.
1: Sí, Néstor con el cuadro de Videla, ¿se acuerda?
10: Claro, cuando te llevan los cuadros y la foto estás en el horno.
5: Porque además vos en una época en que podés ser el señor del cuadro. Ya cuando no sos ni el señor del cuadro, es el final.
1: Daniela Celis puso una foto de ella
5: medio. Pero no hay vuelta atrás, Mary.
1: No, y no, si ya te sacaron el cuadro.
5: Ya está. Para mí en un mes vuelve, María.
1: No, si te parece. No.
10: Si vuelve a estar internado, seguramente que sí.
5: Es que papá venía tan poco a casa que cuando venía papá, yo decía, mamá, llegó el señor del cuadro. Claro, efectivamente. Ese es lo que... Claro, ya ni el señor del cuadro, ya está.
1: Bueno.
5: Pobre Tiago.
1: Chicos, ¿se filtró cuánta plata gastaron la China Suárez y Mauro Icardi en el boliche? La noche en la que conoció a Ekaterina Ojeda.
5: ¿Gastaron en qué? ¿En tragos?
1: ¿Cuánto gastaron? La entrada del VIP. los tragos. Porque aparte, generalmente, cuando hay alguien poderoso, invita a toda la mesa.
10: ¿Se come algo?
1: No sé, yo sinceramente no,
17: ¿cuánto,
1: no suelo
17: ir? Ahí está el tema, porque es entrada, la mesa del VIP, cada trago, si comieron... ¿Usted la economista?
15: ¿En pesos o en dólares?
1: En dólares. Ah, en dólares. Rolo, te vas a caer de sentado.
15: $7,000.
1: $20,000. $20,000 en una noche.
10: ¿En serio?
1: No,
17: pero puede.
15: Eso malo.
10: ¿Qué invitar? Un chorizo.
1: A ver, yo tengo entendido.
17: ¿Sabes lo que es para un tipo que juega en Turquía con la que gana?
1: Claro, yo tengo entendido que una botella de champagne del bueno en ese lugar vale $1,000.
17: Un cristal.
10: Mirá vos. No sé.
15: ¿Pero ellos invitaron a más gente o fueron solos?
1: No, había un grupo de gente.
15: Ah, bueno. Ya,
17: ese pagó la mesa. Ponele, pagó la mesa y Cardi. El típico pagó la mesa y Cardi.
1: Exacto.
17: Que capaz para él $20,000, de acuerdo a lo que puede ganar por su buen contrato, sí, no es gran cosa. Y a nosotros, a mí me le queda. Han tomado.
1: Nosotros los ahorro de toda la vida.
10: Yo no gasto $20,000 ahí ni que me maten.
17: No, de ninguna manera. Y tomaron un cristal.
1: No nos invitaría Edu a nosotros si pagas la mesa.
17: Dale, Edu. Pagate una mesita en tequilador. Dale.
10: La única vez que fui a Tequila fue la fiesta de América.
1: Sí. De... Y pagó la radio.
17: Tomaste
10: hace
17: agua.
10: 2 años.
1: Pagó el
10: café.
17: Así como llegó, se fue. Duró 10 minutos.
1: Tomás agua y nosotros sí, nos tomamos el champucito.
17: Sí. Bueno, bueno, tardó más tiempo en ir a buscar el auto.
10: Sí.
1: Chicos, vamos al mundial.
17: Pero vamos al mundial.
1: Se van a enfrentar la Argentina y Cabo Verde.
17: Esto es terrible.
1: Bocinha es el arquero de Cabo Verde.
17: Hasta la madre en el palco, todo.
1: Bocinha.
17: ¿Lo ven pintón este tipo? Díganse de hinchar la pelota. Bueno, como el momento. Fútbol.
1: Hay, por ejemplo, que está medio sucio, ¿no? Pero
17: el fútbol humaniza.
1: Hay otras fotos mejor.
17: Me hace acordar a Don Ramón este tipo.
10: El fútbol y el éxito te hacen lindo.
17: Claro.
10: Te humaniza.
17: Claro, déjate de joder.
15: Es la de la frase, no somos feos, somos pobres.
1: Bueno, no sé si es pobre o no, pero él va a cumplir su sueño. El sueño de él era jugar contra Messi. Le va a pedir la camiseta.
10: Mira vos, y se la va a dar.
1: Sí, le va a dar la camiseta y un par de goles. Pobre Bocinha.
17: Es que el presidente del presidente de Cabo Verde, no de la Federación de Cabo Verde, el presidente de Cabo Verdiano dijo en una nota con nuestro colega Emiliano Nunía que en la previa le van a dar a Messi la camiseta de Cabo Verde con el 10. Porque
10: mira vos.
17: Que digan Messi 10 y la camiseta de Cabo Verde.
1: Mira vos.
17: La van a hacer llegar en la previa al partido de Miami.
1: Es impresionante. Bueno, sí, la verdad que creo que para cualquier jugador del mundo es jugar contra Messi es el sueño del pibe.
10: Obviamente.
17: Uy.
1: ¿No? Bueno.
17: Aparte de pensado, María. Todos hacíamos la cuenta Argentina-España o Argentina-Uruguay.
1: Bocinha, que tenía 50.000 seguidores antes de empezar el Mundial.
17: ¿Cuánto tiene?
1: 10 millones.
17: Tremendo.
18: ¡Mala pelota!
1: 10 millones. Recuerden que tiene 40 años, que fue convocado por las redes sociales. Sí. Está cumpliendo el sueño del pibe.
10: ¿Y a vos qué te parece? La madre estaba enloquecida.
17: Es una de las grandes historias del Mundial. Sí, el tipo quedó libre de un club. La madre estaba internada, no la dejaban entrar por un problema de la visa.
1: Está viviendo el sueño de su vida.
10: El tipo profesor de vóley.
1: Lo lamentamos, Bocinha, lo lamentamos por vos que te vas a nacer.
17: No, ojalá que viernes se coma 4, pero sí, todo bien.
1: O 5. Bueno, chicos, Jordania se fue del Mundial.
17: Sí.
1: Pero miren cómo dejó el vestuario Jordania. Sí. Limpio, impecable y con chocolates de recuerdo y una nota de agradecimiento. Es impresionante algunos clubes, algunos países que realmente han dado muestras de educación. Totalmente. Eso nos encanta.
10: Exactamente.
1: No está.
17: Mira, no está.
1: Bueno.
17: Sin él, diría Fernando.
1: El brujo.
17: Ahí está.
1: Mira, la foto,
17: chocolate, ¿eh? Qué paquetería, ¿eh?
1: Chocolates y notas de agradecimiento.
10: Qué genial, impresionante.
17: Limpiaron todo el vestuario.
10: Sí.
1: Limpiaron todo. Sí. Bueno, atento con el brujo de Ghana.
17: Ese es letal,
1: que,
17: ¿eh?
1: El brujo que supuestamente embrujó a Kane. Ahora dice que va por Messi.
17: No, con Messi no.
1: No, esto no es. No, el brujo. No, estos son los dos
10: nabos. Este es el brujo.
17: Estos son dos brujos.
1: No, estos son los nabos que se colaron en el partido y están presos. Los dos.
10: Está bien preso.
1: Dale. El brujo que maldijo a Harry Kane ahora va contra Lionel Messi. Dice que ahora que Argentina no pasará y que él lo embrujó. Pero, en contrapartida de eso, hay un grupo de brujas argentinas.
17: ¿Brujas argentinas?
1: Brujas argentinas que hay en X que están anulando mufa. Dice que brujis de Twitter, haremos una buena protección para la selección argentina. Voy a estar trabajando para ello, no tengan miedo.
17: ¿Qué dice?
1: Dicen las brujas argentinas.
17: ¿Qué dicen esos tambores, Mary?
1: ¿Qué dicen?
5: No sé qué dicen, pero algo dicen.
10: Bueno. Yo tampoco sé. Che, ¿tenemos a Diego Santilli ya?
1: ¿Ya?
10: Lo tengo a Diego Santilli. ¿Me permitís?
1: Te permito, por supuesto.
10: ¿Me permitís, por favor?
1: Supuesto,
10: Diego Santilli, flamante jefe de gabinete. Diego, buen día. ¿Qué tal? ¿Cómo va?
18: Hola, Eduardo. Buen día. Qué gusto escucharte.
10: Igualmente, igualmente. Bueno, ¿cómo fue el día de ayer? ¿Cuándo lo llama el presidente? ¿Me cuenta esos detalles?
18: Sí, siempre me pasa los domingos, ¿no?
10: Sí, siempre los domingos, sí.
18: Los domingos, un domingo fue para asumir la candidatura a diputado,
10: sí.
18: Encabezar la lista, ¿no? Que yo estaba tercero. Otro domingo fue para el Ministerio Interior y ahora otro domingo para plantearme la jefatura de gabinete. Uh-huh. Me llamó y me citó a las 7 de la tarde, 7 y 10 de la tarde en Olivos. Ahí estuvimos charlando casi una hora, y bueno, y me confirmó o me pidió que fuera jefe de gabinete, seguir haciendo el trabajo que venía haciendo, y en materia política, si me preguntás, y después el resto, yo estoy convencido que el gabinete del presidente es un gabinete impresionante, que por sí solo trabaja, así que solo hay que fortalecer lo que ya se estaba haciendo. Y ese es el camino.
10: Antes de llegar a Olivos,
18: así fue.
10: Antes de llegar a Olivos, ¿lo llama a Macri?
18: Hablé con Mauricio Macri. Obviamente estaba desde el sábado todo esto en las noticias. Y le dije lo que le conté a muchos que me llamaban, que yo no había hablado con el presidente todavía. Obviamente, si en las noticias está todo eso, si el presidente me citó, por ahí había algo en esa dirección, pero que yo no había hablado con el presidente, cosa que es verdad. No hablé con el presidente a partir de las 7:15 de la tarde.
10: ¿Lo llama usted a Macri o Macri a usted?
18: A mí me gusta, Eduardo, siempre mantener mis conversaciones en el ámbito de lo que me preguntás. Si hablé. De a qué hablamos no te voy a decir. ¿Cómo sigo? Porque me parece que hay que mantener respeto en ese tipo de conversaciones.
10: Ok. Cuando usted habla con él, ¿habla con el jefe político del PRO? ¿Usted pertenece al PRO?
18: Yo hablo seguidamente con los presidentes de los bloques, con Cristian Ritondo en diputados, que ha acompañado las reformas del presidente contundentemente, con Martín Gerling en Senado generalmente, y algunas veces con Andrés. Con el expresidente Macri hablo una vez cada tanto, si me preguntas.
10: ¿Qué le pidió el presidente y Karina Milei, específicamente?
18: El presidente me pidió que sigamos para adelante. A ver, nosotros los argentinos tenemos un presidente que tiene convicción, decisión y contundencia a la hora de avanzar. Digamos, ecuación absolutamente necesaria para que la Argentina salga adelante. Todos han hablado, yo te lo planteo de esta manera, Eduardo, todos han hablado en nuestra historia de que la Argentina sale por el sector externo, pero nadie lo hizo. Y para que eso suceda tenías que tener equilibrio económico, estabilidad económica, tenías que tener régimen de inversiones, tenías que tener un montón de situaciones para que hoy veas los minerales en la situación en la que estamos, porque Chile exporta casi 70 y pico de 1.000 millones de dólares y nosotros 6.000. El oil and gas, que es el petróleo y el gas, Argentina tiene de las reservas más importantes de la historia, todo el mundo lo ha, pero Brasil producía lo mismo que nosotros en los 90 y hoy produce 3 millones de barriles y nosotros 880.000, gracias al presidente Milei, por supuesto, que nos habíamos quedado atrás. Y todo eso requiere de decisiones y convicciones. ¿Qué me pidió? Que sigamos para adelante con, ya es el gobierno más reformista de la historia argentina, que sigamos en esa dirección, que sigamos avanzando y que sigamos en esa dirección para consolidar una Argentina que, a criterio del presidente, y yo adhiero totalmente, va a crecer 20, 30 años consecutivamente. Y ese es el objetivo de Javier Milei, del presidente de los argentinos.
10: ¿Y los ejes de su gestión, lo que usted tiene en mente, cuáles van a ser?
18: La gestión, punto uno, coordinar la gestión con los ministros, que tiene un gran gabinete el presidente, que decide él, por supuesto. Segundo, vamos a retomar con el vocero Adrián Ravier la agenda pública. Obviamente él es el vocero y han armado un gran equipo con Adrián y con Fabián Fernández como secretario de medios. Y después consolidar las reformas en materia política en el Parlamento.
10: Okay.
18: Que lo veníamos viendo, que la semana pasada tuvimos una sesión contundente de diputados, se aprobó el super rig y media sanción y de una vez por todas la cancelación de los holdouts, ¿no?
10: ¿Con usted se va a consolidar más consenso, más diálogo y más política?
18: A ver, yo lo diría de esta manera, dialogar por dialogar, Eduardo, no sirve. No sirve, hay que dialogar con un objetivo. Y ese objetivo son las reformas, ese objetivo son las transformaciones, ese objetivo es el cambio, ese objetivo es el respeto a la propiedad privada, el respeto a la vida, los conceptos que el presidente ha trazado. En ese marco, yo dialogo.
10: Uh-huh. Ok. Santilli, le agradezco mucho, este es el primer contacto, espero verlo, no sé, esta semana o la semana que viene aquí en la radio y hablamos largo y tendido, ¿de acuerdo?
18: Me comprometo a ir a visitarlo.
10: Gracias, Diego Santilli.
18: Gracias,
10: el jefe,
18: Eduardo,
10: de Gabinete de Ministros. Gracias, Buen día, 9:41.
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25: El cielo ligeramente nublado en Capital Federal y Gran Buenos Aires. La temperatura 7 grados. El gobierno se reconfigura tras la salida de Adorni.
26: Tras ser designado por Milei, Santilli se reunirá este mediodía con Adorni para coordinar la transición y comienzan en estos momentos los encuentros de equipos técnicos. El flamante jefe de gabinete dejó hace instantes las primeras definiciones de su gestión. Destacó el rol de los ministros, pero aclaró que será él quien tome las decisiones. Sobre Adorni afirmó, tendrá que ir a la justicia a dar explicaciones sin fueros. En estos momentos se reúnen los equipos técnicos de cada área y Santilli jura mañana a las 4 de la tarde como jefe de gabinete, en tanto que Milei viaja el martes a Paraguay para la cumbre de jefes de Estado del Mercosur. Desde Casa de Gobierno, Rodrigo Jorge, Mitre Informa Primero.
25: Esto pasa ahora. 5 personas murieron tras un tiroteo en la localidad de Stade, al norte de Alemania, en Baja Sajonia. Hay un detenido. El móvil del ataque aún se desconoce.
27: Vivía el Mundial en mí.

0: Estamos en Perico, en Jujuy, en la M1420. 11 grados la temperatura, cielo nublado con neblina. En Capital Federal y Gran Buenos Aires, frío, cielo ligeramente nublado. La temperatura 7 grados, humedad 80%.
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0: Martín Esteban, te escucho.
7: Sí, aquí estoy, Eduardo, para repasar más datos del sector. Bueno, justamente el sector agropecuario aporta el 22% del PBI en nuestro país. Así se desprende este semblante del nuevo informe de FADA, la Fundación Agropecuaria para el Desarrollo Argentino. Más de 20 cadenas agroindustriales que no solo contemplan la actividad primaria, sino que hablamos de producción industrial, inversión y empleo. Hablando

0: De la soja muy tranquila en el mercado norteamericano, $413 promediando ahora, 478 mil pesos la tonelada de soja en Rosario. Así que veremos cómo arranca esta semana, Eduardo.
1: Bueno, gran abrazo, hasta luego.
0: Igual para vos, chau.
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27: A las 9 de la mañana, 52 minutos, la temperatura en Buenos Aires es de 7 grados, cielo ligeramente nublado, máxima prevista para hoy 14 grados.
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33: Bueno, chicos, sigue creciendo la importación de ropa, ¿eh? Un tema que tiene que ver no solo con las compras en general que se están haciendo en plataformas online, sino también, ¿vieron esas imágenes que hace unos meses empezaron a circular de fardos de ropa que están ingresando? Sí. Bueno, tiene que ver con todo este fenómeno. En lo que va de 2026 subió un 73%, es un aumento que significó un nuevo récord histórico, 40% por encima de 2018, tanto en cantidades como en dólares. Y escuchen los números porque a mí me impactaron. 25.000 toneladas de indumentaria entraron en lo que va de 2026, dicen que la aduana está explotada, que es tremendo las imágenes de los contenedores que ingresan. Esto implicó 369 millones de dólares en compras de las principales prendas, que fueron abrigos, suéteres, pantalones y remeras. La mayoría, claro, provienen de Asia, con China a la cabeza. Y en paralelo, una situación que se da a nivel local con una caída en la producción de un 15% y también las ventas en shoppings que no despegan. Y mientras llegan más marcas extranjeras, se da una situación que tiene que ver con que otras se están reconvirtiendo o directamente cierran, como el caso de Lodenhaus, famosa por sus abrigos. No sé si se acordarán, llegó a tener más de 5 locales, le quedó solo uno en la calle Libertad. Bueno, anunció que va a funcionar hasta finales de julio, por motivos que no solamente dice que son económicos, sino también por estos cambios del consumo. Así que ahí va otra marca que se despide.
28: Mira vos, dale, cerra.
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3: Cosa que tocan el portero, atiendo, escucho, disculpe, perdón, ¿tiene ropa para tirar? Sí, tengo, pero no te la puedo porque lo estoy usando yo, le digo.
0: Tanda y pase, María. Vamos al pase.
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0: día, Marce, ¿qué tal? ¿Cómo vamos?
1: Hola, ¿cómo estás,
2: Eduardo? ¿Qué tal, Marcelo?
3: Hola, Marce.
4: Buen día.
1: ¿Qué contamos?
0: ¿Cómo estamos? ¿Bien?
1: Sí, bien, bien. Acá, bueno, una novedad? Nueva etapa en el gobierno.
0: Sí, nueva etapa.
1: ¿Alguna noticia hubo el fin de semana, ¿no?
2: ¿Alguna novedad?
0: Un poquito.
5: Chau, chau, adiós.
1: ¿Por qué todos los cambios se producen los fines de semana?
0: Sí, lo que me
4: justo
0: decía,
4: antes del partido.
0: Es lo que me decía Santilli hace un rato. A mí todo me tocó un domingo.
2: Sí,
1: claro.
0: Todo.
2: Es verdad.
0: Me dijeron que iba a ser primer candidato un domingo.
1: Sí.
0: Ministro del Interior un domingo,
1: domingo.
0: Jefe de gabinete un domingo.
1: Cuando vienen los fines de semana tiembla.
4: Y bueno, es la
2: porque los domingos son de la cornisa.
0: Ah.
4: Ah, es para que Majul tenga la primicia.
1: Muy bien.
2: Sí.
1: No, bueno, pero las crisis económicas, todos son los fines de semana.
2: Todo ocurre en domingo.
6: Sí. Te escuchamos con el presidente ayer.
2: Sí, sí. Sí. ¿Se acuerdan que antes era Tato siempre en domingo?
6: Sí.
2: Tato Bores siempre en domingo. Bueno, este.
4: Ay, sos el nuevo Tato Bores.
2: Sí. Sí.
6: El programa sale divertido también.
2: No, a ver, claro, sí.
1: Es
2: el nuevo clásico en la televisión, María. Sí, sí.
1: Le no faltan los fideos.
2: Sí, faltarían los espaguetis.
1: Claro.
2: Unos espaguetis así.
4: O vermú con papas fritas.
2: Sí.
0: Y good show.
2: Good show. Good memes tenemos. Porque no, miren,
1: los
2: miren,
1: patines, te claro, faltan los patines.
2: También. Miren que se viene julio. Mira, nosotros llegamos a julio.
6: ¿Cómo te va, querido?
2: Sí, no.
4: No.
2: Julio bárbaro, qué Julio bárbaro.
4: No, chicos, es Julio Iglesias.
2: Sí,
4: no.
2: Tenemos el meme de Julio Iglesias en exclusiva para acá. Miren, el meme de Julio Iglesias de que nosotros llegamos a julio, pero hay alguien que no llegó a julio. Miren, acá está, en exclusiva. En exclusiva. Hay alguien que parece que julio no llegó. Julio llegó, pero hay alguien que no llegó.
4: Sí.
2: A ver.
0: El que no llega es el director de cámara.
2: Producción. Producción.
1: Tenés que tomar alguna medida, Luis.
6: Hay director de cámara.
2: Chicos, la producción, me están dejando. ¿Qué pasó con la producción?
4: Se fueron.
2: Me están dejando.
1: Se fueron a ver el partido Japón Brasil.
2: Sí.
6: Echalos.
2: ¿Qué
6: no, yo te digo algo.
2: Tomamos? ¿Qué medida
6: que a Adorni le habían puesto el pozo vacante?
2: ¿Por?
6: Si no salía, seguía acumulando.
2: A ver si tenemos el meme. Se trabó el sistema.
4: Se cayó el sistema.
1: Un complot.
6: Siempre que echarle la culpa al sistema.
4: Se colgó la máquina.
2: Siempre la culpa es el sistema.
1: ¿Tenés algo que decir de sonidista?
2: Sí.
1: Así como...
2: No, para nada.
1: Con Gustavo Mura.
6: Te iba a decir algo.
0: Vos tenés que tomar una medida ya, porque si no te van a seguir pasando por arriba. Echate.
2: Sí.
0: Si tenés dignidad, un poco echate.
2: Sí.
0: Ahí está llegando la conexión.
6: Ahí está. Bien de la nación.
4: Las operadoras de Entel están conectando.
2: Sí,
4: ahí.
2: Sí.
6: Un saludo a las operadoras de Entel.
2: Sí, un gran saludo. ¿Tenemos a Mercedes Pretty conectada? Creo que está desde la casa de Adorno.
4: Está Mercedes Pretty.
0: En la casa de Adorno.
7: Luis. Sí. Buen día, compañero.
1: ¿En cuál casa, no?
6: ¿Qué haces, Mercedes?
2: Buen día, Mercedes. ¿Cómo estás?
7: ¿Cómo estás, Luis?
2: Bien. ¿Vos cómo estás?
7: Bien, muy bien. Bueno, finalmente se fue a Adorno y quise darle un último adiós. Recordándole todo lo que nos ninguneó a los periodistas.
6: Eso es verdad.
7: Como buena tana, yo fato venganza. Ahí lo vemos a Adorno. Adorno, para el YouTube de Radio Mitre y el Instagram del Arca de Manuel. ¿Cree que Patricia Burri le pasó factura a Milei por su renuncia? Y de ser así, ¿es cierto? ¿Es la primera vez que ve una factura en toda su vida? ¿Eh? Adorno, para el TikTok de la vieja que le hizo de testa. ¿Tiene temor de que la justicia le quite todos sus bienes? ¿Sería la segunda vez en su vida que tiene miedo de quedarse totalmente pelado?
2: No.
7: Adorno, para el Pinterest de su escribana. ¿Es cierto que después del liberalismo ahora se va a dedicar al nudismo? ¿Que puede llegar a quedarse en bola como Adán y Eva?
2: No.
7: ¿Como Adán y Evasión?
2: No.
7: Manuel, para el Telegram de la Cascada Rosada. Hay rumores sobre su futuro. ¿Es cierto que va a ponerse una verdulería porque para justificar su bienes se cansó de mandar fruta? ¿Eh? Atención, Luis. Mitre informa primero. Adán y trata de escapar de mí, pero no puede.
4: ¡Corrilo!
6: ¡Corrilo!
7: ¿Saben por qué?
6: A los tobillos, Mercedes.
7: Porque la mentira tiene patas cortas, Luis. Adán, la última, por favor.
2: Sí.
7: ¿Qué está hace meses que se la quiero hacer? ¿Qué se siente ser un simple ex jefe de gabinete? Ay, chicos, no saben lo que significa para Manuel escuchar esta pregunta. Da la sensación de querer cambiarse de sexo porque se quiere cortar las pelos.
4: ¡Ay, no!
7: Yo, la verdad,
6: qué lindo, ¿no?
7: En este momento, Luis, me siento como un sabueso de arca. ¿Por qué esta vez, Adorni, no me pude evadir?
6: ¡No, claro!
4: ¡Todavía!
7: ¡Oh, genial! ¡Toma, pavo!
4: Eso. Qué bien, ¿eh?
2: Muy bien, Mercedes, excelente.
7: Gracias, Luis, por darme el espacio.
2: Excelente, pero ¿alguna declaración de Adorni? Algo, aunque sea nada.
7: Pero no habla este muñeco. ¿Qué quiere que haga, Luis?
6: Apretalo, apretalo.
7: ¿Quiere que lo amenace?
2: No me retes, no me retes al aire. Sí, sí, amenaza.
7: Yo no te reto al aire, Luis, sí. Pero estoy haciendo mi trabajo, valórelo.
4: Aunque sea.
7: Siempre me ningunea al aire usted.
4: No. Aunque sea que diga fin.
6: Ah, una puteada, aunque sea.
4: Queremos que diga fin.
2: Que sea un saludo exclusivo para el pase de Radio Mitre, aunque sea. Desde más. Sí.
7: ¿Que diga un saludo?
2: Sí,
7: por
2: sí.
7: Favor. Bueno, a ver.
2: Por favor, acércate.
7: ¡Adorni! ¡Adorni! ¿No puedes dejar un saludo por lo menos para el pase de Radio Mitre? ¡Un saludo! Si no, circula más fotos suyas de su escribana, de la mochila de dieta, de todo, ¿eh?
4: Nos va a putear.
3: Bueno. Saludo grande para sí. La gente del pase.
2: Sí.
3: Fin.
7: ¡Ahí está!
4: Este sí que fue fin.
1: Más fin que nunca fue.
4: Exactamente.
7: Al
6: qué
7: fin.
6: Grande, ¿eh?
7: ¡Corrupto!
2: ¡No!
4: Por favor. Más que fin fue al fin.
2: Ya lo
6: por fin. Fin. Por fin era esto.
7: Perdón que editorialicé, Luis. Sí.
6: Catelina.
7: Yo sé que a usted no le gusta.
2: Sí. No, está bien, está bien, está bien. Me gustó tu pedido de disculpas. Está muy bien, Mercedes.
7: Y sí, porque hecho... después me cagaba pedo, no. Luis.
2: Lo que pasa es que a veces te pongo ahí en la mesa y me copás claro. Todo el programa, claro. Mercedes. ¿Eh?
1: Pero está aprendiendo de vos, Luis, doy por eso.
2: Sí,
7: claro.
2: Sí.
7: Yo doy mucho rating.
0: Rating.
7: ¿Ok?
2: La próxima es cuando hable el pelado Trebuc. Ahí te metete más, interrumpimos.
7: ¿A vos crees que me sí. Meta más cuando
2: sí. Habla? Cuando habla el pelado Trebuc, ahí te mete más. ¿Eh?
7: ¿Qué guacho que es, Luis?
2: Gracias, gracias, Mercedes. ¿Eh? Excelente, impecable tu tarea.
7: Un abrazo grande, chico.
2: Impecable.
6: Un saludo.
7: Hasta luego.
6: Muy bien. Recordamos chao. Que Brindiana los Manuel.
2: Sí.
6: Manuel Belgrano sí. Y Manuel Adorni. No. Uno llegó a la política rico y se fue pobre, el otro sí. Llegó pobre y se fue rico.
2: Con un crecimiento capilar importante.
6: ¿Sí?
2: Con un, mira, acá está. Está. Adorni no llegó a julio.
4: No, no, no, no, no.
1: Ah, mira, ahí
2: sí. Pobre, pobre.
6: Andan sí, circulando
1: el...
6: sí. Unos videos.
2: Andan circulando unos videos que, o casualidad, en mi canal. Perdón, no es mi canal. Es el canal en donde trabajo. Claro. El canal que tiene el honor de contratarme.
4: Ah.
2: ¿Dónde se lo ve?
6: Mira.
2: Mira.
6: Acá es como mudanza corta, se va enfrente.
1: Mudanza corta.
6: Se va enfrente.
2: Sí, miren. Mira. Escuchen lo que le decía
0: en ese momento
2: Santilli.
0: Era columnista de Alfredo. Sí.
5: Diego, ¿vale? A mí me estoy escuchando. Yo creo, ayer lo hablábamos con María Eugenia Vidal, creo que uno de los grandes desafíos de la política argentina es terminar con este descrédito que hay sobre claro. Todos ustedes.
6: Mira.
5: Porque todos han pasado por la función pública con resultados, al menos en la era de Macri, en tu caso, claro. con algunas falencias claras. Y de hecho Macri mira. Decía, mídanme por la pobreza, y la pobreza terminó peor que cuando empezó. En todas estas cuestiones que vos enumerás, que me parecen del sentido común, digo, la verdad que es bastante razonable el planteo que haces, como el de muchos otros candidatos. Lo que me gustaría saber es por qué iría a funcionar los planteos que haces cuando seas diputado.
4: Esto se lo decía
5: cuando
4: Santilli.
5: Hoy el bloque de ustedes no los impulsa. Y de
2: 2021.
5: Hecho, cuando el bloque de ustedes ha votado leyes como la ley de alquileres, que ley que ahora quieren derogar. Digo, ¿por qué no se trabaja desde ahora? Porque si hoy no se puede, el 10 de diciembre tampoco se va a poder.
4: El tiempo es letal.
6: A la gente que no está viendo YouTube hay que explicarle que no es ni Tarico ni Nacho Bullo.
2: No, claro.
1: Es Adorni.
6: Es el verdadero.
1: El 2021.
6: Sí.
1: Este.
0: 2020.
1: Y me gusta que Santilli lo escucha sí. Y mira. Ya te voy a agarrar, pelado, le digo.
2: Te voy a agarrar.
1: Lo estaba esperando, ¿no? Con cuchillo y tenedor.
0: Ahora, lo que es el tiempo, 5 años después... Se invierten los roles, ¿no?
6: Qué bárbaro, ¿eh?
0: Santilli ocupa el lugar de Adorni.
2: Cinco años después, increíble. No solamente Mauricio. Santilli, Sturze, Toto Caputo.
0: 13 son.
2: Mike, Esquirno.
1: Faltá vos, Mauricio. Y están todos. No,
6: Toto. No. Te tiró un palo ya el presidente.
2: Sí.
0: Pero bueno, feliz de que sea una fuerza fácilmente infiltrable. Como dije en campaña.
1: Lo que pasa, Mauricio.
0: Como dije en el cierre de Pato Bullrich. Feliz de que puedan ser una fuerza fácilmente infiltrable. Porque no se dejaran infiltrar.
1: Pero el problema. El
0: gabinete ya quemado.
1: Es increíble. Que Jabo te culpa a vos, Mauricio, de todo esto. Tema de Adorni.
0: No, yo no lo culpo, Marcelo. Yo solamente lo que digo es que, digamos, o sea, toda esta gente, que es cierto que es, digamos, o sea, un poquito casta, pero ¿dónde brillan y dónde, digamos, o sea, tienen juego propio? Bueno, digamos, o sea, en un gobierno liberal libertario.
6: Hay unos audios.
0: No en un gobierno pro radicales y lilitos culposos que decían, ay, no aumente las tarifas, digamos, o sea.
1: Bueno, hay unos
6: ahora
1: audios.
6: Hay unos audios tuyos, parece que.
1: Sí. Dándolo a Santilli.
0: No.
6: Ese es Tarico Julián.
0: No, sí, seguramente alguno de esos zurdos es. No, no, yo no tengo. Seguramente será Taradico o Nacho Caradurián.
1: Presidente.
0: Alguno de esos zurdos.
6: Es verdad que era como cuchillo de goma porque ya ni cortaba ni pinchaba de orden ahí.
0: Sí, cucharita. Levantaba pero no pinchaba.
8: Lo loco es que, bueno, termina contratando gente que antes la insultaba de arriba abajo, Javier.
1: Bueno, puede pasar, María.
8: Puede pasar. Nadie resiste un archivo, chicos. No,
1: verdad. Menos Javier, ¿no?
6: ¿Por qué te reís?
0: Yo porque te quiero, te puteo.
6: Claro.
0: Eso sí, claro. Si no te puteo es porque no te registro directamente.
8: Es un gesto de amor. Es cuando algún padre o algún tío nuestro nos marcaba la cancha y nos decía, vos, Mariel, tenés que ir por acá, querida. Deja de pelotudear y ponete en esta línea para poder llegar a donde vos querés llegar en la vida.
0: Eso
8: y,
0: me decía mi padre también.
8: Y bueno, Dios, por eso. O sea.
6: Adorno dice que tenía todas las corrupciones en regla, ¿eh? Así.
0: Qué lindo es hacer leña del árbol caído. Es hermoso, digamos, o sea. Pero es fundamental eso. Cuando, digamos, o sea, cuando alguien te sustrajo el teléfono.
6: No,
0: esa zurda te robó el teléfono.
6: Le voy a decir algo, presidente.
0: Robó el teléfono esa zurda.
9: Es de ella, es de ella.
6: Presidente, le voy a decir algo. Sí. Acá te dormís y te velaron. Sí. Sí.
0: Hay que tener mucho cuidado con eso. Por eso, bueno, digamos, o sea, agradezco al PRO que nos da de sus mejores dirigentes.
1: Te fue bien en España, ¿no? Recibiste un premio.
0: Sí, me va mejor. Cada vez que me voy del país me va bárbaro.
8: ¿Cómo lo premian en el exterior?
6: ¿Cuándo se va, Presi?
1: Un premio muy reconocido, ¿no? Sí.
0: Ya tengo una repisa, digamos, o sea.
1: Ahí con.
0: Que obviamente ¿dónde lo tenés? Soy la envidia de todos los periosobres, ¿no?
6: Bueno.
0: Ellos tienen Martín Fierro, qué sé yo. Y yo tengo premios de fundaciones libertarias, todo.
6: ¿Cuándo se va para Estados Unidos?
0: El 4 de julio.
1: ¿Y cuándo vuelve a la independencia? ¿Cuándo vuelve a la Argentina? ¿Cuándo va a estar?
0: Nuestro día.
6: De pie.
1: Tendría que haber un partido de la selección. De su selección.
6: Yo le recomiendo, presidente, con todo respeto, no vaya a ver a la selección.
0: Ah, no.
6: No, no está. Sigue a perder la selección, van a tratar de mufa.
1: Pero dijo que iba a entender que no iba.
9: Mañana va a Paraguay. El 30. Mañana es 30, ¿no?
1: Hoy mañana es 31.
6: Pero digo, del Mundial, no, del presidente dio a entender que no va a ir a
1: mañana 30.
9: No, no, no. Mañana el presidente va a Paraguay por la reunión del Mercosur.
6: Así es. Y todos ustedes me imagino que estarán viendo a Paraguay
1: con Alemania, el virus.
8: Sí, hoy, ¿no?
6: Claro, profesor Alfaro, la verdad que estamos rezando para ganarle a la Alemania. Si le ganó a Ecuador, ¿por qué no le podemos ganar a los otros?
8: Y le dio duro a Chilavert.
6: Por supuesto.
8: Estaba Alfaro, ¿no?
6: Mira que yo lo quiero a Chilavert. A mí me parece un tipo bárbaro Chilavert, pero ahí no me gustó lo que dice. Hay que apoyar
1: en este
6: a la
1: momento,
6: selección.
1: ¿No?
6: Claro. Hay que apoyar a la selección paraguaya.
8: Sí, todos juntos, ¿no? Tienen que apoyar a la selección.
6: El vino, hoy hay que llevarlo a ustedes para defender contra Alemania. Hay que hacer las paredes ahí.
1: Paredes, unos muros, ¿no? Hay que levantar, ¿no?
6: En el arco.
1: En el arco, ¿no?
6: En el arco hay que poner una pared.
8: Dos muros y un colectivo. Hay que poner.
6: Si no arriesgaron con Australia, contra Alemania. Claro. Más que pared, van.
8: Que le revoquen el arco.
6: No, no, no. Qué lindo va a estar esto, ¿no? La cuadrilla hay que poner. Once y la cuadrilla.
10: Lo ponemos a Yanino.
2: Al Yanino.
6: A Gralino, Saturnino.
10: A Gracielo.
6: Gracielo.
8: Gracielo, mira qué lindo nombre.
10: Y a Lidio.
6: Lidio.
9: La Eduarda.
6: Ahí también, porque solamente.
10: Oh, qué lindo basta de todo. Ojalá que el Paraguay tenga una alegría hoy a la tarde.
9: Sí,
10: le ganemos a los alemanes.
9: Sí.
6: Bueno, ojo, Alemania no es la de otros mundiales. Ojo.
1: No, se vamos, le puede ganar.
6: Vamos, el vino.
1: Se le puede ganar.
10: Yo ya quiero recordar que un día como hoy hace 40 años le ganaba la selección argentina a la selección de Alemania.
6: Justamente Alemania, ¿verdad?
1: Campeón del mundo.
9: Bien. Claro.
10: Yo debo reconocer que en ese momento le hinchaba para Alemania.
6: No había llegado todavía a la Argentina.
10: No, todavía no estaba acá.
6: Ya en Asunción.
10: Después llegué acá, me crié, empecé a tratar a los argentinos.
6: ¿Y?
10: Y seguí hinchando por Alemania.
6: Pero el presupuesto.
10: Nosotros le tenemos bronca a los argentinos. Todos le tienen bronca. Curepíes, manga de curepíes. Nosotros los uruguayos, los chilenos, los bolivianos, todos le tenemos, los brasileños le tenemos bronca a la Argentina.
6: Por respeto, dicho.
10: ¿Pero por qué?
1: No sé. ¿Por qué? Si nosotros somos humildes.
8: Los más humildes de todos.
1: Los más humildes de América.
6: Es que acá infló algunos presupuestos usted, ¿eh? Infló presupuesto acá, ¿eh?
2: Recordemos que vienen acá y nosotros le matamos el hambre. Recordemos eso.
10: Acá nosotros no nos matan el hambre, nosotros trabajamos, señora.
2: Sí. Pero
10: y usted mejor pague.
2: Dejan la obra inconclusa.
10: Pague lo que debe, señora.
2: Dejan la obra inconclusa.
10: Usted mucho bla, bla, bla, pero pague lo que debe, señora.
8: ¿Le debes, Mabel?
2: Me impermeabilizó por la mitad.
6: No, sin vergüenza.
10: Es que nos salieron los trabajos más caros y nos fuimos para el otro lado.
6: Sí. Lleno de tacho, ¿no? La casa de Mabel.
2: Lo estoy esperando.
6: Gustera por todos lados, ¿no?
10: Gustera, tomaba las sopas tres veces tomar el mismo plato.
2: Uno lo llama y dice, no tengo señal. Se hace el que no tiene conexión. Por favor.
8: ¿Hace cuánto te dejó el trabajo parado, Mabel?
2: Dos meses.
10: Ya vamos a volver, Mabel, ¿eh? Tranquilista,
6: después del mundial.
1: ¿Dónde llueve? ¿Dónde está su marido?
2: Sí. Él me sirve de ducha, a propósito, porque...
10: Le caía justo el dono con la boca abierta. Sí.
6: La gotera estaba ahí, justo en la habitación.
10: En medio de la habitación le caía la gotera allá.
8: Le caía a Raúl.
2: Le digo,
1: te ahorra el agua mineral.
2: Por favor, le digo, igual venga a terminar el trabajo. Y él me manda el pronóstico al tiempo y me dice, tranquila que no va a llover estos días. Por favor, necesito que venga a completarlo al trabajo.
6: Después el mundial va, después el 20 está, el 19 termina el mundial, el 20 está.
2: Es eterno el mundial, ¿cuándo termina?
6: El 19 de julio.
8: Y agarrate el próximo, ¿no? 4 meses y medio va a durar recién equipo.
6: Lo llevan a 64 y Raúl todavía está entre nosotros, va a estar 3 meses tirado en el sofá.
2: Sí, ya es el sofá y el traste una sola cosa. Ya lo tiene fusionado. El traste con el sofá.
6: Aparte, Mabel, hasta el martes que viene. Hay partido.
2: Ay, qué bueno.
6: No, esto no para.
9: No para. Y hay 3 partidos por día.
2: Ay, espectacular.
10: Es impresionante, ¿no?
2: Igual espectacular, porque preferible eso antes que opine de política o que hable en casa. Sí.
6: Que mire.
2: ¿Le
1: permite que hable a Raúl?
2: Sí, cada vez que abre la boca le digo, ajá, muy interesante, cállate.
6: ¡No!
10: Le quisiera preguntar a alguien aquí, está entre nosotros, un verdadero brujo, el doctor Feynman. Que acertó hace muchos años lo que pasó. Si hoy Paraguay le va a ganar a Alemania. ¿Se acuerdan lo que dijo alguna vez el doctor Feynman?
6: A ver.
11: ¿Sabes que los uruguayos, la selección uruguaya está a esto, a nada de tener a Bielsa como técnico? Lo que van a sufrir.
9: Les avisé.
1: El pulpo Feynman.
9: Mira que les avisé.
10: Una venganza del pueblo argentino al pueblo uruguayo.
9: Totalmente.
10: Ellos nos mandaron a Víctor Hugo.
2: ¡Dale de una vez!
10: Ellos les mandaron a Víctor Hugo y los argentinos le mandaron a Bielsa.
9: Sí.
6: Quiero
9: saludar por última vez al vendehumo este de Bielsa. Quiero darme el gusto de decirle ex técnico de fútbol.
0: Marcelo Bielsa, vende humo. Se lo quería decir en la cara.
9: Mentiroso.
0: Mentiroso.
12: La verdad que a Uruguay no, no le dejo absolutamente nada.
6: Es verdad eso.
12: Con mi contrato sí. los desvalijé.
0: Sí. Qué viejo mentiroso.
6: Los cuatro palitos se los llevó. Nunca habíamos tenido al loco sí, Bielsa acá.
0: No, no, nunca.
6: Van de Marcelo.
0: Está mirando para abajo.
6: ¿Qué carajo mira para abajo?
0: Siempre mira para abajo. Leyendo un libro de Galeano, estás mirando.
6: ¿Alguna medalla? ¿Qué?
12: Me siento como caballo en la época del corralito.
6: ¿Por qué? ¿Por qué?
12: Porque le saqué hasta el último peso.
0: Claro, claro. Ahí está.
6: Cerca de la Asociación Uruguaya de Fútbol están sí, secas.
0: Por lo menos tiene autocrítica.
12: Eso sí, los jugadores de la selección me dejaron más solo que un hippie en Cabo Polonio.
0: Sí, sí.
12: Para Uruguay yo no voy a ser ni Gardel ni el dulce de leche.
0: No.
12: Sea que ninguno de estos en el futuro va a decir que yo era uruguayo.
6: ¿Usted es Gardel pero dentro del avión?
0: ¿Sabés por qué sos Cabo Polonio? Porque no tenés luces, querido.
6: ¡Dale de una vez! ¡Dale de una vez! ¡Dale de una vez! Lleva la señal, Marcelo, porque sí. Por eso, la ansiedad.
12: Chau.
6: Estaba escuchando ayer, permítame, doctor Bielsa.
0: Sí.
6: Estaba escuchando ayer Radio Carve.
0: Sí, muy bien.
6: Carve Deportiva.
0: Chau.
6: Y decían que...
1: Lo liquidaron, ¿no, Marcelo?
6: Dice, le criticaron primero la tajada de Muslera, que no fue.
0: Claro.
6: ¿Dónde están las manos de Muslera? Claro. En el cogote de Bielsa.
1: Muslera pidió salir, ¿eh? No lo quemó Bielsa, como dijeron. Muslera pidió salir.
12: No pude hablar con el arquero después de sacarlo.
6: ¿Por qué no?
12: Con nadie. Usted.
0: Mamma.
12: Nada pude hablar.
0: Mamma.
12: Y quiero decir, chao uruguayos, sigan festejando las estrellas en blanco y negro.
6: No.
12: Que ganaron cuando todavía no se había inventado la pelota.
6: No. ¡Dale de una vez! ¡Dale de una vez! ¡Dale de una vez! ¡Dale de una vez!
1: Tranquilo, Bielsa.
0: Chao.
9: Qué viejo mentiroso.
6: De humo, ¿no?
4: Soy tóxico, dijo, ¿viste? Yo soy tóxico. A la persona que se relaciona conmigo le hago mal.
0: Sí.
1: Ah, eso lo había dicho hace tiempo.
0: Por eso
6: lo ¿para qué lo trae?
0: No
6: bola,
9: pero claro.
6: ¿Pero para qué carajo lo
9: dijo antes? Hace años y listo.
0: Le hace mal al fútbol, le hace mal a la vida a este muchacho.
9: Pero claro.
0: Por favor.
1: Y a Uruguay le hizo mal.
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6: Así. ¿Podemos cambiar de tema? Digo,
1: sí que no.
6: La verdad.
0: Bailalo.
6: Hay que reconocer algo, doctor Bolsante.
0: Sí.
6: El equipo estaba bien parado. El problema es cuando se empezaron a mover.
1: Tremendo.
9: Eso es buenísimo.
6: Y hay que decir una cosa, Uruguay más que un delantero de punta, necesita una punta de delantero.
0: Sí.
6: Digo.
0: Mamma mía.
1: Pero los jugadores le hicieron la cama, ¿no?
8: Le hicieron la cama, el living, la pieza, todo le hicieron.
1: Para mí el problema, Uruguay cree que tiene más de lo que tiene.
0: Sí.
8: Guarda.
1: Eso es verdad. Uruguay tiene un gran jugador de fútbol que es Valverde, juega en el Real Madrid, el resto.
4: Pero para el arquero había sido brillante o no en su momento.
8: Muslera en Estudiantes fue uno de los mejores arqueros.
1: Volvió a la selección por el gran rendimiento que tuvo en Estudiantes de La Plata.
6: Para ello, querida Mariela, hubiéramos traído a Mazurkiewicz. Arquero de los 70 de Uruguay. Digo.
0: Bueno, le hace falta Cachavacha Forlán. Le hace falta la mordida de Suárez.
1: Forlán no juega más. Forlán no juega más y Suárez no puede jugar más.
6: A ver.
8: Cavani le faltaba.
6: Es jugador de selección. ¿Se lesiona hoy o se lesiona mañana?
1: Digo. Esos cuando estaban bien, eran jerarquía. Uruguay no tiene jerarquía ahora. Se creen que tienen más de lo que esta selección.
6: Otra cosa mía. No me gustó Darwin.
1: Pasa que hacen la fácil. Le echan la culpa a Bielsa, que obviamente es culpable, pero se olvidan.
6: Ya tienen la culpa de todo, desde los dirigentes, los jugadores y el técnico. Son todos culpables.
13: Colchón
6: ¿Le hicieron la cama? Ahí está, oxígeno. Necesita oxígeno, Uruguay.
0: ¿Quién le gustó Darwin?
6: No, no me gustó para nada. Está más preocupado por el pelo, porque creo que tiene todo trencita.
8: Esas pavadas que se hacen.
0: Yo pensé que había evolucionado.
4: Edu no tiene manejo de grupo. Bielsa no. O no, Edu, no tiene manejo de grupo.
6: Sí, no habla.
0: Pero sí, ya lo dije, querida.
4: Ah, no te escuché, perdón. No te escuché.
6: Poné la 790.
0: ¿Qué radio estás escuchando?
6: Poné la
4: 790. Es que entré recién.
8: Estaba fumando un parucho en el balcón.
6: No. Un parucho negro, ¿no? Letal.
4: No seas malo.
6: Deja
4: no
6: de quemar planta, por favor.
4: Bueno, tampoco te pongas así. Qué mal humor, querido.
6: No, parece que estaba escuchando.
0: No hay más maceta para que tire los puchos.
8: Estaba apagando el pucho en la maceta de la radio.
6: Acá le pidieron a Juan Michele que trajera más maceta. Ya viene cargando maceta de la esquina.
4: Se hizo cargo que se le secaron a él. Yo no tengo nada que ver. Porque no la regaron.
0: Pero si llueve.
4: Bueno, pero llueve una vez cada tanto. O sea, y las plantas hay que regarlas.
0: Pero los puchos que vos tiraste mataron las plantas.
1: Tenés la teoría que la nicotina le hace bien. ¿No? Claro. Hace mal a los hombres y viene a la planta.
4: Claro. La teoría, sí.
0: Y después se fuma la maceta.
6: La maceta.
0: Fuma la maceta. Las plantas murieron de poco.
6: ¿Qué va a ser?
0: Esta en Casa de Gobierno tenía buen diálogo con la gente de planta permanente.
4: Es verdad, les mando un beso.
8: Sí, me lo fumaba todo.
6: Ah, muy bien, Marielita.
0: Mariel, sí, a ver a cuál de las dos les pregunto. ¿Qué va a pasar con la sala de periodistas ahora en Casa de Gobierno? ¿Qué va a pasar?
4: Esperamos que la reabran como corresponde, porque si bien está abierta, están todos los colegas encerrados, ¿entendés? Los acompaña a Casa Militar hasta para ir al baño a 30 metros.
8: Sí, no se puede hacer nada. La verdad es indignante. Como periodista, debo decirlo.
1: Mariel, tengo una información de último momento.
6: ¿Qué pasó?
8: Vamos, Marcelo.
1: La semana que viene hay recambio de plantas.
0: ¡Apa!
4: ¿De plantas de acá?
1: Sí.
0: ¿En la
1: y
0: radio?
1: Vos vas a ser intimada, María.
4: Te digo. Voy a decir algo. En 28 años no tuve un apercibimiento en el emisor.
1: Y ahora llegó el momento.
4: Pero porque hay gente
6: botona. El sábado, hay un audio. El sábado a la tarde, siendo las 18 horas, sí, habló una planta en el balcón de Radio
8: No.
6: No se ríen. Esto dijo. ¿Qué?
1: Anda mal de los pulmones.
0: Claro. Estás teniendo EPOC, una cosa.
4: El balbón, ¿no?
6: ¡Dale de una vez!
4: Ay, Dios.
0: Bueno, nos saludan desde Chile, ¿eh?
6: Desde
0: feriado
6: Chile.
0: Religioso ahí en
6: Saludo
0: Chile.
6: Saludo enorme a los chilenos.
0: Prende, hoy veo el pase en directo y no en diferido, como lo hago todos los días a la hora del almuerzo.
6: Saludo grande, Chile.
0: Luego del programa en Radio Agricultura, aquí.
6: Sí, señor.
0: Martelo Sarmiento. Si es Eduardo Feynman, como Guayana, que me digas cómo va mañana, si diga si va Sebastián Becasese, ¿eh? A Chile.
14: ¿Eh?
0: Esa te la encargo. Que me diga si va Sebastián Becasese
6: se queda en Ecuador.
15: Yo creo que cuando termine el Mundial se va a ir de Ecuador. Sí. Y bueno, Chile ya está buscando. Claro.
6: Pero bueno, es candidato.
1: ¿Te hay un buen técnico? Es
6: sí, Bielsa.
15: Bielsa. Pues Bielsa la rompió en Chile. Si sean buenos, no sean malos.
8: Entre Bielsa y Sampaoli, te digo que lo único que falta, ¿no?
6: Chile la rompieron.
0: ¿Te acordás cuando
15: Sampaoli salió campeón de la Copa América?
0: Dio la mano a Piñera. No le dio la mano Bielsa, al presidente Piñera. Bien.
15: Yo me acuerdo.
0: Qué vende humo.
8: Y después ves a Cheque, bueno, otro vendedor de humo. Sí, ahora está, ahora.
6: Que le prepararon la Copa América con Chile, Sampaoli Becasese. Con Chile, ¿eh?
15: Hace muchos años le preguntaron.
4: ¿Qué onda, Nico Paz? ¿Ya hablaron también o me van a saltar a la yugular? ¿Y se hablaron de Nico Paz? No.
16: ¡Qué hermosura que es! ¡Qué belleza!
0: Ah,
16: por
0: ¿te
16: favor.
0: Gusta Nico Paz?
16: Cosifiquémoslo, por
4: me
16: favor.
4: Parece... Vamos, a ver. Sí. No, me parece que jugó bien, ¿no? Ay, ¿no tiene toques de Messi? ¿O bueno, me estoy yendo al... No, bueno. Toques, dije, toques. Lean, a futuro.
0: Lean, toque de Messi.
6: Es zurdo.
0: No, claro, nada más.
8: Es lo único que...
15: juega bien. Aparte, ¿viste que es elegante para jugar?
0: Muy.
15: Es fino para jugar.
4: Es como redondo, ¿te acuerdas de redondo?
15: Claro, juega un poquito más adelante.
0: Las largas, ¿viste el tipo?
8: Sí, pero Rodrigo De Paul en el anterior partido le dijo, meté la pata.
6: Sí.
8: Yo no me olvido, yo leo los labios.
15: Sí. En el partido, el anterior que entró, en un momento sí. le pidió que meta.
8: Ay, le dijo, metí la pata, le dijo.
16: Que la meta todas.
15: No, a ver, no.
4: Qué divino. Pero puede ser su nieto.
16: ¿Cuál es el problema? Pero no es. Por suerte no es.
15: Gracias. Gracias a Dios.
16: Es colágeno. Colágeno se le dice ahora a comer su pendejo.
15: Es el más pintón de la selección para vos.
4: No, hay lindos nenes, sí.
8: Sí, Leandro Paredes, me gusta.
15: Pagani fue esa definición.
4: No, Horacio, son chiquitos.
15: Horacio fue muy Horacio
4: esa definición. Son mis hijos, son chiquitos.
12: Hola, Tamara, ¿cómo te va? Hola, Nico Paz, ¿cómo te va? Lindos nenes.
15: Lindos nenes.
8: Los ojos de Leandro Paredes me gustan mucho, sí. También.
15: Lautaro Martínez.
4: Yo estoy
8: mirando. Le dicen el toro igual.
4: Claro. Hay una edad que yo voy más por los técnicos, ya uno mira otra cosa, ¿viste? Claro.
8: Bueno, Scaloni me lo como.
16: Sí. Una ya mira la cuenta bancaria. Claro. Eso es lo que a mí.
15: ¿Qué técnico te gusta?
4: Scaloni me parece atractivo. Mira. Sí, me parece atractivo.
2: La espada de Leónidas.
4: Sí.
15: Va con la espada, ¿no?
2: Vamos, Alejandro. El Leónidas de Pujato.
15: No.
4: ¡Ale!
14: Con su espada de Dómacle.
2: Dómacle.
15: No tenés escrúpulos, ¿eh? Qué grande, ¿eh?
2: Alguien. Escápulas.
15: Escápulas,
2: sí.
15: Vamos a hablar de un tema que nadie habla todavía.
2: Pero... Pará, Rolo. ¿Vos me estás diciendo que vas a hablar de un tema que nadie habla?
8: ¡Qué groso! ¡Qué groso!
15: ¿Sabes qué?
2: Sí.
15: No le están dando bola a esto.
2: ¿A qué?
9: Los tambores.
15: Sí. A ver. ¿Qué es esto? El brujo de Ghana...
8: Sí.
15: Le apuntó a Messi.
8: ¡No! No.
2: Mira que la selección está ganando.
15: Ese mensaje, ustedes no lo entendieron. No.
2: A ver, pará. ¿A vos te conviene que nos vaya mal? Porque te vamos a tener que depilar acá. Vos juraste y perjuraste que si a la selección le iba bien, si pasaba la final, te depilábamos acá entero, es Rolo. Cierto. Así que estás recurriendo a lo peor.
8: Claro.
2: Estás recurriendo a lo peor.
1: A un brujo de Ghana.
15: No.
1: Ojo de brujo de Ghana, dunga.
15: Yo dije que Argentina no llegaba a la final. Yo no lo dije, lo dijo la bruja. Yo quiero que gane Argentina, por supuesto.
2: Mirá que cuando te depilemos con lo que sobre, vamos a hacer como 10 pulobres, ¿eh?
15: Sí.
9: No, pero espera. La bruja dijo que nos íbamos en 16avos. Uh-huh. Vamos a ver.
2: Sí. ¿Y qué dijo este brujo?
4: No, ¿quién dijo eso?
15: No entendés lo que dice.
9: ¿Pero qué dice?
17: Tiene más polvo que indio que va último.
4: El astrólogo que yo sigo dijo que llegamos a cuartos. No, entre los cuatro.
15: Hacemos a los cuartos para hacer la valija y volver.
8: Oh.
15: Acá hay un mensaje del brujo que no están recibiendo ustedes.
1: No sabemos qué
8: dice. Traductor.
15: Si hay algún traductor de tambores, para mí es algo malo.
4: ¿Es un guatusi?
1: Y por el ritmo, ¿no? El ritmo medio... ritmo medio cansino, ¿no?
9: Sí, pero no solamente los tambores, sino que con
15: Pablo. Ese grito del brujo es letal.
18: Está chequeado esto.
8: No. Ahí viene.
9: A ver.
8: Se agarró el dedo con el mueble.
15: Dice que se lo lleva a Messi y a De Paul.
8: ¡No!
15: Porque dice que van junto a todos lados.
2: Yo creo que lo estás mufando, pero bien, va a llegar. La selección va a llegar. Y yo quiero ser el que te tire la cera acá, en medio del estudio, y darte el primer rack. Así.
9: No, ¿y quién va con el palito?
4: Ah, yo sé, yo te hago.
9: Con el palito, ¿viste que va?
4: Tiene que ir a contrapelo, vos sabés cómo es.
8: Contrapelo.
15: Una tira de cola.
1: Acá en vivo, arriba de la mesa.
4: Ahí no sé si me animo.
9: Si tú no estás feliz.
15: Yo soy tan peludo que no sé si mamá me tuvo o me tejió.
2: Lo vamos a comprobar acá en vivo, ¿eh? Así que aguante la selección, aguante Lionel Messi y aguante también Manolo Adorni, que
15: quiero decir uno que lo va.
2: No, no, porque.
8: ¿Por qué, Ale?
2: Está entre Neura y Blender. Ahora, ah. Estamos haciendo fuerza para traerlo a Blender, perdón, a Neura.
15: Bien.
8: ¿Ah, sí?
2: Sí, sí, sí, para traerlo de columnista a Manolo.
15: No, oh,
2: Manolo.
15: Lindo.
2: Sí, para que nos asesore en tema de cripto, criptomonedas, esas cosas. Sí.
4: Inversiones.
15: Sabe mucho, ¿no?
2: Ahí delante del programa de Sucho, seguro.
1: También puede hablar de
15: jubilada. ¿Qué va a pasar ahora con la contadora, con la...
2: con la escribana.
8: Escribana, claro.
15: ¿Qué hacemos, escribana?
8: La vamos a extrañar.
19: Yo les voy a repartir mi tarjetita, ¿eh? Si ustedes necesitan algún tipo de asesoramiento, todo eso, yo estoy disponible. No tengo ningún problema.
4: Bueno, escribana.
19: Sí. Incluso para venir acá a fumar al balcón con Mariel.
15: Claro. Campeonato de quien quema más planta, ¿no?
19: Ahora estoy disponible.
8: Va a ver quién tira más humo. Sí.
19: Escribana, no doctora. Escribana, por favor. Escribana,
15: más humo que Bielsa.
19: Ay, me da un mate, por favor.
15: Te contaste, me decían. La selección de Canadá, Cristina.
2: Sí, ¿sí? ¿Por?
15: Que las dos taparon de los penales. No.
8: Por ahora.
15: Por ahora.
2: Vos sabés que yo le creo a Manolo, por eso.
15: ¿Ah, sí?
2: Por eso vamos a tener acá los dos Adornis que se van a despedir. Se van a despedir.
15: Los hermanos Adornis.
2: Se van a despedir del pase los dos cantando.
15: En algún momento van a tener que cantar a otro lado.
2: Sí,
15: ¿no?
2: Todo concluye al fin.
15: ¿Cantan acá sí, o sí. cantan en Comodoro Pi?
2: El tema es presente de Vox Milei.
8: Ah, de Vox Milei, me encanta.
15: Qué compositor, ¿eh? Sí, sí.
8: Presente de Vox Milei, muy bien. Cantado por los Adornis.
1: Uno, dos, tres, probando, a ver qué tal la bola. Hola, hermano. Hola, ¿cómo estás?
20: Muy bien.
1: Acá estamos, muy bien.
20: Al fin.
1: Hola, ¿qué tal?
20: Vamos a deslomarnos cantando esta canción.
15: Era más que eran dos los Adornis, ¿no?
1: Con toda la onda.
20: Los encendedores.
1: Ya estamos quemados.
20: Todo concluye al fin. Nada puedo explicar. Las viejas y el pendrive. Todo mentira. Tengo que comprender. No es boluda Karina. Fin. Conmigo ya no va.

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0: finalmente. Fin. 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

0: 10 de la mañana, 43 minutos, seguimos hasta las 13 en nuestra mañana, en día lunes, comienzo de semana, estamos terminando el mes de junio, con un día fresco pero lindo, ¿no?
1: Así es, Marce, buen día, feliz lunes para vos y arranque de semana. Sí, está fresquito, tenemos un poquito de sol, está despejado, la temperatura es de 10 grados 8 décimas y esta semana venimos diciendo, saquen todos los abrigos. Saquen los abrigos.
0: Hoy yo pensé que iba a estar fresco, pero bueno.
1: Martes, miércoles.
0: Bien vole.
1: Sí, sí, sí. Bueno, Rodrigo Alegre está contento, ¿no?
0: Claro, está feliz.
1: Hay gente que le gusta.
0: Por eso no vino hoy.
1: Mirá, hablando de la calle. El miércoles...
0: Está volviendo por la calle, tomando frío.
1: Miércoles mínima de 4. Y el jueves, Marcelo, 2 grados.
0: ¿Es mínima?
1: Es mínima.
2: Dios mío.
3: Bueno, igual hoy de 14 a 16 aprox.
1: Uy,
3: va a ser calorcito.
1: Recién escuché un comentario que no calorcito. Sé si contártelo o no.
4: Yo también.
1: ¿Cuál? Hay alguien no en el miedo. Estudio, Magdalena Ruiz Iñazú, que dijo, yo le tengo fe a Japón. ¿Puede ser? Mariel, ¿es la frase que vos escuchaste? Escuché.
4: Sí, sí, le pongo un puntito.
3: Igual para ganar los mundiales hay que ganar todos los partidos.
0: Yo le tengo fe a Japón. ¿Esa frase escuchaste?
1: Yo escuché esa frase. No,
4: yo también la escuché.
3: Pero eso es un entrecomillado de lo que está citando Marcelo. Es
0: no,
3: lo que
0: no. Crees vos. Estoy diciendo, yo le tengo fe a Japón.
1: La persona que lo dijo, también. Su nombre empieza con L.
4: Sí.
3: Y la fe es un
1: apellido
3: dos,
1: con Leandro.
3: No siempre se condice.
1: Leandro.
4: Con
1: Leandro,
4: B, bueno, también.
3: Un tipo que entiende de deportes.
4: Che, pará, se supone. Pero pará, ¿vamos para Japón? No, ¿vamos para Brasil o no?
3: Hay buenos lugares de sushi, pidan sushi si les gusta tanto Japón. Otra cosa es
0: ahora hay un montón de argentinos que viajan a Japón.
4: Es Sudamérica, eso son. O no, vamos para Brasil.
3: Claro. ¿No les gusta? A vos, Marcelo, te veo, pero cada dos por tres.
5: Marielita, ¿vos te querés cruzar con Brasil en semifinal, Marielita, o con Japón?
1: No, voy a ir con Brasil porque escuché que hay mucho hincha brasilero alentando por Argentina.
4: Claro.
0: Me parece que vean lo mal que están, ¿no?
6: Pará, pero una cosa es, ¿vamos por Brasil porque queremos que gane Brasil o queremos ser realistas pensando qué ponemos en el PRODE? No, yo le puse 2-1.
3: Yo creo, mira, para no dar vueltas.
0: 2-1 Brasil.
6: Pero me gustaría que pierda Brasil.
3: Para mí hay miedo en la semifinal. Que vaya a Brasil, porque les ha tocado una llave.
0: Falta.
6: Semi, pero pará, claro, recién tomamos.
0: Primero que Brasil llegue a la semifinal, ¿no?
3: Digo,
5: discúlpame, Dieguito, vos que decís les ha tocado. Vos sos argentino, no sos brasileño, así que acá no vengas a joder.
3: No, yo tengo mi residencia argentina.
6: Bueno, claro, decidiste por qué hinchaste.
5: Si no, anda a laburar a un globo de Brasil.
3: No me crees.
5: Y renuncia ahora, querido.
3: Gané, Luis.
5: ¿Qué pasa?
3: Vos también sos brasileño.
5: Sí, no venimos de San Pablo.
4: También es cierto que el embajador de Japón en Argentina es un capo en redes.
1: Sí, viste.
4: Vive
1: que
4: hinchando para nosotros,
1: Argentina.
4: Postea las comidas el día de los partidos. Muy
3: ahora
4: simpático.
3: Son todos fanáticos de Japón, ¿no?
4: ¿Qué preferís? ¿Sushi o feijoada?
3: Sí, sí. Y la feijoada es delicada. No sé si le gusta a todos.
1: Tengo la nacionalidad, tengo no sé qué, tengo todo. El corazón. ¿Qué dice tu corazón? ¿Es brasilero o es argentino?
3: Es brasilero.
4: Ya está.
3: Idiosincrasia de Argentina,
1: no,
3: pero el corazón.
1: No, más palabras,
3: pues. Si querés, te miento.
6: Se retira de la casa de Granada.
0: 10:46. Bueno, en el medio, el fin de semana, pasó algo.
1: Pasó algo.
0: Se fue el ministro, el jefe de gabinete, Manuel Adorni, renunció. El viernes, cuando comenzamos el programa, dijimos que había mucho ruido, que las declaraciones de Milei en España no eran de un apoyo categórico. Y bueno, a medida que pasó el día, básicamente Karina Milei ejecutó el reemplazo de Adorni por Santilli. Es un reemplazo que se produce, bueno, tarde, ¿no? Porque le costó un desgaste importante al gobierno, un alto costo político, más de 100 días estuvimos con este tema. Hay un fortalecimiento de Karina Milei, sin duda, porque la que llevó adelante el proceso de destitución de Adorni y de la convocatoria Santilli fue ella, después, perdón, de alguna manera revalidado por el presidente de la Nación. Karina se pone como la figura súper fuerte del gobierno. Y bueno, Santilli es un nuevo ministro, hábil, negociador, de diálogo, distinto. Es el primer jefe de gabinete que no es de riñón de Karina y Milei.
4: Claro, yo creo que hay tres ganadores, te diría. Karina, como vos bien decís, Marcelo, coincido plenamente. Creo que tampoco perdió nada, todo lo contrario acá, Santiago Caputo, digo, porque también, si bien el área de comunicación va a pasar bajo la Secretaría General de la Presidencia, como estaba antes, digo, hay gente que él pudo meter ahí, o sea, me parece que Caputo también queda un poco a la par, y Patricia Bullrich, sí, digo, bien. Porque también Patricia en algún punto fue la que le puso los puntos, por decirlo de algún modo, el jueves, bueno, cuando le dijo, miren, claro, había leyes muy importantes para el gobierno que tenían el número y no las pudieron sacar a propósito de la sesión esa que tuvieron que bajar, porque si no Adorni quedaba al borde de lo que era la interpelación.
0: Lo que,
4: ¿no?
0: Sí, me parece que la interna Caputo-Karina sigue fuerte, porque Caputo hizo un tuit en alusión a los Menem, como que lo habían expuesto al presidente.
4: Sí, dijo que
0: porque
4: había...
0: quedó muy evidente que el cambio lo hizo Karina.
4: Que había gente del mismo espacio que estaba operando, dijo, no puedo creer, bueno, utiliza ese término espantoso, viejo ya, que no.
0: No, bueno, que lo pronuncien ellos,
4: como insulto
0: ello, ¿no?
4: Total, jamás lo haría. Pero diciendo que él sabía de quiénes se trataba y como vos...
0: Sí, decís, aluciendo que, a los Menem,
4: sí,
0: ¿no?
4: Sí, totalmente. Así que, bueno, sí, Santilli claramente es un hombre de diálogo, además venía hablando con todos los gobernadores y ayer dijo que era también un poco lo que le había pedido el presidente, ¿no? Que siguiera haciéndolo.
0: Bien, vamos a ver. Vamos a hablar con Marcela Pagano, fue una de las primeras que pidió la salida de Manuel Adorni y aportó mucha información. Marcela, buen día, ¿cómo estás?
2: Hola, Marcelo, buen día. Saludos a todo el equipo y a la audiencia.
0: Gracias. Bueno, vos desde el minuto uno dijiste que Adorni tenía que ir, ¿no?
2: Mira, yo lo que vengo denunciando es la corrupción de este gobierno y yo sabía que era una pieza clave en el entramado de la corrupción. Coincido con vos y tengo la información de que fue Karina quien tomó la decisión. Porque, ¿sabes qué? Esto es importante también, que sé que tenés excelentes periodistas en la mesa que siguen todo lo que es investigación y todo lo que sucede en Comodoro Pi. Se venía más desgaste para el gobierno. Uh-huh. Por el teléfono del famoso, digo ya famoso porque es una pieza también muy importante dentro de la investigación, el testigo Tabar, el constructor.
0: Sí.
2: El teléfono de Tabar, que aún no se hizo público, iba a mostrar algunos elementos que podían generar muchísimo más desgaste, audios, mensajes e incluso menciones y alusiones a funcionarios que no son el mismísimo Adorni. Más aprietes y mecanismos cuasi mafiosos y extorsivos por parte del jefe de gabinete. Y Karina lo sabía, lo supieron antes que el resto de la gente, lo saben, tuvieron acceso a ese contenido, a eso que se iba a saber. Uh-huh. Entonces pareciera
0: ¿qué cosa
2: ser que
0: así, ¿qué cosa aportaba ese teléfono? ¿Qué nos puedes adelantar?
2: Por ejemplo que apretó a la... al principal también testigo que tendría que estar llamada a declarar y no se hizo. Te puedes preguntarle a los colegas en la mesa, no se hizo todavía, que es la socia de Tabar. Por ejemplo, que se llevó que le llamó a uno de los abogados del riñón de Tabar. Acá lo que hay que entender es que estamos frente a una persona que sabe mucho, que vamos a ver también cómo lo manejan por fuera del poder. Tengo entendido que Bettina Angeletti también, y esto molestó un poco a Karina, tenía la decisión de tener su propia estrategia de defensa, que es la esposa y también socia, ¿no? Uh-huh. En los negocios
0: de
2: Manuel Adorni. ¿Mm? Y yo te escuchaba recién a vos hablar y bueno, las decisiones que se tomaron. A mí me parece que esto tiene un tufillo y un aroma a gobierno de coalición, ¿no? Porque si hay algo que no se puede decir es que Santilli es libertario, es narcocapitalista o que defiende las ideas de Morra, y eso no se lo cree nadie.
0: Claro, que se busca una coalición, claro, con el PRO, decís
4: pero
0: vos.
4: Pero es que, Marcela, buen día, María.
2: Exactamente.
4: Es que...
2: Entró hablando con Macri y lo muestra a propósito a los medios. Digo, no fue casual que él bajara la ventanilla y que un medio accediera. Hubo un pillo muy inteligente que le puso la cámara, un colega cronista que le puso la cámara allí, un camarógrafo, y se veía que estaba en una llamada telefónica con Mauricio Macri, y eso fue muy evidente cuando está entrando a Olivos. Digo, si a alguien le cabe alguna duda, tras que ya teníamos ministros y algunos cuerpos técnicos relevantes dentro de la esfera del Ejecutivo, sumado a la jefa del bloque de La Libertad Avanza, que es Patricia Bullrich, digo, no nos olvidemos que Macri lo tenía vigilado por la AFI a Santilli, digo, tiro ese dato.
4: Santilli admitió que había hablado con Mauricio Macri cuando el presidente le ofrece este cargo, pero en cualquier caso te pregunto, Marcela, ¿cuál sería el problema? Si el PRO es socio, digo, de este espacio desde que, de hecho, Milei llega a la presidencia por los votos de Patricia Bullrich, que le dice a su electorado, bueno, este es el proyecto, y son socios en función de lo legislativo, porque el gobierno no tiene mayoría, o sea, necesita del número del PRO para aprobar leyes.
2: No, Mariel, ningún problema. Digo, ahora lo dejan en descubierto. Porque hasta ahora, por ejemplo, Ritondo iba y venía en La Libertad Avanza dentro de lo que es el Parlamento, la Cámara Baja, se diferenciaban, sacaban sus propios comunicados. Bueno, ahora ya está. Ahora ya son una alianza manifiesta, lo mismo que lo que viene la introducción bien clara que hizo Marcelo al comienzo. Digo, queda al descubierto ya que quien toma las decisiones importantes en el gobierno es Karina Milei, ya está, queda al desnudo. Ajá. Digo, entonces.
0: Sí, fue muy ahora, muy explícito todo lo que pasó viernes y sábado,
4: sí,
0: ¿no?
4: Incluso él ayer dio una nota y ella desde atrás le iba marcando cosas, ¿no? O se notaba que estaba.
2: Sí, porque me parece que había un temita con el tema de YPF que no. El presidente quiso salir a manifestar que no iba a quedarse cobrando esa jugosa renta en dólares que te da ser director de YPF para jefe de gabinete, como se cuestionó en redes sociales, y quien lo frena en ese momento en el reportaje es Karina, porque no quería que dijera eso, porque si había algo que querían era que se quedara dentro de YPF para de alguna manera tenerlo a Manuel Adorni contenido. Sí. Lo frena, lo interrumpe en ese momento que estaba en una entrevista en La Nación Más, y es muy notorio que reconsidera sobre sus pasos Milei, lo dicho, pero lo dicho está, porque llegó a decir que lo iba a dejar afuera de YPF, ojalá lo cumpla.
0: Sí, sí. Para los que no lo vieron, interrumpe el diálogo con el piso de La Nación y como que consulta al lado, estaba Karina, ¿no?
2: Sí, dice algo así como alejándose del teléfono mientras nosotros tenemos el reportaje, dice, sí, ¿qué? ¿Cómo? Ah, bueno, justo cuando estaba, recién acababa de contestar que su permanencia no iba a existir dentro del sillón de YPF. Ahora, yo no hay ningún problema en esto de aliarse con el PRO, lo que pasa que también el PRO mostraba cierta autonomía. Yo imagino que ahora va a ser más dificultoso para el PRO sacar comunicados cuando algo no ande bien, no funcione bien en el gobierno, desmarcándose. Ahora son uno solo.
0: ¿Vos pensás, Marcela, que la situación de Adorni en la justicia con su salida se va a encaminar o que puede estar complicado?
2: Olvídate, se va a acelerar, porque este apuro fue porque saben que es inevitable el llamado a indagatoria. Digamos, se hizo tan pública esta causa, a diferencia tal vez de otras que hemos visto en la esfera del poder y que hemos investigado como periodistas. Ahora son uno solo.
0: ¿Vos pensás,

0: o para sus propios vicios les hacía con las tarjetas de crédito de los empleados de la Casa Rosada, ya era como que era indefendible y es muy difícil en esa posición pública para un juez y para un fiscal también caminar la calle, sin darle respuesta al pueblo. Bueno, es muy difícil, entonces yo no tengo duda de que está avanzando. Pero te quiero tirar un dato también, que este es el gran problema que tenía el gobierno. Adorni no eligió cualquier abogado al azar, eligió un abogado que tiene expertise y muñeca en otros, con otros antecedentes, en otras causas, de haber puesto a sus defendidos dentro de lo que es el esquema de arrepentidos. Y yo sé que Adorni lo consultó. Por ejemplo, este abogado que tiene Adorni tuvo un rol preponderante y lo tiene en la causa Cuadernos.
1: Sí.
0: Con lo cual tiene un know-how, tiene un manual sobre cómo hacer para que un defendido pueda expresarse dentro del marco de la justicia, dentro de los beneficios del arrepentido. Y el gobierno lo sabía.
1: Sí.
0: Este abogado defendió a empresarios dentro de la causa Cuadernos. El gobierno sabía que eso se venía.
1: Bueno, ahora en un ratito vamos a hablar con Mercedes, que está ahí en tribunales, pero nos anticipa que llegó a declarar la secretaria Adorni, Gisela, que hizo compras
0: con tarjeta.
1: A nombre de Adorni, no con su tarjeta. Bueno, vamos a ver
0: una de las tantas.
1: Sí, qué sucede y cómo sigue y cómo se ordena el gobierno, porque la verdad tuvo 100 días de caída, ¿no? Esto lo marcan las encuestas, no lo digo yo.
0: Sí, y además, y otra cosa que es importante y que hay que seguir, es que las encuestas, cuando la corrupción entra, yo digo que, discúlpenme la simetría, ¿no? ¿no? A veces queda horrible hablar de esto, pero nos decimos normalmente de esta forma, cuando entra la bala de la corrupción es porque antes entró la molestia y el desgaste de la economía de aquella persona que el bolsillo no les tira hacia fin de mes. Claro. Eso el gobierno también lo sabe, por eso yo no sé si vos notaste ayer el apuro que tenía Milei por intentar imponer en el reportaje que dio alguna cuestión económica, en donde el periodista se ve que no le medía el tema y trataba de evitarlo, ¿no? Le dijo exactamente eso, evitaba ir a ese tema. Bueno, la economía cruje y yo sé que este gobierno está muy preocupado por la suerte de Donald Trump, porque si en las de medio término las cosas no funcionan de manera optimista para Donald Trump, esa asistencia constante, que fue un respirador para las elecciones de medio término del gobierno el año pasado, se puede terminar, Marcelo, complicar, y eso lo sabes bastante más vos que yo.
1: Bueno, Adorni en privado decía que si la economía hubiera andado bien, su tema no hubiera sido tan importante públicamente, ¿no? Pero bueno.
0: Es cierto, eso lo decía. Es cierto y bueno, lamentablemente no le fue como él calculaba. La economía no repuntó, como dicen. Hay encuestas que dicen todo lo contrario y hay una economía marginal creciendo. Cuando digo marginal digo en negro. Creciendo, por lo menos en la provincia de Buenos Aires, es donde yo estoy, que es el principal motor productivo, la industria y demás. Como se ha caído tanto esto, está empezando a crecer la economía informal muchísimo.
1: Bien,
0: entonces es muy difícil de medir eso. Hay que seguir ese tema también. Pero bueno,
1: Marcela,
0: en principio veremos cómo sigue la justicia. Y sobre todo, Marcelo, para terminar y no interrumpirte más, se investigan para arriba, Se investigan para arriba. Si solo queda en la pieza del ex jefe de gabinete.
1: Veremos qué pasa. Marcela, gracias,
0: No, gracias a ustedes por el espacio y el tiempo. Y un saludo a todos allí y a la audiencia.
1: Gracias, Marcela Pagano, diputada nacional, que bueno, fue la primera, una de los primeros que denunció Adorni. Nos vamos a tribunales, ahí tiene información Mercedes, decinos.
2: Sí, Marcelo, primicia de Radio Mitre. Atención, sigue el desfile de testigos. ¿Quién vino hace un minuto? Gisela Coxis. ¿Quién es Gisela Coxis? Es la empleada de Casa Rosada que, ¿te acordás?, llevó a la blanquería los 8 millones de pesos en efectivo, como nos contó la gente de Rosen, ahí a la calle Libertad y compró los tres colchones, el juego de almohadas, los tres juegos de sábanas y los tres cubrecamas de plumas para la casa de Adorni. Bueno, ¿se acuerdan que ella era empleada de la Casa de Gobierno? Después la ascienden y la ascienden a secretaria de Adorni y
1: fue citada, fue citada.
2: Vino a declarar como testigo. Yo la agarré, por supuesto, cuando ingresó, le hice un video,

0: Le pregunté de dónde había sacado la plata, estos 8 millones, no quiso contestar nada, pero ahora va a tener que contestarle al juez, al fiscal, Gerardo Policita, y la que el que vino después fue Matías Ledesma, el abogado de Adorni, que se lo ve con una cara... Y claro, que ahora ¿quién le paga?
1: Claro.
0: Porque antes era jefe de gabinete, ahora ¿quién le paga? Ledesma, que es carísimo. Bueno, no lo vi con cara de preocupado, Ledesma.
1: Alguna jubilada le prestará la plata, claro. No te preocupes.
2: Claro. Mecha, la secretaria había sido citada, perdón, quizá lo dijiste y se me fue el dato, o se presenta de manera espontánea.
0: No, yo lo había dicho la semana pasada. Bien. Que el fiscal la iba a citar, pero no nos querían decir el día ni la hora.
1: Bien. Bueno... Pero, dale, Mercedes, seguimos ahí.
0: La puerta y acá está Gisela. Vamos a ver qué dice la salida, Gisela.
1: Dale, estamos pendientes. Gracias,
0: Gracias, chao, hasta luego.
1: Estamos con el senador nacional del PRO, Martín Gerling, que, bueno, fue también otra de las voces que pidió la salida de Adorni, ¿no? Varias veces, insistió la semana pasada. Senador, buen día, ¿cómo está?
3: ¿Qué tal, Marcelo? Buen día. ¿Cómo estás?
1: Bien. Bueno, ¿se concretó la salida de Adorni?
3: Sí, por fin el gobierno tomó la decisión de correr, lo que es lo que veníamos pidiendo hace mucho tiempo, de nuestro espacio, de nuestro partido, y evitamos llegar a la interpelación y a una posible remoción, que es lo que queríamos todos, que el gobierno se haga cargo de su ministro de gabinete cuestionado.
1: ¿Usted piensa que el relevo se produce por eso, o si no, lo iban a interpelar esta semana?
3: Y puede ser uno de los motivos, pero si uno escucha lo que dijo el presidente, es una cuestión personal de Adorni y su renuncia, y que él no lo hubiese corrido. Pero bueno, son una sumatoria de cosas, y yo creo que acá en el fondo se ha visto, como veníamos diciendo, el desgaste que ha tenido esto en el gobierno, en la gestión, en la imagen del presidente, en el trabajo parlamentario. Si por fin ahora mañana vamos a tener una reunión ya para ver todos los temas que quedaron pendientes en el Congreso para poder ir avanzando. Eso no es lo importante, que no se detenga todo como estaba detenido, ¿no?
2: Claro. Hay algunos que afirman justamente, digamos, que a Adorni lo termina sacando finalmente el Congreso, ¿no? Por esto que usted menciona, porque además la señal, si hubiera sido la interpelación o la moción de censura hacia afuera, hubiera sido realmente muy mala imagen. Senador, le consulto, recién hablábamos con la diputada Pagano y hablaba de que hoy se blanquea finalmente que pasa a ser este un gobierno de coalición con el PRO, ¿no?
3: Bueno, a ver, el Diego Santilli ya era ministro. Lo que hace es cambiar de lugar y absorber la cartera que él venía dirigiendo, que era interior, por lo que dijo ayer el presidente. No hay una incorporación de una persona nueva del PRO. Con lo cual, continúa en la misma senda, me parece, ¿no?
2: O sea que siempre fue un gobierno de coalición.
3: No, nunca fuimos un gobierno de coalición. Sí, fueron muchos funcionarios que en su momento estuvieron en el gobierno de Mauricio Macri, creo que hoy 6 de los 8 ministros integran el gabinete, pero por elección del presidente. Nunca fue un gobierno entre dos partidos que han decidido gobernar juntos, ¿no? Nosotros dimos el apoyo parlamentario a las iniciativas necesitadas, pero nunca un acuerdo de gobernabilidad ni una mesa política en ese sentido.
1: No, claro, pues si no, lo hubieran consultado a Mauricio Macri para la designación de Santilli.
3: A ver, un gobierno de coalición significa que uno trabaja en conjunto, que tiene una mesa de decisión política donde están los dos partidos, donde se toman las decisiones en conjunto, como fue el caso de Juntos por el Cambio en el gobierno de Mauricio Macri. Donde había ministros que ponían partido, en este caso fueron decisiones personales del gobierno de elegir a determinados personajes para dirigir lugares y bueno, y las personas aceptan, como fue en su momento lo que hizo Patricia, ¿no? ¿Se acuerdan? Al principio, Mauricio quería un acuerdo justamente de partidos, el gobierno no lo quería, bueno, y Patricia decidió ir sola como ministra.
1: Sí, claro, son cosas distintas. Bueno, vamos a ver qué sucede. Usted lo planteó varias veces y pidió la renuncia. Bueno, ahora se dio. No sé si tiene una satisfacción personal por eso.
3: No es una cuestión personal. Nosotros lo que veníamos diciendo es que teníamos que hacernos cargo de algo que estaba sucediendo y que se disparó en el Congreso y que había que avanzar. No es una cuestión personal. Yo celebro que podamos empezar a partir de ahora a discutir otra agenda y las cosas importantes que necesita la gente, y no seguir discutiendo sobre si se compró una sábana a un ministro, si se fue de viaje, o los cuestionamientos que tiene. Me parece que eso es lo importante a partir de ahora, retomar la agenda y pensar en el futuro de la Argentina, no de un personaje, ¿no?
1: Claro. Senador, gracias.
3: No, gracias a usted. Hasta luego. El
1: senador Martín Gerling, del PRO. Que bueno, hablamos la semana pasada acá, él le pedía la renuncia, por eso queríamos hablar, bueno, con aquello que de movida pidieron la renuncia, dijeron que Adorni era insostenible, era una carga que nosotros, digamos, del periodismo se planteó así del minuto uno, ¿no?
2: Sí, que en realidad no tiene que ver, como creía el presidente, que el periodismo pedía la cabeza porque, bueno, hay toda una embestida contra o... simplemente, bueno, son hechos que tiene que investigar la justicia y se marcaban. Te quiero decir esto, el miércoles Karina Milei va a reunirse en Casa Rosada, aparentemente con diputados y senadores justamente de La Libertad Avanza, para definir lo que es la agenda legislativa, que venía parada por esto mismo que estábamos contando, así que bueno, evidentemente hay como un relanzamiento después de estos tres
1: meses. Y atención eso, porque son movimientos que así en global es lo que vos decís, pero acá también hay como que Karina Milei quiere tomar el liderazgo de lo que pasa en diputados y senadores y desplazar el liderazgo o acotar el liderazgo sobre todo de Patricia Burri, ¿no? Me parece que ahí va, porque hay dos lecturas, ¿viste? La hacia afuera y hacia adentro, porque te reitero, a pesar de este cambio, el internismo sigue a full y es uno de los grandes flagelos del gobierno, de este y de otro, ¿no? Pues están peleándose todos los días en vez de resolver los problemas de la gente, ¿no?
4: Yo ahí les agrego el dato, antes mencionaron lo de YPF, mencionó Marcela con relación a esto. Bueno, en principio a mí lo que me confirmaron de YPF es que Adorni no va a ocupar más el rol que ocupaba como director. Para poner en contexto, hay 11 directores hoy que integran el directorio, valga la redundancia.
1: Lo tendría que volver a nombrar el gobierno.
4: Claro, eso es algo, después hay otros 11 suplentes, y 6 suplentes y 6 síndicos más. O sea, 11, 6 y 6. El gobierno, si quisiera, podría nombrarlo. De hecho, Francos hoy está como director y cobra un sueldo. Cuando Francos fue jefe de gabinete y cuando Adorni fue jefe de gabinete hasta hace unos días, ambos se desempeñaban como directores de YPF ad honorem. O sea, no cobraban un sueldo mientras estaban en la función pública. Lo que me dicen es, ahora Adorni va a bajar el perfil y se va a alejar por completo de la actividad pública, con lo cual no va a ocupar más este rol en el que se pagan salarios de entre 80 y 100 millones de pesos mensuales.
2: Es que por eso se había puesto el foco en si iba a continuar o no en el directorio, digo, porque cobrando ese sueldo era como un premio, o decir, bueno, te tiro algo, ¿no?
4: Sí, lo que me confirman de YPF es que esta semana se haría oficial la salida de él, así que con eso
1: era un premio de eso, chicos.
5: Acá hay premios.
1: Qué lindo, ¿no? Sí.
4: Bueno, en el sector lo que dicen es son cargos que tienen salarios muy en línea con, más allá de que suenan a montos grandes, a lo que el sector petrolero paga.
1: Claro,
4: o sea, si un profesional que está en el pozo gana 15 millones de pesos, 10 millones de pesos, bueno, tiene sentido que una persona que está a cargo de tomar para un lado o para otro las decisiones que son fundamentales.
1: Son los sueldos del mercado de la industria petrolera.
4: Pero bueno,
1: la gente dice... Bueno, a ver, Adorni, suponete, ¿está calificado para ser director de Franco? ¿Está calificado? Y otro, ¿no? Porque pongo esto en el nombre, pero eso se ha usado como reservorio político de muchos gobiernos.
4: Y hablar,
1: ¿no?
4: Y mucha presencia también de...
1: O sea, Kicillof fue director
4: de provincias.
1: ¿Está calificado para ser director de una petrolera? Me parece que no, los políticos no, pero bueno. Por suerte está Axel, ¿no? Axel, te podíamos preguntar, ¿no?
6: Así es.
1: ¿Qué pensás de este nombramiento de Santilli?
6: Bueno, buenos días a todos.
7: Hola.
6: A todos, a ustedes, a todas.
1: Gobernadas.
6: Sí, a todos los bonaerenses, bonaerensas y bonaerensum.
1: Bien.
6: ¿Y por qué no?
1: Cuesta arrancar hoy, ¿le damos un empujucito?
6: Así es, bueno, que...
8: ¡Dale de una vez!
6: Sí, ya sé, Marcelo. Que Santilli sea el nuevo jefe de gabinete es una muy mala noticia para las les y los bonaerenses, bonaerensas y bonaerensos. Porque... por lo menos Adorni a la plata que robaba la invertía en hacerse una casa en la provincia. Mm. Claro. En cambio, Santilli no nos va a pasar ni un mango. Entonces,
2: sí, en provincia también.
6: Así que ya mismo, sí, pero no es de la misma manera, Mariel. Ah, okay. Así que ya mismo voy a cobrar el impuesto al vecino bonaerense que es jefe de gabinete. Por ahora la alícuota no la tengo definida, pero va a ser lo suficientemente alta como para pagarme la campaña electoral, Marcelo.
1: Bien, muy bien. Así que ¿Y Julio, ¿qué opina de todo esto?
5: Bueno, Santilli, jefe de gabinete. ¡No vamos, carajo! El peronismo volvió al poder, Marcelo. Yo al Colo, mira, yo lo conozco
1: de
5: hace...
1: De chiquito era peronista.
5: Yo hace mucho tiempo lo conozco. Con decirle que cuando lo vi por primera vez... En vez de Colo, era naranja. Imagínate, Marcelo. No. Los justicialistas somos así. Decimos que integramos otro partido, pero a la hora de roquear, somos más perocho que el general.
1: Claro, ¿eh? Claro.
5: Por eso.
1: Además, se hacen liberales, se hacen de izquierda.
7: Si no, pregúntamelo a mí, Marcelo. Mi querido Marcelo. Claro.
1: Bonet, ahora sos liberal, Daniel.
7: Liberal desde nacimiento, Marcelo.
1: Bien.
5: Pero callaste, Daniel.
1: Ya que lo tengo, Daniel, quería una opinión suya sobre Chiqui Tapia.
7: Me está suenando el celular.
9: Hola. Ay, lo llaman.
1: Bien.
9: Hay que desayunar, es la hora de...
1: Bien.
7: Después hablamos, Marcelo.
1: Hablando de jefe de gabinete, vamos a hablar con una persona experimentada, fue jefe de gabinete, Sergio Massa.
10: Así es, crack.
1: ¿Cómo estás,
10: ¿Qué haces,
1: Sergio?
10: Marce?
1: Bien.
9: Buen día.
10: Llegó el superministro.
9: Ay.
10: La verdad es que... Bueno, así que Santilli va a ser jefe de gabinete. Ahora sí que respeto un poco a este gobierno, ¿eh? El Colo es uno de los pocos que zaracea casi tan bien como yo, Marce. ¿Eh? Para mí será
1: de su escuela, ¿no?
10: Sí, es de mi escuela. Egresado de mi school. Para mí será un gran jefe de gabinete porque vive en Nordelta, ¿eh? Aguante Tigre, loquito. Beso bien, grande,
1: bien,
10: Marce.
1: Muy bien. Bueno, y es temprano, ¿no? Pero igual lo molestamos porque creo que amerita, ¿no?
9: ¿A quién?
1: Y al expresidente Mauricio.
5: Ah. We will rock you,
1: dale, ya no le prepara el desayuno, ¿no? Como antes.
11: Bueno, ¿por qué esos golpes? Esos golpes debajo de la cintura.
1: No, pero no es un golpe, es una realidad. No, antes le preparaban el desayuno, le daban la vitamina.
11: ¿Qué sabes si ahora no me preparan el desayuno y la vitamina?
9: Es verdad eso. Toma mate.
11: Arrancamos la mañana, ¿no? Haciendo un poco de ejercicio.
9: Bien,
11: el loli, ¿no?
9: Bien,
11: loli,
9: bien, proteína.
11: Con mi loli de mi vida, de mi amor. Así que. Pero bueno, yo quiero decir buen día a todos los oyentes de tu programa, Marcelo.
1: Sí.
11: ¿Qué tal? Bueno, ayer el Colo entró a la Quinta de Olivos hablando conmigo por teléfono.
1: Sí, claro. Cierto, sí.
11: Y bueno, al final yo tenía razón, ¿no? Esta gente era fácilmente infiltrable. Son más fáciles de infiltrar que la espalda de Cavani. Es una locura. Pero bueno, tenemos más gente del PRO adentro del gobierno que afuera. Así que a partir de ahora, la casa de gobierno, Marcelo, pasará a llamarse la Macri Rosada. Y para mostrar que desde el PRO apoyamos al gobierno, pero con pequeños matices, lo mejor fue meter al Colo en la Rosada. Porque con Santilli como jefe de gabinete, ya nadie se va a preocupar por ver si se enriquece con el cargo, porque ya está forrado de plata de antes.
1: Ah, claro.
11: Y creo que también va a ser un buen vocero el Colo.
1: Milei, viste que se... sacan a la luz todos viejos dichos.
9: Salió un
1: audio de Milei que lo mataba al Colo, Mauricio.
11: Bueno, siempre pasa eso, ¿no? El tema de la política también es muy cambiante, entonces ya, estamos de todo como...
9: ¿Pero usted lo mandó a espiar, palabras. De verdad? ¿Lo mandó a espiar en su momento?
11: El Colo está haciendo trabajo hace rato ya, dentro del gobierno de Javier.
9: Sí, no, bueno. Si lo mandó a espiar a Santilli.
11: No, al Colo no, el Colo ya...
1: Está como Scioli.
11: No, para nada. Pero recién pensaba... que creo que el Colo también va a ser un buen vocero, porque el Colo es el rey del guitarreo y Patricia es la queen.
5: ¡Wii, wii!
1: Vamos a tomar un cafecito.
12: La mañana.
1: Porque
12: pide.
1: Ahora parece que tenemos una comunicación con Manuel Adorni.
12: No me digas, sí, Marcelo. Sí, sí. 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
1: 11 y 16. En nuestra mañana, el señor Manuel Adorni. Manu, ¿qué tal?
10: Buen día.
1: ¿Cómo amaneció después de...?
10: Ya extraño el hablar con todo el pueblo argentino.
1: Esto fue fin, ¿eh?
10: Sí, al fin, decían. Decían otros que me querían ver en la calle. Pero bueno, gracias, presidente, por dejarme renunciar. Era lo que más quería en la vida, presidente. Pero no lo hacía porque usted no me dejaba, presidente. Quédese tranquilo que yo voy a seguir calladito la boca. No voy a decir absolutamente nada. Bueno, siempre y cuando usted cumpla con su parte, ¿no, señor presidente Javier Milei? Acuérdese que yo no soy más funcionario, pero el acuerdo con G-Recovery me lo sigue pagando, ¿ok? Sí. Espero.
1: Bien, 11 y 17. Atención que hay una información muy importante. Es de tribunales. La decisión del juez de la causa, Sirio Insaurralde, que es un juez muy cuestionado, ante el pedido del fiscal de detención. El juez rechaza la detención y le impone a Martín Insaurralde y a Jessica Sirio y a otros que están en la causa, entre ellas Sofía Clerici, la prohibición de salir del país. Bien. Y la obligación de no ausentarse de un radio de 50 kilómetros del domicilio que tienen registrado en tribunales.
12: Bueno,
1: ¿no?
12: Va en línea con lo que pidió el fiscal, porque en realidad, digamos, acá no hay procesados, con lo cual un pedido de detención sin procesamiento en algún punto es justamente para evitar cualquiera, digamos, que se escapen, ¿no? Digamos, cualquier claro. posibilidad de que se escapen. De todas maneras, ellos siempre, aunque parezca que no, pero estuvieron a derecho, tanto Sirio como Insaurralde, esto expresó el abogado defensor, y entonces el juez toma esta decisión, ¿no?
1: Reiteramos la decisión. Decisión entonces del juez Armela, muy cuestionado, porque hasta ahora no lo llamó a declarar a Martín Insaurralde, ¿no? Ahora encontraron, dicen, 10 palos verdes, ahí en el vestidor. Dispone entonces la prohibición de salida del país de Insaurralde, Jessica Sirio, de Luciano Insaurralde, de Rodrigo Agustín, también de Sofía Clerici.
12: Toda la familia de los hijos.
1: Martín Insaurralde, Gastón Barrachina y Víctor Mario Donadío. Prohibición de salir del país y tienen que estar, no se pueden ausentar en un radio de 50 kilómetros a la redonda del tribunal.
12: Difícil de controlar eso, ¿no? Hay que ver cómo lo implementan, pero bueno, por lo menos no se pueden ir a otro país.
1: No sé, además, donde vive Insaurralde, si son 50 kilómetros
13: al tribunal, ¿no? A Martín Insaurralde, ¿el hijo?
1: Sí.
13: Que es periodista deportivo, porque está en este momento está en Estados Unidos.
12: Y bueno, tendrá, no sé cómo. Ahora voy a chequear cómo es el tema, pero.
1: Los nombres son Martín Insaurralde, Jessica Wanda Judith Sirio, Luciano Insaurralde, Rodrigo Agustín M, que no sé quién es, Sofía Clerici, dice acá el texto Artín Insaurralde, pero debe ser Martín. Uh-huh. Gastón Barrachina y Víctor Mario Donadío. El escándalo de los millones, el vestidor gate.
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0: 26. ¿Están jugando el PRODE?
1: Guay. ¿Sabes que me olvidé todo el fin de semana?
2: No.
1: Y ahora ya quedé atrás.
0: Sí,
1: sí, un desastre. Nos tenemos que poner la camiseta de Argentina.
2: Nos tenemos que poner la camiseta.
1: Que es nuestra cábala.
2: Sí.
1: A esta hora, Marcelo, ¿sabes qué pasa? Presenta el clima en Europa. La temperatura en la ciudad de Buenos Aires es de 12 grados 4 décimas. No se me quejen con que hace frío, porque esto... No es nada.
0: Es la época.
2: Esto recién empieza.
1: Esto recién está empezando, como lo decía Mariel. Tenemos un grado para el viernes. Tenemos 0 grados. Atención, porque se viene frío de verdad, como tiene que ser. La humedad 63% y el cielo ligeramente nublado. La temperatura máxima que esperamos para hoy es de 14 grados con cielo parcialmente nublado.
0: Bien.
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2: Entiendo que puedes llegar a nevar.
1: Ah,
2: no, no sé si en la ciudad. Esperen, pero leí que puede llegar a nevar. Bueno,
0: Peñaste,
2: en serio,
3: esto.
2: Que podría haber nevadas en varias zonas.
0: Bueno, nevó en el año 2008, ¿no?
1: 7.
4: 2007, 2007.
0: 9 de julio de 2007.
2: El 9 de julio.
0: Bien. Bueno,
1: imagínate el viernes, juega Argentina, nevando en el obelisco, todo un
0: hospital,
1: vamos a festejar todo.
2: Amo que caigan los partidos tipo sábado a la noche,
1: picada.
2: Viernes, claro,
4: bueno, porque, viernes 7 de la tarde.
2: Porque sale la juntada. Bueno, es un after.
0: Un gran día y gran hora. 11 y 28. Vamos a hablar en instantes de los aumentos. Agustina, que empiezan ahora con julio, ¿no?
2: Claro, porque el miércoles ya es primero de julio. Vieron,
0: hay un montón de
2: empiezan
0: aumentos.
2: A circular los memes de llega julio.
4: Iglesias, ¿no?
2: Julio Iglesias. Julio
0: Iglesias.
2: El miércoles. ¿Te lo cuento ahora o crees después?
0: Hay un montón de aumentos, sobre todo servicios, ¿no? Que impactan sobre la clase media.
2: Servicios, tarifas, también prepagas, colegios privados. Una nueva ronda de aumentos que vuelve a presionar sobre los bolsillos. Mira, te cuento rápido. El miércoles primero sube 4,1% el pasaje de colectivo.
0: Espera que tenemos que ir a Mitre en forma primero.
2: Ah, okay.
0: Porque si no, Miguel Verdún, viste, se enoja.
1: Ojo, cuando se enoja Verdún. Mira,
0: sí, escuchá lo que hace tronar haciendo. El escarmiento, ¿no?
1: Como... tanto, Verdún, pará. La tiene cargada, parece.
0: Sí,
1: ¿no?
0: Sí, no, por favor.
1: Terrible.
0: Vamos a hablar con Horacito también, que está de viaje para Miami.
1: ¿Ya llegó?
0: No sabemos.
5: Miami me lo confirmó, Puchi. En un ratito hablamos, Marcelito.
2: Bien. Quizás ¿vos? Baja el dólar hoy.
0: Claro.
2: Si ya compró tanto.
5: Yo compré 15 hoy.
0: Está bien. Mitre informa primero, en la voz de Miguel Verdún.
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0: El cielo ligeramente nublado en Capital Federal y Gran Buenos Aires, la temperatura 12 grados 4 décimos. Lo dijo Santilli, el liderazgo hoy es claramente de Milei y me gustaría que sea reelecto. El ministro del Interior, que nos jurará mañana como jefe de gabinete, dijo que habló con Mauricio Macri.
1: Habemos personas que queremos que la Argentina salga para adelante. Y yo creo que estoy convencido que Macri es de las personas que quiere que la Argentina salga para adelante. Y el liderazgo hoy, claramente y contundentemente, es de Javier Milei, que ganó las elecciones, que la volvió a ganar y que si Dios quiere, y por lo menos es lo que yo a mí me gustaría, es que vuelva a reelegir para que el cambio de la Argentina continúe y crezca por décadas.
0: La secretaria de Adorni apareció en Comodoro Py.
2: Tal como lo anticipó Radio Mitre, ingresó a declarar como testigo hace instantes la secretaria de Adorni, que compró las sábanas, colchones y edredones para la casa del country indio Cuá. Gisela Coxis fue la mujer que llevó los 8.183.300 pesos en efectivo a la blanquería Rosen de Libertad 1220. Radio Mitre la vio justo cuando ingresaba y esto ocurría. Gisela, ¿vos sos la secretaria de Adorni?
3: ¿Qué tal? ¿Cómo estás?
2: Gisela, vos fuiste la que compraste las sábanas. 8 millones de pesos. Recordemos que la factura no se hizo a nombre de Adorni, sino a nombre de Gisela, quien trabaja de empleada en la Casa de Gobierno. Desde Comodoro Py, Mercedes Ninzi, Mitre informa primero.
0: Estamos en Neuquén, en la 90.5, la térmica 2 grados 4 décimos, cielo despejado con humo. En Capital Federal y Gran Buenos Aires, cielo ligeramente nublado. La temperatura 12 grados 4 décimos y la humedad 64%.
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0: 11:33, sí.
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0: Bien, 11:34. Ahora sí, Agustina, nos preparamos.
2: Ahora sí, vamos porque...
0: Vamos con los aumentos, todos aumentos que impactan en la clase media, ¿no?
2: Sí, sí, que obviamente vuelven a presionar sobre los bolsillos y que ya vienen teniendo sucesivos aumentos en lo que va el año. Mirá, anoten. Primero de julio, miércoles, sube 4,1% el pasaje de colectivo. En la provincia de Buenos Aires, el boleto mínimo pasará a costar 1.057 pesos y en la ciudad se va a 822. Esta es una actualización que se va a seguir aplicando en los próximos meses, o sea que va a seguir habiendo más subas y que tiene en cuenta, por un lado, la inflación y se le suma un adicional de 2 puntos porcentuales. En cuanto a las tarifas, las facturas de electricidad van a subir 1,5%, las boletas de gas un 2,8% y las de agua un 3%. Puede haber alguna...
0: Aumentan poco porque una decisión que con eso apuntaron a bajar la inflación,
2: a mantener,
0: ¿no?
2: Un poco más un poco más contenida la inflación y dio resultado porque viene, ahora vamos a hablar de ese tema, viene bastante bien la proyección de junio y también de julio. Las prepagas anunciaron aumentos de entre 2,1% y 2,3%, esto es para las cuotas también de julio, y se van a aplicar estas subas en las coberturas que tienen copagos. Y así todo, la inflación se mantendría en torno a 2%, estiman las consultoras privadas. En unos días vamos a conocer el dato de junio, que ya están varios...
0: ¿En junio 2% y en julio?
2: No, varios economistas están proyectando que incluso puede dar menos, Marce, entre 1,9 y 1,8, dicen los que son más optimistas. Julio daría también alrededor de un 2, podría tener una leve aceleración por la estacionalidad típica del mes... siempre por un tema de turismo, tanto de vacaciones de invierno como este año por el Mundial, va a generar más presión, un rubro que siempre es así como es en enero, es un poco menos igual que en enero, pero que después se compensaría en los siguientes meses, agosto y septiembre, que son más bajos en cuanto a la estacionalidad. Con lo cual, ahora,
0: y uniendo... Qué bueno los economistas que proyectan tanto, con tanta precisión, ¿no?
2: Bueno,
0: no aciertan nunca.
2: Tienen relevamientos que van haciendo según canastas, varios de ellos.
0: Pero que proyecten un mes me parece razonable, ahora pronosticar lo que puede pasar.
3: Y pero no tenés indicadores.
2: No, esto es junio,
3: O sea, entiendo.
2: Esperen,
3: que no debe
2: es
3: ser
2: junio lo que yo dije.
3: La bola de cristal, no tenés indicadores.
0: Pero no... vos me dijiste que también pronostican para agosto.
2: No, lo
0: y
2: que
0: septiembre.
2: Dicen es que agosto y septiembre, que son meses estacionalmente más bajos, porque generalmente son así todos los años, sí, podrían llegar a compensar una pequeña suba que podría darse en julio por la estacionalidad de las vacaciones de invierno y en este caso del Mundial. Lo que yo decía de 1,8 y 1,9% son estadísticas que se están estimando para junio, que originalmente se pensaba en 2,1, 2,2 al principio, sí. 2, bueno, habrá que ver cómo cierra, son diferencias, no más. No, y otra cosa que les quería decir, que me parece que esto está alineado a lo que hablábamos al comienzo en relación a la salida de Adorni, que ahora el gobierno va a concentrarse en comunicar las buenas noticias. El último dato de inflación, que se conoció hace 15, 20 días, pasó desapercibido, fue una baja... Uh-huh. Importante que tanto Milei como Luis Caputo celebraron, pero que en tanto ruido político, la verdad es que pasó como...
0: Es que fue el mismo día que, el día después de que Adorni anunció toda esa fantasía de dónde había conseguido la plata.
2: Exacto, bueno, por eso. Entonces,
3: por eso lo de Ravier, ¿no?
2: Por eso, vocero. Bueno, el tal cual, la decisión de poner a Ravier como vocero va a enfatizar, más allá de que lo decían ustedes más temprano, Santilli va a asumir la función de vocero, va a enfatizar todos los logros económicos que el gobierno viene teniendo, como la desaceleración de la inflación. Todavía falta bastante hacer en lo que se refiere a la reactivación económica, la recuperación de los salarios, del consumo, pero me parece que un poco en línea con lo que estamos contando, más esto de Adorni, de la salida de Adorni y esta nueva etapa que se inicia ahora, va a tener el foco en la agenda económica.
0: Hago una pregunta. ¿Algún día el presidente de la Nación va a dar una conferencia de prensa?
3: No parece.
0: Sería bueno, ¿no? Que un presidente de la Nación, no te digo todos los días, pero una vez cada... Por semestre, te digo. Sí.
3: Bueno, Cristina fue dos veces presidenta y no dio ninguna.
0: No, sí, pero no imitemos
3: pareciera,
0: lo malo.
3: No, por eso pareciera ser que es como una costumbre, una mala costumbre.
1: Claro,
3: no,
1: ya establecida.
0: Por eso, te digo, lo de Cristina es horrible, pero porque lo de Cristina es horrible, esto no es bueno. Es tan horrible como lo de Cristina.
3: Mucha gente, digamos.
0: Una conferencia, ¿no?
3: Gente pedía eso.
0: Vos te acreditás, vos, Mariel, que sos acreditada, vas, preguntás, sería buenísimo, ¿no? Pero bueno. Argentina Año Verde, ¿no?
1: Conferencia de prensa de presidentes.
0: No sé.
1: ¿Cómo? ¿Hace cuánto que no hay una conferencia?
0: No sé si Alberto, creo que Alberto hizo una.
1: Claro, por eso me dejó pensando. ¿Hace cuánto que no vemos un presidente respondiendo?
3: No, a Macri
0: daba. Sí, la pandemia hizo mucho.
4: La pandemia hacía muchas con la Filmina.
3: Macri dio. Ya te digo, ahora te voy a chequear.
5: Ahora, por lo menos que diversifique a los periodistas a los que les da entrevistas, ¿no? Eso ya sería.
0: No, sería bueno una conferencia de prensa. Lo más
4: sería bueno que sigamos haciendo preguntas a los que necesitamos preguntar.
5: Sí, claro, por eso. Sí.
4: No otros periodistas que no tratan muy bien al presidente de la Nación.
0: Bueno. ¿Okay? Sí, Adri.
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0: A ver, jugás al pro de vos, ¿no?
1: Sí, obvio.
0: ¿Vos, Diego?
5: Yo no apuesto.
0: Ah, bueno, muy bien.
1: Es una, no, pero nosotros no estamos apostando.
5: Vida.
0: No, bueno, eso es un juego esto, ¿no?
3: No, yo me colgué y una vez que ya había empezado el Mundial dije, no, bueno, ya está.
5: ¿Vos, no estoy haciendo el pro de momentáneamente.
0: Bueno, qué gente rara que tenemos en este piso.
5: No, pero
0: todo el mundo.
5: Todo el mundo está con el pro de, el pro del laburo, el pro de mi familia, el pro de tal cosa.
0: Claro, sí, hay pro de por todos lados.
5: Si querés hacemos uno para hoy, Marcelo. Te apuesto lo que vos
0: después
5: quieras.
0: Después vamos a hacer, dale. En un ratito vamos a hablar, pues, ¿quién trajo el pro de Argentina?
3: Ah, mira,
1: no sé.
0: Paco Manrique, en el año 73 o 72, ahora lo vamos a precisar. En un ratito vamos a hablar con Teresa Manrique, la hija de Francisco Paco Manrique, el que trajo el pro de las primeras ganadoras del pro de...
1: Ajá.
0: En un ratito.
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0: 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A ver, ¿qué te tenés que poner? Por ejemplo, para hoy se espera una temperatura máxima de 14 grados con cielo parcialmente nublado. La semana, te lo dijimos recién, va a ser muy fresquita. El martes mínima de 6, máxima de 14. El miércoles mínima de 4. El jueves, el día más frío por ahora, con una temperatura mínima de 2 grados, máxima de 12 con cielo parcialmente nublado. 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
1: Bien. A ver, acá de 1, 2, 3, 4, de 6, 4 jugamos PRODE.
0: Sí.
1: En la producción juegan todos PRODE.
0: Bien.
1: Hasta Margarita juega PRODE.
2: ¿Es Timbera también?
1: No, no es Timbera, es un juego. Esto no es de ir a ganar plata, porque se está jugando en familia, se está jugando.
0: De plata nada.
1: Se juega el honor, claro.
2: Licuadora, tostadora.
1: Entre paréntesis le digo, ustedes me ponderaron que estaba segundo del PRODE del grupo Clarín y ahora no entré en un tobogán, chicos.
3: Disculpame,
4: eso por culpa
1: son
4: tuya.
1: Mucha.
4: Yo mufa no soy y yo di la información.
1: Así que bajaste. Sí, bueno, ahí te tengo anotado ahí.
4: Bueno, teneme bronca.
0: En la lista negra.
1: Bueno, el PRODE, ahí estamos viendo la tarjeta del PRODE. Esta es la tarjeta del PRODE.
0: Está amarilla.
1: Era local, empate o visitante, tenías que poner. El PRODE oficial, cuando se instauró en la Argentina, en el año 1972, lo llevó a, digamos, esto era oficial, era la Lotería y Casinos que lo hacía. Lo puso en práctica Francisco Paco Manrique, que era ministro de sería de Bienestar Social, digamos, en aquel momento. Lo que es ahora Petovelo, ¿no? Más o menos. Es, uh-huh. Y se terminó, bueno, se lanzó, tuvo un gran furor, después fue cayendo. Y después se eliminó. Porque aparecieron otros,
0: ¿no?
1: Otro tipo de juegos.
0: Cambió la costumbre.
1: Y cambió. Fue muy famoso, al poco de arrancar el PRODE, que ganó creo que era de origen paraguayo, de 26 años, Mercedes Ramón Negrete.
2: Ajá.
1: Ganó todo el pozo. Era un montón de
2: acumulado
1: plata.
2: Acumulado grande.
1: Claro.
2: Le resolvió la vida.
1: Y lo primero que hizo fue... a su pareja Fabiana López la dejó colgada.
3: Ah,
5: y me acuerdo que era una historia no terrible. En mi casa hablaban todo el tiempo esa historia, porque ella andaba por la tele, ¿te acordás?
1: Ahí mira, en YouTube estamos viéndola.
5: ¡Ay, qué
1: Fabiana López,
2: la perdedora del
5: PRODE. La perdedora del PRODE.
1: En la revista, sí.
0: 400.000.
5: Se la debe haber gastado todo después. Él se quedó solo.
0: 400.000 dólares.
1: El equivalente, ¿no?
6: Pero ellos no estaban casados. Al tiempo ella reconoció
1: era un concubinato.
6: Una convivencia.
1: Y mirá que ganó el PRODE con traje y todo, ¿eh?
5: Y alcanché, se le haber gastado todo.
2: A 400.000 dólares de la época.
0: Claro, de la época.
1: Se fue a Paraguay, hizo otra pareja, tuvo 5 hijos.
5: Mirá, ya está, con la
1: y cada tanto lo entrevistaban, ¿viste? Me acuerdo. Vamos a hablar con Teresa Manrique, la hija de Francisco Paco Manrique, el ministro de Bienestar Social. Durante el gobierno de Lanusse fue esto, al final del gobierno de Lanusse, que fue el creador del PRODE en Argentina. Teresa, buen día, ¿cómo estás?
7: Hola, buen día, ¿cómo va?
1: Bien, bien. Bueno, ahora todo el mundo juega al PRODE, ¿viste? En la Argentina, el PRODE del Mundial.
7: Bueno, la verdad que sería bueno que empezáramos a jugar todos, ¿no? Con el tema de empate local o visitantes. Era
1: claro.
7: Bueno. Es más, yo merezco ganarlo en algún momento, así que
1: familia,
7: lo de vuelta.
1: ¿En tu familia te están jugando?
7: Obvio, están todos jugando.
1: Bien.
7: Estamos, yo también me voy a incluir, estamos todos jugando.
1: Cuando decimos jugando no es que se juega por plata, muchas familias juegan por diversión, por decir, mirá, voy primero, voy segundo.
7: Pequeño dinerillo quizá vaya, ¿no?
1: ¿Hicieron un pocito?
7: Claro, hicimos pocito, claro que sí.
1: Bien, bien. ¿Y cómo vas vos en el PRODE familiar?
7: Más o menos. A mí me pasa que yo le pongo todo a los colonizados, ¿entendés? Entonces voy con cosas de marfil, voy con todo eso.
1: Ah, va con él.
7: Todos esos lugares. Congo, voy así como para mover, terminar con la colonización. Una claro, cosa así y, me pasa.
1: Y decime, Teresa, y hoy a sí. Brasil, Japón, ¿qué le vas a poner?
7: Japón. Japón, indudablemente.
1: Mira,
5: mira.
1: Yo le tengo mucha fe a Japón. No sé
7: así
1: si
7: pierdan, ¿eh?
1: No sé si poner el empate o Japón, mira. Lo voy a decidir después del programa.
7: Japón.
5: Ajá. ¿Qué contaban, Teresa, de digamos, cuando se crea el PRODE? ¿Qué contaban en tu casa? ¿Cómo surge? ¿A partir de qué inquietud?
7: En realidad, el PRODE, yo era muy chica cuando se hizo el PRODE, ¿no? Pero tengo tres hermanos varones mayores que yo, entonces entre ellos y papá pusieron el nombre, la polla, no sé, tú, y papá dijo, no, pronósticos deportivos.
1: Claro, pues, claro, la polla, creó, ahora que decís, perdón, era como...
7: Era italiana.
1: Claro, claro.
7: Sí. Era italiana la polla, de ahí se trajo. Uh-huh. Y resulta que era como que la plata, el neto que sobraba de las apuestas del PRODE, eso iba a todo lo que es este sectores vulnerables, todo lo que es asistencia social.
1: Claro.
7: ¿Sí? Y también a cubrir, no sé, empezar a poner plata en esas cajas de los jubilados que siempre estuvo vaciada y vacía. Entonces, ahí es donde iba la plata.
1: Claro, ¿no? Claro, pues se creó también con ese fin, digamos, era un había claro, una parte de lo que se apostaba iba al pozo de y otra parte iba a acción social, ¿no?
7: Claro, se depositaba el neto, el 33% creo, que el 33% iba al ganador, se pagaban todos los gastos que hubiera que pagar, y el resto iba a una caja, a una cuenta especial del Ministerio de Bienestar Social.
5: La idea era esa, digamos, el objetivo final, pero el formato, ¿sabés si se copió a algún lado? ¿Qué te contaba? No sé.
7: El formato se copió de una polla, de apoya italiana, la polla no sé qué, era en de Italia, sí, italiana. Bien. Más apuestas.
1: Claro.
7: De fútbol de ahí.
1: Y todo entendido, era empate local, empate visitante, y se permitía que si apostabas un poco más en algunos partidos, vos podías poner dos opciones.
7: Sí, pero eso me parece que fue después. Ah. Es más, papá, cuando papá era secretario de turismo, decía que había que sacar el PRODE, pero hacerlo que gane también aquel que no haya ganado en ninguna, viste, en lo que apostara, nada, cero.
1: Era más difícil, no acertar ninguno.
7: Claro.
6: Teresa, bueno, ¿y cómo fue desde el lanzamiento hasta los años posteriores que se volvió un boom? Porque leía un poco la historia y al comienzo empezó nada más que en Capital y en la provincia de Buenos Aires. O sea, después, imagino, se fue extendiendo al resto del país hasta que luego en 2018, con la eliminación de Lotería Nacional, termina de desaparecer en el formato como lo conocimos y como lo estábamos viendo ahí recién en YouTube con el modelo original, ¿no? De las...
7: Ajá.
6: ¿Cómo fue un poco esta evolución?
7: Luego, después empezaron a hacer transferencias a las provincias, ¿sí? Para que se hagan obras, no sé, cosas sanitarias o comunitarias, y ahí empezó a hacerse en todo el, a jugarse en todo el país el PRODE. Así es como fue.
2: Claro. Y Teresa, tu padre jugaba. ¿Había como alguna fórmula secreta para ganar el PRODE? Veía recién a Negrete, que no sé, le apostó a Colón, que iba contra Boca, que era el...
1: Un batacazo.
2: Claro, un batacazo, y bueno, así ganó.
1: Ganó solo.
5: Claro.
7: Papá una vez ganó el PRODE.
1: ¡Epa! Mira.
5: ¿En serio?
7: En serio, lo ganó una vez, y aparte estaba en el auto, yo estaba con él, ¿no? Y estaba en el auto y yo hablaba, y ¿podés callarte, por favor? Papá, ¿puedo poner música? ¿Podés callarte? Entonces ahí vio que ganó. Y la guita que ganó, nos invitó a todos a comer. Parece que ganó todo el país en ese momento.
1: Claro, porque había mucha gente que ganaba y por eso lo gané. Claro. Había que acertar 13 resultados.
2: 13. ¿13 de? Ajá.
5: Claro.
2: ¿Cuántos? Eran 13 de
1: 13. 13 partidos todos. Y...
7: 13 de 13.
1: Claro, era difícil. 13 de 13,
6: mira. Pero también había falsos ganadores, ¿no? Muchos que se presentaban diciendo que habían ganado y que después Lotería verificaba que efectivamente no era así o que impugnaban las boletas.
2: Claro, era todo manual en esa época.
6: Claro.
7: Claro, era todo manual. Sí, sí. Y debe haber ido más de uno.
1: ¿Y qué pensás ahora que todo el mundo está fanatizado con el pro de...?
7: Ah, me parece buenísimo. E insisto, la verdad que ya que estamos... Podría, o sea, ahora que es Lotería y Casino, pero podrían sacarlo de vuelta, ¿no?
1: Bueno, lo que pasa es que ahora hay apuestas.
7: ¿Te gusta el fútbol?
1: Viste, ahora hay se apuesta si hay cuántos corners hay en un partido, quién hace el último gol, es una locura eso.
7: No, pero eso está loco. Vamos a lo sencillo. Local, empate y visitante, claro, señores, claro. Ahí sería mucho más.
5: Claro.
2: Y empresas privadas también, claro. ¿No? Que no tienen el concepto del PRODE, que es un
5: porcentaje. No, pero es muy difícil acertar el marcador, como dicen. O sea, es como dice ella.
7: Claro.
5: Local, empate o visitante. Claro. Ya está, chicos, claro.
1: Bien. Teresa, gracias,
7: Sí. No, por favor.
1: Por recuerdo.
7: Gracias a ustedes. No, gracias por recordarlo a papá también.
1: Bueno, adiós.
7: Chao, gracias a todos.
1: Un beso,
7: Hasta luego.
1: Teresa Manrique. Paco Manrique fue ministro de Lanús, pero además era trabajaba, hacía comentarios en el noticiero de Canal 13, creo, me acuerdo, mirá. En ese momento. De Goal Mestre, calculo que era. Sí. O ya era estatal, no me acuerdo, la verdad. 11:55. Así que bueno. Hoy, entonces, ¿cómo es? Brasil-Japón.
5: Y no sé.
0: Brasil-Japón. Brasil-Japón.
2: Alemania para 3-1.
1: ¿Qué le pone? ¿Vos 3-1 Brasil?
2: 3-1 Brasil.
1: ¿Vos?
4: Yo voy a decir 1-1. Y se define por penales.
2: Uy, no me hagas
5: eso.
2: No me hagas eso.
4: Y gana Japón.
5: 2-1 gana Brasil.
1: Vos,
6: Y yo le puse 2-1, ahora estoy dudando, pero creo que me voy a mantener con 2-1 para Brasil.
5: 2-0 gana Brasil.
1: Bien, Alemania, Paraguay.
0: Alemania, Paraguay. No, estoy con Paraguay, estoy con Paraguay.
5: Yo también.
0: Le hago un... Ay, qué difícil, 2-1.
1: Está bien. Vos, Luis.
4: Yo digo... yo digo que va a ganar Alemania 2-0.
5: Oh, Dios mío.
1: Y después está Marruecos o Holanda, va.
2: Y duro ese.
1: Sí. Ese es muy difícil.
2: El olor a penales ahí, ¿no?
6: Ese es parejo, ¿no?
4: 0-0.
1: Pero es un mundial de muchos goles, ¿viste?
2: 2-1 Marruecos.
4: Bueno, chicos, si no me dejan opinar, yo.
1: Ah. Bueno, dale, Luis, dale.
5: No cambiar,
1: Luis.
5: Soy
1: el dueño de Martín Fierro. Claro.
4: Bueno, pero si soy el dueño de Martín Fierro, déjame la pelota a mí, déjame jugar, Marcelo.
5: Claro, totalmente.
4: Marruecos, Marruecos, Países Bajos, 0-0. Y en el alargue, gol de Hakimi para el 1-0 de Marruecos.
2: Ah, bueno. Si se da, sos el pulpo pole, te digo.
0: Acordate que hoy, transmisión del Super Mitre Deportivo a partir de la 1 de la tarde, después del panorama de Mitre a la 1 de la tarde.
5: Al comienza, final nuestro, claro.
0: Claro, comienza justamente la transmisión de Brasil-Japón. Y a las 9 de la noche, el Super Mitre Deportivo, Países Bajos-Marruecos, que va a ser el partido...
4: Marruecos-Países Bajos, 0-0. Y en el alargue...

0: Salgadinho. Petiscos.
1: ¿Cómo?
0: Petiscos.
1: Ay, unos petiscos nos comemos.
0: Petiscos, sí.
2: Unos petiscos, claro.
0: Japoneses nos vamos a comer. No.
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0: Elisa Urralde, Sirio Gate.
1: El juez Luis Armela acaba de prohibir la salida del país de Martín Insaurralde, de Jessica Sirio y también de Sofía Clerici. Reiteramos, por pedido del fiscal Sergio Bola, el juez Luis Armela acaba de prohibir la salida del país para evitar que se profuguen. Desde tribunales, Mercedes Ninzi Mitre informa primero.
0: El gobierno se relanza tras el episodio Adorni. Mañana asume Santilli. Radio Mitre habló con el consultor Alejandro Katterberg.
2: Tiene características como dirigente político vinculadas a la negociación, al diálogo, a la búsqueda de acuerdos, al consenso. No está caracterizado Santilli como un político confrontativo que viene a poner la cara de peleas, ¿no? Pareciera que su perfil está vinculado a eso. Entonces, yo no creo que Santilli tenga en sí mismo peso político para tomar las decisiones. Me parece que el Colo, el Diego, es más alguien que viene a operativizar decisiones claramente tomadas por Karina Milei.
3: ¿Y un Santilli candidato a gobernador de la provincia de Buenos Aires?
2: Bueno, eso podría ser. Para mí todavía falta mucho para eso.
0: Estamos en el Bolsón, en la 96.3. La temperatura

0: temperatura 2 grados y medio bajo cero, cielo despejado. Aquí en Capital Federal y Gran Buenos Aires, cielo ligeramente nublado. La temperatura 12 grados 4 décimos y la humedad 64%.
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0: bien, muy bien, Adri. Estás embelesada porque llegó el
1: claro,
0: uno,
1: me quedé,
0: ¿no?
1: Sin te, palabras.
0: Te quedaste ahí como, mirándolo.
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0: Bien, muy bien. Tenemos el honor de tener acá en el estudio al número uno de las noticias, el señor Miguel Verdún. ¿Cómo está, Miguel?
2: Hola, chiques.
0: Vos te ponés los anteojos para disimular lo lindo que son, ¿no?
2: Por supuesto, no. Esto me oscurece. Limpia un poquitito las ojeras.
0: Vos que sos bielcista, mira, tenemos a... ¿Cómo está Bielsa? Marcelo, ¿cómo anda?
3: Buen día. El orgullo de saludar a Miguel Verdún.
2: Te banco a muerte, loco.
4: ¡Dale de una vez!
5: Son 12.
4: ¡Dale de una vez!
0: Te banca, es el único que te banca hoy.
3: Quiero decir unas palabras. La derrota no debe analizarse únicamente desde el resultado, porque el resultado, aunque es concluyente, no siempre explica el desarrollo emocional, táctico, físico.
0: Lo dormimos todo, Marcelo.
5: ¿Cuánta razón tiene?
4: ¡Dale, niña, ven!
3: En nuestro caso tampoco explica cómo erramos goles abajo del arco, que eso ya entra en el terreno de lo paranormal. No creo en...
0: Va a hablar 54 minutos.
6: ¿Y programa, arranca o no arranca?
3: No creo en la mala suerte, pero si usted patea 7 veces al travesaño, una al banderín del córner y una
1: empieza Países Bajos, Marruecos,
3: cuarto árbitro, sí, claro, empiezo a considerar cuestiones esotéricas.
2: Bien, acá aunque no quiera jugar con 2-9, lo banco igual, ¿eh?
0: Es el segundo fracaso en un mundial de Bielsa.
3: ¿Usted sabe cuál fue el último gol de Darwin Núñez?
2: En la Bombonera.
3: Uno blanco con dos puertas.
0: Bueno, Marce, siga hablando si quiere, pero nosotros.
4: ¡Dale de una vez! ¡Preguntá!
0: Dale, sí, dale de una vez, terminá. Bueno, Miguelito, te llamo a vos para que nos ilumines nuestro camino.
2: Es lo que puedo.
0: Hoy hay una fecha de 3 partidos.
2: Sí.
0: Queremos que vos nos digas cómo van a salir los partidos.
2: Perfecto, a ver.
0: Por favor, grabalo, ¿no? Pero espera un poquito.
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0: Bueno, acá está el señor Miguel Verdún. Nos va a dar una clarividencia.
1: Vamos, Miguel.
0: Es una suerte de pulpo pol.
2: De chamán, sí, como un chamán.
0: Un chamán. El chamán de Lanús.
1: Che, pará, ¿hay un chamán? ¿Vieron lo que dijo el brujo ese?
8: Sí, no, pero.
1: ¿Lo decimos o no lo decimos?
8: No.
2: Que lo diga.
0: Anulo.
2: Que
0: lo diga. No sé. Sí, no. ¿Vos crees en el chamán?
1: Cabo verde dejado afuera.
8: No.
0: Dejate de
1: juro,
0: correr.
1: Lo vieron. Sigan, sí, sigan.
2: ¿Qué pasa?
5: Dicen que es primo hermano de la que dijo que iban a abducir.
8: Bueno, Diego, no nos interesa.
2: Si eso llega a pasar, yo ya anticipo el título de Le del otro día. Cago verde.
0: Brasil-Japón.
2: Bueno, lo que creo y lo que quiero.
0: Dale.
1: A ver,
2: lo
1: chamán.
2: Que creo que pasa a Brasil. Lo que quiero es que pase Japón.
5: Mira vos, a Lanús le va a ir
4: bien. No está diciendo nada, Miguel, dejate de joder. Yo que te crié en Lanús, yo te vi crecer. ¿Pero qué estás diciendo? Dale, tírame el resultado.
1: El maestro, maestro.
2: ¿Vamos con un resultado de lo que yo quiero? Bueno.
4: ¡Dale de una vez!
0: De lo que pensás que va a ocurrir.
2: 3-2.
0: Vos sos profesional.
2: Japón.
1: ¿Quiere una
2: Japón,
1: bola?
2: 3-2.
0: 3-2.
2: 3-2, Japón. Anotemos.
0: Alemania-Paraguay.
2: Paraguay 2-1.
5: Todos batacazos, ¿eh?
4: Y sabés que te lo fumás en pipa al faro después, citando a Aristóteles.
0: Claro. Marruecos, Países Bajos.
2: Marruecos 3 a 2.
0: Ah, bien. A toda la ilógica.
4: Sí, vino, ¿verdad?, con el 3.
2: Como,
4: ¿no?
2: ¿Viste como en las carreras de caballos el enemigo? Yo soy.
4: Largaron.
0: Bien.
1: Vamos, 4. Miguel.
0: Qué rebelde que es este tipo, ¿eh?
2: Mira, ojo, ¿eh?
1: Qué la rebelde.
2: Si me sale, me recibo de chamán, ¿eh?
4: Obvio. Larga el potro verdún.
1: Le falta para mí un turbante. Debería tener un turbante, ¿no? Sí. Una bata.
0: Bueno,
1: debería tener la bola.
0: Si acertás dos de los tres, ya sos chamán.
2: Y sí, o
1: vos bien. ¿La bola de cristal?
2: Sí.
1: La tiene.
2: Sí. También.
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0: expectativa por el partido Brasil-Japón. Ahora tenemos una nota muy especial.
1: ¿Qué es lo peor que te pueden hacer cuando estás mirando un partido, Marcelo, a vos?
0: Que hablen. Que hablen boludeces. Pueden hablar, pero no.
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0: Bien, hoy Brasil... Japón, hay una gran expectativa, va a tener Brasil, mucha Japón. Gente lo va a seguir hoy, porque hay posibilidad de que Brasil, si va pasando las distintas etapas, nos toque en la en semifinales, nada más, ¿no? Ni nada más menos, ¿no? Estamos con Anamá Ferreira. Anamá, buen día, ¿cómo estás?
2: Buen día, Marcelo, ¿cómo estás? Ya te escuché diciendo que querés que gane Japón, eso ya es grave.
1: ¡Qué feo!
0: No, creo que va a ganar Japón. Para mí empatan y se define por penales.
2: Pero qué feo.
1: La tiene con vos, Anamá.
2: Pero cómo va, y después una otra que el padre crió, el pro de que dice que va a ganar Japón. ¿Qué les pasa a todos?
3: No, pará, Anamá, soy Mariel. Yo dije que hay que hinchar por Brasil.
2: Yo te escuché, Mariel, pero escuchame una cosa. Yo, cuando juega Argentina con otro equipo, obvio que yo voy a hinchar por la Argentina.
1: Ahora,
0: pero Brasil me encanta, me encantan los brasileños, los brasileras, las playas del país. Todo menos el fútbol, Anamá.
2: Sí, pero Japón, la gente ni sabe a dónde está Japón.
1: Es verdad.
0: Pero mira, mira,
2: preguntá, ¿dónde está Japón?
0: Voy a preguntarle, al director de prensa del Jardín Japonés, a Sergio Miyagi.
2: ¿Dónde está Japón? ¿Japón está antes o después de Shanghái?
0: A ver, Sergio, buen día, ¿cómo estás?
4: ¿Cómo estás, Marcelo? ¿Cómo les va? Hola, Namá.
1: Hola, Sergio.
0: ¿Dónde,
2: hola, ¿cómo hola, estás? Mariel. ¿Todo bien?
0: ¿Dónde está Japón, hoy? Sergio?
4: Bueno, Japón antes está muy cerca de Shanghái, por supuesto. Así que...
2: bueno, pero a él no. Yo quiero que conteste ustedes.
0: Bien. Sergio, Anamá dice que gana Brasil. ¿Cuánto gana Brasil, Anamá?
2: Mira, que gane por 1-0 para mí está perfecto.
1: Muy bien.
0: Bien futbolera, muy bien. Y vos, Sergio, ¿qué pensás? ¿Cómo sale el partido?
4: Y bueno, más allá de tener la descendencia japonesa, uno siempre confía, viste, en los Samurai Blue y en esa idiosincrasia japonesa del no rendirse jamás. Lo han demostrado, pero también respetamos muchísimo a Brasil, obviamente, ¿no?
2: No, claro. Brasil tiene una trayectoria, más vale.
4: Son los pentacampeones del mundo, pero me parece que Japón puede dar la sorpresa, ¿o no? ¿Qué te parece, Anamá?
2: No quiero ninguna sorpresa. Cero. Que pongan los luchadores que son inmensos.
0: Lo de sumo.
2: Que los pongan en la cancha, lo de sumo, claro.
5: Anamá, ¿cómo estás? Soy Diego, le aviso al señor Miyagi que soy brasilero. Es Miyagi, ¿no? Sí. Soy brasilero. ¿Cómo ves al equipo? Porque, bueno, bien invicto. No, Sergio, viene.
2: Mira, el equipo
5: viene bien. No digo por Japón, quiero mofar a Japón.
2: Me parece que Brasil siempre va hasta la final. Es así. Brasil de a poquito va y va. Y tenemos
0: bueno,
2: a Neymar,
0: hace tiempo que no va, te le quiero aclarar.
1: No sucedió en Qatar.
6: Pero no le digas.
2: ¿Cómo?
0: No, que hace tiempo que no llegan a una final,
2: Bueno, pero nosotros siempre estamos.
0: Sí.
2: Siempre estamos para molestar, para ganar. Lo que pasa es que es muy difícil que usted, por eso usted está torciendo por Japón, porque nosotros tenemos 5 campeonatos. No es fácil eso. ¿Me entendés?
0: Pasado,
2: es el todos los dedos de la mano.
5: Envidia a
2: para
5: Brasil.
2: Lograr eso.
0: Lo que pasa, Anamá, y le digo a Sergio, antes de empezar el Mundial, hablando acá con Daniel Moyo un sábado, yo le dije, ojo con Japón y con Estados Unidos que pueden dar la sorpresa a este Mundial. No sé.
2: Mira, yo no quiero sorpresa el día de hoy, yo no necesito sorpresas a las 2 de la tarde. Yo no veo el partido porque me pongo muy nerviosa.
0: Ah, ¿no lo ves?
2: No.
1: ¿Y yo qué haces en ese momento para distraerte?
2: Mira, pongo una película antigua.
0: ¿En serio?
1: No te la puedo creer.
2: Sí. No lo pude ver.
0: La sufrís.
2: Lo vi después. la sufro mucho y no tengo ganas de sufrir. Hoy, por ejemplo, yo estoy acá y voy a trabajar. Termino a las 2 de la tarde, me voy al streaming y lo escucharé en la radio. Por Mitre escucharé y espero claro. que los que transmiten tampoco van a entrar por Japón, porque, viste, son todos contra.
0: Claro. ¿Y vos, Sergio, lo ves?
4: Sí, por supuesto. Hoy justo tengo Franco en el jardín japonés y bueno, uh-huh. estoy acá en casa con toda mi familia, con mucha expectativa. Y por qué no, un lindo batacazo de Japón. Sabemos que sí. Brasil no viene tan bien como siempre, pero por más que a Brasil se lo respete muchísimo, yo creo que Japón está capacitado. Ellos se organizaron y como son tan estructurados, ellos avisoran que en el 2050... apuntan a ser campeones del mundo, ¿no? Mirá. Y que están estudiando, que están practicando y que se están capacitando. La verdad que los hechos lo dan, ¿no? La verdad que están jugando muy bien.
0: ¿De qué te reís, Ana?
2: Me encanta. Porque me encanta la proyección.
1: Está muy bien, planifican todo. Sergio, ¿cómo estás?
2: Bueno, ellos planifican todo, pero hay que tener una cosa que es sangre, gana. Aparte, le quiero decir que en Brasil está una de las mayores poblaciones de Nisei, que son los descendientes de japoneses, que son todos están por Brasil. ¿Qué pasa?
4: Es una gran razón lo que dice Anamá, que hay casi 2 millones de descendientes de japoneses en Brasil y es una de las colonias más importantes del mundo, ¿no? Uh-huh. Decime, Mariel.
1: Adriana, te saluda. Te hago dos preguntas. Hola, la primera, Anamá sí. decía, bueno, Brasil tiene sangre. ¿Japón también tiene sangre así futbolística, pasión?
2: No, tiene sushi.
4: Obviamente.
3: Que no es poca cosa. Y el del jardín claro. japonés no sabés lo que es, Anamá.
4: Bueno, sí, lo conozco. La verdad que sí. Ponderar el sushi del jardín japonés es algo eso muy está fuerte. Muy bien. Nos hemos cruzado con Anamá en el desfile de Pan y Margot en el jardín japonés, así que nos conocemos. Pero yo sigo insistiendo, ¿no? Que la sangre japonesa, sin la experiencia de Brasil y sin el pentacampeonato, puede resultar muy convincente hoy. El japonés es así, es muy estructurado, muy mancomunado. Se van a unir, no lucen porque no tienen grandes individualidades, pero sí Japón, bueno, es un equipo.
0: Sergio.
4: En cambio Brasil hoy demuestra que son muchas individuales y no tan un equipo, ¿no?
1: Yo te quería preguntar, ¿qué se come en Japón mientras se mira un partido? Porque hoy hablábamos con Diego de los petiscos en Brasil.
2: ¿Cómo la come? ¿Pescado?
1: Bueno, pero a Sergio le preguntaba básicamente.
0: En Japón son las 2 de la mañana, ¿no? Más o menos, Sergio.
4: Así es.
1: ¿Cuál
4: así
1: es la picada?
4: Están tomando a la hora del partido será a las 2 de la mañana, es así. ¿Qué se puede comer en Japón? Bueno, delicateces, ¿no? Exquisiteces, como siempre, la gastronomía japonesa está inmersa en todo el mundo y sí, por supuesto, el sushi es de gran valía, pero hay muchos platos calientes con cerdo, pollo, carne de vaca y por supuesto, ¿sabes qué? Lo más importante es que el japonés vive el fútbol con mucha intensidad. Obviamente que el deporte nacional de Japón es el sumo y también el béisbol, pero hoy el fútbol le están dando una magnitud muy fuerte. Mirá. Y por eso también las buenas actuaciones de Japón en casi todos los mundiales.
3: El embajador, además, Sergio, es fan. En redes está todo el tiempo posteando, vamos a Argentina, feliz cumpleaños al 10. El otro día vio el partido de Japón en el banderín, yo lo sigo porque es muy simpático.
4: Sí, la verdad que el embajador
2: bueno, pero
4: Cosino,
2: yo te digo lo que van a tomar en Brasil.
0: ¿Qué?
2: Yo te digo lo que van a agotar hoy, seguramente la cerveza y la caipirinha.
0: Claro.
2: Más cerveza.
3: Sí. Qué rica que es en Brasil.
5: Tratando de hacer un puente de amistad entre los dos, hay que decir que el fútbol japonés creció muchísimo a partir del desembarco de muchas figuras del fútbol brasilero. Sí. Por ejemplo, Zico en su momento, allá por los 90. Y que una de las comunidades, si no es la más grande fuera de Japón...
2: ¿Te das cuenta que no hay que ir a enseñar a nadie?
5: ¿Viste? Al final, ya los discípulos quieren superar al maestro.
2: ¿Con qué necesidad vas a enseñar a los japoneses a jugar una pelota?
5: Y Anamá, escúchame vos. Sí, Sergio.
4: Digo, vos sabés que tenés mucha razón, porque en el comienzo de la Japan League, allá por los años 90, infinidad de figuras del mundo como Zico fueron claves, ¿no? En el despegue del fútbol japonés.
0: Bueno, y de Argentina también estuvo Batista, jugó mucho tiempo Sergio Checho Batista en Japón, 5 años
4: de,
0: creo.
4: De los nuestros fueron muchas figuras como Visconti, el Mencho Medina Bello, Ramón Díaz, el Chapa Zapata, Fernando Moner de San Lorenzo.
2: Así que hubo muchas.
0: ¿Con quién necesita? Bueno, Anamá, entonces me dijiste 1-0, ¿no?
2: Mira, 1-0 está bien. Yo no quiero que vaya penal porque eso es,
0: no, infartante.
2: Es una muerte terrible. Iban a rever ese tema, no sé qué van a hacer.
0: Vas a estar
2: 30 minutos antes.
0: Lo vas a estar siguiendo ahí en LOB, que estás conduciendo maravillosamente todas las tardes en el streaming LOB.
2: Sí, tengo una Bonelli ahí, ojo,
0: Sí,
2: ojo,
0: sí. Pero esa es la buena,
2: Ojo, que vas a entrar por Japón. Yo no puedo creer, Marcelo, que vos me estés diciendo esto.
3: Yo creo que es el fin.
0: Me convenciste, Ana Má. Ahora voy a cambiar el PRODE relación. Y voy a poner Brasil. Dale.
3: Muy bien.
0: No, un beso. Vale, un beso, vale. Ana Má. Sergio, no, gracias, se
4: No, por favor, Marcelo, y déjame decir mi pronóstico también.
0: Dale.
4: Mi pronóstico es Japón 1, Brasil 0, y vamos todos a festejar al jardín japonés con las mejores vacaciones de invierno más divertidas e interactivas. En todas las vacaciones de invierno, con muchísimas actividades de origami, bonsai, ikebana, artes marciales y espectáculo de tambores.
5: Yo soy brasilero. Yo, Sergio, soy brasilero, pero si gana Japón, si hay sushi, voy.
0: Vamos para allá.
4: Venite, Diego.
0: Anamá, gracias, Sergio, gracias.
4: Un abrazo, gracias.
0: Adiós, Anamá Ferreira, hincha de Brasil, brasilera. Y Sergio Miyagi, hincha de. Japón.
3: Las convicciones de Diego, finalmente, ¿no? El periodismo.
5: Por un sushi
3: periodismo sushi cero,
0: claro,
3: sería.
0: O sea, por una rodajita de sushi.
3: Un nigiri.
0: Cambia todo.
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2: Información exclusiva la tiene Mercedes Nizzi sobre el caso de Jessica Sirio Martín Zurralde. ¿Qué está pasando ahora?
3: Mira, hola Marcelo, acaban de entrar a allanar la casa de Jessica Sirio en Nordelta. El juez Luis Armela le dio la orden a Gendarmería Nacional y ha comenzado el allanamiento. ¿Qué es lo que están buscando? Dos cosas. Por un lado, dispositivos, a ver si encuentran el video original, famoso ya, donde se ven los millones de dólares de Insaurralde en el vestidor del Country San Vicente de Canning. Y por otro lado, están buscando si hay plata. Acuérdate que cuando hicieron el primer allanamiento hace 8 días del departamento de Ortega y Gasset, sí, en lo de Jessica Sirio, se encuentran con 2-3 cajas fuertes, una chiquita, pero había 2 grandes que estaban abiertas, como si se le hubiera retirado el dinero.
2: Sí.
3: Y después se ordena en ese momento retirar, digamos, las imágenes del edificio, a ver si se la veía ella o algún allegado retirando valijas, bolsos o algo que pudiera tener plata. Porque acordate que se había dicho que no se descartaba que alguien le hubiera avisado del allanamiento. Bueno,
2: bien, ahora entonces otro allanamiento.
3: Están allanando la casa de Nordelta.
2: Bien, muy bien. Bueno, ahí el anticipo de Mercedes Nizzi. Gracias, Mecha.
3: Hasta luego.
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1: 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Y me pregunto si pudiera ser.
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0: cielo ligeramente nublado en Buenos Aires, la temperatura 14 grados 6 décimos. La periodista que entrevistó a Bielsa tras la eliminación de Uruguay en el Mundial reveló el motivo de su ataque de furia. Se trata de Majo Paiva, quien presenció el grito viral del DT argentino.
1: Ya me la vi venir con la eliminación, dije, bueno, va a pasar algo similar, y de alguna manera por eso creo que estaba abstraída de haberlo molesto, y más allá de que se puso como se puso, que quiero aclarar, esas palabras no fueron para mí, fueron para el camarógrafo, lo cual también es una pena, con el que me disculpé, más allá de que no fue algo mío, pero es el técnico de mi selección, hasta este momento aún lo es, entonces le pedí las disculpas correspondientes, y el colega que es trabajador de la FIFA, que habla solamente inglés, me dijo que no era inconveniente, que en realidad no había sido mi culpa, que era el técnico, que él entiende la situación de la eliminación, pero que tampoco es manera de hablar, y obviamente estoy de acuerdo. Así que no me tomó por sorpresa, por eso la frialdad a la hora de seguir con la entrevista muy fluidamente.
2: ¿Cuántos segundos pudo tener que esperar Bielsa? ¿Entre 10, 15 segundos aproximadamente?
1: Nada, lo estaban encuadrando, chicos. O sea, esto claro, es un término ¿cómo? Que nosotros... Era claro, nada más. Simplemente le dijeron que retrocediera un paso. Él bueno. Se acomodó, le dijeron un poco más atrás y ahí fue donde explotó.
0: Lo reiteramos, allá en la casa de Jessica Sirio en Nordelta. Lo ordenó el juez Luis Armela. Ampliaremos. Los venezolanos en la Argentina movilizados por sus connacionales tras la catástrofe.
3: La Asociación de Enfermeros Venezolanos en Argentina se organizó y están recibiendo en Avenida Las Heras 2416 materiales quirúrgicos, oftalmológicos, analgésicos, antiinflamatorios, antibióticos, medicamentos para condiciones crónicas y todo material de aseo personal. Es importante que todos aquellos que quieran donar se acerquen lo antes posible. Esto decía Gray Méndez, una de las organizadoras.
4: Mira, realmente la respuesta ha sido masiva, no sabíamos que iba a ser tan grande. Al principio nosotros estábamos pensando en mandar 4 valijas y 4 valijas se convirtió en un avión y en un avión se convirtió en una multitud de gente que ayer se sumó como voluntarios. Tuvimos casi 300 voluntarios trabajando en el día de ayer.
3: Desde Palermo, Yasmín Abrán, Mitre informa primero.
0: Estamos en San Juan, capital, en la 95.1, 6 grados, 2 décimos de temperatura, cielo nublado. En Capital Federal y Gran Buenos Aires, cielo ligeramente nublado. 14 grados, 6 décimos la temperatura, la humedad 55%.
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11: El SENASA declaró alerta fitosanitaria en todo el territorio nacional y hasta el 31 de mayo del 2027 con respecto a la plaga orobanche cubana o jopo, en función de lo cual se deben adoptar y fortalecer acciones de prevención, detección, contención y erradicación. Hace pocos días atrás, el INTA aclaró que el jopo es un organismo que parasita las raíces del girasol en forma de pequeños tubérculos, lo que afecta el crecimiento, rendimiento y supervivencia. Una vez que emerge a la superficie, lo hace sin hojas ni clorofila, pero con flores y gran cantidad de semillas de alta capacidad reproductiva. Ante la reciente detección de esta plaga en América del Sur, más precisamente en Bolivia, especialistas del INTA brindaron pautas para agudizar la observación. Una de ellas es estar atentos a la decoloración, hinchazón o deformación de las raíces del girasol, que pueden ser indicadores de la presencia de la plaga parásita.
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1: 14 grados 6 décimas. Chupate esa mandarita. Está lindo.
2: Bien,
1: ¿no?
2: Hermoso.
1: Sí, 14
2: grados. Con sol.
1: Claro, 14 grados 6 décimas la temperatura, la humedad 54% y el cielo se encuentra ligeramente nublado.
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2: Bien, ahora que está haciendo buen tiempo, vuelve Rodrigo al piso, ¿viste? Como va a disfrutar el frío y ahora que hace calorcito.
1: Claro, ahora viene.
2: Sí, Adri.
1: Bueno, atención porque les quiero comentar que se viene la primera edición de este Festival República Folclore. Se funda ahora, lo vamos a estar celebrando el 21 y 22 de noviembre en el Parque de la Ciudad. Buenos Aires va a estallar, Marcelo. Van a ser 2 días, imagínate esta fiesta. Ahí estamos viendo imágenes del line-up en el YouTube de Radio Mitre. 2 días, 3 escenarios, más de 50 shows en vivo junto a los artistas que lo construyen, lo sostienen y lo renuevan. 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Y te decía que ahí estamos viendo el line-up, los artistas que van a participar, que van a estar ahí arriba del escenario.
2: Todo,
1: 21 y 22 de noviembre en el Parque de la Ciudad. Chaqueño Palavecino, Abel Pintos, ahí estamos escuchando a Abel Pintos, ¿no? A Soledad, a Los Nocheros, a Jorge Rojas, a Los Tequis, Teresa Parodi, Peteco Carabajal, Facundo Toro. Si querés conocer más, entra al Instagram, que es @RepublicaFolclore, y ahí podés ver todos los detalles.
2: Bien, 12:40.
4: Sí, quiero preguntar algo, porque me dicen que hay un artista de último momento que se estaría sumando a lo que contó recién. ¿Serio? Adriana.
1: A la República.
4: A ver, ¿lo escuchamos?
2: Y no me importa para dónde va. Y te tengo por delante.
4: Dice que está agotada.
2: Y me parece que toma la peor parte de mi canción.
5: Ah, claro.
2: O ponen el total de la canción que está muy buena.
5: Lo mismo pasó con el relato. Este tipo, no sé, te quiere tirar al bombo, ¿no?
2: Sí, no, ya me mufó con el prode. Todo esto está bien, pero que me mufe el prode, no, eso no.
5: Por eso no sé.
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24: Sí, Adri.
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24: Bien, muy bien. Diego, nos metemos en el Diego Show, dale.
26: Exactamente, Marci. Bueno, vamos a hablar lógicamente de la noticia que conmovió al país el viernes por la noche. Obviamente estamos hablando de la muerte de Ernestina Pais en este horrible accidente en el tren de la costa, en la zona de San Isidro. Ayer por la mañana, entre las 8 y las 11 y media, le dieron la despedida. Fue el velatorio en Sucoti Hermanos, ahí en Avenida Córdoba al 5000, y después el último adiós en el Panteón de Actores de La Chacarita. Estuvo toda su familia, su hijo Benicio, de 22 años, que por cierto hizo un posteo recontra conmovedor en redes sociales. Su hermana Federica, la madre de ambas, ¿no?, de ambas hermanas, Milka, y también el ex de Ernestina, el fotógrafo Alejandro Guyot. Estuvieron todos los integrantes de la obra que ella iba a protagonizar ese mismo viernes. De hecho, estaba yendo hacia el Teatro Nini Marshall de Tigre. Hablo del Divorcio del Año. Estuvo José María Muscari, Romina Gaetani, Diego Ramos, Rochi Garzabal, todos con palabras durísimo, muy conmovedoras hacia Ernestina. Cualquiera sé que vos, Marce, también la super conocía. Yo también tuve oportunidad de trabajar con ella.
27: La conocíamos nunca trabajamos juntos, pero una mina con una, además de una capacidad enorme, una de esas personas alegres, ¿viste?
25: Sí, que con luz.
27: Se la cruzaba así, con luz, con energía positiva.
26: La habíamos visto, ¿te acordás? En la fiesta de la radio.
27: En la fiesta de radio,
26: en su restaurante de acá,
25: estaba
26: acá
25: pendiente
26: cerquita,
25: en todos los detalles, que la pasáramos bien, venía a saludarnos, a sacarse fotos, dolor.
26: Después, bueno, más allá lógicamente del momento de la despedida de ayer, está el correlato judicial con una autopsia que se realizó el sábado, posteriormente se liberó el cuerpo. La causa de muerte: traumatismo de cráneo grave, un daño en el hígado y también en el bazo, y una muerte que fue en el acto, según relataban los propios testigos que intentaron auxiliarla y no hubo manera, más allá de que estaba trabada la puerta. Se está a la espera de los exámenes de sangre y orina. Por ahora la carátula es averiguación causales de muerte. Interviene la fiscal María Paula Ertrig, de la Fiscalía Descentralizada de Boulogne. Y bueno, se tendrá que dirimir, lógicamente, la
27: son
26: parte...
27: Son terribles los videos que hay de tránsito, de cuando se produce el impacto, ¿no?
26: Sí, hay que determinar si ella venía usando el celular, si tuvo algún tipo de distracción. Lo cierto es que pasó con la barrera baja, un tren de poquísima frecuencia que depende del ferrocarril Mitre, conocido como el tren de la costa, que tiene dos vagones y viene incluso a baja velocidad, unos 35 kilómetros por hora, a diferencia, bueno, de otro tipo de otros trenes, o sea, el Sarmiento, el San Martín, claro, el Urquiza, que van a velocidades superiores a los 60 kilómetros por
27: pasó,
26: hora.
27: Ya pasó, o sea, creo que ni se detuvo, no es que se detuvo y miró y pasó. Pero
26: un recorrido,
27: bueno, son esos segundos de... Pues, nadie está exento de este tipo de
26: cosas. Y era su zona, no era un lugar que no conocía. De hecho, salió en su casa ahí, entiendo que era por la Lucila, justo al lado de la vía, ¿no?, del tren de la costa. Pasó por Malois, que es un bar que está sobre la costa de San Isidro. Y ahí nomás, a unos pocos metros, está este cruce de la calle Sáenz Peña, bueno, donde se llevó la vida, ¿no? Perdió la vida Ernestina. Bueno, veremos qué concluye la justicia. Habrá un trámite judicial donde los seguros dialogarán entre ellos para para ponerse de acuerdo, deslindar responsabilidades, pero bueno, lo lamentable es la pérdida de Ernestina.
27: Seguro.
26: Una mujer muy querida, bueno, le mando un abrazo a toda su
27: familia. Seguro, hubo amigos, muchos, ¿no?, videos también.
25: Es que fue muy impactante.
27: Un video recreado, ¿no?, por IA, claro, sí. Un reencuentro con Gisburg.
26: Sí, muy, sí, muy, muy lindo el video. Se hizo viral en redes sociales del artista, bueno, ahora acá, Santiago Balowski, es un creador digital. Nada, lógicamente nos marcó a todos, ¿no? Mañanas Informales, todos.
27: Seguro, aquellos que, sí, que la lo verdad vimos que fue una pérdida tremenda, ¿no? Uh-huh. Te quería preguntar, Diego, hay unos influencers argentinos detenidos, ¿eh?
26: Tremendo.
27: Quisieron inventar en Estados Unidos.
26: Exactamente. Bueno, quisieron entrar el sábado, jugaron Colombia y Portugal en Miami. Estamos hablando de Benny Mármol y Pato Perrotta. No son de los más conocidos, pero en el universo influencer, digamos, ellos dos, más un uruguayo que se llama Bicicleta, suman 1 millón de seguidores. ¿Qué quisieron hacer? Entrar con las credenciales que habían utilizado en otro partido a este que se realizaba en Miami, en el Hard Rock Stadium. Pasaron 3 niveles de seguridad hasta que le dijeron: señores, ¿dónde van? Ustedes están, bueno, fraguando la ley, porque de hecho cometieron el delito de interferir en un evento deportivo.
27: O sea, ellos iban con entrada falsa, armada por ellos.
26: Con credenciales falsas, cuando los detiene la policía del sheriff de Miami-Dade. Uno dice que era influencer de medios, Mármol, de 20 años, y Perrotta dice que estaba contratado por una empresa. No alcanzó la explicación, no fueron los únicos detenidos de la jornada, hubo en total 16, se los trasladó al centro correccional, a un centro correccional de la
27: dos
26: zona.
27: Salame, ¿no? Dos salames de Milán.
26: Le van a comer,
27: ¿no?,
26: un proceso, tuvieron además que pagar una multa de $2,500
25: eso?
26: Cada uno.
25: No. ¿Cómo se te ocurre hacer eso? Y en Estados Unidos.
27: Sí, en Estados Unidos,
25: justo donde ahí
27: Donald Trump tiene fobia por los extranjeros.
26: Bueno, prepárate, un delito con penas de hasta 5 años, entiendo que los van a liberar mediante el pago de esta multa de hasta $5,000, la caución es de $2,500, pero revocación de visa, imposibilidad futuro con ese antecedente de sacar visa para Inglaterra, Nueva Zelanda,
27: Diego,
26: Australia.
27: Hay un nuevo tema del Mundial, hecho por dos fans de Tini Stoessel.
26: El nuevo tema del Mundial, exactamente, lo compartió.
27: Todos quieren pegarla, pero hasta ahora no aparece.
26: Pero estas corren con ventaja porque son dos nenas muy conocidas, Delfina y Sofía. Habían ganado en Carlos Paz por una obra infantil como mejor espectáculo infantil, justamente Las Princes. Se llaman, y así reconoció el talento. Reversionan Dos Amantes, el tema que hace Ulises Bueno con Tini.

0: Muy bien, ¿eh?
1: Muy bien.
0: Está, imagínate la hinchada coreando, ¿no?
2: Bien, muy bien. Bueno, nos vamos a ver con el tema, nos vamos a la pausa, dale.

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1: 13 horas.
0: Nos tenemos que ir, sonó el timbre, eso quiere decir que se viene Encendidos en... ¡No, se viene! ¡Hoy! Se viene la transmisión del Super Mitre
1: Deportivo.
0: ¡Ay, qué
1: susto! Mundial a full en Radio Mitre.
0: Mi amor, casi digo cualquier cosa, mi vida. No, se viene Super Mitre Deportivo, se viene este gran encuentro.
2: Brasil-Japón.
0: Brasil-Japón. 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
1: Bien, muy bien. 13 horas nos quedamos escuchando Radio Mitre.
0: Quedamos.
1: Partidazo,
0: La Brasil-Japón.
1: Brasil-Japón. Mañana llamamos a Namá, sea cual sea el resultado.
0: Nos solidarizamos acá.
3: Yo
0: con
3: te digo, por
1: mucha suerte,
3: Marcelo.
1: Digo, para ahora,
0: No hagas así,
2: mano. ¿Cómo haces vos? Cuernitos.
0: Mostrá la mano cuando decís, a ver.
1: Mucha suerte.
0: Muy bien, así me gusta.
1: Ustedes le desearán suerte, ¿no? A Diego.
0: Sí,
1: no,
0: obvio.
2: Es la una, Marcelo, es la una ya.
0: Te queremos.
1: Bien, muy bien. Quédate con Radio Mitre, quédate con el Mundial, con Gabriel Anhelo. Chau.

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0: El cielo parcialmente nublado en Capital Federal y Gran Buenos Aires. La temperatura 14 grados, 6 décimos. Principales títulos en el panorama de Mitre informa primero. Santilli admitió que habló con Macri, pero aclaró que el liderazgo es de Milei. Esto pasa ahora. Sorpresivo no de Milei a la cumbre del Mercosur. No va a Brasil. Insaurralde y Sirio más complicados. Allanamientos y prohibición de salir del país. Lunes para pochoclear con el Mundial. Juegan tres candidatos: Brasil, Alemania y Países Bajos. Santilli admitió que habló con Macri, pero aclaró que el liderazgo es de Milei. El ministro del Interior, que mañana asume como jefe de gabinete en un rol unificado con la cartera política, reconoció que mantuvo un diálogo con Mauricio Macri antes de aceptar la propuesta de Karina Milei, pero aclaró que el liderazgo sigue siendo del presidente de la nación.
1: Habemos personas que queremos que la Argentina salga para adelante. Y yo creo que, estoy convencido que Macri es de las personas que quiere que la Argentina salga para adelante. Y el liderazgo hoy, claramente y contundentemente, de Javier Milei, que ganó las elecciones, que la volvió a ganar y que, si Dios quiere, y por lo menos es lo que yo a mí me gustaría,

0: es que vuelva a reelegir para que el cambio de la Argentina continúe y crezca por décadas.
1: Más sobre este tema.
2: Se desarrollan en Casa Rosada reuniones de transición entre los equipos de Adorni y Santilli, que jura mañana como jefe de gabinete. El flamante ministro coordinador tiene previsto reunirse con Adorni en las próximas horas y busca un perfil de gestión con diálogo con los gobernadores, impulsando la agenda del gobierno en el Congreso. A todo esto y a último momento, se confirmó que Milei se baja de la cumbre del Mercosur en Asunción, Paraguay, y evita de esta forma una foto con Lula. Se quedará trabajando junto al jefe de gabinete y los ministros, argumentan desde La Rosada. Rodrigo Jorge, Panorama de Mitre, informa primero.
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3: Reiteramos el anticipo de Radio Mitre. El juez Luis Armela allana en estos momentos la casa de Jessica Cirio en Nordelta. La gendarmería busca dispositivos donde pudiera estar el video original que ella hizo en el famoso vestidor de Insaurralde, donde se vieron más de 10 millones de dólares. Y también se busca dinero escondido, dado que en el operativo en el departamento de Ortega y Gasset en Palermo hace 10 días había dos cajas grandes de seguridad, pero vacías y abiertas. Además, recordemos, el juez prohibió la salida del país de Jessica Cirio, Martín Insaurralde, dos de sus hijos, Martín y Rodríguez, y la vedette Sofía Clerici. Tampoco podrán ausentarse de su domicilio a más de 50 kilómetros sin notificar al juzgado. Desde Tribunales, Mercedes Ninzi para el Panorama de Mitre, informa primero.
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1: Estamos en la base Marambio, en la Antártida, Argentina. La térmica, 20 grados y medio bajo cero. Cielo parcialmente nublado. En Capital Federal y Gran Buenos Aires, cielo ligeramente nublado. La temperatura, 14 grados 6 décimos. Y la humedad, 55%.
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0: de Radio Mitre, el placer de saludarlos, de darles la bienvenida en esta continuidad de Mundial que tenemos por Radio Mitre. Los entendedores del Mundial, aquellos que conocen y junan mucho de Mundial, dicen que el Mundial arrancó ayer. ¿Por qué digo que el Mundial arrancó ayer? Porque Sudáfrica y Canadá jugaron el primer mata-mata, donde continuó Canadá y Sudáfrica se volvió a casa. Bueno, hoy lunes recién escuchaba a mis compañeros del Mitre Informa Primero, con la bamba de fondo, una canción típica nuestra, Argentina, aquí en Houston, para Brasil y Japón. Esto es lo que ustedes escuchan en el ambiente de Radio Mitre a esta hora y en este momento en Houston, en la previa del partido. Sí, la bamba en la previa de Japón y de Brasil. Así se vive este Mundial, músicas, comidas, costumbres, así se vive este Mundial en Houston. Pero les decía, los entendidos del Mundial, lo que dicen es que el Mundial arrancó ayer, en los mata-mata, mano a mano, 16avos. En Mundiales anteriores estábamos acostumbrados a meternos de lleno en los octavos de final, teniendo en cuenta la cantidad de equipos que tenemos ahora, tenemos 16avos de final. Hoy es un día tremendo de partido, mis compañeros del Mitre Informa Primero lo decían, pochoclero lunes, porque es Brasil-Japón el que vamos a relatar ahora. Es un partido parejísimo. Ya lo va a analizar Marcelo Espina, que está aquí conmigo, mientras Alisson, lo más parecido a Jesucristo, que es el arquero de Brasil, moviéndose ya en el campo de juego, haciendo la entrada del calor y el movimiento precompetitivo. El arquero japonés, lo propio, haciendo también los movimientos precompetitivos, esperando la salida de los equipos a la cancha. Después juega Alemania-Paraguay, parecería Alemania ser el favorito en esta serie, y a la noche tenemos un partido bárbaro entre Países Bajos que va a enfrentar a Marruecos. Bueno, por supuesto que todas las aspiraciones están en el viernes, donde en Miami va a estar jugando la selección argentina frente a Cabo Verde para pasar a 16avos de final. Este es el Mundial que hasta hace un par de semanas parecía largo el arranque, y hoy ya parece prematuro la finalización de este torneo. Bueno, en Houston hay una muy buena combinación de colores. El verde amarelo por un lado y el azul y blanco por el otro. Son los japoneses que a donde juega su selección copan y colman. Y también, por supuesto, la cantidad de público que tenemos de Brasil en un estadio Energy aquí en Houston, que es maravilloso. Por ahora, con música de fondo, con el sonido ambiente que les estamos entregando aquí con Radio Mitre, con Marcelo Espina, con Paulo Filippini, con Santino Ciola, con este enorme equipo de transmisión que está trabajando para toda la Argentina por Radio Mitre, para vivir y acompañarlos en este Mundial. Hola Paulo, hola Santino, hola Filippini, un abrazo grande.
1: Hola Gaby, abrazo grande para todos. Brasil, que hasta aquí está invicto en esta Copa del Mundo, que ha perdido a uno de sus mejores futbolistas, que es Rafinha, que ni siquiera va a estar hoy en el banco de suplentes. No se recuperó de la lesión muscular en el posterior del muslo derecho, por eso se queda fuera y no será parte del equipo titular. Sí, el que va a estar, Gaby, pero ocupando un lugar en el banco de suplentes, es Neymar, que ya lo había hecho en el partido contra Escocia, donde sumó minutos, donde fue parte del equipo en la segunda etapa y donde empieza a ponerse en forma para todo lo que viene. Va a repetir el equipo el Tano Angelotti. Alisson será el arquero, en el fondo Danilo, Marquinhos, Gabriel Magalhães, Douglas Santos en la mitad de la cancha, Casemiro, Bruno Guimarães, Lucas Paquetá, y adelante Ryan, Cunha y Vinicius Junior.
0: Bueno, mientras Paulo Filippini, ustedes escuchaban una arenga, escuchaban aplausos, ese es el micrófono ambiente de Radio Mitre. Era Japón, que con una remera negra, pantalones negros, las mangas blancas con medias blancas, con una especie de soquete, están en el campo de juego ya Japón para hacer el movimiento precompetitivo. Previo un saludo, ¿sí?, un agradecimiento al público que los acompaña. Atrás del arco, donde está Japón para hacer el movimiento precompetitivo, está lleno de hinchas japoneses. Insisto, su camiseta es azul con vivos blancos. Está quienes tienen la camiseta blanca con vivos negros. Y por supuesto la tradicional bandera blanca con el círculo rojo en el medio, colmando aquí el estadio, ya con Japón en el campo de juego, querido Santino Ciola. No sé si tenemos confirmación ya del equipo japonés. Hola Santi.
2: Abrazo grande, Gaby. Sí, señor, como vos bien contabas, ya salieron los futbolistas a hacer la entrada en calor, como en cada partido que jugó Japón. En este Mundial va a estar plagado de camisetas azules en la tribuna. Está confirmado el equipo que dirige Moriyasu, el mismo técnico de 2018. En el arco con la 1, Sion Suzuki. Línea de 3 en el fondo, 22, Takehiro Tomiyasu. 3, Shogo Taniguchi. 21, Hiroki Ito. Por derecha con la 10 y capitán, Ritsu Doan. 24, Kai Yusano. 15, Daichi Kamada. 13, Keito Nakamura. 14, Junya Ito. 11, Daisen Aeda. Y con la 18, Ayase Ueda.
0: Bueno, a ver, se viene Brasil. Se va a venir Brasil, la última arenga. Empieza a caminar con la manga. Casimiro, ¿cómo está Brasil? Explota el estadio aquí en Houston. Está Brasil. Señores, aquí en el campo de juego, ahí está Vini, de buen Mundial, Vini. Una de las figuras de este Mundial, se están matando a goles los delanteros y las grandes figuras de este Mundial. Por supuesto, a la cabeza Lionel Messi, el capitán argentino. Estábamos a estar hablando de goleadores, pero Vinicius, que lo llamaron a este Mundial a participar y a ser figura. Bueno, Vinicius también es uno de los protagonistas más importantes. ¿Quién estará con nosotros a nuestro lado? El señor Marcelo Espina, nuestro comentarista. Bueno, es un partido chivo, decía Marcelo. Es un partido difícil. Es un partido, no sé si la palabra es equilibrado, pero ¿cómo lo has visto Brasil, para hacer un pequeño resumen en este Mundial, mientras Brasil ya y Japón aquí en Houston están haciendo el movimiento precompetitivo? Hola Marce, hola Espina, bienvenido Marcelito.
3: Hola Gaby, ¿cómo te va? Un saludo para todos. Bueno, a Brasil lo he visto de menos a más, porque tuvo sus complicaciones en el primer partido frente a Marruecos, que lo comenzó perdiendo. Tuvo algunos desajustes en la mitad de la cancha, que después creo que lo fue corrigiendo. Igualmente, ya lo hemos hablado, Gaby, en el partido de Brasil con Haití, en donde esta selección brasileña, si vamos a pensar que es una selección brasileña que nos va a entregar mucho juego asociativo, me parece que estamos equivocados. Estamos en presencia de otro estilo, por lo menos de esta selección de Brasil y de Ancelotti, más relacionada a Ancelotti que a Brasil, de ser una selección que tiene poco en la mitad de la cancha, pero que tiene jugadores en ataque que son verticales, que son muy rápidos, que cuando tienen espacios prácticamente te fusilan, y eso después le sucedió con Haití, que lo ganó cómodamente, y después le sucedió con Escocia, que también lo terminó ganando cómodamente. Es una selección de mucho cuidado, porque además tiene una historia muy grande, y a la historia no hay que dejarla de lado.
0: Y la llave, Marcelo, ¿no? Por sobre todas las cosas, también la llave que tiene Brasil, que podría enfrentarse con Inglaterra, que serían los cuadros de semifinales que podría llegar a tener la selección argentina. Pero hablando de Ancelotti, me gustaría que escuchemos alguna frase del técnico de Brasil ayer en conferencia de prensa, previo al partido que va a enfrentar ahora a Japón. Creo que lo tenemos en alguna frase, Ancelotti, por allí dando vuelta. A ver qué dice el técnico italiano que dirige Brasil. Dame Ancelotti.
4: Vamos a hablar de lo que se dice, vamos a estar focado en el juego, en las calidades del rival, preparar bien el juego, preparar bien lo que podemos hacer para crear problemas, lo que tenemos que hacer para evitar problemas. La preparación del juego es solo esto, no vamos a, como lo llaman en Inglaterra, a mind games, ¿no? No sé cómo se dice en portugués.
5: Un juego mental.
4: Juego mental. Bien, no es tan complicado.
5: Sí, no.
4: Juego mental, no vamos a trabajar en esto.
0: Bueno, esto es lo que decía Pina, no, esto es lo que decía vos, Marce. A ver, una preparación mental, analizar el rival, no cometer errores. Me parece que es mucho más calcio italiano que el fútbol que uno tiene acostumbrado a ver a Brasil. Brasil que va a jugar con Vinicius y que lo encuentra Santino Ciola, ya confirmado como delantero a Cunha, ¿no? Me parece que se ha quedado, ¿cómo me dijiste? La formación inicial arriba, adelante, Santino.
1: Cunha va a ser el 9 titular.
0: Claro.
1: Acordate, Gaby, que había arrancado el Mundial con Igor Thiago, pero no rindió. Después Cunha marcó un par de goles en lo que va del Mundial y será el centro delantero, acompañado por Ryan y Vinicius Junior. Bueno, esos serán los tres delanteros que va a tener en este caso el equipo del Tano Ancelotti.
0: Bien, bien, señor, perfecto. Y esta selección japonesa, equilibrada y por sobre todas las cosas, Santino, rápida. Es una selección muy vertical, con mucha velocidad, muy fuerte, muy rápida, y sin dudas, este, los tenemos al entrenador, pero no lo vamos a poner porque ni nuestros oyentes ni nosotros vamos a entender nada. Pero apostará el juego rápido, físico, para tratar de invalidar a Brasil, Santino, ¿no?
2: Como vos bien contabas, Gaby, el técnico es el mismo de 2018, se viene haciendo un proceso largo, es el mismo que estuvo haciendo todas las divisiones inferiores y llegó a armar este equipo, que hoy no tiene en el 11 titular futbolistas que estén militando en las ligas japonesas. Hay jugadores, por ejemplo, del Bayern Múnich, hay jugadores del Parma, del Ajax, así que de a poco va creciendo la selección de Japón, que tiene como objetivo pasar los 16avos y llegar a octavos de final. Por cuarta vez en su historia, nunca pudo superar esa barrera de octavos.
0: Bien, señor, magnífico. 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
0: Alisson, Danilo Marquinhos, Magaláes, Santos, Guimaraes, Casemiro, Paquetá, Ryan, Cunha, Vinicius, el equipo de Brasil para tratar de mantenerse en este Mundial. Repasamos la formación de Japón, Santino.
2: El arquero será Suzuki, los tres centrales Tomiyasu, Taniguchi e Ito, Doan en ya mitad de cancha, Sano, Kamada, Nakamura, Yunia Ito, Maeda, Ueda.
0: Bien, señor, las autoridades del partido, ¿quiénes van a ser?
2: El árbitro va a ser el italiano Mauricio Mariani, asistente 1 Daniele Bindoni, compatriota del árbitro, y asistente 2 también Alberto Tegoni, cuarto árbitro el suizo Sandro Scharer, en el VAR Marco Di Bello, también italiano, acompañado de Ivan Bebek de Croacia.
0: Bien, está Luciano Castañares, nuestro compañero, en este enorme despliegue que estamos haciendo de Radio Mitre, porque no nos vamos a quedar solamente en este partido de Japón, en este partido de Brasil, sino que vamos a recorrer una jornada con mucha actualidad y con mucho que hacer en esta jornada eliminatoria. Pero estamos todos siguiendo a la Argentina, que en Miami el próximo viernes va a estar jugando su 16avos de final con Cabo Verde. Ya estaré con Alejandro Lichetti. Uno dice Cabo Verde, fácil, lo gana Argentina. Yo te quiero marcar algo, porque a Cabo Verde no lo tenés muy visto. Cabo Verde, Alejandro, brevemente, porque ya lo saludo a Lucho para que me hable de la actualidad de Argentina. Es verdad que no ganó todavía en el Mundial. Ahora, Cabo Verde tampoco perdió. Uh-huh. Es una selección muy física y muy rápida. Alejandro, un abrazo grande.
7: Hola, Gabriel, el gran abrazo a todos los fanáticos del fútbol a través del Super Mitre Deportivo Mundial. Es así, es muy rápido. Llega con frecuencia cuando se lo propone. Ha tenido esa satisfacción de llegar a jugar con la Argentina y el propio arquero ayer dijo, o mejor dicho, 15 o 20 días antes de saber el enfrentamiento con la Argentina, dijo: añoro, espero, sueño, quiero enfrentarme a Lionel Messi. La verdad, no sé si eso va a poder suceder, porque nosotros, bueno, no tenemos posibilidades, pero el mayor deseo de mi vida es enfrentar a Lionel Messi. No sé si sucederá. Fíjate vos la profecía del arquero de Cabo Verde, que tendrá cara a cara al capitán de la selección argentina en un partido inolvidable para los africanos.
0: Sí, ¿sabés qué me hace acordar, Alejandro?
7: Sí.
0: Vos que sos un viejo zorro del fútbol como yo, ya somos viejos por sobre todas las cosas, pero no te olvides nunca que cuando uno es viejo, el dicho del diablo, el diablo sabe por diablo, pero más sabe por viejo. Mirá, mirá, escuchá. ¿Escuchá? Cielito lindo los corazones.
7: Perfecto.
0: ¿Eh? Miren el ambiente. Este es el ambiente del estadio aquí en Houston. Pasamos de Marina a los mariachis. Escuchen un ratito el fondo del estadio.
7: Y eso pensará, bueno, el arquero de Cabo Verde. Cielito lindo, se alegran los corazones. Tengo que enfrentar al mejor del mundo.
0: ¿Sabés lo que te quería decir, Alejandro?
7: Sí.
0: Me da la sensación que este partido de Argentina a Cabo Verde es cuando, por ejemplo, Boca River en la Copa Argentina,
7: claro,
0: juegan con equipos de torneos totalmente inferiores. Ni siquiera te hablo del ascenso, pero equipos del Federal B que se arman para jugar contra Boca River, ¿no? Y que dicen, bueno, es el partido de nuestra vida, es un sueño,
7: claro,
0: porque es más lo que enfrento que lo que puedo llegar a ganar. Bueno, me parece que es esto, Argentina-Cabo Verde, sin subestimarlo, porque vuelvo a cuando te saludé. Argentina-Cabo Verde va a jugar con un rival que, es verdad, no ganó, pero tampoco perdió, Alejandro.
7: Claro, y efectivamente, y esa es la idea que tienen los africanos y la posibilidad que da a ellos en los 16avos de final, porque de otra manera tal vez no pudieran haber estado en la definición de una Copa del Mundo.
0: Bueno, hola Lucho Castañares, este equipo de Radio Mitre que me llena de placer y orgullo estar compartiendo este mundial. Vamos, venimos, tocamos, viajamos, subimos un avión, te informamos y te contamos los partidos. Hola Lucho, bienvenido, un abrazo grande, ¿cómo estás?
8: Gabriel, querido, abrazo grande para vos y para todos. Aquí estamos, aguardando la primera práctica de la semana, se podría decir, de la selección argentina, ya pensando en los 16avos de final ante Cabo Verde. ¿Por qué? Porque después del triunfo y de cerrar el grupo con 9 de 9 en cuanto a puntos, Argentina dejó Dallas, regresó a Kansas, ayer tuvo jornada de descanso y hoy 18 horas de Kansas. 20 horas Argentina va a tener el primer entrenamiento.
0: ¿Argentina se queda en Kansas hasta cuándo, Luciano?
8: Hasta el primero de julio. El primero de julio entrena en Kansas en el predio Compass Mineral del Sporting Kansas City y después se va hacia Miami. ¿Para qué? Para hacer noche allí, para esperar el jueves 2 un entrenamiento, tengo entendido, en el predio del Inter Miami, para asistir a la conferencia de prensa de Scaloni acompañado de un futbolista en el Hard Rock Stadium, hoy denominado por la FIFA Miami Stadium, y después sí, a esperar el compromiso, como decíamos, ante Cabo Verde, viernes 3 de julio, por los 16avos de final de esta Copa del Mundo.
0: Lucho, tengo dos, una que tiene que ver con la logística y otra con lo deportivo. ¿Argentina va a seguir haciendo base en Kansas? Porque en algún momento se creyó que como las distancias de Miami y Atlanta, que es la posible, bueno, el posible lugar donde Argentina juegue por los octavos de final, Argentina venga a hacer base a Miami, donde tiene su predio y donde está la casa de Messi, ¿no? Que es el Inter de Miami, aunque después tenga que ir a Kansas. ¿Argentina sigue haciendo base en Kansas y se va a mover de Kansas a cada uno de los lugares donde tenga que jugar, más allá de la cercanía de Miami, Lucho?
8: Mira, siendo optimistas y pensando un escenario justamente de optimismo puro, Argentina ya no va a volver a Kansas, a no ser que toque jugar en un hipotético cuarto de final, ahí sí está claro que va a regresar porque no le queda otra alternativa. Pero imaginemos un escenario ideal. Argentina, como decíamos, se muda a Miami. Si le toca clasificar a los octavos de final, que jugaría en Atlanta, solamente viajaría a Atlanta un día antes del compromiso en el Mercedes-Benz Stadium. Si Argentina le toca avanzar de octavos de final, es decir, desde Atlanta, hacia los cuartos, hacia Kansas, ahí sí volvería al predio de Kansas City. Si Argentina avanza de cuartos de final a semifinal en Atlanta, seguiría haciendo base en Kansas y recién volvería a mudar su sede, su base, en una hipotética final en Nueva York. Así que depende justamente regresar a Kansas o no de si va avanzando en diferentes etapas de esta cita mundialista.
0: ¿Alguien se ganó la titularidad? El otro día veíamos un equipo que, salvo Paredes, después no nos deslumbró nadie, pensando en posibles cambios del equipo titular que venía jugando. ¿Alguien se ganó la titularidad? Digo, más allá de Otamendi, perdón, Lucho, más allá de Otamendi, Guti Romero, que hay que ver cómo llega. Digo, claro. ¿Va Paredes de arranque? ¿Qué más puede cambiar?
8: Mira, yo no creo que haya tantas variantes en el equipo si tomamos como referencia los dos primeros compromisos. Yo creo que las principales dudas van a estar, vos bien lo decías, Cuti Romero, dependiendo de su evolución. Vale la pena destacar que ya desinflamó esa rodilla derecha y que hoy por la tarde probablemente se entrene a la par del grupo. De todos modos, los ponemos como duda. Y en el lateral izquierdo, a ver qué pasa con Tagliafico y con Medina. Un Medina que lo hizo de muy buena forma cuando le tocó oficiar de lateral izquierdo, pero ayer, antes de ayer mejor dicho, jugó Tagliafico y respondió de muy buena forma también. Así que es una duda. De mitad de cancha para adelante, yo no imagino demasiadas modificaciones, por lo menos en la base titular. Es decir, lo veo a McAllister, a De Paul, a Enzo Fernández sin lugar a dudas. El cuarto volante podría ser nuevamente Thiago Almada. Y en ofensiva, Lautaro Martínez y Messi. Sobre todo digo Lautaro Martínez y Messi, viendo y considerando que no tuvo un buen partido, lamentablemente, Julián Álvarez.
0: Bien, señor.
9: Gaby. Sí. Si me permitís, quería consultarle, porque precisamente sobre Julián Álvarez hablaba recién. No aparece Julián en el anuncio de la nueva camiseta del Atlético Madrid. Y en principio el diario AS dice que hay una ruptura con Simeone y el director técnico del Atlético Madrid dice que esto no tiene vuelta atrás. ¿Cómo estará Julián al respecto, si es que has podido sondear esa posibilidad?
8: Es que, mira, en ese sentido le han pasado muchas cosas en muy poco tiempo al delantero que actualmente pertenece al Atlético de Madrid. Y sobre todas las cosas, le han pasado algunas situaciones por las que nunca le ha tocado vivir. Por ejemplo, hace algunos meses atrás, padre primerizo. Hace días atrás, comunicación por primera vez desde que es futbolista profesional con un club, en este caso con los directivos del Atlético de Madrid, para decirles que quiere salir, que quiere buscar nuevos rumbos. Y algo que no es normal, que no es habitual, y que creo que yo nunca lo escuché decir, por ejemplo, a Julián Álvarez públicamente, lo que dijo en zona mixta, que quiere irse del Atlético de Madrid, sí, y que tremendo. Entiende que es un ciclo, sí, claro, cumplido, fue y tremendo. Que lo mejor para todos es justamente tratar de buscar una salida. Por eso digo, para un pibe de perfil muy bajo que le pasen todas estas cosas en tan solo meses de diferencia, bueno, probablemente haga también a su rendimiento. Y sobre todo, vale la pena destacar que nunca se pudo recuperar al 100% de esa molestia en el tobillo derecho que lo tuvo a maltraer en la recta final de la temporada en el viejo continente.
0: Lucho, cierro con esto para estar con Marcelo, para meternos en Brasil y Japón. Están los equipos aquí en Houston haciendo el movimiento precompetitivo. No te imaginás grandes cambios respecto al equipo titular. Vamos juntos, Dibu, Molina, Cuti Romero, que ahora te pregunto y me cerrás con eso si está bien o no. Cuti Romero, Tamendi, el segundo marcador central, Martínez, y por izquierda Facu Medina. En la mitad de la cancha veremos si se mete De Paul. Vos me decís que no, pero parecería que es De Paul, el 5 McAllister. ¿Por afuera quién? ¿A quién teníamos por afuera? Se me fue de la cabeza. Me falta un volante.
8: Enzo y Thiago.
0: Enzo
8: Fernández y Thiago.
0: Messi y Lautaro Martínez. ¿Te imaginás eso?
8: Vamos en esa sintonía. Insisto, okay. Habrá que esperar a la práctica de hoy para ver cómo empieza a responder Cuti Romero. Si responde de buena manera, hoy es duda, yo creo que va a jugar los 16avos de final como titular. Caso contrario, lo haría Nicolás Otamendi.
0: Bien, señor, magnífico. Abrazo, Lucho. Gran trabajo. Lucho Castañares, siguiendo a la selección argentina por Radio Mitre en este Mundial que venimos haciendo, que venimos compartiendo con ustedes, que venimos disfrutando por Radio Mitre en todos lados. ¿Se le puede complicar el partido Brasil con Japón, Espina? Digo, a ver, yo creo que es un partido equilibrado, es chivo, es parejo. Ahora, ¿Japón lo puede complicar a Brasil, Marce?
3: Bueno, Japón es una selección complicada. La verdad que es una selección complicada porque tiene muy buen trato de pelota, es un equipo dinámico, de mucha movilidad, con muchos movimientos preestablecidos. Claro, lo que pasa es que uno, el camino no se imagina cómo puede llegar a ser después de la fase de grupo. Yo la daba a Japón como una de las revelaciones de esta Copa del Mundo. El tema que ahora se cruza con Brasil y eso de las revelaciones se puede derrumbar, porque obviamente llegar a 16avos y terminar perdiendo no termina siendo una revelación. A lo mejor si el camino se hubiese allanado y no le hubiese tocado claro, Brasil, claro. Está claro que el panorama hubiese sido diferente. Pero es una selección peligrosa que yo creo que le va a hacer la tarea difícil a Brasil. Está claro, Gaby, que Brasil es el candidato y el que tiene que asumir la responsabilidad de este partido. Pero no es un partido sencillo.
0: Bien, bien, señor, magnífico. A ver, creo que está... Tenemos una respuesta más de Ancelotti, el técnico de Brasil, respecto a qué necesita Brasil para ganar. A ver, dame a Ancelotti, que creo que está hablando de eso.
4: Para el juego de amanhã precisamos muchas cosas, mente, el corazón también, idea clara, como tenemos que estar preparado para todo lo que puede pasar en una eliminatoria. En una eliminatoria pueden pasar muchas cosas. Ha hecho que el equipo está preparado, está motivado, tiene confianza. Los últimos dos juegos salieron bien, entonces el equipo está preparado para todo lo que pueda pasar mañana.
0: Bueno, esto lo decía en conferencia de prensa, el corazón, todo, para ver lo que va a pasar mañana. Esto lo decía en conferencia de prensa de cara al partido que va a arrancar por Radio Mitre dentro de un ratito. Le decía Alisson, Marquinhos, Gabriel Magalhães, Douglas Santos, Bruno Guimarães, Casimiro, Lucas Paquetá, Ryan, Cunha, Vinicius. Este es el equipo de Brasil. ¿Me toma examen, Ciola? ¿Se anima a tomarme examen?
2: Sí, obvio. A ver, pensé que ibas a arrancar.
0: Suzuki.
2: Sí, señor.
0: Toan, Taniguchi.
2: No lo tengo a Toan.
0: ¿Cómo?
2: Doan. Bien.
0: Doan.
2: Sí.
0: Con D, Doan. Taniguchi, Tomiyasu, Ito. Y por izquierda Nakamura. Los tres volantes, Kamada, Sano, Ito. Y arriba, Gueda y Maeda.
2: Sí, Gueda y Maeda, sí señor. Esos son los 11 de Japón, excelente.
0: Perfecto, muy bien, aprendiendo rápidamente Lichetti todos los idiomas, japonés, chino, búlgaro, todo, absolutamente todo. No nos falta absolutamente nada. 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
0: Bueno, terminó la entrada en calor ya de los arqueros de Brasil, Alisson, y de Suzuki, el arquero de Japón. Antes de irnos a la primera tanda, repasamos Brasil, Paulo. Después repasamos Japón con Santino Ciola. Estamos por Radio Mitre. Estamos por la radio del Mundial con un enorme despliegue. Después en un ratito me gustaría tenerlo a Castrilli para hablar del italiano que va a dirigir hoy, de los arbitrajes del Mundial que hasta ahora vienen siendo correctos, salvo el partido de Irán, me parece, ¿no? Donde hubo una mano negra que me gustaría charlarlo dos o tres minutos con con Javier Castrilli. Pero antes de la primera tanda por Mitre en la radio del Mundial, con este equipazo que tenemos por Radio Mitre, primero Filippini con Brasil, Ciolita con Japón, y nos vamos a la primera tanda de aquí del estadio Energy en Houston, donde se juega este partido de 16avos de final.
1: El equipo de Ancelotti, Gaby, 1, Alisson, 13, Danilo, 4, Marquinhos, 3, Gabriel Magalhães, 16, Douglas Santos, 5, Casemiro, 8, Bruno Guimarães, 20, Lucas Paquetá, 26, Ryan, 9, Cunha y 7, la figura, Vinicius Junior.
2: Los 11 de Japón con la 1 en el arco, Sion Suzuki, 22, Takehiro Tomiyasu, 3, Yogo Taniguchi, 21, Hiroki Ito, 10 y capitán Ritsu Doan, 24, Kaiju Sano, 15, Daichi Kamada, 13, Keito Nakamura, 14, Yumi Ito, 11, Daisen Maeda, 18, Ayase Ueda.
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1: Señores, estamos por Radio Mitre, va tomando color el estadio. Todavía Santino no está tan lleno, ¿no? Hay lugares rojos que son los colores de las gradas del estadio. Todavía no está tan lleno. Todavía faltan algunas localidades aquí en Houston completar, que imaginamos que en estos 16 minutos que nos separan del partido los tendremos a todos adentro, Santi, ¿no?
2: Claro, sí, Gaby, como suele pasar en los partidos en Estados Unidos, la gente llega sobre el final. Exactamente, esta cancha tiene una capacidad de 72.200 personas que puede ir subiendo, bajando, según cómo puedan acomodar los asientos y demás, pero ronda por ahí ese número y hoy creemos que el estadio va a estar completo.
1: Bueno, Angelotti, el técnico italiano que dirige Brasil, habla de este mata-mata, habla de la experiencia de los jugadores de Brasil. Habla del mata-mata que te deja fuera, que te elimina o que continúas en el Mundial. A ver qué dice Angelotti.
3: No sé. No sé, esto no es un mata-mata. Es un mata y nada más. No hay la vuelta. Aquí no hay la vuelta. Brasil tiene la suerte que tiene jugadores muy expertos en este aspecto. Tenemos... a nivel de experiencia, esta equipo es muy, muy fuerte y sabe perfectamente los jugadores cómo preparar ese juego. En este aspecto, yo estoy muy confiante.
1: Esto no es un mata-mata, es un mata. Tenemos jugadores de confianza, de experiencia. Ya FIFA empieza a preparar el arranque del partido. Marcelo, ahora la gran pregunta es: ¿cómo te lo imaginás? ¿Cómo te imaginás este Brasil? ¿Cómo te imaginás este Japón? ¿De qué manera te imaginás este partido, Marcelo?
4: Bueno, el partido un poco, Gaby, como te dije anteriormente, no va a ser un partido sencillo. En definitiva, no es un partido sencillo para ninguno de los dos, porque cada uno tiene sus atributos, sus virtudes. Está claro que Japón se tiene que resguardar defensivamente y no tiene que hacer un partido en donde Japón quede largo o quede extendido, porque Brasil con los de arriba puede ser un equipo, de hecho lo es, cuando va ganando el partido Brasil es un equipo fulminante de tres cuartos de cancha hacia adelante. Me imagino un partido en donde Japón le va a tratar de quitar la pelota, porque Japón juega con la pelota, y Brasil va a ser un equipo que a lo mejor prepara el partido para jugarlo de contra. Porque también los equipos de Angelotti, y recordemos el Real Madrid de Carleto, que ganó un montón de Champions, era un equipo de contra, que refugiaba, que replegaba, claro, lo tenía Kroos y lo tenía Modric en la mitad de la cancha, que era lo que le daba un poquito de juego, pero después los de arriba, cada vez que salían corriendo, por eso es un equipo, Brasil, un equipo de jugadas y un equipo de individualidades, que no hay que subestimar esto, ¿no? Las jugadas y las individualidades, porque tiene un potencial enorme, y está claro que para el partido de hoy es un serio candidato Brasil.
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1: Bueno, es inminente la salida de los equipos a la cancha. Se va a armar todo el colorido. Se grita por Brasil. Se grita por Japón. Alejandro, una jornada de lunes. Es increíble. Arrancando con este Brasil-Japón. Después vendrá Fernando Bravo, María Isabel, por supuesto que le agradecemos, estamos ocupando su espacio. Después vendrá Tato Ian, y a la noche tenemos otro partidazo, que es Marruecos y Países Bajos. Dos equipos que no sé si son candidatos, pero sí que están en el nombre de la pelea del campeonato mundial. Repasemos cuáles son los cruces de hoy de aquí hasta el viernes, mientras entran las banderas y mientras entran todo para que salgan los equipos a la cancha de un momento al otro, Alejandro.
5: Muy bien, lo indicabas, Gaby, en Boston, para jugar Alemania y Paraguay. El árbitro será el marroquí Halal Habed. 21 horas comienza la transmisión del Supermitre Deportivo Mundial. Una hora después van a jugar Países Bajos con Marruecos en Monterrey. Wilton Sampaio, el brasileño, será el árbitro del partido. Para mañana, 14 horas, Costa de Marfil, Noruega, en Dallas. Fue designado hoy el venezolano Jesús Valenzuela para dirigir ese partido. 18 horas de mañana, Francia, Suecia, New Jersey. Será Dani Mankelly, el neerlandés, quien controlará las acciones. 22 horas de mañana, México, Ecuador, en la Ciudad de México. El esloveno Slatko Vincic, árbitro del partido para ese encuentro. El miércoles, 13 horas, Inglaterra, Congo. Van a jugar en Atlanta. A las 5 de la tarde del miércoles, Bélgica, Senegal, en Seattle. Y a las 21 horas del miércoles, Estados Unidos frente a Bosnia. Partido que se jugará en San Francisco. El jueves, 16 horas, España, Austria, en Los Ángeles. A las 20, Portugal, Croacia, en Toronto. Y el día de la Argentina, a las 19, frente a Cabo Verde, en Miami. Arrancará el viernes con Suiza frente a Argelia en Vancouver. Seguirá con el hipotético rival de la Argentina a las 15 del viernes, Australia, Egipto en Dallas. Cerrando esa jornada, Gaby, 22:30, Colombia, Ghana en Kansas. Y el sábado ya comienzan los octavos de final de la Copa del Mundo.
1: Bien, Alejandro, aquí se despliegan como banderas, como alfombras, las banderas de Brasil y Japón, de un lado y del otro, la de la FIFA, con las letras en la mitad de la cancha, un estadio Energy enorme, magnífico, donde Paulo, alguna vez aquí por Copa América ya jugó Argentina, ¿no, Filippini?
6: Sí, estuvimos, recuerdo que en Houston, en los cuartos de final, había estado jugando en esa ciudad, creo que fue con Ecuador.
1: Con Ecuador,
6: que empataron sobre la hora. Pasó por los penales, obviamente con Dibu Martínez como figura.
1: Con una campera blanca, Japón. Campera de algodón. Una campera verde, estilo tela de avión. Hola, Carlito. Hola, Ancelotti. Qué facha, ¿eh? Qué facha, Tano. Saluda, Carlito Ancelotti. Así como que se dio cuenta que lo estábamos presentando. Si se viste en Florencia, en Milano, donde está la mejor pincha del mundo. ¿Cómo no te vas a vestir así, Carlito? Señores, viene Brasil, los árbitros de naranja, viene Japón, señores, los equipos salen a la cancha. Esta es la presentación con la música característica de Shakira. Se pone FIFA a las salidas de los equipos a la cancha. Insisto, dame una frase de Ancelotti hablando de Neymar. Este Neymar que hasta fue cuestionado por el presidente Lula da Silva. Antes de los himnos, dame Ancelotti hablando de Neymar.
3: Bueno, Neymar está volviendo muy bien, está progresando. Creo que en la última semana él progresó mucho. Una pena que él no podía entrenar todo el tiempo que esteve con nosotros. Pero él puede jugar más de 15 minutos, obviamente. Está bastante bien. E dipende molto dal contesto del gioco e dall'evoluzione del gioco di Amagna.
1: Está mejor, se recuperó mucho. Esto pasó en los últimos días. Se habla de la figura, ni más ni menos que de Brasil, Neymar, que ya empezó, Alejandro, a tener algunos minutos, muy pocos, pero aparecer en la selección de Brasil, Ale, ¿no?
5: Sí, venía de una lesión que lo tuvo a mal traer los últimos partidos en su equipo en Brasil, en el Santos. Después fue recuperándose y a ultimísimo momento Ancelotti lo designó cuando toda la prensa brasileña pensaba que Neymar se quedaba fuera del Mundial. Se recuperó, le dio algunos minutos y hoy tal vez vuelva a apostar por él.
1: Señores, el himno nacional de Brasil para empezar con la ceremonia previa de este Brasil-Japón por 16avos de final en Radio Mitre. Claro, en la radio del Mundial.

0: Brasil el 1, Alisson, 13 Danilo, 4 Marquinhos, 3 Gabriel Magalhães, 16 Douglas Santos, 5 Casemiro, 8 Bruno Guimarães, 20 Lucas Paquetá, 26 Ryan, 9 Cunha y 7 Vinicius Juniors.
1: El himno de Brasil, perdón, el himno de Japón.

0: Suzuki, Tomiyasu, Taniguchi, Ito, Doan, Sano, Kamada, Nakamura, Ito, Maeda, Ueda, los 11 de Japón.
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2: Bien, señores, está quedando todo listo. Las banderas, el colorido. Parte el contraste de colores, ¿no? Santino, el amarillo por un lado, el azul, el blanco, el rojo por el otro. Es un arcoíris, un estadio aquí en Houston, Santino.
0: Sí, señor, Gaby. Los amarillos bien marcados de un lado, los de azul del otro y los hinchas de Japón que preparan bombos y empiezan a desplegar globos azules.
2: Dijiste que los árbitros en su mayoría serán europeos, italianos, ¿no?
0: Italiano el árbitro principal, Mauricio Mariani, igual que de los dos líneas, Bindoni y Tegoni, y en el VAR también, Marco Di Bello.
2: Bien, con los árbitros se van a acercar los capitanes, se termina la ceremonia, Mariani será el pito. Mauricio Mariani será el árbitro del partido. Creo que ya lo hemos visto Mariani en algún partido dirigir. Se empiezan a repetir en los partidos más importantes. Empiezan a dirigir los mejores árbitros con Di Bello en el VAR, ¿no? Marco Di Bello. Mariani y Di Bello en el
3: VAR.
2: Sí.
3: Lo vimos en Colombia-Congo. Claro. Dirigió ese partido.
2: Mariani y Di Bello, uno por cada lado. Dame cinco, Schaefer, vamos.
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0: 2-0 ganó 3-2 Japón.
1: Sí, señor. Ese lo vi, Santino.
2: Lo viste hace poco, sí, la semana pasada.
1: Lo vi la semana pasada y me comí que era un amistoso previo al Mundial. Se junta en la mitad de la cancha para hablar Marquinhos. Marquinhos hace la última arenga, habla con su plantel. Ya hicieron todo para que esto arranque. Es Brasil, es Japón, es Japón, es Brasil, es Radio Mitre, es la radio del Mundial. Somos la radio más escuchada en la Argentina. Somos la radio que eligen los argentinos. Mirá cómo se para Brasil de arranque. Brasil se para con una línea de 6 hombres en la línea de la mitad de la cancha para salir a atacar y para decirle a Japón, mirá que te voy a atacar. Cuenta regresiva. En el árbitro después de la cuenta regresiva, vuelve Brasil y arrancó el partido, la tira larga Alisson, arriba viene Cunha, devuelve de cabeza Timayasu, la tira a la mitad de la cancha, la pelota es de Brasil, decidido Brasil a ir a pararse a campo japonés, la pelota la viene a buscar Marquinhos Magalhães, ya se toma el rostro, acusa un golpe Maeda, el número 11 de Japón, la pelota viene atrás para Marquinhos, me gusta cada día más Marquinhos, el jugador del PSG, abierto por derecha Danilo, que se quedó con la titularidad. El primer partido fue suplente, le faltaban laterales a Brasil y Marquinhos se quedó con la titularidad. Viene la pelota por el medio, domina, sale Magalhães, otra vez a la izquierda para Douglas Santos para Alisson, sale a presionar Japón. En el comienzo del partido venía Tuau, la pelota queda otra vez para Vinicius Junior, no llegó Vinicius. Al medio, falta, sí señor, marca el italiano, la primera infracción del juego. Lo derribaron, le cometieron infracción a Paquetá, tiro libre. En salida del fondo para Brasil, la falta la cometió el número 24, Sano.
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1: Ojo que se toma el posterior Paquetá,
4: Sí.
1: Paquetá, en esta primera maniobra, en esta falta de Sano, se toma el posterior, Paulo.
4: Sí, se está tomando el posterior de la pierna derecha. Bueno, veremos si puede seguir.
1: La pelota abierta por derecha la tiene Ryan, encara Ryan, va por afuera, hace la diagonal Ryan, ataca Brasil, la tiene Danilo por la derecha, el scratch con un taco en la puerta, a la mitad de la cancha lo tocaba Casimiro lo prosperó, pero queda la pelota por el medio, el remate al arco, desvío corner, vino el remate al arco, lo zarenga Bruno Guimarães, rebotó la pelota, Enito se va al corner, bueno, llegó Brasil en la primera clara. Un desvío, el remate de Bruno Guimarães. Bruno que levanta a la gente, Espina. Y se vino el primero casi de carambola, Marce.
5: Casi de carambola, Gaby, es cierto. Bueno, ahora marcación al hombre hace Japón de este tiro de esquina para Brasil.
1: A ver en el córner, dale, Schiffer.
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1: Creo que va el propio Bruno, va Guimarães. Se defiende Japón en el arranque del partido, es un aluvión. Brasil en el comienzo, primer palo, devuelve de cabeza Inagachu, la manda fuera por el costado, es lateral para Brasil.
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1: Somos Radio Mitre, somos la radio del Mundial. Brasil tomando la iniciativa, Marcelo. Brasil tratando de llevarse por delante a Japón, que intenta presionar como en esta la salida de Marquinhos y de Danilo, Marce.
5: Sí, es un equipo ágil, rápido, con muy buenos movimientos sincronizados en la salida a Japón. Hay que tener cuidado.
1: La pelota viene larga para que vaya a buscar la Ueda, pero la presiona en la salida y termina ganando la cuerda Maeda. Para mí es el último en tocarla. Maeda y el saque de meta correcto, el árbitro italiano se confía con la jerarquía de Marquinhos, saliendo con Danilo, presiona rápido para jugar un poco con el juego de palabras, son kamikaze, ¿no? Van, presionan, van al choque y lo complican y no es cómoda la salida, Marcelo, de Brasil del fondo.
5: No, y si la hace lenta puede perder alguna pelota en la salida, recién lo fueron a presionar a Alisson Becker.
1: Se viene con la pelota por el costado derecho, ganando Ryan cae, piden falta, nada. Atiende Nakamura con la pelota, se apoya atrás, Nakamura en Ito. Este es Ito, Ito domina. Y Vinicius Junior a presionar, todavía no entró en partido, Vini. La pelota de Ito, Ito la cambia toda a la derecha, lo mató. Pero igual domina Tariguachi con la pelota. Sale Tariguachi, la tira a dividir en la mitad de la cancha, pecho y aguanta Hueda. Hueda con la pelota, pero ya Brasil presiona y gana. A la mitad de la cancha con

0: capitán, viene Marquinhos, Marquinhos tocando atrás, se arma Marquinhos, Marquinhos para Magalhães, Bruno Magalhães toca la pelota a la mitad de la cancha, viene para el grupo, para la mano, sale el arquero con los puños, rápido el arquero, un pelotazo de la mitad de la cancha, fue Vini, salió muy rápido con los puños Suzuki para mandarlo afuera, la buena Estepina.
1: Sí, bueno, tiene que tener este cuidado Japón, ¿no? De no permitirle a los delanteros de Brasil correr hacia adelante, porque con espacios ya sabemos que son complicadísimos.
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0: Con Radio Mitre, señores, estamos. Y Juan Arancó Gelotti, parado dando indicaciones, Paulo.
3: Claro, muy activo el entrenador italiano, pero por ahora le gusta cómo maneja la pelota a su equipo.
0: Libretita, papelito en mano para el técnico de Japón, Santi.
4: Moriyasu, anota todo lo que pasa, Gaby, siempre con la libreta en mano.
0: La pelota la salida la tiene Suzuki. Suzuki al costado izquierdo para Ito. Ito la tira larga y a dividir este pelotazo a Japón no le sirve. Porque es un boomerang. La pelota no va nadie a buscarla, ni Ueda, ni Maeda. Por eso vuelve rápido para Brasil, Marcelo, mirá. Vino la pelota a campo de Brasil y Brasil ya sale vertical, Marce.
1: Sí, tiene que tratar de combinar en la salida Japón, porque si juega largo, probablemente la pelota le venga cerca y rápido. Pero no se meten los cinco japoneses rápidamente en el borde del área. Fíjate dónde le pelea el partido, Gaby.
0: La pelota es de Brasil, la viene a buscar en la salida Marquinhos, Marquinhos con el balón. Sale Brasil, primeros minutos de esta primera parte. Brasil tiene la pelota en la mitad de la cancha, paciente. La tiene Bruno Guimarães. Guimarães entregando el costado derecho. La pelota bien abierta para este sector, para Danilo. Danilo lo tiene más abierto a Ryan. Toca Ryan, buena combinación. Centro que viene para Vini. Termina devolviendo, como puede, la posición de la pelota Taniguchi. Queda otra vez desde la media luna para que se arme la salida del fondo de Magalhães. Magalhães toca para Vini. Vini para Magalhães. Por izquierda ataca Brasil. Se viene Vini. Falta. Falta Vini. Marca el árbitro italiano. El Tano. Cobra la infracción, tiro libre para Brasil.
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0: Quiere ser prolijo y quiere tratar de manejar la pelota cerca del área de Japón, Brasil, que tiene una situación de gol con este tiro libre. Va a caer la pelota contra el área. Se defiende todo Japón, mejor Brasil en estos primeros minutos de partido con Marcelo Espina y por Radio Mitre, la radio del Mundial aquí en Houston. Viene el centro contra el área, viene bombeado el segundo palo, salió el arquero lejos, perdió la pelota y en dos tiempos Suzuki se queda con la pelota. Era bombida, era llovida, era bombeada, estaba dando vueltas Gabriel Magalhães, casi pierde la pelota y termina siendo gol del 3, Marcelo.
1: Sí, salió lejos Suzuki, se sintió seguro en ir a buscar la pelota arriba, la terminó ganando en dos tiempos, casi se le va.
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0: Somos Radio Mitre, somos la radio del Mundial. Brasil 0, Japón 0 en los primeros 7 minutos de partido.
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0: Sale a presionar Vinicius, Vinicius no puede recuperar la pelota. La tiene Camada, Camada, la tira larga, a dividir. La viene a buscar haciendo la diagonal, Ueda. Se va a perder afuera por el costado, sí señor. El lateral para Brasil, que tiene la pelota, que presiona. Es un poquito más que Japón en el comienzo del partido aquí en Houston, Marcelo.
1: Sí, tiene más la pelota. El partido igualmente se está jugando de la mitad de la cancha, 20 metros para cada lado. Se pisan poco las áreas hasta ahora, Gaby.
0: Bueno, están parados ambos cuerpos técnicos, ¿no, Paulo? De Brasil dando indicaciones permanentemente, Filippini.
3: Sí, sí, así lo vive el Tano. Está parado, está de pie, habla mucho, muy activo el técnico.
0: La pelota viene a la mitad de la cancha, sale jugando con paciencia. Bruno Guimarães, Casimiro, maneja la pelota con mucha tranquilidad. Claro, Brasil también lo que hace, lo mismo que Argentina el otro día con Jordania, ¿no? Tiene la pelota en el medio, espera que Japón salga. Pero Japón te espera con una línea de 5 y una línea de 3 por delante, Marce.
1: Sí, lo quiere atraer Brasil para ver si se adelanta, pero no muerde el anzuelo.
0: La tiene Danilo, Danilo toca al medio para Bruno Guimarães, que tuvo la más clara del partido. Un rebote que se fue al córner, casi termina el gol. La pelota atrás para que se proyecte Douglas Santos. Otra vez para Vini, Vini se apoya atrás. Brasil no puede entrar, no puede entrar Brasil. Lo presiona Japón. Viene otra vez para Marquinhos, tiene paciencia. Marquinhos se entrega para Ryan. Ryan mete el centro contra el área de Ryan. Viene Vini por el segundo palo. La pelota la termina despejando de cabeza. Vuelve otra vez atrás, se arma con Casimiro. Casimiro para Douglas. La mata con el pecho Douglas Santos. Douglas Santos con el balón. 0-0 Brasil-Japón. Tiene la pelota Brasil. El partido está empatado, no tiene goles. Brasil lo que tiene es paciencia, le sobra, maneja la pelota, toca la mitad de la cancha, la tiene Marquinhos, Marquinhos domina, cruza la mitad de la cancha, entrega a la derecha, ya juega con Danilo, Danilo tiene que volver atrás, maneja la pelota, el general, 0-0 está el partido, otra vez al medio para Bruno, este Guimarães, Guimarães con la pelota, la tira larga, Guimarães, buena pelota para Raya, mata al fondo, mete el centro, Vini de cabeza, queda mochando el rebote, lo sacaron de cabeza, otra vez en la media luna de zurda, está, le pegó a su propio compañero. Le pegó a su compañero Bruno Guimarães. Tiene la pelota al 8. Va Brasil por el primero. Le pegó en la cabeza a Paquetá, que evitó el gol. Y hasta el propio Bruno Guimarães pedía penal de su propio compañero. Insólito. Se viene Marquinhos. Marquinhos de afuera, picado, lindo. El centro viene contra el área. Llega Vinicius. Salió el arquero. Se queda con la pelota Suzuki. Bueno, apareció Brasil. Apareció Brasil y tuvo el primer tanto, Espina.
1: Sí, le está empezando a mostrar los dientes Brasil a Japón. Un buen desprendimiento de Danilo sobre la derecha, de la proyección del lateral para después volcar la pelota dentro del área. Y después, claro, Bruno Guimarães, que metió un zurdazo y le terminó pegando en la cara, en la frente a Paquetá, cuando la pelota tenía destino de arco, pero no sé si era tan peligrosa.
0: Se lo perdió Brasil.
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0: Casi en 10 minutos, 0-0, estamos por Radio Mitre, en la radio del Mundial, viviendo y esperando la presentación de Argentina. En Houston, señores, estamos. Brasil 0, Japón 0, mejor Brasil.
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0: La pelota bien abierta por derecha, domina y empieza a jugar con la pelota Ito, Ito sano. La cambiaron toda la izquierda, se proyecta y se viene Nakamura. Va hasta el fondo Nakamura, centro peligroso. Arriba de cabeza sacó Marquinhos. Un centro peligrosísimo, el rebote lo viene a buscar Paquetá. Paquetá ganó, toca atrás para que la reviente. Con un pelotazo largo Douglas Santos. Queda otra vez en el medio. Vuelve a buscar la pelota Vini, falta. Falta Vini. Y empieza el show de Vinicius Junior, ¿no? Chocó de frente contra Sano. El número 24, Bruno Guimarães, reclama una tarjeta amarilla. Vinicius desde el piso, un gran actor, ¿no? Brandoni tiene algún tipo de envidia a Vini. Lo expone a Sano para que lo amonesten. Para mí fue fuerte, fue a raspar, pero no hubo nada, Marcelo.
1: Sí, hay un leve pisotón. Cuando llega tarde Sano, el volante de contención lo termina pisando, me parece, a Vini, que después, como siempre sabemos, exagera todo.
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0: Bueno, y el árbitro compró, y el número 24, Sano, es el primer amonestado, Santi.
4: El primer amonestado en Japón, Gaby, el 24, Sano.
0: Para Gámez, hoy a la noche por Radio Mitre. Qué lindo partido, Marcelo, ¿eh? Un partidazo equilibradísimo, me parece, lo que nos van a regalar a la noche por Radio Mitre, después de Fernando Bravo y Tato Yan, ese enorme partido que van a jugar Países Bajos con Marruecos, Marcelo.
1: Sí, también tenemos hoy Alemania-Paraguay, otro lindo partido.
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0: Por Radio Mitre estamos, por ahora no tenemos goles. Japón y Brasil están empatando 0-0. Recordemos que ayer, Alejandro, arrancaron los 16avos de final, que tenemos alargue, que tenemos penales, pero sobre la hora Canadá, uno de los organizadores donde se juega el Mundial, Canadá dejó afuera Sudáfrica, pero después me decís porque la pelota viene por izquierda para que le peguen afuera. Al lado del palo, el corre, la manda Suzuki, fue Ryan, pase por el medio para que la pelota venga sobre la media luna, recibió Cuña. Ryan le pegó contra el palo izquierdo, voló el arquero, la mandó el córner. Hace rápido el córner Brasil. La pelota viene contra el área, otro centro a la media luna y Brasil está cerca del primero. Empieza a merodar el primer tanto del partido y no llegaba. Más allá del esfuerzo Bruno Guimarães, hay salida de meta que corresponde a Japón. Se lo volvió a perder con este remate cruzado y afuera Guimarães. Bueno, está Brasil ya para el primero. Primero fue Cuña, tapó el arquero Suzuki y ahora Bruno Guimaraes afuera.
1: Sí, la peligrosidad de los de arriba, ¿no? Porque la hizo realmente muy bien Mateus Cuña, controlando y sacando un zurdazo, se metía contra el palo derecho del arquero.
0: Aguantá que responde Ito, encaró Ito, va contra la media luna, falta Ito. Falta en la puerta del área, tiro libre para Japón y amarilla para Casimiro. Tiro libre para Japón y amarilla para Casimiro. Ah, se armó el partido. De ida y vuelta, amonestado el 5 de Brasil. Paulo.
3: El primero en Brasil, Casimiro con la camiseta número 5.
0: Bueno, se armó, se vino Ito por el medio, lo derribaron. Tiene Japón un tiro libre que es un penal con barrera, Marcelo.
1: Un lindo tiro libre, qué bien utilizó el cuerpo Ito, ¿no? Porque sabía que se le iba a tirar Casemiro. Entonces le inclinó el cuerpo para que no pudiera llegar a la pelota. Bueno, vino el hachazo del brasileño, el tiro libre, cerquita del área y además la tarjeta.
0: Está Duan y Camada, el 10, el 15, me parece que se suma el 21, ahora también Ito, ¿no?
4: Claro, sí, se acerca el central del Bayern Múnich.
0: Y Poki. El 21 es Ipoki y después tenemos el 14 que es Juniors, ¿no? Me parece que es así. Para me corregir el nombre de pila del 14, ¿quién es?
4: Junia.
0: Junio. Bien. Hay tiro libre para Brasil. Le va a pegar en este tiro libre. Está el 15, está Camada. Está también el 10, Doan. Y está Ito para pegarle. Tiro libre peligroso para Japón. Se defiende todo Brasil en la barrera. Algo le dice el árbitro italiano que no le gusta en el armado de la barrera. Tiro libre, señores, japonés. 0-0, señores, estamos. Rebote, barrera, córner. Córner, bueno, estaba todo Brasil en la barrera. Finalmente fue el 15, Camada. Se fue la pelota al córner. Y lo destina, señores, desde la izquierda para Japón.
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0: Hay córner para Japón, que ahora lo acorrala a Brasil. Le va a pegar en el tiro de esquina el número 14, Ito. Viene Ito con el córner. 0-0 Brasil-Japón. Es equilibrado el partido. Viene el primer palo, lo peina. Queda en el punto del penal y la termina reventando Bruno Guimaraes. La tira a la mitad de la cancha. Japón tiene la pelota. Brasil se defiende. Por Radio Mitre, señores, estamos en la radio del Mundial. Otra vezito por afuera es el que complica a Brasil. Ito la tira larga para que corra. Nakamura no llega. Saque de meta para Brasil. Pasó el mal momento Espina para el scratch que estuvo acorralado, Marcelito.
1: Sí, primero tuvo un mal momento Japón, donde Brasil le generó dos situaciones claras de gol, pero después Japón le respondió. Recién lo veía el técnico silbando y pidiéndole al equipo que retroceda un poquito, pero igualmente lo fue a presionar.
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0: En el tiempo, dale.
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0: Por Radio Mitre, señores, estamos. Brasil, Japón, 0-0 en la radio del Mundial. Y es equilibrado y es parejo, Marcelo. No sí, se saca sí. Por ahora diferencia, Pina.
1: No, es parejito. Se van repartiendo el dominio, pero lo tuvo Brasil y ahora lo tiene Japón.
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0: Bueno, y a todo esto, ¿qué hace Gelotti, Paulo?
3: Muy activo, dando muchas indicaciones, está de pie, aprovecha para dar algún tipo de indicación, pero no le está gustando que le manejen la pelota.
0: Ya casi vamos llegando a los primeros 20 minutos de partido. Brasil y Japón 0-0 por Mitre.
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0: Santino, ¿y qué tenés en tu sector?
4: Muy tranquilo el técnico de Japón, Moriyasu. Anota y anota como siempre y los brazos atrás de la espalda.
0: La pelota sale por Marquinhos, Guimaraes. Toca Brasil, la pelota en la mitad de la cancha. Esa paciencia que está teniendo Brasil, ese traslado que tiene Brasil en la mitad de la cancha, todavía no es productivo, no lastima, no profundiza la selección de Carleto Ancelotti, Marce.
1: Sí, y además como Japón cuando retrocede ya arma 5 y 4, no es fácil atravesarlo, entonces necesita la amplitud con los dos laterales, Brasil.
0: Pelota la viene a buscar Marquinhos, Marquinhos saliendo del fondo, toca Marquinhos, Marquinhos, Magalhães, Magalhães a la mitad de la cancha, viene con Casemiro, uno de los amonestados que tiene el partido, fuera Vini, a ver si lo busca la Vini, ahí viene para Vini, Vini que tiene un hombre encima, si no está ni Guachi, es Doan, pero entre los dos lo marcan, le manda la pelota fuera lateral para Brasil.
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0: La pelota, lo está sacando el partido a Vini. Vini está protestando más Marcelo de lo que está jugando. Está haciendo un gran trabajo Juniaito, el volante, que lo saca del partido, Marcelo.
1: Sí, porque está incómodo, me parece. No encuentra un lugar para poder recibir la pelota, porque lo que te decía, de las dos líneas de 5 y 4, están tan estrechas que no saben dónde acomodarse, Vini.
0: Somos Radio Mitre, somos la radio del Mundial. Brasil 0, Japón 0. A la noche con Leo Gávez tendremos un partidazo. Ahí se va con Marruecos. Los equipos están llamados a pelear el título. No sé si a ser campeones del mundo, pero sí a pelear un título. La mala salida de Japón. Arriesgó demasiado. Anticipó Douglas Santos. Lo ponen a correr por izquierda. Vini gana la cuerda. Vini. Vini llega hasta el fondo. Mete el centro. Al punto del penal. La devuelven de cabeza. Y queda Bruno Guimarães. Ataca Brasil con el partido 0-0. La tiene Bruno. Va Guimarães. Ataca el crack, pero no cierra bien. En el fondo. Tomayasu la manda afuera. No, la pelota no salió. Retrocede y la vuelve a agarrar Magalhães. Le falta la última estocada a Brasil, me parece, no está fino de tres cuartos en adelante, Marcelo.
1: Sí, no tiene tantos espacios. Lo que pasa es que es un problemón para Japón perder la pelota en la salida, como sucedió en dos veces. Antes por la derecha y ahora por la izquierda.
0: 20 minutos, señores, por Radio Mitre. Brasil 0, Japón 0. Alejandro, tenemos a Largui y después tenemos penales, ¿no?
5: Efectivamente, así es, Gabriel.
0: La pelota abierta por derecha, la tiene Danilo. Danilo con la pelota, atrás para Marquinhos. La tiene Marquinhos, Marquinhos. Domina la pelota, sale por el medio. De primera para Gabriel Magalhães. Magalhães cruza la mitad de la cancha, se defiende Japón, ataca Brasil. Pero no hay situaciones de gol. Alguna que otra intentando lastimar, pero ninguno de los dos son profundos contra el área rival de cada uno.
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0: Decía Marce.
1: No, que además, los dos equipos cuando pierden la pelota, Gaby, arman bloques bien bajos y ordenados. Diferente, un volante más para Japón, dos líneas de cuatro para Brasil.
0: Sí, sí, el tema es que Japón se cierra defensivamente casi con nueve hombres, Espina.
1: Bueno, y el tema de ser aplicados para los japoneses, ¿no? En todo ámbito, creo que es lo mejor que tiene el pueblo japonés.
0: No, y aparte, fíjate lo que le pasa a Brasil. Mueve la pelota, la mueve de un lado al otro, la tiene. Es más, todavía no tuvimos el monitor de porcentaje de FIFA aquí. Pero tiene tanto la pelota que llega un determinado momento que sin tener profundidad la manda fuera al lateral, como en este caso.
1: Sí, es cierto. El partido es muy parejo y yo creo que lo que puede cambiar el trámite del partido es que alguno de los dos convierta un gol.
0: La pelota está en la mitad de la cancha, por ahora Largue, por ahora penales, por Radio Mitre. La pelota viene cortada, se va afuera por el lateral. Intentaba Danilo, el lateral para Brasil en ataque, por el costado izquierdo, lo hace Danilo, Danilo tocando la mitad de la cancha. Brasil y la pelota por intermedio de Paquetá, Paquetá que no gravitó tampoco después de la primera jugada donde se tocó el posterior y creímos que era una lesión. A ver, viene Vini, Vini como un win, domina la pelota, gana la cuerda, llega hasta el fondo, a ver qué hace, mete el centro, cae, pide falta, no, para mí nada, reclaman una falta Cuña. El árbitro italiano marca saque de meta. Para mí se dejó caer Cuña. Para mí ganó la cuerda, fue mano a mano con la marca del número 24, Sano, que está amonestado. Primero que era fuera, Marcelo. Y después que para mí no hay infracción. No lo termina tocando, Espina.
1: Sí, no lo termina tocando. Desbordó bien, pero tampoco jugaba de tarjeta. Igual estaba en el filo el volante japonés.
0: Señores, momento de rehidratación. A hidratarse los muchachos. Llegaron los 22 minutos y medio. A Marquinhos le protesta al árbitro italiano. 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
0: Bueno, estamos 0-0. Brasil, Japón, Espina. Y la verdad, está para 0-0, Marce.
1: Sí, está para 0-0. Creo que el que lo buscó un poquito más con algunas aceleraciones fue Brasil en ese remate de Matheus Cunha fuera del área que Suzuki la mandó al córner. O en esa proyección sobre la derecha de Danilo que terminó tirando el centro y después Bruno Guimarães con el remate termina pegando en la cara de Paquetá. Un poquito mejor en cuanto a situaciones de gol. En un tramo se lo emparejó desde el juego Japón, pero no lo hizo trabajar a Alisson Becker.
2: 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Y todavía hay tiempo, queda mucho por jugar. 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
0: Bueno, pasa rápido el tiempo, ha pasado la mitad ya de esta primera parte, donde no tenemos goles. Por Radio Mitre, la radio del Mundial, Japón-Brasil 0-0.
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0: Bueno, Paulo, ¿qué queda por el lado de Brasil en esta pausa de rehidratación?
3: Preocupación sobre todo porque en el final empezó a perder la pelota Brasil, que al principio la manejaba, que generaba situaciones de peligro. Obviamente esto no le ha gustado al entrenador.
0: Muy equilibrado este primer tiempo, no se sacan diferencias. Japón, Brasil, por ahora tenemos alargue.
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0: Tenés tiempo, dale.
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0: Bueno, veremos si esta segunda parte del primer tiempo, este segundo cuarto como en el básquet, nos regala un poco más de fútbol, Espina.
1: Ojalá, yo creo que el partido va a seguir así. Estamos en una instancia, Gaby, que el que pierde mañana se toma el vuelo de regreso.
0: Claro, se termina el Mundial. Claro. Como vos marcabas en el inicio, Marcelo, Japón era una selección que podía llegar a ser posible, no sé si candidata, pero revelación contra Brasil, que no venía bien, ¿no?
1: Por supuesto. El tema que se le cruzó Brasil en el camino y obviamente el peso de la historia de Brasil lo pone como candidato, pero el partido es parejo.
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0: Ataca Japón, la pelota viene por el costado izquierdo. Le va a quedar a Hueda, arriba de cabeza. Hueda lo tiene, está arriba del travesaño. Arriba del travesaño lo tuvo Hueda. Bueno, llegó el 18 de cabeza. Marcelo lo tuvo, sorprendió, llegó Japón y se lo perdió Marce.
1: Sí, una pelota flotada, casi a la altura del punto del penal. Saltó más que Danilo, siendo un poco más bajo. Logró el cabezazo, se le fue por arriba.
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0: La pelota viene atrás para Alisson. Domina Alisson. 0-0 está el partido. Empieza ahora a responder Japón. Pierde la pelota y al técnico japonés esto le gusta un poco más a Tino, ¿no?
4: Sí, está más contento, Gaby. Ahora da alguna indicación, pero vive muy tranquilo este primer tiempo.
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0: El Marquinhos, domina la pelota. Toca otra vez atrás para Alisson. Bueno, llegó Japón. Hizo asustar al público de Brasil aquí en el estadio. Estamos 0-0, pero de cabeza lo tuvo el 18, Hueda. Y quedó perplejo el público aquí en Houston.
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0: Recupera la pelota por el medio. Sano. Sano toca otra vez. Pero viene a recuperar, retrasándose y ganando la posición de la pelota Paquetá. Paquetá. Y empieza Brasil a tocar el medio, pero recupera la pelota y sale rápido Japón. Le queda Camada. Camada le pega de afuera. Gol de Japón. ¡Gol! ¡Sano! Sano, golazo de número 10, llegó a la media luna, sacó un remate de afuera del área, rasante al palo derecho de Alisson. Voló, no llegó. Una mala salida de Brasil. La pelota vino por el medio, cortó Camada. Camada jugó con Junya Ito. Ito tocó para Sano. Sano pasó de 5 a 10, le pegó fuerte abajo a la ratonera del palo derecho de Alisson. Y adentro. Y lo gana Japón 1-0. Ah, bueno. Y el cabezazo de Hueda. A todos nos llamó la atención. Este golazo que hizo Sano hace enmudecer hasta la NASA en Houston. Lo hizo Cano. No llegó a cerrar ni Marquinhos ni Magalhães. Por los últimos minutos, después de la pausa de rehidratación espina. Está bien que lo gane Japón 1-0. Japón adentro. Brasil por ahora afuera. Lo hizo Cano, Marce.
1: Terminó siendo un golazo de Jano, el volante que está amonestado. Pero hay un error conceptual de Danilo queriendo jugar una pelota hacia el medio en la mitad de la cancha. La interceptación y la buena lectura del número 24 japonés, que después le permitió la velocidad de él y la lentitud de Casemiro llegar al borde del área, meter un derechazo formidable contra el palo derecho de Alisson Becker. Y Japón está dando el batacazo, la sorpresa, y le gana a Brasil.
0: Tremendo, tremendo. Una mala salida, como dijo Espina, de Danilo. Y resolución de Sano. Explotó con su chaleco y empinchado el técnico japonés para la victoria 1-0, Santino.
4: Se volvieron locos en el banco de Japón, Gaby, a los abrazos. Gol de Sano, el hombre del Mainz de Alemania. Primer gol en esta Copa del Mundo para el japonés.
0: Y la bronca y la carita del Tano Ancelotti, también de Vinicius, que lo primero que hizo la FIFA fue mostrar su rostro. Tremendo pierde Brasil, Paulo.
3: Increíble, ¿eh? La cara de Ancelotti, no lo puede creer. Mira, charla con algún colaborador, pero la bronca del Tano, ¿eh? Increíble.
0: Ahora arranca otro partido, Marcelo. Ahora sí, sí, Brasil tiene que ir. Tiene que romper a un Japón que te va a armar dos líneas de cinco adelante de Suzuki. Y hay que ver si Brasil encuentra la manera de romper, Marce.
1: Sí, hasta ahora eso no lo consiguió a cuentagotas. Es el segundo partido que Brasil arranca perdiendo. Recordemos que en el debut frente a Marruecos también perdió 1-0.
0: Hay una falta de Doan. Ahora contra el número 16, Douglas Santos. Tiro libre para Brasil. Pelota que va a caer contra el área de Japón.
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0: Está Bruno, está Guimaraes, también está Paquetá. La van a tirar contra el área, rápido. Brasil se tiene que poner en partido otra vez, pierde 1-0.
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0: A venir Paquetá con este tiro libre, se defiende todo Japón. Defienden 1-0. Viene el centro contra el área de Paquetá. Viene al punto del penal, despeje de cabeza. Pero después termina ganando arriba a Galáez. ¿O fue Marquinhos? Marquinhos, me parece, desviado. Hay saque de meta, señores, en el fondo, que corresponde para Japón, que gana 1-0. Si escuchaste bien, gana Japón 1-0 por Radio Mitre. Un remate de afuera del área de Sano, esquinado, inatajable para Alisson Espina.
1: Inatajable para Alisson, porque la ajustó bien contra el palo derecho. Se encontró con un medio campo de Brasil que no estaba, producto que estaba empezando a salir. La perdió Danilo y ya en el regreso le quedó todo el camino liberado al volante para disparar.
0: La pelota la tiene Vini, Vini, Cuña, Cuña, Vini. Le va a pegar de afuera, Vini. Picó a las manos del arquero Suzuki. Le picó antes a Suzuki. La agarró Vini de número 10, le picó Suzuki. Pensé que el pique previo Suzuki lo podría complicar, pero bien Suzuki se quedó con el remate de Vini. Se lo pierde Brasil, Espina.
1: Se lo perdió, sí, hacía rato que Vini no aparecía en el partido, ¿eh? Que después de unos cuantos minutos ahora se encontró con la pelota y pudo sacar el disparo. No tuvo complicación Suzuki en esta.
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0: Reacciona el Banco de Brasil con el Tano Ancelotti a la cabeza, Paulo.
3: Reacciona, obviamente, lo que busca justamente que reaccione su equipo.
0: La pelota viene a la mitad de la cancha, anticipa, la tiene Casimiro, Casimiro con Bruno Guimarães. Sale por el costado izquierdo, toca Guimarães, Guimarães para Douglas Santos. Douglas Santos con la pelota toda a la derecha, para quien se mandó un macanón en la salida. Porque aparte Danilo, cuando por derecha la quiere cambiar para el otro lado, verá que se viene Danilo, Danilo, mete el centro al punto, al penal, la pelota queda mochando la media luna. Vini abrió por izquierda, la tiene Cuña, se viene Brasil por el empate, en cara le pega, no, media luna de zurda, está el remate, viene, lo trabaron, y queda otra vez a Vini, Vini por afuera, Vini para Douglas, mete el centro, grabó y ganó. Toan el número 10 y se viene la contra de Japón. Lo tuvo Brasil, pero ahora se mete en un embudo, perdió la pelota, ganó Paquetá, la mete adentro para Vini, va Vini contra el área, Brasil desesperado para empatar, se le va larga, Vini no llega, se le va larga, Vini no llega, saque de meta para Japón. Se empieza a romper el partido, Espina.
1: Sí, se empieza a armar el partido. Hace un ratito te decía que este ordenamiento de los dos equipos cuando tenían la pelota podría generar un desordenamiento que alguno de los dos convirtiera el gol. Bueno, lo hizo Japón. Brasil está obligado a ir, pero la contra le va a quedar a Japón y en alguna lo puede asustar.
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0: Para que presionó Brasil, pelota a la media luna. La tiene Bruno Guimarães, Guimarães por afuera, para Cuña, Cuña está en el área. Brasil va a decidir empatar el partido. Vini, Vini, Vini por afuera, por adentro. La tiene Vini, Vini atrás, Paquetá, trabó de frente, perdió. Bolivianito, va a quedar a Cuña, Cuña con la pelota. Ataca Brasil, queda el empate, final del primer tiempo. Lo pierde 1-0, lo gana Japón. Pero Brasil intenta. Contra el área japonesa. No puede ver si no llega Espina. La pelota viene cortada. Le vuelve arriba de cabeza Timmy Tomayusi. Queda otra vez por el medio. Presiona y gana la pelota Casemiro. Brasil va contra el área. Es un aluvión a la Brasil, Espina.
1: Sí, todavía no es claro, ¿no? Va hacia adelante con mucha gente. Recupera rápido la pelota después de la pérdida. Pero le falta crear situaciones de gol claras.
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0: 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Pierde Brasil, por ahora queda fuera, gana Japón.
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0: La pelota viene por el costado derecho, la tiene Casimiro, Casimiro, Bruno Guimarães. Toca la pelota para Danilo. Digo, lo agarró Danilo en ese cambio de frente a todo Brasil saliendo. Por sí. Eso le facilitó el trabajo a Sano. Primero arriesgado cambiar de frente como cambió. Y segundo arriesgado porque Brasil venía saliendo, Marcelo.
1: Sí, porque Guimarães ya no estaba y había quedado solo Casemiro. Y cuando tuvo que volver hacia atrás, Casemiro se notó un poco de la lentitud.
0: La pelota viene para Vini, Vini en la media luna, trabó. Quedó la pelota otra vez atrás, se viene Brasil. La pelota viene por el medio. Domina, ya juega con la pelota Guimarães. Guimarães atrás, entregando para Gabriel Magalhães. Tiene la pelota Brasil, juega en campo japonés, pero no puede penetrar ni lastimar. Gana Japón 1-0 Brasil, por ahora queda fuera del Mundial.
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0: La tiene Vini, Vini por afuera. Toca Vini, Vini atrás. Otra vez para Bruno Guimarães, para Casimiro. Toca la pelota a la mitad de la cancha. Brasil el balón. Japón que no sale. Si se defendía Japón cuando estaba 0-0, imagínate oyente de Radio Mitre ahora que gana 1-0, Marce.
1: Sí, pero no es que se defiende porque quiere resguardar el resultado, Gaby. Cuidado con esta, a ver.
0: La pelota viene contra la media luna. Ve que se Cuña, pega de afuera. La mano del arquero. A la mano del arquero, el remate de Cuña, que es el más peligroso Cuña. Por lo menos el que se anima a rematar de afuera o a traer peligro. Aquí le agarró mordida, Espina.
1: Sí, es el mejor hasta ahora. Te decía que Japón no es que se mete atrás porque quiere meterse atrás, sino es parte de su juego. Japón juega de esta manera. Cuando pierde la pelota, regala casi 50 metros y es un equipo recontraordenado, pero cuando la tiene, juega.
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0: 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A la noche viene Gávez, a la noche viene Gianluca Saraceni, a la noche Marruecos y Países Bajos. Después de Fernando Bravo, que lo tendremos pegado a este partido, y a Tato Yan, con la asunción del nuevo jefe de gabinete, Diego Santilli. Todo por Radio Mitre, un país en sintonía, viviendo el Mundial en la radio más escuchada por los argentinos. La tiene Danilo para Guimarães, Guimarães para Danilo. Toca la pelota por el medio para Paquetá. Paquetá con el balón otra vez a la mitad de la cancha. Vuelve Brasil, se cierra Japón. Gana 1-0. Queda un tiempo y un poquito más. Viene Vini. Vini para Cuña. Cuña la va a perder y la perdió. Lo presionó y se viene la contra de Doan. A correr son veloces. Pero le quedó la pelota atrás finalmente a Camada cuando intentaba. Pero tuvo que retroceder Douglas Santos. La mandó al lateral, lateral para Japón.
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0: Bueno, tendrá que Brasil también empezar a jugar con la idea que Japón le va a salir de contra, rápido y vertical, y le puede sacar mayor diferencia, Marce.
1: Sí, mira, y ¿sabés qué estaba pensando Gaby recién? En el primer partido iba perdiendo 1-0. Casemiro estaba amonestado y en el entretiempo lo sacó y entró Fabinho. Yo no sé si en el entretiempo no mete el mismo cambio.
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0: Se viene Vini, Vini por izquierda. Mete el centro Vini. Lo marca y lo cierra Doan. Le queda Vinicius Juniors. Va Vini, gana Japón, pierde Brasil. Por ahora eliminado del Mundial Brasil, pero queda un tiempo y un poco más. Abierto por derecha viene Danilo. Ataca Brasil, este es Danilo. Danilo atrás para Bruno Guimarães. Volcado todo por derecha. Se viene Bruno, Bruno con la pelota. 1-0 gana Japón. El gol lo hizo el número 24, Sano. La cambiaron todos de la derecha a la izquierda, con paciencia, a la posición de Vini. Tocando atrás para Douglas Santos. Viene el remate a la mano del arquero, sin problema para Suzuki. Quisieron sorprender, claro. Hay momentos, insisto con esto, que Brasil tiene la pelota, se cansa porque no profundiza, no encuentra el espacio y termina con estos remates de larga distancia que no lastima, Marcelo.
1: No, y termina mucho en centro y no tiene tanto juego aéreo Brasil, porque Vini es chiquitito y porque Mateus Cunha, a pesar de ser alto, no es una de sus principales características, y está muy bien Suzuki descolgando.
0: 40 minutos ya. Gana Japón, pierde Brasil. Se va la primera parte por Radio Mitre.
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0: Es muy equilibrado el partido. Sorprende Japón a Brasil. Le gana 1-0, pero en el juego es muy equilibrado el partido.
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0: Y abajo Santino, ¿qué hay? Ciola.
4: Está tranquilo el técnico de Japón, Gaby. Sabés que del gol son todos aplausos y lo vive con mucha tranquilidad.
0: Por tu lado, Paulo, por el lado de Brasil.
3: Todo preocupación. Imagínate que no puede llegar, no tiene profundidad y la claridad que el entrenador quiere.
0: 42 y monedita. Desborda por la derecha y la tiene Doan. Por Radio Mitre estamos. Es la radio del Mundial. Somos la radio del Mundial. Esperando el próximo viernes por la presentación argentina. Que va a jugar en Miami su partido frente a Cabo Verde. Aquí en Houston estamos con Marcelo Espina, con Paulo Filippini y con el querido Santino Ciola para esta victoria de Japón 1-0 frente a Brasil, que me animo a decir a dos minutos al final, Marcelo, que está bien.
1: Sí, sí, a ver, el partido en líneas generales es parejo, la pelota la tiene más Brasil que Japón, pero esto era algo que uno se podía imaginar. Lo que pasa es que en la primera profunda que tuvo el conjunto japonés abrió el marcador.
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0: Aguanta que se viene por izquierda y domina Ito, Ito va al fondo, mete al centro. Lo termina sacando Bruno Guimarães. De cabeza, también llegando pareado a Douglas Santos. La pelota se termina yendo al lateral, el lateral por derecha para que tome el número 10, Doan. Gana Japón, pierde Brasil, queda eliminado. En un ratito por Radio Mitre, ni bien termina el partido, Fernando Bravo. Después Tato Yan, después Leo Gávez para Países Bajos frente a Marruecos. Con Marcelo Espina, señores, estamos. Capón y la pelota que se le anima ahora. Rompe por el medio Camada. Va a pegarla afuera. 1-2. le comete falta, el árbitro dice que no, que se levante, ley de ventaja para Sano. Sano con la pelota, ataca Japón. La vinieron por el costado izquierdo, la viene a buscar Nakamura. Nakamura es el número 3, se toca Nakamura, Nakamura otra vez atrás de primera, para que la tenga Maeda. Maeda con la pelota, mira Capoche. Mirá cómo se animó Japón ahora a jugar en campo de Brasil y a tener la pelota, Espina.
1: Sí, se la quitó. Creo que es la fase del partido donde Japón más tiempo la tiene, toca y lo hace correr a Brasil.
0: Y se equivoca en la salida Brasil y la recupera Sano. Sano vuelve a tocar atrás y arma la pelota para Camada. Camada por afuera para Nakamura. Se viene Nakamura, ataca Japón en campo de Brasil. Está choqueado Brasil, ¿eh? Está golpeado Paulo Brasil. Le maneja la pelota Japón en campo verde, amarillo y no arranca. Se viene por afuera Nakamura. Gana la cuerda Nakamura. Nakamura toca de primera para Doan. Doan para Sano. La pelota de Japón. Gran cambio de frente para Taginucci. Ganó la cuerda el número 3. Se viene Taginucci. El centro por derecho. Un amago. Dejó la pelota otra vez para que venga contra el punto. El penal le pega de zurda. Hay un desvío. Piden una mano. Para mí no existió. La termina sacando el jugador de Brasil. La pelota vuelve contra la media luna. Bueno, Espina. Bueno, Espina, ahí está Japón metido el partido, Marce.
1: Sí, el mejor momento de Japón en el partido, que no está relacionado con el gol, porque ahora no tuvo, pero donde lo hizo retroceder masivamente a Brasil, que no podía salir. Bueno, después de este centro la recuperó Mateus Cunha, consiguió una falta y una amarilla para Camada, me parece que
0: es. Para el 15, para Camada, ¿no, Paulo? Santi.
4: El segundo, Gaby, en Japón se suma a Sano Camada ahora.
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0: Se viene Marquinhos, otro centro contra el área. Viene Bochando, sale lejos el arquero, de emboquillada por arriba. ¿A dónde fue el arquero? Pero después el cabezazo jugador de Brasil se fue desviado. Aunque reclaman córner. Para mí es saque de meta, para vos, Espina, que...
1: Para mí es saque de meta también. Sí, pero señor. Tiene su problema el arquero para salir, ¿eh? Ya dos veces quedó a mitad de camino.
0: Salió papar Bocas, arriba llegaba de cabeza el número 20 Paquetá, en el mano a mano pareado con Taniguchi, reclamaban córner, para mí era saque de meta, finalmente es arco. ¿Cuánto más, Paulo, tenemos? La adicional, Paul, la pierde la pelota en la salida, el jugador Danilo, queda otra vez en la puerta del área, va Japón, domina por afuera entregando la pelota. Para que se venga Hueda, Hueda en la puerta del área. Toca Hueda, Hueda, Camada, Camada, Hueda. La pelota de Capón. Afuera se suma Nakamura, Nakamura con la pelota. Abrió Nakamura, Nakamura por afuera. Entregó la pelota bien abierta para Ito, Ito, Nakamura. Mira Capón. Capón le mueve la pelota a Brasil. Le gana 1-0 y va a terminar mejor Capón que Brasil en estos primeros 45 minutos.
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0: Abatido se sentó el técnico de Brasil, Paulo.
3: Sí, se ha sentado porque obviamente no le encuentra la vuelta al partido.
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0: Bueno, ahora sobre el final, Marcelo, te digo algo. Vamos hasta los 49. Pero totalmente justificada la victoria de Japón, Espina, ¿eh?
1: Sí, lo mejoró y lo empezó a justificar en los últimos 7 minutos aproximadamente. Yo vuelvo a insistir, Gaby, para mí se viene Fabinho en el entretiempo en lugar de Casemiro. Se volvió a equivocar hace un ratito en un pase en la mitad de la cancha y está
0: talento.
1: Muy ¿Cómo?
0: Talento, Casemiro, digo.
1: Sí, está talento, sí. Y Ryan no participó, no sé a quién podría poner por la derecha.
0: 48, bueno, Brasil está sintiendo la lesión de un jugador importantísimo que ya lo perdió para todo el Mundial, Paulo, ¿no?
3: Sí, Rafinha, difícilmente pueda volver, está trabajando para intentar regresar, pero parece difícil.
0: Con Rafinha pierde mucho, Marcelito.
1: Un montón pierde, un montón, no mucho, un montón, desequilibrante, mano a mano, tiene gol, tiene pase, sí, es una baja sensible.
0: A ver, la última del primer tiempo, se viene por afuera Douglas Santos, ataca Brasil, centro que viene, no, la cambió de frente, perdón, todo a la derecha para que domine la pelota Danilo, Danilo que se mandó un macanón en el gol, atrás para el capitán Marquinhos, se viene Marquinhos, ataca Brasil en una de las últimas, viene el centro de Marquinhos, viene bombeado contra el área, la va a terminar sacando como puede el número 14, la tira a la mitad de la cancha, Junaito, lo va a terminar el árbitro, no, le va a dar una más a Brasil, creo, quedó un jugador de Brasil tendido en el piso, la abrió a la derecha para Danilo, se viene Danilo, Brasil, la última, ataca Brasil, la pelota contra el área, quiere Cuña, Cuña no llega, la termina sacando en el fondo, dominando la pelota, Camillazo, Camillazo por afuera, la recupera para Tamaguchi, un pelotazo largo, no llega nadie, desconcertado, y no está bien Paquetá, desde el comienzo del partido hasta ahora, Paquetá rengueando, Marcelo.
1: Sí, te acordás que fue en el comienzo del partido en un forcejeo que se tiró hacia atrás y se tocó el posterior de una de sus piernas y ahora se va rengueando.
0: Se va rengueando y para mí no vuelve, señores, el árbitro del partido, para locura de todos los japoneses, marca el final, sí, para locura de todos los japoneses porque gana Japón. Una locura, señores, gana Japón, pierde Brasil con un golazo de Sano. Se terminó la primera parte por Radio Mitre.
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3: Como remarcabas, Gaby, con Luca Paquetá, con muchas dificultades para volver al vestuario, rengueando, seguramente no será parte de la segunda etapa para el equipo de Ancelotti, tiene amonestado a Casemiro Brasil y en el banco Weverton, Ederson, Alexandro, Bremer, Leo Pereira, Ibáñez, Ederson, Fabinho, Danilo Santos, Neymar, Endrick, Luis Enrique, Gabriel Martinelli y Igor Thiago.
4: Ya se fue al vestuario Japón. Todos fueron a buscar a Sano para abrazarlo. El autor del gol, que es uno de los amonestados, junto a Kamada, en el banco de suplentes de Moriyasu, está Nosako, está Hakagawa, Sugawara, Itakura, Nagatomo, Watanabe, Seko, Suzuki, Tanaka, Kubo, Machino, Goto, Ogawa y Shogai.
1: Bueno, hablábamos antes del partido, dentro de lo que me preguntaba Gabriel, cómo me lo imaginaba, un partido parejo, un rival duro, un equipo, una selección muy ordenada, muy práctica, mucha movilidad y rápido, Japón de tres cuartos de cancha hacia arriba, y eso fue lo que pasó en el partido. Ordenado para retroceder, cinco defensores y cuatro volantes, bloque corto, bloque en el borde del área, no permitiéndole a Brasil encontrar algún pasecito por ahí. Algo había insinuado en el comienzo del partido el conjunto de Ancelotti. El partido en líneas generales fue parejo, tuvo una salida rápida después de una pérdida de la pelota, como decíamos, de Danilo. Vino la apertura del marcador, se volvió a equiparar el partido, pero bueno, Suzuki no tuvo tanto trabajo, algunos descuelgues, un remate de Mateus Cunha, y después en el final de este primer tiempo fue lo mejor de Japón con la pelota, la tuvo mucho más que en los 35 minutos iniciales, lo está ganando correctamente dentro de la paridad del partido.
0: La imagen de la salida de Paquetá es tremenda,
1: sí, sí,
0: en Nanda
1: sí.
0: Se lo lleva a sus compañeros, es tremendo, Paulo, Bueno, ya estaré con Filippini, sí, sí. Pero digo, Marcelo, es tremenda la imagen,
1: Sí, yo creo que puede meter dos cambios, dos y hasta tres, te diría Ancelotti, porque tiene que cambiarle la visión a este equipo. Te decía, Ryan apagado, Casemiro mal con la pelota y mal en cuanto a la lentitud, y Paquetá que se fue, como decías vos. Entonces, creo que puede ser Neymar. Veremos si es Igor Thiago el 9 de área para llevarlo a Mateus Cunha a otro lugar, y para mí va a entrar Fabinho por Casemiro, porque además está amonestado.
0: Bien, señor, nos vamos una tanda por Radio Mitre, ya volvemos. Aquí pierde Brasil, aquí está ganando Japón y por ahora Brasil queda eliminado.
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4: Señores, volvemos por Radio.

0: pase para que ya empiece a pensar en Costa de Marfil o Noruega, porque de ahí va a salir el ganador con el que va a jugar el equipo brasilero.
1: Señoras, sí, señores, marca una falta el árbitro en ataque del jugador japonés, el número 6, Machino. Será tiro libre para Brasil. Claro, acá piden la hora. Piden la hora todo el tiempo. Protesta el árbitro de Japón. Señores, va a ser victoria. No sé cuánto más va a jugar, ¿eh? Yo te digo una cosa, tengo 10 de 6 que adicionó el árbitro del partido. Todos lo miran al árbitro. Mariani, señores, esto se va a terminar. Esto, señores, se termina. Para mí, cuando devuelva Alisson, ¿eh? Para mí, cuando devuelva Alisson, se termina. Bueno, el Tano le gusta el partido. El Tano tiene ganas de que esto se juegue. Va a dar cuarco. La tiene Suzuki. Tendrá una más Japón. Bueno, 11 ya. 11. La tira Suzuki largo. A campo de Brasil. Arriba de cabeza la viene a buscar Fabinho. Devuelve Fabinho. La abrieron al costado derecho. La peinaron contra el área. Da una mano Douglas, que recién ingresó. La saca Douglas, quiere Vini, Vini no puede. La revienta en el fondo Magalhães. Y el partido sigue. Se para Ancelotti, piden la hora. No se termina, señores, el partido. Brasil todavía no puede festejar. Ya van 12 de descuento de 6.
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1: El técnico japonés se mete a la cancha para alcanzar la pelota. Y esto continúa. Viene contra la media luna. Señores, se terminó. Señores, se terminó. Marca el final. Mariani, se terminó. Ganó Brasil. Ganó Brasil. Agónico. Agónico Brasil. Los japoneses no lo pueden creer, Fernando. Los japoneses se han quedado en el piso, atónitos, sorprendidos, no entienden nada. Esta locura de Brasil, que sobre la hora encontró la victoria. Hola, Fernando.
3: ¿Qué tal, Gabriel? ¡Qué relato, qué partido, qué emoción! Has ganado una tarde impresionante, Gabriel.
1: Bueno, la locura la han aportado Brasil y Japón. Fernando, le cuento el semblante. Desconsolados los jugadores japoneses. Ustedes los deben estar mirando por televisión.
3: Sí, claro.
1: Sentados, acostados, llorando, sin entender el porqué. En la última jugada, en el barrio, Fernando, en el barrio, al número 7, Tanaka se llama.
3: Sí.
1: Que quiere salir gambeteando en la última jugada del partido. Cobra en el barrio.
3: Sí.
1: Lo perdieron por Tanaka, lo fueron a presionar. Le quitaron la pelota y dieron gol de Brasil, Fernando.
3: Sí, efectivamente, un equipo muy disciplinado, el japonés, hasta esta gafe, este terror enorme. Y obviamente Brasil le tiró toda la historia y necesitaba este triunfo, un cagónico, lo necesitaba. Gabriel, quédate tranquilo, cerrá todo lo que tengas que cerrar, estamos acá expectantes para cuando vos lo decidas, ¿de acuerdo?
1: Ustedes continúen con la programación de Radio Mitre. Hicimos nuestro trabajo, Paulo Filippini, el gran Marcelo Espina, Santino Sciola, aquí en Houston. Nosotros seguimos nuestra recorrida por el Mundial. Mañana creo que nos toca Francia, en algún lugar del mundo, vaya a saber dónde y a qué hora llegaremos. Hoy a la noche estará Leito Gávez para la presentación, ni más ni menos que de Marruecos, frente a Países Bajos, otro gran partido. Nos quedamos con el gol de Martinelli, nos quedamos en Radio Mitre, en la radio del Mundial. Mirá cómo los jugadores de Brasil consuelan a los jugadores de Japón. No paran de llorar, no paran de entender el esfuerzo y el sacrificio que hicieron para quedarse sin nada. Señores, Brasil sufrió, pero ganó, lo dio vuelta. Atentas a las bajas de Brasil, que ya lo estaremos analizando en un futuro. Hoy perdió a Paquetá, perdió Casimiro, de los jugadores que ya viene perdiendo la selección verde-amarela. Lo cierto es que pasó, que saluda a su público, que Vinicio sonríe y que los oyentes de Radio Mitre van a poder disfrutar, como todos los días, a Fernando Bravo. Gracias, Fernando, un abrazo, un placer a la continuidad deportiva de Radio Mitre. A la continuidad informativa seguimos. Abrazo, Fernando.
3: Gracias, Gabriel. Gracias. Hasta el próximo partido. Nosotros nos quedamos aquí disfrutando también el postpartido que has relatado para el día de hoy. Gracias.
1: Cariño enorme, Fer.

0: 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Amigos de Radio Mitre, gracias por acompañarnos. Se quedan con Fernando Bravo. 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

señoras y señores, tengan todos ustedes muy buenas tardes. Aunque ya estuvimos en el aire de Mitre, en el final de un partido emocionante que acaba de terminar. Y que, como ustedes saben ya, Brasil le ganó 2-1 a Japón. Ya hablaremos de eso con Juancito.

0: Bueno, una canción que se llama Felicidades, una canción tranquila, Vinicius Toquinho y María Creusa haciendo este comienzo del programa con nosotros. Tengo todavía la transmisión aquí, Bruno, ¿eh?
1: Sí. Yo acho que el equipo estaba bien.
0: ¿Cómo?
1: También la primera parte, el juego fue bonito.
0: No, sacame el tipo este que está hablando, sácamelo. Después vamos a poner el ambiente, salvo que querrás escuchar. Juancito, buenas tardes.
2: Hola, buenas tardes. No, bueno, si hay alguien hablando, lo bajamos, ver, obviamente. No sé, era Ancelotti, Carleto Ancelotti, a ver, obviamente.
1: Tenemos muchos recursos, no banco, no campo. Es bueno que los jugadores individualmente están a un buen nivel, trabajan juntos.
3: E como que está o Lucas Paquetá, como que está o Casemiro?
1: Ah, temos que valorar amanhã.
2: Lucas Paquetá e Casemiro saíram lesionados. Vamos a evaluar mañana, dice su entrenador.
0: Bem organizado, muito intenso. Ancelotti tiene un lío con el idioma. Importante.
2: Pero bastante bien.
0: Sí, bastante bien. Lo que no entiendo, claro, bueno, hay aire acondicionado en ese estadio, pero todo el mundo se queja del calor y este está con traje, corbata, chaleco.
4: Es su estilo,
0: sí. Es su estilo, sí, es su estilo, efectivamente. Bueno, señoras, señores, estamos acá arrancando un programa de características particulares. Obviamente acabamos de recién disfrutar el relato de Gabriel Anhelo, todo su equipo, para transmitir este partido que acaba de finalizar en hace minutos nada más, en el cual Brasil ha ganado 2-1 agónicamente, podríamos llegar a decir, ante la estructura de un Japón realmente ordenado, pero cuando hay una falla humana, los que saben de fútbol la aprovechan, y esto fue lo que pasó efectivamente casi en el final del partido, porque prácticamente se iban a la largue, ¿eh? Faltaban apenas minutitos para que el árbitro italiano definiera que iban a la largue y que íbamos a disfrutar 30 minutos más de un partido realmente disputado. Me parece, la primera pregunta que te hago, Juan, la vamos a responder después que presentemos a todo el equipo. La señora Mariana Martí, buenas tardes, Marianita, ¿cómo estamos?
5: Buenas tardes, Fer, muy bien, buenas tardes para vos y buenas tardes para todos.
0: Bueno, en nombre de Europa, lo primero que tenemos que poner son los datos actuales del tiempo en Capital Federal y aledaños.
5: 16 grados 8 décimas es la temperatura en este momento, el cielo está ligeramente nublado, 35% la humedad. 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
0: 16 grados, alegrémonos, porque hablan de una bomba polar que va a venir ahora al país, ¿no? Ya nos vamos a ocupar del tema, saber cuáles serán las regiones más afectadas, cuando también Europa está atravesándonos una situación de crisis. También nos vamos a ocupar de ese tema en el día de hoy. Canosa, bienvenida, buenas tardes, ¿cómo estamos?
6: Hola, Fernando, ¿bien? Muy buenas tardes, sí.
0: Bueno, has tenido un fin de semana realmente duro, triste, por lo que pasó el día viernes.
6: Sí, en shock
0: cuando
6: todavía,
0: habíamos terminado ya el programa, cuando nos íbamos, supimos de una terrible situación y un desenlace tremendo, fatal, para Ernestina Páez, que cruzó una barrera con las barreras bajas allá por la zona de San Isidro y que finalmente un tren terminó atropellando su automóvil y obviamente de manera instantánea murió la conocida.
6: Tremendo es el video,
0: el video. terrible. Después el video que apareció cuando certifica que efectivamente con claridad las barreras están bajas y que ella se trata de hacer un zigzag por las dos barreras. Pues es que esos trenes. Buenas tardes, Nico, querido.
2: ¿Cómo estás, Fer?
0: Buenas tardes, Nico. Juan, ya había saludado, estás integrado. Esos trenes son definitivamente silenciosos. Son trenes, los eléctricos, son trenes muy silenciosos. No es la primera vez que gente que se sorprende, inclusive peatones, que se sorprende que a veces no miran a un costado y que se sorprende prácticamente con el tren encima. Son muy, muy silenciosos. No es la locomotora, no es un tren de los... De
6: y otros se anticipa. Como
0: claro, que se anticipe. Está bien, creo que el maquinista inclusive hizo sonar...
2: No, los maquinistas por lo general en los cruces bocina, siempre los tocan cruces, la bocina.
0: Pero una cosa es tocar la bocina y a la velocidad que vienen...
6: No puede si frenar de golpe, imagínate, sería un desastre.
2: Pero la barrera...
4: No llega además, necesita
0: no llega.
4: Una cantidad de metros y además nunca espera aunque reaccione, no hay manera.
0: No hay manera, no hay
4: manera. Eso está la barrera baja, digamos.
0: Se está, ¿no? Dice que inspeccionando el celular para saber si ella exactamente a las 19, 20 y 30, que fue cuando sucedió puntualmente, ella iba usando el celular y a lo mejor tuvo una distracción en el manejo. Bueno, pero se sabrá
6: a posteriori. Sí, lo dará, ¿no?, el peritaje en un ratito, la vamos a recordar y vamos a contar un poco cómo fue ayer el adiós.
0: Sí, porque fue una noticia realmente que enlutó el fin de semana. Bueno, el señor Nico Diana da su presente con toda la información política. Me saco el sombrero. Nico Diana dijo precisamente el viernes que estábamos en la cuenta regresiva de la despedida de Adorni. Lo certificó aquí a la tarde en la radio. El corte de Mitre que ha subido a Instagram lo documenta claramente, que Nico no lo dio como un rumor, no dio como una posibilidad, sino que dio una certeza de que eran efectivamente las últimas horas de Adorni en la jefatura de gabinete, que iba a llegar Milei desde España, de su viaje, y tras un conciliábulo seguramente con su hermana y alguno que otro ha llegado a la cúpula del gobierno, iban a definir en el fin de semana que Adorni terminaba sus funciones, y eso sucedió. Chapó para vos, Nico.
4: Gracias, Fer, gracias por el halago, pero bueno, trajimos buena información y se corroboró, obviamente, se fue Adorni, llegó Santilli y arranca una nueva etapa del gobierno. Vamos, obviamente, a arrancar hablando de eso.
0: Bueno, Santilli jura mañana, ¿no?
4: Jura mañana martes va a jurar Santilli, que hoy ya estuvo obviamente de recorrida, habló acá en la radio con Eduardo a la mañana, dejó varias definiciones, y es un nuevo estilo, otro estilo completamente diferente al que tuvo el ya malogrado paso de Adorni por la jefatura de gabinete.
0: Bueno, lo que pasa es que yo creo que Santilli, y seguramente lo vamos a charlar, es un hombre de la política, ya se ha acostumbrado a los códigos de la política, sabe negociar, me parece que es lo más parecido a Francos, que aparece en la jefatura de gabinete.
4: Sí, y diferente, ¿no?, también, porque articula otras cuestiones, tiene vínculo más cercano con otros partidos, sobre todo también, con el principal partido aliado, que es el PRO, claro. Es un hombre que viene de ahí, que ganó elecciones, y eso lo hace diferente un político, es un político que ha ganado elecciones, y elecciones difíciles, la última, pero tiene un estilo más parecido, si quieres ponerlo en esos términos, con el de Francos.
0: Claro, exactamente, no, porque además de eso yo quería completar diciendo que es un hombre de la política muy diferente a lo que es Adorni.
4: Claro.
0: Es un hombre que viene de otro lado.
4: Totalmente.
0: Viene de otro lado y escaló rápidamente.
4: Sí.
0: Y de la misma manera que escaló, después comenzó en caída libre, ¿no? Bueno, Juancito, prepárate todos los apuntes, porque lo primero que te voy a preguntar es que hagas un comentario cerradito de este partido apasionante que la gente seguramente ha visto por televisión, pero también mucha gente circulando, por supuesto, la radio, en los autos, en las circulaciones, absolutamente elemental para vivir las alternativas de un partido y sobre todo de la Copa del Mundo y sobre todo de este partido, en el cual Brasil jugaba sus primeros porotos en eliminación directa, porque si Japón le ganaba, Brasil tenía que hacer las maletas y volver a casita, ¿verdad? Pero eso no ha sucedido, ha ganado con lo justo, así que prepárate nomás el comentario, que ya vamos a estar con eso inmediatamente. 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
5: Sorteo matutino en la ciudad 9.665, que es el cazador.
0: Bien.
5: En la provincia 7.215, la niña bonita. En Santa Fe 4.433, Cristo, por la edad de Cristo. En Córdoba 4.063, el casamiento.
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0: ¿Qué ha pasado con los mercados? Porque viste que los mercados siempre tienen son un termómetro de los movimientos políticos. ¿Qué ha pasado con los mercados en el día de hoy?
5: Bueno, hoy operaron muy parecido a lo que había sucedido el viernes. Los bonos en dólares y las acciones operaron con resultados muy positivos, un poco más de lo que habíamos anunciado, impulsados por un buen inicio de semana en Wall Street, en realidad. Ajá. Y expectativas económicas también locales. dólares, lo que hace, bueno, que en realidad el riesgo país haya bajado unos puntos, está en 429, el oficial se mantuvo igual, cerró a 1.495 pesos, mientras que el blue está en 1.510.
0: Bueno, naturalmente ha habido un ruido político que se ha disipado, ¿no?, en el orden interno, lo que pasa que sí, también es absolutamente cierto que también dependemos mucho de lo que pase.
5: De lo que pasa afuera, pero hay expectativas positivas, eso por lo menos es lo que dicen los mercados.
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0: Canosa, una noticia amable para comenzar su labor del día de la fecha. Prométame un título amable más allá de lo que vamos a hablar inevitablemente, ¿sí?
6: Bueno, Susana Jiménez ya está en Miami.
0: ¿Ah, sí?
6: Ella está en Miami.
5: Y al final va.
6: Nada. Sí, sí, al final
5: decidió,
6: no se sabe todavía con certeza lo que se ha comentado con respecto a si iba a entrevistar a Antonella Roccuzzo, a la madre de Messi. Eso todavía está por verse. Sí, al menos la certeza es que ella va a hacer un programa con Marley que va a emitirse posterior al partido de lo que va a ser el viernes. Va a ser como una especie de compañera de Marley en Por el Mundo Mundial, contando un poco lo que siente ella en lo que va a ser la previa
0: del partido. Además de eso, me habló Susana.
6: ¿Ah, sí?
0: Sí, me habló el fin de semana.
6: ¿En serio?
0: Sí, habló conmigo, me llamó a casa. No, me llamó a casa y me dice, mira, ¿vos tendrías algún inconveniente en que Moldavski se quede una semana más? Porque yo lo necesito a Moldavski.
6: Susana, dijo, no te necesita Moldavski. Bueno, sé que lo admira mucho.
0: Susana, qué sé yo, me parece que sí, te lo podemos dar, pero habría que poner alguna...
6: Una vivaracha,
5: ¿no? ¿No?
4: A mí no nos va a arreglar con una lapicera, Moldavski.
5: No, yo creo que después de esto...
4: Después de esto no puede ni con la lapicera, yo me levanto y me voy.
0: Mirá, yo no tengo inconveniente, dice, pero ya con toda la que le ponemos a él...
6: Auriculares inalámbricos, lo menos que
0: puede
6: traer.
0: Este es el dato que yo traigo a esta mesa desde el lunes.
5: Algún tecnológico.
0: Moldavski no viene esta semana. Se queda para estar con Susana paseando por Miami.
6: Susana, lo
0: ¿por Miami o por dónde?
6: Lo que debe, Fernando.
0: Pero le estaban poniendo de manera tal que nosotros...
6: Alguien lo está bancando.
0: De esto no tenemos que hacer cargo.
6: Sí, alguien
0: tenemos
6: banca,
0: que exigir un poco más de que una lapicera, ¿no?
4: Sí, tenemos que exigir un poquito más.
0: Un poquitito
4: con
0: más.
4: Una lapicera no nos arregla.
0: Claro. 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

0: de esta canción que se llama Hace Calor, que es una canción festiva en tal caso de Calamaro. En un rato vamos a hablar con una corresponsal en París. En París hay una suerte de catástrofe urbana muy grande, muy, muy grande. Están los hospitales colapsados, la gente se muere en los hospitales por dos motivos, por la impresionante ola de calor, pero también por la falta de equipos de aire acondicionado, que no son colocados. Vamos a hablar después en un rato con una corresponsal, pero sinceramente es asombroso. Hay una empresa que ha donado a los hospitales en las partes de terapia intensiva y en las partes de, digamos, sensibles de los hospitales, viste que hay salas que son más sensibles que otras, no hay equipos de aire acondicionado. Y están sufriendo una ola de calor realmente asombrosa. Hay una contraindicación, parece ser que quieren que los edificios no sean agredidos en su estética con la instalación de equipos de aire acondicionado. Hay otros ambientalistas que dicen que el aire acondicionado es malo para la salud. Bueno, de ese tema vamos a hablar en un rato. Pero ahora vamos a hablar del otro tema que habíamos anunciado, una especie de resumen de lo que ha pasado con la suerte que ha corrido la Ernestina Pais en el fin de semana, mejor dicho, el viernes concretamente.
1: Sí, ¿no? Fernando, poco tiempo después de haber terminado el programa del viernes, ya todos en clima festivo para prepararnos para ver el partido de Argentina al día siguiente, bueno, nos encontramos con esta noticia, empezaban a caer mensajes a las producciones, a los colegas. Yo en un momento me encontré también con un montón de mensajes, no sabía qué estaba pasando y rápidamente me enteré de esa trágica noticia cuando nos enteramos que Ernestina Pais había sufrido tremendo accidente, sufrió un impacto fuerte en la cabeza por el arrollamiento de un tren que cruzó obviamente con la barrera baja. Ella estaba inhabilitada para conducir hasta el año que viene, hasta el 2027.
0: Creo que se había negado a un control de
1: alcohol. Eso había sido en el mes de marzo, se había negado a un control de alcoholemia, razón por la que le habían retirado el registro. Bueno, ella iba a hacer una función con el divorcio del año ese mismo día en el Teatro Niní Marjal de Tigre. Estaba apenas a unos 17 kilómetros de donde ocurrió el accidente.
0: ¿Ella vivía por la zona?
1: Ella vivía en San Isidro, cerca del tren de la costa, donde está el Centro Galicia, para que la gente se ubique, ahí muy cerquita. Bueno, no es que llegaba tarde al teatro, pero bueno, la función era a las 9 de la noche. Obviamente siempre todos los actores, o por lo general la gran mayoría, llegan una hora y media antes, depende del tipo de obra que hagan. Y obviamente los compañeros empezaron a preocupar, también José María Muscarice, que estuvo también intentando llamarla. El accidente realmente es impresionante, fue impresionante. Bueno, ella perdió la vida rápidamente. Resta conocer el análisis completo de la necropsia que fue realizada en la morgue judicial. Esto está a cargo de la fiscal María Paula Ertrig. Y por otro lado también se va a hacer un examen toxicológico para determinar si habría manejado bajo los efectos del alcohol y por supuesto peritar el teléfono. Muy conmocionado, no solamente el mundo artístico, sino también la gente común, los colegas, gente que ha trabajado con ella durante muchos años, y todos remitían a que realmente había sido una muy buena compañera, inclusive gente que ha tenido problemas con las adicciones. Una de ellas fue Romina Gaetani, que era además compañera, era uno de los últimos reemplazos, dijo que la apoyó muchísimo también en un momento difícil para ella. Bueno, toda esa gente estaba acompañándola ayer en la despedida, pero vamos a escuchar un audio de Ernestina cuando hablaba concretamente de las adicciones y que definitivamente habían tenido que judicializarla para que, bueno, de alguna manera se pudiera recuperar.
2: Yo pude asumir en mi vida la cosa más fuerte que vos le podés decir a un hijo o a una mamá, que es: yo no doy más, hasta acá llego. ¿Cómo no voy a poder dar otras batallas? Seis meses y medio internada es mucho.
3: ¿En esa internación con salidas o no? ¿Cómo fue?
2: El primer tiempo, bueno, yo fui judicializada además. ¿Y sabes lo que implica la judicialización? Que hagas un tratamiento. No es que te meten preso. Vos no lo estás entendiendo, con lo cual te vamos a internar para que cumplas el tratamiento.
3: Claro.
2: Y para mí fue una salvación.
1: Bueno, ahí estábamos escuchando la palabra de Ernestina. Comento además, su hermana se enteró a minutos de salir al aire porque ella ocupa el prime time de Argentina 12, que corresponde a IP Noticias, al Grupo Octubre. Lamentablemente esta noticia se la tuvieron que comunicar los productores rápidamente. A Federica Pais rápidamente salió del canal en búsqueda, bueno, de contención de su familia. Su madre es una mujer de 82 años, también despedir un hijo es algo tremendo. Y su hijo, Benicio, que también tuvo que recibir la noticia porque la policía no pudo obviamente saber quién era la persona que se había accidentado. Por la patente trataron de ubicar a la policía y por el número de patente ubicaron el domicilio. La policía se acercó al domicilio, el chico estaba solo, lo acompañaron hasta la casa de su padre. al ex marido de Ernestina, que se llama Alejandro Guyot, que además es fotógrafo y además la vino acompañando también todo este proceso de reconstrucción y de metamorfosis en su vida personal. El chiquito escribió, no tan chiquito, 22 años, escribió una carta muy conmovedora, un posteo en redes. Voy a simplemente leer algo. Hay cosas que me encantaría decirte que se las llevará a la eternidad. Hay momentos dentro de mí que mi cerebro jamás va a olvidar. Tus te amo pegajosos y constantes, los voy a tener siempre cerquita. Creo que no hubo un solo día donde no haya escuchado con esa voz tan peculiar que tenías un te amo, hijo. Nunca pretendiste ser algo que no era, siempre tuviste pasión por todo lo que hiciste, algo que muchos mueren sin sentir, y vos lo hacías con toda plenitud. Bueno, ayer fue muy conmovedor, hubo una despedida en la Casa Zucotti, allí de Avenida Córdoba, de tan solo 3 horas. Por supuesto, su madre totalmente desolada, un montón de amigos que todavía al día de hoy no entienden bien lo que pasó. Y Diego Ramos habló hoy en el programa de Moria, uno de los últimos compañeros, también reemplazo de Fabián Vena en esta obra, que dijo que, bueno, que por lo general siempre llegaba a horario ella, no es que esta vez llegaba tarde porque tenía por costumbre llegar tarde. Bueno, no entendían nada, él tuvo que comunicarle a la gente, que por supuesto estaba preparada y alistada allí para la función, que había habido un problema muy complejo, que había sucedido un accidente, que se iba a tener que suspender la función. Así que bueno, le mandamos besos al cielo a Ernestina, con todo lo lindo que ha dejado, con su legado, con los compañeros que no tienen más que palabras de agradecimiento. Yo vi la última obra, El divorcio del año, y no lo digo como gesto de pleitesía, realmente estaba fantástica. Estaba escribiendo un libro con su historia, sabemos que es hija de padre desaparecido, y que bueno, esto también le costó mucho tiempo poder procesarlo, razón porque ella, sin justificar, dijo que había muchas cosas de su vida que estaban solapadas por las adicciones y que al fin estaba pudiendo reconstruirse como mujer y como persona.
0: Parte de la celebración que hizo Radio Mitre precisamente a propósito de los 100 años, el año pasado, sí, en el mes de agosto, fue en su bar.
1: En Million.
0: En Million, Recoleta. Su bar ahí en la calle, en Recoleta, en la calle Uruguay, ¿no? ¿Uruguay o Talcahuano?
1: No estoy segura.
0: Sí, no, Paraná.
1: Paraná,
0: Paraná,
1: me parece.
0: Paraná, Paraná, no, Paraná. Paraná. Paraná, sí, en la calle, estaba confundido con las calles, sabía que era
1: sí, por Paraná,
0: ahí. Bueno,
1: a metros de Santa
0: un
1: Fe.
0: Lugar realmente muy acogedor, muy lindo, donde todo el mundo disfrutó, y yo ahí me enteré que era su bar, no lo sabía, ¿no? Así que bueno, nada, simplemente una pequeña acotación al margen, pero el sentido, momento que ha vivido toda la sociedad, que la conocía, obviamente, yo creo que ha recordado sus momentos de esplendor con el Petiso Ginsburg.
1: Sí.
0: En aquellas,
1: claro,
0: mañanas informales se llamaban, ¿no?
1: Mañanas informales.
0: Mañanas,
1: sí,
0: informales.
1: Y bueno, la primera mujer que ocupó el lugar de Pergolini en CQC también, que fue
0: también
1: un gran desafío.
0: Efectivamente.
1: Voy a agregar algo. Vos hablabas, y con esto cierro, vos hablabas del bar, ese lugar maravilloso, una casa antigua reciclada. Ella tenía, eran 3 socios. Quedó solita, porque en pandemia uno de los socios, que tenía una enfermedad, obviamente con la pandemia y el aislamiento, se potenció y falleció.
0: Ah, mira.
1: Y después falleció otra socia que dijo que fumaba 20 cigarrillos por día y con la pandemia llegó a fumar 50. Así que ella pensó en un momento en cerrar este lugar, pero bueno, con el apoyo de toda la gente que trabajaba y por no querer justamente dejar gente sin trabajo, lo siguió adelante. Dios. Estuvo cerrado sábado y domingo, hoy reabren las puertas.
0: Bueno, señoras y señores, 4:32 PM, prometemos otros temas después de las noticias que ya llegan.
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0: 16:33, temperatura en Buenos Aires, 16 grados.

0: dijo que Adorni estaba destruido anímicamente. El flamante jefe de gabinete esto afirmó.
1: Cada vez que tenía un tema de una provincia, un tema de una reforma, Manuel siempre estuvo sacando el decreto necesario, sacando la resolución necesaria, acompañando por si había alguna traba en algún lugar para destrabarlo. Con lo cual, yo creo que ahí es como el presidente lo planteó en su carta el propio Adorni, que anímicamente estaba destruido en materia familiar.
0: La actividad económica cayó 1,5% en abril con respecto a marzo y frenó la recuperación. En el cuatrimestre, en tanto, se registró una suba de 2,1% de la actividad. Entre los sectores con mejor desempeño se destacaron la minería, el agro y la intermediación financiera. En cambio, la pesca, la industria manufacturera y el comercio registraron las principales caídas con respecto a abril del año pasado.
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0: Brasil sufrió, remontó y clasificó a los octavos de final del Mundial. Japón pegó primero con el gol de Kaiji Usano, un gol muy sano, pero en el segundo tiempo empató Casemiro. En una de las últimas jugadas del partido, Gabriel Martinelli concretó el 2-1 final. La selección verde-amarela espera ahora por el ganador entre Costa de Marfil y Noruega. Y a las 17:30 comienza el enfrentamiento entre la selección del Paraguay, de Gustavo Alfaro y Alemania. Cielo ligeramente nublado en Buenos Aires, temperatura 16 grados, humedad 40%.
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0: vamos a ocuparnos de otros temas que también nos afligen mucho, la situación de Venezuela, una situación realmente desesperante que atraviesa toda la sociedad venezolana y todo el mundo, porque todo el mundo no puede ser indiferente ante esta situación. Mañana, esta tarde, a las 19 horas, en la Virgen de Cacupé, en la capilla, va a haber una misa oficiada por el arzobispo de Buenos Aires, precisamente para una comunidad venezolana que en los últimos tiempos se ha incrementado muchísimo aquí entre nosotros. Yo les comentaba a los chicos que, nada, el fin de semana en las misas en Capital, en la zona donde yo voy, había una cantidad importante, efectivamente, de familias venezolanas que estaban asistiendo. También se pide, digamos, en las oraciones por toda la catástrofe enorme. Me parece que es una de las catástrofes, a propósito de un terremoto, más grandes que ha tenido. Están hablando de 80.000 desaparecidos. Están hablando de 80.000 desaparecidos, más allá de la cantidad de muertos ya registrados. La familia de este chico argentino, de Trejo Juan, el jugador de fútbol, finalmente toda ha sido encontrada muerta, bajo los escombros, una situación realmente como esa, tantas pero tantas cosas que se suceden. Jorge Moure está precisamente en el centro venezolano. Queremos escucharte, ¿qué pasa ahí, Jorge? Buenas tardes.
1: ¿Qué tal, Fernando? Muy buenas tardes, así es. Aquí estamos trabajando en Casa Venezuela, en la calle Combate de los Pozos 1055, uno de los centros de acopio, donde se estuvieron realizando y recibiendo principalmente las donaciones. Y Fernando, te digo, es conmovedor realmente ver la solidaridad de la gente, con lo cual, bueno, ha traído lo que tenía. Estamos viendo en distintas cajas rotuladas, alimentos no perecederos, agua, medicina, bueno, todo esto se va a estar llevando a Venezuela en las próximas horas. Estamos justamente con Andrea González, ella es coordinadora del área de medicina, para comentarte un poco qué es lo que están haciendo, cómo lo están haciendo y el amor con lo cual están haciendo, también conmovidos por todo lo que está pasando en Venezuela desde hace, bueno, casi una semana. Andrea, te dejo en contacto con Fernando Bravo para que le cuentes la tarea que están llevando a cabo.
2: Hola, buenas. Bueno, desde acá estamos haciendo básicamente lo primordial que va a salir a Venezuela. Este primer vuelo humanitario son medicamentos y somos médicos, que es lo que urge en estos momentos. Más que todo, toda la parte de medicamentos que se necesitan en el ámbito hospitalario, como antibióticos en ampolla, adrenalina, otro tipo de fármacos que se necesitan para un paciente que está hospitalizado, y más en situaciones donde hay muchos heridos de trauma. Y medicamentos crónicos también, del paciente que es simplemente la persona que quedó desalojada de su casa y que no se consiguen.
0: La pregunta, soy Fernando Bravo, mucho gusto. La pregunta es la siguiente: ¿cómo se hace el envío de todo esto que ustedes están planeando enviar? ¿A dónde lo envían? ¿Quién lo recibe?
2: Bueno, información específica de cómo es todo el proceso, la verdad que no te puedo decir. Lo que sé, porque yo nada más estoy en la parte de recolección y clasificar medicamentos y realmente enviar lo que se necesita, es que en las próximas horas va a salir un vuelo humanitario. No se sabe realmente quién lo está financiando, tengo entendido que es algo anónimo. Sé que hay muchas organizaciones acá en Argentina que están participando, como por ejemplo Casa Venezuela o la Asociación de Enfermeros Venezolanos en Argentina. Sé que hay muchas más, estas son las dos principales que recuerdo que he leído y en donde estaba participando. ¿Cuándo va a llegar, cuándo va a salir? No se sabe per se, no tengo esa información, solo sé que hoy en la noche tenemos chance de enviar el primer cargamento de medicamentos y insumos médicos, que es lo que primero que va a llegar. Ya después ropa, alimentos no perecederos y demás medicinas van para los próximos vuelos, que espero que aproximadamente salgan en los próximos días.
0: Está bien, pero esto es una organización paralela, digamos, a la organización oficial de socorro de los damnificados por el terremoto.
2: Sí, esto es solamente por parte de alguien que se puso la 10, por decirlo de la manera más argentina posible, de hacer llegar esto. Bien. Porque la verdad es que canales oficiales como tal, más allá de lo que hizo el gobierno argentino, que mil agradecidos por eso, no hay, o sea, no tenemos embajada acá abierta, por ejemplo.
0: Claro. Bueno, me parece que hay una gran colaboración de toda la sociedad venezolana radicada aquí para tratar
2: de... No, y argentinos también, y múltiples nacionalidades. Todo el mundo ha venido acá a colaborar.
0: Bien. Bueno, gracias por este panorama. Muchas gracias, Muchas gracias.
2: No, ustedes, muchas gracias.
0: Jorge.
1: Sí, Fernando.
0: Gracias, cumplida la tarea por ahora, ¿sí?
1: Muchas gracias, Fernando. Buenas tardes.
0: Hablaba de una asistencia sanitaria. Alan Zurita está, creo, en la partida de una también un contingente sanitario, pero esto es oficial. Alan, buenas tardes.
3: Fernando, muy buenas tardes. Estamos en Campo de Mayo con parte del grupo de ejército que va a partir en las próximas horas en ayuda humanitaria al territorio venezolano para justamente asistir y colaborar también ya con el grupo militar que se encuentra y trabaja ya desde hace varias horas en el mismo territorio. Estamos con el suboficial mayor Carlos Prado para, bueno, entender un poco más de qué se va a tratar este operativo que va a comenzar en las próximas horas. Bueno, antes que nada, suboficial, muchísimas gracias por su tiempo y cuál va a ser su tarea allí.
4: Bueno, nuestra tarea en el territorio venezolano, una vez que arribemos al país, va a ser la de rescate, de búsqueda y rescate de personas en estructuras colapsadas.
3: ¿Qué tipo de equipamiento se lleva?
4: Bueno, llevamos herramientas como para trabajar en el lugar, como maquinaria pesada, como rotomartillos y bueno, toda la maquinaria necesaria como para romper paredes, columnas, hierros y demás. Como así también los dos perros que son nuestros ojos, digamos, donde ellos marcan un sector y posteriormente llega mancomunadamente con otras patrullas a trabajar en el lugar.
3: Es un trabajo obviamente en el cual no hay horarios, no hay ningún tipo de límite. Y en lo que respecta al peso que carga cada miembro del personal, vemos mochilas aquí, todo el equipamiento, ¿cuántos kilos aproximadamente se calcula que lleva cada miembro del ejército en esta tarea?
4: Bueno, en kilos por ahí es difícil de decir específicamente, pero sí son, aparte del equipo individual nuestro, se transportan herramientas pesadas como rotomartillos, amoladoras y todas las barretas, bueno, todo el material específico para trabajar en la zona.
3: ¿Cuál es la preparación psicológica en este sentido?
4: Bueno, tenemos preparaciones, instrucciones y durante el año tenemos preparaciones de tanto desde el punto de vista físico como psicológico para afrontar ahora realmente en el terreno una situación real.
3: Muchísimas gracias, oficial.
4: No, por favor, gracias a ustedes.
0: Alan.
3: Sí. No, sí, Fernando.
0: Quería saber si esta tarea que van a realizar ellos es complementaria del primer contingente que fue, si tienen que ver o es un contingente que no tiene nada que ver con la primera ayuda que creo que mandó Argentina en los últimos días.
3: Sí, Fernando Bravo pregunta si esta tarea es complementaria al primer contingente que fue o es totalmente separada en ese sentido.
4: Sí, es complementaria en el marco de la ayuda que está brindando el país y el Ministerio de Defensa, ya está lo que es Fuerza Aérea y la Armada Argentina. Nosotros complementamos ese equipo.
3: Bien, Fernando, allí bueno, contesta gracias, tu pregunta gracias, por parte del suboficial.
0: Muchas gracias, Alan.
3: Perfecto, hasta luego.
0: Hasta luego. Bueno, esto es lo que está pasando con Venezuela, un contingente que sale de ayuda y los venezolanos que están consiguiendo muchos insumos médicos para mandarlo, como se acaba de decir, en diálogo con nosotros. Nos vamos a ir a los anuncios. ¿Cuándo volvemos? Vamos a cambiar la cara de este programa porque Juancito va a hablar del triunfo de Brasil. Dale.
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0: Bueno, no miente, el señor Juan Bindi dice la verdad y dice cómo vio el partido de obviamente de Brasil y Japón. Por si ustedes no lo saben, ganó Brasil 2-1.
1: Sí, de una enorme repercusión verdaderamente lo que ha ocurrido, lo que ha pasado, con registros altísimos de un partido muy seguido. Uno, por una cuestión lógica de horario, venía para acá y veía en cada espacio donde había un televisor, había gente mirando.
0: La gente del Mundial tiene un magnetismo particular, Juan, ¿eh?
1: Tremendo. Después te voy a compartir algunos datos sobre eso. Dale. Pero no nos vamos a ir de tema sin marcar que da la sensación de que a Japón todavía le falta. Si yo quisiera reducirlo, mi abuelo diría son 5 para el peso que le falta, porque Japón, que ha decidido cambiar su manera de encarar el fútbol desde el comienzo del milenio, así se dice, ha sobrepasado varias veces la fase de grupos, pero siempre que entró en un partido de eliminación directa lo perdió. Claro. Hasta acá había perdido siempre en octavos, ahora en 16avos, pero digo, el primer partido de definición lo ha perdido. Y arranco por ahí marcándolo porque me parece que es Japón el que se termina quedando en un partido en el que claramente el elenco nipón comienza mucho mejor en el primer tiempo. Creo que lo sorprende a Brasil, logra maniatarlo, tratando de cerrarle los espacios. Brasil no encontraba la manera de jugar. Se va al entretiempo. Allí Ancelotti, que sabe más por viejo que por zorro, hace un cambio. Él pone a Endrick en cancha. Endrick es el chico que fue comprado por el Real Madrid, un caso similar al de Mastantuono, no le fue muy bien. Lo dieron de préstamo al fútbol de Francia, jugó bien esos meses y ahora va a volver al Real Madrid. Un chico que tiene muchas condiciones, tiene apenas 19 años. Lo pone a jugar por adentro y lo lleva a Vinicius a jugar al lugar en el que Ancelotti lo conoció en el Madrid. Bien abierto sobre el costado izquierdo. Le abre la cancha al elenco nipón. Y esto ya no tiene que ver con el fútbol, es casi ajedrez o matemático. Cuanto más largo, más ancho es el espacio a ocupar, bueno, más sencillo puede llegar a ser filtrar un pase. Después hay una cuestión que para mí, Fer, no se estudia en las academias y es el componente mental de la decisión individual de algunos jugadores japoneses que se fueron quedando, se fueron achicando. Se empezó a ver un Brasil que tiene todo lo contrario, tiene el peso de su historia.
0: Y sus individualidades también, ¿no?
1: Sus individualidades, naturalmente. Sobre todo, claro. Y en esa individualidad es lo que destaca, porque hay un futbolista que juega, es el centrocampista del Leeds de la Premier, equipo que en algún momento dirigió Bielsa. Tanaka, el número 7 de Japón, que hace una jugada insólita, da un pase donde no lo tiene que dar. Brasil recupera la pelota estando en esa instancia. Guimarães pone el pase para Martinelli, que había sido uno de los que entró, controla con una pierna y define con la otra. Me río porque para los que están siguiendo la transmisión en YouTube, estamos mostrando imágenes de aquella serie de anime que fue furor para mi generación, Supercampeones, que entre comillas en algún momento predijo un enfrentamiento entre el seleccionado japonés y Brasil.
2: Es el capítulo final. Termina la serie cuando arranca el partido entre Brasil y Japón.
1: Claro.
2: No se sabe cómo termina.
1: ¿En serio?
2: Claro. Ahí termina la serie. Se reencuentran con su entrenador, el japonés, que era
1: Oliverato, el jugador.
2: Se reencuentra con uno de los entrenadores, que es el que dirige a Brasil, que ahí se van viendo. Y era como Japón jugaba contra Brasil. Y hay varios jugadores de toda la serie, y cuando arranca el partido, termina la serie.
0: ¡Ah! ¡Qué bárbaro! Mirá vos.
1: ¿Pero por qué?
0: Yo nunca he visto esta serie, por eso.
2: Es de mí, que yo volvía todas las tardes de la escuela, tomaba la leche mirando a Supercampeones, bien, obviamente.
1: Capitán Tsubasa, que fue traducida acá, nosotros la conocimos como Supercampeones. Sí, en los 80, los 90 fue una serie muy, muy, muy interesante, pero claro. Como dice bien Nico, y hace a la cuestión, terminaba con un partido con Brasil, porque para los japoneses jugar contra Brasil era toda una Brasil era el mejor equipo del mundo en ese momento. Bueno, hoy Japón pudo jugar contra Brasil, pero para decirlo en criollo, yo creo que le faltó esa ambición, le faltó la mentalidad. Son componentes que no se enseñan en una academia, que es algo para lo que Japón viene trabajando y viene invirtiendo mucho dinero. Y viene haciendo cosas bien, porque la formación japonesa está llena de jugadores que juegan en las primeras ligas del mundo, que tienen calidad, que tienen categoría, pero que, repito, hay un componente mental que en un mundial vos necesitas y que hace que un equipo como Brasil te pueda tirar la chapa y el peso de esa historia para ganar el partido. Así que Brasil ha sobrepasado el umbral, no entró Neymar como otro de los datos, y Ancelotti me parece de alguna manera se ha hecho cargo del equipo en todo aspecto. Este es un equipo de Ancelotti. Bien. Es Brasil, pero no juega como Brasil.
0: A la italiana, digamos.
1: Juega como Ancelotti quiere. Ahora tiene que esperar Brasil, que ha pasado para mí un cuadro algo complejo, como era vencer a Japón. Ahora tiene que esperar por el vencedor del partido entre Costa de Marfil y Noruega, que yo sé lo que me van a decir. Parece también ser accesible. Este partido se juega mañana a las 2 de la tarde. Costa de Marfil es el mejor de los africanos y Noruega tiene a Haaland. Así que el que salga de ahí va con Brasil, que en el camino podría encontrarse con la Argentina recién en semifinales.
0: Y en una línea anuncia el partido que se viene en un ratito más y la cual vamos a estar pendiente. No hay transmisión, nos quedamos nosotros, pero vamos a estar pendiente minuto a minuto, ¿no?
1: Sí, le vamos a hacer el minuto a minuto como se merece esa enorme comunidad paraguaya en nuestro país que nos está escuchando y la enorme cantidad de oyentes futboleros que quieran escuchar Alemania y Paraguay. El partido que arranca a las 5:30 de la tarde, un grandísimo partido, y que ya te digo, fíjate vos cómo es Paraguay, va con Canale, el que juega en Lanús, con Orlando Gil, el arquero que ataja en San Lorenzo, con Gabriel Ábalos de 9, el único delantero que pone en cancha Alfaro, el de Independiente, y en la mitad de la cancha Matías Galarza Fonda.
0: Apa.
1: No pensé estar vivo para ver a Galarza Fonda marcándolo a Sané, a Havertz y a los jugadores alemanes. Va a pasar esta tarde.
2: Chicos, es un papeló. Es un papeló.
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0: Bueno, un titulito para después de las 5 de la tarde, Canosa.
5: Te voy a contar cuál va a ser el musical, también versión teatral de otra película para Nico Vázquez y Dai Fernández el 2020.
0: Bueno, nuestro Nico, el señor Nico Diana, va a hablar de Santilli, que ya prometió, obviamente es el tema político del momento, y también el tema de lo que está pasando con Insaurralde y lo que está pasando con Jessica Sirio, también es un tema...
2: Es un tema central porque hay ahí una disputa fuerte entre el fiscal y el juez. Hay una disputa.
0: Señoras, señores, ahora es tiempo de Bike.
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0: 17 horas en Buenos Aires, cielo ligeramente nublado, temperatura 16 grados. Positiva en Wall Street, las acciones argentinas subieron un poco más de 4% en la bolsa de Nueva York. En tanto, el riesgo país retrocedió hasta los 429 puntos básicos. Militares argentinos viajan a Venezuela a ayudar a los damnificados por el terremoto, informa uno de nuestros cronistas.
1: Personal del ejército argentino se alista para en las próximas horas partir hacia Venezuela y sumarse de esta manera al grupo militar que ya trabaja en la zona del desastre. El cabo primero, Alexander Agüer.
0: Con la bolsa de Nueva York. En tanto, el riesgo país retrocedió hasta los 4.

0: fui como soldado voluntario, fui soldado ahí en el Regimiento de Infantería Montaña 11 en Mendoza. Cuando estaba destinado en el 11 fui a la misión de paz en Haití, así que por mi parte tengo un poco de experiencia con respecto a estos temas delicados. Es algo, un momento fuerte que está pasando esa gente y la verdad que la ayuda es necesaria.
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3: Carlo Ancelotti explicó por qué no lo metió a Neymar cuando Brasil necesitaba goles para darle vuelta el partido a Japón.
4: Estaba esperando a Neymar la prórroga. Estaba, falé con él, si no vamos a empatar el juego, entraba a minuto 60, minuto 65. Hemos empatado el juego, no quería mudar la estructura porque el equipo tenía control del juego.
3: En Buenos Aires, temperatura 16 grados, humedad 40%.
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0: siempre es especial. Señoras, señores, 5:03 PM, comenzamos a armar nosotros este rompecabezas radial de multitemas que vamos a plantear, en este caso para hablar un poco de política. Obviamente la política en el fin de semana ha estado muy movida por el reemplazo del jefe de gabinete y el señor Nico Diana, que lo anticipó el día viernes, ahora despliega la información que maneja en el día de la fecha.
1: Bueno, finalmente asumió Diego Santilli, fue formalizado Diego Santilli, porque en los hechos concretos va a asumir mañana cuando le tomen la jura, pero ya se está desenvolviendo obviamente como el jefe de gabinete de ministros del gobierno de Javier Milei. Fue una salida anunciada, nosotros lo decíamos el viernes, finalmente el sábado se confirmó a través de un tuit, una carta, no sé si leyeron la carta de Adorni.
0: Sí, una carta increíble, de una victimización realmente notoria.
1: Es lastimosa la carta, pero adelanta algo que es la tesis que esgrimió todo el fin de semana el gobierno y el propio Milei, que es, él se va víctima de los agravios y de la violencia con la que lo trató el periodismo. Básicamente, eso es lo que dice la carta. Desligándose, diciendo que es inocente, vuelve a insistir, me llamaron delincuente, me llamaron corrupto, dice, bueno, lo va a tener que probar la justicia, hasta ahora hay mucha evidencia. Creo que el último dato que se conoció la semana pasada, que él había comprado unas consolas para jugar videojuegos y unos monitores con tarjetas de empleados del gobierno.
0: Creo que inclusive ropa de cama, colchones, lo compró con tarjeta de su secretaria.
1: Sí, bueno, eso fue uno de los datos que terminó también de torcer.
0: Vergüenza.
1: Mira, en el oficialismo no fue, digamos, el único hecho, pero fue sobre todo para ministros, legisladores, fue como una gota que dijeron, no puede ser, es un montón. Finalmente se va y asume Diego Santilli con un perfil totalmente diferente al de Adorni, un hombre que viene de la política, que tiene un recorrido muy largo, que fue funcionario, por supuesto, pero que también fue diputado nacional, que ganó elecciones pesadas.
0: La última,
1: sobre todo, en la provincia de Buenos Aires. En su momento también con el PRO, cuando fue junto a Facundo Manes, hizo una gran elección.
0: ¿Viste? Porque Santilli entró por expert, ¿correcto? ¿Viste cuando haces un cambio en un equipo de fútbol y das vuelta al partido?
1: Sí.
0: Santilli hizo el cambio y dio vuelta al partido.
1: Lo dio vuelta, habían perdido por 14 puntos en la provincia de Buenos Aires y 2 meses después ganan la elección por un puntito ahí. Pero la ganan, punto y aparte, se terminó. Y ahora, después de pasado por el Ministerio del Interior, llega a la jefatura de gabinete. Va a tener un estilo diferente, es un jefe de gabinete que además va a tener un poco más de poder que el anterior, porque también se va a quedar con el control del Ministerio del Interior, algo que venía haciendo, con lo cual va a tener todo ese paquete, digamos, establecido.
0: Sobre todo por la relación con los gobernadores y todo lo demás, ¿no?
1: Sí, y una relación importante también con los principales aliados, con el PRO. Santilli tiene un muy buen vínculo histórico, tiene una muy buena relación con Cristian Ritondo.

0: Ayer lo felicitó Cristian Ritondo, se conocen desde hace muchísimo tiempo, han hecho gran parte de su carrera política juntos.
1: Ritondo ha reafirmado que Santilli es un hombre del PRO.
0: Sí, sí, lo dijo como, bueno, él es un hombre del... Bueno, Santilli habló con Macri, esto se supo, lo contaron, y fue muy rápido igual en aclarar que de todas maneras el liderazgo es de Milei, sí, sí. Pero Macri, bueno, si bien últimamente el vínculo quizá entre Macri y Santilli no era del todo bueno, es un hombre que fue del PRO, tienen un diálogo, se conocen, eso también ayuda. Vamos a repasar algunos audios.
1: Dale.
0: ¿Te parece? Quiero escuchar primero cuando habla de cómo estaba Adorni en el gabinete y cómo se va, cómo lo vio él, cómo lo vio Santilli. Mira, escúchalo.
2: Cada vez que tenía un tema de una provincia, un tema de una reforma, Manuel siempre estuvo sacando el decreto necesario, sacando la resolución necesaria, acompañando por si había alguna traba en algún lugar para destrabarlo. Con lo cual, yo creo que ahí es como el presidente lo planteó en su carta, el propio Adorni, que anímicamente estaba destruido en materia familiar.
0: A ver, ahí anímicamente está destruido. Está destruido porque está atravesando una investigación judicial con información complejísima, que cada vez además se está poniendo más espesa. A ver, Adorni dijo, se metieron con mi familia, con mis hijos. Yo sinceramente no he visto al periodismo, puede ser que se me haya pasado algún caso que haya atacado a sus hijos o a su familia. En el caso de su mujer se ha contado las cuestiones que están vinculadas a lo judicial. Y si hay alguno que lo hizo, obviamente eso no está bien. Pero lo que se está contando de Adorni es lo que tiene que ver con una causa judicial. Es que punto
1: pasa,
0: y aparte.
1: Lo que pasa es que cuando vos llegás a un lugar como él llegó, si en algún momento te tienen que costar las costillas, te la van a costar, te la van a contar. Pero porque eso es parte, digamos, de lo que pasa a ser tu vida. Una vida transparente hasta las últimas consecuencias. Y no mostró transparencia Adorni en los últimos tiempos. Es más claro echarle agua, ¿no?
0: Totalmente. Vamos a escuchar ahora a Santilli cuando es el audio número 2, cuando habla de qué le pidió Milei para el cargo.
2: ¿Qué me pidió? Que sigamos para adelante con, ya es el gobierno más reformista de la historia argentina, que sigamos en esa dirección, que sigamos avanzando y que sigamos en esa dirección para consolidar una Argentina que, a criterio del presidente, y yo adhiero totalmente, va a crecer 20, 30 años consecutivamente. Y ese es el objetivo de Javier Milei y del presidente de la Argentina.
0: Y hay un audio más que habla de Milei, del liderazgo, que obviamente él refrenda el liderazgo de Milei. Esta es la primera recorrida de Santilli, salió obviamente a contar qué es lo que va a hacer, pero también a tirar mimos para todos lados. Lo escuchamos.
2: Habemos personas que queremos que la Argentina salga para adelante. Y yo creo que, estoy convencido que Macri es de las personas que quiere que la Argentina salga para adelante. Y el liderazgo hoy, claramente y contundentemente, es de Javier Milei, que ganó las elecciones, que la volvió a ganar y que si Dios quiere, y por lo menos es lo que yo a mí me gustaría, es que vuelva a reelegir para que el cambio de la Argentina continúe y crezca por décadas.
0: Ahí estaba, viste, y lo menciona Macri, pero dice el liderazgo es de Milei, obviamente. Bueno, arranca una nueva etapa. Una nueva etapa yo creo que era tardía, quizá porque acá uno tiene que evaluar. El gobierno lo respaldó casi 4 meses y se comió un desgaste de 4 meses y lo termina echando. Con lo cual ese desgaste fue en vano. Vos podrías haber solucionado esto al mes, a los 15 días, incluso a los 2 meses si acortabas a la mitad de tiempo. Arranca una nueva etapa y creo que lo que sí se abre ahora para el gobierno es la posibilidad de poder volver a discutir en el Congreso muchas de las reformas que tenía en carpeta.
1: Yo creo que además Santilli me parece que va a ser un puente entre Macri y Milei. Ese puente que hoy está roto, que prácticamente no tiene ningún tipo de diálogo ni nada. Cuando avance el tiempo, cuando avance el año, va a haber una suerte de puente de enlace entre Santilli y entre Milei y Macri a partir de la jefatura de gabinete de Santilli, ¿no?
0: Sí.
1: A mí me parece, la observación primera que hago es esta. Por otro lado, se especulaba que Adorni podía llegar a conservar su puesto, cosa que yo no sabía que tenía, en YPF.
0: Sí.
1: Un puesto que cobra $79,000 por mes.
0: Sí, 70, los directores de YPF cobran él. Él no los cobraba, él se había pedido licencia en su momento cuando asumió como jefe de gabinete, pero si volvía, iba a cobrar $79,000 por mes.
1: Pero a mí me parece que el gobierno lo que no puede hacer es darle un destino en términos de plantilla de gobierno a Adorni. no está habilitado, no le puede dar un consulado, no le puede dar una embajada, no le puede colocar en un lugar de privilegio. Me parece que lo que tiene que hacer, efectivamente, porque esto no lo borra, lo tiene que borrar la justicia, todo lo que él dice que no hizo. No lo puede borrar el presidente con un nuevo cargo. Bueno, lo saco de jefe de gabinete y lo pongo en tal lugar. No, yo creo que ahora Adorni tiene que saber que tiene un tiempo lejos de las estructuras del gobierno y de la plantilla oficialista, que a lo mejor puede volver si es que prueba que efectivamente todo lo que se dijo en su momento no era verdad, como se había planteado, y que la justicia dice, bueno, es inocente, lo tiene, bueno, a lo mejor puede tener una reivindicación en algún momento, pero este no es tiempo, me parece a mí, ¿no, Nico?
0: No es tiempo, no es tiempo, y va a renunciar al cargo de YPF y ahora va a tener que volver al llano y a preparar su defensa judicial.
1: Nos vamos a los anuncios, son las 5 de la tarde y 12 minutos.
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6: Un ratito yo comentaba que uno ve las crónicas que se publican aquí en Buenos Aires sobre la situación de París y realmente es una situación muy, muy complicada. Yo leía hoy y me asombraba lo que escribía María Laura Viñolo, la corresponsal del diario Clarín en la Ciudad Luz, y me asombraba de lo que ella describía. Pero ¿para qué lo voy a contar yo si ella tiene la gentileza de atendernos? Lo vamos a poner ella en primera persona para que nos cuente esta situación realmente desesperante que está viviendo la ciudad de París. María Laura, muchas gracias por tu aporte. Buenas tardes, soy Fernando Bravo desde Radio Mitre.
7: Muchísimas gracias por tu llamado, Fernando, una alegría hablar con vos.
6: Bueno, muchas gracias. Yo leí tu crónica hoy, me gustaría que la repasaras en el aire con tu voz, con tu impronta, de cómo está la situación ahora en París con esta ola de calor que no da respiro. Lo primero que pregunto es...
7: Bueno, la más buena noticia es que hoy empezó a bajar la temperatura. Estuvimos al atardecer con 25 grados, que era algo que no conocíamos desde hace por lo menos 10 días. Vos sabés que la temperatura llegó aquí a 42 grados. Pero anoche hubo una brutal tormenta eléctrica con vientos increíblemente violentos de hasta 100 kilómetros por hora, con granizo, que hizo retroceder la ola de calor, pero que la mandó al este de Europa. Es decir que hoy este martirio que tuvimos acá lo tiene hoy Alemania, Polonia, Checa, todos los países de Europa del Este, que nunca han conocido estas temperaturas, ¿no? Pero seguramente lo que te sorprendió de mi crónica es cuando yo conté que son los muertos los que aumentan post-canicul, como se llama acá a esta ola de calor, que sería en español la canícula, ¿no? Sí. Y que posiblemente sean mucho más de 1,000, según la ministra de Salud. Entonces, unos médicos nos contaban ayer que generalmente en los hospitales hay 7 muertos diarios y que ahora están llegando a 20 por día, especialmente en París y en los suburbios. Pero la verdadera cifra, Fernando, se conocerá cuando aparezcan los certificados de defunción en papel en 2 semanas, porque ahora aquí los certificados de defunción son electrónicos, ¿no? Entonces, bueno, el signo de esta crisis y de estos muertos los dan las funerarias en París, que están totalmente saturadas, ¿sabes? Y no dan abasto con los servicios fúnebres, los entierros, las cremaciones en los cementerios. Y con estas temperaturas, hay que decir la verdad, los cuerpos se descomponen mucho más rápidamente que antes, ¿no? Y los viejitos están aislados, pues sabes que acá no es una sociedad como la Argentina, que es muy familiar y que se ve con los abuelos y todo eso. Acá muchas veces los abuelos viven solos, completamente aislados del sistema incluso de salud y social, y son los vecinos los que los descubren muertos en unos pequeños estudios en los que viven, donde como son en los últimos pisos, los departamentos pueden llegar a tener una temperatura de 47 grados, imagínate. Entonces ellos están con medicación de invierno, generalmente con diuréticos, entonces no tienen zona térmico, por otro lado, claro. Se deshidratan, claro. Y se mueren, claro. Y se mueren solos, ¿ok? Eso es lo más terrible
6: María,
7: de todo.
6: María Laura, mira, revisando tu crónica, a mí una de las cosas que más me sorprendió es que por esta costumbre, no sé si obviamente tiene que ver esto con alguna creencia particular, pero que los edificios están poco dotados de equipos de aire acondicionado, y vos notás y decís, y esto a mí me llamó poderosamente la atención, que los hospitales,
7: claro, bueno,
6: los hospitales, los hospitales tampoco tienen aire acondicionado en áreas que son muy sensibles, que sé yo, el área de maternidad o el área de terapia intensiva. ¿Cómo se entiende eso?
7: Bueno, claro, yo creo que es muy difícil de entender para nosotros, ¿no? Pero para los franceses, especialmente del norte de Francia, donde las ciudades son medievales, donde los edificios son patrimonio histórico, ellos no quieren poner los aires acondicionados para no destruir su apariencia. Y por otro lado, como vos sabés, acá se hizo la cumbre climática, sí, y Francia quiere mantener esa decisión de que reducir un grado y medio la temperatura para poder sobrevivir de alguna manera, ¿no? Pero yo te diría que esta cuestión del aire acondicionado, Fernando, es ideológica. No podés imaginar las apasionadas discusiones que tenemos con los vecinos, por ejemplo, con los amigos, porque nosotros, yo sí tengo aire acondicionado, porque si no me muero acá.
6: Claro.
7: Porque tengo que escribir, porque tengo que trabajar, pero las familias no ponen aire acondicionado. En primer lugar, porque tienen que ser aceptado por lo que se llama el Consejo Sindical, que es lo que sería en la Argentina el consorcio del edificio. Y inevitablemente te dicen que no. Entonces, después tenés que ir al alcalde, porque cada barrio hay un alcalde acá, y también te dice que no. Y después, si tu edificio es histórico, tenés que pedirle permiso a Patrimonio Histórico, que eso puede tardar 2 o 3 años.
6: Ahora, pregunto...
7: También te va a decir que no.
6: Pregunto una cosa, María Laura. Pregunto esto. ¿Es probable que a lo mejor, para preservar, digamos, la fachada histórica de los edificios, pero si vos pones un aire acondicionado interno, no el cuadrado ese que suele aparecer en algunos edificios acá en Buenos Aires y que son realmente feos de ver, por decirlo de alguna manera, pero también hay aire acondicionado que no lesionan la parte exterior del edificio?
7: Estoy total y absolutamente de acuerdo. Lo que pasa es que acá lo que venden son unos aires acondicionados portátiles, horribles, que parecen R2D2, parecen como unas heladeras, y que son los que pones en donde podés, donde te autorizan hacer un agujero en el vidrio, que eso es lo máximo que te autorizan. Pero en realidad hay algo que creo que es importante de discutir, y es que el debate sobre la climatización, como llaman los franceses al aire acondicionado, se ha iniciado. Ayer un grupo muy importante que se llama Le Roi acá, un grupo industrial, donó 300 aires acondicionados al Hospital Pompidou, que es el hospital europeo más importante que hay acá en París, junto con la Salpêtrière y el Saint-Antoine, porque lo pedían desesperadamente a la noche. Y hoy a la mañana los tuvieron a todos. O sea, en los hospitales se va a poner aire acondicionado en todos lados por decisión del primer ministro, también en los colegios y también en las guarderías, ¿sabés? Porque hoy a la tarde murieron 2 chiquitos gemelos de 15 meses.
6: Qué locura.
7: Y 4 otros chiquitos están internados por deshidratación, porque los padres no sabían que le tenían que dar agua, no sabían, depende de la educación de cada uno. Y generalmente todos esos chiquitos están en las guarderías. Pero ¿qué sucede? Con estas temperaturas, las guarderías cerraron, porque no hay aire acondicionado en las guarderías.
6: Claro, claro.
7: Entonces, bueno, tienen que resolver el problema del aire acondicionado. Es una cosa caricatural pensar que esta es una ciudad verde, que vamos a solucionar el problema con, como dicen los verdes, con techos vegetalizados, con jardines en las calles y con lo que ellos llaman salas de refresco. Bueno, en las salas de refresco hay 400 personas muertas de calor y un aire acondicionado o un ventilador. Entonces, bueno, la situación fue tan dramática que ayer domingo el alcalde de París tuvo que salir con su equipo a distribuir ventiladores en los lugares donde la gente más lo necesitaba, claro, porque claro, era extremadamente riesgoso.
6: Bueno, yo leí en tu crónica.
7: En realidad estamos pensando que
6: no,
7: estamos pensando, Fernando, que que el 2013 puede repetir, ¿me entendés? Porque claro, este número de muertos probablemente se vaya a multiplicar por dos o por tres.
6: Claro. No, decía yo que leía en tu crónica que una empresa donó como 300 equipos de aire acondicionado a un hospital.
7: Exactamente, al Hospital Pompidou.
6: Claro.
7: Y ya están en funcionamiento.
6: Está bien.
7: Porque, bueno, estos portables, vos lo podés hacer o un agujero en el vidrio, o si no, abrís la ventana y sacás esa especie de tubo hacia afuera. Bueno, claro, es un negocio japonés, porque claro, entra el aire caliente igual, ¿no?
6: Claro,
7: pero
6: claro,
7: por lo menos es un poco de alivio, ¿sabes?
6: María Laura.
7: Pero se está esperando una nueva ola de calor. Ya está pronosticada por Meteo France, que es la meteorología acá, para el 6 de julio, y la temperatura puede llegar a 45 grados.
6: Bien.
7: Imagínate que es el mes donde todo el mundo sale de vacaciones acá.
6: María Laura, te agradezco enormemente esta crónica radial que nos has hecho, complementaria para todos aquellos que te leen en Clarín, de lo que hemos leído en el día de hoy. Muchas gracias de verdad, ¿eh?
7: Muchas gracias a vos, hasta siempre.
6: Hasta siempre. María Laura Viñolo. Vamos a cambiar de clima y de tiempo, porque están sonando los himnos en el partido que van a disputar Alemania. Y ahí está, es el himno paraguayo este que está sonando, Juan.
8: El himno nacional de Paraguay.
6: Mirá los paraguayos cómo cantan, ¿eh? Me encanta, viste que todos los países están unidos por el himno, ¿no?
8: Hermoso, hermoso.
6: En primer plano
8: Ábalos. Centroatacante de Independiente.
6: Bueno.
8: Así el aplauso cerrado en el estadio de Boston, en donde hay, y hay que decirlo, mucho más alemanes que paraguayos.
6: Bueno, pero mientras tanto está Marcelo Madelón en la línea y yo he querido intercalar un poquitito este momento de la temperatura del fútbol con la participación de Marcelo Madelón, que lamentablemente se ha cortado. Mientras lo restablezco a Marcelo,
8: se congeló.
6: A Marcelo Madelón,
8: sí,
6: hay una información que viene de París, ciudad que acabamos de visitar, y nos ha hecho una crónica riquísima María Laura Viñolo. Una información que maneja Mariana. Contalo de París.
9: Y tiene que ver con un tramo original de la escalera que perteneció a la Torre Eiffel, que
6: sí,
9: se cambió. En realidad, el tramo original, estamos hablando del año 1889. En ese año estaban instaladas varios tramos de esta escalera. ¿Y qué fue noticia hace unos días? ¿Por qué? Porque se subastó uno de esos tramos. Se vendió en una subasta de París. Y ustedes dicen, bueno, ¿cuánto puede valer un tramo de la escalera?
6: Escalones. ¿Cuánto mide la escalera?
9: Te digo, tiene más o menos 14 escalones.
6: 14
9: escalones. Casi 3 metros, 2 metros y pico, casi 3 metros, no llega a los 3 metros, 14 escalones. El peso es elevado, 1.4 toneladas, estamos hablando de 1.400 kilos. O sea que si tenés que saber dónde la vas a poner.
6: Sí, ¿sí? Claro.
9: Porque sí, no es importante.
6: Que te lleve a algún lado la escalera.
10: No es lo
6: ¿no?
10: mismo los 8 escalones ahí.
9: No, acá serían 14.
6: Y los 39.
10: Bueno, claro, exacto.
9: Esta pieza histórica, que por más que vos decís, bueno, ¿cuánta? Es verdad, tiene un pedazo de historia.
6: ¿Cuánto vale?
9: 450.000 euros.
6: ¡No!
9: Y ahí lo estamos viendo en pantalla.
6: Esa escalerita. 450.000 euros.
9: Es
6: la Tour Eiffel, ¿no?
9: Bueno.
6: No, nada menos.
11: Es una pieza de museo. Eso,
9: pieza, claro, es una pieza de museo. Pero
6: no
9: bueno,
6: sabemos ahí dónde te lleva, pero
8: cómprensela
6: es una
8: ustedes, yo me compro 7 aire acondicionados. Pues.
6: Sí, sí.
8: Claro.
6: Bueno, déjenme hablar con Marcelo Madelón. Marcelo.
12: Hola, ¿qué tal? Buenas tardes, ¿cómo están ustedes?
6: Bien, bien, te pido disculpas, pero estábamos charlando ahí con la situación de París y esta prohibición de colocar equipos de aire acondicionado, pero también una suerte de lucha ideológica, ¿verdad?, por el tema del cambio climático y el no uso de equipos de aire acondicionado. ¿Cómo se discute todo esto, Marcelo?
12: Bueno, en realidad, por lo pronto sí se ha llegado a la conclusión de que el calentamiento de Europa tiene muchísima relación con el calentamiento global, y después de analizar más de 800 estaciones meteorológicas, casi la mitad de estas estaciones meteorológicas han registrado en los últimos tiempos récords de temperaturas, con lo cual explica claramente que Europa ha sido el continente que más se ha calentado en los últimos tiempos, mucho más que el resto del mundo. y está más o menos entre 2 y 3 grados superior a lo que era hace 50 años. Y vos dirás, bueno, 3 grados no es tanto. Bueno, pero en un lugar donde antes hacía 37 grados, 3 grados significa que ahora hace 40.
6: Bueno, pero la periodista, nosotros hablábamos recién, decía que habían tenido 47 grados, dice, cuando el año pasado habíamos tenido 41, 42, dijo, había un aumento de 5 grados en la temperatura ambiente.
12: Puede ser que a veces se tomen valores o registros térmicos que no tienen que ver con lo que marcan las estaciones meteorológicas, sino con las sensaciones térmicas. Y eso es más o menos como comparar ravioles con asado. Es decir, las verdaderas temperaturas, por ejemplo, ahora sí es cierto, con lo que yo le escuchaba a esta señora, ya por suerte en Francia han bajado un poco y se han trasladado más bien a la República Checa, donde la máxima ayer fue de 42 grados, muy lejos de los 47 que dicen. Y Alemania también ha sido de unos 42 grados. Bueno, sí, más o menos se han trasladado hacia el norte y hacia el este de Europa. Y también coincido con lo que decía esta señora, que próximamente vuelve a haber otra ola de calor en Francia, más o menos a mitad de la próxima semana. Y se esperan temperaturas verdaderamente elevadas, pero estamos hablando del orden de los 42, 43 grados. Seguramente la sensación térmica eleva mucho más, porque también hay un ingrediente que es bastante nuevo en Europa, que son los elevados porcentajes de humedad. Para el martes de la próxima semana esperamos 40 grados en París y el miércoles 42, que ya de por sí para la ciudad de París es muchísimo.
6: Claro. Te traigo acá. ¿Qué es cuando la gente dice o los medios están diciendo que habrá una bomba polar?
12: Son términos que nosotros los meteorólogos no usamos, pero los van poniendo de moda por ahí algunas empresas dedicadas a la meteorología. En realidad nosotros directamente lo que podemos decir al respecto, que vuelve a ingresar aire de origen polar. Estamos en la época del año en la cual realmente las temperaturas bajan y se hacen estas incursiones de aire polar, que todo parece indicar de que vamos a recibir julio con un ingreso de aire polar que nos va a dar, en el caso de Buenos Aires, mínimas del orden en el centro de la ciudad de los 2 grados. Hay que recordar de que la ciudad de Buenos Aires se comporta como una isla caliente con temperaturas más altas que alrededor. Yo te digo 2 grados en el centro de la ciudad, seguramente en las afueras estaremos hablando de unos 2 grados pero bajo cero. Es decir, que esperamos para a partir del jueves heladas generales en todo lo que es provincia de Buenos Aires, y toda la semana va a tener temperaturas muy bajas, con máximas que en algunos casos apenas van a alcanzar los 9 grados, a lo sumo 11 grados el próximo sábado, y vamos a volver a tener otra invasión de aire frío a partir del día domingo. En conclusión, son muchos los días fríos que nos esperan por delante.
6: Y digo una cosa, ¿es verdad que puede llegar a nevar en lugares donde no habitualmente cae nieve?
12: Estamos esperando algunas precipitaciones para el próximo fin de semana y eso podría dar lugar a algunas nevadas, principalmente, por ejemplo, si hablamos de la provincia de Buenos Aires, podría ser en la zona serrana de las Sierras de la Ventana, pero seguramente habría algunas nevadas en las provincias de Mendoza, en las Sierras de San Luis y en las Sierras de Córdoba.
6: Bien. Marcelo, gracias, querido. Muchas gracias por tu aporte, por tu paciencia y por tu entrega. Muchas gracias.
12: Un abrazo. Hasta luego.
6: Hasta luego. Marcelo Madelón, meteorólogo, licenciado en Medio Ambiente, me parece que ha hecho un lindo paneo de información sobre la situación meteorológica. Así que puede llegar a nevar en la Sierra de la Ventana. Habría que cerrarla, ¿verdad, Juan? Habría que cerrarla, ¿no? Bueno, señor Juan Bindi, ¿qué calentura se van a agarrar los alemanes con esta ola de calor si llegan a perder hoy con Paraguay, ¿no?
8: Bueno, iniciado el partido ya. 3 minutos tenemos en la ciudad de Boston, Alemania, con Neuer, Kimmich, Rüdiger, Tai, Brown, Mchea, Pavlovic, Sané, Wirtz, Undab y Kai Havertz. El delantero del Arsenal, Paraguay con Orlando Gil, el delantero de San Lorenzo.
6: Arquero.
8: Sí, señor, el arquero de San Lorenzo. Cáceres, Gómez, Canale y Alonso. Almirón, Bobadilla, Cubas, Matías Galarza Fonda, Enciso y Gabriel Ábalos. El centro atacante de Independiente tuvo ya recién una primera aproximación, el elenco guaraní, con una jugada que devino a partir de un tiro de esquina. Ahora tiene al número 15 sobre el suelo. Hablo de Gustavo Gómez, el central del Palmeiras, que es justamente uno de los hombres que va a tratar de darle cierta búsqueda ofensiva en la pelota parada. Paraguay se agarra probablemente de esa situación para tratar de ir a buscar. Recordamos el gol que se comió Neuer en el último partido que jugó Alemania, claro, cuando le sacaron la pelota de la mano después de una pelota parada. 5 mediocampistas, 4 defensores y 2 camiones de culata. Pone Gustavo Alfaro para este partido que, repito, en 4 minutos sí, en Boston tiene a Alemania 0, Paraguay 0.
6: Nos vamos con las noticias de 5:30 p.m.
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6: 17:35 en Buenos Aires, temperatura 14 grados, 2 décimas. Paran los docentes bonaerenses. El Frente de Unidad Docente de la provincia convocó una huelga para el martes en reclamo de una mejora salarial y reapertura de paritarias. La medida fue anunciada por los gremios AMET, FEB, SUTEBA y UDOGBA y afectará el dictado de clases en escuelas bonaerenses e incluso en algunos lugares se estaban terminando de realizar los torneos denominados GEBO. Los sindicatos también reclaman por la sobrecarga laboral, el desfinanciamiento de la educación técnica y la situación de IOMA. Los docentes recibieron este año un aumento salarial acumulado de 9,3% en cuotas, además de una bonificación de entre 20.000 y 30.000 pesos. Se trata del segundo paro docente que enfrenta este año la gestión de Axel Kicillof en la provincia de Buenos Aires. Keiko Fujimori, presidenta del Perú, ganó el balotaje por un poco menos de 50.000 votos. Será presidenta para el periodo 2026-2031. La dirigente de Fuerza Popular llegó a la presidencia en su cuarto intento. Recordemos que perdió las elecciones de 2011, 2016, 2021. Ahora ganó. Su candidatura estuvo marcada durante años por un fuerte rechazo electoral y por el impacto de las causas judiciales en su contra. También había rechazo por quien había sido su padre. Keiko Fujimori asumirá el cargo el próximo 28 de julio. Será la primera mujer elegida presidenta del Perú.
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6: Un jugador de la selección argentina confirmó en qué club jugará después del Mundial. Nico Paz, que fue titular en la victoria 3-1 sobre Jordania, informó que la próxima temporada seguirá defendiendo los colores del Como. El enganche argentino fue una pieza clave para el equipo italiano y así accediera a la Champions por primera vez en su historia. A todo esto sigue el partido del Mundial entre Alemania y Paraguay. Van 7 minutos del primer tiempo. Están 0-0. Temperatura en Buenos Aires 14 grados 2 décimas, humedad 45%.
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0: Bueno, hiciste poner a Soledad, Brunito, porque ahí se está armando un festival que se llama República Folclore, ¿no? Para noviembre.
1: Sí, sí, pero 21 y 22 de noviembre.
0: En el Parque de la Ciudad.
1: Así es.
0: Bueno, pero además yo estoy viendo la cantidad de artistas convocados.
1: La grilla es impresionante, Fernando, ¿eh?
0: ¿Querés que decirlo a dúo conmigo?
1: Vamos a decirlo. Dale, arranca vos, si querés.
0: ¿Te molesta, Mariana, que lo haga yo con ella?
2: Pero no, para nada.
0: Lo digo porque vos...
1: Somos todos familia acá.
0: Porque yo con vos tengo otro dúo, digamos.
2: Es verdad, sí, pero hacemos, podemos tener distintos dúos.
0: Tengo un distinto dúo. Chaqueño Palavecino.
1: Abel Pintos.
0: Soledad.
1: Los Nocheros.
0: Lázaro Caballero.
1: Jorge Rojas.
0: Casu.
1: Los Manceros Santiagueños.
0: Los Tequis.
1: Sergio Galleguillo.
0: Galleguillo. Después viene Peteco Carabajal, el dúo Coplanacu, Teresa Parodi, sí. El Cuti Roberto Carabajal, Aire, Facundo Toro, Nombradores del Alba, los Dimagüere, Orozco Barrientos, los Aloncitos, Nahuel Penici, los Cuartos de Córdoba, Por Siempre Tucu y otros más. Es impresionante esto.
1: Te digo algo, durante dos jornadas completas, ya dijimos 21 y 22 de noviembre, en el Parque de la Ciudad, miles de personas van a estar disfrutando, de más de 50 artistas que se van a estar presentando en tres escenarios. Una amplia propuesta gastronómica de carácter federal, experiencias especialmente diseñadas para vivir el folclore desde múltiples dimensiones y espacios de encuentro pensados para todas las generaciones.
0: Bueno, muy bien. Ya hemos pulperías.
1: Sí.
0: Pulperías tradicionales, ¿no? Comidas regionales, artesanías, turismo, clases abiertas y juegos criollos, entre varias experiencias. El abono ya estará disponible a partir del miércoles 1 de julio. Habrá una preventa con la visa del Banco Macro, que es el auspiciante, por otra parte, ¿no? A las 14 horas con tarjetas de crédito Visa Macro, hasta 9 cuotas sin interés. Venta general con todos los medios de pago, 2 de julio a las 14 horas con tu tarjeta de crédito Visa Macro, hasta 6 cuotas sin interés. Hay abonos disponibles, de manera tal que toda la información la vamos a poder ir dando nosotros también. Pero esto se presenta como una suerte de Lollapalooza del folclore,
1: exactamente,
0: ¿no?
1: Exactamente, con una variedad de artistas y aparte, bueno, para ir en familia, eso es lo más interesante también.
0: Bueno, muy bien, 5 de la tarde, 40 minutos, Micofo, biofertilizantes, cambio en dúo ahora, ¿eh?
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0: Juancito, ¿cuántos minutos van del primer tiempo?
3: 11, exactamente 11 minutos de partido. Paraguay no puede salir de su última línea. Alemania lo empuja contra esa sección. Pelota dentro del área. Y el momento en el que llegaban era un double el delantero alemán. El rechazo de Cubas para mandar la pelota en lateral. La pelota no sobrepasa la mitad de la cancha del lado germano. La tiene por completo el elenco teutón dirigido por Nagelmann. Fíjate que quien tiene la pelota allí es Rüdiger, uno de los centrales. Los centrales de Alemania jugando del círculo central para el campo de Paraguay. Para decirlo en criollo, los 22, 21, porque el otro arquero quedó del otro lado. De parte de campo paraguayo, partido previsible, pero por ahora 0-0.
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0: ¿Cuál sería tu próximo tema, Nico, querido?
4: Bueno, te voy a hablar de lo que tiene que ver con la causa de Insaurralde, Jessica Sirio, porque hubo obviamente novedades que tienen que ver con la justicia. Y yo te adelantaba un poquito, que hay ahí una disputa, me parece, entre el fiscal y el juez.
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0: Un tema suyo, Canoso, ¿cuál sería?
1: Y vamos a hablar de Moulin Rouge, porque este es el espectáculo, la versión teatral de la película, como tantos otros espectáculos, bueno, Rocky, Misery, Secreto en la Montaña, Charlie y la Fábrica de Chocolate, muchas películas que han tenido y que tienen su versión teatral en Calle Corrientes. Este sería el espectáculo que harían el año que viene Nico Vázquez y Day Fernández.
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0: Te hace quebrar la garganta. Bueno, más allá del partido que se está jugando en el día de hoy, recordar a la gente que en un momento dificilísimo para Brasil terminó ganando. Contale, Juan.
3: Sí, porque para quien se engancha recién, le contamos que Brasil necesitó de 95 minutos para poder superar a Japón con el tanto de Martinelli. Los nipones comenzaron ganando aquel cotejo, pero Brasil lo terminó dando vuelta de la mano de algunos de los cambios, de algunas de las modificaciones que realizó Ancelotti. Casemiro fue elegido por la transmisión oficial, que tiene obviamente también su patrocinio, como la figura del partido. El hombre que la verdad estaba para salir después de un primer tiempo muy magro, pero que logró el tanto del empate. Transitamos 15 minutos del por ahora empate entre alemanes y paraguayos. Y esta noche, y con la transmisión de esta radio, Países Bajos y Marruecos, recordando que el que gane esta noche entre los Países Bajos y Marruecos va con Canadá.
0: Ah, que ganó ayer.
3: Exactamente, que ayer...
0: Un minuto agónico, digamos.
3: Sí,
0: ¿no?
3: Con aquel gol de Eustaquio se valió de Sudáfrica para ganarle 1-0 en una, bueno, participación histórica para Canadá. Sí. Canadá nunca había sumado ni siquiera un punto en un mundial. Claro. Ya está en octavos del que organiza.
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0: Ingresamos al universo insaurral de Jessica Sirio.
4: ¡Oh! La semana pasada, el fiscal Sergio Mola, que es el fiscal que lleva adelante parte del expediente por presunto enriquecimiento ilícito, había hecho un pedido de detención contra Martín Insaurralde y Jessica Sirio. Esto lo tenía que definir el juez, que se llama Luis Armela, es el juez, que llamativamente no ha delegado la investigación al fiscal. Ustedes saben que en la justicia, por lo general, los fiscales son los que llevan adelante las investigaciones. Claro. Y los jueces van autorizando. Muchas veces los jueces pueden quedarse con la investigación, no se la delegan al fiscal. Este es un caso. Y finalmente, el juez federal de Loma de Zamora, Luis Armela, rechazó hoy la detención de Martín Insaurralde y de su ex esposa, pues estuvieron casados, Jessica Sirio. Esta es una novedad y que me parece que marca las diferencias que hay entre el fiscal y el juez. Un fiscal que aparentemente quiere ir un poco más rápido y un juez que pareciera un poco más despacito. Sí tomó una medida, a pesar de que no pidió las detenciones, sí tomó una medida que no van a poder salir del país sin pedir autorización y que además van a tener que pedir algún tipo de autorización para ausentarse no solo fuera del país, sino a 50 kilómetros de su domicilio. O sea, si se quieren ir a Chascomús, vamos a ponerlo en esos términos, tienen que ir a golpearle la puerta del juzgado a Luis Armela y los tienen que autorizar. Con lo cual, tienen los movimientos acotados, por decirlo de alguna manera. Esta medida también recae en Sofía...
0: A lo mejor Insaurralde dice, mirá, Chascomús yo puedo ir, porque yo vivo en Loma de Zamora. Chascomús está menos de 50.
4: Claro, quizá le queda cerquita, claro, hasta Chascomús puede ir, pero Mar del Plata se le va a complicar un poquito más. Bueno, así que vamos a ver cómo sigue esto, porque es una causa que venía muy dormida. Muy dormida, esto hay que decirlo, y que se reactivó por los famosos videos de Jessica Sirio, claro, en el vestidor de la casa que compartía con Insaurralde en un country de San Vicente, donde había plata, dólares, en bolsas Ziploc, muchísimos dólares, en cajas, debajo de las remeras, y se reactivó. Y por eso tomó esta decisión el fiscal, que finalmente no fue avalada, porque tenía miedo de dos cuestiones. Primero, de que puedan entorpecer la investigación, y segundo, de que se fuguen. Yo creo que la más seria y preocupante es la de entorpecimiento de la investigación. Cuando un acusado está libre y tiene poder y tiene medios y tiene plata, muchas veces puede hacer alguna jugada para entorpecer.
0: ¿No? Sí. Claro, sí. Bueno, vamos a ver cómo sigue esta historia. Lo que sí revela ese video, que no solo guardó mucha guita en Insaurralde en su placa, sino que además es muy prolijo. porque
4: las apilaba bien, ¿viste?
0: La remerita bien
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5: ¿Qué es lo que está pasando hoy? Está preguntándose el flaco Spinetta y tenemos el sonido ambiente, sigue el dominio de Alemania, ¿no?
6: Sí, completamente. Ahora, de manera circunstancial, logró llegar hasta la última línea. Recién devolvía la pelota a Manuel Neuer y allí Kimmich, el capitán alemán, pero de vuelta ya en campo paraguayo. Partido que en 22 minutos, seguramente ya nos vamos a acercar a la pausa de hidratación, igualan alemanes y paraguayos 0-0.
5: Me dicen que nuestro corresponsal en la Copa del Mundo está precisamente ahora enganchado. Me da mucho placer en convocarte una vez más y que nos responda. Roberto, ¿cómo estás?
7: Amigos de Argentina, qué placer escucharles. Ya instalado aquí en Miami, donde vivo hace 24 años, la isla.
8: Se está mimetizando, ¿eh?
7: Sí, he salido de La Habana con muy pequeño, con mi familia, ya prácticamente. Somos fanáticos de Donald Trump, y estamos aquí.
5: Escúchame, ¿ya estás en Miami?
7: Ya estoy en Miami, ya vi ojotas a $4.
8: Ay,
7: ya
8: queremos, estoy, queremos.
7: Sí, en Gap, mirá, no en cualquier lado, ojotas a $4. O sea, me pegó mal. Pero la noticia de color que tengo, que el hotel al que me han enviado, están todos los árbitros de la Copa del Mundo ahí. En la base.
8: Ay, qué suerte tuviste.
7: Mirá, ahí envié una foto a Marta, una foto con Darío Herrera, que la pueden subir ahí, pues se la envié a Marta. A quien le recordé cosas y no nos pusimos de acuerdo en otras. Pero le dije que el empujón de Blanco no fue penal.
5: Perdóname una cosa. Herrera, Herrera está en Miami. ¿Qué? ¿Va a dirigir algún partido en Miami?
6: Va a ser asistente del partido entre Estados Unidos y Bosnia. Va a ser cuarto árbitro.
5: Ahí en Miami.
7: Ahí está. No, hoy les daban las nominaciones. Sí. Yo le decía la semifinal, porque la final obviamente no quiero. Pero, por ejemplo, me encontré en un lugar que voy a ser acaso bastardeado y boicoteado y bulineado, pero lo digo igual. Fui al gimnasio del hotel. Y estuve allí con la terna arbitral de Uzbekistán. A ver si se entiende lo que significa esto.
6: Claro.
7: Los tres árbitros de Uzbekistán que dirigieron Argelia-Austria. Me dijeron que es el único partido que les tocó. Drama, me dijo el tipo. Drama total el partido. Pero bueno, estuvimos hablando. Es muy interesante, digamos, encontrarse con tipos de nacionalidad.
6: Estuviste con los pitos de todos los países.
9: Con los pitos de todos los países.
8: Mirá qué lindo para contar eso.
7: Exactamente. Podría decir.
6: Son los pitos de todos los países.
7: Un encuentro con los pitos. Sí,
9: y estuviste con el pito argentino también, ¿no? Mano a mano con el pito argentino.
5: Hay una foto. Perdóname.
9: Sí. Ahí la pusimos.
5: Acá en el streaming nuestro pusimos la foto tuya en una selfie con.
8: Es la que acaba de. Claro, señor
9: Herrera. Ahí estás con el pito argentino, sí. Se te ve muy bien.
8: Se te ve feliz, ¿eh?
9: Sí, se te ve feliz, Molda.
7: Yo estoy como más adelante. Sí. Yo estoy como más adelante en la selfie, por eso el pito argentino parece más grande.
5: Perdóname.
8: Vos necesitabas aclarar eso.
5: Perdóname una cosa, disculpame que yo me meta. Juan, corregime si estoy diciendo una barbaridad.
6: A ver.
5: El partido que mencionás de Argelia-Austria está sospechado de que hubo arreglo.
6: Sí.
7: Exactamente. Por eso le dije, what happened in this game? ¿Qué pasó en ese partido? O aquí estamos en la isla. En la isla estamos desconfiando de ese partido, de ese empate. Le lo dije en las tres idiomas, ¿no?
5: Sí, sí.
7: Y él me contestó en un hueco, así que no te puedo, no te puedo decir exactamente a qué se refirió. Hacía con los dedos como movimiento musical, pero no sé qué quiere decir en Uzbekistán eso. La cuestión que le dije, justo ese partido, bien, me dice el tipo, drama. Esa es la frase que me repetía. Estuve con un árbitro brasileño, Juan, vos te acordarás de él. Uno alto, muy alto, que dirige la Libertadores mucho.
6: Rafael Claus.
7: Boca está muy mal. Exactamente, estuve con Rafael Claus.
6: Porque
7: Boca está muy mal y River también. Le digo, ¿por qué no la llaman Copa Libertadores de Brasil? Le digo, y se dejan de joder. Se claro, reía. Pues nos hacen viajar, ir a un montón de lugares, ¿para qué? Le digo. Sí, Rafael Claus.
6: El árbitro brasileño, sí. Es el que va a dirigir el partido de Estados Unidos. Y ahí Darío Herrera, que estaba con él, va a ser su cuarto árbitro. O sea, es árbitro y juez de línea de Brasil. Y después está ahí Darío, que es el que...
5: El cuarto árbitro.
6: Exacto, Darío con uno más de los muchachos. Con Cristian Navarro, que debía estar por ahí, es menos conocido.
7: Exactamente, que estaba con él. Estaba con él, porque también lo encontré. Lo que me llama la atención es que el uniforme... O sea, todos los pitos se ven iguales, porque están todos vestidos igual a todo momento. Sí. O sea, todos con la misma ropa al mismo tiempo.
5: Discúlpame.
7: Digo, ¿qué? Discúlpame. ¿Qué cosa, no?
5: ¿Y ninguno tiene manga corta?
9: No, eso es cierto, Malda.
7: Ese soy solo yo. Sí. El único sin capucha. El único que me sacaron el banderín solferino. Me sacaron el banderín solferino antes de preguntarme. Así que. El único. Pero bueno, voy a compartir ahora unos días con todos los árbitros, que aparte hoy fue un momento terrible porque se iban toda esa reunión y ahí les decía quién dirigía a quién. Claro. Entonces estaban todos como muy, yo creo que los huecos están camino a casa de vuelta con una media y un canuto adentro, con una
6: claro, porque
7: que se llevaban, me parece.
6: A los huecos les tocó ver un partido que es el partido que nadie vio en Argentina, porque como se jugaba a la misma hora el partido de Argentina,
7: claro.
6: Nadie lo vio, que terminó empatado. Y hoy
5: terminó empatado 3-3.
6: Claro, por eso
5: en el jueguito que estoy haciendo, yo lo tenía, estaba ganando Argelia.
6: Sí.
5: Estaba ganando Argelia 3-2.
6: Lo pasó a ganar sobre el final y en la última un cabezazo para el empate austríaco. Y además de la designación que recién Molda decía de Darío Herrera, ya lo han designado también, esto acaba de salir, iban para esa reunión que él decía, a Yael Falcón Pérez, sí, como árbitro principal, justamente del partido de Argelia que va a jugar con Suiza. Ajá. Así que ahí Yael va como primero.
7: Ese ponémelo a grabar si no lo veo, ¿eh? Poneme el HS, así lo veo después. Así lo veo después tranquilo.
5: Bueno, Robertito, querido mío.
7: Chicos, yo sigo buscando notas de color aquí en Miami.
5: Bueno, hoy has traído una nota.
7: Me han dicho a ti, Fernando.
9: Hoy fue buena.
5: Hoy fue muy buena. A lo mejor a mucha gente no le importó un pito. Pero a nosotros sí, Roberto, ¿eh?
7: Así es, ya usé tu chiste hoy gana, pero no pegó. Lamentablemente, no fue lo que esperaba. Se lo dije a Martín Palermo y me miró con cara de, bueno, está bien, de esto vivís vos, me dijo. Y ahí le aclaré que era tuyo el chiste.
9: Llegaste rápido, ¿no?
7: Pero bueno, Fernando, me han dicho que eres muy famoso en Argentina, así que te esperamos aquí, que sé que tu familia, parte de tu familia está en la isla, Fernando, sí.
5: Bueno, Robert, querido, hasta cuando puedas, ¿de acuerdo?
7: Mañana nos escuchamos y no nos tocamos.
5: Dale.
7: Bueno, voy viendo los pitos y les digo de qué país es el pito que me llamó más la atención.
9: Pito loco.
8: Mira.
5: Mandale un beso a Susana de parte de nosotros.
8: Ay, sí, por favor, besos a Susana.
7: Sí, nos vamos a ver en estos días,
5: bueno,
7: así es.
5: Bueno, abrazo, Robert, querido.
7: Abrazo, chicos, cuídense.
5: Bueno, llegamos al panorama de las 6 de la tarde, señores.
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0: 18 horas, un minuto en Buenos Aires, cielo ligeramente nublado, temperatura 14 grados, 2 décimas. El gobierno quiere dar vuelta a la página de Adorni. Mañana asume Santilli. El presidente Javier Milei suspendió su viaje al Paraguay para la cumbre del Mercosur. Según informó Presidencia, trabajará junto al nuevo jefe de gabinete y al resto del equipo en temas de gestión. En representación de la Argentina en la cumbre regional participará el canciller Pablo Quirno. Antes de esa decisión, Milei recibió en la Quinta de Olivos a Flavio Bolsonaro, hijo del expresidente brasileño Jair Messias Bolsonaro. Milei lucía su tradicional traje petrolero de YPF, similar al que usó ayer al recibir a Santilli, con el que dice que juega con sus perros clonados. Hoy Santilli dijo que Adorni estaba destruido anímicamente.
1: Cada vez que tenía un tema de una provincia, un tema de una reforma, Manuel siempre estuvo.
0: En la Quinta de Olivos a Flavio Bolsonaro, hijo del

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1: En Saurralde, Jessica Sirio, por ahora no van preso, pero no pueden salir del país. Hoy, el juez federal Luis Armella rechazó el pedido de detención formulado por el fiscal Sergio Mola. Como medida preventiva, les prohibió salir del país y dispuso que no podrán alejarse más de 50 kilómetros de sus domicilios sin autorización judicial. La resolución se dictó en el marco de la causa que investiga presunto enriquecimiento ilícito y lavado de dinero. La investigación, recordemos, cobró nuevo impulso tras la difusión de videos en los que se observan fajos de dólares en un vestidor vinculado a Insaurralde. La actividad económica cayó 1,5% en abril con respecto a marzo y frenó la recuperación. En el cuatrimestre se registró una suba de 2,1%. Nada positiva en Wall Street, las acciones argentinas subieron un poco más de 4% en la bolsa de Nueva York. Para los docentes bonaerenses, los gremios reclaman una mejora salarial y la reapertura de paritarias. Se trata del segundo paro docente que enfrenta este año la gestión de Axel Kicillof en la provincia de Buenos Aires. Venezuela volvió a temblar mientras se realizan tareas de rescate contrarreloj. Hoy se produjo en Caracas otro sismo de 5,1 grados en la escala Richter. Por miedo a lo que puede ocurrir, algunos venezolanos decidieron directamente dormir en la calle. En tanto, un estudio satelital de la NASA detectó casi 60.000 edificios dañados o destruidos por los terremotos. Jorge Rodríguez, el presidente de la Asamblea Nacional de Venezuela y hermano de la presidenta interina, Delcy Rodríguez, confirmó que la cifra de muertos ya es de 1.719.
2: El parte que diariamente damos, la cifra de personas que perdieron la vida asciende a 1.719, 5.034 personas heridas.
1: Keiko Fujimori, presidenta del Perú, ganó el balotaje por poco menos de 50.000 votos. Será presidenta para el periodo 2026-2031.
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1: Fútbol. Brasil sufrió, remontó y clasificó a los octavos de final del mundial. La selección verde-amarela derrotó 2-1 a Japón con un gol agónico de Gabriel Martinelli. El equipo de Carlo Ancelotti espera por el ganador entre Costa de Marfil y Noruega. Otro partido en búsqueda de los octavos. Alemania y Paraguay están 0-0. Van 35 minutos del primer tiempo. Y a las 22 se medirán Países Bajos, país conocido como Holanda, contra Marruecos. El partido será transmisión de Radio Mitre desde las 21.
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1: Martínez, buenas tardes.
4: Buenas tardes, hay congestión para cruzar el puente La Noria hacia Camino Negro por un corte a la altura de Recondo, sentido al sur, un tránsito intenso en la General Paz con demoras a la altura de Liniers, de Villa Devoto, mano al Riachuelo, en toda la autopista del Pérez, sentido a Seiza, también muy cargada la 25 de mayo, la Panamericana, y precaución en la autovía 14, porque por un accidente hay reducción en el kilómetro 179 a la altura de San José en Entre Ríos.
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1: Es menester prepararse ante el frío que avanza desde el sur argentino hacia el centro del país hoy. Hay que preparar el pullover, el polar o la tricota porque se viene el día más frío del año. Nevará en la provincia de Buenos Aires. ¿Llegará a la capital esa ola de frío? Radio Mitre consultó al meteorólogo Marcelo Madelón.
5: Estamos esperando algunas precipitaciones para el próximo fin de semana y eso podría dar lugar a algunas nevadas. Por ejemplo, si hablamos de la provincia de Buenos Aires, podría ser en la zona serrana de las Sierras de la Ventana, pero seguramente habría algunas nevadas en las provincias de Mendoza, en las Sierras de San Luis y en las Sierras de Córdoba.
1: Buenos Aires, temperatura 14 grados, dos décimas, humedad 45%.
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0: das cada día más, dice esta canción cantada por la señora Valeria Lynch. ¿Por qué la hemos puesto hoy? Porque esta canción de que canta Valeria Mack, que es del Paz Martínez y de Víctor Yunes, nacida en 1983, en el 86, tres años después, fue furor en la selección argentina, que ganó precisamente el campeonato del mundo. ¿Por qué? Nada, simplemente porque Diego le había tomado esta canción como una suerte de talismán de la suerte, ¿no? Más allá de que la relación que tenía Diego con Valeria, que la fue a ver en el Festival de San Remo cuando ella estaba cantando, y al otro día Valeria cuenta que estaba en toda la tapa de los diarios de Italia porque querían saber quién era la cantante que fue a ver Diego Armando Maradona, que le había dado una potencia y una masividad enorme, porque Diego estaba en los años de gloria del Nápoles, ¿no? Así que bueno, nada, esta canción es una canción extraordinaria de Valeria, pero que además la selección argentina la tenía, y sobre todo porque en la película Héroes, Diego hace el precalentamiento con fondo de esta canción. Bueno, nada, una canción definitivamente enlazada con el éxito del 86, Juan, ¿no?
1: Sí, claro, alguien podría hasta jugar y decir es la Muchachos del equipo del 86, claro. Es esa canción que queda en el recuerdo y en la historia cuando uno la escucha, y además con una interpretación, bueno, majestuosa.
0: Con el estilo de Valeria, por otra parte.
1: Sí,
0: ¿no?
1: Totalmente, totalmente. ¿Por qué además lo hacemos hoy? Bueno, porque justamente hoy, 29 de junio, se cumple el aniversario redondo, los 40 años del título del seleccionado argentino, casualmente cuando se está desarrollando un mundial que en parte también se juega en territorio mexicano. Y a propósito de esto, Fer, y de esta celebración, porque es una celebración en el 40 aniversario del título del seleccionado argentino, hoy se ha estrenado, está en Disney Plus, un documental que yo les traigo para que, aunque sea, podamos compartir en su adelanto, que es una producción que yo le prestaría atención, en primer término por el tema, y en segundo término por la gente que lo hace. Es una producción de la misma gente que, por ejemplo, ha hecho el documental de Jordan y algunos de los que en esa señal de Estados Unidos se han producido en los últimos años.
0: ¿El de Jordan, que el último baile?
1: Exacto.
0: Ah, mira.
1: Exacto, porque tiene archivo e imágenes de archivo inédito. Y es una manera distinta, porque te imaginarás que en 40 años documentales acerca del Mundial 86 se han hecho un montón. Bueno, este tiene una temática particular y lleva de nombre Diego Maradona y el día que volvió al Azteca. Y narra con un material inédito justamente eso. Un Maradona que años más tarde regresa al Azteca y recrea él y en persona los goles que, bueno, marcó ante Inglaterra y naturalmente algunos aspectos de aquel partido en la final. Si te parece, abordamos algunos segundos.
0: Dale.
1: De este adelanto de un documental que a propósito de este aniversario se estrenó el día de hoy.
2: Maradona salió en un avión desde Cuba rumbo a México.
3: Y no llegaba, y no llegaba, y no llegó.
4: No tengan miedo que esté tripulando, así que no sea problema.
5: Papi, qué momento, porque no había pisado el Azteca hasta ese instante.
3: ¿Te acuerdas, Diego?
5: ¿Cómo lo voy a acordar, hermano? Oh, bajo este animal ahí, mira.
3: Es otro Diego, fíjate. Recuerdos increíbles.
6: Como buen arquero, cierra los ojos y hace así. Lo que siento no entendió fue con qué le pegué yo.
3: Empezó.
6: Y Bacha se metía de acá y yo la hago así.
5: Allí estaba sintiendo el pasto del Azteca.
6: Nunca lo había contado así, está en la cancha. Ese estadio, se puede decir que es la catedral del fútbol de mi vida, ¿no?
0: Qué bárbaro. Aquellos que no tienen el streaming no lo han podido ver, pero yo les digo que es realmente conmovedor. Maradona, con años, con kilos de más, uh-huh, pisando el césped del Azteca por primera vez después de aquella epopeya,
1: ¿sí?,
0: futbolística, con testimonios de gente que estuvo cerca de él, como el cabezón Ruggeri, el relator Víctor Hugo Morales, que de alguna manera queda también para la eternidad con el barrilete cósmico, y obviamente otros periodistas que están vinculados a todo eso, ¿no? Mientras esto sucede, hay conmoción en otro estadio, ¿verdad? verdad, Juan.
1: Qué bárbaro y qué noticia que tenemos que poner al aire ahora. 42 minutos de partido y gol de Paraguay. Gol de Paraguay, Julio Enciso. Un hombre que tiene una historia muy particular para jugar un partido como este. Y esto tiene que ver con que en su carrera existe un paso por el fútbol de Alemania. Y es casualmente él, el verdugo del seleccionado teutón, que la verdad, y hay que decirlo, controlaba las acciones del partido. Estos son partidos justamente en donde una o dos situaciones Paraguay sabía que iba a tener. La primera de ellas la contuvo el arquero. Bueno, en la segunda Enciso no perdonó y Paraguay, que se acerca al entretiempo, sorprende al mundo y le gana 1-0 a Alemania.
0: Mirá vos si pasa lo mismo que pasó en el partido anterior, ¿no? Porque en el partido anterior arrancó, agarró, salió Japón.
7: Parece medio calcado el partido, ¿eh?
1: Tiene reminiscencias muy marcadas porque hay que marcarlo también así. El porcentaje altísimo de la pelota lo ha sostenido Alemania durante todo el partido, por lo menos lo jugado hasta acá. Japón en el primer tiempo le había sacado un poco la pelota a Brasil. Paraguay acá va un poco más a la retranca. Y sin embargo, fíjate vos cómo, bueno, le alcanzó con ese estiletazo. Había sido, por supuesto, esta es la noticia nueva, es noticia vieja, pero ayer había sido muy enfático Alfaro en su conferencia, en donde hasta incluso lo cruzó a Chilavert, de alguna manera, diciéndole, bueno... Sí,
0: podría haber venido a ayudar.
1: Podrías ayudar en lugar de tirar piedras de afuera, pero... Alfaro planteó un partido como este y por ahora le sale. Bueno, vamos a ver si lo puede aguantar. Ojalá así sea. Se está por ir el primer tiempo y Paraguay le gana 1-0 a Alemania.
0: Bueno, señoras, señores, cerramos este capítulo porque aquí los héroes pueden llegar a ser los paraguayos ganándole precisamente a Alemania. Bueno, nos vamos por los anuncios, volveremos por más. Hasta las 7 nos quedamos acá, dale.
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0: Dice la señora Canosa que tiene algo para nosotros.
3: Sí, porque Nico Vázquez está paseando, pero también al mismo tiempo viendo obras de teatro en Londres. Fue con Paul Kirchner, el hermano de Adrián Suar, que además es socio de Nico en Preludio Producciones. También con Vanessa Bafaro, jefa de prensa. Están viendo musicales y estuvieron viendo Moulin Rouge en el Piccadilly Theatre de Londres, justamente porque esta sería la comedia musical que estarían pensando protagonizar el año que viene, 2027, por supuesto, seguramente será para abril, mayo, verán en qué momento. Ya conté el otro día que retoman con las funciones de Rocky a partir del 8 de julio. Bueno, la versión teatral de esta película, que ya tiene versiones en otros países, en Boston, en el 2018 se hizo una presentación, después llegó a Broadway. Reino Unido también tiene esa versión, Australia, país de la adaptación de origen de este musical, Alemania, Corea del Sur, Países Bajos y Japón. Bueno, seguramente esto estaría debutando en el Lola Membrives el año que viene y me parece bárbaro también que vayan a ver espectáculos, que se preparen, que armen buenos elencos. Obviamente la protagonista sería Dai Fernández, la nueva novia de Nico Vázquez.
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1: Dieron 5 y de esos 5 solamente quedan 5 segundos. Y es la última posesión de Alemania, veremos si llegan a tirarla al centro. Pelota abierta hacia el costado para Havertz. Ahora sí, la pelota al corazón del área, rechaza Paraguay. Y con esto sí, el pitazo del árbitro, nos vamos al descanso, recordando que Paraguay sorprende a todos. Le gana 1-0 a Alemania.
0: Qué bárbaro, muy bien Paraguay. 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
0: Bueno, el señor Nico Diana me dice que tiene más información que va a desplegar en minutito nada más.
5: Sí, te voy a hablar de Karina Milei y una reunión que va a tener este miércoles.
0: Muy bien, viste vos que me decías,
4: sí,
0: ¿no?
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0: La conferencia de Bielsa mañana, ¿a qué hora es, Juancito?
1: A las 6 de la tarde, en donde Bielsa va a comparecer ante la prensa en la sala justamente destinada para eso en el mítico Estadio Centenario. Bien. Hoy a la mañana llegó Bielsa al aeropuerto, no lo fue a recibir absolutamente nadie, una postal tristísima, ni siquiera los periodistas, eso sí me sorprendió porque era la verdad que era nota Bielsa, pero bueno, evidentemente logró...
0: Pero viste, los periodistas van y si Bielsa no habla.
1: No, bueno, pero... Vos lo vas a buscar igual, me parece a mí, no sé, aunque sea para que diga lo que diga, después de lo que fue el otro día. Algo que, bueno, fue sí un rasgo positivo, por primera vez miró a alguien a los ojos, aunque sea para decirle que se calle, ¿viste? Para que se apure.
0: Sí, es verdad.
1: Que
0: le decía,
1: apurate vos, no me acuerdo.
0: Habló la chica que le hizo la nota, una periodista uruguaya.
1: Sí.
0: Y contó cómo fue la situación. Parece ser que el camarógrafo estaba preparando la cámara para poder empezar la nota, él estaba ahí parado, y en un momento le dijo que se corriera un paso más atrás.
1: Sí.
0: Porque aparentemente lo necesitaba por el tiro de cámara. Y él le dijo, pero bueno, empezá de una vez,
1: Dale de una vez, fue el highlight. Fue lo mejorcito de lo que hizo Bielsa en el Mundial, que le preguntaron, bueno, ¿qué le dejás a la selección uruguaya? Y dijo, absolutamente nada, yo coincido. Más allá de que también los jugadores de Uruguay no se jugaron, digamos, en el todo por el todo, va a ser interesante mañana ver qué es lo que dice Bielsa. que uno...
6: ¡Dale de una vez!
1: Ahí está. Sí, perdón, Marcelo, lo hice largo, pero vamos a ver qué dice, vamos a ver qué dice. Ya está sobreentendido que nos sigue.
0: Claro, obviamente. ¿Eh?
1: Pero bueno.
0: Comienzan a circular unos nombres, no sé si para decirlo o no, pero rumorean que Gallardo puede llegar a ser la selección.
1: Yo porque
0: bueno, Gallardo debutó con Nacional como técnico.
1: Pero pará, Gallardo debutó con Nacional y me permito recordarte y recordarle a la gente que antes de Bielsa fueron a buscar a Gallardo para que sea técnico de Uruguay.
5: ¡Apa!
1: Yo digo que es muy prematuro porque creo que fue José Gabriel que tiene muy buena información, que él contaba algo que es cierto. Este año, que esto es algo que nosotros no estamos habituados en la Argentina, este año hay elecciones en la Federación Uruguaya. Acá viste que no hay elecciones en la AFA, pero en la Federación Uruguaya sí va a haber elecciones. Entonces es muy prematuro pensar si van a ir por un técnico que sea extranjero como Gallardo si puede llegar a ser uno local. Ayer se empezó también a instalar el nombre de Diego Forlán, que también, porque bueno, después de un extranjero algunos pensaban que Uruguay necesitaba volver a la fuente. La verdad no lo sabemos.
0: Bueno, hablando de... Ya que hablamos de River, quiero decir solamente una cosa. No, River contrató a Borré.
1: ¿Sí? Borré ya está.
0: Borré ya está.
1: Santos Borré.
0: Que no se borré. Espero que no se borre, Borré. Lo que quiero decir es que ese muchacho se fue libre de River.
1: Sí.
0: ¿Recuerdan?
1: Sí.
0: Bueno, ahora River pagó como 2,5 millones de dólares.
5: Negoción hicieron, che.
0: Negoción.
5: Y de pagaron pronto, dos veces.
0: Sí, exactamente. Y de pronto quieren traer ahora a Beltrán. A Lucas Beltrán.
1: Lucas Beltrán.
0: Yo digo, va a traer 2,9 River, ¿no? ¿Y qué va a hacer con Freitas? ¿Le va a dar posibilidad de Freitas de que crezca como semillero de River o lo va a postergar? Esta decisión de traer 2,9 teniendo un 9 que ahora para mí se ha potenciado, porque no solo por lo que hizo en el tramo final del campeonato, sino porque Scaloni le dio, me parece que le puso una cocarda.
1: Yo te digo lo que creo que va a pasar, que por supuesto es por un lado algo de información que uno puede averiguar y después un poco de intuición. Primero diciendo que con Beltrán está cerrado todo con la Fiorentina, pero no con él.
0: Bueno, pero...
1: ¿Pero por qué digo no con él? Porque yo tengo entendido que él no estaba muy seguro de volver tan pronto a la Argentina.
0: A ver, o sea que si River hizo trámites para traerlo,
1: sí,
0: es porque está pensando que necesita un 9 más.
1: Sí.
0: Y que Freita de
1: bueno,
0: pronto...
1: Bueno, y acaba lo que yo...
0: pelear con los demás.
1: Acaba lo que yo pienso y creo. Para mí, Freitas, Beltrán, el arquero, y Freitas son titulares puestos en el equipo de Chacho. Yo creo que entre Borré y Beltrán competirán por ver quién acompaña a Freitas.
0: Ah, bueno.
1: Eso es lo que yo pienso, creo que es lo que piensa el Chacho también.
0: Esperemos que, porque es un tema difícil el de Mano 9.
1: ¿Qué te parece? Muy difícil.
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0: Vamos por los anuncios. Hay automovilismo, ¿verdad? Con Locatelli en un ratito también. Muy bien.
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4: Qué gusto saludarlos, soy Juan Locatelli y es un placer como cada lunes acercarles el resumen del deporte motor en Bravo por Mitre. Comenzando con lo internacional, George Russell ganó el Gran Premio de Austria de Fórmula 1, octava cita de la temporada. El piloto de Mercedes el sábado fue beneficiado por los comisarios deportivos a no respetar el sector de semáforo amarillo y así lograr la pole position. No fue sancionado. Misma situación, distinta vara de medición. Al Franco Colapinto en Barcelona lo recargó y encima le sacaron un punto de la superlicencia. El británico, con un auto inalcanzable, hizo aburrida la carrera, segundo Max Verstappen con Red Bull, y completó el podio el líder del campeonato, Andrea Kimi Antonelli, 1-3 de la escudería alemana. Cuarta posición para Piastri con McLaren, quinto Hamilton con Ferrari. Alpine, con otro fin de semana para el olvido, Gasly largó un décimo, perdió dos posiciones, arribó décimo tercero, y Franco Colapinto, que en la largada penó con la potencia del auto y se retrasó del décimo sexto al último lugar, pudo remontar para arribar décimo quinto. Se encienden las alarmas en la escudería francesa por la mejora que evidenciaron tanto Racing Bull como Haas. En tanto, el próximo fin de semana se vuelven a ver las caras en el Gran Premio Británico en Silverstone. También corrieron en Austria la Fórmula 2, donde el argentino Nico Barrone terminó décimo segundo y Mattia Colnaghi terminó décimo octavo. Siguiendo con lo internacional, en MotoGP, en Assen, en Países Bajos, la catedral del motociclismo mundial, primer triunfo del japonés Aiyagura, encabezando el 1-2-3 de Aprilia. En electrizante final, el francés Sebastián Ogier ganó el Rally Mundial en Grecia. Victoria número 69 en su historial personal. Pasando a lo nacional, Marco Dianda ganó la final de las TC Pickup en el Roberto Moura de la Ciudad de La Plata, donde corrieron las categorías de la Asociación Corredores Turismo de Carretera. Completó con una victoria Juan Pablo Alberti en TC Pista Pickup en San Nicolás. En TC 2000 ganó por segunda vez en 2026 Franco Morillo. El puntero del campeonato es Matías Rossi. Y tenemos que decir que el próximo miércoles, en el primer piso de la sede central del Automóvil Club Argentino, a las 18 horas, se presenta una nueva edición del Gran Premio Argentino Histórico, organizado por el ACA. ¡Gran semana para todos!
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10: Horas 32 minutos, temperatura en Buenos Aires, 12 grados 5 décimas. El terremoto en Venezuela con los militares argentinos que viajan a Caracas. Van dos perros adiestrados para recuperar personas de entre los escombros, informa uno de nuestros cronistas.
11: Además del personal del ejército argentino que partirá en las próximas horas hacia Venezuela, participarán de los operativos de rescate dos perros, Jack de 4 años y Derek de 8, adiestrados para intervenir en estructuras colapsadas. El sargento Matías Vargas, del Regimiento Infantería de Montaña 22, así le comentaba a Radio Mitre lo que será la participación de Derek en este operativo.
12: Hemos trabajado en distintas búsquedas, individualmente, sin el ejemplar, juntos, va a ser nuestra primera búsqueda.
11: Y ese es el último trabajo de Derek, ¿verdad? Este.
12: El último trabajo de Derek. Ha entrenado toda su vida para esto y va a ser su bautismo y su despedida.
11: ¿Qué es lo que siente?
12: Es mi compañero. Es mi mano derecha. Confío mucho en él.
11: Alan Zurita, Mitre Informa, primero.
10: Tenaris echa a la calle a 150 trabajadores en su planta de Valentín Alsina. Esa empresa del grupo Techín perdió una licitación que el gobierno de Milei le dio a una empresa de la India. Antes, cuando construyó el gasoducto Néstor Kirchner, al que le cambiaron el nombre por Perito Moreno, Tenaris empleaba a 550 personas. Ahora los echados son, dicen, empleados contratados. Los desvinculados representan 3/4 del personal contratado que se desempeña en la planta de Lanús.
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10: Fútbol. Paraguay se puso una camiseta azul celeste parecida a la casaca suplente de Argentina y le está ganando a los alemanes 1-0. El gol lo hizo Enciso. Está por empezar el segundo tiempo.
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14: Quedan retrasos en la autopista de Lepián en dirección a Ezeiza, también en la autopista Panamericana, mano al norte, se va agilizando la 25 de mayo, también Benito Moreno. En la ciudad, en la avenida de los Constituyentes y Hamburgo, hay un corte parcial en ambos sentidos por el choque entre un auto y una moto. Y en La Plata, Buenos Aires, precaución en el kilómetro 5, porque hay un camión que está varado en uno de los carriles sentido a La Plata. Tren Roca, ramal Ezeiza, ya normaliza su frecuencia.
10: En Buenos Aires, 12 grados 5 décimas. Humedad, 55%.
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10: Martín Stegman, te escuchamos. Buenas tardes.
16: ¿Cómo estás, Fernando? Buenas tardes para vos, buenas tardes para todos. Un breve repaso de lo que deja este día. Mercado agroganadero de Cañuelas hoy sin referencia. Mientras tanto, en Chicago, números rojos para la soja. $6 cayó la oleaginosa, $411 en el mercado norteamericano. Es que hay presagios de lluvias, lo que puede traer alivio a los cultivos, no solo a la soja, sino también al maíz. Y mañana hay mucha incógnita, muchas dudas sobre el área definitiva que se sembró en Estados Unidos y el Departamento de Agricultura justamente mañana lo va a clarificar. Los cereales también casi copiaron a la soja, maíz y trigo al unísono, $4 para abajo. En Rosario, en el disponible, 476 mil pesos la tonelada de soja. Por lo demás, bueno, frío que se hace sentir en todo el área agrícola, fundamentalmente heladas notorias en el centro del país, algo de lluvias en la zona de Misiones, en el NOA, y nieve en el sur. El que tiene piso le mete pata con la siembra de trigo y cebada y con la cosecha. Etapa final de la soja y todavía el maíz queda bastante por trillar. Dos temas antes del final. Después de 30 días de negociaciones y conciliación obligatoria, los gremios aceiteros y la Cámara Industrial del sector acordaron la propuesta del 29.5% en paritaria para todo el ciclo 2026. esta resolución del conflicto, bueno, trae alivio no solo a los logísticos, sino también a las terminales portuarias que vuelven a la normalidad. Por último, mañana se debatirán en Asunción y continúan la distribución de las cuotas preferenciales a la exportación hacia la Unión Europea. Estamos hablando de carne vacuna, carne aviar y azúcar. Argentina, Brasil, Paraguay y Uruguay se distribuyen estas cuotas que tienen que ver con el nuevo acuerdo comercial que hace 2 meses se pone en práctica desde Argentina también. Gracias, Fernando. Nos reencontramos mañana.
17: Muy bien, gracias, Martín. Hasta mañana.
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22: La temperatura en este momento 12 grados 5 décimas. El cielo está ligeramente nublado, 55% es la humedad. El pronóstico para mañana martes: no va a llegar todavía esta bomba polar el día de mañana a nuestra ciudad. La mínima va a ser de 7, la máxima va a ser de 14 y va a estar algo nublado.
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17: Vamos a ver cómo anduvo el cine el fin de semana. Iván, era un fin de semana propicio, ¿verdad? ¿Cómo estás?
23: Fernando, tenemos las cifras del fin de semana, por supuesto. Era de esperar que Toy Story 5 siguiese en el primer puesto, muy lejos de quien sigue en el ranking, ¿no? Les voy a, para que se den una idea. Este fin de semana, la película de Pixar llevó 473 mil espectadores, número más, número menos. Y la segunda en cuestión llevó 27.800. Es decir, entre el primero y el segundo hay un abismo de diferencia. Seguramente va a mantener el liderazgo. De hecho, Toy Story 5 ya superó. Está muy, muy cerquita del 1.500.000 espectadores. Por supuesto, ocupa la mayor cantidad de pantallas, ¿no? Y en el caso de la segunda es Scary Movie, Terroríficamente Incorrecta, que pese al estreno de Super Chica, Supergirl, la Superman femenina, si se quiere, del universo DC Comics, quedó tercera con una pobrísima performance, muy, muy pobre, tan pobre como la calidad de la película, por cierto. La película de Spielberg está cuarta, Obsesión y Backrooms, las dos novedades notables del cine de terror, están quinta y sexta. Y de los estrenos que tuvimos en la semana, chicos, solamente los últimos 4 puestos se podría decir que ingresaron. Bleach, esta película, este anime que yo les conté la semana pasada, llegó poquito de todos modos, 3.800 espectadores. Los Colores del Tiempo, película que volvemos a recomendar como el mejor estreno de la semana pasada. Jackass, esta pavada monumental, llegó poquito menos de 2.000 espectadores. Y finalmente, la película de terror Leviticus, Ritual de Sangre, casi también 2.000 espectadores. Una buena semana, se podría decir. Ojo, se viene este jueves el estreno de Minions y eso va a mover de nuevo la estantería de la taquilla. Ya veremos.
17: Muy bien, ya veremos, sí, efectivamente. Quiero hacer una comunicación, todavía falta, pero es bueno decirla ahora para que la gente lo vaya viendo, a ver si puede participar. Viene la 7ª edición del Camino Argentino de Santiago de Compostela. Será el sábado 25 de julio, que es el día de Santiago Apóstol. Esta tradicional caminata, en la cual alguna vez he participado, comienza a las 7:30 de la mañana en la parroquia Santiago Apóstol, que está ubicado allí en la avenida Riccieri 3181, mejor dicho, en la calle Teniente General Riccieri 3181, la que está al lado de la cancha de River, ¿no? Sobre Gudaondo prácticamente, esa iglesia es Santiago Apóstol. Y termina en San Ignacio de Loyola, en la calle Bolívar 225, allá prácticamente pegada al Cabildo, en la ciudad de Buenos Aires. Repito, hay tiempo para anotarse, pero los voy anticipando porque faltan 25 días y estas cosas no se resuelven de un día para otro. ¿Cómo pueden hacer ustedes para participarse? Escribiendo a Amigos a Santiago, repito, Amigos a Santiago, todo junto, @gmail.com. www.lacaminata.com. La caminata, la peregrinación, es el día 25 de julio. Sábado, por otra parte, 25 de julio. Bueno, señoras, señores, mientras Juan me dice cómo sigue el partido, más o menos cuántos minutos van.
0: 5 de la segunda etapa y Paraguay, con un trabajo hasta aquí de un cerrojo no vulnerado, le gana 1-0 a Alemania.
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12: Para contar que acaba de empatar Alemania. Ha igualado el elenco teutón. Ingresó Goretzka, el hombre de Bayern Múnich. Es mediocampista él, pero mide 1,91 m. No es Goretzka finalmente el del gol, ¿eh? No. Es el número 7 el que alcanza a peinar la pelota. Es Kai Havertz. 1,93, le subimos todavía más la altura al elenco alemán. En imagen Nagelsmann, el entrenador teutón, celebrando un partido que hasta aquí tenía a un elenco paraguayo haciendo lo que podía, sosteniéndose y tratando de cortarle los caminos.
13: Pero no llegaba ya.
12: Nunca. Pero no llegaba y el deterioro físico se empezaba a sentir. Un centro a la olla. Si había una manera en la cual vos podés... Porque esto, a ver, esto no tiene que ver con el fútbol. Cuando la pelota va por abajo, va por abajo. Cuando va por el aire, es 50-50. Claro. Ahí Paraguay podría haberse defendido mejor. Bueno, no lo hizo. Y el gol entonces de Havertz para poner esta igualdad. Y ahora obviamente Alemania viene a por más. Bueno. Rápidamente y en una línea, contarte que el seleccionado argentino se entrena más tarde. Ya el módulo de trabajo ha cambiado porque obviamente ya no hay que viajar a Kansas. Ahora la plaza es Miami, una plaza mucho más amable y que mucho más tiene que ver con lo
13: pero
12: que
13: Argentina... llega, sigue siendo, sigue quedándose en Kansas.
12: No, no, exacto. Lo que quiero decir es que no tiene que viajar a Dallas. Ah. Eso es lo que quería decir. En condiciones cómodas, donde Argentina se viene entrenando en Kansas. Me refiero a que cuando jugó los partidos anteriores se había tenido entrenamiento sobre el mediodía. Esto no va a pasar hoy, no pasó de hecho. Argentina volverá a entrenarse mañana, también obviamente el miércoles. Lo hará el jueves, donde tendremos la posibilidad de escuchar a Scaloni. Para el viernes en Miami, jugar frente a Cabo Verde a las 7 de la tarde con un estadio que va a tener, algunos se animan a decir, 98-2 en el porcentaje de cantidad de hinchas argentinos en detrimento de los caboverdianos. Es muy temprano para pensar en un equipo. La intención sería que jueguen obviamente los mismos que jugaron los primeros dos partidos, con dos dudas que nos van a acompañar toda la semana. Si sigue Medina o ahora sí se mete Tagliafico, y si arriba sigue Lautaro o Julián, que por ahora no hizo goles, le arrebata su lugar.
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13: Nos vamos a ir despidiendo, pero atención que hay una frutillita en la crema.
12: Regalito para el final.
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13: Una sola cosa quiero decir de Colapinto, no ha tenido buena suerte este fin de semana. No quisiera que terminara Colapinto como Guerra, como Fontana, como Mazzacane, que tuvieron la chance de la Fórmula 1, pero que lamentablemente no tuvieron una herramienta para progresar. Digo porque realmente desilusiona todos los esfuerzos que el pibe hace y que Alpine no le esté dando respuesta. Se quedó prácticamente sin potencia en el momento de la largada. En la primera vuelta estaba último. 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
13: Solo una cosa, Juan, ¿ganó alguien en Wimbledon? Don argentino?
12: No, y lamentablemente te tengo que decir que no, porque el que estaba cerca de hacerlo, que era Camilo Hugo Carabelli, tuvo un accidente insólito. Ustedes saben que el pasto que sí. se ve en Wimbledon sí. Tiene un cocido. Se enganchó un pie en el pasto y si bien pudo seguir jugando, se tuvo que retirar Camilo, que iba ganando su partido, pero finalmente, bueno, se tuvo que ir. Mañana igual juega gran parte de la Legión, entre ellos Facundo Cerúndolo, que estará debutando en el torneo.
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13: No te pregunté los números de la lotería.
14: No, y acá los tengo. El sorteo vespertino en la ciudad 4.288, que es el Papa. En la provincia 9.715 y vuelve a salir el 15, igual que en el sorteo matutino. Y en la provincia, que es la Niña Bonita. En Santa Fe 1.190, que es el Miedo. Y en Córdoba, 9.011, palito.
13: Señoras, señores, el título de este momento es Saltó la térmica. Sí.
0: Bueno, lo que vamos a escuchar ahora, presten mucha atención, es un audio que le manda Manuel Adorni al contratista que le hizo la casa por $245,000, las sí. reparaciones. Se la manda al contratista Matías Tabar, unos días antes de que declaren la justicia. Matías Tabar tenía que declarar el 4 de mayo. Lo menciono porque van a escuchar esa fecha en el audio. Pero el audio es sorprendente, porque primero Adorni empieza hablando de cómo ayudarlo para que declare, y después hay una perla, chicos. Escuchen.
13: Escuchá, Adorni.
1: ¿Qué haces? Escúchame. Yo te tengo que hablar hace como 10, 15 días. Yo este fin de voy a ir a Indio, así que si querés hablamos ahí, que voy a estar más tranquilo. Por el tema del 4 de mayo. Nada, obviamente te voy a dar todo el soporte que necesites y despreocupate, como hice con todos. Eso está de más decírtelo, pero contás con todo lo que yo te puedo ayudar. Es una boludez, pero bueno, para que vos te quedes tranquilo y para que todos nos quedemos tranquilos. Eso por un lado. Por otro lado, vos viste que te cambio completamente de tema. Yo tengo una térmica. Yo tengo el tablero afuera en la calle, un tablero que mira hacia el cerco, digamos, de la columna al cerco, que es externo, digamos, a la columna, y del otro lado, que mira a la calle, tengo una llave, una sola llave, adentro como de un cubículo. Esa me salta sistemáticamente. Ahora, por ejemplo, otra vez me saltó. Rarísimo. Que me salte la de la calle. ¿Tenés idea?
0: Ahí está. Manuel Adorni. El audio es sorprendente. Manuel Adorni en la primera parte del audio le dice: quédate tranquilo que para la declaración te voy a dar todo el apoyo que necesites, así nos quedamos todos tranquilos.
13: Para que la gente recuerde, este hombre con el cual estaba hablando Adorni era su constructor, que fue y declaró que había pagado $245,000
0: en negro.
13: En negro. Y que había pagado en efectivo.
0: En efectivo y en negro.
13: Exacto. 45,000 era.
0: 245 mil.
13: Yo me comí
0: 200.
13: Te comiste 200. Sí,
0: 245 mil en efectivo. Bueno, y lo sorprendente es increíble porque Adorni salta de ese tema a hablar de que tiene un problema con la térmica en la casa que él le construyó y dice, esa me salta.
13: Me salta la térmica.
0: Es realmente sorprendente. Más allá del chiste, atención con esto, porque esto puede abrir otro expediente judicial paralelo a lo que se está investigando, que es el presunto enriquecimiento ilícito, porque acá Adorni podría estar interfiriendo en un testigo para que cambie su testimonio, bueno. Así que mucha atención, porque esto además lo deja muy mal parado a Adorni judicialmente. Claro. Esto es una prueba que estaba en el teléfono de Tabar. Recuerden que Tabar entregó su teléfono a la justicia, donde estaban todos los mensajes que tenía con todas las personas, pero a la justicia solo le importa los que tenía con Adorni, con su mujer o vinculados a la casa de Indio Cuá. Así que es información que está en el expediente judicial.
13: Claro, que por otra parte creo que este es uno de los ingredientes que también decidieron a Milei cortarle, digamos, sacarle el tubo de oxígeno.
12: Sí. Desenchufar.
0: Porque había más cosas. Claro. Había más cosas.
13: Bueno, señores, haciendo juego con el top de las 7 de la tarde, nosotros nos vamos a despedir cuando llega el señor Tato Yan para hacerse cargo.
2: Gracias, Fer.
13: ¿Cómo le va, Tato? Casi le hablas al termo, ¿no?
2: Sí, qué cosa.
14: A la botellita. Bien.
2: Es verdad.
14: Comenzaste rápido.
2: Había
14: igual,
2: pero había un termo al lado del otro.
13: Y él pensaba que era el micrófono. Menos mal que está vivo. acordaste. Yo me acuerdo que una vez en Radio Mitre, mirá, en el año 72, fue un momento extraordinario. Año 72 yo hacía un programa acá en Radio Mitre a la tarde del 80.
5: Mirá vos, sí, a las 2, ¿qué horario? ¿2 de la tarde?
13: De 2 a 5. Y había un locutor que obviamente no hacía muchas cosas, pero a las 2 de la tarde lo que hacía era pasar la sigla de la radio. Entraba y decía la sigla iba en vivo, no iba grabado.
5: Ajá.
13: Se llamaba Palmer Call. Y el tipo tomaba café en el bar de enfrente. Pero a las 2 en punto de la tarde, cuando terminaba el programa anterior y empezaba yo, el tipo entraba y hacía la sigla. Iba el informativo por otro lado y después, nada, empezábamos nosotros con el programa. Y entonces había un micrófono, que era una jirafa, no era un micrófono de pie, era una jirafa, que estaba pegado a un atril, ¿sí? A un atril alto.
5: Sí.
13: Y entonces él llegaba mecánicamente todos los días, se apoyaba en el atril y decía, transmite LS, ¿no? Radio Mitre en el 80 de su diálogo, emisora Mitre de la calle Maipú 555, Buenos Aires.
5: Sí, lo tenía automatizado.
13: Totalmente automatizado. Daba vuelta una bojita del tandero y se iba. Porque empezábamos nosotros y no tenía nada que hacer. ¿Qué le hicimos un día? Le dejamos la jirafa sin micrófono. Un gran operador que se llamaba Luis Fopoli, que fue años operador de radio Mitre. Y bueno, le sacamos el micrófono, se lo corrimos al micrófono. En realidad no le sacamos el micrófono, le corrimos la jirafa. La jirafa había quedado muy atrás. Y él ni se dio cuenta. Llegó, se apoyó en el atril, tiró la sigla y se fue.
5: No, supo.
13: Es que los locutores somos animales de costumbre.
5: Claro, claro.
13: Somos animales de costumbre. Yo siempre digo, si a nosotros hoy, a este equipo, viene alguien en una broma y yo me siento donde estás vos, Mariana se sienta acá, Juan se sienta donde está Nico.

0: Pero el problema de Paraguay cuando ahora se van a la pausa de hidratación es el físico. ¿Hasta cuándo le aguantará el cuerpo a los dirigidos por el rafaelino Gustavo Alfaro, que allí está haciendo ademanes con las manos y llamando a los suyos? 20 minutos más lo que adiciona el juez.
1: Muy bien, señoras y señores, nos vamos. Gracias por todo, gracias a la producción, gracias Bruno. Mañana nos encontramos aquí haciendo un programa que no se hace con inteligencia artificial, sino con ignorancia humana. Buenas tardes.
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5: 19:04 en Buenos Aires, cielo despejado, sigue bajando la temperatura, 10 grados 6 décimas.

0: sobre el drama de Venezuela, reiteramos, Jorge Rodríguez, presidente de la Asamblea Nacional de ese país, confirmó que la cifra de muertos ascendió oficialmente a 1.719.
1: El parte que diariamente damos, la cifra de personas que perdieron la vida asciende a 1.719, 5.034 personas heridas.
0: Renunció el director del Servicio Meteorológico Nacional, es Antonio José Mauad, que deja el cargo después de 6 meses de volver a retomar el puesto tras su primera renuncia. El gobierno decía que Mauad había asumido con el objetivo de impulsar una primera etapa del plan de modernización del organismo, pero los profesionales del Servicio Meteorológico cuestionaban la designación, ya que Mauad no contaba con formación universitaria en meteorología o ciencias de la atmósfera. Durante la actual gestión, el Servicio Meteorológico Nacional atravesó centenares de despidos. Dicen que reemplazaron a las personas con equipos que hasta el momento no fueron incorporados.
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0: Fútbol, Alemania y Paraguay están empatando 1-1. Promedia el segundo tiempo. El ganador pasará a los octavos de final de la Copa del Mundo.
2: Tránsito.
3: Se libera el kilómetro 13 de la autopista del Oeste tras un accidente. Mano a Luján, hay marcha intensa, algo más fluida ya en la Panamericana, en acceso Oeste y en la General Paz. Quedan retrasos, sigue en la zona de Liniers, también en la autopista de Lepiane. Y en cuanto a los trenes, el Belgrano Sur Ramal González Catán opera con demora.
0: Temperatura en Buenos Aires, 10 grados 6 décimas, humedad 69%.
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0: 19:09 de este 29 de junio del 2026. Bienvenidos todos. Abrimos puertas, ventanas y tranqueras al volviendo a casa. Aquí estaremos como todos los días entre las 19 y las 21, cerrando la jornada informativa, repasando los asuntos más trascendentes, pasándola bien, intentando adivinar lo que se viene. Bueno, jugando también, por supuesto. Bienvenidos al país en modo lunes, al país a pleno con el Mundial de Fútbol, al país con la mirada y el corazón son puestos en Venezuela, al país del Colo Santilli en lugar de Manuel Adorni, finalmente, al país del cambio de gabinete que todo el mundo esperaba, al país Catrasca, al país de los prodes en familia o entre amigos. Bienvenidos al país del nuevo vocero, que mañana debuta, atentos. Al país, bienvenidos al país del Congreso que vuelve al ruedo, al país que busca retomar la senda, al país que mira a la crujiente Venezuela. Bienvenidos al país que apenas puede ayudar a esa crujiente Venezuela. Bienvenidos al país de la justicia al descubierto, al país del Chiqui Tapia, del Insaurralde, y la lista sigue. Bienvenidos al país de los periodistas más malvados de la tierra, al país de la economía a dos velocidades. Bienvenidos al país a veces contradictorio y a veces no. Al país a la que te criaste, al país que merecemos, al país que deseamos. Bienvenidos al país de la catarsis de los lunes. Bienvenidos al país de la gente Spillman. Bienvenidos al país del jugador de la semana, sí. Bienvenidos al país más loco del mundo.
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0: Y abrimos y saludamos a la mesa. Acá está nuestro querido Miguel Wiñaski, el profesor Michael. ¿Cómo andas, amigo?
2: Muy bien. Bien, estoy bien. Entre el Mundial y la política en la Argentina, oscilando pendularmente.
0: Estamos todos como con la agenda partida, sí, sí, o dividida. Exacto. Y Venezuela, además.
2: Ah, bueno. ¿No?
0: También.
2: La tristeza, con lo cual, el horror. Y
0: es un horror. Lo de Venezuela es una cosa espantosa. Pero sí, tenemos... nosotros tenemos, por suerte, la costumbre de ya tener como la cabeza subdividida.
2: Sí, estamos. Podemos trabajar en estéreo o más.
0: En varios temas al mismo tiempo, pero es cierto que la dinámica de las noticias hace que vayamos de un tema al otro rápidamente. Mundial, Venezuela y la crisis política argentina. Saludamos a la gente Spillman. ¿Cómo anda, amigo?
3: Muy buenas noches, Tato.
0: ¿Todo bien?
3: Todo bien.
0: Vamos a hablar hoy de... Me imagino que la gente se va a referir al escandalete y a la salida de Adorni, a la llegada de Diego Santilli, al nuevo, que es el nuevo jefe de gabinete de la Nación, ¿no?
3: El hombre de los domingos, y después te voy a contar por qué.
0: El hombre de los domingos.
3: Diego Santilli. Pero en un intriga. Rato te cuento todo cuando llegue el helicóptero.
0: Sospecho.
3: Que están cargando gasoil en este momento el helicóptero.
0: Sospecho de qué se trata. Hoy, obviamente, la noticia del día tiene que ver con el recambio, recontracantado. Hace 112 días, me decía el agente que lleva todos los números, que estábamos esperando que ese fuera el jefe de gabinete, Manuel Adorni. Pero claro, los Milei son cabezaduras y lo resistieron hasta que ya paralizaba el Congreso, generaba líos a todo el mundo, nadie lo quería, Patricia Bullrich ya había pedido que lo rajaran, los demás ministros evitaban ir a la reunión de gabinete, era insostenible lo de Manuel Adorni, que ahora además se las va a tener que ver con la justicia. Porque, recuerden, el lío es que Manuel Adorni vive y tiene propiedades que no puede justificar. En apenas 2 años se compró una casa y un departamento. Y no lo puede justificar, porque no tenía un mango cuando llegó al gobierno. Con lo cual se metió en un lío terrible, metió al gobierno en un lío terrible y ahora va a quedar solo frente a los tribunales. Veremos cómo le va. Los saludo al uruguayo José Gabriel Carvajal. Hola, amigo.
4: Tato, ¿cómo va?
0: ¿Estás muy en modo mundial?
4: Muy en modo mundial, pero con esto de que de pronto la FIFA y la política argentina se mezclan.
0: ¡Opa!
4: Y sí. Escocia, Haití, Turquía, Curazao, Túnez, Irlanda, Nueva Zelanda, Uruguay y Arabia y Adorni eliminados.
0: ¡Opa! ¡Picante! ¡Picante! ¿O no, amigo? ¿Cómo anda, Nachito? ¿Cómo estás?
5: Muy bien. ¿Usted cómo le va?
0: Bien, bien, bien, por suerte. ¿Vos estás re mundialista? Sí.
3: Sí, estoy... Había, la verdad, tenía muchas esperanzas de que Japón deje eliminado a Brasil.
0: Ay, casi, ¿eh?
3: Le fue por tan poquito.
0: Casi, yo pensé que podían, ¿eh? De hecho, faltando pocos minutos, seguían empatando. Arrancó ganando Japón.
4: Tiempo de descuento.
0: ¿Cómo?
4: Tiempo de descuento,
2: en sí. El último minuto de descuento.
4: Es un mundial con muchos goles en las instancias finales. De hecho, el más apasionante de los finales debe haber sido una revancha que no fue, que es la de Argelia contra Austria.
0: No, no, perdón, pero yo, a mí Argelia-Austria es un partido que no me conmueve, lo más mínimo.
4: Vos porque no sos futbolero, yo que soy futbolero, sí.
0: ¿Pero por qué?
4: Porque a los 93 Argelia pone el partido 3-2.
0: Sí.
4: Frente a Austria. Ese resultado eliminaba a los austríacos de la Copa del Mundo. Y Argelia lo clasificaba. Y dos minutos después, Austria lo empata a Argelia y clasifica a los dos.
3: Los dos.
4: ¿Sabes por qué?
3: Claro.
4: Porque en el año 82, en el Mundial de España, en Gijón.
0: No puedo creer lo que estás contando, dale.
4: Austria y Alemania hicieron un pacto para eliminar a Argelia. Y ese pacto funesto no era un 0-0, era un 1-0 a favor de Alemania. A los 11 minutos del primer tiempo, Hrubes convierte un gol y después se empezaron a prestar la pelota mientras las hinchadas, los españoles que estaban en la tribuna, gritaban que se besen». Eso motivó que a partir del Mundial siguiente, los partidos de tercera ronda de la fase de grupos ya no se jugaran más en distinto día y horario, sino el mismo día y el mismo horario.
0: Estás cargando que todo empezó por ese partido.
4: Todo empezó por ese partido.
3: Pará, y además,
4: fue una estafa deportiva, perdón.
0: Y entonces, ¿hoy qué pasó?
4: Fue una estafa deportiva en contra de Argelia. Argelia le había ganado el debut de ese Mundial a Alemania. Una Argelia en la que jugaba Raba Madjer, un jugador fantástico, que después jugó en el Porto de Portugal durante muchos años.
0: ¿Y hoy qué pasó?
4: No, el fin de semana.
0: Ah, el fin de semana, okay.
4: Argelia tuvo la chance de dejar a Austria fuera del Mundial, de eliminarlo.
0: Ah, wow. La venganza, una venganza histórica.
4: Lo que estoy diciendo, 93 se pone arriba 1-0, 3-2, y lo deja fuera.
3: Pero es cierto, Uru, yo vi una repetición que le dijeron al delantero, mirá que nos cruzamos con España con este resultado.
5: Ah, no sé.
3: Al argelino.
4: ¿Argelino?
3: Sí. Y ahí después le empatan.
4: Sí, igual es difícil, fue un golazo el de Austria. No es que el arquero la deja pasar.
3: ¿Qué es eso?
0: Bueno, ustedes creían que eran futboleros, ya ven que no. Yo creía que era futbolero, pero acabo de enterar que no. Porque me perdí de todo esto.
4: Son pequeñas perlas de la historia que quedan marcadas. El Austria-Alemania del 82 es una bisagra en la historia del fútbol mundial.
0: ¿Luis también lo tenía muy claro esto?
3: Yo ya lo sabía. Pasa que no lo quería opacar.
4: Él estaba ahí en el estadio.
0: ¿Se lo vio, Luis?
3: No, para tanto no, ¿eh? No me tomes de idiota a mí, ¿eh? Yo no lo vi, pero lo sabía.
0: ¡Qué bárbaro! ¡Qué grande el Uru! Bueno, vamos a meternos con eso, por supuesto que sí. Están jugando en este momento Alemania y Paraguay. Siguen 1-1. ¿Cuánto van? ¿Faltan 10 minutos?
4: Menos. Faltan 7 minutos más lo que se adicione. Sí, en términos generales casi un cuarto de hora.
0: ¡Qué bárbaro! Bueno, mañana habla el nuevo vocero que envió Adrián Rabier, que envió un tuit hace un ratito diciendo mañana a las 11 horas en Casa Rosada estaré brindando mi primera conferencia de prensa informando sobre esta nueva etapa de gobierno y respondiendo las preguntas de los periodistas acreditados. Y aclara, después finalmente por cuestiones de agenda, la jura del nuevo jefe de gabinete, Diego Santilli, se desarrollará a las 17:30 en el Salón Blanco. Yo miro este mensaje de Adrián Rabier y digo, bueno, hay normalidad. Hay un gobierno que tiene un vocero que informa, que comunica, que no insulta, que no agrede, que no chicanea.
2: Que ponderó al periodismo, pero veremos, dijo otra vez.
0: Yo no sé si tiene que ponderar al periodismo, no, tiene que respetar.
2: Pero él dijo, yo entiendo que el periodismo es la... No lo digo literalmente, una piedra fundamental de la democracia. Pero veremos, ¿eh? Veremos frente a las preguntas, ¿no?
0: No, está bien, pero arrancó bien.
2: Y sí.
0: Arrancó bien. Al secretario de él, hoy le hablaba con la gente Spielman.
5: El secretario de Prensa y Comunicación, flamante, Fabián Fernández.
0: Fabián Fernández.
5: 35 años nada más, muy joven.
0: Nosotros lo conocemos porque era prensa de...
5: Néstor Grindetti, durante 8 años en la municipalidad. Hizo la campaña del 21, la del 23.
0: Claro, yo me lo crucé hoy en la tele. Un tipo muy amable, tipos normales. Son gente normal.
5: Total, y de muy buena relación con los periodistas en general de todas las ideologías.
0: Sí, no tiene que tener, no tiene que ser amigo, por supuesto que no tiene que ser amigo. Tiene que tener respeto por el oficio del otro, por la profesión del otro, punto, nada más.
6: No que sean simples periodistas.
0: Claro, Adorni era, ¿te acordás que era insoportable? insoportable. Bueno, ahora veremos en qué termina Adorni. No la va a tener
6: en mi casa jugando al flipper. Fin.
0: No la va a tener nada fácil en serio Adorni, ¿eh? Porque además la justicia es muy cruel, Michael.
2: Sí, claro. Una cosa es en el piso. Cuando estás en la torre, ¿no?
0: Cuando estás arriba de la torre no te tocan, cuando te caes al piso te cascotean. Es la historia misma de la Argentina, ¿o no, gente?
5: Absolutamente, los jueces huelen el poder, Tato, y cuando ven el despoder o la quita de poder, lo ven muy claro. Bueno, fue parte del debate interno de por qué Adorni no se fue antes, ¿no, Tato? Él, una de las cosas que decía al interior del gobierno es... Si me voy ahora, me quedo sin protección en algún punto.
0: Vos decís, ¿por qué él no se iba?
5: Porque él se resistía, ¿no? Después las condiciones personales creo que pesaron mucho también, uh-huh, además de las públicas. Pero absolutamente, Tato, el poder judicial huele el poder como pocos y más en Comodoro Pi.
0: Es así. Bueno, vamos a estar sobre eso, vamos a estar sobre Venezuela. Hoy el gobierno anunció otro envío de... un Pancho y la Coca. Y no lo digo esto con un sentido crítico hacia el gobierno. Creo que no es culpa del gobierno, es culpa de que Venezuela se convirtió en una isla abandonada en medio del océano que no tiene relación con nadie.
2: No, y todavía gobernada. Hay un tema increíble. Diosdado Cabello, que sigue teniendo poder como ministro, es un torturador. Sí. Es como dejar a Camps cuidando a víctimas. El tipo está ahí.
0: Evidentemente lo de Estados Unidos, que fue sacar a Maduro, y que eso lo aplaudimos, fue absolutamente insuficiente. Dejaron al país en manos de una banda de, como dice Miguel, de torturadores.
2: De criminales y de narcotiranos. Ahora hay una gran incógnita y ansiedad por María Corina Machado, que ya quiere ir.
0: Pero es que vos imaginate que esta catástrofe, si hubiera estado gobernando María Corina Machado, no sé si lo hubiera podido evitar, seguramente no, pero seguramente el trabajo ahora sería totalmente diferente. Me la imagino a Corina Machado con un casco amarillo ayudando a la gente, transmitiendo humanidad, sensibilidad. Ahora no se ve nada de todo, se ve pobre algunos voluntarios que van, que se quejan porque no hay Estado, no hay Estado.
2: Y el descuido anterior...
0: Es decir, el
2: saqueo, no hay insumos, no hay remedios. No es el terremoto, no había remedios antes. Después vino esta tremenda desgracia. Y después hay una cuestión estadística. Si hay 50.000 desaparecidos como mínimo, el porcentaje de sobrevivientes es menor. Es una tragedia con esa magnitud.
0: No, es una verdadera locura. Por eso digo, lo que enviaba hoy el gobierno argentino eran dos perros, no sé, nada, miseria. Entiendo que allá no lo puede recibir nadie. Creo que la región debería organizarse de otra manera y mandar más cosas, no sé, hacer algo más. No estar atados de pies y manos porque en Venezuela no hay nadie. Bueno, o están los torturadores estos, bueno, no sé. Es un país de la región, no se puede abandonar así a la población como si nada, simplemente porque no hay un enlace. Bueno, genérenlo. Pónganse de acuerdo los países de la región, Michael.
2: Sí, absolutamente. Ahora, hay rescatistas, por ejemplo, ingleses o franceses, no lo dejan entrar. Este es el gobierno que está ahí. ¿Cómo es? El otro día, el viernes, hablé con un rescatista argentino. Sí. También ir es una cosa engorrosa, generar la posibilidad.
0: No, me imagino, sí. No tienen enlace. Yo hablé el otro día con Cancillería, no sabían con quién hablar. Yo estoy de acuerdo con eso, pero Estados Unidos, que supuestamente fue lo sacó a Maduro, ok, ¿y ahora qué? ¿Y ahora desaparecen? ¿Lo sacaron a Maduro? ¿Se llevaron al petróleo y ya está?
2: Bueno,
0: ¿eso es lo que hizo Estados Unidos por Venezuela?
2: Que no puede haber una mirada economicista solamente y hiperpragmática y tan cruda como la de el petróleo, ahora lo arreglamos.
0: Bueno, pareciera que sí, parecía que eso fue lo que primó. Y ahora están abandonados a su suerte. Nosotros venezolanos, por suerte, tenemos muchos en la Argentina, o sea que tenemos una sensibilidad especial hacia ellos.
2: Nos han enriquecido enormemente.
0: Pero los abandonaron. Los abandonaron. Es muy impactante. Son muy impactantes las imágenes que llegan, que deben ser una ínfima parte de una tragedia que, como bien dice Miguel, es descomunal en su magnitud, en su trascendencia. Así que bueno, estaremos lo más cerca posible, que no es mucho, pero por lo menos tener un ojo siempre presente allí es importante, ¿no?
5: Sí, la destrucción del Estado, estaba pensando en lo que comentaban con Miguel Tato, además de insumos, salud, etcétera, gente especializada en rescatistas. No había información, Tato, de ningún tipo. Cuando te digo de ningún tipo es, no había información sobre las redes para tener internet, nada, por dónde iba. No había ningún tipo de información básica del Estado. Desde las conexiones, de los puentes, el agua. O sea, no había información. El Estado estaba tan destruido por la corrupción que no había ni información básica sobre la ciudad. Estos encontraron los rescatistas y los que están viajando en estas horas, ¿no? Es dramático llegar a un lugar y no tener ni un mapa claro de dónde está cada cosa, ¿no? Para decirlo en pocas palabras. Claro. Y eso fue parte de la destrucción del Estado. La crisis humanitaria de Venezuela es mucho más grande que la humanitaria en sí misma. Es la crisis total de un sistema de convivencia.
0: Y además no tengo ninguna duda de que los edificios caídos, que son cientos, miles, muchos de ellos se han caído porque no han tenido ningún cuidado previo de hace décadas, ¿no? De abandono.
2: Lo primero que hizo, yo a veces pienso, ahora pienso también, porque sigue habiendo, los colaboracionistas argentinos de ese régimen. Sí. Lo primero que hizo Chávez es demoler la información. Tomó el grupo más grande, que era Radio Caracas Televisión, lo tomó. Y a partir de ahí, y acá lo aplaudían, ¿eh? Ojo, había mucho.
0: No, el kirchnerismo.
2: El kirchnerismo lo aplaudía.
0: Sí, claro. Sí. ¿Y dónde están los kirchneristas ahora? ¿Por qué no van a Venezuela a ayudar?
2: Bueno,
0: ¿Por qué Máximo Kirchner no se sube a un avión y se va a Venezuela a ayudar ahí a remover los escombros?
2: Los hermanos bolivarianos.
0: A abrazar a los hermanos bolivarianos.
2: Pero absolutamente, ¿eh? Es importante eso.
0: Sí, que vayan los kirchneristas a Venezuela a ayudar. Sería buenísimo. Que vayan los de la Cámpora en un Hércules, que el gobierno les preste un Hércules y se vayan a Venezuela a ayudar. ¿Eh? Son unos pillos. Eso es lo que pasa. Pero me estoy calentando y no quiero, porque tenemos todavía mucho programa por delante. 19-26 de este 9 de junio. Tenemos que ir en pupa al micro del mundial. Dale, vamos al micro del mundial. Después seguimos con las noticias, pero las noticias políticas, a eso me refiero, porque ahora tenemos micro del mundial.
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4: Uruguayo, en el micro del mundial, bueno, lo primero que hay que decir de la selección argentina es que el Cuti Romero está en duda para jugar el partido frente a Cabo Verde. En realidad, la recuperación viene siendo buena, pero hay una idea en el cuerpo técnico de la selección argentina de que si no está al 100% y hay algún riesgo que se corre en ese partido, prefieren evitarlo pensando en el futuro.
0: En octavos de final.
4: En octavos de final, algunos dirán, bueno, hay que primero ganarle a Cabo Verde para estar en octavos de final, lo cual es una realidad, pero de todas maneras no enfrenta a Argentina a una potencia como para que el equipo no pueda asumir el compromiso con Otamendi jugando como lo hizo el otro día. Después veremos, porque yo lo que creo es que si sobre el viernes la realidad del defensor cordobés es la de alguien que está plenamente recuperado, el Cuti Romero va a jugar. Va a jugar, entre otras razones, porque es un marco de... Sí.
0: ¿Puede jugar Lisandro con Otamendi?
4: Sí, claro.
0: Ah, bueno.
4: Sí, podría jugar.
0: Por eso digo, no es que los dos son zurdos,
4: No, a ver, no, porque lo que pasa con Otamendi es que Otamendi ha jugado siempre de segundo marcador central, aún siendo diestro. Pero puede jugar, de hecho, el partido que no jugó el Cuti Romero, los partidos que no jugó el Cuti, sobre todo en la parte previa, fue Otamendi el que jugó de primer central, con Lisandro Martínez, y Tagliafico, Medina, el que vos quieras, sí, claro. Habrá que esperar la evolución de la semana para saber qué decisión toma el entrenador, si opta por seguir manteniendo a Otamendi como primer marcador central. Cabo Verde es un equipo físico, rápido, de contragolpe. El otro día Argentina ganó con mucha comodidad, pero no gustó que de repente en un ataque, en un único ataque, solo una pelota perdida, la rapidez, entre comillas, del juego jordano comprometiera. El partido no estuvo un compromiso, pero es como que no gustó que en una jugada tan rápida no se activaran debidamente los cierres para que Jordania no hubiera convertido. Por esto es que al cordobés se lo mira hasta último momento.
0: Después quiero que nos cuentes qué te pasa como uruguayo con la salida de, de Uruguay, dale.
4: Pensé que me iba a dar de Bielsa.
0: No, bueno, o de Bielsa, pero no, como hincho,
2: medio la preveía, ¿no?
4: La preveía, tengo dos posturas muy, muy diferentes. Por un lado, el corazón que quiere que Uruguay siempre avance, y por el otro lado, eso que tenemos a veces de... no será mejor que detone todo, a ver si... Porque sé que hay una runfla en la que hay hasta grupos y periodistas metidos en el medio, en el medio de una olla podrida de verdad.
0: ¿En serio?
4: Que hay una arista en la que digo, es una derrota de estos personajes también. Ah, bueno. Y no me disgusta que sea una derrota. Después, cuando lo pienso dos veces o hablo conmigo mismo, me dice, el espejo me dice, perdieron... Pero el que perdió puede haber sido Bielsa y un proyecto, los que están ahí estaban hace 20 años y van a seguir estando.
0: Después quiero más detalles.
5: ¿Quiénes son?
4: Vos me dijiste brevemente, yo te digo brevemente.
2: A mí me dio mucha pena Muslera igual, porque Muslera le dio mucho a Uruguay.
4: Sí, pero tuvo un mundial fatal.
2: Fatal.
0: Terrible, pobre Muslera. Encima se rindió, pidió el cambio, un desastre.
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9: Cielo despejado en Buenos Aires, 10 grados 6 décimos la temperatura. 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
10: Se van agilizando las salidas de la ciudad de Buenos Aires, ya con marcha fluida hasta ahora. Un tránsito que está presentando sí reducción por las tareas de obras del cuarto carril en la autopista Buenos Aires-La Plata, del kilómetro 11 al 16 y del 18 al 21. Esto es en las zonas de Sarandí, Wilde, Bernal y Quilmes. Y en la ciudad, tener en cuenta que hay manifestantes en Lugano, en Escalá de Valle y Ordóñez. Hay un corte total, son vecinos autoconvocados que reclaman por falta de luz.
9: Venezuela actualizó el dramático balance de víctimas por los terremotos. Elevó a 1.719 la cifra de personas fallecidas como consecuencia de los sismos que afectaron al país. Las autoridades informaron además que el número de heridos ya supera las 5.000 personas. Mientras esto pasa, los equipos de rescate llegan desde todos los rincones del planeta.
11: Parte del equipo del ejército argentino está compuesto por personal de sanidad y además aquellos que llevarán planta potabilizadora de agua. El suboficial mayor Carlos Prado le comentaba a Radio Mitre qué tipo de equipamiento llevan consigo.
12: Llevamos herramientas como para trabajar en el lugar, como maquinaria pesada, como rotomartillos y bueno, toda la maquinaria necesaria como para romper paredes, columnas, hierros y demás. Como así también los dos perros que son nuestros ojos, digamos, donde ellos marcan un sector y posteriormente llega mancomunadamente con otras patrullas a trabajar en el lugar. Bueno, en kilos por ahí es difícil de decir específicamente, pero sí son, aparte del equipo individual nuestro, se transportan herramientas pesadas como rotomartillos, amoladoras y todas las barretas, todo el material específico para trabajar en la zona.
11: Alan Zurita, Mitre informa primero.
9: Una funcionaria confirmó que le prestó su tarjeta a Adorni para una compra de más de 2 millones de pesos. Laura Yuma, directora general de la Subsecretaría de Comunicación y Actos del Gobierno, declaró como testigo en la causa por presunto enriquecimiento ilícito contra el ahora ex jefe de gabinete. Ante el fiscal Polichita, confirmó que le prestó su tarjeta de crédito a Adorni para comprar un monitor gamer Samsung Odyssey OLED G8. Yuma explicó que ambos habían acordado que Adorni le devolvería el dinero en efectivo y precisó que la operación se realizó el 19 de agosto del año pasado. La investigación sostiene que Adorni vinculó a su cuenta de Mercado Pago tarjetas de crédito de terceros, en su mayoría pertenecientes a empleados de áreas bajo la órbita de la jefatura de gabinete. 10 grados 6 décimos la temperatura en Buenos Aires, 69% la humedad.
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0: Rueda, ¿cómo estamos? ¿Cómo estamos? Bueno, vamos con la catarsis del día de hoy, que responde obviamente a los días de, a los varios días hacia atrás, pero me parece que es importante poner en el puesto número 5 de la catarsis de hoy a...
1: ¿A quién, Gerardo?
0: Recontra cantado, recontra obvio, recontra merecido.
1: Dígalo. ¿Quién, Gerardo?
0: Es para Manuel Adorni. Bueno, 4 meses casi estuvo recibiendo cachetazos por todos lados, innecesarios para el gobierno. Él le generó un costo al gobierno altísimo, porque se compró un departamento, porque se compró una casa, porque no tenía un mango antes de llegar al gobierno, y en 2 años capitalizó $800,000 por lo menos. Obviamente que si uno lo compara con lo que se afanó el kirchnerismo, son chauchas y palitos, esto no tengo ninguna duda, pero no justifica lo que hizo Manuel Adorni, que volverá al llano, y como volverá al llano, volverá a tribunales. Sin ninguna duda que ahora lo van a llamar de tribunales. Recuerden ustedes que Manuel Adorni no solo era jefe de gabinete, no solo había sido vocero del gobierno, sino que era el candidato de Karina Milei para la conducción de la jefatura de la ciudad de Buenos Aires, para la próxima elección a jefe de gobierno porteño. Obviamente que quedó afuera, esto le abrió el camino a la reelección de Jorge Macri, o veremos si aparece algún otro candidato, pero se les desplomó. Fue un fracaso total lo de Manuel Adorni, un fracaso total, total, total. A todo esto, acuérdense que él había llegado junto con los Milei a combatir a la casta. Bueno. La casta, bien, gracias. La casta vuelve al poder. Los últimos dos nombramientos son de Diego Santilli hoy y de Juan Bautista Maíque, de Justicia. Fíjense, tuvieron que volver a la casta.
2: Sí, a la política real.
0: Y sí.
2: Tal como está.
0: Lo que ellos llamaban la casta, ¿no?
2: Claro. Y después de Adorni, digamos, seguir con la denuncia de la casta también era difícil.
0: No, se te acabó.
2: Enseguida se mimetizó con lo peor de la casta y de manera amateur. ¿No?
0: Y de manera amateur.
2: Sí.
0: Exactamente. Les queda una oportunidad igual muy importante, que es que se recupere la economía.
2: Hoy de un largo
0: Hasta
2: reportaje.
0: Ahora frenaron la inflación, lo que está muy bien, o por lo menos detuvieron su progreso. Ahora tienen que generar progreso económico. Si logran progreso económico, se quedan 4 o 5 años más,
2: Hoy un largo reportaje de Milei a Malena de los Ríos, ya hablando de economía. Fue duro con Macri, curioso, porque Macri no lo fue con él, pero sobre la historia, el gobierno de Macri, tal o cual cosa, pero la economía vuelve a la agenda.
0: La economía vuelve al centro del poder, y que es el lugar donde siempre debió estar. El problema fue Manuel Adorni el que torció el destino de este gobierno, porque este gobierno vino a hacer cosas en la economía. Por eso fíjense que los principales funcionarios son economistas. Milei, por supuesto, y después Toto Caputo, Sturzenegger.
1: Todos
0: economistas.
1: Kirchner, el canciller.
0: Kirchner.
1: Todos economistas. Claro. Bueno, después, obviamente, los del Banco Central, las llamadas tres anclas con los asesores presidenciales. Está lleno de economistas.
0: Exactamente.
2: Hay una columna muy buena hoy de Ignacio Zuleta en Clarín, donde dice: la verdad no es la hermana, es Toto Caputo el que maneja la cosa fuerte y mal.
0: Bueno, por supuesto, está bien, pero vos para eso tenés que correr el ruido, la basura.
2: Claro.
0: Adorni a su casa. Puesto número 4.
1: ¿Para quién?
3: ¿Quién, Gerardo?
0: De la catarsis de hoy, 29 de junio del 2026, es para el juez federal Luis Armela. Bueno, acuérdense, el fiscal del caso Martín Insaurralde, Jessica Sirio, había pedido la detención de ambos. Y Luis Armela, ¿qué hizo? Por supuesto que la rechazó. Es el juez federal de Quilmes, desde hace muchísimos años, muy cercano a Martín Insaurralde. Es increíble cómo la Cámara Federal de La Plata, la Cámara Federal de la Provincia de Buenos Aires, no interviene, no lo corren a Armela de esta causa. Hoy, por supuesto, les prohibió salir del país, que es lo menos que tienen que poder, lo menos que tienen que prohibir, que es una manera de decir que estoy haciendo algo. Bueno, no está haciendo lo que tiene que hacer el juez Armela, que sigue protegiendo a Martín Insaurralde. Ya van 3 años de impunidad, señores. Y la culpa la tiene el juez federal Luis Armela.
4: Puesto número 3.
0: Puesto número 3 es para...
1: ¿A quién, Gerardo?
0: Para Marcelo Bielsa. Bueno, Bueno, después va a hablar el uruguayo que obviamente tiene su corazón quebrado por todo esto. A mí me dio mucha pena verlo a Bielsa ayer, o antes de ayer, no sé cuándo fue, en la imagen donde vuelve solo al aeropuerto.
2: Porque además suspendieron el vuelo, la AUF le suspendió el vuelo a los futbolistas.
0: Y quedó solo.
2: Claro, no, cada uno...
3: ¿Cómo le suspendieron? ¡Qué horror!
2: Suspendió el charter, probablemente haya sido porque cada uno se quería volver, no quería ningún...
3: Ah, bueno, eso es otra cosa.
2: Video, y entonces canceló el charter de regreso de la selección.
0: Y llegó solo, lo veías ahí con el bolsito. La verdad que a mí me da pena, que seguramente tiene mucha responsabilidad Bielsa. Yo creo que el personaje lo terminó devorando. Y esto que era el loco simpático terminó siendo el loco solamente.
1: Y viste cuando terminó el partido, que le estaban por hacer la nota, dice: ¡Dale de una vez!
0: Sí, le grita a la periodista, sí, maleducada.
1: La cámara no la acomodaba.
2: La periodista estaba haciendo la catarsis, pobre Bielsa.
3: La periodista en un reportaje dice que ya en el partido con Arabia, que Uruguay no había sido tan mal, había reaccionado de ese modo, pero no estaba la cámara.
0: Lo que, o sea, pasa que muy tenso. Se volvió muy loco. Un tipo que obviamente que era, fue un gran talento. Bueno, Newell lo aman. En la selección anduvo muy bien hasta el mundial. Mundial. Pero evidentemente de fútbol sabe un montón. Y es un gran aventurero en el buen sentido, sí, del deporte. Pero ya está. Ya está. Ahora después el uruguayo va a contar sobre la otra trama, otro costado de todo esto, que es la trampa a Bielsa, ¿no? Que también seguramente ha pesado y mucho. Puesto número 2.
1: ¿Para quién? ¿Pero quién, Gerardo?
0: La catarsis es para la ola de frío. Bueno, dicen los pronosticadores, el tipo viene una ola de frío brava.
1: Dos grados, dicen el jueves.
5: Ya tengo frío, Gerardo.
0: Entre 2 y 10 grados bajo cero para los próximos días. 10 grados bajo cero. Yo soy una persona que, ya saben los que me conocen, que a mí el miedo, no, el frío no me da miedo, me da miedo el calor. Pero agárrense, Sí. Salgan, van a tener que salir con frazadas.
1: Dímelo a mí, que vengo en scooter.
0: Vos estás sonado, Nachito. Bueno, agárrense que se vienen en serio días de frío. Espero que no haya frío el día del viernes, que es el partido mundial, ¿no? El viernes, ¿eh? Sí,
1: viernes.
0: Porque es lindo, es a las 5, 7 de la tarde. Además, un excelente programa para juntarse.
1: No vamos a tener programa ese viernes.
0: Qué macana, ¿eh? Sí, mañana tampoco.
1: Y mañana tampoco. Bueno, mañana, ninguna sección importante, me parece.
0: Mañana estaba el negrito.
1: Disculpame, Spilman, ¿por qué no te callas, querido? No, bueno, pero la gente viene hoy y viene el jueves, por eso te digo. Cállate, vos venís hoy el jueves. El viernes no venís, mañana no.
0: ¿Qué se transmite? ¿Quién juega?
1: Mañana juega Francia.
2: Francia-Suecia. El ganador de ese partido va en octavos con el ganador de este.
3: ¿De cuál?
2: De Alemania, que acaba de convertir el segundo gol.
0: Uy, Alemania 2, Paraguay 1. Qué lástima, che. En tiempo de recontra descuento. Qué lástima.
1: En el primer tiempo
2: De la larga. Está, lo hizo.
0: Todavía quedan 15 minutos más. Ojalá que Paraguay lo pueda empatar. Puesto número 1 de la catarsis de hoy es...
1: ¿Para quién?
0: Recontracantado. Es para la tragedia de Venezuela. Obviamente que es una tragedia natural. Tocó un terremoto y tocó un terremoto fuerte, pero obviamente que no explica el desastre al que estamos asistiendo. Recién Miguel hablaba de números realmente escalofriantes, de fallecidos, de muertos, de heridos. Es una tragedia descomunal, pero insisto, no es solo porque se movió la tierra, es porque arriba de la tierra hay un desastre, falta de infraestructura, falta de todo, y una pobreza calamitosa que ha ido creciendo en los últimos años, obviamente desde que está Maduro, ni hablar, y un Estado ausente, no ineficiente, ausente, aniquilado por el chavismo. La única buena noticia, Michael, es que, recién lo decíamos medio jugando nosotros, sí, o deseándolo tal vez, la posibilidad de que vuelva Corina Machado.
3: Parece inminente, vamos a ver qué ocurre.
0: Escuchá lo ahí, que decía recién está. María Corina Machado.
6: Estoy en la ciudad de Panamá, desde donde tenía previsto viajar a Venezuela. El régimen cerró el espacio aéreo de nuestro país para intentar impedírmelo. Quiero volver a Venezuela para acompañarnos en estas horas desgarradoras. Quiero que mis manos se sumen a las suyas en la búsqueda, en el consuelo y en el abrazo. El 24 de junio se hizo inaplazable mi regreso a Venezuela para enfrentar juntos esta catástrofe como lo hace una familia, unida, cuando algunos de sus miembros sufren. El régimen quiere bloquear mi regreso a Venezuela y el de miles de compatriotas que queremos ir a ayudar. Como ha intentado bloquear la generosa tarea de miles y miles de ciudadanos que reparten comida y medicinas alrededor del país. Como ha bloqueado el viaje de equipos de rescatistas internacionales varados en aeropuertos.
5: Es verdad.
6: Como pretende bloquear el trabajo de los periodistas que buscan la verdad. Bloquear la información y manipularla en estas situaciones produce aún más víctimas. Quieren enterrar la verdad cuando los venezolanos queremos enterrar a nuestros muertos con dignidad. Estaré en Venezuela para ayudar a coordinar y a estimular los esfuerzos ciudadanos en la emergencia y en la reconstrucción. Estaré en Venezuela para llorar juntos nuestras pérdidas, para rezar juntos, para abrazarnos, para organizarnos, porque de esta también nos vamos a levantar. El régimen ha llegado hasta el extremo de cerrar el espacio aéreo comercial de Venezuela para impedir mi entrada, cancelar los vuelos de todas las aerolíneas en un momento de emergencia es algo absolutamente inconcebible. Tuvieron que revertirlo, pero han amenazado a quienes quieren facilitar mi regreso. Esto no se trata de mí. Somos miles, millones que queremos estar juntos. Un país en duelo que necesita consolarse unido. En esta hora yo estoy dispuesta a hacer lo que haya que hacer. Hablar con quien haya que hablar para coordinar y para servir a nuestra gente. Estoy lista y cerca de Venezuela y haré lo que haya que hacer para encontrarnos allá.
0: Bueno, ahí estaba María Corina Machado, esto ocurrió hace instantes nada más. Yo les contaba ayer, creo que, o cuándo fue que hablamos por última vez, que la Cancillería Argentina no tenía nadie que le atendiera el teléfono en Venezuela. Y esto debe estar pasando con un montón de equipos que quieren ir a ayudar y que no encuentran cómo, no encuentran a quién.
2: Fíjate la barbarie, hasta dónde llega de un estado criminal, que cierran la frontera para que no entren a lo que son peligrosos para el régimen.
0: Bueno, pero ayudar. Miguel, preguntémonos entonces, ¿qué hace Estados Unidos?
2: Bueno, ahí hay una decisión fundamental del gobierno de Donald Trump y claro, de los republicanos que se dicen amigos de la libertad, ¿no? Porque, y María Corina tiene que entrar, yo creo, pero quizás sea una expresión de deseo, que así como salió por tierra y por el agua en una lancha, va a entrar.
0: Sí, está bien, pero tiene que entrar mucho más que Corina Machado. Ella tiene que entrar a auxilio.
2: Ella mueve y remueve todo el panorama político.
0: Sí, sí, estoy de acuerdo, pero para eso tiene que ayudar también Estados Unidos. No podemos estar a la espera de que estos tipos abran la puerta.
2: No, estos no van a abrir la puerta. El otro que tiene, la otra gran potencia que está al ladito, que es Brasil.
0: Sí, Brasil Lula, lo mismo.
2: Brasil tiene una responsabilidad, porque tiene frontera directa.
0: Claro, claro, claro.
2: Y Lula tiene que hacer algo también, por supuesto.
0: ¿Dónde está Lula?
2: Y Lula está en una posición ahí.
0: Basta, Lula, complicada. Basta, claro, basta de de kirchnerismo berreta, viejo.
2: Claro.
0: Basta, afloje, muchachos, esto es un desastre.
2: Que Brasil tiene, por supuesto, con todo su poder y estructura,
0: toda la región, Colombia, lo mismo.
2: Argentina, México.
0: Bueno, Argentina, todos los países de la región tienen que ayudar, esto es un desastre. Han muerto miles de personas en Venezuela y están en manos de unos piratas. Están en manos de unos piratas.
2: Cerrar la frontera, es una cosa increíble.
0: Increíble.
2: Y sin embargo, en manos de estos tipos, cualquier cosa es creíble.
0: Vamos a cerrar la catarsis hoy de una manera, obviamente, muy, muy particular, pero no queríamos dejar de poner el testimonio de María Corina Machado. Y ya venimos, dale.

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0: Buenas tardes, Tato. Soy Leticia de La Plata. No, no. La cámpora y el Kirchner hijo no tienen que ir a Venezuela porque van a ser, perdóname la palabra, cagadas. Los rescatistas son gente que está entrenada para eso y estos están entrenados para afanar. Así que no, mejor que no. Pero como tienen tanta plata, lo que sí podrían hacer es mandar plata, que también les va a ayudar a los venezolanos. ¿No te parece?
1: No, tienes razón. Yo lo digo de caliente, pero de calentón nomás. Pero es impactante todo lo que está pasando en Venezuela y que no haya ayuda, que no esté toda la todos los países de la región ahí ahora ayudando. Y si no lo dejan entrar, llamen a Estados Unidos y que Estados Unidos, que ya entró para sacarlo a Maduro cuando quiso, ahora garantice la seguridad de los países que vayan ahí a ayudar. Es muy tremendo, Miguel, lo que estamos viendo, ¿no?
2: Mirá, es la mayor tragedia de la historia, de la última historia latinoamericana, por lo menos, porque es el horror, el saqueo de todas las riquezas de un país, los presos políticos, las torturas sistemáticas, y ahora este terremoto, y todavía esta gente en el poder.
1: Exactamente, exactamente. Así que bueno, vamos a seguir bien de cerca todo este proceso y vamos a hinchar para ver si se puede ayudar, cómo se puede ayudar y demás. Así que los tendremos al tanto de todo. Bueno, una buena noticia es que se anuló el gol de Alemania contra Paraguay y sigue 1-1 uruguayo, ¿no?
3: 1-1 el partido, y un acto de justicia fue que se anulara ese gol. Había una infracción previa al arquero, un centro. Hay un futbolista alemán que se le va, ya lo había hecho en una jugada anterior, se le va encima al arquero, lo tira y le impide la reacción con la que después podría haber tapado ese cabezazo de el defensor central que había convertido de cabeza.
1: ¿El arquero paraguayo es conocido?
3: Orlando Gil, el de San Lorenzo.
4: Sí.
1: Ah, me estás
3: por
1: cargando.
3: Por eso lo tenés de vista, porque es el Orlando Gil.
1: Ah, mirá.
4: Buen arquero.
1: ¿Buen arquero es?
4: Sí,
1: buen
4: sí.
1: Arquero. No es Gilaver, obviamente.
4: No, Gilaver, bueno, pero bueno.
1: Pero bueno, es de la escuela de Gilaver. Va, qué sé yo.
3: No. Porque Gilaver tenía una influencia...
1: Gilaver era tremendo. Nunca vi un arquero tan impresionante como Gilaver. ¿Vos tampoco, Michael?
3: Atajando muy buen arquero.
1: Sí, pero además tenía...
3: Pero nunca vi un arquero ganar partidos él como lo vi a Gilaver.
1: Pateando esos tiros libres.
3: Pateando los tiros libres y desde la influencia en el partido, sacando la pelota. En el centenario, en un Paraguay-Uruguay, te estoy hablando de 20 años atrás, lo ganó él. Lo ganó él, enloqueció a los rivales, le dio fortaleza a sus compañeros, metió dos pelotazos desde el área, 2 goles, 2-0, y Asunción con 3 puntos en el bolsillo.
1: ¿Y te acordás el partido ese de Vélez, de la Intercontinental, que hace un pase desde el arco a Saad, no me acuerdo quién era?
3: De esos pases con Vélez hizo
1: 200.000.
3: Un montón, además de los goles de tiro libre.
1: ¡Qué monstruo! Claro, ¿no?
2: Un gol de tiro libre al Mono Navarro Montoya.
1: ¿Te acordás?
2: Maradona en la cancha.
1: Qué personaje.
3: Sí, al Mono Burgos.
1: Al Mono Burgos
3: le hizo dos. Uno con la selección de Paraguay y otro con el famoso gol de los 70 metros en la cancha de River, jugando con Vélez River.
1: Pobre, el Mono Burgos, que era un encanto de tipo, pero bueno, se comió un golazo. Medía calzada 36. Gilaver, tenía un pie chiquitito.
2: Había algo ahí, ¿no?
1: Un tipo grandote, pero... Sí, por eso tenía tanto
3: qué temperamento. Tanta pegada. Qué temperamento. Hay una hipótesis que los futbolistas de pie chico le pegan mejor a la pelota.
1: ¿En serio?
3: Sí.
1: Ah, bueno.
3: Sí, sí.
1: Y bueno, ahí se confirma. Está 1-1, estamos a la expectativa, vamos a tener que ir al informativo y a la vuelta les confirmamos cómo termina. Si empatan, ¿qué hay? Alargue.
3: Dale, ya están en la alargue. Dale,
1: sí. Ya están en la alargue.
3: Están en la alargue, el partido ya está en la alargue.
1: Uy, me imagino los paraguayos del otro lado deben estar comiéndose las uñas, ¿o no?
4: Olvídate.
1: ¿Qué decís, Luis? ¿Querés arriesgar resultado? No.
4: Va a ganar Paraguay por penales.
1: No, ¿en serio?
4: Ya te lo digo.
1: Ah, bueno, vayan y vuelvan, después del informativo, dale.
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6: Ahora 20, cielo despejado en Buenos Aires, 10 grados 6 décimos la temperatura. Reiteramos, Insaurralde y Jessica Sirio seguirán libres, pero con restricciones judiciales. El juez Armella rechazó el pedido de detención presentado por el fiscal Mola. Como medida preventiva, les prohibió salir del país y dispuso que no podrán alejarse más de 50 kilómetros de sus domicilios sin autorización judicial. La resolución fue dictada en el marco de la causa que investiga presunto enriquecimiento ilícito y lavado de dinero. La investigación tomó nuevo impulso, recordemos, tras la difusión de los videos en los que se observan fajos de dólares en un vestidor vinculado a Insaurralde. La actividad económica cayó en abril, pero acumula crecimiento durante este 2026. El estimador mensual de la actividad económica registró una suba interanual del 1,6%. En la medición desestacionalizada del INDEC, la actividad retrocedió 1,5% respecto de marzo, luego del crecimiento de 3,5 puntos del mes anterior. Pese a la baja mensual, el indicador acumuló un incremento de 2,1% durante el primer cuatrimestre del año. El crecimiento interanual también se moderó frente al 5,5% registrado en el mes de marzo. La presión 1017 decimal 6 hectopascales, el viento del sudoeste a 2 kilómetros en la hora, cielo despejado en la noche de Buenos Aires, 10 grados 6 décimos la temperatura, 69% la humedad.
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1: Seguimos volviendo a casa, abrimos la ronda de fotos como hacemos habitualmente en nuestra segunda hora de programa. Arranca como de costumbre nuestro querido Miguel Winiaski.
2: Yo me yuxtapongo a la catarsis porque me parece que no queda otra. Para mí la foto del día es María Corina Machado. Porque hay algunas personas que pueden cambiar la historia. Es una visión que algunos sostienen. Sí. Si alguien puede cambiar este horror, es esa mujer, con todo ese coraje y esa esperanza que sigue sosteniendo, es increíble, y con el magnetismo que sigue ejerciendo sobre todo el pueblo venezolano en duelo.
1: Como de costumbre, nuestro querido Miguel Winiaski.

0: de la radio, véanla porque es conmovedora, porque ella tiene una sensibilidad y una empatía para hablar. Yo no he visto gente así. Es increíble, ¿no? Como cala en los corazones. Es
1: sí, porque además que ha tenido una conducta intachable, un coraje desde el primer momento. La primera que se le plantó a Chávez y le dijo,
0: sí.
1: Usted está robando, usted está mintiendo. Es propiedad,
0: no,
1: es robar.
0: No. Y hubo muchos sola, otros que
1: se le reían en derredor.
0: Sí.
1: Y ahí está.
0: Y ahí está. Y además, hay lugares, hay momentos de la historia donde los pueblos necesitan héroes. Y ella es una heroína.
1: Sí, sí lo es.
0: Agente Spielman, su foto del día.
2: Mi foto del día es bastante obvia, pero no por eso no deja de ser la foto del día, que es Manuel Adorni. Esta vez lo vamos a poner a Manuel Adorni en Indio Cuá. Y atención con un audio que le había mandado el jefe de gabinete al constructor Matías Tabar, y que lo encontró en el celular del constructor de Indio Cuá, del country donde estaba, se hizo toda la casa nueva, Manuel Adorni,
0: sí.
2: Donde Adorni, antes de que vaya a declarar como testigo, un testigo en una causa penal de Comodoro Pi, escuchen una parte de lo que le mandó a Matías Tabar Manuel Adorni.
3: Mati, querido, ¿qué haces? Escúchame, yo te tengo que hablar hace como 10, 15 días. Yo este fin de voy a ir a Indio, así que si querés hablamos ahí, que voy a estar más tranquilo. Por el tema del 4 de mayo. Nada, obviamente te voy a dar todo el soporte que necesites y despreocupate, como hice con todos. Eso está de más decírtelo, pero contás con todo lo que yo te puedo ayudar. Es una boludez, pero bueno, para que vos te quedes tranquilo y para que todos nos quedemos tranquilos.
2: Esto es increíble. Piensa en contexto. Adorni está investigado en una causa, llaman un testigo y el tipo le manda este audio que estamos escuchando, entre otros 5 audios más.
0: La vergüenza.
2: Iba a declarar como Adorni, iba a declarar con el fiscal policía y el juez dijo:
0: lo está apretando, le está diciendo tenés que ayudarme porque si no, ¿sabés qué? Eso era, le está ofreciendo guita, le está ofreciendo favores, es un papelón. Este era el jefe de gabinete de este gobierno, ¿eh? Es un papelón.
2: Increíble. Dos cosas más agrego, Tato. Sí. La primera, obviamente mañana va a ser la foto con Santilli, aunque hoy ya empezó la transferencia de competencias, por llamarlo de alguna manera, entre funcionarios de bajo rango. Y ¿sabes qué está pensando Manuel Adorni, Tato? Primero, obviamente, en correrse la vida pública, en hacer un libro y contar su experiencia en el Estado. Inclusive quizá armar un canal de YouTube de difusión de Noticias Libertarias.
0: A mí me importan tres pepinos. No, yo no lo voy a leer el libro, no voy a escuchar la radio. Para mí está muerto.
2: La justicia seguramente va en ese camino, Tato. Políticamente está muerto, sin lugar a dudas. Hay que ver qué hace la justicia con esto, Tato, porque volviendo al audio, a ver, está dándole órdenes a un testigo de una causa penal donde él está imputado.
0: Está
2: al borde de que alguien presente diga, si está intentando ser coercitivo con un testigo, se está metiendo en el accionar de la justicia, que vaya preso o que le limiten la libertad porque no puede seguir haciéndolo, ¿no? Está al límite los audios que mandó.
0: Ay, uruguayo, su foto del día.
4: Mi foto del día es la de Casemiro, el volante central de Brasil. Hoy convirtió el primer gol de un equipo que estaba atorado en su propio juego, en la maraña de piernas y en el músculo que ofrecía Japón. Después de haber convertido en el primer tiempo, apareció de cabeza para empatar el partido y darle temprano en el arranque de la parte final todavía un tiempo prudente a los de Ancelotti para la remontada antes del tiempo reglamentario y no tener que pagar ya en 16avos de final con un partido con prórroga. Las consecuencias se sabe que a la larga se terminan pagando cuando hay que jugar partidos de 120 minutos. Uh-huh. La vida de Casemiro, y por eso lo pongo como foto del día, no ha sido siempre la de el futbolista multimillonario que es, habiendo sido campeón en el Real Madrid,
0: jugó
4: en el Manchester United.
0: ¿Por qué?
4: Porque pertenece a una generación de futbolistas brasileños que, por ejemplo, en la selección de Rusia hace 8 años, el 80% de los futbolistas que integraban aquella selección, sí, y sospecho que el porcentaje debe ser tal vez menor, pero no mucho, el 80% no habían tenido una figura paterna en sus hogares. Y Casemiro es uno de esos que cuando llegó al Real Madrid y dijo, ahora tengo una vida de lujo, porque tengo un cuarto, una televisión, tengo un equipo de música y cuatro comidas al día. Nos crió mi mamá y a la noche nos repartíamos entre casas de abuela y alguna tía para ir a dormir, porque

0: En una sola casa no entrábamos todos. El papá había abandonado la familia y a él lo crió su madre con su abuela y una tía. Bueno, ha sido multicampeón, está en el ocaso de su carrera. Es el que le ha dado a Brasil el poco equilibrio que tiene Brasil en una zona neurálgica de la cancha, y además hoy le aportó la cuota de gol de cabeza que no tenía con aquellos que están probablemente llamados a ser las figuras por una cuestión etaria.
1: Claro, claro.
0: Así que mi foto del día, por aquello y por esto, en la resurrección de un Brasil que en algún momento estuvo fuera de la Copa del Mundo, sí. Mi foto del día es la de Casemiro.
1: Qué bien, lograste generarme empatía con un brasilero. En serio, siempre tengo buena onda con los brasileros, pero digo, en pleno mundial es más difícil. Vos sabés que uno de mis hijos jugaba la pelota en inferiores de un club y me tocó ir mucho a partidos de fútbol de conurbano, lugares pobres. Y acá pasa lo mismo. Los chicos no tienen padre. Muchos chicos del conurbano se crían con la madre.
0: Sin figura paterna.
1: Sin figura paterna, pero la mayoría. Es muy impactante,
0: sí,
1: eso.
0: Recuerdo este dato, una nota fantástica del diario El País durante el Mundial, donde hizo una radiografía de los futbolistas de aquella selección brasileña en la que el 80%, y con todas las historias de prácticamente todos de
1: ellos. Era así.
0: Historias alucinantes de vida, desde el último extremo, el último estrato de la pobreza a ser futbolistas de élite.
1: Y donde en esos lugares las madres se quedan y los padres se rajan o se emborrachan o caen presos.
0: Sí.
1: O andan por. O no pueden soportar esas vidas sufridas.
0: O en muchos casos, ni siquiera había algunos de ellos que ni siquiera habían conocido quién era.
1: Claro, capaz que ni saben.
0: La figura paterna, mejor dicho, el padre.
1: Claro.
0: Biológico.
1: No, bueno, extraordinario la imagen que trajiste. Bueno, yo voy a poner como imagen del día, a la contraria de la gente Spielman, a el nuevo ministro del Interior, Diego Santilli. Nosotros los periodistas lo conocemos muy bien porque es uno de los pocos funcionarios públicos, por lo menos de los últimos años, que nunca tiene problemas con los periodistas, que es un tipo cordial, que escucha, que es atento. Obviamente que ahora asume una responsabilidad muchísimo mayor, no la va a tener tan fácil, porque no es fácil el cargo que tiene, pero a mí me parece que es un gran cambio en principio, es un gran cambio no para los periodistas, para la sociedad, para que puedan escuchar a alguien que les pueda hablar, que les pueda contar de qué va, a dónde va el gobierno, de qué va, qué es la base. A ver, la comunicación de un gobierno es central. Yo coincido con lo que suele decir la gente acá, y creo que estamos todos de acuerdo, Miguel, en que este es un gobierno economicista, donde lo más importante es el rumbo económico y demás, que tiene sus pros, sus contras. Todavía la mayoría de nosotros no percibe las mejoras que prometen, pero es cierto que contienen la inflación, que hay números macro que dan bien, todo lo que ustedes quieran. Ahora, el gobierno también tiene que tener empatía y cercanía con la sociedad, y para eso tienen que comunicar. Tienen que hablarle a la gente. Bueno, veremos cómo le va a Santilli como jefe de gabinete, pero me parece que en principio es un paso adelante. Sacarlo a Dorni, que era un maleducado impresentable, y poner a un tipo que sabe comunicarse, sabe hablar.
2: ¿Cómo? Que dialogue, pues la política existe.
1: Diálogo, la política es diálogo, Michael.
2: Existe, es diálogo, claro, y existe, sí. ¿No? Es subirse ahí al pedestal y decir que son todos inferiores.
1: Exactamente. Así que es un gran cambio, ojalá que sea el principio de mejoras para todos. Cierra nuestra ronda de fotos, ¿quién?
3: Luisito Ventura.
1: Vamos, Luis, todavía.
3: Luisito Ventura.
1: ¿Cómo va el partido, Luisito?
3: Uruguayo, ¿cómo va? Contame.
0: A penales, Luisito, penales, hay penales.
3: Dame vivo,
1: para
3: dame.
1: Pará, ¿qué dame. Dice el uruguayo y qué dice Luisito sobre los penales? Que, no, Luisito ya dijo,
3: yo
1: ¿no?
3: ya dije, va a ganar Paraguay por penales.
1: Uruguayo...
0: Y yo quiero que gane Paraguay.
3: Bien, lo anticipé bien, hace media bien. Hora, ¿eh?
0: Quiero
3: ver. Ahora no vengan todos a colgarse de mí, ¿eh?
0: Quiero.
3: Bueno, y hablando del Mundial, yo vengo con la reventa récord para ver Argentina-Messi frente a Cabo Verde.
1: Hay que jugar el viernes a las 7 de la tarde nuestra.
3: ¿Sabe que no paran de salir vuelos para Miami?
1: ¿En serio?
3: Con argentinos, pero no tienen entrada.
1: ¿no? Ah, ¿y entonces cuántos que reventa a full?
3: Yo te voy a decir, yo tengo un topo que está vendiendo allá.
1: No, Luis.
3: Las principales publicaciones de reventa aparecen ubicaciones con valores que van desde los...
1: A ver.
3: $2,990.
1: Estás cargando.
3: Hasta casi 4.000 por entrada, o más en algunos casos.
1: $4.000 son, ayúdenme, son 12 millones, no.
3: Hoy subió 6 millones de pesos. 6 palos por una entrada de 16avos de final. Imagínate la final, ¿qué te cobran? 20 palos.
1: 6 palos, qué bárbaro, ¿eh?
0: Es lo que se paga en una entrada.
1: Vas, además, ahí vas solo, vas con tu hijo, con tu amigo, con tu
0: familia.
1: ¿Eh?
0: ¿Una familia solo de entrada?
1: No, familia.
0: Padre y, padre, esposa y dos hijos.
1: No, olvidate.
3: Ah, tenés que vender el derpa.
2: No, pero ojo, Adorni puede ir, ¿eh?
1: Adorni. Mirá si Adorni aparece ahí en el mundial, ¿te imaginás?
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1: Y está llegando el uruguayo, el agente Pinman a la terraza de Radio Mitre, aquí en Mansilla 2668, bueno, hacia arriba, en la terraza, está posando el helicóptero sobre el techo, tiembla el edificio, tiembla el barrio.
2: ¿Cómo se mueve esto?
1: Y mientras tanto, los penales, estamos viendo la definición por penales, pero... acaba de errar el primer penal. Vamos a hacer una cosa rarísima porque nos cayó justo la definición por penales. Paraguay, Alemania, con la llegada de la gente Spielmann. Acaba de atajar el primer penal el arquero paraguayo.
2: Orlando Gil.
1: ¿Cómo se llama?
2: Orlando Gil.
1: Que es el de San Lorenzo, como contaba el uruguayo recién. Sí, que no es Gilaber, no es un súper arquero, pero quizás está, acaba de atajar el primer penal.
3: De Carola, guarda.
1: Lo queremos porque es pariente de Carola.
4: A para Pipo.
1: Carola, ¿está confirmado la relación?
4: Sí, es primo lejano.
1: Primo lejano de Carola Gil.
4: Primo lejano de mamá.
1: Bueno, pero mientras tanto le damos la bienvenida a nuestro querido agente Spielmann, que hoy seguramente va a ser interrumpido por la definición del partido. ¿Cómo anda, gente?
5: Gerardo, muy buenas noches.
1: Está en modo mundial, el agente Spielmann mira el mundial, algo de fútbol.
5: Sí, en estas semanas empecé a verlo, lo miro a mi amigo José Gabriel, porque empecé a verlo en serio, empecé a darle un poquito más de bola, algunos jugadores me encontré, algunos equipos, sí.
1: Vio
5: sí.
1: Que Maradona no juega más.
5: No, no está más el Diego, no está más Kempes.
1: Kempes no juega más.
5: Que Cuchufo tampoco estaba.
1: No está Cuchufo.
2: Rummenigge ya dejó, es presidente.
5: Busqué Mateo. Fui ahora, ¿dónde está Mateo? Digo, no lo encuentro.
1: Claro,
5: a Klinsmann, busqué a Klinsmann de 9, digo, no está más. Bueno, no importa.
1: Lo bueno que era Mateo de...
5: Mateo. Andreas Breme.
2: Andrés Breme tampoco, no, muy bien.
5: Gerardo.
1: Bueno, ¿qué anda, gente Spielmann?
5: Gerardo, a finales de 2024.
1: Sí.
5: Pilar Ramírez, que es la persona encargada de todo lo que hace Karina Melé en la ciudad, legisladora porteña.
1: Sí.
5: Invita a su casa a cenar a Diego Santilli e invita a su casa a cenar a su departamento a Karina Melé.
1: ¿Cuándo fue eso?
5: Finales de 2024, creo que fue en noviembre de 2024. Noviembre de 2024.
1: Bastante, sí.
5: Esa cena se extendió durante largas horas de la noche. Estuvieron charlando animadamente. No se conocían Karina Melé y Diego Santilli. Él era diputado nacional en ese entonces por la provincia de Buenos Aires, por el PRO. Mandato que había comenzado en el 2021 cuando le gana al peronismo, ¿no?
1: O sea, él todavía seguía cerca de Macri.
5: En ese momento, sí, siempre con el PRO. Él es, históricamente fue un dirigente. Primero el peronismo, después del PRO, desde el año 2003, con el PRO. Esa reunión, obviamente, se ocuparon de no difundirla. Y él fue construyendo, me refiero al flamante jefe de gabinete, Diego Santilli, una relación subterránea con Karina Milei, de la cual sabía muy poca gente.
1: Claro.
5: Pero también conocía a Santiago Caputo, porque uno de los socios de la consultora de Santiago Caputo, llamada Move Group, es Rodrigo Lugones, el hijo del ministro de Salud. Síganme, estoy tirando muchos nombres, pero el hijo del ministro de Salud, Mario Lugones, se llama Rodrigo.
1: Ese tipo es muy importante porque es el que conecta estos dos universos.
5: Exactamente. Rodrigo Lugones es socio de Santiago Caputo, el asesor presidencial.
1: Claro.
5: Pero en sus comienzos, cuando empezó como consultor político y trabajaba, inclusive antes de trabajar con Durán Barba,
1: sí.
5: Uno de sus primeros trabajos fue en la oficina del legislador porteño Diego Santilli.
1: Okay.
5: Es decir, Santilli llega con un pergamino raro para este gobierno, que es que se lleva muy bien con Karina Milei y se lleva muy bien con Santiago Caputo. Es más, en las últimas horas, los dos se adjudicaban la llegada de Diego Santilli a la jefatura de gabinete y tienen en parte razón los dos.
1: Bueno, esto que está señalando la gente Spielmann es muy trascendente y explica todo. Recuerden que el gobierno tiene dos dos grupos que lo comandan, que son Karina y Santiago, Karina Milei y Santiago Caputo, los dos estaban a favor de Diego Santilli, ¿no?
5: Absolutamente. Ahora, es una característica increíble la de las conversaciones del presidente con Diego Santilli. Y por eso decíamos a comienzo del programa, es el hombre de los domingos.
1: ¿Por qué de los domingos? A ver.
5: Porque el primer domingo de octubre, a menos de un mes de la elección de 2025, lo llamó a Diego Santilli, luego de una entrevista que dio aquí en Radio Mitre, José Luis Espar con Gabriel Anhelo, donde le fue muy mal y se puso a llorar, para ofrecerle encabezar la boleta de diputados nacionales. Luego lo volvió a llamar un domingo de noviembre para que sea ministro del Interior cuando lo saca Franco, se presenta Milei y lo pone Manuel Adorni. En ese momento Diego Santilli estaba volviendo con su hijo de verlo en una carrera, es piloto.
1: El hijo es piloto,
5: sí. Uno de los tres hijos es piloto y él volvía.
1: Piloto de hijo, supongo que de categoría karting.
5: De categoría, sí. No, ahora ya está corriendo, no sé exactamente la
1: en
5: categoría.
1: Alguna fórmula juvenil.
5: Exactamente. Y también lo llamó un domingo para ofrecerle Ministerio del Interior. Y ayer también, cuando el presidente volvió de España, lo llama un domingo para ofrecerle la jefatura a los gabinetes, con lo cual Santilli ya sabe que si los domingos le chatea al presidente, es para ofrecerle algo, Gerardo.
1: A gente, le voy a pedir un segundo, porque estamos ante una posibilidad histórica, que es que Paraguay tiene un penal que si convierte, elimina a Alemania. ¿Es así, uruguayo?
2: Sí, atajó el segundo penal de la serie. Orlando Gil, el arquero. Paraguay convirtió los tres. Y bueno, es uno de los match point que tiene el equipo paraguayo.
1: Definición, en este momento va a patear un jugador de Paraguay. Si mete el penal, queda Alemania afuera y pasa Paraguay. Uruguayo, relate.
2: Va Arce, creo que es, no lo veo bien acá en el brillo del. Va Arce a rematar el penal para Paraguay. 3-2 arriba. Afuera.
1: ¡Ay, no! ¡Me quiero morir!
2: No, primer match point errado.
1: ¡Ay, Dios! ¿Pero qué? ¿Le queda otro todavía?
2: Sí, todavía tiene otro. En el cuarto.
1: ¡Ay, Dios! ¿Cómo le va a errar, muchacho?
2: Sigamos con el agente.
1: Sigamos con el agente.
5: ¡Gerardo! ¡Gerardo!
1: No, agente.
5: ¡Paraguaya noche, Gerardo!
1: Olvídense, agente, vamos a seguir con el penal.
5: Sigamos con
1: gracias
5: el partido.
1: Igual, estaba muy interesante todo, pero nos tocó la definición esta que es realmente cardíaca. Entonces va 3-2, sigue ganando Paraguay.
2: Paraguay queda un penal para cada uno.
1: Pero pará, si ahora erra Alemania,
2: se ataja a Gil, lo tira afuera, gana Paraguay.
1: El arquero paraguayo, nosotros somos hincha del arquero paraguayo, que se llama
2: Gil. Gil, atajó dos.
1: Y que atajan, acá atajan San Lorenzo.
2: San Lorenzo.
1: Nosotros lo queremos porque es familiar lejano de Carolita, de Carola Gil.
4: Primo de mamá.
1: Bueno, va el relato, dale.
2: Último penal de la serie para los alemanes. Último penal, no alcanzo a ver de verdad.
1: El 20, no importa.
2: Ahí va el 20.
1: Gol
2: de Alemania. Bueno, hay que convertir el último.
1: Y pará, y si convierte Paraguay ahora, ¿qué
2: gana
1: pasa?
2: Paraguay.
1: Ah, si convierte Paraguay, gana Paraguay.
2: Tenía
1: atentos.
2: Dos match point, para decirlo en términos tenísticos.
1: Bueno, entonces todavía tiene ventaja Paraguay. Atento a nuestro público paraguayo, que supongo que serán miles y miles y estarán todos pendientes de esto. Muchos volviendo a casa después de un largo día de trabajo, muchos ya en la casa, listos para la definición. Va a patear un jugador paraguayo y relata el uruguayo José Gabriel Carvajal.
2: Último penal de la serie. Si convierte Paraguay, está en octavo de final.
5: Tremendo.
2: Tremendo, ¿eh?
5: Tremendo. ¿Viste, Tato, que puede relatar los martes entre 20:30 y 21 horas?
1: Sí. Date. Cállese que hay tensión, dale.
2: Bueno, último penal para San Lorenzo, para Paraguay.
5: Uy.
1: Al número 5.
2: El paraguayo.
1: ¡No!
2: Atajó Neuer, podés creer.
1: Atajó Neuer, me quiero morir. Neuer.
2: Desperdició dos match point Paraguay.
1: No lo puedo creer.
5: ¿Cómo vas a pegar?
2: Dejaron.
1: Dos penales.
2: Acaban de dejar con vida Alemania. Eso no sé.
1: Y ahora empieza de vuelta 1-1.
2: 1-1.
3: Sigamos con el agente que veníamos ganando.
1: ¿Vos te das cuenta, agente? No te podés borrar.
5: Yo no hice nada, Gerardo. Estaba en el helicóptero esperando arriba. Usted.
1: No puedo creer lo que acabamos de ver. Yo paré a la gente Spielman, paré todo porque dije el uruguayo nos va a relatar el triunfo de Paraguay sacando a Alemania, que lo que eres.
2: Dos penales.
1: Lo que hubiera sido el título del día, el título deportivo por escándalo del día.
2: Por escándalo, sí, no tenga duda.
1: Y ahora tiene que patear de vuelta a Alemania y después de vuelta a Paraguay. 1-1. A ver, ¿va el alemán?
5: Sí.
1: El número 4.
2: ¿Quiere? Número 4, sí. Va a patear, va a patear.
1: Ahí va el alemán. ¡A la tribuna!
6: ¡Vamos,
1: la tribuna!
6: Todavía.
1: ¡La tiró a la tribuna!
0: ¡A la luna la tiró!
1: ¡La tiró a la tribuna! ¡Tac!
2: El que, el que había hecho el gol de cabeza que después anularon.
1: O sea, de vuelta estamos ante la posibilidad de que si convierte, Paraguay pasa.
0: Tengo el título.
1: ¿Cuál sería?
0: Está afuera.
1: Esperá, esperá, que tiene que patear Paraguay.
0: Dale que viene, dale que viene.
1: Dale, uruguayo, Renato,
2: que son
1: alemanes.
2: Espera que son alemanes.
1: Sí, son alemanes, nunca sabés.
2: Bueno, nunca se sabe.
1: ¿Quién es el paraguayo?
2: Este es Canales. El de Lanús, futbolista de Lanús.
3: Dos de Lanús.
1: ¿Lanús? Sí.
2: Es que este es Juan Lanús, sí.
1: A ver, Canales, va a patear Canales.
2: A ver,
1: dale, uruguayo.
2: Va Canales, zurdo él. ¡Gol! Alemania.
0: Te lo canté.
1: ¡Qué lindo! Canale. No lo puedo creer que Paraguay eliminó a Alemania.
2: Acaba de eliminar a Alemania. Oh. Había perdido con Ecuador el otro día y hoy por penales Paraguay acaba de eliminar a Alemania. Primer golpe grande de la Copa del Mundo.
3: Saludo a todos los hermanos paraguayos.
1: La Copa del Mundo es el título deportivo del día por escándalo.
2: Por escándalo. Así es.
1: ¿Qué es 16avos de final?
2: Esto es 16avos de final.
1: Uy, un papelón histórico de Alemania.
2: Final de la carrera de Neuer.
1: Del gran arquero Neuer, que sí. Es uno de los grandes arqueros de la historia.
3: ¿Sabés lo que va a ser la conferencia de Aristóteles Alfaro hoy, no?
1: Felicitaciones a todos los amigos de Paraguay. Acaban de pasar a Alemania, increíble, y se meten en los octavos de final de la Copa Libertadores de América. ¡Qué alegría inesperada! No estaban los planes de nadie.
2: La Copa del Mundo.
1: La Copa del Mundo, ¿qué dije?
2: De la Copa Libertadores.
1: No, Copa del Mundo, más todavía.
2: Francia o Suecia, rival de Paraguay. En octavos de final.
1: Francia, otra, pero pucha, qué mala suerte. Bueno, no importa, hoy se festeja. Señores paraguayos, hoy se festeja.
2: Claro, Francia, vamos, Paraguay.
1: Por supuesto, somos hinchas de Paraguay de la primera hora.
2: Por supuesto.
1: ¿Eh? Vamos al informativo y seguimos esto volviendo a casa. ¡Qué alegría! ¡Vamos, Paraguay!
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0: Ocho y media de la noche, cielo despejado en Buenos Aires, 8 grados 7 décimos la temperatura.
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0: Paraguay al borde del infarto. Venció a Alemania 4-3 en los penales y desató una hazaña mundial. El rugido guaraní se está escuchando en cada uno de los rincones. Paraguay dejó afuera a Alemania por penales en una definición inolvidable. El equipo de Alfaro ya está en octavos de final. Comenzó la transición en la jefatura de gabinete. Los equipos de Manuel Adorni y Diego Santilli pusieron en marcha el traspaso, que según afirmaron en La Rosada será ordenado y responsable. Diego Santilli dijo con Feynman que Manuel Adorni estaba destruido anímicamente.
8: Ha llegado un límite que anímicamente no puede seguir cuando sintió que sus hijos de alguna manera corrían el riesgo. Tenía hijos chicos y decidieron paso al costado. Y quiero aclarar algo. Da un paso al costado y se va a defender en la justicia, cosa que lo hicieron otros, sin privilegios y sin fueros, ¿eh? El presidente fue claro. Vamos a esperar a que presente la declaración jurada. Presentó su declaración jurada. Le dijo que tiene que presentar su declaración jurada. Presentó su declaración jurada y ahí decidió dar un paso al costado. Y lo dio. Y me parece que ahora va a ir a la justicia a hacerlo sin tener ni PF, ni legislatura, ni jefatura de gabinete.
0: El cielo despejado en la noche de Buenos Aires, 8 grados 7 décimos la temperatura, 72% la humedad.
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1: Seguimos volviendo a casa a las 20 horas 36 minutos. Todavía euforia por el triunfo de recién, que es la noticia deportiva del día, ¿eh? Paraguay eliminó a Alemania por penales y pasó a octavo de final. Gracias, Pepo, por la música paraguaya. Mañana me lo imagino a Rolo. Nachito va a estar como loco, ¿no?
0: Como loco, imagino el Viro.
1: El Viro como loco va a venir. Mirate, mañana.
0: Va a ser agrandadísimo. Una fiesta total.
1: Qué grande, Rolly. Bueno, le mandamos un abrazo a Rolo. Me lo imagino ya preparándolo al Viro para mañana celebrar este triunfo. En serio, que ese fue la noticia, no hay ninguna noticia más importante
2: de deportiva. Y no, es la caída de uno de los grandes,
1: claro,
2: de uno de los pesos pesados, y a Paraguay que se mete en octavo de final, donde espera por Francia o por Suecia.
1: Qué mala suerte que le toque, ahora si le toca a Francia, pero bueno.
2: Bueno, si le toca a Francia tendrá que ir pensando en la revancha de aquel partido tremendo del Mundial 98, Francia fue campeón después.
1: Estaba fuera del aire el uruguayo recordándonos ese partido.
2: Un partido que llegó a la prórroga con un Chilaver
1: monstruoso.
2: Sí. Gamarra, el Colorado, aquel que jugaba en Independiente,
1: sí,
2: con el hombro roto jugando el partido. Y muy cerca del final, Laurent Blanc puso el triunfo para los franceses.
1: Lástima, sí, me acuerdo perfecto de ese partido. Bueno, hacemos un poquitito más con el agente que nos quedó, que lo interrumpimos, pobre, por los penales. Igual le gustó a la gente la definición por penales.
3: No,
1: se lo vio,
3: Gerardo.
1: Se lo vio entretenido.
3: Impresionante. Era. No conocía a los jugadores. A Neuer sí, me acordaba de Neuer.
1: Neuer sí, un arquerazo. No, mejor es arquero del mundo, uruguayo.
0: Sí, Neuer, sí. Hizo un penalazo con Higuaín en la final de Brasil.
1: Claro, tenés razón.
0: No, y anda a tu casa.
1: La revancha.
2: Por penales.
1: Bueno, nos contabas sobre el cambio de jefe de gabinete, que es un cambio muy trascendente también para el gobierno, que esperemos que funcione, ¿no?
3: Sí, Tato, a ver, mañana formalmente va a jurar a las 17:30 Diego Santilli. Está pensando en convocar una reunión de gabinete seguramente para la semana que viene. Y atención, porque me contaban en estas horas los invitados, Tato.
1: ¿Para
3: los
1: la jura?
3: Invitados para la jura mañana en el Salón Blanco de la Casa Rosada con el presidente Milei. Invito a los gobernadores,
1: sí,
3: a 20 gobernadores.
1: Es el, acuérdense que él venía siendo como ministro del Interior el encargado de dialogar con los gobernadores.
3: Exactamente. Después invitó, hay invitados, obviamente va a estar todo el gabinete, y hay invitados del PRO. Va a estar Cristian Retondo, su amigo de hace 35 años.
1: Muy amigo
3: de él. Diputados del PRO, legisladores provinciales, hasta intendentes, Tato, están invitados, varios intendentes del PRO que vienen trabajando en la provincia de Buenos Aires con Diego Santilli, además de, por supuesto, la plana mayor de la Libertad Avanza, Santiago Caputo, Patricia Bullrich, toda la mesa política, los Menem, todos van a estar
1: todos
3: ahí.
1: Todos los que están nombrando, y no es menor, todos celebraron la salida. Patricia Bullrich es la que primero lo pidió,
3: sí,
1: pero celebró que asumiera Santilli, y así todos, uno
3: todos
1: tras otro.
3: Todos, Tato. Los gobernadores, hasta gobernadores como el de Tierra del Fuego, Melella, que no tiene nada que ver con el gobierno, festejó que se vaya a Adorni y que asuma Diego Santilli.
1: Claro.
3: Nacho Torres es del PRO, amigo, o Rogelio Frigerio, que son amigos de Santilli, tiene más sentido, Tato. Pero que festeje un gobernador peronista del sur,
1: está bien,
3: bueno,
1: lo que decís.
3: Habla de la dimensión política. Dos o tres cuestiones para tener en cuenta rápidamente en lo que vamos a ver en los próximos días. Bueno, mucho más dinamismo, obviamente, le quiere dar dinamismo a la gestión. Pero atención con este dato, Tato, ya se empieza a ver en estas horas, va a ser vocero. O sea, hay un vocero que es un economista llamado Rabié, que mañana debuta también.
1: Sí, yo supongo que se... A ver, de...
3: Se turnarán, ibas a decir.
1: Santilli,
3: claro,
1: de economía
3: sí.
1: no sabe, o
3: no,
1: por lo menos no es su especialidad.
3: No.
1: Seguramente de los temas económicos lo hará el vocero, y de las cosas políticas hablará Santilli. Me parece que es muy natural que pase eso.
3: Y va a haber una tríada de tres funcionarios nuevos que asumieron en estos días, Tato, que son, efectivamente, Santilli como vocero oficial, Adrián Rabié como vocero presidencial, y Fabián Fernández, el secretario de Prensa y Comunicación, cuya madre es fanática de este programa, Gerardo. Gerardo.
1: ¿En serio? Pian. Nosotros sí. Lo conocemos desde hace muchos años a Fabián, porque fue, lo acompañaba al...
3: A Néstor Grindetti.
1: A Grindetti cuando era intendente de Lanús, ¿no?
3: Exactamente. Trabajó luego en YPF, es un experto en comunicación, muy joven, 35 años.
1: Sí, buen tipo.
3: Ojalá y su madre es fanática de este programa.
1: ¿En serio?
3: De Volviendo a Casa. Así que esa tríada de nuevos funcionarios van a cambiarle el perfil de la vocería. ¿Cuántas veces dijimos acá, Tato? El gobierno no solo no tiene un jefe de gabinete, porque Adorni no podía casi gobernar, sino que además había perdido su mejor vocero.
1: Claro, que entonces, es muy importante, es muy trascendente.
3: Así que con esos pergaminos, Tato va a empezar con reuniones bilaterales, o sea, uno a uno, con todos los ministros para empezar a generar coordinación y acción, y también va a volver a convocar a todos los gobernadores, así que vamos a verlo a Santilli en reuniones con ministros y con gobernadores en las próximas 2 semanas.
1: Bueno, y tiene que reactivarse el Congreso, que también estaba paralizado por culpa de Manuel Adorni. Hay un montón de proyectos, vamos a estar hablando seguramente en los próximos días, porque se viene un relanzamiento, parece una pavada, pero el gobierno estaba como trabado por culpa de Adorni. Un
4: costo tremendo, tremendo, y eso, bueno, alguien me parece que está pensando algo, y no para mal, quizás. Alguien pensó, pues es un giro pragmático hacia la política.
1: Pero por supuesto.
4: Indispensable.
1: Por supuesto, el gobierno que vino, antipolítica, contra, bueno, al final termina... Y no está mal, no está mal.
4: La realidad.
1: Digamos. Es la realidad. Ahora que se esfuercen en generar crecimiento económico, que es lo que para lo que lo votó la gente lo votó para que reactiven la economía, no para que lo ponga, para, no para que pongan a los Manuel Adorni de la vida. Que
4: y bajar la bajar la soberbia y la obsecuencia.
1: Exacto.
4: Eso no lo hace bien. En una cantidad de una camándula de obsecuentes que defendieron a Adorni todo este tiempo, burlándose los periodistas de las investigaciones. Bueno, es por ahí no se llega a ningún lado.
1: No, totalmente.
3: Bueno, y esto creo que va a cambiar efectivamente con estos 3 nuevos funcionarios que nombraba, ¿no? Bueno, así ojalá. Que viene una nueva etapa. Me tengo que ir en el helicóptero, Gerardo,
1: para
3: ver la lista de invitados. Me voy a la Casa Rosada. Tanto a la Casa Rosada para ver la lista de invitados que le anticipé.
1: ¿Cómo le gusta la lista de invitados a usted?
3: Ahí está,
1: ¿cómo
3: me voy al helicóptero?
1: Gusta,
3: me voy a Casa Rosada.
1: ¿Cómo le gusta la lista de invitados, Dios mío?
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1: Hay jugadores que se van a Europa muy temprano. Otros que primero van a México y después al viejo continente. Últimamente también alguno recala en Brasil. Otros la van a juntar a Arabia. Siempre hay algún perdido por el lejano oriente. Y no falta el que transita por varios países de Latinoamérica. Pero tarde o temprano, todos terminan volviendo a casa. En Volviendo a Casa, este es el jugador de la semana.
2: Qué lindo, el jugador de la semana, que nos trae, como siempre, nuestro querido José Gabriel Carvajal. ¿A quién trajiste hoy?
3: Tiene 30 años.
2: Sí.
3: Nació en abril de 1996.
2: Ajá.
3: Estuvo en la escuela de Jorge Bernardo Grifa.
2: Un Rosario.
3: Prócer. Sí, un prócer.
2: Sí.
3: Muy relacionado a Newell's en su tiempo, claro. Luego a Boca en tiempos de Mauricio Macri.
2: Ah, mira.
3: Uno de esos descubridores de talentos que está en el pedestal en la historia del fútbol argentino. Jugó, por supuesto, en primera división en la Argentina. A los 20 años pasó a un poderoso club francés por la cifra de 16 millones. De dólares.
2: Ah, un montón.
3: O sea,
2: ¿a qué edad?
3: A los 20 años.
2: Ah, re jovencito.
3: Sí, muy pibito. Y fue campeón de la Liga de Francia dos veces.
2: ¿Dos veces?
3: Dos veces.
2: ¿De quién habla?
3: Y hablo del jugador de la semana, Tato.
2: ¿Quién?
4: ¿Quién es?
3: El jugador de la semana se llama Giovanni Lo Celso.
4: Mirá.
2: Se me había escapado ese dato.
3: Otro rosarino, otros colores. En la selección argentina.
2: Claro. Tanto a 16 millones de dólares lo vendieron en su momento.
3: En ese momento sí, fue la venta más cara en la historia de Rosario Central.
2: Claro.
3: En el momento en el que se hizo. Estuvo en la escuela de Jorge Grifa, como te contaba, su familia hincha de Rosario Central. Después entra a las inferiores del Canalla y allí lo toma Aurelio José El Coco Pascutini. Su papá cuenta que es quien le enseñó las bases y los fundamentos de las cuestiones que tienen que ver con el fútbol, pero también con la formación. Alguien
2: bueno,
3: que
2: es que toda esa
3: exigía...
2: escuela a la que hace referencia a vos es mucho más que fútbol.
3: Ciertamente. Tanto la de un lado como la del otro. Rosario está muy dividida en términos futbolísticos, pero ha sido una cantera fascinante de jugadores del lado canalla como del lado de la lepra. A los 14 años llegó a Central, fue campeón en novena, en sexta, en reserva. Ganó la Copa... no pudo ganar la Copa Argentina. Lo expulsaron frente a Racing en las semifinales, aquella que después a Rosario Central de Coudet lo roban en Córdoba contra Boca, el penal aquel de Ceballos, una locura, y a los 20 años lo transfieren al Paris Saint-Germain, allí gana dos ligas de Francia, va al Betis en 2018, luego pasa al Tottenham, juega en el Villarreal en la temporada 2023, vuelve al Betis donde está ahora, Sampaoli lo convocó para la selección mayor, antes había jugado los Juegos Olímpicos del 2016 en Río de Janeiro, pero en la selección mayor en 2017 integra la lista que juega en Rusia, no estuvo ningún partido en ese mundial desperdiciado por la Argentina, que había plantel para todo se hizo mal y todo terminó mal. Campeón de América en el 2021 y en 2024 con la selección como campeón de la Copa de Campeones. ¿Y por qué lo elijo como el jugador de la semana? Porque el otro día debutó en la selección mayor.
2: Increíble. Y en un mundial, ¿no?
3: Sí, debutó en un mundial. Primeros minutos, porque no había jugado ni siquiera un minuto, ni siquiera había entrado desde el banco en aquel mundial de Rusia. Y convirtió un gol frente a Jordania, frente a un rival menor, pero colgó una pelota en un ángulo propia de la pegada de un jugador bárbaro. A pocos días del Mundial, el ingeniero Manuel Pellegrini, aquel ex técnico de San Lorenzo y de River, que hace muchos años dirige al Betis, es quien lo dirige en el Betis, había dicho desde su sabiduría, pero también desde su humildad, yo no desperdiciaría un jugador como Lo Celso. Mandó un mensaje al técnico de la selección argentina porque...
5: Seguro que lo escuchó.
3: Está muy bien. No lo dijo desde la pedantería de...
2: No.
3: Aquel que habla con la voz del que sabe que lo que está diciendo...
2: Se ve además que ese técnico técnico se ve que lo quiere todo el mundo.
3: Prolijo, querible, o sea, no tiene tornillos flojos, no pisa baldosas flojas. Lo Celso es ese jugador tal vez que junto a Dybala más le ha encontrado ser un intérprete válido para los técnicos de la selección argentina, pensando en que siempre ha jugado Messi. Messi, y alguna vez el propio Dybala lo dijo, no sé bien dónde jugar cuando juego con Messi, y a Lo Celso un poco le pasó, si bien en los partidos en los que entraba lograba una comunicación como si hubiera nacido en la misma ciudad, pero también a veces pagaba un costo alto por eso. Sin embargo, el costo más alto que pagó Giovanni Lo Celso fue en octubre del 2022, a poco del Mundial, una lesión, un desprendimiento en el bíceps femoral, que es la parte de atrás de los isquiotibiales, del muslo, cuando en la inserción con el glúteo, para decirlo en criollo y no tanto en términos médicos. Esa lesión imponía una intervención quirúrgica y por lo tanto el Mundial se terminó para
2: él. Garrón, porque además él era, evidentemente, se notaba y se notó después, del círculo de más cercano de Messi.
3: Estaba llamado a tener un rol protagónico en la Argentina campeón del mundo. La ausencia de Lo Celso obligó, entre comillas, a una aparición después bendecida por los dioses del fútbol, sí, de McAllister, claro, y de Enzo Fernández.
2: Claro, claro.
3: Pero fueron días difíciles para Lo Celso. Lo Celso estaba por ser papá en ese momento y el golpe fue muy duro. Él cuenta que en algún momento, para que su mujer, que estaba con un embarazo casi a término, no se diera cuenta, se encerraba en el baño a llorar. Oh, la lesión, el dolor y la postergación y la frustración. Pensó en algún momento en ir con toda la familia a ver, de ser parte, porque la selección lo invitó para que estuviera en la concentración, y él priorizó quedarse al nacimiento de su hija, que es un día después del triunfo contra México, cuando se produce la revolución interna del equipo que terminaría ganando el título. Se merecía esta revancha, se merecía una lesión poco antes, en este semestre, puso en duda otra vez su participación, después de haber venido con muy buenos rendimientos, de que hubiera podido ser parte de la selección argentina. El otro día debutó, lo hizo con un gol, nada más justo, nada más merecido.
2: Se nota que lo quieren mucho.
3: Porque tiene una importancia desde su personalidad en el grupo, claro, que por eso es que lo habían invitado para ser parte, aún sin estar en la lista en el Mundial pasado, hasta tal punto. Por eso, esta semana mi jugador de la semana es justamente Gio Lo Celso.
2: ¡Qué jugador! ¡Qué jugador! ¡Qué jugador! Me encanta Lo Celso. Che, bueno, tenemos, después vamos a escuchar más mensajes, porque hay un montón. Sí, hay mensajes de oyente, dale.
4: Hola, tanto. Buenas noches, equipo. Bueno, mi comentario hoy sería, ¿quién le puede decir al presidente que esto no es una barra de amigos de la esquina en donde él banca a nadie? Él es el presidente al que votamos. Entonces, los amigos, que los tenga en otro lado. Este Adorni, que lo defendió hasta último momento, eso es ilegal. Es tremendo. Así que me gustaría que hicieran algún comentario sobre esto, porque no corresponde amigotes, ni bancar amigotes, ni que sí, ni que no. Tiene que tomar las determinaciones que dicta la Constitución y para lo que lo votamos. Bueno, un abrazo grande. Chau, chau. Hola, Carlos de Ciudad Jardín.
2: Gracias, Carlos de Ciudad Jardín. Coincido. Bueno, por suerte, finalmente decidieron correrlo a Manuel Adorni. Porque es verdad, un gobierno no es un gobierno de amigos, ¿eh? Hay que tomar decisiones, y así se ha hecho. Más mensaje, dale.
5: Hola, Tato. El tema de enviar plata a Venezuela es riesgoso, porque hay que ver quién maneja esa plata. Creo que lo ideal es manejarse a través de UNICEF o de entidades que sean súper oficiales. Bueno, un abrazo grande y que Venezuela salga adelante lo más pronto posible.
2: Bueno, un abrazo grande, y a mí me resulta desesperante que no se pueda ayudar, o que no se ayude.
6: Es una gran desesperación todo.
2: No entiendo qué es lo que está pasando, no entiendo cómo Estados Unidos no hace algo, porque si pudieron entrar a buscar a Maduro, se ve que pueden entrar. Alguien les abrió la puerta, o el espacio aéreo, lo que fuere, y además, por lo que hemos visto, no hay Estado en Colombia.
6: Con lo cual, si hay Estado, es un Estado criminal, delincuencial y torturador.
2: Bueno, peor. Bueno.
6: Es una fase superior.
2: Exactamente, pues no es que son inútiles, son asesinos.
6: Claro.
2: Bueno, hay que entrar ahí y abrir las ventanas y las puertas para que entre la ayuda.
6: Están los presos políticos en el helicoide, que no colapsó, pero tembló.
2: ¿Sigue ahí?
6: Sí, tembló, fue de terror, leído con las crónicas. Pero siguen los presos políticos adentro.
2: Siguen los presos políticos
6: adentro. Está Giuliani, el argentino, todavía no salió. Y otros, y tantos otros.
2: ¿Cómo puede ser?
6: Y bueno, es así. Es realmente el terror es el terror, ¿no?
2: ¿Y dónde quedaron los presidentes de Sudamérica, los presidentes de la... ¿Se acordás de la... ¿Cómo se llamaba cuando estaba Kirchner? La UNASUR
6: y todo eso, ¿no?
2: Fueron
6: todos cómplices de... No del terremoto, por supuesto, pero...
2: No, de la dictadura venezolana, pero sí.
6: La geología imitó a la política. Un sismo político y un terrible, fatal terremoto geológico.
2: Bueno, pero tiene que repararse de alguna manera, tiene que estar la región colaborando, ayudando, o presionando para que se hagan las cosas. A mí me genera mucha impotencia ver que no se hace nada. Hoy veía, estaba en la tele, yo o ayer, no me acuerdo, estaban enviando un avión con 2 perros y 10 gendarmes. Está todo bien, yo entiendo que no se pueda, pero no es una explicación que no se pueda. Envíen, pónganse de acuerdo, hablen con los presidentes de todos los países y manden aviones, no sé, algo. Es una locura las imágenes que llegan de Venezuela. No alcanza la explicación de y no contesta nadie, no sabemos con quién hablar, bueno, no sé.
6: Es que Venezuela es un cementerio y es una cárcel. Está perimetrada por estos sátrapas.
2: Está bien, pero no es suficiente, no es un argumento para que no se pueda hacer nada.
6: Claro.
2: No sé, ¿para qué existe la política si no es para romper esto o para generar estos puentes?
6: Tremendo.
2: ¿No?
6: Pero absolutamente.
2: Creo que habla mal de los presidentes sudamericanos que no se puede hacer nada por Venezuela. O que no estén haciendo nada por Venezuela. Por supuesto que hay más responsabilidad del presidente de Brasil, sí. De Colombia, sí. Pero también tienen que estar ahí el presidente argentino, el uruguayo, el paraguayo.
6: El norteamericano, ¿eh?
2: Bueno, ni hablar de Trump, el primero.
6: Claro.
2: Porque... El primero, porque si iba a ayudar, que ayude. Si no, para llevarse el petróleo estamos todos. Acá no es cuestión de llevarse el petróleo, es cuestión de ayudar a la gente. Hay miles y miles de personas abajo de los escombros, ahora.
6: Y los que no están abajo de los escombros y han sido heridos...
2: Necesitan auxilio.
6: Muy claro. No hay aspirina, no hay nada.
2: Bueno, vamos a irnos hasta mañana. Nosotros les agradecemos a ustedes la compañía, la presencia, la buena onda. ¿O no, Luis?
0: Sí, la lástima que mañana no tenemos programa.
2: Ah, mañana no tenemos programa.
7: Pero igual no había tantas cosas. Estaba en la noticia escondida de Carolita, pero no había tantas cosas.
2: Bueno, Negrito, ¿qué tiene para decirle al respecto?
0: Que el miércoles no venga porque lo mata.
3: Dame un recuerdo, ¿puedo?
2: Sí, claro.
3: 40 años del triunfo del 86 ante Alemania.
2: ¿Hoy?
3: Hoy, de los goles del Tata Brown, que ya no está, de Valdano y de Burruchaga.
2: Mirá vos, qué bárbaro. Hoy 40 años. ¿40 años ya?
3: 40 años ya, Tata.
2: Mamita querida, que estamos viejos, Orgullo.
3: Un poquito.
2: Gracias por la compañía, nos vemos el miércoles.